0: partido de fútbol de la jornada, Atlético Tucumán por Copa Argentina le ganó a Talleres por 3-0 y clasificó a los octavos de final. En tanto que por Copa Sudamericana es resultado final, San Lorenzo lo empató frente al Santos por 2-2. El Ciclón caía 2-0 y luego lo igualó con goles de Derritis y Auzmendi a falta de 5 minutos para el final. Más tarde a las 21:30 River recibe al Red Bull Bragantino, esto por Copa Sudamericana, mientras que en Libertadores 21:30 también Estudiantes visita al Flamengo y Lanús juega en Ecuador frente a la Liga de Quito.
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5: Es un programa colectivo porque queremos llegar lejos con estos kilómetros de radio. Son las 9:06. Hoy despediremos a las 9:20 aproximadamente porque iremos a la Bombonera, como lo hacemos en este instante.
6: Monumental.
5: ¡Ay, Juan Blondón! Buenas noches. La Bombonera fue ayer. El River juega en el Monumental,
6: exacto,
5: sin ninguna duda.
6: Exacto.
5: Y allí están Greco, Emanuel Greco y Claudio Giglioni. Buenas noches.
7: Muy buenas noches, Chema. Va tomando color el Monumental. River, a partir de las 21:30, juega por la Copa Sudamericana. Con un punto, asegura repechaje. Pero, por supuesto, con 9 suplentes hoy. El cuerpo está aquí, pero la cabeza y la ilusión están puestos en la gran final que vamos a tener en el Kempes frente a Belgrano. Emanuel Greco, que va a estar relatando la probable formación de River.
8: Abrazo, Claudio. Saludos, Chema. River con Armani, Ulises Jiménez, Pexela, Paulo Díaz y Facundo González, Maxi Mesa, Castaño, Galopo, Juan Ferquintero, Subiabre y Salas.
7: Todo preparado aquí, Chema, para enfrentar al Bragantino. El equipo es privado, Sociedad Anónima Deportiva, de la bebida energizante austríaca. Se juega la Copa Sudamericana, se juega por la cadena del gol, se juega por Cadena 3, la radio del Mundial. Un abrazo, Chema.
5: Un abrazo, mi querido Claudio, y también a Gato. Estaremos ahí 20 en el Monumental, porque lo que ha ocurrido, Juan Blondón, es un acto
6: fallido.
5: Exactamente, que es de lo que va a hablar usted. Pero antes pasamos por Buenos Aires, Agustín, y por Rosario, Vero, porque tenemos, bastantes mensajes.
9: Hay muchos mensajes, Chema. Algunos tienen que ver, por supuesto, con el sorteo de las entradas. Correcto. Recordamos, 2 entradas dobles para este lunes, para disfrutar del regreso de Emerson, Lake and Palmer. El LP Legacy, así se llama el show, que se está presentando en la Sala de las Américas. Tienen que dejar

0: Te dice, soy docente de la Universidad Nacional de Río Cuarto. Tuve la fortuna de trabajar con estudiantes de ingeniería aeroespacial francesas. Se fueron hablando muy bien el cordobés, pero para mí ha sido fantástico escuchar ese idioma mientras ellas hablaban. No entendía nada. Me ha dado muchas ganas de aprenderlo.
1: Ojalá. Y también hay uno que pide el teléfono, pero no nos
0: dice de quién. Se enamoró de Cintia, se enamoró.
1: Agustín, ¿tú tienes actos fallidos en la radio?
2: Uf, seguro, seguramente, como todos. Creo que es una cuestión estadística después de un tiempo. Pero también me gusta la definición de acto fallido, que no es lo mismo que fallar. Es un poquito más especial, si se quiere.
1: Y por eso ha llegado el momento, de todos los miércoles, de Juan Blondón.

0: Hoy hemos adornado esta sección de Juan Blondón en la portada del programa con un acto fallido del ministro del Interior español, Grande Marlaska.
1: Escuche.
0: Que ha dicho que para él los guardias civiles y los policías solo son números.
1: Y todo lo contrario, lo que debió haber dicho.
0: Efectivamente, sobre todo porque hay algunos que han muerto recientemente en la lucha contra...
1: Hay familia, nombre y apellido, justamente.
0: Correcto.
1: Todo lo contrario.
0: Y hemos empezado esta segunda media hora con otro acto fallido de la persona que les habla. Así que después de estos dos ejemplos de lo que es un acto fallido a la hora de dirigirse a una audiencia, Juan Blondón ha elaborado un texto que he tenido el privilegio de echar un ojo antes.
1: ¿Por la duda?
0: No, porque es muy bueno, Juan.
1: Bueno, el acto fallido es uno de los fenómenos más interesantes del idioma, a mi modo de ver, ¿no? Uno cree que tiene bastante controlada la lengua hasta que se vuelve indomable, decide independizarse y formar su propio gobierno. El acto fallido es eso que ocurre cuando el cerebro quiere decir una cosa, pero la boca, en un acto de sinceridad brutal, larga otra completamente distinta. Es como si el subconsciente dijera: permiso, ahora me toca a mí. Porque el acto fallido no discrimina. Le pasa al político, te pasó a vos, le pasa a los periodistas en general, le pasa al docente, le pasa al novio, a la esposa, al futbolista, etcétera. Y sobre todo le pasa al que dijo: yo nunca tuve un acto fallido, que no fue el caso de Agustín, que se hizo cargo de tener varios. Habría que buscar en el archivo. Freud decía que los actos fallidos revelan deseos ocultos, pensamientos reprimidos, emociones internas, etcétera. Pero tienen además una característica fascinante: cuanto más queremos corregirlos, peor quedan y peor quedamos.
0: No aclares
1: que oscurece, porque entramos en desesperación. No quise decir otra cosa, no me expresé bien, usted no tiene sobradas aptitudes, digo, tiene una aptitud sobrada. Bueno, y mientras más explica, más cava. Es una especie de pozo lingüístico. Y acá llega el tema de los políticos, los campeones mundiales del acto fallido, porque hablan 8 horas por día, improvisan, prometen, se contradicen, inventan palabras, mezclan datos, y en algún momento el subconsciente mete un caño y define el ángulo. Y ya está, las frases salieron, no vuelven ni se pueden deshacer. Es como un audio mandado del grupo de WhatsApp equivocado. Lo más maravilloso de todo es que si bien el acto fallido dura 2 segundos, Internet lo guarda, lo clasifica y se convierte en un inmenso archivo histórico de la humanidad. Y gracias a ese gran archivo histórico podemos recopilar estas gloriosas catástrofes verbales de nuestra querida fauna política argentina.
2: La alternativa de la hora es liberación o dependencia, y nosotros vamos a optar por la dependencia.
3: Que nos dejemos de andar de cumbres en cumbre y que nos vayamos directo a luchar contra el alfabetismo, carajo, que lo podemos derrotar en pocos años.
4: Se eliminarán totalmente las escuelas precarias.
5: Nada de lo que deba ser estatal permanecerá en manos del Estado.
6: Como nos olvidamos de los acontecimientos de 1955, estuvimos repitiendo esa misma historia al poco tiempo, tumbando al gobierno del doctor Alfonsín. Grandísimo.

0: de nuevo.
1: Lo importante es la visión que tengamos nosotros. Crear un clima de confianza, quitarle los medios, los miedos a la gente. La reactivación requiere dos cosas. Primero, que la gente tenga ingresos para gastar. Pero además, que la gente pierda los miedos, pierda los miedos.
2: ¿Qué tiene prioridad, la gente o la deuda externa?
3: La deuda, perdón. La gente.
4: Hay que sacar ese decreto para que lo inmoral y lo legal sea lo mismo.
5: Trato de no mentirle a la gente. Trato de prometer lo que no sé si voy a cumplir.
6: Estoy absolutamente tranquilo de haber incurrido en algún delito.
7: Lo que necesitamos es instrumentos urgentes para meter a los delincuentes adentro y que empiecen a tener miedo las personas honestas.
8: Cambiamos futuro por pasado.
9: Eso nos va a llevar a esa Argentina inmensa, con oportunidades de trabajo y progreso para todos.
10: Mientras el Estado provincial abandona, nosotros seguimos cuidando la salud de nuestro pueblo. Me soplan algo, pero no lo entiendo. Ah, dije mal. Vamos de nuevo. Mientras el Estado Nacional abandona, nosotros seguimos cuidando la salud de nuestro pueblo.
11: ¿Qué te pareció?
12: Magnífico.
11: Hay algunos que son fabulosos.
12: Y hay 10.000 más. Y sobre todo transversal, para que nadie se sienta ofendido, porque el acto fallido es de izquierda, de derecha, de centro.
11: Sí. No distingue colores ahí.
12: No hay colores.
11: Exacto. Bueno, por eso ya nunca más será un error efímero. Vivimos la era del replay, o el replay, permanente y humillante. Pero echemos un manto de piedad, Chema, porque en el fondo los actos fallidos nos humanizan. Demuestran que nadie tiene el control total de la lengua, ni de nuestro subconsciente, que todos improvisamos, que todos metemos la pata, y que el idioma español, maravilloso y traicionero como nuestro subconsciente, siempre están esperando el momento justo para hacernos quedar como unos completos delirantes.
12: Delirantes los miércoles a esta hora en Cadena 3.
11: Delirantes.
12: Con Juan Blondón.
11: Así que, queridos amantes, si tuvieran un acto fallido que no pasara desapercibido, podrían adjudicarle al subconsciente que él también quería participar. Chema, que las palabras nos sigan uniendo y cuídalas. Escaparon muchísimos y no pudieron escaparse.
12: Una delicia escuchar a Juan, que se acerca por aquí, por los estudios, todos los miércoles. Nosotros vamos a ir acercándonos hacia el Monumental, donde juega River, con una pregunta que le hago a Agustín González y a Vero Maslub, porque tenemos que despedirnos hablando y recordando Sueños de Radio, que es una de las grandes iniciativas de Cadena 3, y es si alguien, un familiar, un maestro, un amigo, le ayudó a tener este oficio, a animarse, a entrar en la radio. Yo no sé si te hizo falta alguien, Vero o Agustín, para llegar a comunicarte.
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12: 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Nosotros hemos llegado hasta aquí. Tienen de tiempo ellos hasta el 28 de julio. Nosotros nos vamos a ir hacia el Monumental. La verdad que todos los días hay fútbol.
11: Sí.
12: Pero hay unos partidos más importantes que otros. Tú eres de River, Juan.
11: Yo soy de River, hincha de River desde chico.
12: ¿No te importa que hoy jueguen con un equipo B o C o...?

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0: Gato Greco y estamos en el aire de la radio más grande de la Argentina, la auténtica radio federal de todos los argentinos. Bendecidas noches de Copa, Copa Sudamericana. Estamos en el Estadio Monumental de Núñez a través de la cadena del gol, la cadena 3, la más grande de la Argentina, la radio del Mundial. Hoy para River Bragantino se presenta el equipo de Eduardo Germán Coudet. Como decía Claudio, hace algunos minutos con el cuerpo en el Monumental, pero con la mente y en el corazón en el Mario Alberto Kempes, pensando en el partido final del próximo domingo ante Belgrano de Córdoba, cuando ya están los jugadores en el campo de juego. Aparece River vestido, como marca la historia, de blanco, y la banda que cruza el pecho de la izquierda hacia la derecha. Pantalón negro, medias blancas, está Bragantino de casaca negra, vivos en rojo, pantalón rojo, medias negras. Los árbitros, Gustavo Tejera, el uruguayo, de celeste en la casaca, negro el pantalón, todo listo, se nos viene el partido. Bienvenido, gran abrazo, Claudio Giglioni, para estar comentando el partido.
1: Qué gustazo enorme de reencontrarnos convocados por estas dos pasiones en la radio del Mundial. River, con el cuerpo en este, en la Sudamericana, la mente y la ilusión en el Kempes, con 9 suplentes, buscando el punto que le asegure el repechaje. Esta sociedad sin fines de lucro enfrentando una sociedad anónima deportiva del fútbol de Brasil. River, del que se vayan todos, de la disconformidad total, al sueño del campeonato el domingo y a lograr clasificar hoy en la Sudamericana. El equipo del Chacho Coudet, con Juanfer Quintero como conductor, como titiritero, con Zubiabre y Salas, con suplentes deseando demostrar que pueden poner en duda al entrenador para la final del domingo.
0: Señoras y señores, todo listo para el partido. Vamos a presentar con Diego Borinsky las formaciones del partido. ¡Vamos con River!
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0: Diego, bienvenido, gran abrazo, vamos con River.
3: ¿Qué tal? Con un estadio con bastante gente a pesar de este compromiso. River va con Armani, que vuelve a atajar. Había tenido solo 45 minutos este año. Ulises Jimena, Germán Pesela, Paulo Díaz, Facundo González, Maxi Mesa, Kevin Castaño, Giuliano Galopo, Juanfer Quintero, Ian Zubiabre y Maxi Salas. El visitante con Clayton Santana, Pedro Enrique, Alex Vinicius, Capixaba. En el medio Herrera, Gabriel, Ramírez, Mosquera, Barbosa y Pita, el delantero.
0: Bárbaro, vamos a presentar a Bragantino.
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0: Bien, se han presentado los dos equipos. El abrazo grande para Lucho Alegre, que nos pone al aire en esta transmisión, para Fede Vázquez, que está trabajando buen, para Fede Borelo, nuestro productor, y trabajando también en redes. La bienvenida le damos a Daniel Basterra desde la Central Informativa. Abrazo grande, Dani.
5: Igualmente, Gato querido, ¿cómo les va? Muy buenas noches. Dice, empató San Lorenzo el primer título. Hace un ratito lo perdía con Santos en Brasil. Siguiendo lo que ocurre con Independiente Petrolero y Botafogo en el grupo de Racing. Cristian Medina acaba de marcar para el Botafogo, que le gana Independiente Petrolero en Bolivia 1-0.
0: Bárbaro, bueno, claro, mensaje. mensaje recién que ustedes pudieron apreciar a través del sonido ambiente de Cadena 3 Argentina. El domingo, cueste lo que cueste, el domingo tenemos que ganar.
3: Re motivado los que juegan hoy, claro. Pero bueno, es la realidad, la gente está ansiosa. Hace 3 años River no gana un título de verdad, digamos, más allá de las 2 copitas, que ha ganado un partido. Y bueno, si hoy gana, clasifica. Yo creo que lo más importante para River hoy es que encuentre un par de jugadores y no perder ese ritmo ganador, porque la última juega con Blooming acá, que Blooming es muy débil, y ganando ese partido, aún perdiendo hoy, sabe que clasifica. Pero bueno, no perder ese ritmo ganador de cara al domingo para River es importante.
0: De hecho, Blooming llega de golearlo a Blooming por 6 tantos contra 0 en Bolivia.
3: Sí, lo habían expulsado un jugador, pero sí, se comió 6, donde River empató porque le habían expulsado a Martínez Cuarta a los 2 minutos.
0: Y la ventaja de River en Venezuela hoy pone, no con esta situación de este millonario pensando en el domingo, un equipo alternativo, le da esa tranquilidad a River, que al menos un punto lo manda ya en el repechaje, la victoria ya lo asegura entre los 16 mejores, clasificándose a 8 de final. Por eso hoy vemos a un equipo alternativo con algunas experiencias, ¿no? Por ejemplo, yo pensaba en Salas el próximo domingo como titular, pero apostar otra vez con Freitas.
1: Pero está claro que viene de la mejor presentación frente a Rosario Central, inclusive hoy en la Cadena del Gol lo decía Omar Labruna, que coincidía con eso. Ahora, evidentemente, si hoy Salas hace 2 goles y se muestra entero, bueno, saca chapa.
3: Sí, pero está claro que el titular van a ser Freitas y Colidio. No creo que juegue todo el partido Salas, porque es el único delantero suplente. Por ahí entra el hombre, no es nigeriano, es hijo de nigeriano, Spiff, el delantero de la reserva.
0: Bueno, va a iniciarse el partido. Vamos a ver River, que va a atacar sobre el arco de la Figueroa Alcorta, lo contrario por Bragantino, que lo hará por el arco del Río de la Plata. Tocará Giuliano Galopo, dará comienzo al partido. Señoras y señores, se viene. Y la misa pagana de 90 minutos.
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0: Rápido inicio del partido, le tocó Galupo, pero ya ataca Bragantino, viene por la parte izquierda, atención, caía Capixaba, foul. Rápida infracción comete, que Escaramuza metió trayecto, imprime velocidad sobre la zurda, lo derribaban a Juninho Capixaba sobre la izquierda, tiro libre peligrosísimo para el conjunto brasileño.
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3: Se resbaló Ulises Jiménez y volvió rengueando, como que algo le pasó, veremos.
0: Bueno, le va a pegar Eric Ramírez a esa pelota, ojo bien abierto, Millo, el tiro libre es para Bragantino, le va a dar el número 7, algo de mensaje le dice a algunos de sus compañeros, más adentro, más cercano a Armani. Pelota ejecutada por Eric Ramírez, ya da la orden el uruguayo Gustavo Tejera, pierna derecha, costado izquierdo, a 3 o 4 metros del área. El remate vendrá para el elenco paulista. Tocaron corto, jugada preparada hacia atrás, el remate intempestivo y también desprolijo, impreciso, el remate que vino desde el fondo del jugador Santana. Hay salida desde el arco correspondiente al millonario.
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3: ¿Cómo salió a presionar Bragantino recién en la puerta del área con 2 delanteros? Armani dijo, no, mejor la saco larga.
0: Habrá salida para Armani desde el arco. 2 minutos de iniciado el partido. Se ejecuta Franco Armani, pelota sobre la parte central. Peina Bagalupo, termina devolviendo Pedro Enrique en el fondo. Resta para River Mamana, le queda la pelota, servido otra vez a Bragantino. Domina para la parte zurda, lo marcan 2. El movimiento perfecto, viene corriendo, llevando la pelota hacia adelante. Desnivela Mosquera, llega a la recta final, se le termina el campo. Se le escapa la pelota por la última línea. Habrá salida desde el arco para River.
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1: Un arranque de partido donde Bragantino salió a buscarlo, salió a ocupar geografía de River.
0: Hay salida desde el arco, le pega ya Armani esa pelota, ejecuta, buscando la sala, peina, va a salir a la albocha, le va llevando su viabre, domina bien su viabre, va encaminándose, cercano al área, termina conquistando el balón desde el fondo. Alex, remate potente, soberbio, sobre el centro del campo, devuelve muy bien Mamana, otra vez lo obtiene River, saliendo para Salas por la punta derecha, viene para hacia arriba, no llegaba ese destino, subía, abre otra vez, acomete por derecha, recupera rápidamente el balón, cambia de frente Juanfer, toca de primera River por González, pasa el ataque, domina el millonario, el equipo del Chacho Coudet, en la mitad del terreno se pie, Castaño que reaparece en el elenco titular, el coterráneo aparece para Juanfer, también otra vez para Castaño, Castaño para Juanfer, giró perfecto, ataque River por derecha, levanta la cabeza, le va llevando, abierto por la diestra, el jugador Jiménez, toca el fondo, va limpiando el panorama y sale el millonario.
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1: River tiene la intención de un manejo prolijo, de hacer la media luna en la mitad de la cancha. Aún no ha encontrado profundidad. Lo decía Diego, lo quiero ratificar. Sigue ingresando público. Una multitud, teniendo en cuenta la circunstancia de que el domingo está la final y del equipo que se puso.
3: Sí, ¿qué será? ¿75% estará el estadio? ¿80% más o menos?
1: Creo que va a llegar un 80%.
3: Sí.
0: Gran marco de público tenemos en esta noche monumental. Esta jornada de Copa Sudamericana que vivís por la cadena del gol, cadena 3 Argentina. Ya rompe el juego Clayton, el arquero brasileño desde el fondo. Emerge también, dispara la pelota Vexela. El oriundo de Bahía Blanca, hay falta sobre Salas. Cobra rápidamente Tejera, tiro libre para River.
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3: Pensaba en Centurión, ¿no? El arquero pobre, suplente de Beltrán, hoy le toca suplente de Armani.
0: 4:30, primer tiempo, 0-0. Vexela sobre el fondo, lo exigió, toca mal hacia el fondo. Recupera rápidamente González, lo ubica Armani. Ya despide, remate sobre la altura del medio. Gana, se anticipa muy bien el jugador a Alex. Otra vez en el fondo, River con la pelota peinaba Galopo. En la mitad de la cancha la busca Juan Ferquintero. Primero llega el predominio de Ramírez, se extiende el vínculo por la parte zurda. Termina peinando, no llegaba para Pita. Controla el balón, sube, abre, toca sobre atrás. La parte defensiva, en el fondo aparece Armani, sale y va saliendo de a poquito River.
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0: Cambia de frente, viene para subir, abre anestesia la pelota, el pase de Castaño. Abierto para que llegue, si llega es buena. Llegó nomás, domina, Jiménez la cuerda, mira el área, le está pidiendo pasadito, viene el centro, no viene el centro. Se desespera el fondo de Bragantino, recupera rápidamente el correntino Sala, toca hacia atrás para subir. Dale mecha, dale mecha, encara bien por el perfil derecho, deja dos en el camino. Anestesia hacia atrás, tocando el balón en la dirección de Jiménez, levanta la cabeza, la quiere puntear Hanf. Es Juan Ferquintero, qué gran maniobra la puso para que se levante el público, sigue la recha final, tiro al centro, Kevin, despeja desde abajo, Pedro Enrique, sale Bragantino, Claudio.
1: Fue muy bueno el pase de Juanfer, creo que le sacó la vista a la pelota, por eso se terminó resbalando.
3: Insólito lo que hizo Castaño, cada partido una muestra más de su incompetencia, porque estaba solo y dejó correr la pelota.
0: Le pone Juanfer bien pasadita, va atacando Mesa para River, offside, habrá salida desde abajo para el conjunto paulista.
5: En Copa Libertadores de América, 0-0, primero minuto Flamengo, Estudiantes, Palmeiras, Cerro Porteño, la Liga de Quito, Fronteranos.
0: 6:20, aquí el primer tiempo, 0-0.
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0: Habrá salida desde abajo para Bragantino. Saludamos a toda la gente que está enganchada en las diferentes repetidoras, como el 9 de julio en Buenos Aires, en Amanecer 102.5 en Ayacucho, en la 95.3 en Pantera Lobo, en Huica 103.5, también en Claromecó 107.3. Ataca Bragantino, parte zurda, se le escapa la pelota al jugador Capixaba, va lateral, despejada por Ulises Jiménez. Habrá salida correspondiente al elenco de Wagner Mancini. Lo tiene que hacer detrás de la nuca Capixaba. Mira, proyecta el área, está guardando Isidro Pita, el paraguayo, para peinar la pelota. Vendrá el saque de manos. 7:20, 0-0. Sobre el arco del Río de la Plata, proyecta manualmente la pelota. Viene el área, pifiaba. El jugador González pica y ya controla Armani para salir en River.
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0: Jugando cortito River en el fondo. Armani Pexela. Este con el jugador Jiménez. Rápida pérdida del balón. Recuperaba Pita. la punteaban y otra vez al lateral. Está más activo en el partido el conjunto brasileño, Claudio.
1: Sí, avanza en bloque, son rápidos, tocan de primera. También hay que decir que River elige achicar hacia atrás, pierde la pelota y se abroquela.
0: Rápido saque de mano, le queda a Gabriel fuera del área, respondió con remate, se desvía y es córner. Habrá tiro de esquina por la derecha para Bragantino.
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0: Da indicaciones Armani, ojos bien abiertos, Millo. Está 0-0 el partido, tenemos 8:30 ya del primer tiempo. Remate que viene ahora abriéndose, peinaban la pelota. La busca ahora sobre la semilona de Cal, termina respondiendo. Si viene la contra para River, le quedó Juanfer, le dio de la distancia enorme Juanfer. Lo vio adelantado a Clayton, se animó del propio campo. Fue lejos del arco, Claudio.
1: La inteligencia le indicó que tenía que hacer eso, le falló el músculo, le faltó fuerza.
3: Sí, fuerza y dirección porque fue para el costado, pero estaba bien la intención. Me sorprende la posición de River porque Subiabre está por la derecha, que suele jugar por izquierda, y Máximo Esa, que suele jugar de volante por la derecha, está por izquierda, está jugando con Castaño de 5 tapón y por delante. Subiabre en la derecha, Galopo por el medio, Máximo Esa por izquierdo, delantero Juanfer y Salas.
0: Hay salida desde el arco para Bragantino, dame una, Lucho.
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0: Saque de manos por Santana, el uruguayo de Montevideo, ex hombre de River. Mantiene la pelota ahora expectante. Bragantino en cara, cerca del área. Merodía ahora Barbosa, se acomoda para disparar. Abrieron las piernas sobre la zurda. Va recepcionando Mosquera. Interactúa también para recepcionar el jugador Capixaba. Todo individual por Mosquera. Le lleva el hábil volante de Bragantino, levanta la mirada, quiere proyectar sobre el área, se recuesta, termina rebotando la pelota en Salas. Habrá saque de manos en Subiabre, saque de manos correspondiente en ataque a Bragantino.
5: En Copa Sudamericana gana Botafogo de visitante Independiente Petrolero 1-0 en el grupo de Racing. En Gremio le gana Palestino 1-0.
0: Ahí saque lateral para Bragantino. Capixaba lo tiene que hacer efectivamente sobre el área donde aguarda Pita. De gran altura Isidro Pita. Viene el saque de manos para él. Bloqueado ahora por Pexela. Rebota la pelota en el jugador paraguayo de Bragantino. Saque desde el arco para Armani.
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0: Y en el banco Diego pone algo, guarda todo para el domingo, de los habituales titulares.
3: Hay tres renglones en blanco en la planilla. Y está Lautaro Rivero como opción, ¿no? Después los demás son todos suplentes.
0: Rechaza Armani a la altura de la zurda, va buscando la pelota a Mesa. Terminaba Herrera, el argentino, el tucumano, el tucu José María Herrera, contrarrestando, tirando la pelota violentamente al lateral. Saque de mano ya realizado por González, Facundo González, el córdoba de San Francisco. Viene sobre el arco para Armani, ejecuta Armani, ya desborda con su pierna derecha para que vaya peinando la pelota a Salas. La baja de pecho le puso en su mira al pectoral enorme Salas, pero no llega a Galopo a ese destino. Contrarresta desde el fondo el jugador Alex, le queda otra vez a River, jugando por Mesa. Mesa para Galopo, regala, pisa la pelota en el fondo, la tiene ya Capixaba y va saliendo para la visita.
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1: La imprecisión hace que el dibujo que intenta hacer River en cada jugada sea una línea de trazos.
3: Lo que me preguntaba Gato, de los 20 jugadores que tiene hoy River, 11 titulares y 9 en el banco, el único que va a ser titular el domingo es Lautaro Rivero, que está en el banco. Quizá Juanfer, alguna mínima chance, y por supuesto después pueden entrar en el complemento, ¿no? En el partido en Córdoba.
0: Lateral por Santana, ganaba en las alturas González, toca la pelota sobre el fondo, responde con salida ya rápidamente River a través de Pablo Díaz. Violento remate que no llega, Maxi Salas de igual modo levanta el pulgar, bien le dice el correntino, se escapa otra vez sobre la banda derecha. Ahí saque manual para el elenco brasileño.
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0: La toma Jiménez, Ulises Jiménez, el de José Cepaz, abriendo la cancha, saliendo desde la mitad del terreno River a través de Kevin Castaño. Domina Kevin, le lleva el colombiano de Itagüí. Por la izquierda el mensaje rápidamente, viene por González, la manda hacia arriba, estamos offside. Offside, arriba la bandera por Maxi Mesa y salida desde el fondo. Claudio, para Bragantino.
1: No entiendo, no lo entiendo nunca, Salas de centro delantero, No se mueve, no corre, no marca los pases como un centro delantero. Es un jugador más adelantado cerca del arquero rival, pero no sabe moverse de nuevo.
0: Ataca ahora Henry Mosquera para el conjunto brasileño. El colombiano cambió de frente por la derecha, proyectó, Santana trepó, ganó la cuerda, reza final, centro atrás. En el fondo emerge la bandera de respuesta como un bombero de Pablo Díaz. Obtiene otra vez la regalía Bragantino, va a trabar Salas. Queda dolorido, la pelota se escapa. Habrá saque de manos correspondiente a Bragantino por la derecha y en ataque.
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0: Saludamos a los amigos en Tres Arroyos a través de Radio Comunidad en el 101.7, en Trenquelauquen en el 99.5, en Torkins, en FM de la Ciudad 99.5, también en Del Valle 100.5, en Tandil. Aquí estamos en el Estadio Monumental, 14 de julio, está 0-0 el partido entre River y Bragantino por la Copa Sudamericana. Cerquita del área, merodeando, está Bragantino, contiene la pelota desde el fondo y va saliendo Kevin Castaño, es Paulo Díaz para River, pero rápidamente regala, no hace pie River, no puede obtener el peso ofensivo, otra vez a la carga, Capic llama, mete el pelotazo pasado, defeccionaba en el fondo González, se redime, ahora sale sutilmente, filtra el pase al medio por Castaño, Castaño para Juanfer, le rebota como si tuviese un hongo de flipper en el pie derecho, después lo obtiene nuevamente, ataca River por su viabre, giro perfecto Salas, viene por la derecha, era por el otro lado, era por allá Maxi por la izquierda, ataca River con González, termina pifiando, perdía con Henry Mosquera, sale Bragantino desde abajo.
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1: River se va desinflando mientras avanza el
0: desafío. Bueno, cobra falta el árbitro de Juanfer Quintero, que se arrastraba sobre el verde césped del Monumental, cometiendo la infracción. Tiro libre en 15 minutos, correspondiente a Bragantino.
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3: Respecto a lo que decías de Salas, coincido con el concepto, pero bueno, Driussi lesionado. Agustín Ruberto se rompió los ligamentos la semana pasada. Bueno, ahora está el nigeriano, le decimos que es hijo de nigeriano. No hay más, ¿no? Porque obviamente Colidio y Freitas ni siquiera están concentrados.
0: Viene el pelotazo aéreo peinando la pelota. Estaba Barbosa, estaba River desde el fondo. Le va quedando a Juanfer por la derecha en campo propio. Va obteniendo ahora su viabre el balón. Intenta una media. Verónica tira la pelota para un lado, escapa para el otro. Desnivela notablemente. Después no puede con compromiso ofensivo para Salas porque termina cortando la pelota. Ramírez para Bragantino. En el fondo surge Ulises Jiménez, el desborde, el pelotazo otra vez para el encuentro de Juanfer. A ver si se entienden Juanfer y la pelota. Él y ella. Y sale River a pura velocidad desde el medio. Conduce Galopo, cargó el GPS. La ruta es central. Hace un rodeo, no sabe con quién jugar. Toca cortito. El pase viene para Castaño. Castaño para Pablo Díaz. Se rearma, limpia el juego y sale River.
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0: El pase de Pexela para Pablo Díaz, el chileno de Santa Cruz. Puntazo para que baje de pecho al piso Sala, tocando para Galopo, abierto por la derecha. Ataque River, me gusta, viene para Juanfer. Dominó con parte externa, botín zurdo. Dominio notable, equivocándose en el fallo de la entrega del balón. Perdía Ulises Jiménez, restaba Capillaba, le queda la pelota otra vez a River por su viabre. Ataca, la jugó para Mesa, giro perfecto. Va trepando con González, centro rastrero. La pelota se va desviando en Pedro Enrique y es lateral. Cerca del banderín correspondiente. River, ahí lo tirado de Bragantino, Diego.
3: Sí, en el choque, ahí en la disputa quedó, me parece que está lastimado.
1: Bueno, en este ataque River estuvo bien, porque atacó por la derecha, lateralizó, terminaba la jugada por la izquierda, después la imprecisión en el centro de el chico González, se consumió la jugada.
0: Bueno, lo está verificando, está observándolo el árbitro Gustavo Tejera para que se levante el hombre de Bragantino. Le dice que está ok, de a poquito se va reponiendo. Habrá, ya se pone de pie Capillaba. Habrá lateral en ataque correspondiente al millonario.
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0: Facundo González toma para hacerlo en carrera de centro sobre el área. La pelota viene, giraba Maxi Sala, se la olvidaba. Lo más importante, el balón le hacía recorrer todos los metros del área. Sale desde abajo Bragantino. La pelota por River en el fondo por Paulo Díaz. Tocó cortito, viene jugando ahora con Juanfer. Triangula sobre el medio, aparece también Galopo. La puso rápidamente hacia arriba, no puede conectar para Maxi Mesa. Se desvía en Santana, lateral. Lateral que lo hace raudamente el millonario. Saca hacia arriba, toma altura. No podía Maxi Sala. Arriba emerge, corta, quita, resta Pedro Enrique. Violento remate cruzando la mitad del terreno. Le va quedando sobre el fondo para Jiménez. Pone el cuerpo, amaga el remate. La deja escapar. Será manual desde la derecha y en defensa para los del Chacho.
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1: Después de los 10 minutos iniciales, River ha mejorado en lo que hace a posesión de la pelota.
0: Y se la va llevando, trabaga, Galopo al piso, lo bajan a Juanfer Quintero, falta, dice el árbitro. Habrá tiro libre cruzando la mitad del terreno. Era González, tiro libre correspondiente al millonario.
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0: Cortito viene para el colombiano, cambió de frente de zurda, Juanfer por la derecha para que Ulises Jiménez vaya al ataque. Domina Jiménez, Jiménez la va dejando ahora para su viabre. Sobre el fondo, con Pexela, la tiene Germán Pexela, abriendo la cancha por la zurda.
3: Su viabre que se decoloró, volvió a su pelo normal, ¿no? Ya. Estaba platinado.
0: Ahí tiene el contacto del balón Ramírez sobre el medio, se va apoyando con Gabriel por Ramírez, abriendo por la derecha, ataca ahora Bragantino. Santana se equivoca en el balón, lo contiene Castaño para Paulo Díaz jugando para González, le manda sobre el centro, pivotea Salas, entre dos Yamacó, la pelota termina rebotando en Alex, ahí lateral defensivo por la zurda para River.
5: Sin goles, nuevo Copa Libertadores, Flamengo Estudiante 0-0, la Liga de Quito, Lanús 0-0, en 15 Palmeiras Cerro Porteño 0-0.
0: Recordemos que más temprano empató San Lorenzo en Brasil.
5: Sí, señor, lo perdía con el Santos en Sudamericana 2-0 y lo empató de Riti a Rodrigo Osmendi, el empate de San Lorenzo que lo deja puntero.
0: 20 minutos 0-0 en el Monumental, pelotazo largo para que vaya corriendo Sala, topando, chocando con los centrales, llega primero para el corte Alex, la manda sobre lateral, es para el Millo, bien cerquita del área de Bragantino.
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0: Lateral para River, detrás de la nuca, lo tiene que hacer efectivo González, Facundo González en el área. Aguarda River con Mesa, saliendo de la misma está Salas, el toque corto viene para Facundo González, la puntilla de zurda no puede. Resta Santana, pelotazo largo para que vaya impactando Pita. La juega otra vez River, cortaban sobre el área de Bragantino, emerge. Nuevamente devuelve de cabeza en las alturas el predominio de Santana, buscará quedarse con ella. González le pone el cuerpo, lo desacomodaron. Esto es lateral defensivo para Bragantino.
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0: Saque de manos para el elenco brasileño. Estamos en 21 minutos del primer tiempo, aún sin goles. Arcos vírgenes tenemos en la Copa Sudamericana entre River y Bragantino, Claudio.
1: Un partido parejo donde los dos vienen siendo un croquis de primera orientación. River no consigue final de jugada y va Bragantino.
0: La puso el Haaland paraguayo por la derecha, abrió el centro, viene de Herrera. Estamos hablando de Pita. En el fondo terminaban cortando el balón, lo manda Castaño sobre el lateral con vehemencia correspondiente a los brasileños. Silenio, el saque de manos y el ataque.
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0: Saque de manos por Santana, proyecta Santana, lo hizo para que entregue cortito, el pase viene de Ramírez para Santana, otra vez para Ramírez, mira al área, tirar al centro, juega hacia atrás, termina perdiendo, mete contra River, acelera, la va llevando Salas, inquietante va, se quedó sin terreno, se le bajó la persiana, se fue fuera el balón Claudio.
1: Se fue metiendo en un callejón sin salida Salas, era una muy buena contra, es un corso a contramano, la ubicación de Salas en la cancha, la invitación a todos para la gran final, dos transmisiones River Belgrano, la cadena de gol, vamos por Córdoba, la cadena de gol, vamos por Argentina el próximo domingo.
0: Bueno, momento de hidratación, se detiene el partido, llegamos a los 22 minutos, 0-0 en el Monumental.
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3: ¿Te hidrataste? ¿Tomaron un poquito de agua?
0: Ahí tomamos, Diguito.
3: Bueno.
0: Bueno, seguramente ahí el Chacho Coudet reacomodando lo que tiene que ver con este River que todavía no aparece en el campo. Estamos en 22, casi 23, sigue 0-0 el partido.
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0: ¿Qué cosa tiene que cambiar este River después de este mensaje del Chacho, Claudio, en el momento de hidratación?
1: Por sobre todas las cosas, que se comprometa más cerca de la conducción en la zona de tres cuartos, Juanfer Quintero, y necesita ser un equipo ancho. Nos decía Diego, a punta cambiada, tanto Mesa como Zubiabre. ¿Qué hacen? Los dos cuando reciben la pelota se cierran, River es un embudo, River es angosto, el juego de River le queda lejos del arquero Clayton por ahora.
0: Bueno, se reanuda después del momento de hidratación, estamos en el Monumental, somos la cadena del gol, cadena 3 Argentina, la más grande de la Argentina, la radio del Mundial, la radio que se escucha en todas partes, del norte hacia el sur, Jujuy en el Talar, en Mega en el 102.1, estamos en la Quiaca en Arcadia en el 106.3, en Purmamarca, en la Única en 105.5, allí estamos también, llegando a diferentes partes de toda la Argentina, en Tierra del Fuego nos escuchás en Río Grande, en Radio Pop 102.5 en Ushuaia, en cadena 3 106.1, y lleva la pelota River, con las manos, ya lo hace rápidamente González, proyecta, se equivoca con las manos, devuelve Santana, en la mitad de la cancha destruye, ahora Kevin Castaño tocando para Galoppo, Galoppo para González, otra vez rápida pérdida del balón, y en el fondo va conquistando la pelota para la salida, Pexela que domina, otea todo el panorama, apunta, no dispara, la juega cortito, se acomoda, toca para Paulo Díaz largo, remate de pierna zurda, abrió sobre la esquina izquierda, peinaba a Mesa, lo va a buscar ahora Salas, pero le va llegando a Mesa, ahí la manda, el ataque para que vaya corriendo Salas, el que corta es Alex, le manda violentamente el rechazo sobre el lateral, arriba las manos, saque de banda por la zurda para los de Coudet.
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3: Te había dicho Lautaro Rivero, nada más de los que pueden ser titulares, ahí va River.
0: Porque ataca River, espera porque viene con Mesa, Mesa jugó para Juanfer Quintero, emerge, gran corte desde el fondo de Capillaba, la va llevando, levanta la cabeza, proyectaba ahora para Pita, el corte fue neutralizado muy bien por Pexela, en el fondo la detiene para Bragantino, Ramírez se apoya con el arquero Clayton y sale Diego.
3: Te decía que el otro que es muy probable que sea titular y está en el banco es Lucas Silva, el chico que es el que va a reemplazar a Aníbal Moreno, porque era él o Galoppo, digamos, y Galoppo está jugando, el otro día entró el chico que ya tiene algunos partidos, que metió el centro justamente contra Bragantino para ganar sobre la hora con el gol de Martínez Cuarta.
1: A seguirlo a Salas, recibió un golpe muy fuerte, parece que se está recuperando, pero un golpe muy fuerte en la última jugada.
0: Lateral para Bragantino, por derecha para hacerlo efectivo, está Santana, el ex hombre de Defensa y Justicia, River sobre la mitad de la cancha, obtiene la regalía el conjunto millonario con Pexela, tocando cortito, Paulo Díaz jugando para Galoppo, miró para todos los costados por el retrovisor, nadie que lo persiga, se apoya para Pexela, viene para Juanfer, ahí con la cintura cimbreante, el movedizo, hacia atrás con Castaño con Pexela, gran presión del elenco brasileño, lo obliga, lo asfixia River, toca por el fondo para Paulo Díaz, salió notablemente para Castaño por parte zurda, al medio la filtró ahora González, el pase de salida cambiando de frente, no es bueno, queda en el camino lo de Mesa, la conquista el colombiano Mosquera, ataca Bragantino, lo de Zaira con el movimiento a la mitad del terreno, a Zubiabre, jugó hacia atrás, abre la cancha, Pedro Enrique, por la derecha el pelotazo profundo de Santana para que vaya corriendo, atención viene el tucumano José María Herrera, desborda, tira el centro atrás, llegaba para defenderse muy bien, González, le queda la pelota a River, sale, respira un poquito el equipo del Chacho.
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1: Cambió River ahora en el ataque, de externo por izquierda está yendo Salas, de centro delantero Mesa, por derecha Zubiabre.
0: La tiene Pedro Enrique en el fondo de Bragantino, abrió por derecha para Santana, impacta de primera, tocando sobre el fondo, se rearmó con Alex con el arquero Clayton, 27-0-0 el Monumental.
5: En Copa Sudamericana, en el entretiempo, Botafogo, gol de Cristian Medina, visitante, le gana a Independiente Petrolero, por 1-0 en el grupo de Racing, a Racing esto no le importa. Le importa mañana enfrentar al Caracas. En el otro partido, entretiempo, Gremio le gana a Palestino 1-0 en el grupo del Deportivo Riestra, que ya está prácticamente eliminado.
0: Fallaba Jiménez para recepcionar, para devolver de cabeza en el fondo de River. Ataca con Capillaba, termina perdiendo rápidamente el balón. El recupero viene vino sobre el sector diestro, tocaba en el fondo, mala entrega, Mesa hacia atrás y
3: ay, Castaño.
0: Pierde River, Castaño no está bien, ataca ahora Bragantino por zurda, el rodeo viene sobre la presencia de Herrera, jugando cortito, el pase de Gabriel filtrado hacia arriba, ganó Santana de cabeza, se la llevó raya final, se le escapó la pelota, digo el modo, llegaba Armani para tapar, sale River desde abajo.
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1: El 0-0 por ahora lo está calificando a los dos. Bragantino luce mejor de lo que rinde, ¿eh? Mucha dinámica, pero no tanto
3: sí, fútbol. Flojito, no parece un gran rival. El ganó el fin de semana pasado, pero bueno, partido mediocre, chato.
0: Rechaza Ramírez desde el medio, lo presionaba Pita, Pablo Díaz, este también hace lo propio. La quiere River con Jiménez, compromete Capillaba, la manda de pecho al piso, lo va bajando ahora. El jugador Díaz para Castaño para Galopo, otra vez para Castaño. Pelotazo de salida, esta es linda. Colombiano para colombiano, le entregó Castaño para Juanfer Quintero, para darle claridad. Cambio de frente por la izquierda para Mesa, domina Mesa. Mesa que la va escondiendo, pica por la izquierda González, siempre la retiene Mesa. Proyectará González, centro del área, no, son muy bajitos, por eso entra por abajo River, toca sobre la parte central. La gente y el rechifle se enoja en el retroceso del balón, desacelera. Mesa ahora viene para González, se va desviando el remate de González en Santana, la toca ahora Ramírez. Ramírez para Pita de cabeza, termina conquistándola Pablo Díaz. Vamos River, actívese, le mandó Mesa sobre el área, giró Sala para pegarle, remató Sala, le queda ahora algo complejo el remate, se apoyó para González, ataca por zurda, centro pasado, está Subiabre, cabezazo, arriba el cabezazo de Subiabre, la mejor del partido en 29 para River recién, Claudio.
1: Penetración interna de Salas que no la podía controlar, la transformaron en juego periférico, un buen centro para Subiabre que en vez de saltar cabeció agachándose.
3: Es lo más parecido a una llegada de gol, la de recién, que terminó diluyéndose. Buen centro de González desde la izquierda y bueno, evidentemente no sabe cabecear Subiabre y se diluyó la jugada, pero la aproximación más cercana fue esta, casi a los 30.
0: La saca desde abajo, Bragantino con Capillaba, la manda sobre la mitad del terreno, ataca, cruza el medio, domina la pelota ahora el elenco brasileño, suelta el balón, le va llevando el Herrera, toca cortito para Mosquera, Mosquera que levanta la pelota, hace firuletes, menea la cintura, escapó, notable jugada del colombiano, su atrevido, pero Cas termina perdiendo ahora, suelta Castaño, abrió para Subiabre, se lo van a morfar, termina perdiendo la pelota, Subiabre, el recupero vino por Mosquera, ataca Bragantino, devuelve, jugando sobre el sector izquierdo, hace un rodeo, no sabe con quién jugar, con quién encontrarse, tocó para Pedro Enrique, en el fondo resta, administra el fútbol, Gabriel soltó para Capixaba, levanta la cabeza, vendrá el centro para Bragantino, casi bordeando, orillando el área, dominó, le amagó Jiménez, ganó la cuerda, saca al centro, el rebote en el área, termina respondiendo en rechazo Galopo, fuera, hay salida Manuel en tres cuartos, esto es lateral para Bragantino.
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1: De lo más improductivo en River, bueno, lo viene diciendo Diego, lo de Castaño y Galopo. Galopo no logra sincronizar efectividad.
0: 31-0-0, el manual viene por Capillaba, la manda cerca del área, quería la pelota pero no podía contenerla. El tucumano Herrera ataca a River ahora por Sala, Sala para Juanfer Quintero, picó por la zurda González, la lleva siempre Juanfer. Juanfer Quintero, el colombiano de Medellín, abriendo la cancha por la zurda. Ahí termina demorándose González.
3: ¿Vos viste cómo picaba Galopo? Le pedía el pase de Juanfer, pero no, nunca levantó la cabeza.
0: Y va respondiendo Bragantino, balón afuera. Hay salida manual correspondiente a River, Claudio.
1: Bueno, el partido es entrecortado, es pobre. Ni a las áreas se están arrimando, salvo aquella llegada de River. Pero River del minuto 10 ha pasado a controlarlo. Le falta profundidad, le falta desborde, le falta que le salga una Subiabre, relator.
0: Qué bien Subiabre hizo, uno lo escuchó, desbordó, va limpiando jugadores, se lleva el rebote, notable Subiabre, y después Capillaba termina termina rechazando sobre el córner con pierna zurda, dice el árbitro, que se desvió en su viebre. Para mí no, para mí fue córner, ¿eh? Lo escuchó a Giglioni, la jugada la hizo su viebre por la derecha, le faltó la última nomás. Habrá salida desde el arco para Bragantino.
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3: Siempre le falta una para el peso, ¿no? Porque se la había llevado entre dos rivales y cuando parecía que se metía en el aire, en el área, terminó tropezando y se la sacaron.
0: Estamos en el Estadio Monumental en esta noche magnífica de fútbol, de Copa Sudamericana, a través de la cadena del gol, la cadena 3 Argentina, la radio de la Copa del Mundo. 0-0, ojos bien abiertos, Millonario, ojos bien abiertos, River. El centro vendrá por Santana, pierna derecha, da la orden el uruguayo Gustavo Tejera, la pelota va a caer en el área, le dio finalmente Santana, fue pasadito, hermano, y se quedó, le quedó para Pita, domina Pita, la punteó, cabezazo, gol. Gol de Bragantino Alex de cabeza. Llegaba el elenco brasileño hasta que tuvo que romper el arco Millonario de Armani, que nada pudo hacer. La dominó sobre el área el alto Pita. Le dio centro con tres dedos pasadito. Se la puso como con la mano de cabeza Alex, el defensor de Bragantino. El alto estaba allí para que nadie pueda derribarlo. Y de cabeza marca el primer tanto del partido. Los 34, Bragantino. No sorprenderá más. Bragantino 1 por Alex, River 0.
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0: Muy bien, increíble el gol que le hicieron a River, ¿eh? Un gol de sensación como cuando suena el silbato que anulan la jugada. El centro pasado, Pita no es que la puso de cabeza, la paró, no lo marcó nadie, la paró y como dijo el Gato Greco, la levantó. Armani la vio pasar, como los chicos que ven aquí en la cabecera del aeropuerto, ver pasar los aviones, y Alex solito la cabeció. Insisto, la resistencia de River daba la sensación como si hubieran anulado la jugada y Bragantino la siguió. Sorpresivo gol, horror defensivo en la marca de todos. Armani no hizo mucho y el que lo marcaba Pita entró en huelga.
1: Sí, primero se cae Mesa, que pedía falta que no había, y después que le pasa por arriba Armani, le ganan a Paulo Díaz, ¿no? Este, que no pudo saltar, y bueno, le metieron a River en la primera llegada.
2: Saca mal River desde abajo, de un modo recupera la pelota en el medio para Juan Ferquintero, y mano en el camino, la tocaba el jugador Capixaba, cobra el árbitro, tiro libre Millonario.
3: Hubo penal para Flamengo, lo cobró Stojic, que la verdad, y
2: para que ataque River, Dani, mira el centro de Jiménez sobre el área, la baja a la Mesa, la peinaron por atrás, la busca González, chocaban dos de Bragantino, levanta la cabeza González, el centro viene, cabezazo, Salas afuera, el cabezazo, la mejor de River en el partido, tuvo el empate Claudio a los 37.
0: La más clara en el borde del área chica, puso el frentazo Salas, da la sensación a la distancia que cerró los ojos y puso la cabeza, la pelota picó caprichosa, se fue contra el segundo palo, esta vez sí, River fue profundo, clarita la situación, tuvo el empate el equipo de Coudet, que se agarra la cabeza.
2: Sigue perdiendo 1-0, el Millonario, y saque desde el arco para los brasileños.
3: Habían cobrado penal para Flamengo, Stojic, le avisaron que era fuera del área, ni siquiera falta, fue tiro libre para el Flamengo, están igualando en Río de Janeiro, Flamengo Estudiante 0-0 en 38.
2: Ataca ahora Mosquera, viene para la visita, intercepta el jugador Castaño, pero se le va sobre el costado, esto será lateral otra vez para Bragantino. Saludamos a toda la gente que nos escucha a través de la radio 98.9 en Concepción del Uruguay. Le mandamos un abrazo grande, también integrante de Cadena 3 Argentina. Toda la gente que está prendidita al YouTube 38, lo pierde River 1-0.
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2: Lateral de Capixaba, despeja Galopo, la pelota otra vez para Bragantino, saca Paulo Díaz, le quedó Juanfer. Juanfer lo alimenta al solitario Salas. Cargan con Salas, pero está muy solo, no puede Salas. Muy incómodo, y lo decís continuamente, Claudio, en posición de 9 Salas.
0: Bueno, que yo me ponga el guardapolvo no me transforma en profesor. Que a Salas lo paren ahí no lo hace 9.
2: Ataca otra vez Bragantino, pelota sobre el área, viene para Pita, devuelve. Pexela con golpe de cabeza, la baja de pecho Mesa. Sale ahora fugazmente sobre Quintero, de pecho al piso. La baja, lo alimenta de pierna zurda por la parte izquierda, va atacando ahora, saliendo para González, González va proyectando para Mesa al piso, restaba muy bien Gabriel afuera, la pelota termina dando, no da en el hombre de River, el asistente dice una cosa, el árbitro dice otra, el predominio es del asistente, dice que rebotó en Mesa entonces, esto es lateral para Bragantino.
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1: Pero la gente ha aplaudido un par de veces a Salas porque corre, mete y le, eso le por lo menos le alcanza a la gente hoy.

0: Mario desde el arco de River.
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0: Bueno, faltan 5 minutos para que termine el primer tiempo. ¿Y cómo es él? ¿Y cómo es el partido, Giglione?
2: El partido es sucio, entrecortado, desprolijo, con un gol a la medida de lo que fue el juego. Más errores de los que marcaban que aciertos de los que hicieron el gol.
0: Contame, Dani, ¿cómo está Estudiantes en Río de Janeiro con Flamengo?
3: Igualando 0-0, partido parejo, lamentable lo de Ostojic, pero bueno, 0-0, está empatando Lanús también, partido muy importante para Granate en Quito frente a la Liga, 0-0.
0: La roba Galopo, puntea por derecha, salió Juanfer, necesita más peso ofensivo, filtra al medio, pase para limpiar, estaba solo Salas, retrasa todo, se acomoda Bragantino, salió en la mitad del terreno, el pase de Mesa, abriendo la cancha para Castaño, Castaño para González, va González, escapó, perdió el balón, sale Bragantino, es muy difícil, Claudio.
2: No fue buena esta de Juanfer, En vez de darle profundidad y buscarlo a Salas o meter el cambio de frente, la jugó hacia atrás. En ese toque hacia atrás, bajaron 4 jugadores del Bragantino.
0: Revienta el balón Barbosa, le va quedando para que ataque ahora Ramírez, soltó la pelota por izquierda, Capixaba ya en el ataque, atención, son todos de Bragantino, lo eludieron ahora Jiménez sin falta, restaba Chocaman con Jiménez, le queda la pelota para Juanfer, la presión es de Ramírez.
4: Mirá cómo se enojó Juanfer con Salas porque estaba distraído recién.
0: Y ataca River con González, cambió por la derecha, viene con Jiménez, la bajó de pecho, le falta siempre.
4: Muy nervioso Ulises Jiménez.
0: Otra vez River con la pelota, Castaño, caí el de Bragantino, no hay falta, la deja seguir el árbitro Tejera, le queda Juanfer, engancha para la más hábil con la zurda, tocó para Salas, cayó Salas, levántese, dice el árbitro, no ha pasado nada, ganó lícitamente Alex, toma la maniobra desde el fondo y va saliendo Bragantino.
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0: En una baldosa lo limpió a su viable el jugador Mosquera, que está con displicencia en ciertos momentos, pero es muy, muy importante para el elenco brasileño. Abarca toda la derecha, va saliendo rápidamente el pase de Barbosa. Barbosa para Santana, va ganando la cuerda. Gana el primero Pablo Díaz y manda al lateral la pelota. Saque de manos en ataque para Bragantino.
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0: Saque lateral para Bragantino a través de Santana. Estamos en 42 minutos 30 del primer tiempo. Lo pierde River por 1-0. El saque de manos por Santana lo maga en primera instancia. Lo manda sobre centro en el área. Quiere la pelota, pita, pica. Y va a las manos de Armani y sale River.
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0: Muy retrasado Juanfer en cancha, está a la altura de los centrales, toca la pelota, apareciendo como lateral por la derecha, la dejó para Castaño, Castaño más atrás para Pablo Díaz, acelera el chileno de Santa Cruz, mira todo el panorama, pierde la pelota, la robaba rápidamente Barbosa, cargó ahora, que viene el slalom que hizo Herrera, el ex hombre de Argentino Junior lo va dejando para pista, el paraguayo lo va llevando por derecha, ataca Bragantino, River se reacomoda otra vez en el fondo, la dejó un poquito más atrás, pasó por Gabriel, Gabriel por derecha, viene el mensaje de salida, pero está pidiendo la falta, el hombre de Bragantino, el árbitro retrotrae la acción, cobra la infracción en este caso, ahí tiro libre en tres cuartos y por derecha para la visita.
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2: Para el segundo tiempo, Coudet tiene que pensar cambio en el medio. Cambio, pensando en este partido, es muy difícil sostenerlo a Castaño para la segunda etapa.
0: Último minuto del reglamentario en este primer tiempo. Está perdiendo River, el tiro libre es para Bragantino. Le va a pegar Santana, va a caer sobre el área la pelota. Dará la orden Tejera, vamos River, levante cabeza millonario.
4: Ya hay gente, ya salieron un par a hacer la entrada en calor de River.
0: Vendrán cambios sin dudas en el segundo tiempo, El tiro libre vendrá por Santana, costado derecho para la visita. 44 minutos 30, el centro sobre el área. Ganaba Pita, la mandó, pedía mano, terminamos respondiendo en el rechazo. Salas, arriba no puede dominarla, el remate al arco, soberbio remate altísimo de Santana, fue 2 o 3 metros arriba del horizontal de Armani, salida para el conjunto del Chacho.
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0: Vendrá el remate de Franco Armani. En cualquier momento será final de este primer tiempo. Lo está ganando Bragantino. 1-0, gol de Alex de cabeza. Sacaba Armani. La busca su Viabre. Ganaba Mosquera. Le queda nuevamente la pelota a Bragantino.

0: La toma el argentino. Herrera jugándose atrás para Gabriel. Gabriel jugando nuevamente para Ramírez. Ramírez para Mosquera.
1: Tres minutos más.
0: Se filtra entre dos. Hasta los 48 iremos. Atrapa el balón. Ahora ataca River. Mesa jugando para Salas. Encaró de zurda de Lemecha. Está muy lejos ahora. No le dan el resquicio. Tapado. Gran enganche. Pasaba de largo. Tres. Tocó hacia atrás. Castaño. Habilitó por derecha para Juanfer. Juanfer lo hizo amplio por derecha para Mesa. El centro sobre el área como un puñal. Se acabó la pelota Santana. Le queda Castaño. Abrió la cancha por zurda González. Amaga, amaga. Saca el centro. Corner. Corner. Se levanta River. Tiro de esquina. Vamos, Millo.
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0: Bueno, está atendido Alex, el autor del tanto del partido en el área de Bragantino. Vamos a ver si lo atienden al defensor. Estamos en tiempo cumplido. Se ha cumplido uno de los tres que ha adicionado el árbitro. Dame otra, Lucho.
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0: Abrazo para Sergio Barriento, que nos está escuchando desde Comodoro Rivadavia. Mientras tanto, el tiro de esquina para River es preparada. Levanta la mano zurda del centro de Juan Fervina. El primer caño. Sacaba la pelota. Pita, le quedó el rebote. ¡Tiró! Era enorme esa de Castaño. Iba sobre el arco. La pelota le quedó nuevamente a Bragantino. Sale rápidamente de el ataque. Viene por la parte zurda. Viene llevando el balón ahora Herrera. El tucumano entre dos escapó. Le puso la luz de stop ahora. Castaño que queda tendido, dolorido. Castaño se tira. El volante colombiano lo van a asistir. Habrá salida ahora seguramente para el millonario.
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0: No creo que haga tiempo, está perdiendo River, está dolorido.
1: Sí, venía corriendo después del remate. Castaño tiene cero gol en River. Y venía levantando la mano diciendo, lo marco yo, lo marco yo. Después no sé si se chocó con el jugador de River, no sé con quién.
5: Creo que hay un choque de rodillas.
1: Sí, con el hombro. Rodilla izquierda, ¿no?
5: Está muy dolorido en la rodilla izquierda, la tiene extendida ahí Castaño. Bueno, River recién al menos pudo poner en este final, en este adicional, nuevamente la pelota en el área. Todo Bragantino sigue reclamando penal en lo que fue el último centro y el último rechazo en el área de Armani.
0: Bueno, casi no se jugó la adición, estuvo detenido el partido, primero por la atención a Alex en el área de Bragantino, ahora por Castaño. Seguramente darán no menos de dos minutos el árbitro del partido. Lo está perdiendo River 1-0.
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1: Le dicen, mueve la rodilla a la izquierda, ¿no? Le están haciendo ese gesto los médicos.
0: Bueno, momentáneamente está con 10 River. Aquí el partido lo está perdiendo por un tanto contra cero. Contame, de Flamengo Estudiantes también de Liga de Quito, Lanús, Dani.
7: Están en los últimos minutos, agregaron 2 minutos más. Están igualando en el Maracaná 4 minutos. Tomás, son Flamengo, Estudiantes igualando 0-0 en Quito. Final de la primera etapa en estos momentos, la Liga y Lanús, 0-0.
0: Bueno, no dio mucho tiempo aquí el árbitro, ya pasaron segunditos. Silva Traboca indicó el centro del campo. Final, final del primer tiempo en el Estadio Monumental por la quinta fecha del Grupo H de la Copa Sudamericana. River está perdiendo con Bragantino por un tanto contra cero. El gol, Alex, a los 34 minutos.
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5: En un desarrollo donde lo que le cabía al partido era un empate, en una falla sucesiva de River marcando en esa pelota pasada, la paró Pita, metió el centro, no retrocedió para pegarle el manotazo a Armani, no saltó Paulo Díaz y Alex Vinicius marcó el 1-0 en un partido discreto, destenido, donde reinó la imprecisión. Lo gana el visitante más por un error y una desatención colectiva general de River que por méritos propios.
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7: Argentina, final de la primera etapa, nos convoca la Copa Sudamericana. Bragantino le gana a River en el Monumental 1-0, el relato del Gato Greco, el comentario de Claudio Giglioni, los aportes de Diego Borín, que Luciano Alegre nos pone al aire, Oscar Orellano está en la técnica de nuestra emisora, Fede Borello es nuestro productor. Repasamos la Copa que nos convoca en la Sudamericana, lo hacemos por grupos. En el grupo A, ayer América de Cali y Tigre empataron 1-1, mañana juega Macará, el líder, frente a Alianza Atlético de Perú. El grupo B se juega mañana: Atlético Mineiro frente a Cienciano, que es el líder, y Puerto Cabello frente a Juventud de Uruguay. Grupo C, San Pablo, líder, y Millonarios igualaron 1-1. Hoy Boston River de Uruguay le ganó O'Higgins de Chile por 3-2. El grupo D, ayer Deportivo Recoleta y Deportivo Cuenca y Recoleta empataron 2-2. Y hoy un enorme empate de San Lorenzo. Lo perdía 2-0 con el Santos y finalmente lo empató 2-2. De Ritis, el uruguayo de cabeza, descontó. Y Rodrigo Aumendi, un golazo y casi lo gana San Lorenzo, finalmente fue 2-2 y el líder es San Lorenzo. A falta de una fecha y será local de Recoleta en la última. El grupo E, de la victoria de Botafogo de visitante, gol de Cristian Medina, le gana Independiente Petrolero por 1-0. La situación no cambia para Racing. Botafogo está muy lejos arriba, Independiente Petrolero muy lejos abajo. El partido para Racing es mañana, hora 21, recibiendo al Caracas, al que tiene que ganar para acercársele, ponerse cerquita y depender en la última fecha de que justamente Racing le gane Independiente Petrolero y Caracas no le gane a Botafogo. En el grupo F, ayer perdió Deportivo Riestra con Montevideo City Torque en Uruguay 4-1, está ganando el Gremio, le gana a Palestino 1-0, Montevideo City Torque es el puntero. En el grupo G, la victoria de Audax Italiano de Chile frente al Barraca Central 2-0 ayer, hoy ganó Olimpia el puntero al Vasco da Gama 3-1, es parcial en el entretiempo. Entonces Bragantino, gole Alex, le está ganando a River por 1-0, mañana juegan Blooming y Carabobo. La situación de River no cambia, sigue siendo el puntero y en la última va a recibir el próximo miércoles al conjunto boliviano. Copa Libertadores de América, entretiempo, grupo A, Flamengo Estudiantes igualan 0-0, hora 23 juegan Cusco frente a Independiente Medellín. En el grupo B, líderes Coquimbo, que le ganó el Tolima 3-0, igualaron Nacional y Universitario 0-0. El grupo C, Fluminense, ayer le ganó al Bolívar 2-1, mañana juegan a hora 19 La Guaira frente a Independiente Rivadavia, que es el líder del grupo. En el grupo D, empató Boca anoche con el Cruzeiro, que es el líder, 1-1, mañana juegan la Católica de Chile frente al Barcelona. En el grupo E, Independiente Santa Fe le ganó a Platense por 2-1, mañana juegan Peñarol y Corinthians, que es el líder. Grupo F, están igualando Palmeiras y Cerro Porteño, 0-0, Palmeiras es el líder, y más tarde van a jugar Junior y Sporting Cristal. En el grupo G, Mirasol de Brasil de visitante le ganó al Always Ready de Bolivia 2-1 y es el líder. Están empatando al cabo de la primera etapa la Liga de Quito y Lanús, que luchan por el segundo puesto, el pase a octavos de final, empatando 0-0. Por último, en el grupo H, ya clasificado, Central todavía no tiene el 1 en el grupo, pero goleó ayer Universidad Central de Venezuela 4-0. Independiente de Valle, que está 3 puntos por debajo, pero lo tiene que recibir, le ganó 4-1 a Libertad.
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7: En el fútbol internacional, lo ocurrido hoy, el Aston Villa le ganó finalmente 3-0 al Friburgo con un golazo y una asistencia de Emiliano Buendía. El Dibu Martínez atajó, el conjunto inglés se consagró en la Europa League, el segundo torneo en importancia del continente europeo. La semana que viene van a jugar Crystal Palace y el Rayo Vallecano en el Leipzig por la Conference League, y el sábado 30 en Budapest, Arsenal y Paris Saint Germain, la final de la Liga de Campeones. Copa Argentina, en cancha Newell's Old Boys, goleada de Atlético Tucumán frente a Talleres 3-0. Renzo Tesuri, Lautaro Godoy y Nicolás Lamendola, los tres goles del decano, que de esta manera guarda rival que surgirá el viernes cuando también en cancha Newell's Old Boys, pero a la hora 20, se enfrenten Unión e Independiente. Además, se quedaron programados para el día sábado 30 a la hora 15 en Santiago del Estero, Belgrano frente a Gimnasia Grima de Jujuy, y a la hora 18 en cancha de Newell's Old Boys, Instituto frente a Lanús. Y también programados el domingo 31, Racing Defensa y Justicia van a jugar en Jujuy, también programado, pero todavía no tiene sede, Estudiantes de La Plata frente a Rosario Central.
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7: Deportivo, lo más destacable es el tenis, una derrota y una victoria en los dos certámenes más importantes que están jugando. En Ginebra ganó Mariano Navone, le ganó a Cameron Norrie, gran triunfo, un doble 6-4, mientras que Francisco Comesaña perdió con el español Munar, también por un doble 6-4. Navone en la próxima instancia va a enfrentar precisamente a Munar. En el torneo de Hamburgo, el que ganó fue Camilo Hugo Carabelli, le ganó a Tifo por 7-6, por un doble 7-6, mientras que Tomás Echeverry perdió con Paul por 7-6, 6-7 y 7-6. La victoria entonces de Paul en este caso, sobre Echeverry y Bucarabelli. En la próxima instancia entonces va a enfrentar a Kovacevic, el norteamericano, lo más importante para destacar del tenis internacional.
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7: Argentina transmitiendo Copa Sudamericana, momento de presentar el comentario del señor Claudio Giglioni para que explique por qué en el Monumental Bragantino le gana River por un tanto contra cero.
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5: Un partido donde no había pasado absolutamente nada en cuanto a situaciones de peligro, en un cotejo donde Bragantino en los primeros 10 minutos salió a buscarlo, a presionarlo, se lo ponderamos, pero el conjunto de Mancini fue mucho más efectista que efectivo. En realidad fue un vértigo vertical desenfrenado que casi nunca, por no decir nunca, puso en riesgo el arco de Armani. Y River, que desde los 10 minutos manejó un poco más la pelota, fue un equipo previsible, inconexo, impreciso, sin construcción de juego, llevó la pelota hacia adelante por caminos naturales, muy pocas veces sorprendió. La única vez que pelota al pie sorprendió River fue esa pelota entre líneas que le puso entre Capillaba y Alex. Juanfer Quintero a Castaño. Castaño ingresó al área, miró la pelota. En un momento se dejó estar cuando quiso tirar el centro. La pelota se le había ido y se resbaló. Casi un símbolo de la impotencia del juego de River. Muy flojo Castaño, intrascendente Galopo. En la delantera, el técnico optó por cambiar de punta, lo puso a Zubiabre por derecha, que nunca terminó de asomarse. Se asomaba y nunca saltó el tapial. Por la izquierda Mesa y por el medio Salas. Salas no es número 9, corre por ahí arriba, le cuesta ser pivot, le cuesta sorprender picando en diagonales al vacío a la espalda de los centrales. Por eso River no sorprendía. En un momento la solución fue cambiarlos de lugar. Mesa de centro delantero, menos. River está jugando sin 9 desde que se lesionó Driussi en el partido de central. Todo ese cotejo y hoy el primer tiempo frente a Bragantino, River no tiene 9. Sala fue por la izquierda, en una pelota encabezó un contraataque, se la terminó llevando solo afuera. El partido navegaba en la intrascendencia del 0-0, en la paleta de colores reinaba el gris de ausencia de todo, hasta que en el minuto 36, en una pelota detenida, viene el centro pasado. Lo pierden al paraguayo Pita, decía Manuel Greco, el Haaland paraguayo. Pita no es que pone la pelota de cabeza en el contracentro, la amortigua con su pie y de ahí la levanta al centro. Armani, como les decía, pareció uno de los chiquilines que van a la cabecera del aeropuerto, ahí en la costanera, a ver pasar los aviones. Y en el segundo palo, Paulo Díaz perdió en el salto inexorablemente con Alex Vinicius, que bajó la pelota. En ese momento le manifesté sensación de los jugadores y los movimientos de la defensa de River, como si hubieran anulado la jugada y el que ataca la continúa. Ahí River, acción y reacción. Lo fue a buscar y en la jugada de mayor profundidad vino el desborde por parte de González y Salas en el medio del área chica, en la raya del área chica, en el medio del arco, pone la cabeza cerrando los ojos, gira un poco el cuello, era el frentazo y cambiarle en ángulo recto al arco, nada iba a poder hacer Clayton, salvo que azarosamente la pelota pegara en su humanidad y se fue contra el segundo palo. Ahí se diluyó la expectativa y la única situación que tuvo River para empatar, lo más justo hubiera sido un empate, lo concreto que River, que guardó todo o casi todo para la final frente a Belgrano, puso aquí un equipo alternativo que no ha dado la medida, que ha sido inconexo, que le faltó personalidad de juego, que no alcanza con un Juanfer recostado sobre la derecha en el viejo callejón del 8 del mediocampista para tocar pelotas hacia atrás o un pase hacia adelante. Gana 1-0 por un error no forzado Bragantino. Con poco lo va a empatar, pero River tiene que mejorar. Vamos a ver si Coudet mete cambios en la mitad de la cancha. Lo concreto que este River alternativo ha sido timorato, ha sido pasivo y previsible y le están ganando como en la vecindad del Chavo, casi sin querer queriendo.
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1: La verdad que con la cabeza en el domingo, dos cambios en River, ahora los presentamos.
0: Claro que sí, porque arrancó el segundo tiempo en el Monumental.
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0: Bueno, rápidamente instante se puso en marcha, gana Bragantino por un tanto contra cero y con cambios arrancó el complemento de uno y otro equipo. Y la pelota por River, terminaba despejando el jugador González desde el fondo. Mantiene la salida ahora el elenco de Chacho Godel con Pablo Díaz. Pablo Díaz levanta la cabeza, abren por la parte zurda. González va tocando cortito.
1: Lautaro Pereira entró, es uno, y el otro Santiago Lencina. No los veo ni a Maxi Mesa ni a Zubi Abre.
0: Pelota que va revoleando River desde abajo con Pexera, pero ataca otra vez Bragantino. La anestesia, pita, gira. Escapa bien para pegarle con zurda. Se acomodó, le dio finalmente el jugador Herrera. Le quedaba pita y le reclama, porque la tenía pita. Las cosas que le dice al pasar Herrera, se la sacó a pita. Le dio fuera la distancia, lejos, alto. Hay salida para Armani.
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5: Muy bien, entonces el 25, Lautaro Pereira, que ya se paró como win izquierdo, el número 25.
1: Sí, y el otro, dijimos, Santiago Lencina, que fue por derecha, por Zubiabre.
0: Bueno, habrá salida manual correspondiente a Bragantino, esquina zurda. Rápidamente lo hizo el jugador que apixaba, no llegaba pita. En la mitad del terreno la quería rápidamente. Pereira para River, la va manteniendo, va saliendo. Abierto lo tiene a González, gira perfecto el jugador. Neutralizado por Ramírez, va derivando sobre el fondo. Le mantiene Pablo Díaz y sale el millonario.
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0: Bueno, falta, River arranca mal. Amarilla, le muestran el cartón al pibe Jiménez. Me parece que es Diego, tiro libre para Bragantino.
5: Sí, así es.
0: Vamos, Luchito.
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0: Bueno, esto es tiro libre para Bragantino. 2 minutos del segundo tiempo. Al igual que el primero. Ya rápidamente se mete en las barbas. Ahí cercano a Armani, el elenco brasileño.
5: Gato, ingresó en Bragantino con el 20. Rodriguinho por Barbosa.
0: Que apareció muy poco en el primer tiempo. Tiro libre para Bragantino. Acomoda la pelota Santana, es el encargado de la ejecución de las detenidas. Da la orden ya Tejera. El tiro libre que emite pavor sobre el fondo del millonario. Ojo, bien abierto River, viene al remate Santana, rasante, abrieron las piernas. Lo quería, en este caso, desorientar a Salas. Rebota la pelota en el atacante y esto es tiro de esquina en 3 minutos para Bragantino.
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0: Tiro de esquina, atención, la pelota es un efecto, pica y se va. Le dieron desde la izquierda, el efecto fue cayendo para que pique a la altura del área y se escape por el costado zurdo. En la última línea le va a pegar Armani, 3 minutos 30 del segundo tiempo.
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0: Acá Bragantino, la pelota terminaba rebotando en Pexera. Se le escapa al hombre de River. Esto es lateral para Bragantino, Diego.
1: Sí, los cambios tienen que ver con este partido y también porque Mesa y Zubiabre son posibilidades de recambio y hasta alguno quizás puede llegar a ser titular. Por eso también creo que jugaron solo 45 minutos.
0: Lentamente lo va a hacer Capixaba. Levanta la cabeza. Andá, andá, le dice a Pita. Isidro Pita. El saque viene para él. Llegaba, la contiene ahora el paraguayo. Saca la pelota River. Desde el fondo con Castaño. Traba. Va saliendo. Quiere mantener el nivel, pero no puede. El que recupera es Gabriel. Profundiza por la zurda, desnivela con Ramírez. Ganó la cuerda. El centro es prohibido por River. Va Pexera para contrarrestar. Mantiene toda la expectativa. El desborde vino de Herrera. Sacó el centro en el área. El rechazo vino de Galopo. La busca Salas. Displicente. Pierde el balón. Ataca Bragantino. Está habilitado por zurda. Viene con Capillama. No. Banderín arriba. Hay salida para los del Chacho.
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0: Vamos con otra.
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0: Se escapa otra vez el balón sobre el sector zurdo. Ponía el cuerpo Mosquera. Sobre Jiménez será lateral para Bergantino. Estamos en 5 minutos. 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Con dos transmisiones el próximo fin de semana para la gran final entre River y Belgrano. En el Mario Alberto Kempes. Desenfunda Jiménez. Ganaba de cabeza Gabriel. La pelota en campo de River afuera. Otra vez lateral Millonario.
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0: Sale desde abajo, Pexela para River, entregó para Pablo Díaz, se asociaron los centrales, sueltan sobre el medio, va manteniendo la expectativa Lautaro Pereira, tras un slalom, gambeteó, abre la cancha para Juanfer, me gusta, ataca River, la lleva Juanfer, cayó, ¡foul! Y lo bajaron a Quintero, tiro libre para River, y habrá cartón amarillo para Bragantino, Diego.
1: Sí, Capizaba, buen pase de Lautaro Pereira con comba fuerte para adelante de Juanfer, que así se aceleran los ataques, ¿no? El pase al pie o para atrás, para adelante.
0: Dale una, Lucho, que caliento las cuerdas.
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0: 6:30 del segundo tiempo sobre el arco del Río de la Plata. River por el empate del partido. Vendrá el zurdazo de Juanfer Quintero. El colombiano le dio pelotazo que se va elevando. Parte trasera, arriba las manos. La atesora, la guarda Clayton, pero sale rapidito. Mete contra con Herrera. Le va llevando el tucumano, desborda. Cruza la mitad del terreno por izquierda. Se va filtrando solito Mosquera. Le va llevando Herrera. Se filtró en el área. Gambeteó. Despeja Castaño. Le queda el rebote nuevamente. Hay falta. Falta sobre Castaño. De Herrera cobra el árbitro Tejera. Habrá tiro libre para el conjunto local.
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0: Flamengo, Estudiantes y de Liga de Quito con Lanús.
22: 0-0 ya en el comienzo, 7 minutos de la etapa complementaria, 0-0 de visitante los argentinos, Lanús ante la Liga, Estudiante ante Flamengo.
0: Vendemos, Lucho.
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0: Zuckerman y Peina sale la pelota por la izquierda para River, viene para Juanfer, hace la pausa, amaga, tocó cortito para Galopo en cara, lo marcan 4, ataca River por zurda, va dejando para la posición de Pereira, que en movimiento notable del jugador, el juvenil va, también termina siendo neutralizado por Gabriel, abrieron la cancha por derecha, se equivoca Herrera, enmienda el error en la mitad del terreno, Ramírez transporta el de Bragantino, lo marcan 2, tocó atrás, se va apoyando para Santana, el giro perfecto en las narices de Maxi Salas, recurre el arquero Clayton y sale desde abajo.
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0: Gira por izquierda, Eric Ramírez le mandaba al ras del piso, la quería Mosquera. El despeje termina siendo de Jiménez, balón afuera. Es con las manos para los brasileños.
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0: Saque lateral por Santana, pica la pelota, la va a buscar Pita, el paraguayo es neutralizado por la fortaleza de Pexela, abra salida para Armani.
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0: 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Rechaza Armani de cabeza, termina despejando la pelota Herrera. La quiere otra vez, Pita, llegaba para el corte, River con Castaño al piso, Galopo cobra falta, tiro libre para el Millonario.
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5: Necesita profundidad, River está jugando a la pelota prestada.
0: Llegamos a los 10 minutos, presionado por Pita. En el fondo, Pablo Díaz con Armani conecta. Este viene con el rechazo de pierna derecha. El Casildense la manda para que vaya ingeniándose en la parte ofensiva. Y no llegaba esa acción del juego Lencina. El recupero vino por el propio Lencina. Filtra al medio, le dejó para Juanfer. Cambió de frente. Ataca River. Le va llevando ahora el Millonario. La tiene Pereira. Pica por la izquierda González. Pereira enganchó bien sobre el área. Está bordeando. Le abrió para González. Centro para alguna cabeza. Centro. El centro fue. y dio en Santana, y es córner. Tiro de esquina para River.
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1: Entró bien Lautaro Pereira por izquierda, picante, ¿eh?
0: 10 minutos 20, remate, pierna zurda, Juanfer le dio, fallaba, Pexela, el cabezazo, queda el rebote en el área, no puede Galopo, otra vez viene Pexela, una maraña de piernas, el rebote viene por derecha, la va a buscar Pereira, termina perdiendo para que meta contra, uy, ajustate los cinturones, viene Bragantino, le mandan por el centro, la contiene Mosquera, giro perfecto, lo deja en el camino, cayó, falta de Castaño, me parece que lo van a molestar a Castaño.
1: La famosa falta táctica.
0: Tiro libre amarilla para Castaño, favorece a Bragantino.
6: ¡Gol de Cerro Porteño!
0: ¡Sí!
6: Lo anotó Pablo Vegetti de visitante. Cerro Porteño le gana a Palmeiras 1-0.
0: Mirá el profesor Holland cómo está.
6: Bueno.
0: Hay tiro libre correspondiente a Bragantino, 11 del segundo tiempo, lo pierde River 1-0.
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0: El rechazo viene por Pedro Enrique, la pelota circula por la parte izquierda, defeccionaba Jiménez, no podía prohibirlo, no podía despejarlo, otra vez sobre el lateral, saque de manos para Bragantino, Claudio.
5: Le falta expresarse a River en el partido, disfrutar el partido. Uno lo ve a River y parece alguien que acompañó a una persona a ver el recital de una banda que mucho no le gusta. Está como de compromiso, y a lo mejor está como de compromiso, porque está pensando en la final.
0: La despeja mal River con Juanfer, quien tira la pelota en el área, el que corta fue Castaño, arriba el solitario Salas, muy solo, busca por todos los costados, Clayton va recepcionando el balón, el ex arquero de Atlético Mineiro desenfunda, remate para que vaya proyectándose Capillaba, domina la pelota, le bajó de muslo, atención, ataca con mucha gente en el área, el centro pasado viene para Pita, se salvó River, pica la pelota, llegó un metro atrás y no, era el segundo de Bragantino, Claudio.
5: Bueno, un gran quedo defensivo, la pelota tenía un gran mérito del que puso el centro, fue una puñalada al centro.
0: También una lucha.
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0: Movete River, movete, la gente reclama. River aparece en la mitad del terreno. El pase de González cortó para Juanfer Quintero. Ataca el millonario, viene por la derecha, acelera, va llevando el balón ahora. Lencina, Lencina abrió. Atención, viene River, acomodó todo el cuerpo. Viene con Jiménez, tocó hacia atrás, Juanfer para pegarle. Juanfer está lejos, qué lindo centro de zurda. Está para una cabeza, no llega Salas. Un poquito más de altura, estaba solito Galopo. Rechaza Pedro Enrique, el rebote lo va a reclamar ahora el jugador de River, Pereira. Un fuerte choque, dice el árbitro que no ha pasado nada, toma el contacto de la pelota y acelera ahora Mosquera, la deja en la mitad del terreno para Rodriguinho.
1: ¿Cómo había metido ese centro Juanfer, sin recorrido del pie, tac, y la puso, era un buen centro.
0: Rodriguinho sobre el centro, ataca ahora con Herrera, el Tuco Herrera hacia atrás, la pelota pasó por Ramírez, Ramírez por la parte izquierda, hace ancho el juego bragantino, jugando Capillaba otra vez con Ramírez, Ramírez soltando para el autor del tanto, Alex con el arquero Clayton y sale.
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0: Le rebota la pelota en las rodillas a Capillaba, ataca Bragantino. Mosquera desborda, es veloz, es hábil, es procaz, toca hacia atrás, abrió las piernas, pita, no hizo lectura el jugador Herrera. Roba River, sale de contra, pero tiene poco en ataque. Juanfer Quintero toca el medio.
1: Nadie se le mostró, por eso la queja era el toquecito para el medio, se quedaron todos.
0: Sale Bragantino desde abajo, domina la pelota Capixaba, tocando sobre el fondo por Pedro Enrique, presionado por Salas. Hay una división de línea, un espacio enorme, Claudio, está muy parado atrás River, ¿eh?
5: Sí, lo que pasa también que está bárbaro lo de Juanfer siendo lanzador, pero en esa pelota nunca manejó la opción de cambiar el ritmo y atacar él.
0: Rechaza Pexela después del pase en retroceso de Jiménez, la pelota toca el cielo, baja el césped, intentaba pero no podía, Lencina ganaba la cuerda, Ramírez abrió la cancha por izquierda con Mosquera, jugando sobre el fondo para Capixaba, retrasa más aún. En 14 sale desde abajo Bragantino.
6: Más goles de jugadores argentinos. El tercero de Botafogo que le gana Independiente Petrolero 3-0. Lo hizo Joaquín Correa. El segundo de Gremio que le gana Palestino 2-0. Lo hizo Cristian Pavón.
0: Hablando de goles argentinos, Daniel, el de Buendía, impresionante para el título de Aston Villa.
6: Impresionante fue el segundo. Además, después asistió en el tercero. Pero impresionante. Un golazo de zurda al ángulo derecho del arquero. El 2-0.
1: Va al mundial para mí.
5: Se cumple el anuncio de Diego Borinsky hace más de un mes. A
0: ataca River, viene por la zurda, la lleva Pereira, Pereira ahora hacia atrás, se acomoda para Castaño, Castaño se la deja a la mitad del terreno para Galopo, se muestra también como opción Lencina, recepciona Lencina, sí, hizo un giro Lencina, conquista pase de zurda por derecha, ataca con Jiménez, profundizó, y la pelota en el área viene para Galopo, desbordó, centro atrás, está, y no llegaba Pereira, termina despejando Santa, ay, y ahora mete contra, le lleva Pita, le lleva el Haaland paraguayo, viene por la parte derecha, viene el pase en dirección de Herrera, ataca la visita, acomoda el cuerpo, le va a pegar Herrera, acomodó de zurda, tiró. ¡Qué cerca, Gilioni! ¡Se ha salvado River después de tener el empate!
5: Creció el partido, buen desborde de River por la derecha. Eso no fue gol porque no tiene 9. La pelota cruzó el área chica y en la contra, el mejor jugador del partido hasta el momento, el tucumano Herrera, le pegó, se le abrió, buscó el segundo palo de Armani. Insisto, creció el partido.
1: Fue la mejor jugada de River. Ahora, ¿no dijiste en la contra de Bragantino? Pesela cabeceó el aire. Sí. Fueron 2 seguidas. En la anterior lo salvó el árbitro que le cobró falta. Totalmente fuera de distancia.
0: Sale River desde abajo. Bajo la pelota Armani. 16 del segundo. Lo pierde el Millo 1-0.
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0: La baja de pecho González, la roba Castaño, la dejó para Galopo, imprime velocidad, escapa por zurda, lo tiene abierto Pereira, la pelota se la dio, le entregó, ingeniate la piba, a ver qué haces, la domina Pereira, tocó hacia atrás, se apoyó para Juanfer, cargó en el área centro de zurda, en esta no tuvo precisión, le faltó tiza, fue a las manos de Clayton.
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0: Se le escapa la pelota, Capixaba por la parte zurda, va derivando sobre el lateral, saque de manos rápidamente, lo hizo Jiménez, Ulises Jiménez, jugó el de José Cepaz para Pexela, Pexela entregando para Pablo Díaz, el chileno le levanta la cabeza, presión alta ahora del conjunto brasileño, la filtra al medio para Galopo, toca de primera, salió ahora para el jugador Pereira, se la recibe y se la lleva de rebote, Galopo cruza la mitad del terreno, la pide para cambio de frente, la encina, no tiene la pierna hábil para hacerlo, Galopo se acomoda todo, Bragantino y la gente si lo hace sentir, el cambio viene para Jiménez, la lleva con la cabeza, se la va dejando a la Lencina, acomoda el cuerpo el zurdito, viene, ataca, va para pegarle pero está muy a distancia, busca alguna recepción Sociedad con Galopo, apertura por izquierda ahora para González, levanta la cabeza, toca hacia atrás, Galopo insiste, la pide pasadito, Jiménez se filtró, el centro fue para él, salió Clayton, rebote, le quedó para Juanfer, tirado de zurda, no de ti no Juanfer, impreciso en el rebote, le dio mordida, la pelota picó y fue a las manos de Clayton, Claudio.
5: Pero ha mejorado River, está terminando la jugada cerca del área de Clayton, le quedó, se le vino encima la pelota a Juanfer.
1: Sí, era para pincharla por arriba, pero estaba de aire, entonces era más difícil.
0: La cambia Santana de la derecha hacia la izquierda, velocidad absoluta, imprime Mosquera, va a ganar, llegó. Se redime Jiménez, toma el control del balón, saca el derechazo para que lo contenga Lencina, escapa el ágil volante de River, toca el fondo, se acomoda Armani y sale.
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0: Juega Castaño Quintero, la tiene Juanfer, este con Galopo es un rodeo, se estaciona en el medio, trazan diagonales, ahora lo pide Salas, pero la pelota hizo posicionado sobre González, González amplificó para el jugador Salas, viene sobre la zurda, desbordó centro rastrero, en el área no puede, Pereira, resta. Pedro Enrique iba saliendo, Bragantino respira, se oxigena el brasileño.
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0: Notable jugada de la derecha de Herrera, filtró al medio, viene para Pita, la perdió Pita. Pero sin dudas, como dijiste Claudio, de lo mejor del partido Herrera.
5: Sí, es lo mejor del partido el tucumano Herrera. River que ha adquirido profundidad, no logra estabilidad en defensa. Y encima ahora Armani la regaló afuera.
0: Impreciso lateral en ataque para los brasileños.
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0: Bueno, habrá cambio en Bragantino. Vamos a presentarlo.
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1: Fernando por Mosquera, y después hay otro, porque acaba de entrar otro también, pero no vi quién salió. Ahora vamos a confirmar.
0: Saque lateral correspondiente a Bragantino. Santana peina la pelota. Pita
1: salió.
0: Ah, se fue. En este caso, el que ingresa entonces es el número 8, ¿no?
1: Sí.
5: Ese es Sasha.
0: Sasha.
5: Sí.
1: Hablando de Fernando, está para tomarse uno, ¿no?
0: Muy bien, ahí salida desde abajo para River.
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5: Bueno, Pita nos dejó una imagen de plasticidad, velocidad y dinámica, ¿no?
14: En absoluto.
5: No.
0: Viene la pelota sobre el área, Gabriel Trepó ganó. Intercepta Pesela, corrige, sale sobre la izquierda, González no llega otra vez afuera. Qué imprecisión, muchachos. Lateral en ataque para Bragantino.
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1: ¿Cómo le cuesta a Pesela, pobre también, no? Le cuesta levantarse, bueno, tuvo mucho tiempo parado. Ojalá sea solo eso, la readaptación.
5: Lo que llama la atención es que en este equipo de suplentes, de chicos, uno entiende los nervios de Jiménez, de González. Ahora, Galopo, Castaño, tendría que mostrar un poquito más, ¿no?
1: Sí, está entre que están todos con la mente en el domingo, pero bueno, también son jugadores que no juegan habitualmente juntos, pero tienen muchas experiencias.
0: Juanfer de lanzador desde el medio por la derecha para Lucina. Lucina entrega para Galopo, impreciso. En el medio corrige ahora para Bragantini, va saliendo Rodriguini entregando por la parte zurda. Ataca, atención, viene el conjunto brasileño, sino slalom. Toca hacia atrás, pasó Ramírez con Capillaba. Y va al ataque. Fernando llevando la pelota, levanta la cabeza en el área, está guardando Sayas. Son 4 de Bragantino. Centro, termina despejando de cabeza. Pexel al rebote, tiró. De zurda, el remate Capillaba, violento remate lejos del arco, pidieron córner, se desvió la pelota en una defensa. Hay tiro de esquina correspondiente a la visita.
22: Hay gol de Flamengo, gran error de Muslera. Pedro marcó el 1-0, 20 del segundo tiempo. Flamengo le gana a Estudiantes 1-0.
0: Bueno, corrige esa que de arco ahora entonces.
1: Sí, hay pausa de hidratación. Armani no llegaba también, ¿no? La veía pasar en las dos últimas, lejos me parece.
0: ¿Cómo está ese grupo de Estudiantes con esta derrota?
22: Flamengo se va a 10 unidades, Estudiantes tiene 6, 4 para Aldín y 1 para Cusco. Cusco y a Independiente Medellín están por comenzar a jugar en un ratito nada más. Queda la resolución todavía lo que ocurrió con Aldín frente a Flamengo en Medellín, ¿no?
0: Dame 2, Lucho.
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0: Bueno, ¿qué necesita Claudio para salir de este momento, River?
5: Y empezar a jugar bien, necesita el mediocampo. Necesita un buen pase de construcción de salida. River no puede depender a que como una especie de puerta giratoria de rotonda en alguna parte de la cancha ponga tic una pelota ganadora a Juanfer Quintero. Necesita volumen de juego, necesita que Galopo se comprometa, más pasada en los laterales. En definitiva, necesita casi todo lo que no ha hecho. Sin embargo, una versión positiva indica que en este segundo tiempo ha tenido más profundidad, terminó 4 jugadas. El empate no está lejos, pero van a tener que hacer una jugada constructiva o que en definitiva frote la lámpara, aquello que dice lo que Natura da en algún momento. Esto se expresa que aparezca Juanfer.
0: Bueno, está reclamando todo Bragantino el tiro de esquina.
5: Bragantino creyó que se ejecutaba el córner después de la hidratación.
0: Los durmieron en este caso y saque desde el arco. Le va a dar Armani, cruza la mitad del terreno. Salas para contenerla, se aproxima y resta Alex. Forcejea Castaño. Lo aventaja González, pelota que termina respondida por Fernando. Fernando jugando ahora para Sasha. Domina Sasha. Pexel enorme, quite. Y sale River desde abajo. Inicia la jugada, cambiando de frente por la zurda. Lautaro Pereira recepciona con el pie derecho. Encara por zurda, cruza al medio, 24-30. Pierde River 1-0 en su estadio. Cambio de frente, la pelota se desvía al hombre de Bragantino. tiro, la captura Galopo. Galopo engancha, toca hacia atrás, no, saca el centro pasadito, viene para Jiménez de cabeza. La controla Capixaba, viene para el arquero Clayton y sale.
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5: Les recordamos la invitación, ¿eh?, para todos. River Belgrano, dos transmisiones, la cadena de gol. Vamos por Córdoba y vamos por Argentina desde el Kempes al estilo de Cadena 3, la radio del Mundial.
0: La pierde Santana, quiere enmendar el error Rodriguinho. Atrapaba la pelota Pereira, trababa en el medio Castaño. La puso nuevamente ahora Rodriguinho. Sutil salida de Pexela. El medio aparece Pedro Enrique. Pedro Enrique abriendo para Capixaba. Se equivoca. Y va llevando el balón Jiménez. Jiménez para Lencina. Lencina abriendo la cancha con Juanfer. Es el partido desconocido de Juanfer, ¿eh?
5: Sí, en algunos momentos esto estamos. Uno trata de empatizar. Daría la sensación que juegan este tipo de partido como castigados. Como que no lo tienen en cuenta para
1: está,
5: el premio mayor. Sí, ¿no?
1: Está desmotivado. Comparamos con el Juanfer del partido con San Lorenzo acá, que fue una locura. Se viene un cambio en River.
0: Bueno, se viene un cambio en River. Estamos en casi 26. No puede todavía River. Lo sigue perdiendo 1-0.
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0: Bueno, un cambio que en un ratito me cuenta. Ya este Diego tendrá la salida para River. El pelotazo de Pablo Díaz. Arriba Galopo, no podía darle de cabeza. Gana Gabriel, la deja servida para Lencina. Abrió por derecha, ataca Juanfer. La tiene que meter para Sala, se demora Juanfer. Le cometen infracción, me parece que el árbitro dice que sí. O la deja seguir. Sale desde abajo el millonario.
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0: En el centro vino de González, en el área saca Pedro Enrique. En segunda instancia la filtra sobre el medio Santana, le queda salida, servida. Y va llevando, está desbloqueado el medio, lo dejan escapar, la pusieron en cortada, corre ahora Fernando. El arquero atrapa Armani, le dejaron todo el lugar del medio Claudio para que encare Bragantino.
5: Se abrió como el Mar Rojo ante el báculo de Moisés, ¿no? Sí. Se abrió todo River.
1: 70 metros trasladando la pelota, no le salía a nadie.
0: El pase viene de salida de Galo por la mitad de la cancha. La cortita viene para Juan Ferquintero. Juan Ferquintero hacia atrás. Castaño distribuye. Aplica la salida para Pexela. Nos anima. Tomás Bol, le dice a Castaño. Estamos en 27 minutos del segundo tiempo. 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Lo va a atropellar ahora por izquierda Pereira. Lo marcan dos. A ver si le sale una. El pibe quiere filtrarse. No puede. No lo puede conseguir. Sale Herrera que desnivela. Imprime velocidad y escapa para Bragantino.
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5: El problema de River ahora, por ejemplo, cuando lo busca Pereira, que no saca el centro de la carrera River. Siempre acomodan la pelota. Bueno, sí. Se va entre silbido.
1: Galopo, ¿no? Está apuntado por la gente, por los dos penales que erró. Para mí no son injustos los silbidos, porque bueno, obviamente ahora no está bien, pero ha metido varios goles en River. Entra Lucas Silva, el juvenil del partido de Necochea, que puede ser titular. Yo creo que tiene grandes chances de ser titular el domingo.
0: Saca Clayton, rechaza el arquero arriba. Se impone González afuera. Ahí lateral en ataque para Bragantino.
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0: El saque de manos corresponde a Bragantino. Lo hace detrás de la nuca Santana. Agustín Santana. El montevideano lo hace rápidamente arriba, lo quería conectar para Rodriguinho, lo bloquearon entre dos, pica y se va por última línea, le pega Armani para River.
22: ¡Gol de la Liga!
0: ¡Sí!
22: Para mejorar la noche, gol de la Liga de Quito, un córner, pegó en un jugador de Lanús, vino al rastrón la pelota y se metió, me parece que en contra, mala jornada de los equipos argentinos, perdiendo Lanús con la Liga en Quito, 1-0.
0: Saca Armani, pica la pelota, arriba se impone Pereira, se la dio, se la lleva de cabeza. El rebote contribuye para Pereira, ataca, lo marcan dos, acomoda el cuerpo, disparo, no, pibe, no. Se le bajó la persiana, se le nublaron las ideas, le pegó con la antena del cielo el pibe, la pelota dio prácticamente en el banderín del córner cuando tenía remate. remate de arco servido. Hay salida para Bragantino.
1: Sí, la tenía, quiso gambetear, patear al arco. Había varias piernas por delante. Le pegó con la cara de afuera. Y estaba Juanfer, le dijo, pero dámela, estoy acá para patear de frente al arco.
5: Esta la hizo bien Salas, la cabeció. El pibe no acomodó bien el centro de gravedad del cuerpo, pero marcó una falla garrafal del fondo de Bragantino. Marcaron en línea. Un pelotazo cruzado puede poner a un hombre de River mano a mano.
0: Estamos en 30 del segundo tiempo. No puede River. Lo sigue perdiendo 1-0.
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0: Desborda Saya, lleva el equilibrio del balón para Bragantino, cruza el centro sobre el área, despejaba Pablo Díaz, corrige la Encina, la pelota le pertenece a Santana de cabeza, saca de cabeza también River, a través de Pereira inicia la corrida, la mete para Salas, muy corto el pase. Salas aceleraba, miraba hacia adelante, corto el pase del pie Pereira, Claudio.
5: Aparte Salas no sabe correr adentro hacia afuera, Salas sabe correr la cancha de afuera hacia adentro. Igualmente es el momento donde River está más cerca de marcar el empate. No diga que no le avisé, Greco.
1: ¿Entrará el nigeriano? ¿El nigeriano entre comillas?
0: El cubril Spiff, veremos en cualquier momento. Quedan 15 minutitos todavía. Dame otra, Lucho.
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1: Todos dicen que Caudet está con un poco de tarro, ¿no? Bueno, veremos si se termina cumpliendo en esto que queda, ¿no?
0: Ahí saque de manos para Bragantino, sector defensivo lo tiene que hacer Capixaba, está ganando 1-0 el gol de Bragantino a los 34 del primer tiempo por Alex. Saque de manos Capixaba, proyecta para que cruce el balón sobre la mitad del terreno, la hace en el sector izquierdo, arriba lo buscan a Saya, no llegaba ni él, tampoco Herrera, despeja River, la pelota no la puede recuperar en la mitad de la cancha, la presiona adelante con Pereira, la contiene Santana, se apoya con el arquero, va saliendo desde abajo Clayton.
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1: Mejoró Pesela, desde que lo criticamos ya hizo 3 o 4 buenos cruces.
5: No pluralice, desde que lo critico.
1: Sí, sí, sí.
0: Claro.
5: Mejoró. Me sube a mí al carro, Daniel.
8: Y bueno, ¿qué vas a hacer? Pensó que pensaba igual que él.
5: Y pienso igual que él.
0: Sale desde el fondo River, tocó la pelota Castaño, Juanfer, abre la cancha por derecha, la Encina engancha para la más hábil de la derecha, llevándola con la zurda, proyectó para Juanfer, cortito el toque, pase horizontal, se suma el ataque Pablo Díaz, abierto lo tiene González, están aguardando el centro en el área pero hay poca altura, por eso no lo tira González, hacia atrás otra vez con Pablo Díaz, Castaño lleva la bandera, se abre como opción Pexera, va hacia él, abierto lo a la derecha, lo tiene a Ulises Jiménez, la lleva River, 32 minutos, la filtra para Juanfer Quintero, si le dan al Regicio, le da, toca de primera el pase de Silva, se equivoca, no es buena resolución, impreciso también despeja Pedro Enrique, le mantiene el fondo, sale River.
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0: Y va River de un lado para el otro, de la izquierda por la derecha, tratando de buscar el Resquicio. Juanfer Quintero apuntó, disparó, penetró con Jiménez, devuelve con golpe de cabeza Capixaba. Domina la pelota y va saliendo sobre la parte izquierda Fernando. Hacia atrás se apoya con Capixaba. Remata, sutil, envío para que le baje de pecho. Muy bien, Saya. Aborda a la derecha, trepó Herrera. Ataca Bragantino. Está desordenado, River va retrocediendo. Se trata de reacomodar. Enganchó Herrera, le da con zurda. ¡Tiró! ¡Arma! A los 33 minutos Herrera, lo más desequilibrante del partido, enganchó sobre la derecha para el pie zurdo, le dio mecha, el arquero respondió con un sí enorme, Claudio.
5: Gran jugada otra vez de Herrera, el jugador con mayor cambio de ritmo en el partido, respondió Armani, ha quedado planteado River con la pelota, Bragantino con los espacios.
0: Tiro de esquina por la derecha para Bragantino, Jovín abierto, River tiene que reaccionar el equipo de Caudet, 34 minutos, pierde 1-0, el centro viene pasadito, le dio Santana, cabezazo, le daba a Pedro Enrique, la pelota la tiene que buscar por derecha, Encina no llega, el que primero llega para quedarse con la pelota, Herrera giró, entregó muy bien de pierna zurda y de taco, entrega mal la salida ahora Ramírez y mete contra el millonario, lo tiene que hacer por derecha con Encina, se lleva la pelota por delante, la pide Juanfer, pedían falta y no le dan, pierde el balón, era Pereira, sale Bragantino.
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0: Sasha por la derecha. Le deja el balón cortito ahora Gabriel. Gabriel para Sasha. Ataca. Uy, qué lindo caño le tiró González. Pidió la falta. El árbitro no se la dio porque sigue dominando el conjunto brasileño con Capixaba, que aparece por la derecha. Sueltan para el medio para Ramírez. Ramírez la deja cortita para Gabriel, el ex hombre del Botafogo y el Palmeiras y el del Corinthians. Transporta el balón. La soltó para Fernando. Fernando un rato hacia atrás para el jugador Alex. Alex Vinicio jugando para el arquero. La presión es de Salas. El remate viene de Clayton sobre la parte defensiva de River. De cabeza la entrega Jiménez. Jiménez para Silva. Silva para Paulo Díaz. Estaba neutralizado el jugador González, por eso sigue la pelota en poderío de Paulo, el jugador chileno. Paulo Díaz, entrega para el medio, juega Silva en la derecha, mal parado Jiménez para recepcionar, roba Fernando y sale Bragantino.
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5: Es el momento de mayor dominio de pelota de River del segundo tiempo. De pelota, dije, no del partido. Son dos cosas distintas.
0: Se vienen cambios y en un ratito me lo cuenta Diego Borinqui, tanto en River como en Bragantino. Está 1-0 arriba el equipo brasileño. Faltan 10 en la mitad de la cancha. El pelotazo de Castaño. La de...

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1: Bueno, se juntan todos los jugadores.
2: Da la sensación que la mano de Daniel está junto al cuerpo, ¿no? Igualmente la van a revisar.
3: Bueno, vamos a ver qué determinación. Mientras tanto hay cambios. Hay cambios. ¿Sale? ¿Se va Salas? ¿Salas puede ser?
4: Uy. Sí, se va Salas.
1: Sí.
3: Maxi Salas parece entonces el cambio en River. Veremos.
1: No,
3: el otro era por el lado de Bragantino, ¿eh?
1: O el 7 de Bragantino.
3: Claro. Sí. Ahí se retira Ramírez en Bragantino, entonces parece que Castaño deja la cancha en River.
1: Y entra Sosa con el 15. Dos cambios ahí.
3: Entonces Sosa entra por River. El cambio en el conjunto de Eduardo Germán Caudet. Y cambio también en Bragantino, que ya en un ratito estaremos contando. Mientras tanto, en 37 minutos del segundo tiempo, lo sigue perdiendo River por un tanto contra cero.
1: Más silbado Castaño que Galopo. Todavía no lo va a ir a revisar. Le sigue diciendo que estaba pegada al cuerpo. La vio cerquita el árbitro.
2: No la va a revisar porque confía.
1: No, por eso.
2: El árbitro la va a revisar cuando no coincide lo que vio el árbitro con lo que vio el VAR. En este caso, los dos vieron los domingos.
1: Páez, entró Kendry Páez en River con el 19.
3: Perfecto, Kendry Páez entonces en el campo de juego para el equipo de Chacho Caudet, Claudio.
2: Era el hombre que necesitaba. Le pongo una fichita al 19.
3: Muy bien, ahí saque desde el arco, le va a pegar en 38 minutos Germani. Desarrolla la salida arriba para que la vaya peinando Salas, ganaba. Le daba en la nuca Salas, la quiere ahora Kendry Páez. Saca desde abajo violentamente Pedro Enrique sobre campo de River, la mantiene Armani. Armani jugando cortito para Pexela, 38, se consume el tiempo. El tiempo pasa en el Monumental. Está perdiendo River por un tanto contra cero. Salida por Silva. Silva con Jiménez en la derecha. Le va dejando el balón a Juanfer Quintero. Domina. Apunta, dispara de zurda. La puso entre los centrales. Va corriendo ahora Sala. Le queda, domina bien el Correntino. Offside. Estaba adelantado Salas. Hay salida para el equipo brasileño.
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3: Hay salida para Bragantino. Clayton le va a dar con pierna derecha. 39 minutos de derecha. Clayton arriba, Fernando ganaba, pinaba la pelota, la busca Sosa, saca, Pixela desde abajo arriba, también golpea en la mitad de la cancha para River, entrega el balón, Kendry Páez la busca, de cabeza González, terminaba yendo al corte Sosa para Bragantino.
2: Nacho Sosa con el 15.
3: Ahí la lleva Nacho Sosa. El remate de pierna zurda. Corre, pica, se va por última línea. Hay salida para River. Ya se acomoda Armani.
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3: Hugo Silva, Silva para Juanfer, ataca por la derecha, le va llevando River, atención, encaró Kendry, la tiene Kendry Páez, levanta la cabeza, se acomoda entre dos, gran maniobra, termina rebotando la pelota en Capillaba. Hay salida lateral para River, lo tiene que hacer rápidamente con Jiménez, se acomoda Jiménez, lo tiene que hacer cerquita de Kendry Páez, le va a recepcionar Kendry, ahí va tomando contacto con la pelota del ecuatoriano, ahí le dice no, más adelante el lateral, más adelante, lo tiene que corregir Jiménez, Jiménez lanza Manuel, toca hacia atrás para Juanfer Quintero, parado como lanzador, traza el juego sobre la mitad de la cancha, el pase en dirección para Paulo Díaz, Paulo Díaz para Silva, y viene River, llevamos 40 de juego del segundo tiempo, todavía no puede el equipo de Chacho Caudet, está perdiendo por un tanto contra cero, deja escapar la chance para de alguna manera meterse ya de lleno en los octavos de la Copa Sudamericana, la juega Paulo Díaz, abroquelado por completo, está el elenco brasileño, abrió para Silva, Silva al centro, la juega en Boulevard Central para Juanfer Quintero, embestió, enganchó, tocó para la Encina, la pelota no prospera, Resti sale Bragantino, mete contra con Sasha. Sasha hacia atrás, atención por derecha. Se va mandando Herrera, pica. Desbarata todo González, que le va a dejar servido a Sasha, encara a Sasha. Se lleva el balón también de Pesera. Remate en contra del arco. ¡Armani! ¡Armani voló como un superhéroe! Corrigiendo la dirección del envío de pelota que le había dado Pexela. Falló el tropezón del fondo, termina en córner. Se saludó el segundo, Claudio.
2: Dos veces rechazaron y las dos veces le devolvieron la oportunidad a Sasha. Después reaccionó Armani, espectacular. De contra, ha estado más cerca Bragantino del segundo que River del empate.
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1: Le faltan 4 minutos a este partido, veremos cuánto más de adición. Lo pierde River 1-0. El centro vendrá por la punta derecha. Le va a pegar Agustín Santana, el ex hombre de River. Pelota primer caño, la peinaron por atrás. Está el segundo, tiró, está por Mane. Se lo anuló, se lo ahogó a Sasha Giglione y tuvo el segundo Bragantino.
2: Clarito apareció Armani en el partido, lo deja River en carrera. Hubo cambio, salió la figura Herrera con el 32, ingresó con el 34 Andrés Hurtado. Se viene un final, están en el golpe por golpe.
1: Faltan 3, ataca Kendry Páez, se acomoda por la zurda desde la derecha, cambió. Todo transcurre cercano al área, no se animó a meter la cabeza. Facundo González lo atormentó en la salida. El jugador rodriguinho hará salida manual defensiva para Bragantino.
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1: Bueno, el lateral corresponde a Bragantino. Ya estamos en el trámite final del partido. 42 minutos 20. Lo está perdiendo River por un tanto contra cero. Desde el primer tiempo, desde el minuto 34. No levanta cabeza el equipo de Chacho Coudet, que el próximo domingo jugará la final de la apertura. 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Ahí la juega desde el fondo para Pablo Díaz. Pablo Díaz para Pexela. Acomoda el cuerpo en la salida. Se la deja Silva. La pide por un extremo. Kendry Páez por el otro también la va pidiendo Pereira. Lleva el balón Facundo González. La pide Juanfer Quintero, que está parado como lanzador. No sabe para dónde ir el chico. La jugó González Pereira, no pudo eludirlo. Mete contra Bragantino. Hurtado lleva la pelota, ataca ahora. El elenco brasileño como del cuerpo, espera la proyección, enganchó sobre el centro. Lo bloqueaba Silva. Gana en el resumen de la jugada Kendry Páez. Toca filtrando la Encina. Acelera para Juanfer. Cruza la mitad del terreno. Apertura por la derecha, me gusta para la Encina. La lleva ahora Jiménez, levanta el balón. La deja para Juanfer, acomoda el zurda. Para meter mensaje sobre el área. Hacia atrás acomoda todo Bragantino. Silva le dice anda, abre la cancha para González, acomoda el cuerpo de Lemecha, de Lemecha, de Lemecha, tiró, rebota la pelota en Alex, otra vez River Vano, se da por vencido, falta 1.30 de Lemecha, Juanfer, de Lemecha, tiró, ¡oh! Terrible lo de Juanfer Quintero, parecía que iba a romper la red del arco, le prendió Mecha de 3/4 de cancha, una pelota que tomó una parábola extraña, bajó de golpe, casi canto, casi me desgarganto para el gol de River, Claudio.
2: Y fue otra participación esta de Juanfer en la jugada, porque en el ataque previo cambió de ritmo, picó, transitó, arrastró en la zona de los 3/4, la jugada fue profunda, volvió a él, sacó el remate, se fue muy cerca del palo, del ángulo izquierdo de Clayton, lo tuvo River. Hay alguien que tiene un problema muscular, ¿eh? ¿Quién es el River?
4: Ulises Jiménez parece, ¿no?
2: Ulises Jiménez, sí, me señor, parece, está elongando.
4: Y viene el nigeriano para los últimos minutos. Veremos si hace algo. Pateó mal Felipe.
2: Ahí se va.
4: Facu González y después Juan Felijo se patea así. Se fue al lado del ángulo.
2: Muy bien, se va el 36 en River. Entonces Ulises Jiménez y hace su ingreso con el 52. Jonathan Spiff,
4: debut absoluto obviamente en la primera de River, primera convocatoria. Veremos si tiene alguna en los minutos que van a dar.
1: Un argentino de padre nigeriano. Hay salida desde el fondo para Bragantino. Ejecuta Clayton. Ya estamos prácticamente en tiempo cumplido. Gana Pexela. Desborda Pedro Enrique. La pelota rechazada le queda servida. Sasha abierto por la parte izquierda. Viene otra vez prometiendo Bragantino, que tiene algo más guardado.
4: Cinco más.
1: Hasta los 50 el fútbol de River en el Monumental. Lo pierde 1-0. Busca Bragantino. También toca Fernando. Aborda la zurda. Siempre toqueteo hermoso de Bragantino. Le lleva Sasha. Hacia atrás va. Complementando para Gabriel. Amplifica por derecha para Santana. Va a cargar sobre el área. Está desbaratado en el fondo River, mal parado, queda para el segundo, está Bragantino, tiró, el remate pasadito para atrás de Fernando, entra Masaya, no lo pudo empujar, la pelota deriva sobre el córner, tiro de esquina para Bragantino, se salva River, Claudio.
2: En la tercera situación para Bragantino, los últimos 20 minutos, cuantitativamente por esas llegadas, justifica la diferencia que tiene el equipo brasileño.
1: El envío vendrá por Rodriguinho, el centro, primer caño, se acaba de golpe de cabeza, Spitz, queda el rebote, tiró. El remate de Nacho Sosa muy lejos del arco de Armani. Habrá salida correspondiente a River. Quiero pasar con Daniel para saber qué es de la vida de Flamengo, Estudiantes también de la Liga de Quito con Lanús.
5: 44 el segundo tiempo en Brasil. Flamengo le gana a Estudiantes 1-0. Segundo gol de la Liga en este momento en el descuento. Minuto 46. La Liga le gana al Granate 2-0.
4: Y la gente grita. ¿no? Grita pensando ya en el partido del próximo domingo.
1: Encara Silva, se filtra entre dos, se amaca, hizo un rodeo, recupera la pelota, falta el árbitro, cobró de Saya, tiro libre, ya lo hizo rapidito, pasó 1.30, quedan 3.30 para que concluya el partido. A ver River si llega al empate. Pelotazo en el área de Juanfer, la cargó, la quiere Sala, ganaba de cabeza Capillaba, la pelota deriva sobre el área misma también, el rebote va a comprometer para River, como el golpe le dio. No podía darle de lleno Pereira, termina rechazando desde el fondo Hurtado, arriba para golpear de cabeza a González, la pelota pica, le dio en la mano pero no tuvo intención, hacia atrás para Paulo Díaz, está completamente retrasado Bergantino, 47, faltan 3 para que culmine, vamos River, abre la cancha Silva, le entrega para Kendry Páez, este con Juanfer Quintero, engancha para la zurda, va para la derecha, toca hacia atrás para Silva, Silva no puede dejar en el camino al jugador, este Rodriguinho, lo mira hacia atrás a Pexé, la deriva sobre él, cruza el medio Paulo Díaz, la guardan todos en River, arriba está Spiff, está Sala, mientras tanto por la zurda se va desprendiendo González, hacia atrás para Paulo Díaz, quiere entrar limpio River, toqueteando de primera, el pase vino de Silva, Silva para González, González jugando sobre la izquierda para Pereira, no entró bien Pereira en el partido, va el pibe, trabó, no la deja escapar sobre el lateral, el recupero vino para González, 47 minutos 30, vamos River, dos más, dos y medios más quedan de oportunidad para llegar al empate, en cara Juanfer Quintero, abierto lo tiene a Kendry, siempre avanza por la parte central, le dio mecha, tiró, ¡re!

0: ¡Gol de River! ¡Gritalo, millonario! ¡Gol de River! El pibe Lautaro Pereira, el que no estaba bien en el partido, lo encontró por un disparo misil de Juanfer Quintero, el que siempre va, el que siempre insiste, el que termina dándole vida a River siempre. Siempre Juanfer, siempre Quintero. Le dio mecha, le arrimó mecha fuera del área, de pique al piso, el arquero dio rebote y estaba atento Pereira para apenas deslizarla con el pie adentro y mandarla para ser llenita la red del arco. A los 48 empata River 1-1.
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0: Iba River para el segundo, abre la cancha en el área, Salas tocó para ¡Corner! La desviamos justito, Capillaba, corner, Claudio.
2: Y lo que habíamos dicho, lo que Natura da en algún momento se expresa, que apareciera Juanfer, volvió a cambiar el ritmo, sacó el remate, el rebote de Clayton, y ahora River Gato va por la victoria.
0: Va por la victoria para sellar ya en este partido la clasificación, centro que se cierra de Juanfer, en el primer caño termina despegando con golpe de cabeza, mete contra Bragantino, 49-30, foul. Falta táctica cruzando cuando se venía la contra del equipo brasileño.
3: Mirá cómo le piden la mano desde el banco de River en el anterior. Hablábamos del tarro de Coudet. Sí. Si seguía, bueno, vigente, ¿eh?
2: Y hablábamos de estar jugando un poquito haciendo puchero. En los últimos minutos, Juanfer agarró la pelota y tuvo la opción de llevarla a él.
3: Sí.
2: Marcó la diferencia.
3: Pateó al medio, pero la verdad que no se veía venir el empate de River. Estaba mejor en la contra Bragantino.
2: Pero cambió el ritmo otra vez, que era lo que le pedíamos.
3: Y pateó al arco fuerte, al medio, dio rebote el arquero, estaba ahí Lautaro Pereira, que venía haciendo todo mal, y la embocó.
0: Bueno, en cualquier momento será final del partido, se han cumplido los 5 de adición, levanta el pelotazo el arquero, pero el árbitro eleva sus manos, indica el centro del campo, final. Final del partido en el Estadio Monumental de Núñez. River ha igualado con Bragantino sobre el final, golpeó y al menos se ha asegurado los playoffs, los 16avos con este resultado. Rescata el premio del final el equipo de Chacho Coudet, fue 1-1. La cuenta la abrió para Bragantino en el minuto 34 del primer tiempo. Alex en el segundo tiempo, recién hace minutos, en el 48. Lautaro Pereira, que ingresó en el segundo tiempo después de un gran disparo de Juanfer Quintero, rebote mediante del arquero Clayton, anotó el pibe. 1-1 ha sido el partido y la gente ya piensa en el domingo, ya pide en el domingo la final, que la vas a vivir por Cadena 3 Argentina.
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2: Cuando había hecho merecimientos para la diferencia, Bragantino, con 3 situaciones, lo había puesto en apuros a Armani, que salvó 2 veces, apareció Juanfer. Lo que Natura te da en algún momento se expresa, dejó de ser una especie de hongo de flipper que devolvía todo para meter el cambio de ritmo, entró por el medio, se descuidó o se confió de tanta lateralización. El equipo de Bragantino, el remate con la complicidad de Clayton, y ahí estaba Lautaro Pereira para decir: caja de empleados, gracias. Dio el paso a la red, 1-1. River empató. River, a partir de ahora, 100%. Piensa en Belgrano, piensa en la gran final.
3: Y Claudio, te agrego esta sudamericana: gol contra Bragantino en el descuento, gol contra Carabobo en el descuento, gol contra, de nuevo, contra Bragantino en el descuento, y en el campeonato también algún otro. La verdad que viene derecho River, porque no se veía venir el gol, y la gente terminó festejando, pensando, le cambia el chip. River ganando el último, está clasificado, ya lo sabía, pero no es lo mismo sufrir una derrota, por más equipo alternativo que sea, en la previa de una final. Te mantiene el espíritu alto, no haber perdido. River consiguió el objetivo.
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6: Contra cero, además ha comenzado y con gol Independiente Medellín le gana a Cusco de visitante 1-0, por lo tanto Independiente supera a Estudiantes, que queda tercero, Independiente Medellín segundo, pero se tienen que enfrentar en La Plata, lo que lo obliga a Estudiantes a ganar ese partido. Y el que ha quedado sorpresivamente eliminado es Lanús. La Liga de Quito acaba de ganarle por 2-0, le sacó 3 puntos, Mirasol tiene 12, 9 para la Liga de Quito, 6 para Lanús, 3 para Always Ready. Aunque Lanús gane su partido y la Liga lo pierda en el próximo, el desempate entre ellos indica que Lanús ganó por un gol, la Liga ganó por 2, así que Lanús ha quedado tercero y jugará Copa Sudamericana, así que ha quedado eliminado el conjunto granate de los octavos de final de la Copa Libertadores de América. En los otros partidos todavía se está jugando, está ganando, una buena sorpresa, el conjunto de Holland, como decía el Gato, con gol de Vegetti, un centro desde la derecha y la empujó el gran goleador por Cerro Porteño. En el final le gana Palmeiras por 1-0. Lo complica un poco a Palmeiras, pero sabemos que tiene con qué igual clasificar después. Es lo que se está jugando en estos momentos. Cuando quieran, después hacemos, cuando en algunos minutos se terminan los partidos, hacemos un tablero completo. Todo de usted, señor Claudio.
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0: ver, Juanfer, va a hablar Juanfer Quintero. A ver.
1: Partí de lejos, creo que era en estos momentos de incertidumbre, y bueno, creo que muy bonito para que él se coja confianza, y obviamente es importante para el grupo para no poder perder este partido.
2: ¿Cómo lo viste arriba?
1: A ver, creo que fue difícil porque hay muchos jugadores que no iban a tener la continuidad, muchos debutaron en la Copa. Obviamente por la situación que tenemos una final fin de semana, creo que todos estamos preparados, el entrenador nos da confianza a todos, todos tenemos que estar listos, y bueno, creo que este equipo exige, este club es así, y bueno, creo que de alguna otra forma lo sacamos adelante.
2: ¿Qué le decimos al hincha de River para la final que gritaba?
1: No, que tanto ellos como nosotros somos motivados, creo que va a ser una gran oportunidad, no la podemos dejar escapar, tenemos que prepararnos bien, todavía quedan días, y bueno, la verdad que hace mucho tiempo no nos veíamos en esa situación, esperemos estar a la altura.
2: Como siempre, felicitaciones por todo lo que haces.
1: Ay, muchas gracias, Marcio.
3: Allí pasaba Juanfer Quintero, el jugador de River, hablando, haciendo declaraciones, pensando ya en el domingo. La gente también de River manifestaba lo mismo cuando terminaba el partido. Se lo hacía saber a todos los jugadores de lo que ha sido el empate del día de hoy, ya proyectando lo que tiene que ver con el partido entonces del próximo domingo. Doble transmisión para la final en el Kempes entre River y Belgrano de Córdoba. Vamos a presentar lo que tiene que ver con el segmento del boletín de calificaciones. Lo presentamos con Claudio Giglioni.
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5: El empate de River le hace terminar con una mueca de sonrisa un partido que estaba como los enamorados que tienen el amor a distancia. Su cuerpo estaba acá, pero la cabeza pensando en el Kempes. Y eso quedó demostrado en la formación, pero hay una cosa que está en claro. Es cierto que son los suplentes, pero son alternativos, para decirlo de una manera. Jugadores, posibilidades, algunos de ellos han sido titulares en algunos lapsos. Podría haber jugado mejor River. En un partido discretísimo, donde Bragantino fue más efectista que efectivo, donde lució mucho mejor que lo que produjo, pero se lo estaba llevando con un gol, decíamos, sin querer queriendo, en una pelota detenida, en donde todo River marcó mal. Pita del otro lado, no es que la cabeció, la paró con la derecha, la levantó como quien empala la pelota así. Armani la ve pasar, le ganan a Paulo Díaz y Alex terminó cabeceando el gol, 1-0, en un primer tiempo donde dijimos, donde en los dibujos de juego que querían hacer nadie tenía una línea de trazo continua, eran una línea continua, eran líneas de trazos. En River, un desastre Castaño, un desastre Galopo, como si supieran que aquí ya no van a revertir la cuestión. Parece que bajan los brazos contra las cuerdas y River dependía exclusivamente de los lanzamientos de Juanfer Quintero, pero que había estado durante todo el partido, y se lo reclamábamos como si fuera un hongo de pinball, un honguito de los de flipper, esos que hacían tac, tac, tac, tac, que rebotaba, pero no se permitía a él agredir con la traslación vertical lo que eran las líneas defensivas rivales. Salió el segundo tiempo, estaba claro que tenían que venir cambios, no funcionó el ataque de River, jugando Subiabre por la derecha, Mesa por la izquierda, Salas en el medio, lo que renegó Salas. Salas no es 9, le queda la cancha siempre dada vuelta, le falta 99 para el peso, decía la tía Pierina. En un momento Mesa fue de centro delantero y Salas fue sobre la izquierda. Fueron tanto Subiabre como Mesa reemplazados en la segunda etapa. Sin embargo, el partido no cambió mucho, pero River tuvo un poco más de profundidad con los ingresos que había tenido de Pereira, sobre todo de Pereira, porque fue un partido muy discreto del Encina. Bragantino apostó a achicar para atrás, la pelota era de River. En ese momento yo les decía, River domina la pelota, pero no el partido, porque no es lo mismo. Bragantino, de contra, tuvo las situaciones suficientes, conducido por una figura clara que tuvo el partido, por el tucumano de San Miguel de Tucumán, José María Herrera. el ex Argentino Junior. ¿Lo recuerdan? Bueno, de contraataque más algunos bloopers de Petzela saliendo a cabecear mariposas pudieron haber marcado el segundo tanto, a tal punto que salvó en dos ocasiones Armani, una Herrera cuando le prendió cartucho de media distancia, otra cuando casi le meten el gol en contra, después el otro cabezazo también contra el palo, salvó tres pelotas Armani, reponiéndose un poco de cuando había visto en la jugada el gol de Bragantino, decíamos como los chiquilines en la cabecera de pista de un aeropuerto viendo partir los aviones. En un momento estaba más cerca del segundo Bragantino que River del primero. Sin embargo, sobre el final retrocedió demasiado, se confió en la impericia de River en esa lateralización exasperante que hizo por algunos momentos en la medialuna. El ingreso de Kendry Páez sobre el final le dio un poquitito más de profundidad, pero en realidad no hay muchas explicaciones tácticas que dar. Lo que cambió a River fue que en los últimos 10 minutos, Juanfer Quintero, como aquella expectativa que yo les había presentado como posibilidad de victoria, lo que Natura da en algún momento se expresa, que Juanfer no se limitara a recibir la pelota y buscar un envío de media o de larga distancia, que se animara a él a tomar como si fuera una carrera de postas la pelota y llevarla de la mitad de la cancha hacia la zona de definición. Lo hizo cruzando el minuto 40 y yo dije, buena profundidad, cambió de ritmo Juanfer, puso en el radar eso de atacar él con la pelota al pie. Y ya orgulloso, porque en algún momento pensamos que hasta estaba como haciendo pucheritos de mirá donde tengo que estar jugando yo, en vez de estar en la elite que está descansando para jugar frente a Belgrano. Cuando el partido se moría y en el minuto 48 cambió de ritmo por el medio, fallaron todas las líneas defensivas. Le desembarcaron en la playa, en el borde del área, Bragantino sacó el remate furibundo abajo con alguna complicidad de Clayton, el rebote y en la raya del área chica, que no había estado muy bien hasta ese momento. El pibe Lautaro Pereira abrió el pie, le dio el pase a la red y River no solo que no perdió, sino que demuestra que anda derecho, como decía Diego, en el final de los partidos de esta Copa Sudamericana, sino que también se aseguró como el peor de los males dentro de la bonanza ir a los playoffs. El empate termina siendo justo, Bragantino tenía todo para llevárselo, pero eligió refugiarse confiado en la inoperancia de River y no contó con el cambio de ritmo de Juanfer. Vayamos a los puntajes entonces. Clayton, que no había tenido que atajar casi ninguna, se desmoronó en la última. Un 3 para Clayton. El uruguayo Santana, 5. Pedro Enrique, 5. Alex, el autor del gol, 5.50. Se hicieron un festín, porque Salas no es 9, juega de 9, no es lo mismo. Ponerte un mameluco no te transforma en mecánico. Capizaba, de mejor primer tiempo que segundo, un 5 para él. Gabriel, de lo más flojito, no me gustó a mí, el mediocampista central, un 4. Ramírez, 5. José María Tucu Herrera, un 7. Lucas Barbosa, alternó más malas que buenas, un 4. Mosquera, fue casi un reflejo de Bragantino, más efectista que efectivo, 4.50, y el puntaje del paraguayo Isidro Pita, una gran participación en el centro del gol, después se mostró lento y previsible, un 5. Los que ingresaron, Rodriguinho 5, Saya 5, que tuvo todo en las contras, no la pudo definir, Nacho Sosa sin calificación, Hurtado sin calificación, Fernando un 4, el técnico Mancini un 5. Vayamos a los puntajes de River. Franco Armani, ya lo expliqué, puso a River en partido. La más complicada que sacó fue la de José María Herrera, un 6. En el fondo, el chico Ulises Jiménez estaba nervioso. La proyección para este Ulises se le transformó en una verdadera odisea. Un 4. Germán Petzela, fuera de tiempo, fuera de tempo. Un 3 para él. Paulo Díaz perdió en el cabezazo el gol, pero en los cortes cortó más que Petzela. Un 4. Facundo González jugó mejor en la proyección que en la marca, pero sacó un par de centros buenos en la primera etapa. Un 5. Kevin Castaño. Se puede decir últimas imágenes del naufragio de la navegación de Castaño en la carrera en River. Un 2 para él. Maxi Mesa alternó buenas y malas, pero cuando lo empezás a... Terminó jugando el 9 de Mesa. Yo lo voy a sacar de la plaza porque me parece que no estaba en el puesto que tenía que estar un 4 él. Giuliano Galoppo llegó a River y se sostenía por goles. ¿Pero juego tuvo realmente alguna vez? Esa pregunta la dejamos, para la cadena del gol. Un 3 para Galoppo. Ian Zubiabre, de buenos arranques, de pobres finales, pero arrancó bastante, un 5. Y Maxi Salas, que no es 9, corrió por todos lados, al menos al tesón, le vamos a poner un 5. Los que ingresaron, Lucas Silva entró a correr, a mostrar otro ritmo, tiene chance de jugar la final, pero estuvo muy impreciso, 4.50. Lencina, tímido, no cambió el partido, un 4. Y Lautaro Pereira, que venía casi en el mismo nivel que Lencina, hizo el gol, que no es poca cosa, un 6. Páez sin calificación y Spiff sin calificación. Eduardo Coudet, un 5. El árbitro, Gustavo Tejera, un 5. Presentamos en la cadena del gol a la figura del partido. En este empate donde River se lleva un punto, pensando en la final, pensando en Belgrano, pensando en todo lo que se viene en el Kempes y también haberse asegurado los playoffs, presentamos en la radio del Mundial a la figura de este 1-1.
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5: José María Tucu Herrera, el ex hombre de Argentinos Juniors, fue la figura del partido con un 7. Lo mejor de River, está claro, Juanfer Quintero con un 6.50. Lo que Natura da, en algún momento se expresa.
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9: Diego, a ver, en zonas bajas, Diego.
10: Sí, ¿cómo estás, Dani? Estamos acá en la sala de conferencias, esperando, obviamente. Estaba pensando, mañana jugar 9:30 en Bolivia, Blooming con Carabobo. Si no gana Carabobo, River está clasificado.
9: Sí, en realidad, si no, como dice Claudio...
10: Claro, sí. Porque se a lo sumo, si quedan empatados, como River a Bragantino le ganó y empató, y a Carabobo le ganó los dos partidos, si llegan a igualar, River pasa.
9: Clasificado a los octavos, querés decir vos.
10: Claro, clasificado a los octavos.
9: Los playoffs ya clasificó y está bien, sí,
10: claro,
9: sí.
10: Claro, pero bueno, estamos hablando del primero. Y lo otro que estaba haciendo el recuento de los partidos, que bueno, decíamos los puntos que sacó en esta Sudamericana, 2 en Venezuela, 2 en Brasil, 1 acá, todo en tiempo de descuento, y San Lorenzo, ¿no? Que estaba muerto.
9: Sí, San Lorenzo estaba liquidado.
10: Sí. O sea, un equipo, en el año 45 había una versión de la máquina, no estaba Moreno, pero que eran los Caballeros de la Angustia.
9: Metían, ¿y estabas vos? Así. ¿Estabas vos viendo eso?
10: Metían goles, no, lo leí en los libros. Metían goles así en los minutos finales. Dominaban a los rivales. Hoy River no dominó, la verdad que tuvo suerte, aunque, como dijo Claudio, Juanfer dos veces probó ya, porque tiene eso Juanfer, no puede andar más o menos, yo qué sé, pero... Una casi la clava en el ángulo y otra forzó al error del arquero, que podría no haber dado rebote igual, pero bueno, termina generando el gol. Así que bueno, esperando aquí a la conferencia del técnico de Mancini, no creo que venga Klopp, ¿no? Estaría bueno que venga, pero no va a venir. Recordemos que es el capo del grupo y que estuvo antes del partido de River en Brasil. Ahí viene el técnico de Bragantino. Si quieren, lo escuchamos un poco, como quieran.
9: Bueno, no sé qué opinas, Claudio. Lo escuchamos un poco, ¿no? Bueno, dale alguna frase, a ver si lo entendemos.
10: Vamos a ver, seguro van a preguntar los colegas. A ver cómo anda el portuñol.
9: A ver. Por ahora no se escucha, Diego.
11: Yo quería saber cómo que fue el clima en el vestiario ahí após ese empate, porque el Bragantino vinha haciendo un buen juego, acabó se dando empate no finalzinho del juego. ¿Cómo que fue? Principalmente el Cleiton, que se cobró bastante no final del juego.
12: Buenas noches a todos.
10: Buenas noches a todos.
12: De chateação, é óbvio, un ambiente pesado, porque nós fizemos un gran juego. Tínhamos a partida na mão, fizemos 1-0 e tivemos outras oportunidades para ampliar o marcador. E, infelizmente, assim como aconteceu lá no jogo em Bragança, a gente acabou tomando gol praticamente no último lance de um atleta que vinha chamando a responsabilidade no time do River Plate, que já tinha chutado uma bola perigosa minutos antes e que deveria estar sendo mais vigiado em campo. Eu acho que o nosso grande erro foi esse na partida, a gente não deu muitas chances ao River. Este gol tomado, ele não pode de maneira alguma apagar o grande jogo que nós fizemos, mas a equipe acabou de certa forma bobeando aí nos últimos minutos e acabou sofrendo empate.
10: Bueno, se le fue de las manos y mencionó a Quintero, ¿no?
13: Bragança, un juego histórico para el Red Bull Bragantino. Yo quería preguntar si usted acha que el sentimiento iba a ser diferente si el gol no hubiese salido en el finalzinho, ¿no? Porque el Bragantino teve varias chances de marcar, y a gente escucha mucho en el fútbol, cuando un time, você tem a chance de matar o jogo contra um time grande, você tem que matar. Y el Bragantino acabó pecando hoje en varios contra-ataques. ¿Cuál es el sentimiento?
12: O sentimento é de perda, né? De um momento muito significativo que poderia ter sido e que a gente deixou escapar, que nos escapou entre os dedos, essa é a verdade, porque nós tivemos vários lances no segundo tempo, principalmente, de saída de contra-ataque, bem feitos, e em alguns a gente finalizou bem, houve a defesa, em outros a gente poderia ter tido um pouco mais de capricho, e aí chega no final, você toma um gol desse, e obviamente que o sentimento é um sentimento difícil de ser digerido, mas eu volto a dizer, eu acho que a gente fez um grande jogo. O momento agora é difícil para você falar, mas ao longo dos 90 minutos a gente foi a equipe que mais atacou, que mais teve posse de bola, que mais levou perigo. Acho que isso também serve para que a gente possa realmente entender que a nossa equipe pode jogar em igualdade de condições com qualquer outra equipe, e isso também vai nos ajudar não somente no próximo jogo diante do Vasco, mas na sequência da Sul-Americana, onde a gente também necessita de pontos para ir para a segunda fase.
10: Bueno, se le escapó entre los dedos y que atacaron mucho, creo que se entiende bastante, ¿no?
13: Excelente jogo.
5: Sí, Diego. Sí.
13: Lance do gol. Então, eu queria saber de você ali do lance, pelo que você já conseguiu analisar, se você achou que faltou mais ali para o Sousa encurtar no Quintero, que já havia tido uma finalização com perigo minutos antes, ou se você achou que o gesto técnico ali do Cleiton poderia ter tomado para o lado. Se puder avaliar o jogo e também o jogo decisivo que se torna, né, contra o Carabobo em confronto direto em Bragança.
12: Eu acho que um pouco de cada coisa. Eu acho que a bola poderia ter sido espalmada um pouco mais para o lado. Eu achei que o Cleiton, no lance do gol, ele escorrega. Não sei se isso acabou pesando. Achei que o Sousa, o Gabriel ou quem estivesse por perto, porque nós já tínhamos passado essa informação para que alguém nos 5 últimos minutos encostasse no Quintero, que era o único jogador que naquele momento tinha uma frieza de pensamento para pegar a bola, já que o River Plate estava muito pressionado porque perdia o jogo, e nos últimos minutos a gente sabe que esse tipo de jogador acaba chamando a responsabilidade. Ele já havia dado um chute e na sequência ele deu o segundo chute que ocasionou o gol de empate, né? Eu acho que neste momento a gente não pode de maneira alguma tentar achar culpados, até porque, volto a dizer, a gente fez um grande jogo. Acho que os atletas estão de parabéns pelo futebol apresentado, pela postura, pela intensidade que foi desenvolvida dentro do jogo, mas estamos chateados sim, porque nós queríamos levar a vitória, neste jogo histórico para nossa equipe, para nossa comunidade num todo, nosso torcedor com certeza que esteve aqui ou acompanhou a partida diante da televisão, certamente ficou chateado também. Então é um sentimento que nos pesa, mas que a gente sabe que faz parte do futebol e que nós temos que, na medida do possível, amadurecer o mais rápido possível, porque esse tipo de lance não pode acontecer com uma equipe que quer vencer uma partida tão difícil quanto essa.
10: Bueno, habló de partido histórico para Bragantino, ¿no?
14: Mejorar en el último partido para soñar con la clasificación.
12: Eu acho que a gente fez dois bons jogos diante do River Plate e a gente acabou pecando nos últimos minutos nas duas partidas. Eu acho que o amadurecimento como equipe, eu acho que isso pode fazer diferença, já que nós temos ainda um jogo dentro da nossa casa, que se nós vencermos a gente passa de fase. E aí, obviamente, que a segunda fase são jogos mais difíceis, possivelmente a gente pegue um adversário que vem da Libertadores. Então, isso tudo serve como amadurecimento da equipe, mas acho que o futebol...
5: Bueno, Dani, creo que aí já estamos com...
9: Sí.
5: Hemos tenido já o testemunho do técnico Mancini. Eu creo que River de esto se lleva de que está derecho, digamos, que le está costando perder e que sobre o final consigue en la red lo que no ha edificado mucho en el juego.
9: Sí, indudablemente que sí, y eso le va a quedar sobre todo una cuestión también anímica, ¿no, Claudio? Porque como decía Diego, una derrota nunca es buena. Y bueno, una cuestión anímica importante. Me queda también como saldo, antes de que cierres la transmisión, la eliminación de Lanús. La verdad que es penoso pensar, porque la verdad que es un buen partido Lanús, lo estaba empatando, le había ganado acá la Liga de Quito, o sea que en igualdad de puntos estaba arriba, y en un ratito lo perdió, y lo perdió 2-0 y quedó abajo. Y bueno, la derrota de Estudiantes era más previsible, y jugó un buen partido, pero bueno, lo perdió lo mismo. Los brasileños son la verdad que muy buenos. Estudiantes está obligado a ganarle al DIM la semana que viene para clasificar, independientemente del resultado que consiga el DIM, que ahora está ganando. Si el DIM gana, Estudiantes está obligado a ganarle. Si el DIM empata con Cusco, con el que está jugando ahora, bueno, Estudiantes le va a alcanzar el empate. Ese es el cuadro de situación de los equipos que han jugado hoy. Lo muy bueno es San Lorenzo, que en la Sudamericana empató, quedó puntero y ahora depende de sí mismo si gana, clasifica directamente a octavos.
3: Estupendo, Dani. Quiero tocar contigo para hacer el cierre de lo que tiene que ver con el partido. Diego Moriqui, abrazo grande. Gran actuación en el día de hoy.
10: Les mando un abrazo.
3: Bueno, allí Diego Moriqui, que estuvo en el borde de campo para este partido River Bragantino. Claudio, la invitación para el próximo domingo, doble transmisión, estaremos en el Mario Alberto Kempes, de lo que tiene que ver con la final de la apertura para River y Belgrano.
5: Así es, con el Bocho Briet, con el ingeniero, con Máximo Lina, con todo el equipo de la cadena de gol, del gol Vamos por Córdoba, y en la cadena de gol Vamos por Argentina, junto a Mauricio Coccolo, Marcelo Lamberti y todo el equipo. Muchísimas gracias, querido Dani, ya estamos sobre la hora. Nosotros nos despedimos desde aquí. Tenés hasta las 55 en punto, como me gusta a mí, para entregar la transmisión.
9: Bueno, cómo no, exactamente. Bueno, gracias Claudio, excelente trabajo muchachos, también por el despliegue. Hay que estar, dijeron Claudio y el Gato, y viajaron a Buenos Aires para estar junto a Diego Borinqui en ese partido. Hoy estuvimos también con la transmisión de la Copa Argentina, donde creo yo, sorprendentemente por el guarismo, Atlético Tucumán le ganó a Talleres por 3-0, una doble transmisión que tuvimos en la jornada de hoy. Simplemente para repasar lo de San Lorenzo, esto es Copa Sudamericana. San Lorenzo empató con el Santos, quedó primero del grupo. San Lorenzo en la última recibe, esto va a ser el martes que viene, Recoleta. Es decir que San Lorenzo, como está arriba, si gana, clasifica. Si empata, dependerá de los otros resultados. El River, lo dicho, empató con Bragantino, quedó clasificado mínimamente para el repechaje, pero tiene grandes chances, obviamente, incluso en la última fecha recibe al Blooming, y ganando se asegura el primer puesto, que el primer puesto ya directamente te pone en octavo de final, y además con ventaja de localía, con un buen puntaje como tiene River, para recibir rivales en el cruce. Para en la Copa Libertadores perdió Estudiantes, quedó por ahora tercero, pero recibe al escolta, al DIM, la semana que viene, obligado a ganar para terminar segundo y clasificar detrás de obviamente Flamengo. La nota la dio la Liga de Quito, me parece, sobre el final del partido. Le ganó a Lanús por 2-0. Se podía esperar que perdiera. Sí, Lanús. pero la verdad que había hecho un buen partido y bueno, ha quedado tercero el Granate. Incluso todavía no tiene asegurada su participación en la Copa Sudamericana, en un grupo donde ha quedado Lanús tercero, como decíamos, en el grupo. Bueno, y medio complicado, Mirasol quedó puntero, la Liga de Quita segundo. Buen triunfo también de Cerro Porteño, con gol de Vegetti, le ganó al Palmeiras 1-0, le arrebató el primer lugar del grupo, y ahora Cerro Porteño en la última recibe al Sporting Cristal, así que posiblemente Palmeiras termine segundo, lo cual sería también una sorpresa. 23:54 y algunos segundos nos llegamos al horario que habíamos prometido para entregar con la gran producción de Fede Borello, Luciano Alegre, que nos puso al aire. Estuvimos en la Copa Sudamericana con el empate de River y Bragantino 1-1 con el Gato Greco y Claudio Gigloni. Muchas gracias, hasta mañana.
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15: A Córdoba para disputar el encuentro con Belgrano el próximo domingo. River 1, Bragantino 1. Así que así ha finalizado este partido por la Conmebol Copa Sudamericana. Nos vamos, señoras y señores. Martín Rodríguez, gracias por todo. Ha sido nuestro operador. Chau, querido Martín Morancea. Me alegra verte bien. Será hasta mañana, si Dios así lo quiere. Chau, Gloria, que descanses.
16: Igualmente, será hasta mañana. Saludos a todos nuestros oyentes. Los esperamos, por supuesto, a partir de las 21:30 para disfrutar nuevamente de otra tarde-noche.
15: Ahí está, con turno noche. Los dejamos con buena música y a la medianoche, es decir, en 4 minutos, comienza la señora Nora Kovacic,
16: sí,
15: para hacer
16: te vaya bien.
15: Noche y día. Gracias, han sido
16: parece
15: ustedes
16: que
15: muy
16: no
15: amables.
16: Trabajar en una radio.
15: No, sí. Hasta mañana. Esto fue
16: turno noche.

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feliz noche, feliz día, feliz noche y día. Yo solo quiero que te quedes con nosotros porque a partir de ahora y hasta las 5, el jueves 21 de mayo, tiene música para la noche y para el día. Vos por ahí estás en tu lugar despidiendo la noche del jueves o ya muy, muy avanzada la madrugada del jueves. Nosotros estamos, la noche del miércoles sería, ¿no? Miércoles 20. Nosotros estamos ya disfrutando de un nuevo día y corriéndole el telón a este fresco día de mayo. Buenas noches, Gutiérrez. ¿Cómo le va, Guti? Guti, ¿eh? No Gusti. No le digan Gusti porque es Guti de Gutiérrez. Ando muy bien. Porque hay que trabajar y hay que seguir adelante e inaugurar un nuevo día. Y estuvimos, sí, tratando de no agarrar frío, lavarse el pelo y salir no es aconsejable. Por ejemplo, el cabello no puede estar mojado con estos fresquetes y estos vientos. Entonces hay que cuidarse, secarlo y, bueno, aguantar. 7 grados 8 décimos, 74 el porcentaje de humedad, cielo despejado. Imaginamos que estás también terminando el día, empezando otra noche, otra madrugada, una actividad, descansando, volvés a casa o estás arrancando para ir a trabajar. No importa en dónde estés, solo queremos saber de vos y que te sumes a Guti Gutiérrez. Él es Walter Gutiérrez, el DJ de los 100 barrios porteños y de todos los barrios cordobeses, porque estuvo en Buenos Aires, creció artísticamente y ahora es un reconocido DJ, cantante de retro quartet. ¿Está buena la presentación? Ya para un jueves está bien. Mañana para el viernes, no te digo. Ya directamente te coronamos acá como... Mañana venimos a hacer el viernes y a despedir la semana y a despedirnos usted y yo, porque bueno, ya tomaremos por unos días nuevos rumbos. Hasta el... Bueno, póngale. Claro, hasta el otro sábado. El otro

0: destacar un 21 de mayo. Se está yendo mayo ya. En 10 días esto se acaba. Se acaba el quinto mes y ya estamos en la mitad del año. No tengo más nada que decir. Yo, por lo pronto, así, tengo mucho que compartir con la música, con Walter, que tiene una inspiración absoluta esta noche. Yo tengo muchas cosas que decir después. Ahora ya está. ¿Ah? Presentados que está el equipo. Saludamos a Pedro Escobedo, que hoy nos acompaña, deseando buen programa para nosotros. A Martín Bonanse, que también se fue. A Martín, el animado, que también Rodríguez se acaba de despedir. Todos los compañeros que se van yendo. A Ceci Pereira, hermosa Ceci. ¿Qué más? Bueno, a todos los que ya se están yendo y nos dejan a estas tres almitas la radio para que compartamos la música desde los estudios centrales de Cadena 3. Y a los cosos del lado. Siempre, los cosos del lado, claro, son Luciano y Adrián. Ah, Adrián. Adrián tiene muchos nombres. Vos le podés decir Ricardo Rubén y le va bien. Pero es Adrián y es Luciano. A ellos los dejamos, que son los cosos de al lado, que después se van también y nos dejan, porque a las 2 cierran el programa y se van. Bueno, programa tu música, ¿eh? Esta es Cadena 3, la más federal. Estás en El Mensajero, nos querés desde allí saludar, contar, te queremos escuchar. Insistimos en que tu voz es única y no te boicotees, sale muy bien, estoy segura, si te animás desde El Mensajero. Y si no, en Cadena 3 en vivo, en YouTube, también podés dejar tu mensaje, pero ahí en el chat, solamente escribiéndonos todo lo que quieras. Hay mucha gente enganchada, porque viene escuchando Turno Noche, o porque ha estado juntando angustia, porque bueno, viendo a River, que al final empató, y preparándose para el domingo. Y bueno, y ahora ya unificamos todas las frecuencias y estamos todos juntitos haciendo noche y día hasta las 5 de la mañana. Mi nombre es Nora Cobasi y bueno, todo lo que quieras pedirlo por acá, que estamos. ¿Sabes una cosa, Walter? Me enteré ayer que tengo un pueblo a mi nombre. Así que tengo un plan B. Cuando la cosa se me complique, ya no aguante más, viste, así, ni cargadas, ni cosas así que no me caen bien, me voy a Cerdeña, Italia, porque ahí está Nora, una ciudad histórica que es la más importante. Dice que está en el Cabo de Pula, a 32 kilómetros de Cagliari, que es la capital de Cerdeña, y los paisajes. Pero lo que más me preocupa es que es un yacimiento arqueológico. Sé que yo vendría a ser ya del pasado. Pero bueno, tengo eso, el lugarcito ahí, así que cualquier cosa ya sabes dónde encontrarme. Hasta las 5 y a las 0:14 presentamos el programa con 7 grados de temperatura. No está mal porque hemos tenido noches muy heladas al empezar. 7 grados 8, cielo despejado. Para mañana se anuncia un día con nubes en Córdoba capital, mayormente nublado, y la máxima solo de 15 grados. Es mañana, pero es hoy jueves.
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lindo, con la Delio, con Soledad, con Marcela Morelo, no me lastimes, con el bello, hermoso artista Miguel Bosé, Morir de Amor, Ángeles Azules. Y el sol vuelve a brillar, porque después el viernes remonta, mínima 3, máxima 15. No va a aumentar mucho más la temperatura máxima que hoy jueves, pero ya aparece el sol. El sábado, mínima 5, máxima 17. Se viene un fin de largo con cielos parcialmente nublados, en Córdoba al menos. Cielos digo porque sábado y domingo será igual. Mínima 7, máxima 16. El lunes 25, el sol brilla más, ¿eh? Mínima 8, máxima 18. Hay que mover. Si tenés frío, movete. Y si no, esperá al despabilarte, que ahí es todo movido. ¿Cómo vamos? Buenas noches, Nora. Gracias por la compañía. Acá con cafecito y preparando mis escarapelas tejidas para llegar el sábado a la Feria Raíces Creativas. ¡Qué lindo! Será en la Casa Radical. Pido si puede ser un tema de Mercedes Sosa, Alejandra de Barrio Sumarán. Escarapela, a ver, haga acuse recibo de la escarapela. No, no veo por allá, ¿eh? Acá sí. Ahí. ¿Se cayó? Y, ay, sí, qué feo cuando... Sí, bueno. ¿Qué? ¿Era una pluma? ¿Le devolvió el viento a la escarapela? Bueno, hay que poner un alfiler. Nada más cuidarte que no, después no se te hincha acá el omóplata. O el omóplato. Hola, Nora. Saluda en su cumple a Gustavo Chomba Calderón, en su cumple que es de Carlos Paz. Sus amigos de Villa Dolores los saludan. También de Mina Clavero, Villa Sarmiento y Cura Brochero, con un tema de Rodrigo, dice Néstor. Hoy es el día del té. Yo ya me adelanté y me acabo de tomar un té con jengibre y limón, porque bueno, es necesario. Tomarse 5 minutos después de un día agitado, ya empieza otro día, dije yo, entonces ¿qué hago? Antes que llegue Walter, me preparo un té. Y hoy es el Día Internacional del Té. A nivel histórico, Argentina se conmemora la convocatoria Cabildo Abierto de 1810 y el inicio del Rosariazo en 1969. En el mundo es Día de la Diversidad Cultural para el Diálogo y el Desarrollo. Y también a nivel mundial es el Día del Té. No solo de acá se nos ocurre celebrarlo, sino es una iniciativa a nivel mundial, una iniciativa que han tenido... hace ya un tiempo, así que cada 21 de mayo celebramos con un tecito del que te guste o simplemente el té negro con hiel, con miel y con, puede ser, limón. Bueno, ayer el Día de las Abejas, así que tenemos miel suficiente que nos sobró, así a preparar un rico té para esta hora. Después vamos a ahondar en quiénes cumplen años, qué historias hay para destacar que hayan ocurrido un día como hoy. ¿Vos de dónde nos contás tu historia? A ver, soy David, el turquito desde Salta. Aquí hace mucho frío. Por favor, ¿podrías pasar cuentos cordobeses? Muchas gracias, muy bueno el programa. Lo sigo cada noche. Gracias por estar siempre presente. Hola, Nora, te escuchamos de San Justo, Santa Fe. Estamos jugando Buraco. ¡Oh! Ahora es tiempo que no... ¿Un juego Buraco? Ah, ahora no te lo voy a explicar, pero sé jugar al Buraco. Ya después te indico. Flora, Cuca y Selva, dedicanos un tema a tu elección. Bueno, gente. Norita, te escucho desde La Rioja. Quisiera, si podés poner canto 4, la soñé. Gracias, dice Ángel. Y el Guti está escuchando, así que si puede, lo ponemos. Hola, Nora y equipo. Buenas noches, soy Palito Sala de Neuquén. Regalame algún tema que tengan por ahí. Un excelente programa, ¿eh? Aguante, Talleres de Córdoba, en las buenas y en las malas, dice Edu. Y sí, hay que bancarlos. Hola, Nora, quería mandarte un beso grande y a mi mamá Pola especialmente y también a toda su familia. Son Altamirano Tulián y son de Villa Sarmiento, Córdoba. Norita, buenas noches, te escucho toda la noche. Quiero un tema de Marco Antonio Solís para mi amor Rubén Guzmán de Banda Norte, que lo extraño. Y Martín dice, esa era Graciela, pero Martín dice, aguante Cadena 3. Y eso ya estaba pegadito al cierre del partido, cantando el gol incluso del empate. Buenos días, Nora, escucho Cadena 3 de San Francisco. Trabajo desde las 0 hasta las 9. Y así me voy a mi casita después de descansar. Matías cuenta que quiere escuchar un tema, La Novia de Dios por la barra. Pero cómo no... Acá es todo lo que ustedes piden, será. No es que terminaron los mensajes, los leemos dentro de un ratito
mientras vamos pensando si querés anunciar alguna canción o decirnos con tu voz desde el mensajero cómo está la ruta, si es que estás transitando algún lugar, algo que sirva de servicios para otros que se deben trasladar. Del clima hoy no hay mucho que decir porque no es de las noches más frías. Si esta bajó bastante con respecto a los 19, vino a pique de esta tarde, se vino a 7 a esta hora, pero mañana 2 grados de mínima, así que prepararnos cuando salgamos de acá. 027, 21 de mayo, ¿qué destacás vos de un día 21? ¿Hay algún cumpleaños también, como los amigos que escribían recién? ¿Alguien cumpleaños en tu familia? ¿En los recuerdos? Contanos.

Para los que recién comienzan a sintonizarnos, hoy es el Día Internacional del Té. ¿Por qué? Porque hacen un homenaje a la segunda bebida más consumida en el mundo después del agua para aumentar la conciencia sobre la importancia de la planta y los beneficios del consumo de esta infusión. Día Mundial de la Diversidad Cultural para el Diálogo y el Desarrollo y Día Mundial de la Protección de la Lactancia Materna, impulsado por la Organización Panamericana de la

0: Salud. En Argentina es el Día del Registrador Inmobiliario. Se conmemora la sanción de la primera ley registral en 1879 que sentó las bases del moderno derecho registral en Argentina. Así que a todos, como en muchos lugares, este día se utiliza para reconocer la labor de los registradores inmobiliarios y lo que es muy importante, el registro de la propiedad inmueble. Así que a todo registrador inmobiliario que escuchen, feliz día, porque en Argentina es su día. Y estamos hasta las 5 saludando a tanta gente. Se van sumando, no dan tiempo. Hola Nori, buenas noches, siempre escuchándolos, noche y día, pedimos el tema de Rata Blanca. Un tema, cualquiera. Karina y Marcelo, pareja de Villa Allende, un abrazo grande y bendiciones. Nori, ¿cómo estás? Feliz San Jueves. Hermosa sintonía con las mejores música, las mejores canciones. Quiero saludar a todo el equipo de Cadena 3 Argentina. Soy Cristian, vivo en Pichanal, Salta. Anota esto, che. Get ready for this to unlimited. Así lo escribe y así lo pide. Bueno, gracias Cristian por comunicarte y manda bendiciones para todos. Todo el equipo de Cadena 3, besos y abrazos. Nicolás de La Rioja, no se queda, también pide la canción bien lenta de Lionel Lewis. Run, corre. Gracias, buenas noches Nora. Buenas noches para todos ustedes. ¿Qué están haciendo hasta ahora? Cenando porque recién llegan. Para Pablo es tiempo de saludarnos. Escucha todas las noches y pide algo patrio, ya que estamos en la semana de mayo. Saludos desde el imperio, dice Nora y Walter. Bueno, después en el folclore ya vamos a ir ubicando canciones que también piden desde allá, para esa sección del programa. Acá por descansar para poder preparar el cumple del prócer, Cacho Nieto. Cumple 74 el 25 de mayo. Fue presidente de la primera junta y se ríe. Se ríe Huguito, que está, bueno, escribe desde el mail de Hugo, pero es Carola, la esposa. Así que si la esposa dice que un prócer, es un prócer. Pregunta si... nada, eso lo podemos saludar, pero claro que sí, pero todavía falta, ¿eh? Así que preparándose para el cumple de Cachito el lunes. Nora, buenas noches, soy Juan del Centro. Recién me sumo a Cadena 3. ¿Qué sabes de las lluvias para Córdoba? Hasta ahora no hay perspectivas, al menos hasta el martes no hay ningún anuncio de lluvias. ¿Cuándo las tendremos? Y el finde, ¿cómo pinta que se viene el 25? ¿Hay locro? Y sí, las temperaturas siguen así bajas, con más razón, pero el locro, aún en verano, viste, en los festivales, se come igual. Buen programa y no olvides temas anglosajones, dice Juan Pereira. Bueno, Juan, que tengas un hermoso amanecer. En un rato estamos con un cumple de un músico internacional en nuestras efemérides artísticas. Mientras tanto, hay mucha gente que se está conectando a través de YouTube y otros que tienen ganas de grabar. Se ponen así, como que quieren que les insista yo y les diga qué voz que tenés. No te dé vergüenza, no te tires abajo, tenés una voz impresionante. Vos hablas de boca, no de voz. La voz está acá, sale de acá. Mira. Vos estás hablando de boca, que empató anteayer. Bueno, hola Nora, buenas noches, escuchando Diarias, provincia de Córdoba, feliz jueves. Hermosos temas. Monchito dice, buenas noches, gente linda, saludos para todos que son nuestra compañía de la noche, estoy en Alvear, provincia de Santa Fe. Bueno, vamos. Gracias a Mario, que ya le leo el mensaje, está mandando, tirando flores, algo hicimos bien. Así que Susi va a estar contenta. Hoy la saludé por, bueno, todo el aniversario, así con nada más que mensajes así de, no sé, emojis, porque bueno, no, yo tenía que descansar y ella andaba por ahí por los estados mostrando fotos del aniversario del aljibe. Y bueno, así que hasta el martes la van a tener que esperar. Y a mí, bancar.
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0: Eso digo yo. Cada uno se pondrá el saco. Ay, qué le quepa. Bueno, no te creas tan importante. Esto es Damas Gratis. Y Viru Cumbierón en Noche y Día.

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Ráfaga y cerveza, jueves que parecen viernes ya, sábado, acá todo lo hacemos ya, empezamos el fin de semana desde ya, un juernes sería, con este ritmo, ¿quién resiste? Se viene el folclore, el tango, los pedidos, también el despabilarte, los nacionales, podés pedir también durante los otros segmentos. Nora, buenas noches, escuchando desde Arias, provincia de Córdoba, muy hermosos temas, feliz jueves para todos ustedes, dice Estelita. Y por acá María, ¿qué dice María? Buenas noches, hermosa la radio, soy de San Francisco del Chañar. En tanto, Marina quiere mandar besos a su amor, que lo ama y que nunca se olvide porque siempre juntos. Dice Adrián, te amo. Y es Marina quien escribe. Soy María Rosa. Te contaba que me gusta amasar y a esta hora me acompaño con tu programa, música, comentarios, todo lindo. Aún no logré de cómo mandar audios. Ah, Marina, o María, María está desde ayer intentando mandar audios, pero sí te manda saludos a vos, Guti, y a toda la audiencia. Le dijimos que, bueno, de Play Store o Apple Store, baje la aplicación de Cadena 3 y en vez de escribir, como lo está haciendo en el chat, así con el tecladiño, que lo haga a través del micrófono, por ejemplo, apretá el microfonito como si fuera un audio de WhatsApp. Pero primero tienen que bajar la aplicación, ¿verdad? El celular, para hacer todo eso. El mensajero de Cadena 3. Si no, quédate en YouTube, seguí escuchando en vivo. Vamos a bajar el ritmo y a hacer un artista de cumpleaños hoy, que nació en mayo de 1948, está cerquita ya de los 80, ¿no? Exactamente cumple sus 78. Leo Sayer nació un 21 de mayo, es conocido como Leo, es un cantautor y músico inglés australiano de soft rock y disco. En realidad se llama Gerard Hugh Sayer, pero bueno, artísticamente se decidió llamar Leo. Y así lo conocimos, especialmente en la década del 70, como 78, Dancing in the Way, el show debe continuar en 1973, When I Need You, que es el que vamos a escuchar en un ratito nomás. Son muchas baladas, así como de música conocida como soft, suave, ¿eh? Todas baladas así, medio romanticonas, que para esta hora podrían venir muy bien a escuchar. ¿A ustedes qué les parece? No, pero vamos a dar vuelta atrás. Se nos pasó la púa, ¿eh? Se nos había pasado al siguiente surco. Nos quedemos con Leo Sayer en este vinilo que te presentamos. When I need you. Cuando te necesito.

¿Cómo están acá Ariel, Ariel Gustavo Urbino de Jobar? ¿Cómo anda, Guti? Ya estamos adentro, ¿eh?

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1: 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Zonas frías, el gobierno logró dar media sanción al recorte de subsidios al gas. Fue tras una maratónica sesión en la Cámara Baja, hubo 132 votos a favor, 105 en contra y 4 abstenciones. El principal cambio acota el beneficio a hogares de la Patagonia, Malargüe y La Puna. Acusado de pedir coimas, un juez federal de Rosario enfrenta un proceso institucional. El juez federal de Rosario, Gastón Salmaín, enfrentará este miércoles en el Consejo de la Magistratura acusaciones en su contra por presuntas irregularidades en su concurso como magistrado y además por un expediente penal en el que está procesado. Marcha del silencio de Montevideo por los desaparecidos de la dictadura militar. El miércoles, miles de uruguayos se movilizaron en Montevideo para exigir justicia por las desapariciones durante la dictadura militar, conmemorando el 50 aniversario del asesinato de Selmar Michelini y Héctor Gutiérrez Ruiz. Deportes. Lanús se despide de la Copa Libertadores tras caer ante Liga de Quito. Lanús sufrió una derrota contundente, 2-0 ante Liga de Quito, lo que le cerró las puertas de la clasificación para octavos de final de la Copa Libertadores 2026. El partido se llevó a cabo en el Estadio Rodrigo Paz Delgado y fue parte de la quinta fecha del Grupo G del torneo. Los datos del tiempo en la ciudad de Córdoba. La temperatura actual, 7 grados, 8 décimos, la humedad 74%, el cielo está despejado en Córdoba y la hora en todo el país, 1:03.
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3: Oh, se juntan dos gallegos conmigo. Gracias, varón. No, un primo mío que vino a la grabación. Lo han puesto en un rincón como retrato de suegra, el héroe. Allá. Está loco, chiquito, parece un japonés con fiebre, el héroe. Se ha tomado hasta el agua y lo pollo, el héroe. Bueno, obviamente, vamos a contar otro cuento de gallego. Estos son dos gallegos, amigo mío. Se encuentran los vagos y uno está bien inflado. Todo careto, en enero, todo con la cara larga. Y le dice el otro: oye, Manuel, hombre, ¿qué te pasa que estás con esa cara tan larga, hombre? Como si estuvieras enojado. Más, como para no estar, hombre, mira tú. Mira como para no estar enojado con estos malditos cortes de energía, con estos cortes de luz, hombre. Mira que estoy, que ni yo mismo me aguanto. Con estos cortes de energía, con estos cortes de luz, hoy a la siesta, con semejante calor que hace, me pasé 2 horas encerrado en un ascensor. Y le dice el otro: eso no es nada, Manuel. Y yo que me pasé 5 horas en una escalera mecánica. Cuento se lo dedico para el turco Mumare que se casa hoy. Está loco, el turco no aprende más. Bueno, este cuento le gusta mucho al turco y le pregunta a la mujer del gallego, que también era gallega ella, obviamente. Le pregunta a la mujer del gallego, le dice: oye, José. Me confundo porque ahí dice: cacho, toma trago. No, no. No, lo vamos a obviar. Voy a terminar el cuento y después tomo un trago. Sí. Bueno, ustedes aplauden, yo tomo un trago y vuelo. Para que no se note. Bueno. Bueno, no aplaudan tan largo, me voy a chupar hasta que terminen de aplaudir. Le dice la mujer que ahí dice, oye, José. ¿Por qué se llamaron José todos los gallegos? Hoy lo entendió el chiste. El primer chiste que entendí toda la noche. Epa, mátalo, viejo pavo. Es muy pavo, este. Se para en la cama para darse vuelta. Y la señora de atrás, dale del vidrio, lo mira chocha como diciendo que con qué león me casé. Y el negro de acá la mira como diciendo qué tal estuve. Bueno, volvamos a la calle. Y dice, oye José, José, nosotros. Me van a decir oye José. Nosotros tenemos relaciones sexuales. Claro, mujer, claro. ¿Cómo no vamos a tener? Y entonces, ¿por qué no vienen nunca a visitarnos? Qué lindo calor que hace. Me hace acordar esos calores de Santiago, papá. Oh, eso sí que son calores, ¿no? Macan a la gallina, ponen los huevos fritos en Santiago. Sí, sí. Eso no es nada. Eso cuando hace calor y cuando corre viento, esos vientos allá atrás que corren en Santiago, hay veces que la gallina ponen tres veces el mismo huevo. Oh, hay que hacerle esta seña a ustedes para que... Una distinción especial. Habrán notado que en este cuento, en este disco, en este cassette, no hemos nombrado así a distintas regiones del país, que gracias a Dios en gira con el espectáculo de este mismo nombre que lleva el disco, hemos visitado en este año, en el curso de este año. Hablamos de Santiago del Estero y en Santiago queremos mandarle un saludo grande de parte de toda la gente de Córdoba, para la gente de todo el país, para Salta, Tucumán. No, señores, no se agarre los bolsillos, es un supuesto. Dice que los tucumanos tienen la suerte de hallar las cosas antes que se pierdan. Sumamente halladores. Y son raros para hablar los tucumanos, ¿viste? Que hablan derecho. Dice, ¡eh, changüe! ¡Hablan derecho! ¡Eh, changüe! ¡Eh, primo! ¡Va ahí! ¡Si va ahí, y! ¡Si no, íte! ¿Cómo van a decir íte? Se dice vete. Dice el tucumano, bueno, ya te he dicho que te veta. No me... No meten una S ni por casualidad. La única palabra que le meten S cuando dicen trastor. Changüe, changüe, si va ahí, íten el trastor. Ok, se vemos. Grande. Santiago, hablando de Santiago, y le mandamos un saludo a la gente del sur, de La Rioja, de San Juan, de Mendoza. Gordo, ¿cuándo va a grabar el nuevo disco, gordo? ¿Cómo un disco gordo? Bueno, para los hermanos del litoral, de Misiones, Santa Fe, para todos. Y para nuestros hermanos porteños. Y dice, ¿qué sé, gordo? ¿Cuándo grabas el último? Y yo le contesté, ¿y yo qué sé? ¿Qué sé yo?

0: Otra vez. Este cuento de Santiago me lo contó René Cárdenas, un riojano, también se toma todo de loco, ¿no? Dice que estaba hablando con un santiagueño que estaba más seco que pañal de muñeca que el negro, ¿viste? Estaba hediondo de pobre, pobrecito. Dice, desde que se me lo ha ido mi hermano que no puedo dormir, dice. Ah, eran muy unidos. No, se ha llevado la cama. Mátalo. Yo le preguntaba. Yo le preguntaba a un estudiante, un santiagueño que estaba acá, lo encuentro el otro día en Córdoba y le digo, che loco, ¿de dónde sos vos? Y me dice, ¡de Santiago! Sí, loco, ¿pero de qué parte? ¡Del Estero! ¡Bien, marón! Este debe ser la maternidad, no queda debiendo nada mi viejo ahí. Y se la tiene con que nací yo. ¿Qué pato, fenano? ¿Te copiaste fete? Bueno, un judío amigo mío le estaba enseñando a caminar al hijo por arriba de la mesa y le decía, venga, nena, venga con el padre, venga, venga con el papi. Y el changuito daba los primeros pasos. ¡A ti! Daba los primeros pasos a ti.
1: Dice, venga, nene, venga con el papo, venga con el padre, venga, nene, jamena, jamena, venga con el padre.
0: Ha venido el changuito, parecía la momia, ¿viste?
1: Venga, nene, venga con el padre.
0: Y de repente se le acaba la mesa, se hace un lado el judío y pasó el changuito. Así le quedó la trucha al yanquito. Lo mira el judío y le dice,
1: ¿a viste, nene? Eso para que aprenda a no confiar ni en su padre.
0: Sí, sí.
2: ¿No sabes ninguno de
0: los demás
2: solo?
0: ¿Qué toma eso? Ginebra con coca. Venía un avión lleno de gallegos. Pero lleno de gallegos. Pero lleno. Venía hasta lleno de gallegos. Un solo argentino. Y de repente dice el comandante, atención señores pasajeros, por favor, tenemos un perfecto desperfecto, un pequeño desperfecto mecánico. Bueno. Tenemos un pequeño de perfecto mecánico de la máquina, está a punto de detenerse el motor, así que por favor se ruega que regresen a su asiento, se ajusten los cinturones porque vamos a abrir las puertas de la bodega de carga para ver si aliviamos el peso porque tenemos que volver a la pista y aterrizar forzosamente. ¡Wow! Siento los gallos, se ajustan los cinturones, abren las compuertas de carga, volaron valija, bolso, toda la carga, todo. Señores pasajeros, señores pasajeros, dice, no lo puedo dominar el avión, realmente seguimos con exceso de carga, así que se ruega por favor que arrojen todos los objetos personales, cosas que no les sean útiles, a ver si nosotros podemos mantener el equilibrio. El avión ya se para, señores, el motor está a punto. Entran los gallegos a tirar peluca, dentadora postiza, cadena, anillo, reloj, zapatilla, un guaso tiró a la suegra por la ventana. Mire, señores pasajeros, dice, no puedo dominar la máquina y ya prácticamente la tengo enfilada hacia la cabecera norte de la pista por donde vamos a tratar de intentar un aterrizaje forzoso. Así que, por favor, dice, desabróchense los cinturones y agárrense todo del pasamano porque vamos a soltar el piso con la butaca, con el asiento, con todo para aliviar la cosa. Se agarran todo el pasamano. Se agarran todo del pasamano. Aprietan un botón, se desprende el piso. Así le hacían las patitas todos los vasos. Dice, bueno, señores pasajeros, se acaba de parar el motor, prácticamente tengo equilibrado el avión, prácticamente lo tengo dominado y ya estoy encarrilándome hacia la cabecera norte de la pista para aterrizar forzosamente, pero aquí la computadora me arroja un exceso de 80 kilos, así que por favor se va a tener que sacrificar uno de los pasajeros para que nos salvemos todos. Así hicieron los gallegos para lo de la Argentina. ¡Que se tire el argentino! No sé, bueno. ¡Hombre, sí, que se tire el argentino! Y dice, ¿por qué no te tiré vos? Bueno, que me tengo que tirar yo. Tírese alguno de ustedes. Ustedes son un patoto, ni se van nota cuando lleguemos, que se tire uno de ti. Y dice, ¿por eso que se tire? Sí, ya te voy a dar. Agradecer que tengo las dos manos ocupadas, si no sabía la seña que te hago.

0: Sí, sí. Que se tire el argentino. Sí, hombre, que se tire el argentino. ¿Por qué me voy a tirar? Que se tire el argentino, que la aeronave es nuestra. Que se tire y que el espacio aéreo que sobrevolamos es nuestro. Sí, hombre, que se tire el argentino. Además, el aeropuerto donde estamos por aterrizar es nuestro. Así que se tire, sí, que se tire el argentino. Dice el argentino, está bien, está bien, está bien. Yo me voy a tirar, pero no me van a decir que no me merezco un aplauso. ¡Claro, hombre! Estaba en el programa Tiempo Nuevo, Bernardo Neustadt, y dice, obviamente, dice, bueno, buenas noches, ¿cómo le va, señor Rosa? Así que, ¿no tuvo agua esta semana en su casa, señor Rosa? Bueno, señor Rosa, no, dice, bueno, verdaderamente, estamos aquí con un personaje de la vida real, digamos, un personaje que acaba de cumplir 136 años, así como le digo, 136 años. No, señor Rosa, usted no, usted quédese tranquilo, señor Rosa, no. Aparenta un poco menos, 130. Dice, 136 años, un personaje de la vida real, un personaje cotidiano. Y usted lo ve, querido telespectador, televidente, usted lo ve. Ni siquiera aparenta 70 años. Se conserva muy bien. Estimado amigo, usted, ¿a qué adjudica haber llegado a los 136 años y encontrarse en perfectas condiciones físicas y mentales como usted se encuentra? Y ahí dice el viejo, bueno, seguramente se debe... Seguramente se debe a que yo nunca discuto con nadie, por nada. Y dice, no, escúcheme, buen hombre. No me va a decir que por eso. Bueno, está bien.
1: No será por eso.
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0: la 1:27, termina el humor, Cacho Buenaventura, Gisela Santa Cruz, Nada Tengo de Ti. Y ahí en el medio estabas escuchando a los de Imaguaré, Posadeña Linda. Qué linda música, ¿eh? Para alargar una hora más en noche y día, pero es la hora del jueves dedicada al folclore, en este caso, con estos elegidos para ir yendo por la madrugada con las canciones que querés. Hay muchos que han pedido algo de folclore, ¿eh? Por ahí leí Mercedes Sosa y otros, Tamara Castro, varias voces femeninas también para esta madrugada. Y vamos también comentando de datos del tiempo para después pasar a algunas coberturas que este fin de semana tendrán lugar a través de la gran cadena federal en el Mayo Patrio. A esta hora en Córdoba 7 grados, humedad 76%, la presión 979.7 hectopascales. Viento del sur sureste a 4 kilómetros la hora, con un pronóstico que ya está indicando cielo prácticamente nublado. Ahora está despejado, ¿no? Pero durante la madrugada y después, durante el día jueves, ya se va poniendo cada vez más nublado, más fresco, mínima 2, y la máxima ya no será la misma de hoy, ni menos la del martes, que llegó a 21 grados. La máxima para hoy se anuncia en 15, para el viernes también máxima de 15, mínima de 3, el sábado y domingo tendrá máximas de 17 y 16 respectivamente, pero ya más soleado. Y el día 25, mínima 8, máxima 18, con cielo bastante despejado, muy soleado, y como tiene que ser, ¿no? Y en Mayo Patrio están las fiestas patronales de la localidad de Los Reartes. Se están preparando con todo. Otra de las coberturas de Cadena 3 para este Mayo Patrio se centrará todo en Los Reartes, porque allí se llevan a cabo las fiestas patronales del pueblo patrio del Valle de Calamuchita. Y allí estará Orlando Morales con estas celebraciones principales que se extiende hasta el 25 de mayo, por ejemplo, con Galleguilla. No está Galleguilla. Es nada más que recordar a Orlando con su anuncio, como dice el chaqueño, para la vecina. Bueno, Orlando, querido, el chaqueño, para la vecina, que debe estar descansando, Orlando, porque, bueno, tiene cada jornada mucha cobertura aquí en el móvil de Cadena 3, y el fin de semana patrio va a estar con todo, porque no solo el 25, sino que el 24, sino que se extiende hasta el 25, con artistas nacionales y también de la región. Habrá destrezas gauchas y el emblemático Pericón Nacional. La, la, la, la, la, la, la, la, que convoca a... Simplemente lo tararé, ¿no? ¿Vos tenés por ahí el Pericón a mano para que bailemos a esta hora? No, lo preparamos para el domingo, ¿querés? Bueno, el lunes 25... El festejo mayor llega a Cadena 3 con la emisión de Viva la Radio desde el estudio móvil en Los Reartes, y ahí estará toda la cobertura a cargo, no solo de Orlando Morales, sino que estará Raúl Monti y Fran Vidal. Gente de Viva la Radio en la
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0: Vamos.
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0: jornada del 25, que coincide con la fiesta patria. El día 25 de mayo será el punto más alto de las fiestas patronales, en una celebración que mezcla fe, identidad criolla y comunidad con artistas nacionales y gastronomía típica del Valle de Calamuchita. ¡Qué lindo! Para estar en los Reartes, con el sol a pleno, porque ya el día lunes va a estar fresco. Pero bueno, va a salir el sol con mayor presencia que este fin de semana. Mayo Patrio, fiestas patronales en los Reartes y Cadena 3.
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0: Pedían algo patrio para esta noche, esta madrugada, y fue, ya, enlazando todo lo que tiene que ver con la gran cobertura de Cadena 3 en las fiestas del Mayo Patrio.

pastelitos, está bueno, ¿no? Para la hora del mate, después de las destrezas criollas y después de haber comido también una gran mesa criolla, haber probado todo rico, los pastelitos. Hola, bendecida madrugada de jueves, Norita, qué grande con la música que hacen todos. Les escribo desde La Sirena, Neuquén, capital. Soy Rolando Omar Montesino. Norey Walter, presente desde Cosquín, 4 grados de temperatura. Les deseo una linda programación. Si puede ser la Desamorada, samba por Tamara Castro, desde ya muchas gracias y saludos a la tribu de Noche y Día, que los quiero mucho. Gracias, Clive. Norita, para la hora del folclore, puede ser Mi Dulce Dolor por Daniel Altamirano. Muchas gracias, Lidia de Buenos Aires. Nora, soy Daniel de Villa María, trabajando de seguridad. Te pido un tema del Chaquetilla, cualquier tema, ¿eh? Graciela manda un lindo comentario, bueno, muy dulce, porque dice, esperando todas las noches, Noche y Día, que nos informan, que nos hacen escuchar muy buena música. Y yo sé que soy humilde, pero cuando te escribo un mensaje destacado y reconociendo virtudes y valores, léelo tal cual, porque es la opinión que yo te doy y es lo que yo recibo al escucharte, y por eso te devuelvo, me dice, con esta frase. Bueno, por eso pienso que debes leer textual mis mensajes, que este es exclusivamente para vos, ¿eh? Esta es mi opinión hacia vos. Bueno, muchas gracias, querida Graciela de Alta Gracia, que está de Alta Córdoba, perdón, de Alta Gracia, está muy cerquita nuestro, acá en un barrio pegadito al centro, y que bueno, está muy pegadita a la radio cada madrugada. Te quiero mucho, dice, y te deseo un lindo programa. Me gustaría escuchar algún tema de los Iracundos. Grady, te mando un besazo en nombre de Walter y mío, porque con Walter hacemos la dupla, si no, no, esto no sería tal cual, ¿eh? No. Hola, Nora, ¿cómo estás? Soy de Colonia Caro, ya estoy cargando verduras para el mercado de abasto de Córdoba, pero ahora estoy en el estado de Paraná, Brasil, en Cascabel. Se escucha hermoso de la aplicación. ¿Sabes la temperatura? Me cuenta 25 grados a esta hora. Parece que va a llover. Que sigas muy bien, más que bien. Un abrazo de parte de Waldemar. A vos te agradezco. Ya después leo los otros, ¿eh? Que piden Abel Pintos, que saludan, que piden tema de Ulises. Hay una gran lista de pedidos por acá por el mensajero. Anunciamos a los del Suki a esta hora del folclore. Quédate en mí.

Y se armó el baile del pericón. Acá están chochas con el pericón. Piden más, más, más, como decía esa canción del folclore. Me acuerdo cuando mi mamá preparaba esos vestidos para mis hermanas mayores. A mí nunca me hicieron ninguno para bailar. Debe ser porque me tenían poca fe, Walter, para bailar. Así que no, me la llevé, no a marzo, a todo el año me llevé bailes, danzas, danzas en general, cualquiera que sea. Tango sí, pero ya eso fue a propia decisión de grande. Hola Norita, la radio es mi compañía. Saludos a Pedro Escobedo, guardia de la radio. Es una excelente persona que aprecio mucho. Escuchá, vos por allá, Pedro, el mensajito. Fuimos compañeros del colegio primario, dice Raúl. Ahí está, a ver. Sí, ¿de oriundo de qué ciudad o provincia? Así es. ¿De dónde es? De Santiago. ¿De qué parte? Del Estero. Como decía recién Cacho. Bueno, llegamos tarde para el remate. Ya lo hizo Cacho. Bueno, Pedro, un saludo grande de Raúl desde Santiago del Estero. Conozco Ojo de Agua, ¿eh? Noche y día les mando un saludo, un abrazo muy grande desde Ushuaia. Quiero saludar a mi mamá Chona de Córdoba, que los escucha siempre. La amo con todo mi corazón. Qué hermoso, Chona. También, ¿no? Te vas a acordar de las tías, algunas tías, algunos hemos tenido Chona, y bueno, está bueno recordarlas a través de la mamá acá de Sandra, que es la que figura acá en este mensajito. Hola Nora, ¿cómo estás? En Colonia el camionero o el transporte de verduras que están en Cascabel, aunque sea de Colonia Carolla, él nos está saludando desde allá. Gracias, Waldemar. Gracias, Nora y Guti. Bendecida noche. Está muy bueno el programa. Yo estoy en Villa María. Soy la Tere Vaca. ¿Pasarían motivos por Abel Pintos? Dice Dimash, no lo pasan. Es que ya lo pasaron el domingo a la noche. Así, cuando empezamos noche y día. Así que ya, para no repetir tanto. Hoy sí, Abel, sí. Va Abel, ¿eh? Vas a ver, qué sorpresa. Sí, sí, sí. Espectacular programa, felicitaciones al operador. En San Francisco hace mucho frío, 5 grados, lo dice Alcides Ramón Bocio de San Francisco. Saludos para Roxana, estamos escuchando y pedimos con ella un tema de Ulises. Lindo jueves, Norita, Rolando Montesino, y ya se juntan otros mensajes que van apareciendo a medida que leo unos. Ya asoman tres. ¿Tenemos folclore un poquito más? Hay todavía un bonus de folclore. Llega Patricio Márquez. Llega a la noche y día del jueves con La Balandra.

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Y así empezaban los tangos del jueves en Noche y Día, recién la reina del tango, María Graña, muy consagrada y además muy premiada a lo largo de su carrera, cantando Nada. Antes, Tinta Roja, uno de los primeros tangos que cantara en su carrera artística, Raúl Lavie. A él lo escuchábamos con Tinta Roja. Y cerramos los tres. Se completa con esta voz y este tango. Omar Mollo y Jacinto Chiclana.

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Furor en Córdoba en la exhibición del TCI-TC Pista que se correrán en el Cabalén. El evento se desarrolló en el Paseo del Buen Pastor en Nueva Córdoba con ingreso libre. Los fanáticos pudieron observar de cerca autos y verlos en acción en un circuito callejero. La competencia será el sábado y el domingo. Los socios de Belgrano agotaron las entradas para la final en menos de una hora. Las populares y plateas destinadas a los hinchas del Pirata volaron en pocos minutos para el duelo decisivo del domingo en el Kempes. Limpia vidrios en Córdoba, gana 80.000 pesos por día y puede ir preso desde el martes. Quien realiza esta actividad hace 24 años en Barrio General Paz, Manuel Quinteros, fue notificado por la policía. Rige además la prohibición total de cuidacoches no cooperativizados.

0: La acusación de Estados Unidos contra Raúl Castro. Estados Unidos ha formalizado cargos de asesinato contra Raúl Castro por el derribo de avionetas civiles en 1996 en medio de una creciente presión sobre el gobierno cubano. Las imputaciones surgen en un contexto de creciente presión del gobierno del presidente Donald Trump sobre el régimen cubano, instando a una apertura económica y a la eliminación de adversarios políticos. Es la hora 2:08 minutos en todo el país. La temperatura en Córdoba ahora es de 7 grados. El cielo despejado.
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0: Abel Pintos, la estrella más brillante que volvió para iluminarnos en esta fría noche de Córdoba y de muchos lugares del país donde el otoño ya se hizo presente esta semana, sobre todo en que no nos abandonan esas mañanitas heladas. Y la noche estrellada tuvo una de ellas brillante en el universo de la música popular argentina. Abel Pintos, habían pedido tantos temas de él que bueno, hicimos, unificamos en un escenario imaginario y te llevamos esas canciones. A propósito de del frío, del clima. Norita, no, porque me preguntaban si iba a llover en Córdoba, entonces por eso digo, Córdoba, o por lo menos por la zona central, no hay lluvias previstas. Ahora sí, hablando de fríos, de la temperatura, del clima, Jorge Javier nos saluda a vos, Guti, y a mí. Dice, lo sigo escuchando hasta las 5 en esta noche fría de Rafaela. Quería para los pedidos, jurabas tú, de los del fuego, les mando un abrazo. También para ustedes que están ahí enganchadísimos, como Cristian, que escribe desde Maquinchao, Río Negro, el lugar más frío de la Argentina, escuchando noche y día. Bueno, bienvenido a vos también. Hola Nori, qué recuerdos, me encanta escuchar el Pericón, cuando era chica me bailé siempre para las fiestas patrias. Buena jornada y buena música, Mari de Río Gallegos. Desde Escobar, podés poner Córdoba sin ti, dice Alejandra. Gracias, muy linda música, saludos para todos. Y La Llave, que era uno de los tantos temas que pedían hoy de Abel, con ganas de escucharlo, me parece que estamos madrugando, ¿no? Valle Hermoso es el lugar de donde pedía esa canción y manda besos Flavia. Bueno, espero no saltearme a nadie de todos los mensajes y pedidos, porque así ya también Guti está escuchando qué temas vamos preparando para esto que sigue como bloque de los pedidos, como hora de tus elegidos. A ver. Raúl, que saluda a Pedro, desde Estación Juárez Selman, Sandra del Carmen, que dice, para la fiel oyente La Chona, todas las noches la acompañan a mi vieja, ¿eh? Sandra de Ushuaia, ahí repitió el mensajito con su nombre, gracias. Tengo más mensajes, ¿eh? Norita y Walter de Villa María los escucho, pedía Jorge Falcón, ya pasó el horario de los tangos, Dios los bendiga, soy Hilda Arrieta, te mandamos un besazo. Hola.
1: Hola Nora, hola Guti, creo que está Guti hoy.
0: Sí, firme.
1: Buenos días, por aquí arrancando la mañana, desde Mataró, en Barcelona, soy Diego Bertolino. Ayer te pedí un saludo para el turco Julio David, que está en Mendoza. Bueno, no te pude escuchar, no sé si me lo pasaste.
0: Sí.
1: Pero bueno, sí, sí. Si querés, podés montarle un feliz cumpleaños al turco. Así que nada, un abrazo, nos vemos, que tengan todos un buen día.
0: Qué lindo escuchar a Diego desde tan lejos, ya empezando la mañana. Y bueno, saludando, es Mataró a Turquito, dijo, ¿no? Turquito, feliz cumpleaños. Sí, lo pasamos ayer al... no sé si ya era un saludo adelantado o era un saludito porque estaban trabajando a esa hora en la madrugada escuchando Noche y Día. Un saludo que nos mandan también Claudio, dice Nora. Creo que estás vos. Sí, acá estoy. Acá, presente. Yo en la guardia, en un colegio, hago guardia durante 12 horas, así que estoy con ustedes, dice Claudio de Córdoba. Hola, buenas noches, dice Janine. Hola, Yanni. Los escucho siempre, dice Yanni. Gracias por la compañía. Estoy en General Levalle, Córdoba. Saludos para todos. Pásame un tema de Los Manceros. Gracias. Nora y Guti. En el trabajo y preparando el mate. Mira vos, qué programón. Por Dios, buenísimos los temas. Los felicito, Carlos de la Calera. Muchas gracias. Mirá, acá tengo una lista. Escuchá. Guti, la tribu que siempre está. Pepe Contreras, Javier Cisneros. Anda poniendo un tilde. Darío Allende, Carlos Bolo o Bollo, Orlando Montes, haciendo el jueves todos. Hermoso día para todos y para ustedes dos. ¿Me decís cómo sigue el tiempo hoy? Te pedimos el tema del Negro Videla, Somos Pobres o Violeta. Gracias a vos, Nori. Abrazo enorme para vos y el gran Guti. Bueno, ya busquemos el pronóstico para el resto del día. Lo que sí dijimos al comienzo, que ya no va a haber tanto sol este jueves como los que tuvimos el martes, que hizo que la temperatura subiera hasta 21 grados. Ayer ya mermó un poco, la máxima rondaba en los 19 grados a la siesta, pero hoy hay una perspectiva de solo 2 de mínima y 15 de máxima. Va a estar con cielo mayormente nublado Córdoba capital. 2 de la mañana y 34. Eres para mí este tema, el otro. ¿Cuál será para vos?
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escuchar nuevamente la música que alguna vez hizo famoso a estos llamados Paralamas. En realidad, los Paralamas de suceso. Después quedó así, simplemente como Paralamas. Y esto que presentaban como material, si no recuerdo mal, Dos Margaritas se llamaba también el álbum, además de esta canción, que traía Coche Viejo y un par de temas más. Y presentaron en la Argentina, donde habitualmente venían, eran parte ya del rock local. Los Paralamas, Os Paralamas, ¿no? Suceso. Y Dos Margaritas, si nos dejan, Luis Miguel. A ver qué anda pasando por acá, quiénes saludan, quién no. Para Dieguito de Brickman, el teléfono le anuncia 8 grados. Bueno, gracias por los datos también que nos van mandando ustedes del lugar de dónde están. A ver, acá está. Nora, buenos días. Soy Diego de Brickman. Bendiciones, mi teléfono me marca 8 grados. Hermoso programa. Muchas gracias por el mensaje y el saludo. Después, buenos días de Valle Hermoso. Te saludo, estás fresquito, ¿eh? Y ahí pedían un tema de Abel Pinto. Es un grupo que empezó a pedir en distintos grupo, digo, no es que estén juntos, pero distintos mensajitos que coincidían con Abel. Norita, Carlos desde el Jahuel, acá trabajando en la cuadra, dice Carlos, ya están tempranito empezando a hacer el día jueves. Y nos quedaron, claro, pedidos, sí, para eso estamos disfrutando de la hora. Miriam dice, Nore, te escucho desde Alta Córdoba, soy Lichi. Mándame un saludo para Juan, Nora, por favor. Juan de Río Cuarto, lo tengo internadito, lo estamos escuchando con mucho gusto de parte de Nico, su yerno, que lo estoy cuidando. Así que para los dos, y especialmente a Juan, nuestros mimos y cariños desde acá, y por supuesto, abrazo con mucha fuerza para que esté saliendo de prontito, y se mejore mucho. 30 años en su homenaje, qué suerte, dice. Muchos besitos para Abel. 30 años de carrera se va a referir, ¿no? Manda mensajitos, Noemí. Feliz cumple atrasado, cumplió 42 hace poco. Y habrá sido el 11 de mayo, ¿no? Que creo que 11 hace referencia. Uno de sus álbumes hacía referencia al día de su nacimiento. Creo. No me acuerdo así con tanta precisión. Saludos también para Manuel Brandán, meme, dice Edelmar, que está escuchando la radio desde Córdoba. ¡Oh!

0: hasta el final. Claro que sí, temita pedido también por David Bisbal. Se paran 10 minutitos apenas de las próximas noticias. Estamos cerca de las 3. Ya. En un rato además se viene el despabilarte, porque estábamos bostezando. El despabilarnos, el despabilarte, el despabilongo. El bailar.
1: Despabilarte.
0: Claro, despabilarte, despabilar.
1: Despabilate.
0: Despabilate, despabilongo, porque es mitad baile, mitad despabilarse. Como usted quiera, profesor. Ah, hablando de profesor, tenés pedidos por allí del negro Videla. Te han hecho pedidos para escuchar el negrito Videla. Hay un montón de pedidos para despabilarnos y muchos que se van a sumar también. Pero además, Walter está muy inspirado para ese despabilate, che. Bueno, después vamos guardando un lugar en los nacionales para Karina y Marcelo de Villa Allende, que querían Rata Blanca, para quienes pedían Callejeros, también más adelante, casi para el final, podría ser una combinación Alejandra Guzmán y Franco De Vita, que estaban pedidos. Son muchos, ¿eh? Y tratamos de ubicarlos a todos, pero en su momento justo y adecuado. Es como ir a comprar un lindo traje, un pantalón. ¿Vos te comprarías un pancho esta hora? Oh, bueno, no, nada que ver con lo que estaba diciendo. O sea que vos pedirías un pancho en vez de un tema. Claro. Qué rico. Oh, qué rico. Vamos a la panchería y pedimos un pancho. Hola, buen día, Nori Guti. Hola, buen día, Nori Guti. Soy Jorge del Trébol, provincia de Santa Fe. Si pueden pasar temas, si fue, de Juan Gabriel. Saludos para todos los que están ahí escuchando la radio también. La gente de Río Gallegos. Y cuando hagamos el despabilate, también vamos a hacer el ranking de temperaturas, ya que han estado mencionando, brevemente, pero mencionando el clima en distintos lugares del sur. Para Carlos Gómez, le digo, Susi está de vacaciones hasta el lunes 25 de mayo inclusive. Así que descansando, disfrutando de unas vacaciones, de una pausa que es merecida a lo largo del año. De vez en cuando, una semanita, dos, hay que tomarse, ¿no? Hacer una pausa, descansar, desenchufarse y, por cierto, volver con mucha, mucha recarga de pilas y energía. Así que le mandamos un beso, como lo hicimos al comienzo. Debe estar descansando, ¿eh? Así que va para ella. Y para ustedes se termina la hora de los pedidos. Pedir con tu voz. ¿Es mucho pedirte que lo pidas con tu voz? ¿Que me grabes un mensaje hasta ahora? A ver, ¿quién se anima?

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1: Con noticias del portal de cadena3.com. Bullrich adelantó su declaración jurada en medio de la investigación a Adorni. La jefa del bloque de senadores de La Libertad Avanza se anticipó en más de 2 meses al plazo del 31 de julio. La jugada se da en el marco de la tormenta política que salpica al jefe de gabinete por supuesto enriquecimiento ilícito. Mendoza, alertan por posible eliminación del beneficio de zona fría en tarifas de gas. El proyecto podría anular el beneficio de zona fría, provocando un aumento del 50% en las facturas del gas para las familias en Mendoza, según la ONG protectora. Word to Fly cesa operaciones en Cuba, afectando la conexión con España. Word to Fly, la línea aérea española, anunció la suspensión de la ruta entre La Habana y Madrid, afectando a los cubanos que dependen de esta conexión. La medida responde al cerco energético impuesto por Estados Unidos. Deportes, Talleres fue goleado por Atlético Tucumán y quedó afuera de la Copa Argentina. El matador no pudo y cayó por 3-0 ante el conjunto tucumano en el estadio de Newell's. El decano espera por el vencedor de Unión e Independiente en 16avos. 6 grados 2 décimos la temperatura en Córdoba, 78% la humedad, con cielo despejado y viento del sur oeste a 10 kilómetros. Para mañana se espera una mínima de 2 y el viernes tendrá una máxima de 15, en tanto hoy jueves mínima de 3 y máxima de 15. El cielo estará parcialmente nublado. Hoy jueves mayormente nublado. Hora 3, 4 minutos.
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0: El cuarteto cordobés, el ritmo del Tunga Tunga, las bandas más conocidas y las que ahora también han vuelto a emerger porque están en un momento brillante. Y el Manolito Cano, escucharlo da un montón de nostalgia y besos. Sí, el 4 de junio te sigo, Día del Cuarteto. Un aniversario más del cumple de Manolito. Siempre lo encontrábamos en los estudios de grabación, cuando iba a organizar y a preparar todo lo que... O incluso a grabar avisos, publicidades, como quieras llamarle, de los bailes donde iba a estar Rulalá, ¿no? Me decía Walter, vos que estás mucho más en la cosa. Así que bueno, lo cruzábamos en el estudio acá, en Mix, en el centro, en las épocas en que estaba. Porque después ya la pandemia fue también haciendo otras divisiones. O sea, muchos se dividieron, se fueron cada uno a su casa a grabar. Entonces, bueno, ya formaron su propio estudio, pero en la casa. Y así, ¿no? Y como pasa siempre en todos los estudios artísticos, los estudios de sonido, de ingeniería, que los hay muy grandes, pero que también la pandemia cambió en todos los sentidos. ¿Cuántos grababan desde su casa, no? Y ya no solo en el cuarteto, y otros desde la suya, y después unificaban todo ese sonido y de esa manera, aislados, podrían llegar a presentarle al público, a nosotros, a ustedes, una nueva obra artística nacida desde esa situación mundial que nos marcó a todos. Bueno, ya tengo el ranking, ¿eh? ¡Despabilate! ¿Hace frío? Bueno, salí un ratito, con más razón, para que el frío, el vientito frío del sur, te pegue en los ojos. Y ahí nomás, ahí te despertás, sí o sí, un poquito. Si no llores al aire libre, dice acá Gutiérrez, porque se te congelarán las lágrimas. Pero no vamos a contagiar ninguna pena a esta hora, ¿eh? Queremos que estén bien, que estén, si están solos, que no se sientan, porque solos no estarán nunca mientras noche y día esté encendida de 5 a 6 los días sábados, de 5 a 7 los domingos y de lunes a viernes. Yo dije de 5 a 6. Estaba de 0. Claro, estoy acostumbrada a los sábados. De 0 a 6 los sábados, de 0 a 7 los domingos y de lunes a viernes de 0 a 5. Ahora sí voy con números, pero números del clima. 5 grados 9 la temperatura, 82% la humedad. Fresquete.
1: No,
0: sí.
1: No vamos a ir nada con la quiniela.
0: No vamos a ir nada. No, números de la quiniela no. Ni juguemos. Si te gusta el 5, jugale, mira. 5 grados 9 décimos. Viento del suroeste en Córdoba capital, pero tengo el ranking para saber si vos no me contaste cómo está tu lugar, yo te cuento. En San Salvador de Jujuy hay a esta hora 11 grados una décima de temperatura. En Salta se registran 10 grados 6. Y ahí vamos bajando, porque ya si miramos el Aeroparque Buenos Aires, en la Ciudad Autónoma 9 grados 5, la sensación térmica 7 grados 9. Vamos bajando. ¿Alguien fue por Ezeiza? No, parece que acá no me lo mandaron Ezeiza, los datitos. Vamos a Mendoza entonces, 8 grados, 7 grados 3 de temperatura y de sensación térmica respectivamente. Por Neuquén, 7 grados 4 décimos. Más abajo, San Carlos de Bariloche, Río Negro, 2 grados 6, 1 grado 2 bajo cero es la sensación térmica en Bariloche. Los datos tomados en Córdoba, tal vez no los mismos que anunciamos nosotros, pues pueden ser desde un sector más lejos de la ciudad edificada como tal, tanta edificación hace que el frío se sienta un poco menos. Te va al campo, te vas a la zona norte, salís por Argüello, salís por Ferreira y ya se siente cada vez más el fresquito, a medida que hay campo. Bueno, estos datos deben estar tomados, supongo yo, en el observatorio. Me corregirá alguien que esté más de acuerdo. 2 grados 4 y la térmica 3 décimas de grado. Esto es Córdoba, pero otro sector de nuestra ciudad. Y cerrando, Villa Reynolds, San Luis, que nos escribían de allí la otra vez para contarnos de un lugar especial que tiene San Luis, pero a esta hora siempre baja tanto la temperatura nuestros vecinos de San Luis. En Reynolds, 0.6, esto es 6 décimas de grado bajo cero. Y la sensación térmica, 2 grados 5 bajo cero. Heladas, heladas madrugadas a las que le ponemos música y bailamos con ellas.

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vivo. Hola, buenas noches. Un saludo para Andrés Bearsi, que cumple años. Vamos, Andy, a despertarse y celebrar desde muy temprano. Está en Villa del Rosario. Hoy lo festeja, seguramente, ¿no? Pásale un temita del chaqueño. Bueno, ya pasamos segmento hora folclórica, pero bueno, le mandamos un gran, gran abrazo. No hace mucho llegó este mensajito, pero bueno, teníamos que darle tiempo a los temas pedidos y a menos palabras. Por ahí me pedían también que si Guti podía poner Libre de Nino Bravo. Gracias por tu compañía, te felicito, decía Noemí, que seguro anda ahí ya acostadita y no tiene ganas de ponerse en las gafas para escribir mensajes, ella siempre me lo dice. Me acuerdo de cada detalle, ¿eh? De cada uno de ustedes. Divina, Noemí, te mandamos un beso enorme. Espero que no esté tan frío por ahí, así puedes sacar las manos y mandar mensajes. Y no tuve respuestas con alguien que valore su buen tono de voz. Y a plena madrugada me mandó algún mensajito lindo. Hola, Nora, soy Diego Bertolino. Quería saludar de mi parte a mamá, María Cristina Martínez, y a Vivi Vicente, que hoy están pasando su último día acá en Europa. Se vuelven para el sur de Córdoba, Melo y Rosales, entre paréntesis me pone, ¿no? Y manda una fotito del lugar en donde están hoy disfrutando del sol, en la mañana soleada ya por allá. 9 de la mañana, seguramente comienzan a pasear y aprovechar el último día. Hermosa postal nos manda Dieguito. Y por supuesto, el saludo para las chicas que ya se vuelven, madre y hermana. Tengo más, hay, a ver, mucha gente que se ha sumado, como lo hacen habitualmente hasta ahora, a Cadena 3 en vivo, escuchando la radio, a través de YouTube, y además contándonos desde dónde la escuchan. Buena madrugada, te dice Vilma, desde Santo Tomé, Santa Fe. Buen día, Noriguti, Jorge del Trébol, que nos saludaba más tempranito, también está en la provincia de Santa Fe. En el mensajero, donde vos podés escribir o hablar y nosotros escuchar tus lindos mensajes. Otros mandan postales, porque de allí se pueden, alguna foto, en fin. Nora querida, estamos trabajando en seguridad y las noches son más bellas y divertidas con noche y día. Besos y abrazo cordial, dice el gringo. Por acá había un mensajito que después corrigieron el nombre. Acá está, un saludo además, dice el gringo, para mi amigo Lucho Aciar. Estamos en este momento, estamos juntos acá. El gringo de Pate Palo es quien saluda a su amigo Lucho Aciar, que están escuchando la radio. Me estaba despertando, dice Damián, justo con el comienzo del despabilate. Nora, ¿qué más por acá? Porfi, estoy esperando. ¿Qué será? ¿Algún mensajito? El mensajito, claro, ahí te lo pasé. Porque tema no es lo que yo pedí. Como les digo, mándenle una foto del camino helado por el que están manejando hasta ahora, de una mañana soleada en algún lejano país, cruzando el charco. Manden fotos, ¿eh? ¿Cómo estás desde Caucete, San Juan? Siempre haciéndole el aguante. Quería pedir el tema de Pata de Palo, por siempre amigo, una banda de Caucete. Ah, ahí está, ahora que puedo... Gringo, me escribiste así como en pedacitos y no entendíamos, yo me hago cargo, ¿no? Pero el tema es Por Siempre Amigo, la banda de Caucete de los Pavos del Rock. Por favor, dice si está en alguna plataforma para posponer. Saludos para toda la audiencia de Cadena 3. Y ahí pasé el saludo para Lucho Aciar, que está con el gringo en el despabilate. Y después va a estar en los nacionales, porque de eso se trata. Ir hasta las 5 con la música bien movidita y después con el rock nacional y con alguna que otra salsa.

despabilate de este jueves, despertándonos o intentando no dormirnos porque venimos en este trasnoche trabajando en una guardia. Algunos nos dicen hasta las 5, otros nos cuentan que es un poco más, otros bastante más. Así que aquí estamos para hacerte el aguante y para llevarte la música de noche y día, de jueves 21 de mayo, por Cadena 3 Argentina. Solo por Cadena 3 Argentina, de 0 a 5, de lunes a viernes. Tenemos ya un ratito las noticias y los que se quieren ir sumando con algún pedido, saludo desde lejos, desde cerca, los que no han tenido, mira acá, nos piden Tambiónica, Pastillas del Olvido. Bueno, eso sería ya como un bonus track de los nacionales que están esperándonos a la vuelta de la esquina. Así que gracias, Miguel, de Río, Miguel es de Villa Allende, no de Río Sano, de Villa Allende, saludándonos en esta madrugada. Gracias a todos. En Córdoba ya tenemos 5 grados 6 apenas de temperatura. Ya hemos renovado los datos registrados por el Servicio Meteorológico Nacional a través del Observatorio de Córdoba. Y ese es el clima a esta hora en la ciudad, con viento del suroeste. Así que hoy vamos a tener un día menos cálido que el de ayer y anteayer. Mínima para hoy, 2 grados. Máxima 15. El viernes tendremos ya parcialmente nublado el cielo, ya no va a estar tan cubierto como hoy o tan nublado como hoy, y la máxima será de 15, pero la mínima de 3. Bueno, cerramos la hora, casi digo la semana, no, la hora. Sebastián, uno más y ya cerramos.

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1: 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El oficialismo logró aprobar la ley hojarasca en diputados. La iniciativa recibió 138 votos positivos, 96 negativos y 9 abstenciones. En la misma sesión se vota el proyecto que redefine el alcance geográfico del régimen de subsidios al consumo de gas por zona fría. El gobierno estimó cuándo los argentinos podrán viajar sin visa a Estados Unidos. La ministra de Seguridad, Alejandra Monteoliva, dijo que Argentina avanza en el proceso para ingresar al programa que permitirá viajar a Estados Unidos por turismo o negocios por hasta 90 días. Santa Fe ultiman reparaciones en la Ruta 11 y Timbúes, recupera calzada, Vialidad Nacional y la Comuna Local finalizaron por estos días las tareas de repavimentación, demarcación y recalce de banquinas en el tramo norte de la ruta, en el límite con Puerto General San Martín. En deportes, en la antesala de la final, River rescató un empate y quedó a un paso de octavos. Fue 1-1 ante Bragantino en el Monumental por la quinta fecha del Grupo H. Alex Vinicius puso en ventaja transitoria al equipo brasileño. Lautaro Pereira niveló en el cierre del partido. El Millo quedó muy cerca de igualar, de clasificar para la próxima fase de la Copa Sudamericana. Grados es, decimos, la temperatura. Es la hora 4:05 en todo el país.
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0: musicales que empezaron con el recuerdo de Himno de mi corazón, Los abuelos de la nada, con Borrachos de carnaval, Javier Calamaro, y con Rata Blanca, acústico, Mujer Amante. 5 grados 6, ya lo decíamos en las noticias, ha bajado un poquito más la temperatura en Córdoba capital, 84% la humedad. Vamos por una mínima de 2 grados y una máxima de 15 para este jueves 21 de mayo, cerquita del fin del largo, ¿eh? 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Bueno, estoy saludando ya a Guti, ¿eh? Ya nos estamos muy cerca del final. Ya empezamos a ver qué nos cuentan los madrugadores. Buenas noches y día, amiga Norita. Soy Firulavi, el Kelo de Orán Salta. Saludos a la distancia. Me gustaría para los nacionales un tema de hit. Es por amor. Claro que sí, es por amor. ¿Qué más? Desde ya muchas gracias, el Kelo Paz. Soy un fiel oyente de Cadena 3. Saludos a toda Salta. ¿Qué más? Hola Nora, saludos de Arroyito, Córdoba. Un abrazo grande de parte de Daniel Romero, Kiosco El Gomín. Si podés pasar el gemido de un gorrión por Pelusa. Pelusa estuvo en la hora anterior, sí, el rey Pelusa. Nora, saludos de Arroyito, Córdoba, de parte nuestra, de toda la gente que está en el kiosco. Acá conmigo, por las calurosas calles de Murcia. Ah, así que andamos por Murcia con la radio, mira. Aunque estamos acá en el estudio de Alvear 139, nos invita a pasear por esas calles con calor hoy. Y nos manda besitos para todo el equipo, ¿eh? Yo, dice, escuchando mis cuartetos, que aunque llevo 37 años en España, siempre los llevo en mi corazón. Viva Córdoba y mi Río Tercero. Escribió serio, por eso por ahí, viste. Es el corrector, pero bueno, ella era de Río Tercero y ahora vive 37 años en Murcia. ¿Cuánto extraña? Y bueno, un poco menos, claro, con Cadena 3 se hace muy llevadero esta distancia. Dice, vamos, vamos, que hay que seguir, ¿eh? Besitos, si está mi Guti, que lo admiro, otro saludo más. Claro que está, atrás del vidrio. Hola equipo de Noche y Día. Un placer disfrutar de la música. Abrazos grandes de Raúl y Valeria de la Francia. Qué despabilate enorme, opina Edgardo. Eso yo al comienzo, ya lo leímos. Tengo uno más que está queriendo contarnos algo. ¿Quién andará por ahí? Hola, hola, hola. Placer disfrutar de la música. Abrazos grandes. Ay, se cortó. ¿Se le habrá cortado a él el micrófono? Probemos de nuevo. Seguimos. Bueno, hacemos entonces un mensajito más. de los que están en YouTube, el panadero y, bueno, soy el panadero y granate. Este lo leo yo y el otro lo va a leer el propio oyente. Dice Carlos: aquí Nora el panadero y granate, deseándoles a los piratas que el domingo salgan campeones. Abrazos para todos. Y ahora sí, vos decís que no me vas a escuchar a mí.
1: Hola Ana, muy buenas madrugadas, acá habla Santiago de San Lorenzo. Hola. Bueno, que estamos
0: acá Nora,
1: de Fray Luis Beltrán, y nos vamos para Puerto San Martín a llevar a la gente que va a trabajar a los puertos. Bueno, muy buena la música como siempre, muy buen viernes. Quiero que le mande un saludito a mis primos de Catamarca que viven en la Candelaria, arriba de las montañas, un espectáculo el lugar. Bueno, abrazo grande.
0: Bueno, ahí está, para todos los primos que viven en la hermosa Catamarca y para todos, por supuesto, los que están trabajando con vos. Y gracias por haber grabado este mensajito para una mañana fría, para que todos te escuchen y además se sientan más acompañados con gente querida que en la distancia les hace llegar un abrazote. Bueno, tenemos que seguir adelante. Cortamos nacionales, ponemos una chapa más para los que pedían por ahí. Escuchaste, tomaste nota, tambiónica, pastillas del olvido y uno de hits por amor. ¿Vos qué opinas? ¿Hay lugar para dos más? Vemos. Total, la montonadita está mejor porque a veces hace frío, ¿no? Contaremos todo y todos entran acá en el bloque de noche y día. Bueno, este jueves, decíamos, es el Día Internacional Mundial del Té, una bebida que después del agua es de las más... Estábamos hablando recién de consumir agua, de tomar mucha agua, lo bien que hace el cuerpo, ¿no? 24 horas al día. Necesitamos reponerla si te llevas una botellita a la cama cuando te despertás ahí. Viene muy bien tenerla cerca siempre. Pero el té es la segunda bebida más consumida en el mundo y nos hace bien. Por ejemplo, un té con limón, miel, jengibre, lo decimos siempre cuando empieza esta época, viene muy bien. ¿Y es por amor? Es por amor. Hetero Hit, Guyot, Iturri, Todd, Gus, yo, todos.

0: Nora, no se olvide de nosotros, por favor. Los tres de San Juan, Lucho y Gringo, toda la noche haciendo el aguante.
1: Ahora nos olvidamos. Ya vamos a buscar lo que nos piden, tenemos que ubicarlo. Mañana estarán, así lo traemos. Ahora vamos con otro pedido nacional. Tan biónica para el Lucho, para todos los amigos allá de Caucete, San Juan también. Pastillas de olvido.
2: En una esquina de mi barrio hay una tienda que vende unas pastillas para olvidar. Los vecinos aseveran que su efecto prolifera.

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1: Inocente, me has contado.
2: ¿Qué te he contado? No conté nada todavía. Buenas noches y vida, señor. La estrella es la señora. Así empezó un mensajito que después fue siguiendo Camilo con, su gusto por cómo está el programa. Es lindo, está buenísimo. ¿Cuánta música y para todos? Pedían si entraban Ángeles Negros. Ya estamos en el último tramo. Pasamos los pedidos, pasamos todos, Camilo. Así que mañana nos reencontramos con más música para todos. Parece que estamos juntitos a pesar de estar tan lejos, dice Camilo. ¿Qué más? No puedo olvidarme de esto porque si no, Bea se va a enojar conmigo y tiene toda la razón. Hace un ratito me está pidiendo un saludo para Fer Villarreal por su cumple. Así que le cantamos el cumple, aunque no sea verdad que voy a cantar, para que no castigaría a nadie hasta ahora con mis cantos. Beatriz López es ella, y su amiga que hoy cumple años es Fernanda Villarreal. Están en Altagracia, desde Altagracia están saludándote. Así que, Fer, que tengas un hermoso cumple, que pases un bello, bello día, jueves 21 de mayo. ¿Vas a poner algo romántico en esta hora? ¿Tienes ganas de...? No, bueno, no te enojes, yo te pregunté nomás, no te pedí nada. Además, no queremos nada que nos entristeja hasta ahora, ni que nos haga acordar a una etapa pasada. Se viene la final. Eso no quiere decir que tengamos que evocar otros finales, ¿no? O sea, de cada uno con alguien. Bueno, Alberto manda su postal, su retrato para desearnos buenos días. Muchas gracias y deseando lo mejor para nosotros en este hermoso amanecer desde Jesús María. Está frío saliendo para el trabajo, dice Alberto. Muchas gracias, Alberto. Gracias, amigas, por los nacionales. Fue muy lindo escuchar esos temas. Muchas gracias, soy Firulai. Hola, Nori Guti, hermoso el programa. La música, pum, para arriba. Para estar bien jueves para todos. Es el Bencho desde Pozo del Molle. Dejamos Pozo del Molle y todos los lugares desde donde ustedes escuchan, pero dejamos nosotros con nuestra voz, porque los protagonistas van a hacer estas últimas canciones con sus

Internacional de la Diversidad Cultural para el Diálogo y el Desarrollo, en el Día Internacional del Té, que hasta ahora es como... ¡Qué bien vendría, ¿no? Un té calentito! Fue instituido por las Naciones Unidas para favorecer la producción y el consumo de esta infusión. Bueno, estamos cerrando ya esta semana de mayo de a poquito, ¿no? Nos queda mañana, por lo menos para noche y día... en este horario, de lunes a viernes, vamos hasta las 5. Y a esa hora ya llega, en minutos nomás, Primera Plana. Bien, nos vamos saludando a Pipi, el panadero de Alicia, a Maricel, que está en Málaga. Dice, Nora, estoy en Málaga, te estoy saludando desde acá. Un beso también para vos, Maricel. Buen día, aprendo Cadena 3 muy temprano. Ya estoy bien juntito a la radio desde muy temprano. Trabajo en un frigorífico de Neuquén. Un saludo inmenso a la gente de Balneario, a mi pueblo natal. Soy médico veterinario, dice Mario desde Zabaleta. Pero abrazo grande para vos, para tu gente y, por supuesto, a todos los que están enganchándose a medida que saludamos a unos, aparecen otros mensajitos que no queremos dejar, por supuesto, a nadie de afuera de este chat de YouTube, pero tampoco dejarlos afuera de este diálogo, por lo menos que tratamos sea así, en el mensajero de Cadena 3. Gracias a todos. Llega y nos quedamos y yo junto a Luis Fernández Echegaray y el equipo de Cadena 3 a esta hora para Primera Plana. Gracias a ustedes por habernos bancado tantas horitas en el aire y escuchado fielmente la radio. ¿Cómo anduvimos hoy con el porcentaje de música? Yo pasé, rendí bien el examen de hoy. Sí. Sí, dice que sí, Gutiérrez levanta su pulgar. Bueno, y ahí nos vamos con uno más que me tocó a mí. ¿Será o no será? Vamos. Oye, mi amor. Maná, chao.

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0: Buen día, ¿cómo están? Bienvenidos, 5 y 7. Es jueves y es 21 de mayo. Así estamos arrancando esta mañana en la que se presenta frío, pero no tanto, Norita. ¿Cómo anda?
1: No tanto, muy bien, Luis. Buen día para todos, la gran audiencia del país y los que estamos aquí trabajando, todos nuestros compañeros, todo el equipo. No tan frío, 5 grados 6, vamos por una máxima de 15, eso sí. Con respecto a los días anteriores, Luis, baja mucho la temperatura este jueves y viernes. Los dos días tendremos 15. La diferencia es que para hoy anuncian el cielo más nublado y mañana ya se va de a poquito despejando, cerrando la semana y a un mes del otoño.
0: Así que, claro, exactamente. Estamos a un mes, bueno, no, a,
1: bien anticipado.
0: Se cumple el primer mes
1: del invierno, a un mes del invierno.
0: Exactamente. Bueno, Santa Fe a esta hora tiene 4 grados 6 décimas de temperatura, con un cielo despejado, viento calmo, máxima para hoy 16, con neblina por la mañana. Si nos vamos más al sur, a Rosario, 5 grados 6, la temperatura actualizada, con un cielo despejado, mucha humedad, 95%, máxima para hoy 15. Como verán, las máximas no van a superar los 14, los 15 grados, también a esta hora con neblina en el Gran Rosario. ¿Cómo está Buenos Aires, Ariel?
2: ¿Cómo te va, Luis? Muy buen jueves, gran jornada para ustedes, para Nora, para Lucía, para todos. 7 grados 8 décimas la temperatura en la ciudad de Buenos Aires, 6 grados 6 décimas la sensación térmica, el cielo está despejado, la humedad es del 70%, el viento, una brisa un poquito más intensa que la que teníamos ayer a esta misma hora, sopla desde el sudeste a 8 kilómetros horarios con visibilidad óptima a esta hora. Y si vamos al pronóstico extendido para lo que marca en este día jueves el servicio meteorológico, máxima de 13 grados nada más, sigue bajando la máxima. Vamos a tener cielo nublado durante la madrugada, algo de sol durante la mañana y mayormente nublado nuevamente hacia la tarde y la noche. La de hoy, estamos mirando la jornada más fría desde el punto de vista de las mínimas y las máximas para esta semana, Luis.
0: Es otro día en donde el título principal de los diarios en la Argentina no coinciden. Son tres, es mucho, Ariel, ¿no? Tres días en una semana.
2: Sí, arrancamos el lunes, el martes cambió algo, un poquito, y miércoles y jueves nuevamente, sí.
0: No, fíjate
2: que no coincide, no hay un título.
0: No hay dos o tres temas así que vos digas, están, salvo lo del...
2: Lo del Congreso.
0: Nada más, pero para Clarín es el título más importante. Quitan subsidios al gas en Buenos Aires y otras 14 provincias. Titula Clarín en este jueves 21 de mayo que diputado le dio media sanción y que va a impactar en más de 6 millones de personas. Para el Diario de la Nación, el título más importante es que Estados Unidos aumenta la presión sobre Cuba y procesaron a Raúl Castro por homicidio. Es por el derribo de dos aviones en 1996. Marco Rubio, secretario de Estado, acusó al régimen de saquear al pueblo cubano. Para el diario La Capital de Rosario, el título más importante es que habrá 5 peajes en la ruta 33 y ninguno en la circunvalación. En algún momento, hola Lucía, te saludo formalmente. En Rosario hablaron de poner peaje en la circunvalación, una cosa de locos.
1: Buen día, Luis, buen día a todo el equipo y a la audiencia. ¿Te imaginás acá en Córdoba?
0: Si pero si eso, la circunvalación lo que te permite es poder descomprimir.
1: Justamente.
0: Que los autos no entren al centro de la ciudad. Si algo cambió en Córdoba, fue la circunvalación, que hoy dicen nos juntamos en Barrio Jardín. Tenés que ir hasta...
1: Literal, la otra punta de zona norte.
0: Era una hora y media si tenías que cruzar por adentro de la ciudad.
1: Villa Riverindar, por ejemplo.
0: Hiciste una avenida de circunvalación, descomprimiste, estás en 20, 25 minutos como mucho en cualquier punto de la ciudad. Si tenés que ir a la ciudad universitaria, antes tenías que entrar al centro. Hoy vas por circunvalación, bajás por Vélez Sarsfield, son 20 minutos de zona norte. Para el estudiante, vos le pones un peaje y ¿qué haces? Tirás todos los autos al centro, adentro de la ciudad. Ya prácticamente la circunvalación de Rosario o la de Córdoba ya no es algo periférico. Se ha desarrollado mucho, se han desarrollado mucho ambas ciudades de un lado y del otro lado de la de circunvalación. Bueno, ahí está, el primó la cordura. Es algo que, de lo que se venía hablando también allí. En Rosario. Para el diario Río Negro, el título más importante es un gigante del no convencional que expande operaciones en Río Negro. Se están desarrollando las jornadas de energía. Allí estuvo el presidente de YPF, Horacio Marín, que dijo que en junio se va a definir el financiamiento del proyecto de gas natural licuado, ronda de negocios. Hubo tres frases. Primero, lo que dijo el presidente de YPF, que ya lo había dicho anteriormente, que va a estar YPF entre las 5, 6, 7 empresas del no convencional más importantes del mundo. El segundo título que se destacó ayer en esta jornada de energía es el del intendente de Añelo, que dijo que en el 2030 ya la población de Añelo, que es donde estaba Camuerta, se va a quintuplicar. Veníamos hablando de la explosión demográfica de Neuquén, una provincia que en 3 años tuvo un crecimiento poblacional del 10%, es muchísimo. En ese contexto, Mariano Gaido, el intendente de Neuquén, dijo ayer: se viene una explosión demográfica, pero esto tiene que estar acompañado de infraestructura.

0: gratuitos que anunciaron ayer, anteayer, en un comunicado, las empresas del transporte interurbano y urbano del interior están negociando posibles subsidios para evitar este impacto en el usuario vulnerable. La advertencia de FETAB no da mucho margen para negociar, puso ayer, mañana viernes, como fecha límite para cortar la gratuidad y los descuentos en los boletos de personas con discapacidad, de los acompañantes, niños y niñas menores de 5 años, policía, guardias penitenciarios, gendarmes, militares y veteranos de Malvinas. Esto representa un 8% del total del corte de boleto. De un universo, estamos hablando de unos 200.000 pasajes al mes que quedarían sin cobertura. Esta medida, esto es importante aclararlo, no incluye a los beneficiarios del boleto educativo gratuito, del boleto adulto mayor y del boleto obrero social. En el caso del boleto educativo gratuito y el boleto adulto mayor, está financiado 100% por la provincia. El boleto obrero social está financiado en un 50%, pero dicen los empresarios que esto va a continuar. Responsabiliza el FETAP a la nación, pero el interlocutor es la provincia, así que vamos a ver cómo se resuelve en los próximos días, antes de mañana, en realidad en las próximas horas.
1: Sí, el tema de, ¿cómo era? Los contra, no son naranjitas.
0: Constatadores.
1: Los constatadores.
0: Sí.
1: Arranca el 26.
0: El martes que viene, como te contábamos ayer, sí.
1: Hoy va a haber algún tipo de definición. Mañana vamos a traer todos los detalles. Pero ahora también en Rosario Ariel, la iglesia ha pedido regular la actividad de los cuidacoches. Y además, ¿qué más ha solicitado?
2: Bueno, han advertido sobre las amenazas en espectáculos masivos y plantearon en ese punto que tiene que intervenir el Estado. Lo hicieron a través de una discusión, una agenda pública de la que participó la Iglesia Católica de Rosario junto con la Pastoral Social. Allí estuvo el arzobispo de la ciudad de Rosario, Monseñor Eduardo Martín, que sostuvo que las conductas asociadas a la intimidación o la extorsión no pueden permitirse. No obstante, aclaró que todo trabajo representa un derecho y una expresión de dignidad y que, por supuesto, debe ser regulada y no prohibida.
1: Para el diario Lancasti de Catamarca, lo más destacado es la reunión del gobernador Jalil. Se reunió, miren, con la expresidente de Brasil, con Dilma Rousseff. ¿En dónde? En China. La brasileña preside el banco del grupo de los BRICS. Brasil, Rusia, India, China y Sudáfrica. Hablando de Jalil, los catamarqueños ayer, Ariel, primero no acompañaron el quórum y después se abstuvieron a la hora de votar la reforma de las zonas frías.
2: Sí, fue rara la actitud, bueno, extraña, digo, porque
1: venían acompañando todo.
2: Venían acompañando y además Catamarca estaba incluida dentro de las provincias a las cuales se les había ofrecido, a cambio de quitar subsidios por zona fría, incorporarlos dentro de una zona cálida, para darle subsidios, compensarlos con subsidios en energía eléctrica para justamente la época estival. Por eso llamó la atención que uno de sus diputados se ausentara al momento del quórum y los otros dos directamente no bajaran a favorecer el quórum del gobierno, que de todas maneras lo consiguió. Y después, cuando se votó zona fría, los tres de los cuatro votos que se obtuvieron fueron de los catamarqueños.
1: Ayer hubo fútbol. Por Copa Libertadores no fue una buena fecha para los equipos argentinos.
2: No ganó ninguno.
1: No, Estudiantes de La Plata perdió en Brasil 1-0 con el Flamengo. Tenemos Lanús, que perdió 2-0 con la Liga de Quito. Por Copa Sudamericana, San Lorenzo, es muy bueno el título hoy del diario Olé, Santo hay uno solo. Y perdía 2-0 con el arrancó el partido. Le hicieron un gol.
2: Segundos, ¿no?
1: Nada, un minuto. 1-0 abajo. Terminó 2-2 y casi lo gana sobre el final. Pero un punto importante y se mantiene San Lorenzo como líder de su grupo. River, ¿cómo estaban enojados? Bueno, pero toda la prioridad está puesta en el partido del domingo. Empató 1-1 con Bragantino. Venía perdiendo 1-0.
2: Tercer partido consecutivo que empata sobre el cierre del partido, después en el tiempo añadido.
1: Exactamente. Tenemos Copa Argentina. Le fue muy mal a Talleres. Está entrando en una situación hasta anímica, deportiva, futbolística. Goleado y quedó afuera de la Copa. No hizo pie en Rosario frente a Atlético de Tucumán. 3-0 por 16avos de final. Estuvo dirigiendo interinamente Ezequiel Carboni. Preocupante la fragilidad defensiva y se despidió

0: rápidamente de esta competencia. Guido Herrera, el más destacado, salvó al equipo de un papelón mayúsculo. Parece ser que se va Guido Herrera. Bueno, bueno, lo que sonaba ayer para usted. Ya vamos a preguntar al ingeniero Gustavo Gutiérrez en un ratito que venga, que estuvo ayer en la transmisión y en el comentario. Y el fútbol internacional, sí, en esto coinciden los principales diarios del país. Clarín tiene la foto de dos argentinos, Dibu Martínez y Emiliano Buendía, dos de Mar del Plata, campeones con el Aston Villa. Se quedaron con la segunda copa en importancia en Europa, que es la Europa League. Después el 30 viene la final de la Champions. Es la foto principal hoy del diario Clarín, lo mismo que para el diario La Nación, dos argentinos campeones en Europa y Dibu, que lo tiene allí en hombros al otro Emiliano, a Buendía, que se consagraron campeones en Europa. ¿Qué más tenemos, Lucía? Y ya estamos con la agenda informativa a nivel nacional.
1: Otro de los títulos muy importantes aquí en Córdoba es que se conocieron ayer los fundamentos del fallo que terminó con los tres fiscales del caso Dalmazo expulsado de la justicia de Córdoba. Estamos hablando de los fundamentos del jurado de enjuiciamiento contra Javier Di Santo, Daniel Miralles y Luis Pizarro. Entre otras cosas, dicen los fundamentos que hubo abandono prematuro por parte de cada fiscal de la pista de los trabajadores. Criticaron no haber investigado de manera exhaustiva y completa al principal sospechoso, Roberto Bárzola, pese a existir pruebas y datos relevantes desde el comienzo de la investigación hace casi 20 años. No atendieron y valoraron los informes del CEPROCOR ni del FBI que daban cuenta sobre la existencia de un ADN de un sospechoso claro desde el primer momento en la bata de la víctima. Le criticaron no haber investigado a Bárzola, siendo que contaban con las mismas pruebas que tuvo el fiscal Pablo Jávega años después, porque Jávega da con este sospechoso años después, con las mismas pruebas que tenían estos tres fiscales desde el comienzo. Criticaron no haber concebido que Nora Dalmazo era una víctima de violencia de género, como marcan los protocolos de actuación, y por el contrario, se concentraron en cuestiones sin trascendencia de la vida de la víctima y de otras personas. Entre ellas, recordemos, estuvo imputado el hijo, Facundo Macarrón, por el crimen de su propia madre.
0: El título más importante entonces aquí es lo que pasó ayer en el Congreso, en la Cámara de Diputados. El oficialismo le dio media sanción al recorte de subsidios al gas. Hubo promesa de beneficios para gobernadores aliados, 132 votos a favor, 105 negativos. ¿Y cuál es esta promesa que hubo a los gobernadores aliados? De que van a tener, sería zona cálida. Cuando haya mayor consumo de energía eléctrica, por las altas temperaturas, allí va a haber algún tipo de beneficio económico. Para el resto, se habla de una duplicación en el costo de la factura del gas en varias ciudades. Con lo que aprobó ayer el gobierno, consigue un ahorro fiscal de 272 mil millones de pesos. Marcamos entonces que los catamarqueños se abstuvieron. Acá en los cordobeses, Lucía, aliados a Martín Yayoro, todos en contra, todos al igual que los santafesinos de Puyaro.
1: Sí, sin sorpresas. Ignacio García Aresca, Carlos Gutiérrez, Juan Brugue, Carolina Basualdo, Alejandra Torres no dieron quórum, votaron en contra. Igual que Gabriela Esteves, de Unión por la Patria, Natalia de la Sota, de Defendamos Córdoba. Los 10 libertarios con Gabriel Bornorín, cordobeses, ¿no? Y Laura Rodríguez Machado de la Cabeza votaron a favor, por supuesto. Y el único ausente fue Juan Schiaretti, que se encuentra de viaje en el exterior.
0: El dato, Ariel, entonces, es que también se votó la ley Hojarasca, se dio media sanción y se pudo bloquear por parte del oficialismo y los aliados la interpelación al jefe de gabinete, Manuel Adorni.
2: Sí, eso te diría que fue lo más destacado, sacando lo que ustedes mencionaban, que ocurrió al principio de la sesión, cuando la oposición, haciendo uso de el pedido que había hecho para una segunda sesión a las 11 de la mañana, poco antes de esa hora pidió un cuarto intermedio para que se vote la incorporación del emplazamiento para interpelar a Adorni. Hubo allí disputas verbales entre el presidente de la Cámara y legisladores de la oposición, sobre todo Germán Martínez, presidente del Bloque Unión por la Patria, y algún otro, pero finalmente se votó, perdió la votación la oposición y por lo tanto no se trató el tema. El oficialismo, siguió con el orden del día que estaba previsto y las dos medias sanciones que le importaban a la Casa Rosada.
0: Vamos a escuchar a la diputada Paula Berazay.
2: Pamela Berazay, diputada que responde a Cornejo, radical por Mendoza, perdón, explicando el concepto, la idea del proyecto de zona fría.
3: Se trata de discutir subsidios para quien realmente lo necesite, con independencia de dónde viva, y en realidad si vive en una zona fría y además es vulnerable, se lo acompaña, se lo acompaña con el subsidio.
2: ¿Tiene que estar inscrito en un registro? ¿Puedes explicar?
3: Subsidio focalizado es el registro que abrió el gobierno en diciembre, en donde establece determinadas características sociales, como tres canastas básicas, veteranos, jubilados, para en base a ese subsidio por persona diferenciar la tarifa del gas.
2: Allí entonces, bueno, Pamela Berasay, ahora ambos proyectos, el de Hojarasca y el de Zona Fría, pasan al Senado para su ratificación o su rectificación.
4: Buen día. Y las ciudades que sufren en ambos casos, temperaturas de 5 grados bajo cero en invierno y de más de 40 grados con humedad en verano, preguntas de Río Negro, Leonardo. Hola, buenos días. Soy Fernando de Sal, si puedes. Hoy un poquito menos frío que ayer. ¿Qué más? Tenemos 3 grados. Les mando un saludo a mis compañeros que están rumbo al trabajo igual que yo. Buen día, quisiera saber si hay novedades sobre los boletos de discapacitados en el transporte del interior.
1: No, todavía no hay nada. Justamente lo que contábamos recién es que va a haber reuniones en las próximas horas para poder salir de este conflicto, porque si no, mañana se quedan sin beneficio.
4: Buen día, Lucía. ¿Le puede preguntar a Luisito? Sí, bueno, lo tenés al lado. De parte de Miguel. ¿Qué prefiere, Lunita de Alberdi o Lunita Tucumana? De parte de los admiradores.
0: Los dos me gustan. Las
1: qué
0: dos
1: feo
0: gustan.
1: Lo que están haciendo.
0: Sí, las dos me gustan.
1: Susana mandó un mensaje, pero no se lo voy a leer.
0: No. ¿Qué más?
4: Muy buenos días para todos. Primera plana, feliz jueves a todo el equipo de Edgardo. Maricel nos manda calor, la máxima 24 en Málaga, ¿eh? El Mediterráneo muy tranquilo y manda unas postales preciosas que a esta hora nos vienen muy bien, por lo menos para recrear un poquito la vista. Amigos de la radio, espero que hoy anden muy bien. Buena jornada, es Eduardo de Levalle. Bueno, en otro mensaje nos decía que a esta hora 21 grados en Málaga, se dividió el mensajito en dos. Gracias, Maricel, también, que se comunica desde lejos. Y bueno, a todos los que están sumándose desde el chat, ya los leemos
0: ya, un ya estamos con el YouTube de Cadena YouTube, 3.
4: Que hay muchos escuchando, pero bueno, están ahí escuchando, pero por ahí en tareas ya para claro. Salir de casa, así que ya se van a pegar todos al chat.
0: Hoy por Conmebol Copa Libertadores juega el ya clasificado Independiente Rivadavia de Mendoza, visitando al Deportivo La Guaira. 5 de la mañana con 26 minutos, hacemos ronda informativa y ya estamos con más del deporte.
1: Bueno, se cumplen hoy 6 meses de la desaparición de Delicia Mamani Mamani, esta joven estudiante del profesorado de primaria de la Escuela Normal Superior Alejandro Carbó. Hoy la comunidad educativa, familiares y amigos van a concentrar para exigir su búsqueda y aparición. Dice que está muy demorada la búsqueda. La joven salió de su casa el 21 de noviembre pasado. No volvieron a saber de ella. Esta concentración va a ser hoy en tribunales federales para exigir respuestas a partir de las 10:30 de la mañana. La abogada de la familia Mamani Mamani señaló que han hecho un pedido de cambio de carátula para que la causa sea investigada como posible trata de personas y no solo como averiguación de paradero, y en este sentido remarcó que para la querella existen elementos suficientes para que intervenga la justicia federal. En el medio de eso, entre que pasa a la justicia provincial, a la federal, y se van pasando la pelota, Delicia Mamani Mamani no aparece.
0: Ariel, recién estábamos hablando de Vaca Muerta. ¿Se firmó un acuerdo con Banco Mundial y con el BID para impulsar la infraestructura en toda esa zona de Río Negro y de Neuquén?
2: Sí, lo que se firmó en realidad son las contragarantías que necesita la provincia de Neuquén para que esas dos entidades le puedan conceder préstamos a la provincia de Neuquén para desarrollar infraestructura. Por supuesto, estuvo allí el ministro de Economía Caputo, también su par de Interior, Diego Santilli, y el gobernador de Neuquén, Rolando Figueroa. Es muy importante, por lo que decías recién, hace algunos minutos nada más, el crecimiento demográfico que está experimentando Neuquén hace necesario que sea acompañado esto con obras de infraestructura, y hacia allí van a ir destinados los créditos que solicitó ya la provincia. Infraestructura, conectividad vial y finalización de barrios populares. Dijo el gobernador que van a beneficiar de manera directa a 23.100 hogares y de forma indirecta a más de 2 millones de personas en la cuenca neuquina y por supuesto también en Río Negro, ¿no?
0: Hablamos de política, la guerra de los hermanos, ¿no? Karina y de Santiago. Digo, el presidente que está, bueno, tratando de apaciguar la interna que hay allí en los integrantes del Triángulo de Hierro, más otras derivaciones que se están dando. Ayer, Patricia Bullrich se diferenció del jefe de gabinete y presentó por anticipado su declaración jurada. No lo han visto a esto, Ariel, en el gobierno como una presión de Bullrich al jefe de gabinete. Es más, lo han minimizado.
2: Bueno, tema. Sí, de eso se trata, ¿no? De minimizar, de no seguir dando dándole más trascendencia ni a la actitud de Bullrich, que creen que se está cortando sola, que está tomando decisiones por cuenta propia, para no hacer foco nuevamente en la situación de Adorni, que está calmándose, por lo menos desde el punto de vista mediático, no aparece ya tan mencionado a la luz
0: no
2: de otros escándalos.
0: No presenta la declaración jurada en mayo, será antes del Mundial.
2: Va a ser antes del Mundial, posiblemente los primeros días de junio, nos han dicho.
0: Lo otro que está inquietando el gobierno es la falta de apoyo para eliminar las PASO. ¿Qué sería, una paz?
2: Todo parece indicar que van hacia eso, Luis. Nos decía el otro día una alta fuente del gobierno que lo que están, bueno, conversando, negociando con los gobernadores es justamente ir a unas primarias abiertas y simultáneas.
0: Claro, pero no es obligatoria.
2: Dejarían de ser obligatorias, efectivamente.
0: Ese sería quizás el
2: intermedio.
0: El intermedio. Y el lunes tenemos el Tedeum del 25 de mayo en la Catedral Metropolitana. La que no va es la vicepresidenta de la Nación.
2: A las 11 de la mañana está confirmada la celebración religiosa, allí donde va a ir todo el gabinete caminando, como es habitual, después de un chocolate previo en Casa Rosada, esos 100 metros que separan ambos edificios. Está todavía en duda, no ha confirmado, creemos que no va a asistir Victoria Villarroel a la luz de la situación tirante que hay con el gobierno nacional y con el gabinete todo. Y después de ese Tedeum, la reunión de gabinete convocada allí mismo en Casa de Gobierno.

0: 5:31. Estamos en este jueves, 21 de mayo. Vamos a actualizar la temperatura para los que están por salir en un ratito nomás de casa aquí en Córdoba.
1: 5 grados 2 décimos ahora y 83% la humedad. El cielo despejado.
0: Los hinchas de River y Belgrano agotaron las entradas, Lucía, para la final de la apertura en menos de 2 horas. Está todo lleno eso, ¿no?
2: Sí, hubo una preventa de una tarjeta el día anterior y ayer salieron las ventas para los socios y se agotó todo. Son 25.000 hinchas en total, entre los de la preventa y los socios, que tuvieron la posibilidad de comprar ayer la entrada, que van a estar por la parcialidad de Belgrano.
0: ¿Se sabe cuándo harán anuncios de cómo va a ser el operativo de seguridad? Claro, tenés las dos hinchadas, está llegando la gente desde Buenos Aires.
2: Calculamos que entre hoy y mañana ya el Ministerio de Seguridad dará a conocer ese detalle.
0: Un número importante, seguramente.
2: Y por dónde ingresa cada uno, también.
0: El fin de semana es largo, ¿no?
2: Sí.
0: Y además de esto, que va a tener un gran movimiento turístico, hay otras actividades, hay un montón de eventos musicales, espectáculos, que seguramente traerán un importante movimiento turístico este fin de semana.
1: Ya lo hay. Y de la gente misma que viene de Buenos Aires a...
0: Sí, para el partido. Sí.
1: Vienen, se quedan.
0: Te venís y pasás.
2: Mañana tempranito, la primera salida del móvil va a tener que ser desde la terminal, me parece.
0: Mañana es viernes, claro.
2: Mañana viernes, a las 6 de la mañana nos vamos a la terminal.
0: Vamos con más información.
2: Bueno, ¿te acordás de Pescado para Todos?
0: Sí.
2: Bueno, volvió, en Córdoba. Esto organizado, ¿sí?, impulsado por ATE y CTA Autónoma.
0: ¿Eso de quién era? ¿De Guillermo Moreno? ¿En
2: claro,
0: qué año habrá sido?
2: Con ATE, con CTA. Exactamente.
0: Ahora lo hacen los gremios. Nacional.
2: No, y en aquel momento también. Operativamente estaba a cargo de ellos. Y ahora ha vuelto. 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
1: Hay más mensajes y llegan desde Gonzalo, de aquí de Córdoba, que dice: buen día, Luis, equipo, algo no me cierra. La gente dice que lo llegue a fin de mes, pero las entradas para el partido River Belgrano se agotaron. Hay algo que no estaría entendiendo.
0: Bueno, somos 44 millones argentinos y la gente que va a la cancha.
2: Pensé
0: serán...
2: que me iba a decir 44 millones de hinchas.
0: Son 50.000 personas, sí. Y hay gente que tiene, no hay ningún problema, de pagar un alto ticket.
1: Y la posibilidad de ver este partido se les va.
0: Y otros dirán, bueno, hago un esfuerzo. Claro.
2: El socio ya viene. Ni pagando.
0: Claro. Entonces, sí, de todas formas.
2: No se va a perder este partido.
0: De todas formas, no le sirve. Le tiene que pagar.
2: Sí, claro. Le sale un poquito más barato de si salieran a la venta sin ser socio.
0: No.
2: No nos enteraremos porque no quedaron en entrada.
0: No. Se pagan los mismos, pero bueno, es una final. Imagínate los de Belgrano. Histórico, ¿cómo no? El que
2: en
0: puede.
2: Casa,
0: y en Córdoba. Y encima en Córdoba. Prácticamente no se ha movido. Nos dicen, buen día. Y las ciudades que sufren ambos casos, temperaturas bajo cero, lo que decían ahorita. Esas han quedado ahí.
3: Bueno, allí se va a privilegiar. En ese caso, se va a privilegiar.
0: El calor.
3: Se va a privilegiar aquellos usuarios que tengan. Que cumplan con las condiciones que establece este subsidio energético, por ejemplo, tener ingresos menores a 3 canastas básicas, poseer algún certificado de vivienda familiar expendido por el RENAVAP, ser veterano de Malvinas, tener algún certificado de discapacidad. En ese caso, si viven en zonas que sufren estos dos extremos, podrán inscribirse en este padrón. Y si cumplen con esas condiciones, acceder al subsidio.
0: Lo tenemos es un día de mucho deporte.
4: ¿Qué tal, Luis? ¿Cómo andas?
0: Muy bien. ¿Esa camisa es italiana?
4: Es de Gucci.
0: Sí. Es la que usan los...
4: Diseño exclusivo.
0: La que traen los jugadores cada vez que llegan los de la selección, que vienen de Europa, se bajan del avión.
4: Pero esta es distinta, porque tiene, fíjate,
3: Es personalizada esa, claro. Está hecha para el ingeniero.
0: ¿Sabías que él compra camisas?
1: Adentro, la G de Gucci. ¿Me dejás describir que tiene botones internos?
4: Botones internos. Para que no rocen con el aire.
3: Y tiene las iniciales bordadas en el pecho.
0: También.
1: Y azul.
4: Son exclusivas, no las busquen porque no las van a conseguir
0: en ningún. Hay una particularidad, él usa camisas a medida, ¿sabías, no?
1: No sé.
0: Sí, todas las camisas son a medida.
4: Sí.
0: A medida de lo mal que está jugando Talleres.
4: De lo mal que está jugando ayer, me parece que un punto de inflexión para todos, Luis, ¿no? Para los jugadores. Bueno, ayer tenía la información, Gaby Rodríguez, en exclusiva, de que van por Ricardo Gareca, que viajaban ayer a Capital Federal el presidente y su hijo para hacer el contacto con Ricardo Gareca y promover el retorno de Gareca para que sea a cargo de la dirección técnica del equipo. Seguramente la mayoría de los jugadores de este plantel tendrá una evaluación exhaustiva. Algunos de los que jugaron ayer no seguirán en el equipo, porque lo de ayer fue lo más parecido a un papelón futbolístico, ¿no?
0: ¿El capitán, el arquero, se queda, se va?
4: El arquero tiene una charla pendiente con el presidente.
0: Sí.
4: No podemos confirmar que se va, porque había una promesa del presidente de hacerle un contrato que se extienda hasta el 2028. Así que esa charla todavía no se ha dado. Eso es lo que ayer expresaba Guido Herrera.
0: Ayer fue figura, ¿no? Porque era un partido de 6-3, 6-4.
4: Sí.
0: Porque Talleres también tuvo chances, pero la cantidad de goles,
4: la facilidad que tuvo Atlético, fíjate, claro. el gol que le hace, el segundo gol, el del Atlético corre casi 30 metros. Eso por un lado. Y por el otro lado, que ayer no quedó una sola entrada para Belgrano River, la final del próximo domingo.
0: ¿A quién arranca la transmisión?
4: Y vamos a estar casi del mediodía, desde las 8 de la mañana en las concentraciones, Luis, y después ya hacer la previa desde el estadio y después la gran transmisión con el relato del Boya. Va a haber dos transmisiones, una para Córdoba y otra para todo el país. La de Córdoba con el Bocha y después va a estar Mauri Coglo con Claudio Giglioni para todo el país. Así que vamos a estar a full, a pleno, con lo que significa vivir esta primera posibilidad que tiene Belgrano de jugar una final y con chances como River, ¿no? Tan 50-50. El equipo millonario que anoche empató sobre la hora en...
0: No jugó bien, era mucho suplente.
4: La mayoría. Anoche lo salvó Armani.
0: Mira vos.
4: Sí, lo terminó salvando Armani y al final consiguió el empate. Así
0: y usted que está, además del Arsenal, es del Aston Villa, ¿no?
4: Del Aston Villa, ayer el Divo. El Divo se quebró el dedo en el trabajo previo. Ya lo vamos a escuchar en un ratito. Atajó dos o tres pelotas, pero después lo pasó por encima. El Friburgo le ganó con un Emiliano Buendía. ¿Viste el gol de Buendía al ángulo?
0: Sí, en golas.
4: Está en la prelista de 55.
0: ¿Quién te dice? La mayoría ya está dando la lista.
4: ¿Cuándo
0: lo da Scaloni? Ya está en la Argentina.
4: En teoría, la semana que viene ya se cumple el plazo para entregar la lista definitiva. Pero ya la mayoría del equipo
0: ya lo sabemos.
4: Lo ha hecho, sí. Uno ve la lista de Francia, de España, de Portugal y dice...
0: Muy buenos equipos.
4: Sí, Dios mío.
0: Va a estar lindo, pero bueno...
3: La de Francia mete miedo a la que quedaba afuera.
4: Claro.
3: Imagínate los que entraron.
4: Claro.
0: ¿Armas una selección con los que quedaron afuera?
4: Claro, creo que el más relevante que quedó afuera es Colo Muani, recordado por aquel mano a mano con el Divo,
0: ¿no? Y bueno.
4: Este no va...
0: Y no, imagínate, te enfrentas de nuevo con el temor.
4: Sí, tenés la psicológica.
0: Claro, vos que has sido arquero, cuando te enfrentas en esa situación frente a un delantero...
4: Sí, yo siempre, mis delanteros decían, qué vigencia que tenés, porque era infranqueable.
0: Bueno, Gustavo, no nos queda más. Después, ¿cuándo juega Belgrano por Copa Argentina?
4: Ya está, ya tiene fijado, el mismo día los dos, Luis.
0: Mira.
4: Belgrano va a jugar el sábado 30 e Instituto también el sábado 30.
0: ¿A la misma hora?
4: 15 horas, no, 15 y 18 horas.
1: Ah, mira.
4: Sí. Juega Belgrano primero con...
0: ¿Si tenemos Champions? ¿Final?
4: Final,
0: te quedas viendo Belgrano y después ves Instituto.
1: Sí. El domingo no hagan otros planes.
4: Sí.
0: Pero esto es la otra semana.
4: La otra 30. Semana, sí, señor.
0: La otra
4: sí,
0: semana.
4: Sí. Y ya se nos viene el Mundial, Luis, ya estamos a la vueltita de la esquina.
3: 20 días, ¿no, Gustavo? ¿Cuánto?
4: Mundial, claro. Ya empiezan a viajar los primeros que van a hacer la avanzada de la cadena.
0: No hay clima de Mundial, ¿eh?
4: No. Y bueno, fíjate la preocupación que tienen los hoteleros allá.
0: No, es que... No te cuento los que ven... Está caro. $1,000 más o menos una entrada.
4: Sí.
0: 1,100.
4: Sí.
0: Las sedes que le tocó a la Argentina, hablé con operadores turísticos de Buenos Aires ayer. 30 pasajes han vendido, 30 paquetes, nada.
4: Nada.
0: Nada. Es cierto, viajar a Estados Unidos no era lo mismo que viajar o a Rusia o a Qatar, era todo nuevo. Qatar era, no había Airbnb, tenías no, que, no, todo, no era fácil era llegar, ahí, tenías que ahí, requerir, no, y requerías una asistencia.
4: Claro.
0: Hoy te tomás un avión de corte, te vas a Estados Unidos y la gente está acostumbrada. No nos acompañan las sedes. Me decía ayer un operador turístico, ¿cómo convenzo a un argentino que vaya a Kansas o a Dallas? No hay nada, son ciudades productivas. Te vas a ir a un bar, vas a gastar 10, 12 horas en una cerveza, con una idiosincrasia totalmente distinta, diferente, ni siquiera la de Los Ángeles, Nueva York, Miami. No tenés nada para hacer. Sí, son ciudades que darás vuelta, ¿cuánto? ¿Medio día?
4: Claro.
0: Un día en Dallas, un día en Kansas.
2: Hoy vamos a hablar de eso en Radio Informe 3 también, vamos a seguir el tema.
0: No, no.
2: Muy flojo la gente.
0: Distinto si te vas a Los Ángeles, a San Francisco, dale, que tenés mucho para hacer de turismo entre partido y partido.
4: Sí.
0: Las distancias no son cortas. Vos estás en el Mundial del 2030, en España o en Portugal, estás en Madrid y te tomás un tren, 2 horas y media estás en Sevilla. Y
4: en Dallas tenés 900 kilómetros acá.
0: Es lejísimo.
4: Sí.
0: Y no hay nada para hacer. Además de la situación económica. Pero claro, eso es para cualquiera. Digo, 40.000 argentinos no van a tener problemas de ir al Mundial.
1: ¿Estará el rancho de Dallas todavía?
0: No.
1: Un atractivo turístico.
0: Los paquetes están en 10.000, 12.000 dólares para la primera fase. Los rivales tampoco son atractivos en la primera fase. Bueno, hay un montón de condimentos que han llevado a que no la ven, ¿eh? Los operadores turísticos no ven que este vaya a ser el Mundial.
4: O sea, que a futuro se modifique, Luis. Son bastante...
0: Y no sé si para la segunda fase, pero...
4: A lo mejor.
0: No, pero no la están viendo. Hay algo raro. Entienden que no fue bien en el sorteo de las sedes, fundamentalmente. Creo que te puede atraccionar quizás para que hagas turismo,
4: para que haga turismo y deporte.
0: No acompaña.
4: Sí, sí.
0: 542. Adrián Cranio... Gracias, ingeniero.
4: Por favor.
0: Adrián Cranio Alinio, lo más importante en el panorama internacional. ¿Cómo estás? Buen día.
5: ¿Qué tal? ¿Cómo les va? Muy buenos días. Estaba pensando que algo que se puede hacer en Dallas es visitar la calle Elm Street, pero por un motivo histórico no muy agradable, fue donde mataron a Kennedy.
0: Claro.
5: Tal vez sea el atractivo turístico más importante allí. Bueno, vamos a las repercusiones de la reunión, de la cumbre entre Xi Jinping y Putin en Pekín. Hay una declaración concreta respecto a que ellos dos han pedido el fin de la injerencia extranjera en América Latina. Eso fue durante la visita oficial del líder ruso a Pekín. Expresaron su oposición a cualquier acción que viole la Carta de las Naciones Unidas en América Latina y el Caribe. Reafirman su apoyo al estatus de América Latina y el Caribe como zona de paz. Aquí la prensa europea ha criticado las contradicciones de estos argumentos, porque se puede resumir así: mientras Putin, que es uno de los firmantes de este acuerdo, pide soberanía para América Latina, viola la de Ucrania hace unos años.
0: Claro.
5: Pekín, por su lado, mantiene públicamente una oposición de neutralidad sobre Ucrania, y si bien rechaza suministrar armamento letal a Rusia, no se expide sobre la situación concreta para finalizar este conflicto y tampoco el de Medio Oriente. Pasamos página. Tormenta diplomática de importancia en Europa tras el video que circula con el ministro de Seguridad israelí, Ben Gvir, humillando a los activistas de la Flotilla de la Paz, más o menos 430 detenidos en aguas internacionales mientras navegaban rumbo a Gaza. Hay un video en el que ellos están maniatados, pasa el ministro, se burla de ellos y ha generado una crisis diplomática sin precedentes, con múltiples países europeos convocando de urgencia a los representantes israelíes en sus capitales. España lo ha tildado de monstruoso, indigno, inhumano. Italia exige disculpas oficiales y gestiones diplomáticas de reclamo también en el Reino Unido, Francia, Bélgica, Países Bajos, Portugal, Islandia, Grecia, Turquía, muchísimos países. Y bueno, ya que estuvimos hablando en las últimas semanas de este tema, fíjense en qué acaba todo. Renovado el acuerdo entre España y Estados Unidos para compartir las bases de Morón y Rota. Tocaba renovarlo este año, y a pesar de las declaraciones altisonantes de los líderes, a nivel militar se considera estratégico este acuerdo y sigue adelante, creo que 4 años más. Y cierro con esto porque creo que es una película que está en este momento estrenándose en Argentina. 8 minutos de aplausos coronan el final de Amarga Navidad, la última película de Pedro Almodóvar exhibida en el Festival de Cannes, candidata a la Palma de Oro.
0: Es una buena, está acá el estreno y la promoción en Cannes, es una buena película.
5: Tengo mis reservas. Ay, eso que me gusta, claro, mucho Almodóvar.
0: Claro, ahí está, son gustos, ¿no?
2: Tiene que cuidar esa garganta, Adrián, ¿lo escucha?
0: Sí, sí, sí. Sí.
5: Es la alergia. No, sí, tengo que hablar bajito, exacto.
0: ¿Pero eso por qué? ¿Por el cambio de clima?
5: No, esto después de viejo artista, dice claro, Jovita. Claro.
0: Está como Sabina. Sí.
5: O sea, ojalá cantara como Sabina. Claro, claro. La alergia. La alergia. Pero bueno, no a los Terian, ¿eh? Que no sé dónde están.
0: No, olvídate.
5: ¿Dónde se han metido los Terian?
0: Desaparecieron, ¿viste? Fue una...
2: En Estados Unidos, uno así, eso raro.
0: Sí, no, pero fue un ratito. O sea, habló de ellos y listo, está.
2: Pero le ladró un perro.
0: Lograron el cometido.
5: No han llegado ni al verano de aquí, ni
0: nada. No. Y acá hace frío, así que tampoco van a salir. Adrián, nos reencontramos mañana. Un abrazo grande.
5: Chao, hasta mañana. Gracias.
0: 5:46.
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0: 5.48, repasando los diarios en Tucumán, apareció el gas industrial en medio del debate por las zonas frías. Claro, ayer sin gas contaba Facundo, Abril Melián por la tarde, que peligraba la producción del limón y ponía en riesgo miles de empleos en Tucumán, porque claro, sin el producto es muy difícil poder estar trabajando. Bueno, ayer apareció el gas, hubo un acuerdo con YPF para proveer del fluido a la industria tucumana. Lucía, un título de Córdoba.
1: Un reclamo ayer de representantes de distintas salas cuna de aquí de la ciudad de Córdoba que se reunieron para reclamarle a la provincia el envío de leche para niños y niñas que forman parte del programa. Hace ya más de 5 meses dicen que ninguna de las más de 500 salas cuna de la provincia reciben este soporte. Estamos hablando de que mensualmente se debe proveer de más de 500 litros de leche a cada sala cuna, que por lo menos tienen 60 chicos cada una, por lo menos. Hay algunas que tienen muchas más y no están recibiendo este líquido tan importante para los bebitos.
0: Ya estamos con Ariel Rodríguez, más información, y se prepara Facundo Di María desde Mendoza.
2: Bueno, Luis, entonces vamos a la provincia de Santa Fe y a la ciudad concretamente, porque ayer el estudio móvil de la Fundación CONIN estuvo haciendo base en la ciudad de Santa Fe, detectando y haciendo análisis sobre la situación nutricional de la primera infancia en esa ciudad, y allí el resultado fue realmente preocupante: desnutrición crónica y sobrepeso detectó este estudio móvil de la Fundación CONIN, con altos índices de malnutrición infantil en la ciudad de Santa Fe. Habló la directora Mercedes De Petri, donde dijo que si bien los cuadros de desnutrición aguda o grave que se detectaron no fueron los más graves, no dio nutrición grave hasta el momento, dijo, pero sí malnutrición, obesidad por malnutrición y baja talla, que es una indicación directa de la pobre alimentación que tienen los chicos, por lo menos allí en la ciudad de Santa Fe, que es donde se hizo este estudio.
0: En materia económica, hoy el INDEC va a publicar el dato de actividad económica en marzo. Los consultores y el gobierno esperan un repunte. En abril se registró un superávit histórico de 2.711 millones de dólares y hubo récord de exportaciones. Claro, las exportaciones fueron de 8.200 millones, las importaciones de 6.000 y pico, por eso da esta diferencia de 2.711 millones, récord. Y cae la importación justamente por la baja actividad. Mensajito y estamos en Mendoza.
3: Hola, buen día, Luis, equipo, Miguel, desde Villa Allende, agradecer, bueno, por el tema que pusimos antes. Y a esta hora dice, Luis, somos tan grande la T, que en vez de disfrutar el gran momento del pirata, estar pendiente de nuestros resultados. Con respecto a eso, considero que varias figuras y líderes del equipo de la T ya se tendrían que ir y cambiar muchos jugadores para la próxima temporada, para el próximo años. No sé qué opinás, y aliento al pirata. Córdoba se merece un título. Chavo loco, Miki.
0: Buen día, este fin de semana Córdoba a full, porque vamos todos.
3: Sí.
0: Claro, los de River. Lucísen, no vayas a la terminal, anda al aeropuerto. Que los de River son los millonarios, ¿viste? Sí. Entonces dicen, no, vamos, no, viajamos en avión. No,
1: vienen. Hay mucha gente que va a pasar todo el fin de semana acá en Córdoba y se queda y va a ahorrar unos mangos. Estamos a fin de mes, chicos.
3: Exacto. Aquí Ale dice que vienen a tejer a Córdoba, porque Córdoba teje, hay también. Luis. Vos no estás al tanto.
0: No.
3: ¿Sabe que se reúnen?
0: ¿Será esto la jornada de tejedores? No sabemos.
1: No, la nuestra no.
0: No. No es otra. Bien.
3: Pero bueno, ellos vienen para acá, pero a tejer en fin
0: de mes. El que teje muy, pero muy buenos suéteres, Facundo Di María, para no soportar el frío que se viene en Mendoza. Hola, Facundo, ¿cómo andas?
4: ¿Cómo estamos, Luis? Sí, lo tengo puesto permanentemente, ¿viste?, el suéter, porque no me parieron, me tejieron a mí, así que es por eso.
0: El hombre lobo.
4: Luis, el hombre lobo, sí, tal cual. Luis, te cuento a propósito de eso, está fresca la mañana, 7 grados 3, pero empieza a levantar, ¿eh? No tenemos heladas, por lo menos, la máxima entre 14 y 15, y me diste el pie para hablar de la ley de zona fría. Unos 400.000 hogares en la provincia se verán afectados por la eliminación del subsidio. Una particularidad, 8 de los 10 diputados por Mendoza votaron a favor del proyecto oficialista. Petri, en el 2021, había levantado la mano a favor de esta iniciativa, pero parece que ayer se arrepintió. 5 años después, Malargüe, el departamento del sur provincial, seguirá dentro de la zona fría, es importante aclararlo.
0: Los de ¿Y los de San Rafael que están ahí nomás?
4: No. Mirá, no, no, y tampoco, por ejemplo, Uspallata, la alta montaña. Es increíble eso. Muchos plantearon esa ese apartado, ¿no? También incluir a las localidades de la alta montaña.
0: Claro.
4: Pero bueno, Malargüe sí es extremo, Luis, ¿eh? Tiene temperaturas de otra parte del mundo.
0: Te digo, están las leñas ahí, todo. Sí, hace mucho frío. Hace mucho frío.
4: Peor que en Bariloche, ¿eh? Es un lugar inhóspito, verdaderamente. Bueno, por otro lado, el gobierno se reunió con empresarios chinos por trenes minería y por la pata mendocina en Vaca Muerta. Y otro tema que también surge del Ejecutivo, el Ministerio de Salud lanzará residencias médicas para geriatría. Será la segunda jurisdicción en el país en tener esa especialidad después de Buenos Aires. Esta medida se argumenta en el envejecimiento de la población. En los últimos años, la porción de los mendocinos adultos mayores pasó del 9% al 16% y está abierta para estudiantes de todo el país. También aclarar que el Paso Internacional Cristo Redentor en este momento, Luis, está habilitado.
0: Estaba repasando, Facundo, no era Messi, quiso agambetear el control de la gendarmería, borracho venía este hombre y terminó volcando allí en la Ruta Nacional 7, a la altura de Punta de Vacas. Que se es un ciudadano peruano, se dio vuelta y empezó, sí, y empezaron a volar un montón de cositas.
4: Sí.
0: Eran figuritas del Mundial.
4: Sí, sí, sí, porque da para todo el tema de las figuritas.
0: Contrabando.
4: Dicen que contrabando de figuritas. Quedó preso, no solamente por estar ebrio, sino por ese otro delito.
0: Mirá la plata, Lucía, que entre álbumes y figuritas llevaba 17 millones de pesos.
1: Tranqui.
0: Valuado el
1: seguro que tenía Messi.
0: Ya, está, pero
4: y sí.
0: No era Messi, quiso gambeter y terminó volcando allí en el medio de la ruta. Facu, nos reencontramos mañana. Un abrazo grande.
4: Abrazo, hasta luego.
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9: Hola Luis, hola campo, hola ciudad. ¿Cómo andan? Buen comienzo de jornada para todos. Arrancó la siembra de trigo en todo el país, con el precedente de la mayor campaña de la historia, aunque esta vez el contexto mundial sumó dudas al escenario de precios globales de los fertilizantes, insumo clave para la productividad del cultivo. Hablamos con Agustín Falcone de BASF, quien dijo que esto no tendría incidencias negativas de magnitud para la campaña que comienza. Así lo sintetizó el campo en el marco del Congreso a todo trigo.
10: Y bueno, venimos de una campaña, la verdad, récord histórica, tanto en área de siembra como en producción, y este año el contexto es un poco más desafiante. El escenario arrancamos con más dudas porque tuvimos un contexto de una guerra que realmente nos complicó el tema de aumento de precios, sobre todo de los fertilizantes nitrogenados. La urea pasó a valer un 40% más en el último mes y sabemos que es un insumo clave en la producción de cereales. Pero bueno, el margen está ajustado. Ahora tuvimos una leve recuperación del precio por el contexto por ahí en Estados Unidos del trigo de invierno que viene con problemas de sequía. Así que si los números se acomodan, yo creo que el área de siembra va a ser igual o a lo sumo caerá un 2 o un 3%.
9: Era la palabra de Agustín Falcone de BASF. En lo referente a los precios de los commodities agrícolas, el mercado de Chicago cerró con los granos en negativo, hubo toma de ganancias y el petróleo, que cayó más de un 5% entre ruedas por avances de las negociaciones de paz en el Medio Oriente. Ayer miércoles el mercado de la soja se vio condicionado por cotizaciones a la baja, 460 mil pesos por tonelada, $215 por tonelada de trigo con entrega de mercadería disponible, y el maíz con descarga hasta el 29 de mayo se ubicó en $185 la tonelada. Por acá arrancan los datos del campo, Luis. En instantes nos reencontramos para ampliar las claves destacadas del día. Informó para Cadena 3 Federico Aguer. Chau Luis, hasta luego.
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0: En el panorama internacional, Bolivia sigue siendo noticia. El presidente Paz cambia el gabinete y expulsó a la embajadora de Colombia por injerencia. En Chile, el presidente Antonio Kast destituyó a la ministra de Seguridad por falta de resultados. Está muy inseguro Chile. Lucía.
1: Bueno, hay un corte total en la ruta provincial 13. Cerramos con esta información de servicio entre Pilar y Costa Zacate por obras de mantenimiento. El resto de las rutas habilitadas para circular.
0: Ariel, ¿con qué te despedís?
2: Va a haber hoy un encuentro organizado por la Universidad Austral donde van a participar expresidentes de la región. Mauricio Macri, Julio María Sanguinetti, también Felipe González, el ex presidente de España. Un foro sobre liderazgo político, democracia y polarización. Esto va a ser a partir de las 9 de la mañana.
0: Brasil envía a su ministro de Defensa para ofrecer equipamiento militar. Lula da Silva envió a Múcio Monteiro, que va a estar con su par Presti. 364 productos de desarrollo brasileño, desde embarcaciones a vehículos blindados y aviones. A ver si hay allí algún tipo de compra por parte de Argentina. Chau, Norita, será hasta mañana.
1: Chau, hasta mañana.
0: Chau, Lucía, gran jornada para vos. Buen jueves y el móvil de Radio Informe 3 ya rumbo a las calles de Córdoba.
1: Adiós, hasta mañana.
0: Llega Miguel Claria, comienza Radio Informe 3. Chau, hasta mañana.
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0: días, bienvenido, buenos días, buen despertar. Vamos a poner en marcha Radio Informe 3 en este jueves 21 de mayo. 21 de mayo, si es que el calendario no se me ha movido durante la noche. Son las 6 de la mañana con 3 minutos. Estamos poniendo en marcha nuestro programa. Plena noche todavía en Córdoba capital, está bien frío, como debe estar en esta época del año, como hemos tenido los últimos días. No he visto escarcha, no sé si la hay, pero no he visto en la mini vueltita. No es tampoco para andar dando largas vueltas a esta hora de la madrugada. Bienvenidos a todos mis compañeros en los estudios centrales. Martín Rosales en el control, puesta en el aire. Hola, Pachu Fernández Echegaray, ¿cómo estás, Luis?
1: ¿Cómo anda, Miguel? Buen día.
0: ¿Cómo te ha recibido la madrugada, Luis?
1: Difícil, la verdad es que hoy hay pocos títulos, pero por tercer día en la semana, el principal o lo más destacado en la portada de los diarios no coincide.
0: Está bueno eso.
1: Sí, es cierto.
0: Nos da derecho arbitrario a decir cuáles son los títulos que nos han interesado más. De títulos de deporte, sí. Hay algunos que son obligatorios para todos los portales. Soy Gustavo Gutiérrez, buen día.
2: ¿Qué tal, Miguel? Abrazo grande para todos. Sí, mucha información, Miguel, porque no hay más entradas para Belgrano River, agotadas, ¿eh? Ni siquiera el remanente que se iba a poner a la venta hoy para no socios. No, ayer se vendió absolutamente todo, creo que en 25 minutos no quedó nada.
0: Muchas anécdotas de gente buscando entradas.
2: Sí, y ayer
0: de gente
2: una
0: que empieza a ofrecer
2: la reventa
0: a precios
2: de locos.
1: 400 pedían ayer en Buenos Aires por una platea.
2: Ayer es la disculpa del presidente de Belgrano, que habló, ya lo vamos a escuchar en un ratito, al Luifa. Estudiantes perdió con Flamengo y se complicó clasificación en Libertadores. Perdió Lanús también con Liga Deportiva. Empató San Lorenzo 2-2 con el Santos de visitante, iba perdiendo 2-0. Y River sobre la hora, medio angustiosamente, le empató a Bragantino 1-1. El Dibu Martínez, campeón de la Europa League, con un viejo campeón como su técnico, Unai Emery, junto con el Dibu, con Emiliano Buendía, que hizo un golazo, una asistencia. El Dibu campeón. La decepción es Talleres, eliminado de Copa Argentina. Le ganó 3-0 Atlético Tucumán. Un papelón realmente cómo jugó el albiazul, que parece que va a buscar a Ricardo Gareca como nuevo técnico. Y mucha información deportiva que en un ratito ampliamos, Miguel.
0: Lo de los dos Emilianos, ¿no? De los villanos. Ese Emiliano Buendía, me parece que está buscando un lugar en la selección.
2: Y con Lo Celso ahí en duda, Miguel, ayer el gol que hizo, es zurdo. Y después se abrazaron los dos son de Mar del Plata, él y el Dibu.
0: Me llamaba Gaby Sibisky cuando estaba viendo el partido y me dice, ¿pero vos viste? Sí, claro que lo vi. La princesa polaca, que no va a tener problema por las entradas en Belgrano, va a estar allí en el palco con el presidente Artime y el Cuti Romero, la han invitado especialmente. ¿Cómo estás, Gabriela? Buen día.
3: Hola, Miguel, ¿qué tal? Buen día para todos, buen comienzo de jueves. Muy bien, Miguel, muy bien.
0: No necesitaste andar peleando por las entradas.
3: No. Por suerte, no. Tranqui.
4: Miguel,
3: me están esperando. Sí.
4: Gaby no pelea por las entradas, pelea por el cambio de figuritas. Anda cambiando figuritas del álbum.
0: Bienvenido, Ariel Rodríguez, en Buenos Aires. Ha tenido intensa jornada, la tendrá también hoy. ¿Cómo estás, Ariel?
5: ¿Cómo te va, Miguel? Justo, mira, me agarraste distraído repasando en la ley Hojarasca las leyes que se derogan. Después las vamos a repasar, si te parece, porque hay algunas que son muy divertidas y particulares. Pero empezamos con lo primero, que son los datos del tiempo para los que están aquí en la ciudad de Buenos Aires y alrededores, y estén por salir de casas. Tienen que saber que está fresquita la mañana, 7 grados 4 décimas, pero la térmica más baja aún, 6 grados 1 décima. Cielo despejado, 77% el porcentaje de la humedad, una leve brisita que sopla desde el sudeste a 8 kilómetros horarios y una máxima que promete ir acá nomás, no muy lejitos, Miguel, 13 grados nada más.
0: Pero 6, 7 a esta hora, Ariel, me da envidia, me parece que ya está el prócer de la meteorología preparado para saber en Córdoba, pero me parece que están mucho mejor que lo que estamos aquí en Córdoba. Guille, no sé, en la otra punta de la ciudad, ¿cómo estás? Buen día.
6: Hola Miguel, ¿cómo te va? Buen día. Algunos dicen que es prócer porque tiene la cara dura como el bronce, pero no voy a adherirme a eso. Te diría que está frío, obviamente, pero no tanto como algunos días. Recién me mandaba un mensaje a Antonio, que es un guardia de seguridad de acá, de un barrio que está al frente donde vivo yo, y me dice que está más piola, está más templado porque está nublado y no heló, no escarchó. En la vueltita del perro que dimos por el patio, tampoco notamos que haya helado, pero sí está frío, se siente el cambio de tiempo.
0: Un dato positivo, ¿no?, del frío. He prestado atención que en la vueltita del perro no he sido atacado con premeditación y alevosía por los mosquitos.
6: Ah, sí.
0: Que han empezado a invernar nuestros amigos los mosquitos, Guille.
6: Exactamente, sí, es bueno. ¿Viste cuando las abuelas decían viene el frío y mata todo? Bueno, ahí están los mosquitos, me parece que, no sé si muertos, pero agazapados.
0: Lo tengo ahí en un esquinito, me mira fijo. Vamos a arrancar con los datos del tiempo, que es, por supuesto, el más importante hasta ahora. Ulises Llanos, bienvenido. ¿Cómo estamos?
4: ¿Cómo le va, Miguel? ¿Cómo le va a todo el equipo, a todo el país, a través de la cadena 3 Argentina? Yo no tengo esa posibilidad de hacer la vueltita del perro porque no tengo patio, vivo
0: no
4: en un
0: tenés perro, de,
4: y tampoco tengo perro en el departamento. Yo puedo hacer, digamos, la vueltita del balcón de última, que es un balcón chiquito, pero le puedo decir que la temperatura en esta mañana de jueves está muy bonita. A comparación de los primeros días de la semana y el fin de semana, bien, la temperatura hasta ahora está medianamente alta a comparación de los días anteriores, 5 grados 2 décimas a esta hora.
0: Espectacular.
4: 5 grados 2. Hay que salir abrigado, por supuesto, en capa, señora, señor, no se olvide ahí los calzoncillos largos, las medias gruesas y el gorrito de lana, pero 5 grados 2, linda temperatura para la época de otoño, 82 el porcentaje de la humedad, viento del oeste suroeste 4 kilómetros por hora, con un cielo parcialmente nublado en la ciudad de Córdoba. Atención, si la máxima está un poquito baja con respecto al día de ayer, máxima 15 grados para el día de hoy y con un día en su mayoría nublado, Miguel. A vender, bueno, estampito a otro lado, se acabó el solcito.
0: Me deja siempre duda tu recomendación tan práctica del uso de calzoncillos largos, porque sí, si te pones un poncho, después te lo sacas. ¿Cómo haces? ¿Cómo haces, Ulises, sin entrar en detalles indebidos, cómo haces para desprenderte de los calzoncillos largos cuando el calor sube?
4: Es que justamente es en capas, Miguel. Ah. Usted se pone menos capas, entonces ahí va regulando la temperatura. Y están, sí, en repuntó la venta, Miguel, de las calzas, calzoncillos largos.
0: Sí. Bueno, después en privado me vas a dar algunos detalles que me dejan algunas dudas. Bienvenidos, buenos días para todos. Vamos a arrancar informativamente el programa con 5 destacadas. Se aprobó el media sanción en diputados a la ley llamada de zonas frías, que recorta el esquema de subsidios vigente en la Argentina del año 2021, hay que recordar, para no ser anacrónico, que eran los tiempos de la pandemia. Allí se extendieron los subsidios a todo el país. ¿Qué es lo que se ha aprobado? Después va a ser necesario ser muy preciso y muy detallado, porque el que escuche en cada punto del país tendrá tal vez diferentes situaciones. Pero en lo esencial, los subsidios van a llegar no por zonas, sino por hogares socioeconómicamente vulnerables. No alcanzarán ahora los subsidios por zona, no alcanzarán a la provincia de Buenos Aires, a Córdoba, a Santa Fe, a Mendoza, San Luis, San Juan. Por ejemplo, los gobernadores de Córdoba y de Santa Fe han sido muy duros en oponerse a esto, que ha sido aprobado por 132 votos a favor, 105 en contra, con 4 abstenciones. El gobernador de Córdoba, en Siempre Juntos antes de ayer, calculaba que esto afectaría a unos 680.000 hogares cordobeses, con aumentos de la factura de gas que andaría entre el 40 y el 100%. Todo esto se verá, lo vamos a ver. Esencial tener en cuenta que lo que se apruebe, o sea, el impulso, la iniciativa del oficialismo, la explican en términos de decir el subsidio, cuando no es focalizado, deja de ser una herramienta social. ¿Por qué? Y porque quienes sí pueden pagar el gas reciben el subsidio en ciertas zonas y quienes no lo pueden pagar no lo reciben en otras. Lo cierto que es que para ser alcanzado por el subsidio ahora habrá que estar en un registro especial, va a alcanzar a hogares con ingresos de hasta 3 canastas básicas por familia, con hogares con al menos que tengan por lo menos un certificado único de discapacidad, a los titulares de pensión vitalicia, veteranos de guerra del Atlántico, todo esto sin que interese en qué provincia están, y beneficiarios del Registro Nacional de Barrios Populares. O sea, absolutamente focalizado los subsidios, los diputados lo aprobaron por mayoría, ahora pasa al Senado, se necesita mucha aclaración sobre esta información general.

instalado también en el escenario nacional y que pasan a ser autoridades también a la hora de opinar el tal Gordo Dan, si es la cuenta anónima del presidente de la Cámara de Diputados o no, y si la usa para atacar a uno de los asesores presidenciales o no. Es en ese marco en que hay que leer que la senadora Patricia Bullrich, la jefa del bloque oficialista, adelantó su presentación de declaración jurada patrimonial. Es obvio que está marcando diferencia, yo diría que está desafiando al jefe de gabinete Manuel Adorni. Hace 16, 17 días, cuando la misma senadora Bullrich puso la primera diferencia manifiesta y exigió la presentación de la declaración jurada de su jefe de gabinete por entonces, no, ya era senadora, perdón, del jefe de gabinete, dijo: no hay explicaciones para demorar la presentación. El presidente Milei en esa oportunidad dijo: Bullrich se anticipó, spoileó, usó la expresión, porque Adorni ya tiene todo listo para presentar. Han pasado 16 días, no se entiende, Adorni no presenta su declaración jurada. No obstante, el jefe de gabinete tuvo alguna buena ayer. El bloque oficialista logró evitar la interpelación al jefe de gabinete con el aporte de tres diputados del tucumano Jaldo. Lograron bloquear en el arranque de la jornada, que se convirtió en la noticia principal de las zonas frías. Vamos a prestarle atención como dato económico que ya va a repasar Guillermo, datos de una un récord histórico de exportaciones en el mes de abril. Son datos oficiales del INDEC, que hablan de un salto del 33.6% de mes a mes. En abril, 8.914 millones de dólares de exportaciones, una cifra realmente muy importante, histórica, dijo el ministro Caputo, que celebró en la red de X. Hay una estimación ya de exportaciones para el año muy, muy elevada. Incluso economistas, consultoras privadas están calculando que en el primer cuatrimestre se alcanzaría la pauta prevista para todo el año en materia de exportaciones, así como en inflación. La mala noticia es que en el primer cuatrimestre se superó la pauta esperada de inflación para todo el año. En este caso, en exportaciones, la buena noticia sería justamente la contraria. Clave en este salto en los valores exportados por la Argentina, el precio del petróleo, de los combustibles por la guerra, pero siempre, como siempre, en la Argentina, el agro. Vamos a estar siguiendo en Córdoba las consecuencias de la revelación de los fundamentos de la destitución de los tres fiscales de la causa por el asesinato, el femicidio de Nora Dalmazo, que se difundieron ayer. La presidenta del tribunal, la doctora Rinaldi, habló con Francisco Centeno de Cadena 3 y dio precisiones sobre los fundamentos que apuntan a por qué los tres fiscales, a quien no se les adjudica haber cometido delito, se les adjudica una negligencia grave, mal desempeño sistemático, negarse a investigar la línea razonable de investigación, por todo lo cual impidieron que se llegara en el tiempo que debía tener la investigación, que se llegara a establecer quién dio muerte a Nora Dalmazo. Las consecuencias: por un lado, los fiscales destituidos van a apelar a la Corte Suprema de Justicia de la Nación, van a ir en casación. Por el otro lado, el tema por lejos más importante es que han transcurrido más de 15 años, 20 para ser más preciso, y el abogado del único acusado en este momento pide la prescripción de la causa, de acuerdo a lo que rige en el Código Penal argentino. Y finalmente, en el orden internacional, mientras nuestra frontera norte está extremadamente complicada por la crisis en Bolivia, que se agrava, hoy el tema principal será prestar atención a Cuba. Una vez más, Estados Unidos formalmente acusó a Raúl Castro, al sobreviviente de la Guardia Revolucionaria Cubana, lo acusó formalmente de asesinato
asesinato, ¿eh? Episodios ocurridos en el año 1996

0: lo recordarán los oyentes veteranos, la época en que todos los días era noticia cubanos que se echaban al mar en balsas, asidos a troncos, a lo que fuera, arriesgando la vida y perdiéndola en muchos casos para escapar de Cuba. En esa etapa, un grupo de exiliados formaron la llamada Hermanos al Rescate, con avionetas recorrían esas 150 kilómetros que hay entre Cuba y Miami, tratando de ayudar, de salvar a los náufragos de esas balsas. Fue en ese escenario que la Fuerza Aérea Cubana, con los MiG rusos de aquella época, los aviones MiG, abatieron a dos avionetas, dieron muerte a cuatro personas. Hasta el día de hoy nunca aparecieron. Estados Unidos acusa formalmente a Raúl Castro por esos crímenes, mientras el secretario de Estado, Marco Rubio, que como todo el mundo sabe es hijo de cubanos, secretario de Estado de Trump, de los Estados Unidos, en un mensaje en español viralizado en Cuba, no solo ofrece ayuda de los Estados Unidos en alimentos y medicinas, el desabastecimiento en Cuba es total, 100 millones de dólares, sino que directamente pide a los cubanos que recuperen su libertad, hace mención especial a Gaesa. Gaesa es el conglomerado empresario militar que controla toda la actividad económica en la isla de Cuba. La oferta de Marco Rubio a sus compatriotas cubanos es: estamos listos a ayudarlos, pero no que sea intermediado por el gobierno de los Castro. Dije que, como siempre, el campo ha tenido que ver en este récord de exportaciones. Ahora vamos a una destacada del campo con Federico Aguer.
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0: Hola Fede, buen día.
4: Hola Miguel, hola campo, la ciudad, buen día, ¿cómo va? ¿Todo bien? 9 grados la temperatura en Santa Fe, 10 grados la térmica, sí, no está tan fresco como ayer. Una mañana que comienza con muchísima información para el sector agropecuario. El Senado avanzó en este dictamen de propiedad privada, delega a las provincias la regulación sobre tierras a extranjeros. Vamos a ver cómo sigue este tema. Terminó la CIAL en Shanghái este año 2026. China se mantiene como el principal destino para la carne vacuna argentina, entre el 35 y el 40%. Hablabas de las exportaciones del campo, entre otras, Argentina completó en tiempo récord la cuota de exportación de huevos a la Unión Europea. En el tema también de la miel ha sido un crecimiento exponencial, y el tema del trigo, en donde China también compró casi 400.000 toneladas de trigo argentino desde el primer embarque luego de 30 años. Nos venimos a Córdoba, Miguel, porque se va terminando la cosecha. Los resultados parcialmente son muy alentadores, los rindes en soja y de maíz superiores a los del ciclo previo, pese el estrés hídrico y térmico que se registró en el mes de enero. Por eso, en instantes, la confirmación de algunos números de parte de la Bolsa de Cereales. Miguel.
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0: Señor, comenzamos el día juntos con oyentes que desde la noche, desde la madrugada y ahora ya en el arranque de este día se están comunicando, como es un hábito que tanto nos congratula, a cada uno de los que está llamando, saludando y diciendo buen día, ojalá lo tenga ustedes, donde estén escuchando la radio. Luis, vamos a empezar a repasar algunos de los títulos que tenemos en agenda.
7: El presidente Javier Milei tratando de dejar de lado la guerra de sus hermanos, Karina y de Santiago Caputo, como él ha dicho.
0: que es... bien dicho lo de los hermanos, porque Karina es hermana de cuna, y el propio presidente, en uno de los espacios estos de sus militantes digitales, lo calificó de hermano, claro, Santiago Caputo, ¿no?
7: Exactamente. Y ha minimizado un poco también la presentación anticipada de la declaración jurada de Patricia Bullrich, toda una presión también a Manuel Adorni, porque fue la primera en decir que la presente ya lo antes posible y se termine toda esta situación. Bueno, el presidente hoy reaparece en la bolsa de cereales de Buenos Aires, va a estar reunido con los representantes del sector agroexportador, lo que venías hablando recién con Federico. Va a haber también referentes del mundo financiero, dos sectores que el gobierno busca mantener una buena relación, un buen vínculo en medio de esta volatilidad. Bueno, están mirando con inquietud lo del Congreso. No hay apoyo hoy, Miguel, te diría, para eliminar las PASO en el marco de la reforma electoral. Uh-huh. Nos contaba más temprano Ariel que en el gobierno ya hablan de una paz, una primaria abierta, simultánea, que vaya a votar el que quiera, que no sería obligatorio.
0: Por eso, ahí, optativa.
7: Claro, por ahí vendría quizás alguna posibilidad para destrabar esto, porque además está la ficha limpia, la boleta única y otras cuestiones que quizás sean necesarias de modernizar y actualizar en la República Argentina. El lunes tenemos el Tedeum, el 25 de mayo, feriado, a las 10 de la mañana, la homilía de García Cuerva. Seguramente vendrá bastante dura, recargada. No va
0: a venir recargada.
7: Sí, no estaría, porque no la han invitado todavía, la vicepresidente Victoria Villarroel. Todo parece indicar que no va a estar.
0: Ariel, que has recorrido los pasillos del Congreso intensamente ayer y que tenés aparte de la información en los títulos, tenés un montón de datos que vale la pena ir repasando, Ariel.
8: Sí, Miguel, bueno, haciendo referencia a esta decisión de Patricia Bullrich de presentar la declaración jurada en el día de ayer, casi 70 días de anticipación respecto de la fecha límite, poniéndole presión a Manuel Adorni, también hubo expresiones en el Congreso ayer en referencia a esta situación todavía inconclusa, incompleta por parte del jefe de gabinete. La nota la dio Esteban Paulón, el diputado socialista, que apareció con un cartel haciendo referencia justamente a las palabras del presidente de la Nación luego de que Patricia Bullrich le metiera presión en una entrevista pública. Claro. El presidente en aquella oportunidad dijo: Manuel tiene las cosas listas y las va a presentar cuanto antes. Bueno, llevó un cartel Paulón con un contador de días, haciendo referencia que hace 13 días que el presidente señaló esto y aún Manuel Adorni no completó su declaración jurada, aunque todavía está a tiempo de hacerlo.
0: Está a tiempo de hacerlo. Lo que no está a tiempo, Ariel, es de evitar el enorme costo político que ya le ha inferido a su propio gobierno, porque aún ahora, cuando presente la declaración jurada, tan demorada, tan discutida, tan hablada, iba a perder credibilidad. El costo político, me parece que por alguna razón que Adorni sabrá, ya se lo ha aplicado a su propio gobierno. Guillermo, hay datos de la economía hoy que van a requerir mucha paciencia para explicarlas.
9: Bueno, sí, lo decías al principio, Miguel, en los títulos, el dato de comercio exterior que dio ayer el INDEC, el dato de intercambio comercial argentino, técnicamente se llama así, mostró, la verdad, que muchos números sorprendentes para lo que era la tendencia en los últimos años.
0: Sí,
9: muy positivos. La balanza comercial alcanzó un superávit histórico de 2.700 millones de dólares. Estamos hablando de la diferencia entre lo que se exporta y lo que se importa. Eso es la balanza comercial. Esto es en abril, en el cuarto mes. Cuando se lo compara con la balanza comercial de abril del año pasado, estamos hablando de 2.500 millones de dólares más. Es un incremento importante. La explicación de ese superávit está en la suba del 33,5% de exportaciones durante abril. Cerró casi en 9.000 millones de dólares solo para el cuarto mes, y un ascenso que fue impulsado por un alza del 20% en las cantidades exportadas y de casi el 11% en los precios. ¿Cuáles fueron los rubros destacados? destacados en ese dato de comercio exterior: combustibles, energía y campo. Y además, acá hay un dato interesante que es manufacturas de origen industrial. Están incluidos dentro de este rubro exportaciones de oro, exportaciones de algún otro mineral. Entonces, ahí hay una diferencia muy importante. En un rato te doy algunos detalles más sobre esto, pero el dato es que la balanza comercial durante abril alcanzó un superávit histórico.
0: Gustavo, por supuesto que vamos a desarrollar después todo, pero sobre el tema que en Córdoba es excluyente rumbo al domingo, llama un oyente, Pablo Olivera, dice: mira, ingeniero, yo tengo mi entrada, no la vendo ni por $1,000,000. ¿Cómo se está moviendo ese tema, Gustavo?
10: El ayer era la venta para socios. Los socios tenían que tenían la posibilidad de comprar 4 entradas más, pero siempre para socios. Se dificultó, ¿sabes? Porque hay denuncias de algunos socios de Belgrano que le han comprado con su número de socio, insólitamente, increíblemente. Han utilizado el número de socio y han...
0: Como quien te usa la tarjeta de crédito,
10: exactamente,
0: han usado el número de
10: exactamente.
0: Socio.
10: Exactamente. Había varias denuncias ayer, así que vamos a seguir el tema durante toda la jornada. Esto provocó que anoche el propio presidente pidiera disculpas, porque ha sido realmente muy desprolijo el tema. En 25 minutos no quedaba una sola entrada. La reventa está full, o sea que el socio de Belgrano está realmente muy, muy triste por esta nueva prueba, que cuando las distintas plataformas son las encargadas de venta de entrada, en este caso no el Club Belgrano ni River, se ha producido todas estas irregularidades que, insisto, están siendo denunciadas por socios de Belgrano. Miguel.
0: Al móvil en la ciudad de Córdoba ya está desde hace rato Lucía González. Bienvenida, ¿cómo estás, Lu?
11: Buen día, Miguel, buen día para todo el equipo y para la audiencia. Y escucho a mis compañeros decir: no hace tanto frío, no hace tanto frío, pero yo les digo que tienen que salir abrigados.
0: Claro, vengan al móvil. No hace tanto frío en el estudio, decís vos. Vengan
11: exacto.
0: Acá.
11: Exacto. A ver, es cierto que objetivamente no hace falta quizás los guantes que hacían falta el lunes o el martes, pero hay que salir abrigados a esta hora, la noche está cerrada.
0: No te voy a preguntar sobre los calzoncillos largos de Ulises, pero...
11: Miguel, no descartes la calza térmica abajo del jean o del pantalón, No lo descartemos, empiezan a jugar también esas. Noche cerrada en la ciudad de Córdoba, el cielo se lo ve despejado, parece que vamos a tener, como hemos tenido durante toda esta semana, una media mañana, una siesta muy preciosa en la ciudad de Córdoba. Atención, porque cuando amanece baja un poco más la temperatura, así que yo me quejo a esta hora, pero a las 8 de la mañana va a ser peor. Vamos con información de servicio importante, Miguel. Hay reducción de calzada por obras de mantenimiento en el camino de las Altas Cumbres, en el ingreso al Mirador Copina, en la ruta provincial 1 también, en el cruce con la 17, la ruta provincial 6 a la altura de Justiniano Pose y entre Cruz Alta y Los Urgentes, la provincial 15 lo mismo, en el cruce con la 28, la 17 entre Marul y Balneario, y atención porque continúa el corte total por obras de mantenimiento en la ruta provincial 13 entre Pilar y Costa Zacate. Miguel, ya te voy a contar cómo veo a la gente cuando empieza a circular por la calle, si se pusieron guantes, bufanda, gorro o hoy no.
0: A la pausa, gracias.
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12: El intendente Daniel Pacerini supervisó las obras de rehabilitación nocturna en Avenida Castro Barros. Este trabajo abarca 5 cuadras y permitirá mejorar la circulación. Las tareas se ejecutan de noche para evitar demoras en el tránsito. El plan de reparación vial avanza con 37 frentes simultáneos en distintos puntos de la ciudad. 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
0: 6:34 minutos. Imagino que en generaciones futuras en las facultades de Derecho se estudiará en Derecho Penal este atroz asesinato de Nora Dalmazo por las secuelas que tuvo. La destitución de tres fiscales, no por haber cometido delito, no porque el jury de enjuiciamiento haya discrepado con los criterios de los fiscales, sino por negligencia grave, por mal desempeño sistemático, por tener algo así como la decisión previa de una línea investigativa en la que había que hacer encajar todo, aunque no encajara. Francisco Centeno, ayer se conocieron los fundamentos y tuviste oportunidad de hablar con la presidenta del jury.
21: Así es, Miguel, ¿qué tal? Buen día públicamente, Miguel. Podría ser tranquilamente la tesis de los estudiantes de Derecho, muy bien lo comentabas recién, ¿no? Porque es un hecho realmente histórico desde el punto de vista judicial, la expulsión de estos tres fiscales, Di Santo, Miralles y Pizarro, no cometieron delito, pero bien como lo decías vos, gravísimas negligencias y desde el punto de vista operativo, investigativo, judicial, también hechos que realmente no valoraron. ¿Qué dice en definitiva Julieta Rinaldi, la titular del jury de enjuiciamiento, que dio a conocer a grandes rasgos los fundamentos del jury que expulsó a estos tres fiscales? Esto decía.
22: Los tres fiscales fueron acusados por el Ministerio Público Fiscal por negligencia grave y mal desempeño, en donde nosotros evaluamos minuciosamente si incurrían esas causales y creímos que sí, porque hubo vasta prueba, no solo en la causa principal, sino por supuesto en las causas que nosotros llegamos a armar acá en el jury, en donde recolectamos toda esa información. Creemos que hubo realmente negligencia grave de los tres fiscales desde el primer momento en que no se llegaron a investigar todas, digamos, las hipótesis que había que investigar, en donde desde el primer momento, en el primer cuerpo de prueba de la causa penal, señalaban en donde había que investigar a los trabajadores y la verdad que no hubo una investigación exhaustiva en el tema.
21: Bueno, hasta ahí contundente lo que dice. En definitiva, lo que no vieron estos tres fiscales que estaba en el expediente, sí lo vio Pablo Jávega, puntualmente refiriéndose al parquetista Bárcela. Miguel.
0: En línea el doctor Gustavo Llevau, abogado de la familia Macarrón, protagonista desde la defensa de la familia de este episodio que lleva 20 años. Llevau, buen día.
23: Buen día, Miguel.
0: Cuando uno hace memoria hacia atrás, Gustavo, y recuerda desde las primeras conversaciones, los primeros diálogos sobre este episodio terrible, es como que todo de pronto tiene sentido. Dicen los responsables del jury, dice la doctora Rinaldi, dicen los fundamentos que escriben unánime, los integrantes del jury, incurrieron en negligencia grave, en mal desempeño sistemático y en lo que llama más la atención y que llevó a la acusadora, a la doctora Cropi, a dudar de si habían querido investigar o si solamente no habían sabido investigar, este empecinamiento en líneas de investigación descabelladas, doctor Llevau.
23: Sí, Miguel, efectivamente. La sentencia que ha dictado el jury de enjuiciamiento, muy bien fundada, 221 fojas de un trabajo excelente que pone fin a un juicio que se realizó con todas las garantías de la defensa para los fiscales acusados, un trabajo de la Fiscalía General representada por la doctora Croppi excelente, que reveló un conocimiento del expediente que adquirió en 2 meses y que me atrevo a decir mejor que el que pude obtener yo de haberlo seguido durante 20 años. Y a través del expediente, la doctora Croppi demostró cómo las imputaciones que habían realizado los señores fiscales contenían un error inevitable. Claramente dice el tribunal de enjuiciamiento que no opina sobre el acierto o desacierto de las decisiones judiciales. Lo que opina es sobre la conducta de los fiscales en este caso puntual, y que esa no estuvo a la altura de las circunstancias, porque se fueron armando hipótesis ad hoc, dice el tribunal. Es decir, se generaba una idea de sospecha y después se trataba de forzar la prueba para sostener esa idea preconcebida, y dejando de lado otras líneas investigativas que parecían razonables.
0: Para que quienes le están escuchando y que obviamente no sabemos de derecho, lo que gráficamente sería el más descabellado de todos los cursos que tomó la investigación, me parece, estoy opinando, fue imputar al hijo de 19 años presuntamente de haber agredido sexualmente a su madre y luego darle muerte. Lo que entiendo de leer los fundamentos del jury es que eso estaba previamente en la cabeza del fiscal y forzó las circunstancias para que los hechos encajaran en su hipótesis previa, llevando a un punto descabellado de tener dos imputados al mismo tiempo por un solo crimen por razones por lo menos diferentes, se lleva.
23: Exactamente. Sí. El investigador, primero Di Santo con Facundo y después Miralles con Marcelo, se representaron una idea y después fueron tratando de colectar prueba y forzar la prueba. Eso es lo importante. Entonces, y en ese afán de investigar a quienes ellos preconcebían podían ser culpables, abandonaron otras hipótesis, porque no nos olvidemos, y esto es muy importante, que el señor Bárzola, al día de hoy, si bien es el principal sospechado y con motivos de cargo muy importantes, al día de hoy es inocente.
0: Absolutamente.
23: Entonces, no, exactamente, tiene una presunción de inocencia. Entonces, no puede haber una resolución en el jury fundada en que Bárzola escapó de la justicia, porque eso, primero, es una cuestión que no está terminada, y segundo, a los fiscales no se les puede exigir un resultado. Lo que a ellos se les reprocha es la conducta que hicieron en este juicio.
7: Doctor,
23: y yo creo que
7: sí, lo interrumpo ahí, Luis, lo saludo porque quiero ese concepto que usted está planteando. En el jury, Di Santo mantuvo, de que dice el jury, es que Di Santo, el fiscal, mantuvo hipótesis contradictorias durante años, que Miralles impulsó una acusación especulativa contra Marcelo Macarrón y que Pizarro tuvo una teoría de sicariato sin identificar los autores materiales. ¿Cómo puede ser que tres fiscales que más o menos han estudiado las mismas leyes o más o menos tengan la misma preparación hayan tenido hipótesis investigativas tan diferentes?
23: Es que justamente, le agradezco la pregunta, justamente eso señala lo incongruente de la conducta y de la, para que se entienda, mala praxis cometida. Porque las imputaciones que iban haciendo los fiscales incluso se contradecían entre sí mismos, entre ellos mismos, con las mismas pruebas. Y después los tres en conjunto cuestionan las pruebas del expediente y tratan de desvalorizar la actuación del fiscal Jávega, que la hizo con la misma prueba. Entonces,
0: un punto elevado a esta altura, por supuesto, ya conocida la destitución de los fiscales, que la van a apelar como debe ser, lo dijo usted, tuvieron todas las garantías en el jury, van a tenerlas después de la destitución, como corresponde, van a ir en casación, van a apelar. Después de que haya llegado el actual fiscal de la causa al punto que llegó. El tiempo ha transcurrido, también lo hemos hablado en su oportunidad, Lebau. ¿Qué va a pasar ahora? ¿Qué posibilidades reales hay de que no se dé por prescripta la causa?
23: Bueno, es una cuestión muy difícil. Según la teoría tradicional del Código Penal, el delito estaría prescripto por el transcurso del tiempo. Pero no olvidemos que existen en nuestro país vigentes tratados internacionales que son ley obligatoria. Y ya viene existiendo una tendencia a tener en consideración esto respecto de la prescripción, no solamente en la justicia penal de Córdoba, sino también en la justicia federal, y consideramos de que las características especialísimas de este caso, nunca ha existido en la historia judicial argentina un caso de estas características, nunca. Entendemos que por esas características especiales no va a ser fácil, pero entendemos, tenemos esperanzas de una resolución favorable en el Superior Tribunal de Justicia, y si no fuera así, cosa que obviamente comprenderíamos porque es una cuestión de interpretación del derecho, estamos dispuestos a llegar no solamente a la Corte, sino a la Comisión Interamericana de Derechos, es decir, a los tribunales internacionales, donde esperamos ser escuchados. El derecho, la jurisprudencia debe evolucionar, debe adecuarse a los tiempos. Nosotros como sociedad tenemos que elegir de qué lado estamos. ¿Estamos desde el lado de las formas o estamos desde el lado de la justicia real, que un abuso y un homicidio de una mujer indefensa no quede impune? Doctor, entendemos las resoluciones, pero las vamos a...
7: Uno es inocente, sí, hasta que se pruebe lo contrario. ¿Y Bárcena anda caminando por la calle con el peso de ser el apuntado de este tremendo hecho?
23: Bueno, sí, es así. A ver, yo obviamente no soy el defensor del señor Bárcena y jamás me atrevería a opinar sobre lo que debe o no debe hacer. Pero el señor Macarrón, cuando caminaba con este mismo peso, decidió someterse a la justicia, decidió someterse a un juicio, y allí quedó en claro su inocencia. La defensa principal, única, le diría, del señor Bárcena ha sido el transcurso del tiempo. Bueno, cada uno toma las decisiones defensivas que corresponde, yo lo entiendo, pero un juicio, si el señor Bárcena fue... ratifica su presunción de inocencia constitucional, y si el juicio le fuera favorable, bueno, ni qué hablar de que quedaría saldada la cuestión. Pero bueno, son sus decisiones, la de su defensa, y absolutamente respetable. Sí podemos decir que sabemos que es una cuestión difícil, muy difícil, pero que la vamos a pelear. Se lo debemos a Nora Dalmazo, se lo debemos a la familia Macarrón y se lo debemos a la sociedad argentina, le diría.
0: Gracias, doctor Libas, buen día.
23: Gracias a usted.
0: Siempre que hablo con abogados, Luis, de estos temas, con abogados penalistas, siempre patino en el mismo punto, ¿no? Como los que no sabemos de leyes, escuché tu pregunta y me quedé pensando. Los que no sabemos de leyes, no nos cuesta entender si nos explican que la mala praxis, que no fue intención de cometer un delito, dice él, pero hay mala praxis, investigaron mal, los destituimos. Eso lo entendemos perfecto. Ahora, cuando nos dicen el crimen va a prescribir porque los fiscales actuaron mal, pero no tiene remedio porque el derecho penal así lo establece, el transcurso del tiempo en el derecho penal, eso nos cuesta mucho entender. Nos cuesta mucho entender por algo que dijo Libau al pasar. no es una cuestión de forma o de fondo. El transcurso del tiempo, está bien, los profesores de Derecho Penal, ¿cuántas veces, Frank, hemos convocado para que nos expliquen que alguien no puede estar sometido a una acusación que no se prueba durante más de 15 años? Perfecto. Ahora, en la realidad, cuando realmente un jury ha probado que por la acción negligente, por la mala praxis, usó el abogado, de tres fiscales, comprobada por un jury, destituido por ese jury, causa esa ineficiencia de que hayan transcurrido 20 años, ¿puede realmente explicar la prescripción? Sabemos que en la Argentina no prescriben los delitos de lesa humanidad, no prescriben las desapariciones forzadas, no prescriben la tortura. Acá atacaron, violaron, asesinaron a una mujer indefensa, dice el jury, ni siquiera tuvieron perspectiva de género los fiscales, la hicieron responsable por sus actos a la víctima del crimen, y el único acusado que debió serlo hoy está acusado, pero no es culpable. Tiene la presunción de inocencia, debe tener la presunción de inocencia de ese crimen. Quien la mató, sea quien fuere, ha seguido con su vida como cualquier vecino de Río Cuarto. Y nos van a volver a explicar, y tenemos que respetar a los profesores de derecho que nos expliquen, que el tiempo transcurrió y que los crímenes prescriben. Pero el tema es, a la familia de la víctima le van a explicar que el tiempo la mató a Nora, aun cuando haya pistas firmes que no se prestó atención, dice los fundamentos del jury, no se prestó atención a los propios fiscales generales de entonces, al informe del FBI. Hay como razones que uno dice, voy a poner el peor de los ejemplos. Si en un partido de fútbol hay un gol hecho con la mano, el de Maradona, y después se ve en la película que el gol estuvo hecho con la mano, el partido ya terminó, no podés cambiar el resultado. En el derecho penal es así. La película muestra a un asesino cometiendo el más feroz de los homicidios, pero pasaron 20 años y deja de ser culpable. Vamos a llegar al punto de decir que realmente a Nora Dalmazo la mató el tiempo. Gustavo,
21: Miguel, perdón.
0: Alguno de los temas del deporte que tenemos pendiente.
21: Habló Luis Fartime ayer, Miguel, lo hizo con Maxi Molina de la cadena del gol. Algunas impresiones que tienen que ver con la previa de la gran final que se va a jugar el domingo frente a River.
1: Hoy estamos ante un gran momento contra un gran y enorme rival, pero estamos competitivos.
2: ¿El equipo lo notas convencido, no? Después del partido argentino los otros días.
1: No, yo.
2: Hay ese aura.
1: Te lo digo de Sarmiento. De Sarmiento que lo veía que el equipo. Hey, che, loco, yo le quiero ganar a Sarmiento imponiéndome bien para mostrar y meter miedo. Bueno, eso es lo que hizo Belgrano, Sarmiento, Talleres, Unión, Argentino Junior.
2: ¿Cuánto sirve? Estás vos, está el ruso, está Olave, está el chino, está el mudo, está Rigoni, hay muchos con sentido de pertenencia.
1: Está Alberto Fernández, está el Chiche Sosa, está Jorge Bullón, está el Negro Mercado, está Pepino ayudándonos ahí en la dirección técnica. Hay mucho Belgrano. Entonces, vos vas a Esquivú, levantás y sale Belgrano.
21: Es Luis Fartime, el presidente de Belgrano, antes de la gran final.
0: Bien, 6:52, vamos a ocuparnos de lo que ayer desde el móvil Lucía González nos explicaba respecto de la posición de la FETAP, la Federación de Empresas del Transporte de Córdoba, las crisis que todos los sectores están enfrentando, y en el caso de FETAP, la presión, la amenaza, ¿qué sería, Lucía, sobre el gobierno en relación al anuncio de cortar con todos los boletos gratuitos, Lu? Hemos perdido el contacto con nuestro móvil, pero mientras tanto vamos a recibir a Enrique Divo, el doctor Divo, que es experto en transporte. Él sí ya está en línea. Hola, Enrique, ¿cómo está? Buen día.
4: Hola. Hola Miguel, buen día, ¿cómo estás?
0: Bueno, esto que aludía, ¿no? Que ayer escuchábamos tempranito en el programa, sacaban las cuentas, le contaban a nuestro periodista que no tenía el sistema, no soportaba más, sin los respaldos que no están recibiendo de la Nación, los boletos gratuitos, y ahí caían todos en la volteada. De acuerdo a los datos, a los números que usted conoce también, doctor Divo, ¿cómo está la situación?
4: Bueno, primero hay que entender que los beneficiarios de este boleto de gratuidad que devienen de leyes nacionales, y no hay que confundir con los beneficios sociales que brinda la provincia, importan un número aproximado de 400.000 pasajeros al mes. Los sectores involucrados, bueno, ya lo conocemos: policía, servicio penitenciario, gente con discapacidad, menores de 5 años y gente con enfermedades crónicas. Lo que la ETAP está diciendo es de que desde la eliminación del fondo compensador, entonces dejar de recibir o percibir subsidio por parte de la Nación, se ha tornado un problema financiero para las empresas. Y bueno, lo que están pidiendo es que la provincia se comprometa durante el transcurso, que ahora estimo que está todo ya
0: que la provincia ponga la plata que no pone la Nación, sería Divo.
4: Sí, claro, no quieren tarifa. A ver, también es paradójico porque el sector viene con un atraso tarifario muy importante desde el año pasado, que no hay aumento en el interurbano, pero ellos también aducen de que la suba de tarifa puede repercutir directamente en la merma de pasajeros. Entonces lo están poniendo a la provincia entre el espalda y la pared. Póngame los 1.000 millones de pesos por mes que necesitamos, si no, esta gente no se sube más a los colectivos.
5: Doctor, ¿cómo le va? Buen día. Bueno, es un poco como para refrescar ese número. Esa cantidad de pasajeros que usted nombraba recién que tienen este beneficio, ¿representa qué porcentaje del total de los ingresos de las empresas de transporte interurbano y cuánto es el dinero, cuánto es monetariamente eso que están reclamando estas empresas?
4: Acá lo que le voy a decir no le va a agradar mucho al sector empresario, pero yo creo que voy a ser bien claro en esto. No es que este 8% o este número de 400.000 pasajeros los estén soportando los empresarios de sus ganancias. A ver, esta plata no está desde el año 2024 para empezar a conversar. En segundo lugar, cuando uno hace una minuta de costos para que se vuelca de una tarifa de manera directa, este número de dinero que hay que importa sostener esta parte del sistema está incluida. O sea que acá la discusión es: no queremos tarifa porque no queremos que mermen los pasajeros y queremos que esta plata nos ponga la provincia.
5: Enrique, ¿cómo que está incluido esto, este monto? ¿Cuándo? Está incluido en la minuta de costo, en la fórmula que calcula el costo.
4: Esto es un razonamiento que yo hago, conociendo el sistema y cómo funciona. Si vos sos empresario y sabes que tenés un porcentaje de la masa total de pasajeros que movilizas por mes, que no lo sostiene el sistema, porque no lo sostiene con subsidio, estamos hablando, ¿ok? Que eso, que no están con ese 8% no está contemplado en un plan de gratuidad con subsidio. Entonces, si vos no recibís subsidio de la Nación o la provincia, bueno, no tenés por qué sostenerlo como empresario de tus ganancias. Eso se vuelca en una minuta de costo para que tenga implicancia directa en una tarifa. Eso es lo que quiero decir.
0: Divo, las cifras que se manejan, los porcentajes que se manejan, las referencias que ayer recibía nuestra periodista de cuál es el impacto porcentual de tal tipo de boleto gratuito y de tal otro, ¿son confiables?
4: Sí, son confiables. Si yo lo transpolo al urbano, para que la audiencia entienda, Miguel, de un 100% que integran, vos tenés que calcular que un 30% de los usuarios es el que paga la tarifa plena. Y todo lo demás está contemplado, ya sea por SUBE o subsidio provincial o municipal.
0: Solo 30% paga tarifa plena.
4: 30, un poquito más. 30% aproximadamente. Lo demás está... A ver, si vos tomás un número de 1720, por ejemplo, que sale el colectivo, para que la gente, para hablarlo fácil y que lo entiendan, bueno, solamente un 30% pagan ese 1720. Lo demás están todos involucrados en distintos planes provinciales o la tarjeta sube.
0: Perdona, Enrique, ese eventual 30% o un poquito más, ¿impacta de la misma manera en urbanos que en interurbanos?
4: No, porque el transporte de interurbanos no recibe ningún subsidio, no recibe la SUBE, no está en la SUBE ni recibe subsidios nacionales. Claro, lo único que tienen son los beneficios sociales de la provincia, el boleto obrero social, el boleto educativo, el boleto social de adulto mayor, que tampoco importan el 100% de la gratuidad, sino el 50% de lo que es el pasaje. Entonces acá la discusión es, el empresario no quiere tarifa, quiere que esta plata del 8% de los que están contemplados en esta gratuidad que pagaba la nación, lo pague la provincia.
0: De la nación en este momento es, me parece, imposible. ¿Cómo? Esperar por lo menos soluciones inmediatas. ¿Qué pasa si la provincia no tiene, no puede, no quiere ceder a esta presión de FETAP? ¿Se van a ir a cortes de servicio?
4: No creo. Si uno hace una lectura política de lo que viene pasando, la provincia acaba de implementar un fondo para dar cobertura a gente con discapacidad que la nación dejó de atender. Dentro del abanico de beneficiarios de este sistema de gratuidad está el servicio penitenciario y la policía. No creo que la provincia deje de pagarle el boleto a estos trabajadores. No, yo creo que la solución casi está, y que el viernes va a estar, Miguel. Esto, eso, yo creo que te lo dije una vez en off. Esto es como cuando UTA dice, en 10 días hay paro, porque sabe que el día 9 le van a dictar la conciliación obligatoria y se va a sentar a una mesa. No hay paro. Bueno, si el FETA dice que el viernes corta el servicio, es porque mañana o el viernes la plata va a aparecer de algún lado. No creo que pase otra cosa, Miguel.
0: Bueno, produce cierto alivio porque tenés mucho pavimento en el tema de transporte. Ojalá sea así y no la paguen y no la terminen pagando los que realmente dependen del transporte para sus ingresos, para su trabajo, para todos. Enrique, gracias, que tengas buen día.
4: Hay una ley que nos avala. Esta gente no se puede quedar a pie. Hay una ley que sostiene que el beneficio de gratuidad se tiene que dar. Así que es muy difícil que esto no tenga una solución.
0: Porque estamos hablando de los que serían alcanzados, que son policías, gendarmes, militares, veteranos, o sea, una cantidad, un universo enorme de gente.
4: Sí, importante. 400.000 personas por mes es lo que tenés que calcular.
0: Gracias, Enrique, que tenga buen día. El doctor Enrique.
4: Un abrazo grande.
0: Vivo, vamos a la pausa.
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0: a tratar de empezar lo mejor que se pueda el día. Hacé lo posible, ponele onda. 7 de la mañana con 2 minutos. Estamos en jueves, es 21 de mayo. Un empujoncito, y estamos aterrizando ya en el invierno. Bienvenido, buenos días para todos. Nos dicen que no está tan helado, tan frío como hemos tenido los últimos días. A ver, Ulises, al que tiene realmente los datos, todo lo demás vamos a discutirlo, pero Ulises tiene los datos del Servicio Meteorológico Nacional.
1: No acepte eso, imitaciones, señora, señor. La chicharra informativa hoy nos comunica que la temperatura en la ciudad de Córdoba es de 5 grados una décima, la humedad del 86%, viento del oeste a 4 kilómetros por hora y el cielo se encuentra parcialmente nublado en la ciudad de Córdoba. Señora, señor, muy buenos días. ¿Cómo le va en este jueves 21? Le recordamos que la máxima prevista para hoy es de 15 grados, con un día nublado durante toda la jornada. Nublado, se acabó el sol de los primeros días de la semana, así que hoy nublado. Un día especial para preparar un guisito de arroz con lentejas. Es un día para comer bizcochuelo a la tarde, a la tardecita con el mate. O si, señora, si se da más maña, o señor, si se anima, una tortilla al rescoldo, no con tanta grasa, pero hágale, porque hoy es un día que nos invita a eso. Rápidamente y raudamente le voy comentando que hoy, 21 de mayo, se está conmemorando el Día Internacional del Té. Fíjese, la segunda bebida más consumida en el mundo después del agua. Bueno, hoy se está conmemorando el Día Internacional del Té. ¿Usted toma el té o toma...?
2: Té en hebras.
1: Té en hebras.
2: Sí.
1: Fíjese, no sé nada de un saquito común, así, ¿no?
2: También, sí, sí.
1: Sí, sí, sí. Tene. ¿Usted, ingeniero?
3: También en hebras.
1: En hebras. Sí, ah, sí. Mire usted. ¿Usted, Gaby Sibisky?
4: No, de cómo que encuentro el saquito de té, mirá si me voy a poner a tomar en hebras.
1: Bueno, a ver.
5: Pero son todos ingleses acá,
1: claro,
5: Miguel.
1: Claro.
5: ¿Pero qué es esto? Yo tomo un yerbeado. Un yerbeado hay que tomar.
1: Claro, un mate cocido.
5: Un mate cocido bien cargado,
1: bueno,
5: con tostadas.
1: Hoy es el Día del Té. Es el Día también de la Diversidad Cultural para el Diálogo y el Desarrollo. Es el Día Mundial de la Protección de la Lactancia Materna. Y en nuestro país se está conmemorando el Día del Registrador Inmobiliario. Se conmemora la sanción de la primera ley...
0: ¿Qué es el Registrador Inmobiliario?
1: Y bueno, registran inmobiliario. Eso es un registro. No, es la importancia del registro de la propiedad inmueble.
0: Ah,
1: son bien, los registradores bien. Inmobiliarios los que realizan ese trabajo.
6: Invito a la gente a que lo revise en Google.
1: Sí, ahí está en Google. O si no, con Ariel Rodríguez.
2: Inscriben y certifican los actos,
1: claro,
2: que afectan la propiedad del inmueble.
1: Muy bien, gracias muy bien por su aporte, señor Luis Fernández Echegaray. También le traigo una efeméride de historia, porque un día como hoy, el virrey español Baltasar Hidalgo de Cisneros convoca un cabildo abierto en la ciudad de la Santísima Trinidad y Puerto de Buenos Aires. Presionado por la Legión Infernal, grupo militar liderado por Domingo French y Antonio Luis Beruti, comienza así el proceso hacia la revolución del 25 de mayo de 1810. La histórica también, que estamos ya cerca de la semana de mayo. Y en las risueñas, hoy es el día para andar sin zapatos. O sea, sin zapatos, sin zapatillas, hay que andar descalzo.
0: Qué oportuno, qué oportuno para un día como hoy, muy bien.
1: Y mire
0: bien,
1: que hoy también es el Día Internacional del Asistente Virtual. Y el asistente virtual de la IA me contaba que los celulares hoy en día, las baterías están hechas con litio, ¿no? Y por ahí no duran tanto las baterías, de los celulares duran poco. Entonces yo me ponía a pensar y hablaba con la inteligencia artificial y le digo, si están hechas de litio, ¿por qué no la hacen de litio y medio, dos litio? Capaz que ahí dura mucho más. La deportiva con Gustavo.
7: 21 de mayo de 1904 nace la FIFA, Federación Internacional de Fútbol Asociado. No tuvo en ese comienzo ninguna de las federaciones británicas que decían, no, el fútbol lo creamos nosotros. Bueno, en Francia se creó la FIFA, el primer presidente fue el francés Robert Garrigue.
0: Muy bien, con todos los datos, con toda la presentación, vamos primero vamos a Salta, vamos con Elisa Zamora. ¿Qué ha pasado, Elisa? ¿Hay un accidente? Buen día.
3: ¿Qué tal, Miguel? Muy buenos días. Una camioneta desbarrancó en la Cuesta del Obispo. Es un tramo zigzagueante, empinado, de la ruta provincial 33. Cayó 30 metros por el barranco. Sus ocupantes, un sacerdote y un trabajador minero, salieron ilesos, Miguel. El sacerdote, Walter Medina, regresaba de una fiesta patronal de Cerro Negro de Tejada y le contó a Cadena 3.
8: Sí, realmente un milagro. Y Diosito, que a todos nos cuida. Él está atento a cada uno de nosotros. Es un misterio, porque hay muchos milagros en nuestra vida. No es que soy el único, porque soy curita y demás. Anoche, volviendo a Cerro Negro de Tejadas, que con la niebla y la llovizna, el chofer que iba conmigo en ese momento, porque nos turnábamos para manejar, al querer estar cerca de la banquina, porque íbamos a cambiar, se fue la camioneta cerca de la zona del Maray, hacia el río, fue dando vueltas y vueltas, parecían interminables, hasta que se detuvo en un camino paralelo que había, gracias a Dios. Era de noche, salimos, no sabíamos dónde estábamos, todo oscuro, veíamos pasar autos a lo lejos, y sacamos una antena Starlink que nos donaron con una estación de carga y pudimos pedir ayuda, y enseguida vinieron, la verdad que sin ningún rasguño. La policía miraba la camioneta, nos miraba a nosotros y no podía creer que no nos haya pasado nada. Y fue así, no nos pasó nada, con las gracias de Dios. Ya estamos listos para seguir. Es más, los invitamos a todos. El 31 de mayo festejamos el aniversario del nacimiento del padre Chifri con cabeza guateada en Alfarcito. Hacemos la misa a las 12 y después nos quedamos haciendo juegos. Los esperamos a todos.
3: La foto demuestra, Miguel, cómo quedó el vehículo. Y realmente, un milagro, caer 30 metros por un barranco y salir ilesos. Muchas gracias.
0: A vos, gracias. Buena noticia, ¿eh? Vamos a los títulos.
9: El oficialismo aprobó en diputados el recorte de subsidios al gas con promesas de beneficios a gobernadores aliados.
1: El gobierno ofreció exenciones tarifarias al consumo de energía a provincias del norte y el litoral, dejando afuera Córdoba.
9: Persigue un ahorro fiscal de 272 mil millones de pesos, mientras que las facturas aumentarán al menos 11 provincias.
1: Ahora deberá ser aprobada en el Senado.
9: Diputados aprobó además la ley Hojarasca, que busca eliminar leyes consideradas insólitas o que quedaron obsoletas y desactualizadas.
1: La reforma que fue girada al Senado elimina normas que preveían, por ejemplo, limitar azotes o matricular palomas mensajeras, entre otras.
9: El INDEC publica hoy el dato de actividad económica de marzo y el gobierno espera un repunte.
1: Se conocerá el estimador mensual de actividad económica del tercer mes tras la caída del 2,1% interanual en febrero.
9: En abril hubo exportaciones récord por 8.914 millones de dólares y se alcanzó un superávit de 2.711 millones de dólares.
1: El salto exportador fue del 33,6% respecto al mismo mes de 2025, mientras las importaciones llegaron a 6.204 millones de dólares, una baja del 4%.
9: En medio de la interna libertaria y con Manuel Adorni en el centro de la escena, Patricia Bullrich anticipó la presentación de su declaración jurada.
1: La senadora, crítica del jefe de gabinete por demorar la actualización de sus bienes, informó su presentación un mes antes de tiempo.
9: Un nuevo acuerdo militar con Estados Unidos considera un bien común global al mar argentino.
1: Fue anunciado por la Embajada de Estados Unidos esta semana, pero no por el gobierno nacional, lo que generó críticas en la oposición.
9: El Departamento de Justicia de Estados Unidos acusó por homicidio al ex dictador cubano Raúl Castro.
1: Los cargos están vinculados al derribo de 12 aviones civiles en 1996 que causó la muerte de cuatro personas, en lo que representa una escalada de la campaña de presión del gobierno de Donald Trump contra La Habana.
9: La provincia busca evitar el corte de los boletos gratuitos anunciado por las empresas de transporte interurbano y urbano del interior desde mañana viernes.
1: Entre los beneficios que serían eliminados se encuentran personas con discapacidad y acompañantes, menores de 5 años, policías, guardias penitenciarios, gendarmes, militares y veteranos de Malvinas.
9: Se conocieron los fundamentos del fallo que terminó con los tres fiscales del caso Dalmazo expulsados de la justicia de Córdoba.
1: Entre otras cosas, dicen que no investigaron de manera exhaustiva y completa al principal sospechoso Roberto Bárzola, pese a existir pruebas y datos relevantes desde el comienzo.
7: Después de caer frente a Atlético Tucumán en Copa Argentina 3-0, en Talleres habló Matías Catalán con Mario Celedón de esta manera.
10: Bueno, creo que hoy, la verdad que vinimos con una gran expectativa y creo que nos encontramos en un gol muy rápido de ellos. Así todo, creo que Talleres intentó jugar en todo momento, creando situaciones, ellos también tuvieron sus contras, ¿no? Pero nada, creo que en nuestro mejor momento hacemos el gol, nos corren un offside que creo que estaba habilitado, ¿no? Pero bueno, no hay excusa, después lamentablemente de ir a buscar el partido se encuentran ellos con dos goles, que creo que el tercero también de ellos está en onside ese, pero motivos no son excusas, la bronca, pedirle perdón a la gente, más que nada yo lo te hablé por el clásico, ahora también hoy, como le digo, queríamos regalarle este triunfo, irnos de la mejor manera y
7: no pudo ser. Matías Catalán, uno de los que habló después de la derrota al Viazul.
0: Bueno, recién leían los títulos los chicos y mencionaban la eliminación o la restricción sería de los azotes. Lo leyó Ulises, ya le tocó leer a él, así que vamos a tratar de entender a qué se refería el título, sin humor ni bromas. Ayer se discutió en diputados esto que se llama la ley Hojarasca, impulsada por el ministro Sturzenegger, que se puso a buscar y a revisar la cantidad de normas, de leyes vigentes en la Argentina y que han quedado en el tiempo y que hoy resultan algunas cómicas, otras realmente increíbles. Lo cierto es que ayer, antes del debate central, que fue por las zonas frías, con el apoyo de los aliados del oficialismo, se aprobó la llamada ley Hojarasca, que va a ser girada al Senado. Ariel, has estado rastreando también algunos de los datos increíbles que hay en esa ley Hojarasca.
11: Sí, sí, Miguel, por supuesto repasamos todo el temario de leyes que por obsoletas o porque han sido reemplazadas por regulaciones más modernas o por distintos motivos, porque no se han aplicado nunca, fueron eliminadas. Son casi 70 leyes que formaban parte de esta denominada ley Hojarasca, impulsada por Federico Sturzenegger. Recién allí los chicos en los títulos leían esta ley que inhabilitaba por 10 años a cualquier autoridad que hiciera azotar a una persona. Obviamente esto ha quedado ya prohibido por la Constitución Nacional, es una ley que databa de 1864. Otra ley de la que hablamos hace no mucho aquí en la radio, Miguel, es la conocida como Ley Lobizón, que es la ley que establecía el padrinazgo presidencial y la gratuidad.
0: Sí, del séptimo hijo varón, ¿no?
11: Exactamente, que debía ser apadrinado por el presidente para garantizarle de esa manera la educación a este chico. Bueno, como hoy la educación es gratuita, es un beneficio general para todos, esta ley no tiene razón de ser, una ley que data de 1974, también se elimina. A ver, otra más. Ley que autorizaba al Poder Ejecutivo a disponer el aislamiento de los enfermos de viruela. Obviamente, como se dictó posteriormente una ley de vacunación general, también se elimina esta ley de 1979. Atención a

0: Claro,
1: sí, tiene un
0: palombófilo.
1: Sí, ahí en su casa en Zárate, en su chacra.
0: Bueno, tenía lugar para meter un palomar.
2: ¿Y será como los caballos de raza que tienen pedigree, que tienen certificado de nacimiento de padre y madre, todo eso?
0: Bueno, aquí obligaba a constatar el año de nacimiento y la matrícula, así que evidentemente eran de una especie... superior o especial, por lo menos. Y después mira esta otra, Miguel, de 1988 también, no es tan vieja. Declara de interés nacional y prioritario la cría de conejos y crea la Comisión Nacional de Cunicultura. Se deroga por ser organismo ineficaz y un gasto innecesario. Bueno, algunas de las que he repasado.
1: Ariel, el lío más grande se armó cuando trataron la ley del lobizón.
0: Sí.
1: Que es la ley reformada en el 2009 por Cristina Kirchner, que otorgaba beneficios al séptimo hijo, y ahí con el diputado Pitragala.
0: Claro, incluyeron a la séptima hija mujer.
1: Claro, un cruce fuerte ahí.
0: Sí. Bueno, eso también ha quedado eliminada. Y la última, del 97 también, la que crea la Federación Argentina de Municipios, la FAM, hoy sí, organismo copado por el kirchnerismo, que preside, sin ir más lejos, el intendente de La Matanza, se propone su modificación para que el financiamiento de la FAM no provenga de las arcas del Estado Nacional.
2: Me quedé pensando en el lobizón, Luis Ariel, porque podés eliminar el padrinazgo presidencial, claro, pero si el séptimo sale el lobizón, sale el lobizón. Eso no lo podés controlar por ley. ¿No?
0: Como cayó, quedó.
2: Como que yo quiero. Bueno, muchas gracias, muy entretenido. Gracias, Ariel, por haber revisado en medio de la hojarasca que ha quedado eliminada ayer por ley. Le falta ir al Senado. Guille, vamos a repasar porque está en desarrollo las elecciones en la Universidad Nacional de Córdoba. El rector Boreto arriesga su sillón con un candidato, con el decano de FAMAF, ¿no?
3: Exactamente, Miguel. Las elecciones en la Universidad Nacional de Córdoba, un párrafo, una línea de lo que decía Ariel recién, la única o una de las pocas leyes que no se pudieron derogar es la que permite, mostrando una credencial, la libre circulación y estacionamiento en cualquier lugar del país a diputados y senadores nacionales. Esa no hubo forma, que se quiso voltear esa y no consiguió los votos. Dicho esto, vamos ahora sí a la información de la Universidad Nacional de Córdoba. Se va a elegir rector y los representantes de todos los claustros pueden hacerlo con voto directo desde hace ya algunos años en la Universidad Nacional de Córdoba. Estudiantes, docentes, no docentes, egresados, eligen además de rector y vice, consejos directivos de cada facultad y consejo representante del Consejo Superior. Como decíamos ayer, la elección comenzó en la víspera. Las listas son dos: Somos, que presenta al radical Boreto, y a Mariana Marquicio como candidatos a rector y vice, y en la lista Vamos se postulan Pedro Pérez y Liliana Córdoba. Anoche hablaba con algunos representantes de la Universidad Nacional de Córdoba y me contaban que la primera de las dos jornadas se había desarrollado con total normalidad, sin ningún inconveniente. Algunas facultades cerraron a las 18 horas, como tenían previsto, otras cierran a las 20. Hoy van a cerrar todas a las 20 horas para poder hacer el escrutinio. En cuanto al nivel de participación, se hablaba ayer de alrededor del 30-35% en algunas facultades, en otras bastante menos. Hoy se espera que tengan más actividad, en especial la del claustro estudiantil. Las elecciones que renuevan a las autoridades, recordamos y lo reiteramos, son muy importantes porque en cantidad de empadronados, estas elecciones suman 300.000 y es el tercer padrón en importancia después de las elecciones provinciales y municipales, o sea que hay mucha mirada política más allá de la universitaria en lo que se juega. Aquí cierran hoy a las 18 horas las elecciones para elegir al rector y vice en la Universidad Nacional de Córdoba.
2: Bien, gracias, Guillermo. Vamos a ocuparnos de un tema que siempre hemos tenido la sensación, cada vez que lo hemos hablado, Luis, Ariel y Guille, cuando nos toca, inevitablemente a los periodistas, nos toca seguir las internas de los gobiernos, actualmente el gobierno de la Libertad Avanza, pero si uno hace memoria, nos tocó cuando Cristina le volteaba a los ministros a Alberto, cuando el Chacho Álvarez lo ponía patas arriba de la Rúa, las internas, esta rosca dentro de la rosca. Siempre he tenido la sensación de que a la mayoría de la gente no le interesa mucho, pero en determinados momentos se convierte en algo tan complejo, tan complicado.

0: Que puede afectar el rumbo del gobierno, decisiones del gobierno y finalmente a la gente común. En este caso es incontrolable lo que está pasando en los conflictos que se generan en ese llamado Triángulo de Hierro, donde el presidente Milei tiene a dos hermanos. La expresión la usó Fernández Echegaray hace un rato, porque está su hermana de cuna, la señora Karina Milei, el jefe, en la expresión del presidente Javier Milei, y está su hermano de la vida, Santiago Caputo. Entre ellos se pelean por la CIDE, por los fondos, por el control de la justicia, como siempre. En medio de todo eso, y acuerdo a los tiempos de la comunicación, cómo se vive, las tribus de los influencers, de los trolls, de los que están en las redes, toman una dimensión insólita. El doctor Daniel Parisini, porque es médico sanjuanino, lo conoce el mundo de la política como el Gordo Dan, un espacio donde va el presidente y se sienta a hablar como si estuvieran tomando café en la esquina con los amigos. Bueno, ese tal Gordo Dan es el que está en los últimos días aportando presunta información que acusa a Martín Menem, el presidente de la Cámara de Diputados, de estar en una campaña con cuentas anónimas en contra de otros funcionarios del gobierno. Todo esto en un momento en que la mayoría de la población, los que votaron La Libertad Avanza, los que no la votaron, los que la votarían eventualmente, los que no la votarían nunca, o sea, todos, están enfrentando otro tipo de urgencias y necesidades. ¿Cómo se lee políticamente esta situación? Bueno, lo hemos convocado a Ignacio Liendo, analista político, al que consultamos con frecuencia en estos temas. ¿Cómo estás? Bienvenido, Nacho.
1: ¿Cómo te va, Miguel? Buen día, muchas gracias.
0: ¿Cómo te aproximas a este tema?
1: Mira, creo que hiciste una, como siempre, una muy buena crónica de lo que ocurre y lo que se ve, ¿no? Pero hay algo también de fondo acá, que es ley de la historia y de la política y de, en última instancia, de la condición humana. Cuando no hay una oposición clara, o la oposición está dividida, aún en un momento de debilidad de un gobierno, de cualquier gobierno, y en este caso es así, las peleas se producen a nivel interno, ¿no? Por esta cuestión de, insisto, de la condición humana, de la voluntad de poder y de control. Eso es lo que está en el fondo de esta cuestión, y en este caso, como vos marcaste, está totalmente desbocado. Entonces ahí claramente hay dos facciones. Una es la que conduce de alguna manera Santiago Caputo, que para el presidente es extremadamente importante, como dijiste, lo llamó hermano. Él fue quien, cuando Milei no era nadie, como dice Jorge Assis, era un panelista de televisión, él vio que en la actualidad de la política, como posibilidad, existía un outsider de esa naturaleza, y él contribuyó fuertemente a construir ese personaje. El presidente Milei lo reconoció la noche de la victoria en el 2023 y le dio una enorme responsabilidad en el gobierno de armar el entramado de poder que pudiera sostener eso que habían construido. Eso por una parte. Y después sabemos que el presidente tiene una relación simbiótica con la hermana, quien era la armadora política y quien era quien llevaba el día a día del presidente en aquella campaña, y bueno, y se fue convirtiendo en quien empezó a llevar el día a día del gobierno en cuestiones administrativas y organizativas de todo tipo. Y se apoyó para ello en los Menem, concretamente en Lule Menem y en Martín Menem, y bueno, todos sabemos lo que significa la familia Menem en términos de tradición política y llegada en distintos territorio, en distintas provincias y en el entramado de la estructura del Estado. Y ahí ambos empezaron a ambicionar y a crecer e intentar tomar el control. Y cuando se fue, con el paso del tiempo, en estos dos años, cuando se fue desarrollando, el gobierno iba avanzando en función de su agenda, independientemente de lo que ocurra con la sociedad, ¿no? E incluso, como vos decís, a expensas de ella, comenzaron a acumular poder y a tirarse desde ambas trincheras con munición gruesa para el control del rumbo del gobierno y de la voluntad del presidente en última instancia. Y bueno, estamos en ese lugar, y fíjate vos, volviendo al principio, a pesar de estar el gobierno en debilidad en términos generales y en una desconexión importante con la sociedad, con lo que está ocurriendo a nivel social, esto es lo que demuestran todas las mediciones que estamos viendo últimamente y lo que se siente en la calle, a pesar de eso, puede impulsar leyes y a pesar de la interna. Lo que pasa es que paraliza la administración, ¿no? O sea, independientemente de la dinámica del Congreso, esas disputas paralizan la administración, no se toman una serie de decisiones y se envían señales dicotómicas a otros actores. Entonces, bueno, como vos dijiste también al principio, va contaminando toda la vida política y puede tener un desenlace insospechado, ¿no?
2: ¿Liendo? Luis, te saluda, ¿cómo andás?
1: Sí, esto es ¿cómo andás, Luis?
2: Bien. ¿Falta de liderazgo o es que, como del otro lado no hay nada... Hoy no termina, nadie lo termina capitalizando y bueno, el presidente se puede tomar hasta 2 o 3 días en silencio mientras esto avanza.
1: Sí, eso es lo que vos decís que es clave, ¿no? No solamente no hay nada, sino que hay un colaboracionismo marcado de distintos actores. Alguna vez los que colaboran son algunos gobernadores, otra vez los que colaboran son algunos partidos, y entonces no alcanza el descontento social a cuajar un nuevo liderazgo. Se producen acuerdos a nivel de cúpula y entonces hábilmente, tanto una tribu como la otra, hábilmente Santiago Caputo o hábilmente Karina Milei o Lule Menem, saben cómo articular eso, o sea, cómo tocar intereses particulares de modo tal que no puedan coaligarse a nivel a un nivel mayor o a un nivel general, y eso hace que vos veas la dinámica que estás viendo ahora. Es básicamente eso, ¿no? Entonces,
2: cuando Caputo, claro, pero Caputo sí dice la reelección está asegurada, va a ganar por paliza. Es decir, esta disputa de poder se está anticipando, lo que uno por ahí entendería, claro, se daría a un mes o a semanas de la elección, se está anticipando casi un año o más.
1: Sí.
2: En la pelea del poder interna, sabés, digo, ¿no?
1: Sí. Se disputan eso, o sea, en Argentina, viste, un año es la eternidad, ¿no? En el medio puede pasar absolutamente cualquier cosa, y en la política en general también. Lo que pasa es que, bueno, ante esa tierra nula que hay en la oposición, ¿qué ven? Ven la oportunidad de arremeter y acelerar independientemente de lo que ocurra en la sociedad, desde ambos bandos. Entonces, en función de arremeter con ese objetivo de un año, se disputan el control.
0: Estamos hablando, sí, de lo más oscuro de la política, de esta actual, sí, de la anterior y de la próxima, porque es la batalla por controlar espacios donde pueda haber o más poder o en algunos casos más negocios. Hay algo al control. Esta es la última pregunta. Bullrich, entrañable colaboradora, aliada de Milei desde que es derrotada en su candidatura, da señales de otra naturaleza. O sea, cuando ella hace saber que presenta anticipada su declaración jurada, no está peleando por espacios de poder en la CIDE, está exponiendo al jefe de gabinete que no presenta su declaración patrimonial. ¿Cómo se lee eso?
1: Bueno, está muy bien lo que vos marcas, ¿no? Es lo que está haciendo también Macri. Y en el otro campo, lo que de algún modo...
0: Pero Macri juega de afuera. Macri o Kicillof juegan de afuera. Bullrich es parte.
1: Bullrich es parte. Por eso te decía, por una parte es lo que intenta hacer Kicillof y de alguna manera Macri intenta... ¿Qué es lo que ven Kicillof y Macri? Y ahí voy a Bullrich. Ven que hay una vacancia. Porque más allá de esta disputa interna que tiene los efectos que tiene, que estamos analizando, hay claramente una vacancia en la sociedad para un nuevo liderazgo. Entonces, como Patricia Bullrich tiene entidad propia, alguien que está en la política de los años 70, tiene entidad, tiene espalda, intenta ocupar esa vacancia aún a riesgo de enfrentar a Karina Milei y en última instancia al presidente. Esa es la jugada de él, lo hace con inteligencia, le sobra para estas lides, entonces intenta posicionarse. Claramente, hay que ver dónde, como se dice en la calle, dónde se corta el hilo, si es que se corta, pero lo que está viendo ella claramente es eso. Y en el espectro político del centro hacia la derecha, muchas de las ideas de Milei han calado, aunque no cale el liderazgo, entonces hay espacio para no solamente liderar el futuro político, sino liderar una serie de ideas que puedan estar establecidas desde un punto del espectro hacia la derecha. No solamente hay un espacio en general para un nuevo liderazgo, sino un espacio en el espectro político correspondiente a esa fracción. Eso es lo que ve Patricia Bullrich y trabaja para eso, claramente, ¿no?
0: Gracias por tus apuntes sobre el tema. Lo dijimos al principio, lo digamos al final. No tenemos más remedio, es como que nos obligan a prestar atención a algo que sabemos de antemano que la mayoría de la gente tiene otras urgencias, Nacho. De esto no tengo la menor duda, ¿no?
1: Claramente, claramente. Sí, sí, la sociedad está en otro registro, y eso también, otra característica clave, ¿no?, de la política, hablando así en términos estructurales, es el carácter contingente. Puede pasar cualquier cosa, ¿no?, y esa voluntad de control no es infinita y no necesariamente puede moldear los acontecimientos. Entonces, bueno, también puede aparecer alguien insospechado que lidera un proceso a partir de una situación de crisis, ¿no? Eso también hay que tenerlo en cuenta, hay que estar alerta. Bueno, por eso estamos levantados tan temprano, ¿no?
0: Sí. Gracias por el madrugo. Te mando un abrazo. Adiós, Nacho.
1: Un gran abrazo. Nos vemos.
0: Adiós,
1: chao.
0: Vamos a la pausa.
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0: Ah, son las 7 de la mañana con 33 minutos. Un llamado que viene de la provincia de Río Negro, Leonardo Muñoz. Mirá qué interesante, Ariel. Acá no sé dónde estás, Leo, no sé si en qué ciudad de Río Negro. Acá se hacen todavía competencias de palomas mensajeras. Se sueltan en distintas partes del país y se toma el tiempo que tardan en regresar a su palomar. Contanos, Leo. Muy, muy interesante. Al margen de la ley hojarasca o no, competencia que ignoramos por completo.
10: No, pero, Miguel, sí. son muy comunes en mi ciudad, en Azul también, es muy típica la colombofilia.
0: La colombofilia sí, lo que no sabía es que esto también perdón por mi ignorancia, pero con competencia que lo sueltan en distintos puntos del país, controlan los tiempos, ¿es así?
10: No conozco tan de detalle como es, pero sí es una actividad muy difundida y que todavía se sigue desarrollando ampliamente en muchos puntos, muchas ciudades del interior de nuestro país.
0: Solo que ya no estará legislado. Ya no estará. Bien, pero muy interesante. Seguramente los oyentes en distintos puntos del país nos van a desburrar un poco en el tema. Contanos del tema central del día, Ariel. Estuviste en la cobertura del debate parlamentario que llegó a la aprobación, a la media sanción en diputados de esta ley que modifica, reforma, recorta el esquema de subsidios al gas.
10: Sí, Miguel. Bueno, viendo el resultado final ayer, uno se da cuenta y comprende la preocupación que tenía en las horas previas el gobierno por cerrar y garantizarse el quórum. Apenas le han sobrado 4 votos al gobierno nacional, y eso que ha tenido que tejer acuerdos con las provincias del norte, sobre todo, aunque no todas, algunas se han desmarcado a último momento. 132 voluntades que se explican por supuesto, la Libertad Avanza, el PRO y la UCR, los del bloque Independencia, que responden a Haldo haciendo los deberes como corresponde, han también acompañado al gobierno nacional, y el bloque Innovación Federal, donde están los diputados de Misiones, los de Salta, que también vienen haciendo bien los deberes, vienen haciendo buena letra con el gobierno y acompañan. Allí se explican estos 132 votos del gobierno. Del otro lado, 105 que se han opuesto, el bloque de Unión por la Patria en su totalidad y el Frente de Izquierda, como es común. Pero también allí anotamos a Pablo Juliano, a Esteban Paulón y a Gisela Scaglia de Provincias Unidas. Ya Santa Fe había anticipado que iba a oponerse. Y los 5 diputados por Córdoba que responden al gobernador Yaryora. Y también Alejandra Torres y Natalia de la Sota. Allí se explica entonces esta resistencia. De las 4 abstenciones, 3 son los diputados de Catamarca que responden a Jalil.
0: Bueno, hay mucha referencia que vamos a revisar sobre acuerdos con las provincias del norte, subsidios de gas por energía. Antes de recibir al titular de la Unión Industrial de Córdoba, que ya están haciendo saber por comunicado de prensa la preocupación por la situación energética, Luis Fernández Echegaray, ¿cómo es el arreglo con los norteños?
2: Bueno, venían con un reclamo, Miguel, por la falta de gas y el peligro que había en la producción del limón y en la industria sucroalcohólica y la situación de tener que suspender y el impacto en miles de empleos. Bueno, Tucumán, a través del Ministerio de Economía, hicieron gestiones. Finalmente ayer apareció el gas, se firmó un acuerdo con YPF para proveer el fluido a la industria tucumana. Bueno, en esa línea van en estas horas tanto Salta como Jujuy reclamando gestiones urgentes justamente para que no se frene la industria en todo el norte del país.
0: En un comunicado de prensa que acabamos de recibir, la Unión Industrial de Córdoba, sin previsibilidad energética no hay competitividad, es el título. La UIC expresa su profunda preocupación por las restricciones e interrupciones en el suministro de gas que ya afectan a industrias de la provincia e incluso a empresas con contratos firmes y semifirmes. Luis Macayo es el titular de la Unión Industrial de Córdoba. Buen día, Luis.
11: Hola, Miguel, ¿cómo estás?
0: Bueno, acá advierten ustedes no solo a futuro, sino en lo inmediato, ¿no? Que esto ya ocurre antes del periodo de mayor demanda invernal.
11: Sí, bueno, el año pasado decía irónicamente en alguna entrevista, en invierno hace frío, en verano hace calor. Pero acá el problema crónico es que no tenemos previsibilidad para poder entender cómo funciona esta lógica. Porque cuando llega el frío nos quedamos sin gas y cuando viene el calor no tenemos energía eléctrica. Entonces cuando nosotros declamamos del tema de la infraestructura, bueno, a esto nos estamos refiriendo. Hoy tenemos una situación que es absolutamente inaceptable, porque, digamos, estamos en el mes de mayo, o sea, y son los primeros fríos y ya tenemos industrias que están paradas. No solamente eso, sino que industrias donde tienen contratos firmes, por lo cual pagan un extra costo, pagan un precio diferenciado para que no tengan interrupciones. Y esas empresas están paradas en la provisión en un 50%.
0: ¿50%, Luis?
11: Sí, sí, la restricción, que el aviso que le mandan es que tiene que restringir el 50%, se opera después de recibir multa, penalidad de otro tipo, ¿no? Por eso yo digo, esto es inconcebible, porque esto se puede prever con tiempo. Ha habido una desprolijidad total, o sea, se sabe que Argentina para los meses de frío hace falta compras de gas natural licuado, que tienen que ser alrededor de 22 o 24 aproximadamente. Ha habido una desprolijidad total, en principio va a ser el sector privado porque el gobierno no quería incluirse en eso. Después, como no es algo que se prepara con tiempo, terminó tomando la licitación en el gas. El otro tema que no es menor es el costo que va a tener ese gas natural licuado, porque, digamos, más en el contexto de la guerra esta en el Golfo Pérsico, digamos, lo que normalmente cuesta $3 o $4 el BTU pasa a valer alrededor de 27, 28, lo que van a pagar.
0: En el comunicado que nos ha llegado, ustedes están advirtiendo, a ver, en el contexto que estamos viviendo, del comunicado de la Unión Industrial, no puedo dejar de marcarme que, aparte de reclamar, como has explicado, reglas claras, previsibilidad, hay un subrayado: sostener el empleo, además de evitar nuevos aumentos de costo. Esta situación que están advirtiendo, reclamando desde la Unión Industrial de Córdoba, ¿puede volver a impactar en empleo en una situación tan sensible como tenemos en este caso, Luis?
11: Sí, circunstancial yo no creo, pero sí, indudablemente genera mayores costos, porque si la planta tiene que estar parada, la empresa tiene que pagar por lo menos el 85% del salario. Pero por eso, o sea, da la sensación, y está muy bien los incentivos que pueda haber por parte del gobierno nacional para la parte de hidrocarburos, para la parte de minería, RIGI, super RIGI, pero pareciera que acá el ajuste pasa por la industria de transable, y básicamente eso es la provincia de Córdoba, que tiene un entramado industrial digno de destacar y que es orgullo de la provincia y orgullo, digamos, de...
2: Luis, ¿cómo te va? El gobierno está previendo que la actividad va a comenzar a recuperarse. Si efectivamente esto fuera así, ojalá que así sea, ¿cómo van a hacer ustedes para producir más si no tenés gas?
11: Bueno, pero Luis, esto lo venimos hablando sucesivamente, ¿no? En el tiempo. Cuando nosotros hablamos de la competitividad sistémica, uno de los capítulos que incluimos es el de infraestructura. Entonces, si no tenemos infraestructura, si no tenemos gas, si no tenemos energía eléctrica, si no tenemos caminos con los cuales podamos sacar la producción, si no tenemos puertos que permitan que las exportaciones se realicen a costo más competitivo, y puertos que no sean tan sucios en el sentido de no tener tantos costos, ¿cómo vamos a competir? O sea, es muy difícil. En la última conversación que hemos tenido, se ha hablado de que es necesario tener un desarrollo exportador, la creación de una cultura exportadora para tratar de que sea un buffer ante la demanda interna, que por ahí estamos sujetos a las cuestiones macroeconómicas de Argentina. Pero en estas condiciones es prácticamente imposible. Y lo insisto, lo que es inconcebible es que quienes han firmado contratos de firme hoy le estén diciendo que solo le van a proveer el 50%. Eso y muchas veces en algunas industrias implica la parada de 100, porque uno no puede trabajar con la mitad. Entonces, digamos, es lo que plantea el título de nuestro comunicado. O sea, tiene que haber previsión. Y es más, debe decir otra cosa, algo que hablábamos esta semana con la gente del Departamento de Energía de la UIS. Probablemente no sea rentable que hayan todos los caños, todos los gasoductos, porque hay una demanda estacional producida en el mes de, en los meses de invierno, que por ahí no justifiquen la realización de la obra de infraestructura. Pero mínimamente tiene que haber una previsibilidad para decir de que vamos a tener el gas disponible para poder trabajar.
0: Me gustaría...
11: Esto ni siquiera por ahí pasa por un tema de la infraestructura, sino de la previsibilidad para hacer las cuentas. Y yo diría, muchachos, el invierno hace frío. O sea, vayan pensando que hace falta conseguir el gas que no vamos a disponer con la infraestructura que tenemos. Complicado. Las empresas hacen sus previsiones de las cosas, ¿no? Pero parece ser que el Estado sigue siendo que no.
0: Guille.
12: Bueno, sí, Luis, ¿cómo te va? Buen día. Yo no puedo dejar pasar lo que escuché recién. Dijiste que pareciera que el gobierno nacional está en contra del entramado productivo de Córdoba. Para que lo diga el presidente de la Unión Industrial de los Cordobeses, es un título. ¿Por qué lo decís? Digo, ¿por esto en particular? ¿Por otras cosas?
11: No, hola, Guille. No sé, a lo mejor... digamos, a lo mejor dije algo que no era mi intención. No, yo no estoy diciendo que estén en contra. Yo lo que digo es que la variable de ajuste parece ser que fuera la industria, porque no se lo tiene en cuenta. Digamos, todo lo que venimos reclamando para tratar de aumentar la competitividad, y da la sensación de que cae en saco roto.
12: Pero, o sea,
11: no hay una política industrial definida. Está muy claro lo que se quiere desarrollar acá. Que es eso se ve a través del régimen incentivo de RIGI y Super RIGI que ahora están, a lo que nosotros estamos completamente de acuerdo, porque es necesario que Argentina ofrezca mejores condiciones en virtud de ser un país que ha perdido la confianza. Ahora, pareciera que todos los incentivos están en ese lugar, y todos los que estamos desde antes trabajando, invirtiendo, dando mano de obra, no cuenta, porque está muy bien un Super RIGI que habla del 15% de impuesto a las ganancias. Sabemos que el impuesto a las ganancias es un buen impuesto, y nosotros seguimos teniendo impuestos a los débitos, derechos de exportación. ¿Sabían que nosotros, por ejemplo, para exportar un automóvil, porque siempre hablamos de los derechos de exportación relacionados con el agro, pero sabemos que nosotros tenemos derechos de exportación para exportar automóviles? O sea, ¿de qué forma podemos ser competitivos
0: Cargas son esas? Queda planteado el tema en Córdoba, lo vamos a ver ahora en Tucumán. Mientras tanto, Luis Macario, presidente de la Unión Industrial de Córdoba, muchas gracias. Abrazo, Luis.
11: Un abrazo grande para vos, Miguel, Luis y Guillermo.
0: Gracias. Rosalía Cazor, la cadena 3 Tucumán, vamos con el mismo tema.
13: Así es, Miguel, ¿cómo estás? Buen día para vos y buen día para todo el país. Lo escuchaba recién a Macario y más o menos planteaba lo que los industriales tucumanos vienen planteando también desde hace un mes. Pero en el medio, Miguel, y con esto se entiende por qué ayer los diputados del bloque Independencia, el bloque que responde a Haldo, se sentaron a negociar. Porque hubo, te diría, en tres días una serie de cambios en lo que respecta a la situación del gas. Nosotros el lunes, porque recordemos, lo venimos siguiendo el tema desde hace más de 15 días, y nosotros veníamos anticipando esta situación. El lunes las autoridades provinciales le habían dicho a los industriales tucumanos que tenían que salir a buscar gas. Se hicieron una serie de negociaciones en el camino. Los industriales tucumanos que dijeron, no podemos pagar el precio del gas que nos traen porque nos saca de competencia, porque es un precio absolutamente irrisorio y no hay espalda suficiente. En el camino, la Nación señala que existía la posibilidad de un financiamiento. Después Nación les dice que no iban a financiar, y la financiación, ¿en qué consistía, Miguel? Daniel, en que se hacían cargo durante el invierno, pero en el verano debían devolver el dinero. Bueno, finalmente ayer, antes de que se iniciara la sesión en el Congreso, desde el gobierno de la provincia sacaron un comunicado en el cual confirmaban que habían obtenido una negociación con YPF Refinor para justamente conseguir un gas que sea competitivo, es decir, no el precio del que se estaba hablando el lunes de $27, sino un precio mucho más bajo, que todavía no se conocen esos detalles. Las empresas van a poder realizar los distintos contratos, especialmente aquellas que tenían contrato en firme. En Tucumán ya les habían dicho que, por ejemplo, la reducción para quienes tenían contrato en firme era de un 35%. Bueno, esto al parecer se ha subsanado. Desde la Unión Industrial de Tucumán también han sacado un comunicado en el cual decían que las condiciones económicas los hacían más competitivo al precio, y que agradecían este esfuerzo que había hecho la provincia. Con esto se entiende, Miguel, porque ayer los tres diputados tucumanos se terminaron sentándose en el Congreso y dando quórum.
0: Ahí está clarísima la negociación que lleva a esa aparición de los tres diputados tucumanos. Rosalía, gracias. Vamos a hacer la pausa.
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0: 752, créanme, y si no me creen, levanten la persiana. Estamos todavía presenciando, está en desarrollo, un amanecer en Córdoba, como hace un rato largo que no se veía la intensidad de los colores, ¿no? Desde el rojo fuego hasta todos los matices del rosa. Ha sido verdaderamente un amanecer conmovedor. Es algo así como la compensación para los madrugadores. Vamos al campo. Colombófilos de todo el país se están comunicando. Leo, el primero que me nos llamó es de Chipoleti, gracias Leo. Pero están llamando de Santa Fe, de Córdoba, distinto. Emilce Santa Fe, mi papá de Casilda, es colombófilo, la disciplina es protegida por una ley nacional, compiten distancia por tiempo, Guillermo, hay un calendario de carrera, todos los inscriptos en la región, incluso provincia, la ley solo quita impuestos, lo demás continúa como siempre. Vamos a aprender un montón de palomas, de los colombófilos que están prestando, que están prestando atención a la ley hojarasca. Vamos a completar la información del campo.
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21: Bueno, dijimos en las destacadas, Miguel, que en la provincia de Córdoba, así como en gran parte de la región núcleo, se va terminando la cosecha con resultados parcialmente alentadores. De hecho, los rindes de la soja y del maíz son todavía superiores a los del ciclo previo, pese a lo que fue el estrés hídrico y térmico que se registró durante enero. Recordarás el calorón que se sufrió. Pero aunque las lluvias generaron una marcada variabilidad entre distintas localidades y demoraron todavía estas labores de cosecha, que cocinaron un cuello de botella, podríamos decir, la producción estival se perfila como la más alta de las últimas 5 campañas. Lo confirma Al Campo Hoy Jennifer De Marchi, de la Bolsa de Cereales.
22: A principios de mayo, la campaña gruesa en Córdoba estaba transitando su tramo final con rindes esperados para soja y maíz superiores a los del ciclo previo, pese al estrés hídrico y térmico que se registraron durante el mes de enero. Aunque las lluvias marcaron una variabilidad entre localidades, la producción estival total se perfila como la más alta de las últimas 5 campañas. Mientras que para soja, maíz y girasol superarían sus promedios históricos en cuanto a producción, maní y sorgo registrarían producciones inferiores al histórico debido a la reducción en superficie y al ajuste que se dio en los rindes. En cuanto a las labores de cosecha, mostraban avances importantes en la mayoría de los cultivos, recuperando parte de lo retrasado por las lluvias del mes pasado. No obstante, el arrancado y la cosecha de maní continuaban demorados, aumentando el riesgo que se asocia a las heladas en esta etapa.
21: Bueno, hasta allí la confirmación de Jennifer De Marchi, entonces, con lo que va siendo el cierre de una muy buena campaña de granos gruesos en la provincia de Córdoba, la vaca viva, como se le dice, Miguel, al campo, que una vez más está allí presente para la economía regional. ¿Y qué pasó con las cotizaciones en Chicago? Cerró ayer el mercado en negativo, hubo toma de ganancias y además cayó el crudo, un 5%. Mientras tanto, en el mercado local en Rosario, el mercado de la soja se vio condicionado por cotizaciones a la baja en 460 mil pesos por tonelada, $215 por tonelada de trigo con entrega de mercadería disponible, y el maíz con descarga hasta el 29 de mayo se ubicó en $185 la tonelada. Hubo un ingreso en Cañuelas, tan solo 52 cabezas, por lo que seguramente hoy no habrá operatoria, que pasarán a engrosar el cierre semanal a partir de lo que sea la primera hora de mañana viernes 22 de mayo. Por acá entonces la información del campo, Miguel. Nos reencontramos en la continuidad de Cadena 3 con el micro ganadero en Ahora País. Gran abrazo.
0: Chao, chao, Fede, gracias.
21: Adiós.
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0: Móvil en la ciudad de Córdoba. Hemos pasado de las palomas de los colombófilos al amanecer, ¿no? Las imágenes del amanecer en Córdoba que hemos tenido, la que nos está mandando el Dani Cáceres desde las altas cumbres, por donde va el móvil de Cadena 3 con Orlando. Ya lo vamos a tener, pero ahora, Lucía, móvil en la ciudad.
33: Y sigue habiendo amanecer, para ver. Así que salgan y véanlo porque es impresionante. Vamos con dos informaciones. Primero, decirle a la gente que circula por la zona del centro, por calle Humberto Primo, puntualmente al 600, en donde están las torres del complejo Capitalinas, que no se asusten. Hoy va a haber a partir de las 10:30 de la mañana un simulacro de bomberos de la policía en este complejo Capitalinas, de la Subdirección General de Bomberos de la Policía de la Provincia de Córdoba. Van a hacer un operativo de rescate rescate y de salvamento en altura. Así que va a haber un gran despliegue en ese sector con operativo de rescate, así que no se preocupen por eso si ven un despliegue en ese sector. La segunda, hoy se cumplen, lamentablemente, Miguel, 6 meses de la desaparición de Delicia Mamani Mamani, y en ese contexto, autoridades del Carbó, estudiantes, ex compañeros de Delicia que estudiaba para el profesorado en la escuela Alejandro Carbó, van a realizar una manifestación a partir de las 10:30 de la mañana en tribunales federales, esto es en Arenales y Wenceslao Paunero. Hablamos con Laura Pérez, que es docente del Carbó, que sobre esta manifestación decía:
1: hoy se cumplen medio año de la desaparición de Delicia Mamani Mamani. El 21 de noviembre desapareció, del año pasado. Entonces, hoy vamos a hacer una concentración en tribunales federales a partir de las 10:30 hasta la 1:30 más o menos, con acompañando a las compañeras, a las docentes del colegio, que bueno, están exigiendo que se la busque y que es un caso de trata. Nosotros consideramos ya irregularidades porque no le tomaron la denuncia a la madre. Se perdió mucho tiempo. Creemos que se tiene que activar un protocolo de búsqueda, que se la busque para que aparezca. Nadie desaparece así de las redes, porque sí, por eso nosotros creemos que es un caso de trata de personas.
33: Bueno, hasta ahí lo que decía Laura, una de las convocantes a esta marcha, a partir de las 10:30 de la mañana, a 6 meses de la desaparición de Delicia.
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0: que 8 o 4 minutos, ¿por qué no alcanzaste a ver el amanecer? No es como la película de Netflix, que le pones la pausa y la rebobina, ya pasó, pero estamos desbordados, felizmente desbordados de imágenes que nos han mandado oyentes madrugadores de todo el país. Son las 8:04 minutos, es jueves 21 de mayo, hemos tenido en serio un amanecer. La foto que nos ha mandado Madelón desde el aeropuerto es para ponerle en un cuadro. Ahora está medio despejado el cielo, pero hubo algunas nubes que son las que ayudaron a pintar de colores el amanecer,
1: está
0: el
1: nublado,
0: arranque de este día. Pero vamos a los datos del tiempo, precisamente es lo más importante. A esta hora, Ulises Llanos, dale.
2: ¿Cómo no? Muchas gracias, Miguel, muy amable. Cuando ya estamos en 5 minutos pasadas las 8 de la mañana, bienvenidos los ocheros. Nuevamente un aplauso para los
3: ocheros.
2: Vamos,
3: vamos.
2: Estamos en 21 de mayo y una solicitud que nos han hecho llegar es que hay que empezar a habilitar el fiado. Estamos
0: el
2: 21.
0: Fiado.
2: Con la libretita, QR, como sea. Rápidamente y raudamente, móvil número 78 de Radio Informe 3, móvil ventana derecha. ¿Cómo está el cielo en la ciudad de Córdoba? ¿Qué se ve por la ventana de la calle Alvear, Gonzalo Carrasquera?
4: Gracias, Ulises, gracias. Estoy asomado por la ventana. A ver, para que abro bien la garganta. ¿Cómo les va? Buen día.
2: Buen día. ¿Qué
4: bien,
2: dice?
4: Bien. Te veo bien, ¿eh?
2: Gracias.
4: Está muy abrigado. Está nublado afuera.
2: Da nublado.
4: Sí, está fresco, pero no ese frío de ayer que te tiritaba la muela esa que tenés floja, no.
2: Catiteando.
4: Está lindo el día de hoy. Amigable con la gente. Y bueno, estamos en otoño, negro, o sea, guardate la guita para gastar dentro de un mes.
5: Claro, a un mes del invierno.
2: Ahí está, muy bien.
0: Gran incorporación el móvil ventana Carrasquera, ¿eh? Pero, ya estamos jugando con...
2: Escúcheme, usted dijo que Madelón le mandó una foto para acá le describimos en el aire la magia de la radio con Gonzalo Carrasquera. Muy amable, móvil 78, hasta la próxima.
4: Hasta la próxima, pero pará.
2: Sí.
4: Abrí la billetera y decime cuánto me va a pagar, si no, no va nada, ¿eh?
2: No, bueno, eso después lo hablamos más adelante. 5 grados 6 décimas la temperatura en la ciudad de Córdoba, 82 el porcentaje de la humedad, viento del suroeste a 2 kilómetros por hora, con un cielo parcialmente nublado en la ciudad de Córdoba. Los recibimos y les reiteramos a los ocheros y a todo el público en general que hoy estamos esperando una máxima de 15 grados con un día mayormente nublado por la mañana, tarde, noche. Lo bueno, Miguel, es que hasta por lo menos la semana que viene, para el día miércoles, todo lo que resta de estos días, no se espera un cambio de inestabilidad. No se espera inestabilidad en la ciudad de Córdoba. Sí, temperaturas que van a ir fluctuando, con máximas entre los 15 y los 17 grados de aquí para la semana que viene. Señora, señor, el sacudón de la mañana para darles un poco de energía y un empujoncito, porque ya estamos cerca del fin de semana largo. Y good morning para toda la people.
0: ¡Quiricocho! Vamos arriba a toda la people. 8-7 minutos. Vamos a hacer un álbum de figuritas con todos los amaneceres de todos los oyentes. El de San Francisco que está mandando Jorge, una perfecta maravilla. Pero ahora los títulos.
6: El oficialismo aprobó en diputados el recorte de subsidios al gas con promesas de beneficios a gobernadores aliados.
2: El gobierno ofreció exenciones tarifarias al consumo de energía a provincias del norte y el litoral, dejando afuera Córdoba.
6: Persigue un ahorro fiscal de 272 mil millones de pesos, mientras que las facturas aumentarán en al menos 11 provincias.
2: Ahora deberá ser aprobada en el Senado.
6: Diputados aprobó además la ley Hojarasca, que busca eliminar leyes consideradas insólitas o que quedaron obsoletas y desactualizadas.
2: La reforma que fue girada al Senado elimina normas que preveían, por ejemplo, limitar azotes o matricular palomas mensajeras, entre otras.
6: El INDEC publica hoy el dato de actividad económica de marzo y el gobierno espera un repunte.
2: Se conocerá el estimador mensual de actividad económica del tercer mes tras la caída del 2,1% interanual en febrero.
6: En abril hubo exportaciones récord por 8.914 millones de dólares y se alcanzó un superávit de 2.711 millones millones de dólares.
2: El salto exportador fue del 33,6% respecto al mismo mes de 2025, mientras las importaciones llegaron a 6.204 millones de dólares, una baja del 4%.
6: En medio de la interna libertaria y con Manuel Adorni en el centro de la escena, Patricia Bullrich anticipó la presentación de su declaración jurada.
2: La senadora, crítica del jefe de gabinete por demorar la actualización de sus bienes, informó su presentación un mes antes de tiempo.
6: Un nuevo acuerdo militar con Estados Unidos considera un bien común global al mar argentino.
2: Fue anunciado por la Embajada de Estados Unidos esta semana, pero no por el gobierno nacional, lo que generó críticas en la oposición.
6: El Departamento de Justicia de Estados Unidos acusó por homicidio al ex dictador cubano Raúl Castro.
2: Los cargos están vinculados al derribo de dos aviones civiles en 1996, que causó la muerte de cuatro personas, lo que representa una escalada de la campaña de presión del gobierno de Donald Trump contra La Habana.
6: La provincia busca evitar el corte de los boletos gratuitos anunciado por las empresas de transporte interurbano y urbano del interior desde mañana viernes.
2: Entre los beneficios que serían eliminados se encuentran personas con discapacidad y acompañantes, menores de 5 años, policías, guardias penitenciarios, gendarmes, militares y veteranos de Malvinas.
6: Se conocieron los fundamentos del fallo que terminó con los tres fiscales del caso Dalmazo expulsados de la justicia de Córdoba.
2: Entre otras cosas, dicen que no investigaron de manera exhaustiva y completa al principal sospechoso Roberto Bárzola, pese a existir pruebas y datos relevantes desde el comienzo.
1: Dibu Martínez, arquero del Aston Villa de la selección, ayer campeón de la Europa League, le ganó la final al Friburgo, 3-0, la emoción del Dibu.
3: La verdad hermoso, mirá lo que... La primera vez que veo aficionado al Aston Villa con, no sé, 20.000 personas en la entrada en calor. Toda mi familia ahí abajo, mi mujer y mi padre allá. La verdad es un orgullo. Sigo creciendo partido a partido. Hoy me rompí el dedo en la entrada en calor.
5: ¿Para qué, qué?
3: Me rompí el dedo en la entrada en calor y para mí no hay mal que por bien no venga. Lo hice toda mi vida y lo sigo haciendo.
5: ¿Y para preocuparse?
3: Bueno, nunca tuve una rotura de dedo, pero cada vez que agarraba la pelota se me iba para el otro lado. Pero bueno, son caminos que hay que pasar. Y estoy orgulloso de defender a Aston Villa.
1: El Dibu, feliz, campeón de la Europa League.
0: Ya a las 8:11, la situación en Cuba, Luis, leíamos títulos temprano, marcábamos títulos. La situación en Cuba hoy estaba marcada por dos títulos principales. Uno tenía que ver con la acusación formal de la justicia de Estados Unidos, un fiscal federal de Miami, contra el expresidente Raúl Castro, uno de los sobrevivientes de la Revolución Cubana, formalmente acusado por homicidio por el abatimiento de dos aviones de la Hermandad de Rescate en tiempos de los balseros. Y el otro título, ya lo vamos a revisar a los dos, fue Marco Rubio, el secretario de Estado de origen cubano, en un video en el que habla al pueblo cubano directamente y ofrece ayuda norteamericana en mucho dinero, en alimentos, en medicamentos, pero claramente impone una condición de que nada de eso puede pasar por el gobierno cubano, particularmente por el llamado GAESA, que es este conglomerado militar, empresario, económico que controla todo en Cuba. Esos eran los dos títulos de apertura tuyos en primera plana, míos en Radio Informe. Se conoció anoche que el gobierno de Estados Unidos ha mandado un portaaviones, el Nimitz, al aguas del Mar Caribe. La información se está actualizando en este momento. Estados Unidos despliega su portaaviones Nimitz en aguas del Caribe en medio de fuertes presiones a Cuba. La portada del diario Granma, el órgano del Partido Comunista Cubano, es: Cuba condena la canalla acusación contra el líder de la revolución. Se están viviendo, Luis, tiempos muy, pero muy complicados en esta siempre compleja relación entre Cuba y Estados Unidos, ¿no?
7: En algún momento, después de lo que pasó en Venezuela, hizo referencia, ya ha pasado mucho tiempo, Donald Trump, a la necesidad de una Cuba libre sin comunismo, dijo él, y lo planteó que podía ser incluso una operación mucho más sencilla que la que realizaron con Nicolás Maduro en Venezuela. Están prometiendo no descansar hasta que el pueblo cubano sea libre, definiciones de ayer en redes sociales del propio presidente Donald Trump, y además, Miguel, adelantó que van a ofrecer una ayuda directa por 100 millones de dólares en una isla que, como ya sabemos, está en una profunda crisis social, económica, y que seguramente anunciando en las próximas horas nuevas sanciones, con lo cual está esta situación, la militar, la situación de ayuda y, por supuesto, la judicial, que lo tiene al propio Raúl Castro acusado de asesinato por el derribo de estos dos aviones. No está claro si finalmente va a estar sentado Raúl Castro frente a un tribunal norteamericano, pero sí se sabe que la situación está cada vez más tensa, porque están a 145 kilómetros de distancia. Y
0: para que lo estuviera, digo, Luis, para que eventualmente el anciano líder cubano pudiera estar en un tribunal norteamericano, tendría que haber una operación como la que hubo en Venezuela con Maduro, ¿no? O sea, no es que va a aceptar la invitación, no, Raúl Castro, de trasladarse a Miami para enfrentar un tribunal. Está en discusión lo que ocurrió hace tanto tiempo, 1996, cuando fueron derribados por aviones MiG rusos de Cuba, fueron derribados estos dos avionetas Cessna que patrullaban justamente las aguas internacionales entre Cuba y Estados Unidos para rescatar balseros, los exiliados cubanos que se arrojaban al mar como fuera y asumiendo cualquier peligro, ¿no?
7: Hay un dato, ¿no? Están a tan solo 145 kilómetros. Está muy cerca de Estados Unidos, y lo que está observando obviamente el presidente Donald Trump es la situación de China, de Irán, de Rusia, y evidentemente necesitan tener un mayor control frente a un territorio

0: prácticamente en términos bélicos. Así está planteada la delicadísima situación que se vive en Cuba. Vamos a hacer la pausa.
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0: Vamos avanzando para el final de Radio Informe 3 en este jueves 21 de mayo. Hemos aprendido en este programa más de Colombo, de palomas y de colombofila que en mucho tiempo, porque gracias a la ley Hojarasca y a las disposiciones que tomaron sobre ese tema, los oyentes no han dejado de instruirnos. El último que me está llegando, Daniel, gracias Daniel Rinaldi, la colombofila está declarada como deporte nacional. Participa de los Juegos Olímpicos. No, la verdad, no tenía la menor idea. Muchas gracias, Daniel. La ley ampara a las palomas ante posibles amenazas como los cazadores. Vamos a tener que ponernos a estudiar el tema entre todos. Pero no ahora. Ahora, Gustavo Gutiérrez, hablábamos, ¿cuándo fue? Ayer hablábamos, Gustavo, de la desilusión en las ciudades norteamericanas que van a ser sede de los partidos del Mundial por el bajísimo nivel de reserva respecto de lo que esperaban.
7: Sí, la demanda era muy baja, Miguel, en relación a la oferta.
0: ¿Y cómo será de la otra punta? Vamos a revisar cómo se está planteando los que pretenden viajar al Mundial. Está en línea Gustavo Vejiato, que es el titular de nuestra agencia de viajes acá de Córdoba, de Vejia Turismo. Hola, Gustavo, buen día.
8: Hola, Miguel, ¿cómo estás? Hola, ingeniero, ¿cómo estás?
0: Un gusto saludarte. A ver, se quejan los receptores de que no hay reservas. Hay algunas sí. Las sedes del Mundial, sobre todo en el medio oeste del Midwest norteamericano, donde parece que está muy, pero muy flojita. ¿Cómo viene la demanda desde aquí de los que pretenden viajar, no, Gustavo?
8: No viene. Todavía no ha explotado, ni creo que explote, viene muy tranquilo. Quizás ahí hay entusiasmo, sí, viste, el tema de las figuritas, todo eso, ahí se va acrecentándole el entusiasmo mundialista, pero en cuanto a viajar, todavía no viene muy parado. Choca quizás contra, bueno, un poco la situación, seguramente la situación económica. La primera fase que no despierta mucho interés, porque son partidos, de Kansas, en Dallas, que no despiertan mucho entusiasmo y la gente quizás espera un poquito más para la segunda fase, ¿no? Aparte del primer mundial que todavía quedan entradas, normalmente en Qatar a esta altura ya no había entradas para la primera fase y ahora hay muchas entradas, pero están muy caras.
0: Que quiero ir al mundial y quiero llevar a mis cuatro hijos, ¿cuánto me sale?
8: ¿Cuánto? ¿Un partido? ¿Dos partidos? ¿Tres partidos? ¿Primera fase?
0: Primera fase,
8: si querés que a los cuatro hijos.

0: Sí.
1: Y tenés la primera fase, los 3 partidos, 12 noches de hoteles, los aéreos, las conexiones y los traslados y las entradas a categoría 3, y tenés que calcularle $11.000 por persona.
0: $11.000 por persona. Llámamelo
1: $11.000 por persona, los tres
0: a
1: partidos.
0: Adorni a ver cómo lo podemos arreglar a esto. Sí,
1: Sí.
0: Gustavo.
2: ¿Y por
1: O
2: qué
1: sea,
2: es?
1: es porque está caro, yo lo veo caro. Vamos a una
2: Gustavo,
1: comparación con Qatar, sí.
2: Luis te saluda. Me decía un colega tuyo, me dice, mira, es muy difícil convencer a alguien. Nos tocaron malas sedes en Kansas, Dallas, para el turismo, porque si
1: Claro.
2: te tocara Nueva York, Chicago,
1: Claro.
2: hubiera sido una linda sede, podés
1: Exacto.
2: combinar las dos cosas, pero ¿cómo invitás a alguien que vaya a quedarse
1: Claro.
2: en Dallas 4 o 5 días?
1: Aparte, vos tenés en cuenta que Estados Unidos es un destino muy común al argentino, ¿verdad? Entonces hay muchos que compran su pasaje o van a su tienen el departamento, le prestan o alquilan departamento y ya van a ver si consiguen entrada. Entonces, mucha gente está optando por esa opción. Lo que se está vendiendo un poco son los paquetes
0: La verdad
1: oficiales,
0: me has
1: los
0: cortado el
1: paquetes.
0: hipo con los 11 mil
1: ¿Ah?
0: dólares por barba para primera fase. Si alguien en serio,
1: Sí.
0: como en otros mundiales, que el que viajaba, viajaba y veía probablemente la
1: Sí.
0: selección argentina hasta octavo o hasta... Si llega,
1: Claro.
0: si alguien se tiene que quedar el mundial entero, ¿qué te sale? $1.000.000. ¿Cuánto te sale, Gustavo?
1: Y vos tenés que cada módulo por partido tenés, después de ya en 16avo, octavo, tenés que hablar de cuatro, de tres con entrada, hotel, todo, $3.500 mínimo subiéndole por módulo, por partido.
2: Las entradas,
1: Si vos
2: Gustavo,
1: tenés
2: están en $1.100 más o menos, dicen que son las más caras de la historia.
1: la más barata que se consiguen, $850, la más barata que se y ya no quedan. O sea, está muy caro, yo creo que van a bajar porque no se está vendiendo. Porque si bien es un mundial que turísticamente atractivo, pues son 3 países, México, Canadá y Estados Unidos, las conectividades son lejos, para el que va a ver el mundial es complicado, ¿me entiendes? Diferente a Qatar, el mundial pasado, que estaba todo cerquita, toda la filial donde se jugaban los partidos, la sede, muy cerquita,
2: Y
1: todo era
2: el
1: muy
2: costo gusta,
1: fácil.
2: el costo gusta era visiblemente inferior, obviamente.
1: Correcto, era muy, muy inferior y es Qatar. Acá chocas con que, bueno, de Estados Unidos es muy conocido, muy habitual que la gente viaje, entonces usa, digamos, sus contactos, ha viajado bastante, entonces va directamente, alquila su departamento y allá espera a ver qué pasa. Pero no hay entusiasmo, no hay entusiasmo todavía mundialista, salvo, que te digo, digamos, el tema de que la juntada o a ver el tema de cómo prever, digamos, ver el mundial con los amigos, eso es lo que sí hay más, pero de viajar, muy poco.
0: Bueno,
1: Muy poco todavía y creo
0: ver
1: que.
0: el mundial con los amigos. Gutiérrez nos ha invitado a todos a la casa de él, va a ser el
2: Sí.
0: asado,
2: Sí.
0: pero le va a costar 20, 30 mil pesos. Pero
1: Claro.
0: gracias,
2: Bueno,
0: Gustavo. Gracias, Gutiérrez. Pero.
2: me decía alguien ayer, Miguel, Gustavo, te vas a Dallas, te vas a sentar en un bar, es tan caro también sentarse a tomar una cerveza, una gaseosa, y son muchas cosas las que se han combinado para que no haya tanto atractivo o la gente,
1: Sí.
2: la mala situación económica del país, que también lo piense 2 o 3 veces.
1: Sí, yo no sé, Gustavo, a lo mejor puede explicarme, a lo mejor este clima que viene dándose alrededor de la AFA, todos estos problemas, a lo mejor te han hecho también un poquito de mella en lo que es el mundial, ¿no? Pero también choca con el calor en esa época donde juegan en Dallas, en Kansas, tenés que hablar de 40 grados de calor, también eso la gente lo piensa, también lo mide, y ir a ver un partido con Argelia o con Jordania, que no son atractivos, y bueno, es bastante engorroso y no cómodo, o sea que por eso quizás la primera fase no va a ser
0: Ha sido.
1: de
2: Hay un
1: una,
2: dato, no sé
1: digamos, masivo.
2: si están así. ¿Las entradas más caras son las de la Argentina? ¿O
1: Sí.
2: el precio en general es el mismo?
1: No, pero las entradas más caras de Argentina están. Una entrada oficial vale $200, $150. a 800 es una diferencia muy...
2: Y no se consigue.
1: No conozco a nadie que haya comprado por la página web de la FIFA.
2: Alguien me decía, Miguel...
0: Hay gente que nos están contando ya el valor de la reventa que le están ofreciendo.
2: Claro,
0: se nos acaba el tiempo. Gustavo, buena información. Nos has dado un panorama clarísimo de un mundial que en este punto arranca totalmente diferente a los últimos. Abrazo y gracias, Gustavo.
1: Gracias a todos, un abrazo.
0: Adiós. Antes del final, Ariel Rodríguez, muy impactante toda la información referida a esta clínica falsa, clínica trucha, una situación increíble, contala, por favor.
3: Y Miguel, bueno, 29 detenidos en esta clínica, que es una red de clínicas, que en realidad eran 3 en total en La Matanza, donde hay involucrados además, piratas del asfalto, clínica trucha, donde se operaba gente, donde atendían a gente, y que terminó ayer de la peor manera, ¿no? Con la clausura y con golpes de puño entre familiares de los pacientes, donde ha fallecido gente, por supuesto, también, y los empleados de esta clínica ubicada en González Catán, partido de La Matanza, de una situación que, pone los pelos de punta de solo imaginar que uno se está atendiendo con un profesional que no es el que dice ser, que no es un médico, y que usurpaban títulos de médicos que, por supuesto, sí lo son, y que también fueron detenidos.
0: Vamos a buscar la buena noticia.
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0: Lucía González, la trae para viajar al Mundial, complicado, acabamos de ver, pero trabajar en matemática con el Mundial, Lu.
5: Pensé exactamente lo mismo, Miguel. Si no podés viajar al Mundial, sí podés trabajar en matemáticas. Con el Mundial, esa es la propuesta de la ONG Educere Argentina, que lanzaron esta intención para trabajar matemática con las figuritas y con el Mundial. Cuando se empiece a desarrollar, son 2 cuadernillos que se pueden descargar, uno para primer ciclo y otro para segundo ciclo de escuela primaria. Atención, docentes. Explica más Victoria Sorraquín, que es la directora de la ONG Educere Argentina. La escuchamos.
6: Y tienen un material para enseñar y aprender matemática con el Mundial de Fútbol que tanto nos fascina a los argentinos. Para primer ciclo tomamos 3 temas que a veces son arduos para enseñar en la escuela: la hora, cómo leer la hora en el reloj de agujas, todo lo que ayuda a entender la hora para los cimientos matemáticos, figuras y cuerpos geométricos y longitud. Y para segundo ciclo también trabajamos con la hora, polígonos y ángulos, y diámetro, superficie, perímetro, que son temas que se vinculan genial con el fútbol. Acompañamos a nuestra selección en todos los partidos de la fase de grupos con todos estos temas.
5: Imagínate, Miguel, que van a estar midiendo el ángulo que hace la mano del Dibu cuando ataja, por ejemplo, me imagino yo. ¿O a qué hora juega Argentina, leyendo las manecillas del reloj, que es algo que le enseñan a los chicos en primaria? Esta es la propuesta de la ONG Educere. Va a estar los cuadernillos y el clic para dónde pueden ingresar y descargarlos en cadena3.com.
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0: El análisis matemático, la trigonometría aplicada al Mundial. Nos vamos, Gustavo, la última es del deporte.
7: Me acordé del Loco Bielsa. Miguel una vez vino a Córdoba, dividió la cancha en franjas, y en cada franja debía estar determinado jugador. Si no estaba, ese jugador sufría la ira del Loco Bielsa, un crack.
0: La última, como título del deporte,
7: que hoy Belgrano va a oficializar el banderazo para el próximo sábado, la previa de la gran final que vamos a estar transmitiendo River y el Celeste, domingo 15:30 en el Kempes.
0: A todos muchas gracias. Hasta aquí Radio Informe 3. Se quedan porque comienza la fiesta de la radio. Está siempre juntos. Hasta mañana.
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0: para todos comienza siempre juntos y llegó el jueves. No podemos decir el viernes, como dice el audio de Edgardo, pero llegó el jueves, Guille.
1: Hola, Agustina. Hola a todos. ¿Cómo estás? ¿Cómo manejas la ansiedad? Te pregunto, ¿cómo manejas la ansiedad? Los hinchas de Belgrano, los hinchas de River. Tuvieron un capitulito ahí los de River ayer como para controlar la ansiedad. Unos miligramos menos de chiquito de tranquilizante, jugar un partido entre semana. Medio incómodo, como ha dicho Mateo ayer, pero de todas maneras entiendo que deben estar muy ansiosos ustedes con ganas que llegue el fin de semana.
0: Hay promesas de los piratas de Córdoba. A ver, al mensajero de la radio queremos leerlos, nos encantaría leerlos, a ver, tal vez escucharlos, si se animan a un audio. ¿Qué prometemos? ¿Una caminata?
1: Rapados,
0: ¿dónde?
1: Caminatas.
0: Rapadas, tinturas. Había jugadores de... no me acuerdo cuál fue el jugador que sacaron los chicos en la transmisión que escuché de la del partido con Argentinos, que hay uno que está sin tomar mate.
1: Ah, Cardoso, el arquero, Cardoso. Que es uruguayo. Que no, el mate no, no, es como mate. El chocolate para vos, para mí.
0: Exacto.
1: Pero no toma mates y ahora le va a agregar la tintura al pelo, claro, para la final.
0: Bueno, entonces preguntar a ver si hay promesas en la familia, si hay alguno que lo vive con un poco más de intensidad y se atreve a esto, a prometer algo. Sí, coso el domingo.
1: Sí, exacto. Eso. Exacto. Bueno, algunos de los hinchas de Belgrano ya lo están diciendo, están bastante entusiasmados. Pero bueno, esperaremos y con sus comentarios, con todo lo que nos cuenten, vamos a hacer un gran programa de previa, porque estamos ya en la gran previa de Cadena 3 de lo que va a ser la definición del torneo de la Liga Profesional y que la definen nada más ni nada menos que un equipo de Córdoba, y es Belgrano enfrentando a River, y además es en el Kempes. Esa es una casualidad, pero es en el Kempes, así que lo tenemos a la vuelta de la esquina.
2: Los pocos pelos que tengo me lo voy a teñir celeste si llegamos a ganar.
0: Mirá, otra puede ser. Ve la promesa de los pocos pelos que tengo.
1: Sí, se lo teñirán de a uno, con témpera, no con tintura, de a uno.
0: Exacto. Bueno, a ver, decirles que hemos tenido en Córdoba un amanecer precioso, en unos tonos rosas y naranjas, lo contó Miguel, los privilegiados que nos levantamos temprano. Los que están en la cama tapados hasta la nariz estarán muy calentitos y muy cómodos, pero los que nos hemos levantado temprano y podemos salir a esa hora, pudimos verlo y disfrutarlo bien temprano. Así que nos contarán si en el resto de la Argentina, porque de esto se trata el comienzo de Siempre Juntos y habilitar el mensajero, ha amanecido así tan precioso, si todavía no. Bueno, que nos cuente, está frío. Acá un poquito de tregua, me parece, en la primera mañana.
1: Sí, está Pachu Rosales en el control. Va a poner muy buena música durante la mañana de hoy, por supuesto, como todos los días.
3: Ahí te paso mi CBU.
1: Están Cari, Isabel y Fer Barrio Nuevo en la producción. Así que vamos arrancando la mañana. Subilo, 8:35. Buen día, 21 de mayo. Le queda un mes nada más al otoño.

0: Hay gente con mucha suerte, como Ariel, Abel, oyente que acaba de escribir, dice: yo voy a estar muy feliz el domingo.
1: ¿Por qué?
0: Gane quien gane, soy de Belgrano y de River.
1: Ah,
0: así que gane quien gane, va a estar contento. Ese sí que es un tipo de suerte.

0: Bueno, arrancamos con nuestra agenda informativa contándoles por dónde va, por dónde vino la cuestión informativa y por dónde seguirá durante este jueves 21 de mayo. Lo que esperábamos ayer, el gobierno aprobó el recorte de subsidios al gas para zonas frías con el apoyo clave, como ya se ha mencionado, de las provincias del norte.
1: 132 votos a favor contra 105 en contra. Se reduce el alcance de subsidios en provincias de bajas temperaturas en las que se va a privilegiar el poder adquisitivo de usuarios. Entre las notas y el análisis que hacían en Radio Informe 3, unos 4 millones de usuarios van a estar afectados por esta decisión, que por ahora tiene media sanción. 1,5 millones de usuarios perderían por completo el subsidio al gas en las zonas en las que a partir de ahora no se va a cobrar más.
0: Tenemos el testimonio, lo que ocurría en la Cámara de Diputados al momento de la aprobación de la norma.
2: Se cierra la votación.
3: 132 votos afirmativos, 105 negativos, 4 abstenciones.
2: Resulta afirmativo, se pasa al tratamiento en particular.
1: Bueno, Ariel Rodríguez, ¿cómo estás? Buen día. Muchísimo detalle para analizar lo que dejó la sesión y las repercusiones, por supuesto.
4: Absolutamente, Agustina. ¿Cómo te va? Buen jueves para vos y para Guille, para todos en definitiva. Sí, una jornada que comenzó con algunos debates intensos entre el oficialismo y la oposición por este intento de interpelar al jefe de gabinete Manuel Adorni, que finalmente no prosperaron, y a la postre el oficialismo que se alzó con dos pequeñas victorias porque consiguió darle media sanción a los dos proyectos que había puesto en consideración. Primero la ley Hojarasca y luego lo que mencionaban, el proyecto que reduce los beneficios, los subsidios por zona fría. En primer término, Silvana Giudice, que fue la voz cantante del oficialismo que cerró el debate antes de la votación, de esta manera argumentaba.
5: Para que las centrales térmicas funcionen, tiene que haber petróleo. ¿Y saben qué les duele entonces? Tuvieron que importar, que hubo un déficit en la producción de petróleo durante el gobierno de Cristina Fernández de Kirchner. Cuando hablamos entonces de que por qué es tan importante recomponer la matriz energética y arreglar de una vez los desaguisados que hicieron con la generación de energía eléctrica, la distribución y las estatizadas de las provincias.
1: Una intensa negociación con los gobernadores, ¿no, Ari? Para conseguir este apoyo al proyecto para reducir los subsidios al gas en determinadas regiones. Hubo un intercambio interesante.
4: Sí, sí, en la previa, bueno, se descontaba ya que el oficialismo había conseguido los votos para el quórum, que no estaba tan seguro antes de la sesión, y por eso el gobierno tuvo que salir a ofrecer a través del ministro del Interior, Diego Santilli, bueno, zonas cálidas, en el reemplazo de zonas frías para las provincias del norte, en aquellos casos en los que los diputados responden a sus gobernadores y sus gobernadores son afines al Poder Ejecutivo. En definitiva, acompañaron desde Innovación Federal y desde Tucumán la propuesta del oficialismo que permitió, bueno, darle media sanción. Por supuesto, del otro lado, el Frente de Izquierda, los diputados por Córdoba, lo repasábamos ayer por la mañana, y también Unión por la Patria, el kirchnerismo en bloque, en su totalidad, que así reflejaba en el testimonio de Agustín Rossi, su rechazo por anticipado.
6: Dejar sin un subsidio una cantidad de familias argentinas, que son las que sufren mayormente la inclemencia de las temperaturas más bajas, por una decisión exclusivamente fiscal. No hay ningún otro tipo de justificación. La verdad es que el ajuste que lleva adelante el gobierno tiene una cara que tiene distintas caras. Esta es la cara más cruel, ¿no?
0: Bien, el Banco Central hizo su segunda mayor compra de reservas del año. Fueron 328 millones de dólares. La segunda mejor compra del año, la más importante en términos porcentuales. Además, mereció un tuit del propio presidente esta operación que realizó el Banco Central en la jornada de ayer.
1: Hubo repunte ayer en los mercados, subieron acciones, bonos, cayó el riesgo país. Lo seguimos al tema. En la causa AFA, la justicia encontró nuevas propiedades vinculadas a Pablo Tobillino. El juez ahora pidió tasas tasar los bienes de las firmas que están ligadas al tesorero de la AFA, entre ellas. Ha pedido tasar la mansión de Pilar y 3 departamentos en la ciudad de Buenos Aires.
0: Anticipábamos ayer en Siempre Juntos, la Unión Industrial ha confirmado restricciones e interrupciones en el suministro de gas que ya afecta a industrias de la provincia de Córdoba, incluso a empresas con contratos firmes y semifirmes, algunas que tienen la obligación de operar al 50% de su capacidad. Luis Macario habló esta mañana con Radio Informe 3, el presidente de la Unión Industrial de Córdoba, y esto es algo de lo que decía.
7: Hoy tenemos una situación que es absolutamente inaceptable, porque, digamos, estamos en el mes de mayo, o sea, y son los primeros fríos y ya tenemos industrias que están paradas. No solamente eso, sino que industrias donde tienen contratos firmes, por lo cual pagan un extra costo, pagan un precio diferenciado para que no tengan interrupciones. Y esas empresas están paradas en la provisión en un
0: 50%. 50%. 50%, Luis.
7: Sí, la restricción, el aviso que le mandan es que tiene que restringir el 50%.
1: Bueno, muy preocupante el dato que daba Macario. Le vamos a pedir a Sergio Supo analizar un poco más en profundidad esta situación crítica que viven las industrias de la provincia de Córdoba y de distintos puntos de la Argentina. Busca la provincia evitar el corte de los boletos gratuitos anunciado por las empresas de transporte interurbano y urbano del interior desde mañana viernes. Algunos de los beneficios, para que tengamos una idea, que van a ser eliminados para personas con discapacidad y acompañantes, para menores de 5 años, policías, guardias penitenciarios, gendarmes, militares, veteranos de Malvinas. Lo analizaba esta mañana en Radio Informe 3 Enrique Divo, abogado, experto en transporte.
8: El sector viene con un atraso tarifario muy importante desde el año pasado, que no hay aumento en el interurbano, pero ellos también aducen de que la suba de tarifa puede repercutir directamente en la merma de pasajeros. Entonces lo están poniendo en la provincia entre el espalda y la pared. Póngame los 1.000 millones de pesos por mes que necesitamos, si no, esta gente no se sube más a los colectivos. No es que este 8% o este número de 400.000 pasajeros los estén soportando los empresarios de sus ganancias. A ver, esta plata no está desde el año 2024. Cuando uno hace una minuta de costo para que se vuelca de una tarifa de manera directa, este número de dinero que hay que importa sostener esta parte del sistema está incluida. O sea que acá la discusión es: no queremos tarifa porque no queremos que mermen los pasajeros y queremos que esta plata la ponga la provincia.
1: Lo seguimos al tema durante toda la mañana, muy atentos. Habrá mucho respecto al clásico, pero hay un cordobés que está feliz. Pero muy feliz.
0: ¿Qué cordobés?
1: Uno que se ganó el Kini.
0: Ah, sí.
1: El sorteo tradicional del Kini, se levantó 2.500 millones de pesos más rico esta mañana. Le pegó a los 6 números.
0: ¿Seré ese yo?
1: No creo. Nos hubieran avisado nuestro quinielero.
0: Pero
1: nuestro
0: quinielero. Pero no.
1: Común. El 18, el 08, el 32, el 22, el 10 y el 07. Un ganador, 6 aciertos, y es de la provincia de Córdoba.
9: Préstame 100.
0: Mira, estoy leyendo que en la segunda del Kini, no deben ser cordobeses, pero hubo 2 ganadores de 1.700 millones a repartir. O sea que tenemos el de Córdoba con 2.500 millones, 2 ganadores con 860 millones de pesos cada uno. Y el pozo del revancha, que es el gordo, el de más de 6.000 millones, todavía no sale. Ese quedó vacante.
1: Claro.
0: Pero tenemos 3 nuevos millonarios, uno
1: Mirá,
0: en Córdoba.
1: En Rafaela, habló el agenciero que vendió el boleto ganador. 857 millones de pesos, compartiendo el premio mayor con otro apostador de Concordia.
0: Ahí está.
1: De la segunda del Kini, ahí está.
0: Córdoba, Rafaela y Concordia.
1: Isabel y al toque, me lo mandó ahí.
0: Córdoba, Rafaela y Concordia, ¡qué suerte!
10: Mierda, cuando hay suerte, ¿eh?
1: Qué gana de levantarte un jueves después que jugaste el Kini y que te hayan avisado que tenés 800. ¿Cuánto te quedan si ganaste 857?
0: 30 menos. De 857, unos 620.
1: Igual nos acomodamos, ¿no?
0: Creo que sirve. Y el de 2.500 millones menos el 30 son 1.800, limpito.
1: Nos pregunta Pacho cómo nos levantamos nosotros.
0: Yo creo que con el pie izquierdo.
11: Los Peaky Blinders del subdesarrollo.
1: Así, exacto.
0: Preguntan justo, hablando de suerte, por acá, Guille, se olvidaron decir que quedó afuera Talleres de la Copa Argentina. Eduardo, claro. Claro, lo vamos a decir. Pero para eso está Mauricio Cocolo. Mira quién
9: vino. ¿Querés saber cómo había salido tarde?
0: Sí, tenemos suerte con...
1: Hola, Mauricio.
12: ¿Qué tal, Agustina, Guille? ¿Cómo les va? Buen día. Abrazo grande para todos. Dura derrota de Talleres en un partido muy raro, porque a los 3 minutos ya perdía. Guido Herrera fue la gran figura del encuentro, pero estando 0-1 abajo en el segundo tiempo, llegó al empate. Convirtió Ronaldo Martínez, estaba habilitado, mal anulado lo que era el gol de Ronaldo, el 1-1, y luego de esa jugada llega el 2-0 de Atlético, posteriormente el tercero. Se terminó la Copa Argentina para Talleres, eliminado en 16avos.
0: Mauri, la protesta, la sensación de bronca de que Belgrano le convirtió un gol de lateral a Talleres. Pero un lateral propio de Belgrano. Ayer Atlético Tucumán le convierte un gol a Talleres de un lateral para Talleres.
12: En segundo. Una jugada que siguen haciendo. Yo no lo entiendo a esta altura ya. ¿Por qué Talleres continúa insistiendo con el lateral de Catalán al área para que vayan a buscar como si fuese un centro? No le dio ningún resultado esa jugada. Lleva por lo menos un año haciéndola y la repiten. Parecía que era cosa de Tevez, pero ya sin Tevez la jugada sigue y... encima le termina costando caro. Fue un traspié que puede traer consecuencias muy importantes para la continuidad de muchos. Se habla de que ha sido el último partido de Guido Herrera, uh-huh, después de una larga década defendiendo el arco de la T. Pudo haber sido el último de Catalán también. Hay muchos otros que a esta altura no sé si merecen continuar o no por lo poco que demostraron. Hay dos datos elocuentes, diría tres. Últimos 60 partidos de Talleres, 60, año y medio, sacó el 38% de los puntos. Mejoró en esta apertura, es cierto, pero no logra despegar. Tuvo 5 técnicos en el último año y medio. Y acá está lo más grave, me parece. De los 8 refuerzos que llegaron para este 2026, solamente 2 superaron la mitad de los minutos. 6 de los 8 refuerzos jugaron la mitad de los minutos. Es decir, no reforzaron a un equipo que el año pasado peleó hasta la última fecha para mantenerse en la categoría. Tiene mucho tiempo por delante y mucho por replantearse. Primero elegir quién va a ser el técnico y después elegir correctamente cuál va a ser el plantel para la segunda mitad del 2026. Por otro lado, Guille, Agustina, se viene la final, ya con todo vendido, tanto por el lado de Belgrano como por el lado de River. 15:30 del domingo. Para Belgrano, una buena. Licha López al parecer estaría disponible. Fuerte contractura del marcador central, uno de los jugadores más importantes que tiene Belgrano. Y por el otro, lo de River anoche fue simplemente una anécdota. Empató 1-1 con Bragantino de local, otra vez sobre el cierre del partido. River ya está clasificado para la próxima ronda de la Sudamericana. Lo que ocurre es que el primero pasa a 8avos y el segundo va a 16avos. Y lo que todavía no tiene asegurado es ser puntero en el grupo. Anoche no jugó prácticamente ningún titular, salvo el pibe Silva, que entró en los últimos 15 minutos y posiblemente sea el 5 el próximo domingo.
0: Bien, Mauri, sobre el tema de las entradas que se vendieron en menos de una hora, por supuesto, eran 20.000 entradas para 4 por persona, 5.000 que entraron en un universo de tantos miles de socios, se venden rápido. Pero había ayer, escuché, no sé si les tocó en la cadena del gol, mucho lamento por parte de socios de toda la vida, socios de décadas de Belgrano, que dicen no haber tenido alguna especie de preferencia y que hubo gente que se asoció el día anterior y saben que tienen, han conseguido su entrada, digamos. No hubo eso, están no algunos muy enojados. No hubo ranking.
12: El propio Artime lo reconoció. River tiene un sistema de ranking, es decir, al que fue más veces a la cancha en el último tiempo, directamente le envía un código y con ese código el hincha puede sacar una entrada. Es decir, si vos fuiste todo el año a la cancha, te asegurás una entrada. Ese es un sistema. Belgrano no tiene ese sistema de ranking. Tiene 70.000 socios y había 25.000 entradas disponibles. Y a lo mejor alguien que se hizo socio el lunes, ayer pudo conseguir una entrada. Y alguien que es socio de toda la vida y que fue a todos los partidos del último año, quizás se quedó sin entradas. Artime tomó esta decisión entendiendo que era lo más justo. ¿En qué sentido? Yo digo lo que dice Artime, no estoy avalando o no, simplemente lo pongo para que lo debatan y lo discutan. Artime dice, le permitimos a todo el mundo que se haga socio y entre en la bolsa, que prácticamente fue un sorteo, porque era suerte, te tocaba o no te tocaba, y todos largaban de la misma línea. Ahí está la discusión. ¿Qué era más justo? ¿Premiar al que fue todo el año a la cancha o darle la oportunidad al que nunca había ido de que se haga socio y tenga chances también de estar en la cancha?
0: ¿Será esa una de las discusiones o las cosas que querrán contarnos los oyentes? Pero eso amerita, Mauri y Agus, que sí, ya a partir de no haber podido comprar entradas tantos socios, lo que van a hacer esos asados, sí, el domingo, las juntadas, porque va a ser un día de fiesta, sin lugar a dudas, te toque afuera o te toque adentro de la cancha, pero bueno, también de eso nos vamos a ocupar, de si ya están previendo las juntadas,
1: ¿cómo están las carnicerías vendiendo? ¿Quién organiza? Si pasa como contó Karina, donde vio la semifinal, Mauri pasa, que te invitan, digamos, sí, equipo ganador, claro. Equipo donde sede donde se ganó no se toca y se repite, tal vez con el mismo menú. No te digo que te van a hacer sentar en el mismo lugar, Karina, más o menos.
13: Yo contar buen día primero. Sí, y aparte muchos que no van a ir a la cancha para mantener esa cábala también.
0: Claro. Bueno, pero ya hay una cábala que no se puede cumplir.
12: ¿Cuál?
0: Había 60.000 hinchas de Talleres el día que le ganaron a Talleres. Claro. O sea, ya los hinchas de Belgrano que estén en la cancha ya no están cumpliendo la cábala, no están viéndolo donde lo vieron.
1: Claro, claro.
0: Así que también hay algunas modificaciones obligadas, te digo, para el domingo, ¿eh? Sí, claro. Nosotros no vamos a estar.
1: Te
0: rías. Yo no puedo ir al lugar donde estaba el domingo.
12: Bueno.
1: Lo estás haciendo a propósito.
0: No, te digo.
1: Me pone bastante mal.
0: No te pongas mal. Aguante siempre juntos en la previa de la superfinal. Gracias, Mauri.

0: Los pocos pelos que tengo me los voy a teñir celeste si llega a Mogadiscio.
1: ¡Vamos!
2: Buen día, gente linda. Yo no prometo, yo juego un asado para todo el equipo. Que el Millo gana 2-0. Aguante el Millo.
3: Bueno, está. Ya, no, escucha, no sé, ¿nos apostó o nos prometió? No es lo mismo.
4: Prometió.
3: Me parece que prometió. No es lo mismo.
2: No. Buen día, gente linda. Yo no prometo, yo juego un asado para todo el equipo. Juega. Que el Millo gana 2-0.
3: Es apuesta eso. Es apuesta eso.
4: Ay, Dios.
3: Ay, qué suerte que no apuesto yo.
4: Mi señora, hincha de River, antes de empezar a comprar entradas, le habían dicho que ya estaban agotadas. Después, por un conocido de un conocido de un conocido, consiguió. Es raro, ¿no? Dice Diego de Buenos Aires.
3: Bueno, empiezan a contarnos esto en caso de un hincha de River. Bueno, 8:54. Muchos mensajes muy interesantes, no solo con el clásico, pero tenemos que ir con Gonzalo Carrasquera con las novedades en el tránsito, en la ciudad que amanece, Gonza.
5: Hola, Guille, ¿cómo estás? Buen día, lo mismo para Agus. Un día que está con cielo cubierto. A ver, acá en el centro, discúlpenme, pero no está clarito como el resto de las mañanas que hemos tenido. No está transparente, está difuso el cielo. No sé cómo definirlo bien, pero de vez en cuando se asoma un poquito el sol, pero está nubladito y no hace tanto frío, ¿eh? O sea que no salga tan abrigado de la casa porque está fresco, pero después no me eche la culpa si se enferma. A ver, tenga en cuenta, a ver, Caseros y Paraguay. Ah, antes que eso y atento porque es información de servicio. 10:30 de la mañana frente a Capitalinas y Humberto Primo al 670 va a haber un operativo del DUAR de bomberos por simulacro de rescate en altura, por lo cual de las 10:30 de la mañana hasta las 12 del mediodía va a estar interrumpido el tránsito. No se asuste si hay ambulancias, si hay bomberos o lo que fuese, porque es un simulacro de bomberos rescate en altura. Y lo mismo, pero de otro tema, va a pasar con una protesta frente a tribunales federales a las 10:30 de la mañana por la aparición con vida de Alicia Mamani, una joven que estudiaba en el Carbo y que hace 6 meses que no se sabe nada de ella. Están pidiendo justicia y que la justicia federal agarre el caso. Pasamos a las calles, Caseros y Paraguay, con dificultades por obras. Padre Luis Monti, Ana María Hanner, lo mismo. Peredo y Sol de Mayo, obras. Entre Ríos y Uruguay, lo mismo. Obras. 24 de septiembre, Garibaldi, obras. Esto para que no pase por esa zona. Altas Cumbres, kilómetro 19, 62, 48 y 51. A bajar la velocidad porque hay mantenimiento de ruta. Ruta 31, kilómetro 35. Ruta 1, kilómetro 35. Obras, lo mismo. Ruta 6, kilómetro 179, lo mismo. Ruta 15, kilómetro 42, vaya despacio porque hay obras de mantenimiento. Ruta 17, 204, el kilómetro de la ruta 17, pasa lo mismo. A ver, decíamos un día que no se define por ahora, pero sí le definimos una linda sonrisa y que empecemos bien este jueves porque ya falta nada para el viernes.
6: Una sonrisa puede más.
3: Gracias, Gonzalo. Y nada para el viernes, quiere decir nada para el fin de semana y el sábado. Que una buena noticia es que el sábado se les va a hacer muy largo. ¿Viste que los sábados se hacen muy cortos a veces? Este sábado en particular se va a hacer muy largo.
4: Se va a hacer largo.
3: Para que necesite más horas de sábado, lo va a tener.
4: Tal cual,
3: va a
4: tal cual.
3: Un montón.
4: Ay, Dios mío.
7: Más largo que camisete vivo.
4: Bueno, Martín Rosales, espero que no pases el CBU ahora, pero te toca elegir canción.
8: ¿Algo? Me debes $10,000.
4: No, basta. No tenemos, además no ganamos el Kini, así que no tenemos nada nosotros. Eros Ramazzotti y la cosa más bella.

0: serán los recuerdos.
1: ¿Quién es Ramazzotti? Y es el único héroe que conozco y que está el camino al aeropuerto.
2: No, es Ramazzotti, un gran cantante italiano. Alguna efeméride nos ha traído con Eros Ramazzotti este buen tema para arrancar el día.
3: La temperatura actual en Córdoba, 5 grados 6 décimas. La mínima de hoy se registró a las 4, a las 6 y media de la mañana, fue de 4 grados 9. La mínima de ayer fue de 3 grados a las 8 y 10 de la mañana. Está un poquito más cálido, como decíamos. El cielo está parcialmente nublado, 15 grados de máxima prevista. El cielo estará mayormente nublado hacia la tarde, hacia la noche. Para mañana viernes, mínima 3, máxima 15 grados, cielo parcialmente nublado hacia la tarde. Y para el fin de semana, ya nos asomamos, 3 de mínima, 17 de máxima para el sábado. Para el domingo, mínima 7, máxima 16, cielo parcialmente nublado. En Buenos Aires, 5 grados 5 décimas de temperatura, 4 grados 5 de sensación térmica, cielo despejado, 13 grados de máxima prevista para hoy. El punto más frío de la Argentina está en La Quiaca, en Jujuy, 3 grados 2 bajo cero.
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5: Chao.
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0: Las 9:03 minutos, se nos está haciendo tarde para el desayuno, se nos está enfriando el yogur. Ah, no, como es que el yogur no se fría. Claro. Pero está el turco listo. Escuchá este mensaje, puede ser un temazo. Por ahí para tenerlo en cuenta, les hago una preguntita. Si ustedes saben algo de que los remises vamos a dejar por fin y de una vez por todas de tener que pertenecer a una central, ya que antes entendíamos por qué se usaba el sistema de radios de UHF, pero hoy con el tema de las aplicaciones ya no se usa más. Y el tema es que ahora se han avivado y como Uber, las centrales nos descuentan la comisión por viaje. Antes pagábamos un canon mensual, 140 mil pesos. Hoy pago el 20% de cada viaje, lo que implica 800 mil pesos al mes. Y como sí o sí tenés que estar en una central, los remises tienen que hacerlo, o caes en eso de pagar o empezar a usar las aplicaciones, muchos estamos pensando en devolver las chapas, ya que así no rinde, o sea, se ha vuelto un negocio mejor para las centrales de remises. Es lo que dice nuestro oyente, nos pedía leer el mensaje, por ahí nos podemos ocupar, porque realmente todo un sector que está pasándola mal por las centrales, que claro, debían ser sus contenedoras, protectoras, las que colaboraban para que tengan viajes.
1: Lo seguimos. Lo seguimos y preguntamos, ¿vieron que cuando algo es auténtico se nota?
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0: Hola, turco, ya abriste tu potecito de Tregar, sí, y ahora señor, desayunamos juntos.
2: Acá estamos desayunando. Hola, hola, Guille, hola, Agus, hola, audiencia de Siempre Juntos, muy bien. Muy buen día para todo el mundo. Nico Sattler, de Qué Locura, estuvo en el programa Otro Día Perdido de Pergolini. Sí. Y ahí fue Mauricio Coco el que me hizo ver algo que yo no había visto. Y es cuando Nico deja una frase que muestra, una vez más, cómo estamos viviendo. Breve, algunos segundos, esa parte del programa de Pergolini donde Nico decía esto.
3: Nosotros también estudiamos mucho, ¿no? O sea, en el sentido de vamos viendo qué va pasando en la música. Y vemos que hoy el baile, como le decimos nosotros en Córdoba, se transformó en un boliche. Hoy la gente opta por ir a los shows y no va mal boliche, en caso de Córdoba, ¿no?
4: Claro, claro, claro.
3: Entonces tenés que hacer medio tema y saltar el otro, porque si no se aburren.
5: Claro, la ansiedad.
4: Ah,
3: eso. Por eso la gente se está enterando ahora.
2: Bueno, hoy la gente opta por ir a los shows y no va más al boliche, como era en mi época por lo menos. Y después dice, entonces tenés que hacer medio tema y saltar a otro tema, porque si no la gente se aburre. Primero, muy bien los locos porque tienen todo calculado, los chicos.
0: Sí, está todo estudiado.
2: De Qué Locura y de otros grupos. Segundo, a propósito de Qué Locura, la locura de no bancar 3 minutos un tema, me decía Mauricio Coccola. Y después, bueno, otros datos. La monetización de las aplicaciones como Spotify o YouTube, que hicieron que cambie incluso la estructura de las canciones. Por eso los estribillos ahora van pegados a las intros de las canciones. Y si en 45 segundos aproximadamente no metiste intro y estribillo, fuiste. O sea, la gente cambia el tema. En realidad es la versión musical de lo que explicó Matt Damon para el cine.
1: Claro, estaba por decir eso.
2: Dijo, tenés que gastarte en los primeros minutos la escena grandiosa que iba al final. Y además los actores tienen que insistir en algunos diálogos explicativos porque la gente se pierde debido a que mientras ve la película ve el celular.
1: O sea, le tenés que reformular de nuevo de qué se trata la peli cada tantos minutos.
0: Te perdés algo y te perdiste un montón del argumento.
2: Pasa con los partidos de fútbol, que mucha gente no se aguanta las pausas, o ahora estas pausas por hidratación, estos inventos que han hecho, o se aburre con el partido, entonces, sobre todo los chicos, los jóvenes, están con el celular al mismo tiempo que el tele prendido. Y así, bueno, también pasa en las redes. Todo el mundo te dice, tenés que golpear en los primeros segundos, porque si no, la gente deja de verte. Deja de ver el material que vos produjiste, pensaste, hiciste, entrevistas largas.
0: En un reel tenés que hacer una fuerte frase al comienzo para...
2: Hace poco, Agus, Guille, traíamos acá al desayuno una nota de Gutiérrez Rubín, el diario La Vanguardia, fue hace 15 días, donde decía que hay una pulsión contemporánea que nos empuja sin tregua hacia adelante. Vivimos en esta aceleración constante. Y que no es solo el tiempo el que se comprime, es el sentido que se pierde. Y que estaría bueno desacelerar, sobre todo para recuperar la dirección. Dicen que son los más jóvenes los que viven y padecen las consecuencias de esta cultura de la simultaneidad o del acelere, donde todo ocurre a la vez, donde nada parece durar lo suficiente, donde no hay tiempo para perder, entre comillas. Por eso traigo esto que nos pasa una vez más. ¿Solo en los bailes? ¿Solo en los bailes? Ajá. Los que van a los bailes o los shows no escuchan más de 3 minutos porque se cansan, se aburren y quieren pasar a otro tema. O en términos generales, ya no tenemos tiempo para escuchar todos los temas de un nuevo álbum. Hace poco alguien acá, en la Casa de los Artistas, nos decía, bueno, y si ahora álbum, hay álbumes, pero sobre todo sacan temas.
0: Claro, sí, cuando sí. Tienen 10 temas sacados, recién presentan el álbum. Bueno, antes era al revés, lanzaban el álbum con una canción y después se iba escuchando de acuerdo al gusto del público, ¿no?
2: Bienvenidos,
0: no, los diez,
2: bienvenidos, a bienvenidos a la ansiedad, que no es exclusiva de los jóvenes, ni de los espectáculos, ni de la música, ni del cine, ni del fútbol, y así podemos seguir un rato largo. La ansiedad no es una anomalía, en todo caso es una consecuencia de cómo estamos viviendo, ¿no?
0: Yo me imagino qué pensará de esto Ismael Serrano, ¿viste? Que canta temas de 10 minutos que no tiene estribillo.
2: Bueno.
0: Pobre Ismael.
2: Hago un mea culpa. Con Mamondes me pasa habitualmente, que él por ahí pone un tema.
0: Y se lo cortaron.
2: No, y es instrumental al comienzo, le digo, dale, aceléralo, hacelo cantar.
1: ¿Ves? Claro.
0: ¿Cómo es? Saltale intro, ¿cómo es que pone? Omitir intro.
1: Claro.
0: Omitir intro.
1: Como la omitir serie. Intro.
0: Ahí está.
2: Ahí está.
1: Eso les pasa a ellos, o sea, qué locura. En un baile de la Mona y Amato no pasa. También tiene que ver mucho la edad de los que asisten al baile. En mi caso, porque es personal, muy subjetivo, a ella no aguantaría ni media hora en el baile de qué locura. Pero pregúntale al fanático de la Mona a ver qué te dice. Ya, eso ya, ella ya lo hizo puntualmente respecto a qué locura.
2: Es para
1: pero
2: el baile,
1: lo, pero
2: es
1: lo que
2: para
1: dice el turco.
2: Y es para el fútbol, y es para.
1: Es para todo.
2: Es para todo.
1: Es lo que está planteando él.
2: No bancarnos 3 minutos que dura un tema.
0: Estamos en una sociedad del yaísmo. Quieren todo ya, si no histeriquean, se frustran, dice Sergio.
4: Mamá, la escuela me dicen ansioso, los chicos.
6: Una mesa de un café.
0: Muchas gracias.
1: Pará,
0: muchas gracias.
1: Pará.
0: No te apures, Pacho. La mesa de café viene dentro de un rato. No seas ansioso.
1: Vale. 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

0: 15 minutos, buen día para todos. Chicos, pensaba en cómo ha dejado material el Rengo Quinteros. Siempre hay para todo, hay un chiste y un comentario. Para cada cosa y cada tema que se trata, se lo extraña, pero me sigue sorprendiendo y me sigue haciendo reír. Saludos para todos, dice Alejandro, que escribe desde Río Negro.
1: De verdad, Turco, los videos de YouTube te muestran varias escenas de lo que va a pasar más adelante en el video. Y después, claro, recién viene la intro, cuenta Roberto.

0: Emblemático sanatorio Finocchieto del barrio de Palermo, de Buenos Aires, formalmente cerró su maternidad. Hasta el día de hoy, recién acabo de chequear, cuando uno busca el sanatorio Finocchieto, lee su historia de los hermanos Finocchieto, médicos próceres de la medicina argentina, todavía se presenta como un centro referencial también en materia de nacimientos, de maternidad. En un comunicado que se ha publicado en los medios, el Centro de Salud habla de una readecuación de su modelo asistencial, pero el párrafo que no hay cómo no marcarlo es la baja del servicio de maternidad tiene que ver con la innegable baja en la tasa de natalidad. O sea, no hay clientes, no hay mamás para ocupar todo ese sistema, ese servicio. Las fotografías de las incubadoras vacías son realmente muy, muy relevantes, muy notorias, y nos ponen frente a un escenario que no es solo de Argentina, pero que parece, según los estudiosos como el que va a compartir la mesa de café con nosotros, parece que ha tenido una aceleración. Al punto de que en los últimos 10 años, yo no sé si lo apreciamos en nuestras respectivas familias o círculos familiares, en los últimos 10 años, a ver, en la Argentina en el año 2014, ayer, nacieron 775 mil argentinitos, 2014. En 2024, 413 mil. Es una caída impresionante. Nos va a acompañar en la mesa de café Jorge Paz. Jorge Salteño es economista, es demógrafo, tiene una gran experiencia en estudiar estas cifras de la demografía en el contexto social, económico y de la vida de la gente. Jorge, bienvenido, gracias por sumarse. ¿Cómo está usted?
1: No, por favor, gracias a ustedes por llamar. Buen día.
0: Ese dato, que lo he sacado de una
1: Sí.
0: publicación suya, que en 10 años hemos tenido en números, en cifras reales, en bebés reales, una caída en 10 años a la mitad, 775 a 400.
1: Claro, una forma diferente de ver el dato es que tenemos la misma cantidad de nacimiento que teníamos en el año 1948, con una población mucho menor, por supuesto, allá en el 48, y hoy tenemos ese número de nacimientos, es decir, que tenemos una población de niñitos, digamos, similar a la de ese momento. Es verdaderamente notable, digo, que planteabas muy bien en la introducción. Argentina se había caracterizado desde principios del siglo pasado por tener una fecundidad baja en la región, o sea, comparando Argentina con Chile, Uruguay, Brasil, qué sé yo, Perú, Paraguay, todos los países de la región tenían niveles de fecundidad muy altos. Y se ve que por el proceso migratorio que tuvo lugar en Argentina, que vinieron muchos europeos que ya traían patrones de fecundidad bajos de Europa, de sus países de origen, acá llegaron con esos niveles, qué sé yo, estábamos en 3,5 hijos por mujer, más o menos para dar una idea de los niveles que tenemos, y ahí hemos permanecido durante muchísimo tiempo, y los demás países fueron bajando su fecundidad a lo largo de la historia, digo. Y ahora en el 2014, así como desayunándonos del tema, la fecundidad baja y se ubica al nivel del resto de los países que habían seguido bajando su natalidad desde siempre. Entonces nos encontramos hoy con una situación con 1,3 hijos por mujer en promedio, que es una fecundidad que ya está en el umbral de lo que técnicamente se llama fecundidad ultra baja, ¿no? Donde
0: Un hijo, 1,3, si se pudieran fraccionar,
1: Claro.
0: pero 1,3 da el promedio de hijos por mujer en Argentina.
1: Exacto, serían 13 hijos de cada 100 mujeres, más o menos, ¿no? 13 niños, para que nos demos una idea del fenómeno, cuando históricamente ha estado en 3,5.
0: Perdón, Jorge, ¿y eso es más o menos el promedio regional de Chile, Uruguay?
1: Claro, es decir, saquemos a Bolivia del medio, que Bolivia todavía está en 2,1, está ahí en el umbral, también está bajando, pero si uno sabe

0: Cuenca, Bolivia, sí, es el promedio regional. Uruguay tiene menos, Chile tiene menos, tiene 1,1. Chile ya está por debajo del nivel de fecundidad del trabajo. Estamos en una situación regional y mundial de muy parecida. Y en todos los lugares se están dando estos fenómenos que mencionabas.
1: Ahora, como la pregunta del millón, Jorge. Ya voy a sumar a mis compañeros en la mesa. Pero la pregunta del millón es, a ver, el título que nos mueve a ocuparnos del tema es que nada menos que la maternidad de un centro de salud simbólico de Buenos Aires, como el Sanatorio Sergio Quieto, cierra por falta de clientes. Porque le podemos buscar la vuelta, pero la verdad es esa. Cierra porque
0: es
1: no hay cómo sustentar una sala de maternidad si no tienen nacimientos. Hace pocos días, en este mismo espacio, nos ocupábamos de que en Córdoba, por ejemplo, están cerrando cursos de escuelas técnicas de nivel superior, pero prestando atención a eso, advierten la baja matriculación en los niveles iniciales.
0: Claro, jardines de infantes,
1: O sea, estamos enfrentando un problema de baja de natalidad que va a tener secuelas, consecuencias económicas, sociales, educativas, productivas, de toda naturaleza.
0: Sí, yo más que problema le llamaría desafío, porque uno podría pensar en que esto da ciertas oportunidades que no las teníamos. Digo, yo soy profesor de la universidad y yo he dado clase a 600 alumnos, digo, en un anfiteatro. Bueno, hoy ya eso no se va a dar, y de hecho, mencionabas hace un momento, si uno lo está viendo en la vida cotidiana, yo sí lo observo en las cortes de estudiantes universitarios que llegan cada vez menos. Digo, desafío porque eso nos da la oportunidad de que podamos concentrar más fuerzas, digamos, en los niños y en los jóvenes que están incorporándose a la vida, ¿no? Entonces, digo, se lo puede mirar por ese lado. Ahora, se lo ha asociado con otras cuestiones que me parece poco adecuado, digamos, de pensar de la crisis previsional. Si bien eso es el problema mundial, se habla de que creo que los hijos son un poco más que aportantes al sistema de seguridad social. Y el sistema de seguridad social, creo, está más impactado y más cerca en el tiempo por los niveles de informalidad brutal que tenemos en la economía argentina y que ahora están precisamente creciendo de manera notable. Digo, ahí hay gente que no está aportando, entonces sí, la fecundidad es un problema, pero yo diría que es un problema para los países desarrollados. Para nosotros es un gran desafío, ¿sí?
1: Como desafío lo tomo por un costado que le acabo de prestar atención leyendo un artículo que Jorge Paz, que es investigador principal del CONICET, publicó en La Nación. La cuestión de el embarazo no deseado, el embarazo adolescente.
0: Exacto,
1: me parece
0: claro.
1: Que ahí hay un sesgo, un matiz muy, pero muy positivo, Jorge.
0: Sí, claro. Justamente, la baja de la fecundidad desde el 14 hasta ahora ha sido provocada principalmente por una baja de nacimiento de chicas, de jóvenes, adolescentes, de menores de 19, de 20 años. Y eso es algo muy positivo, digo, ¿no? Pensado desde cualquier punto de vista. Ahora, ¿cuál es el problema que uno observa en el caso de la fecundidad en Argentina? Que las mujeres no recuperan después esa caída de la fecundidad. Porque ¿qué es lo que pasa en algunos países que se estudió este tema? Es que está bien, digo, la fecundidad adolescente tiene debería ser cero desde un punto de vista de todo punto de vista de la salud reproductiva. Pero ¿por qué mujeres de 20, 30, 35 y más tienen uno, eligen tener uno, dos, a lo sumo, llevándote el promedio a 1,3, ¿no? ¿Por qué no, si todavía tienen un periodo largo de vida fértil, le llamemos así, por qué no recuperan? Y esa es la característica del caso argentino en particular, que lo que estamos observando es que se quedan ahí, y ahí es donde ponemos el foco en otros temas que tiene que ver con la inserción de las mujeres en el mercado laboral, con la sobreexigencia, con las multitareas, con la sobrecarga de tareas de cuidado, con el costo económico que significa un niño. Entonces, bueno, ahí comienzan a aparecer otros fenómenos que me parece que esos sí son problemas que habría que resolver para poder. Fíjate que las mujeres en los lugares donde se hacen encuestas contestan que el número ideal de hijos es dos. ¿Y por qué tienen 1,3? Esa creo que es la pregunta.
2: Jorge, es un desafío, sí, como planteaba, pero sí, se entiende como problema también, porque la curva,
0: sí, sí,
2: la curva es... tenemos un compañero, Adrián Simeoni, no está acompañándonos hoy, pero viene diciendo hace tiempo se van a cerrar aulas, pero se abren más residencias de adultos mayores. Bueno, ahora tenemos lo de la clínica que cierra su obstetricia, pero probablemente haya un montón de clínicas que han quitado camas y no han cerrado, claro, por eso no han sido noticia. Digo, ¿hacia dónde vamos? Esto no se puede detener. Residencia más que aulas en la primaria.
0: Claro, lo que vos estás conectando otro fenómeno, la fecundidad con otro fenómeno, que es el tema del envejecimiento demográfico. También. O sea, la caída de la fecundidad te provoca en un plazo mediano, largo, te provoca envejecimiento demográfico, y sumale a eso el aumento de la esperanza de vida y tenés un proceso de envejecimiento demográfico importante. Lo que yo te digo es, Japón es el país que hoy está más envejecido del planeta, y están logrando equilibrar su situación demográfica, y lo están logrando, pero lo lograron en base a una economía sólida, estable, y con crecimiento económico que han tenido en el pasado, y que hoy hasta inclusive están cuestionando el tema del crecimiento, diciendo, bueno, hasta acá llegamos, y estamos muy bien. Y entonces, digo, ahí es donde aparecen las tensiones, si se quiere, de esta baja en la fecundidad, que te provoca envejecimiento demográfico y efectivamente todo un cambio estructural en la sociedad que tiene que adecuarse a este nuevo régimen demográfico. La buena noticia es que lo que muestran las previsiones de Naciones Unidas es que hacia el 2030 aproximadamente la tendencia debería revertirse. Es lo que está pasando en casi todos los países nórdicos, que son los que van a la cabeza de todos estos procesos. Comenzaron este tema que estamos discutiendo hoy, ellos lo estaban discutiendo en los años 70, para que nos formemos una idea. Estoy hablando de Dinamarca, Noruega, Finlandia. Estos temas los estaban discutiendo en ese momento, Japón, en ese momento, en los años 70. Digo, hoy ya tienen, hoy están ya, estos países están mostrando una tendencia positiva de aumento de la natalidad, o sea, un quiebre de esa tendencia descendente, y todo eso tiene que ver con cómo se hicieron cargo de todo este tema de las leyes laborales más igualitarias desde el punto de vista del género, disminución de los costos de cuidado a través de guarderías infantiles dentro de los lugares de trabajo. O sea, hay una serie de medidas que sí se pueden ir tomando desde ahora para ir reconfigurando la sociedad que se viene, que es una sociedad envejecida. Y acá en Argentina, Ciudad de Buenos Aires, brutalmente envejecida, ¿no? Digo, o sea, no pasa a todas las provincias, está muy, muy, por eso pasa esto en el Finoquieto, por ejemplo, ¿no?
3: Jorge, volviendo a las razones, sí, ¿consideran, sí, ustedes, desde el análisis, digo, cada familia, cada mujer, cada pareja tendrá sus razones, pero digo, ustedes, exacto, analizándolo, ¿consideran que es una elección así de cada mujer o de cada pareja o de cada familia, o es una imposición desde lo económico?
0: Yo creo que en parte una cosa y en parte también que contribuye la otra. Digo, una elección en el sentido de que hoy se puede elegir, porque hay una batería de herramientas, si se quiere, que permiten tener el número de hijos que se desea. Estoy hablando de los métodos anticonceptivos, sí, y de todas las cuestiones que digo, hace tres generaciones atrás no tenían, hoy la tienen. O sea, pueden llegar al número de hijos deseados. Ahora, el asunto es, vuelvo a la pregunta original, ¿por qué? Llegado a un cierto punto, no deciden, mira, prefiero quedarme acá y hacer con un hijo lo que puedo hacer de la mejor manera posible. Ya con dos no podría, ¿no? O con tres no podría. Ahí estamos, en esa puja. Y ahí es donde me aparece la otra parte de tu pregunta, que me parece que ahí sí hay un problema, porque lo económico es como que opera como un contra anticonceptivo. Porque permitime, te está diciendo, bueno, mira, yo quisiera más, pero no puedo.
1: Para cerrar la mesa, permíteme que vaya a continuación, sí, de lo que ha preguntado Agustina. No, sí, es casual que la única mujer que está participando de esta conversación lo haya planteado. Porque hay algo muy inquietante en tu nota, en la nota que firmas en el Diario de la Nación, y que la recomiendo, a un clic la pueden encontrar, Jorge Paz en el Diario de la Nación, lo que revela la caída de la fecundidad en la Argentina. La pregunta inquietante asociada con lo que acaba de preguntar Agustina es si la mayoría de las mujeres desean tener al menos dos hijos, ¿por qué la tasa de natalidad argentina está en 1.3? La pregunta que se formula el investigador Jorge Paz es: ¿cuántos proyectos de vida quedan truncados por falta de condiciones para llevarlas adelante?
0: Exacto, exacto. Creo que ahí está la clave, creo que esa es la pregunta que tendríamos que responder, ¿no? Y eso hace referencia no a la sociedad que vamos a enfrentar en el futuro, sino a la que estamos construyendo en el presente. Digo, entonces, me parece que más que mirar un problema previsional, que sí, de hecho, esto implica un desafío previsional, un desafío social en general, por todos estos temas que mencionábamos también del tema de del envejecimiento y demás, me parece que hay que pensar qué es lo que estamos haciendo hoy, qué sociedad estamos construyendo para poder enfrentar esos desafíos en el futuro.
1: Muy interesante, muchas gracias, Jorge, ¿eh?
0: Por favor, gracias a ustedes por el llamado.
1: Gracias, adiós.
2: Claramente,
0: un abrazo, adiós.
2: Claramente, Miguel, lo que queda también en muchos mensajes, la generación, son cuatro generaciones. Los bisabuelos tenían hasta 10 hijos o más. Los abuelos tenían 6, 7 o más. Los tíos y padres, digamos, tenían 3, 4. Y hoy los hijos tienen 1, 2.
3: Si es que tienen,
2: ¿no? Eso es, lo están contando los oyentes. Impresionante. Solo un dato matemático, con un error que cometió el doctor, solo para que no quede así, pero no quería corregirlo. 1,3 hijos por mujer, cada 100 mujeres son 130 hijos, no 13. Como dijo, pero es como para que quede que también es un número muy bajo, claramente.
1: La repercusión de esto en los cursos iniciales, ¿eh? Hay que prestarle atención a
3: Gracias, Miguel.
1: Que tengan un lindo día, chao.
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6: Chicos, ¿me dejan decir una cosa al aire?
7: Ay, señora, disculpe, pero tenemos que presentar la música ahora, así que no va a poder ser en este
8: momento. Sí.
7: Bueno, está bien, dígalo.
6: Hola.
7: Eso era nada más. Eso era todo. Un hola. La música con una cumpleañera, Agustina. O sea, una 21 de mayo, que estamos cambiando de signo, no sé. ¿Qué signo será hoy?
8: El último día del signo, entiendo. Que ya cambie.
7: Ya le preguntamos a ella de qué signo es Mili Quesada, que ha cantado sola, por supuesto, pero con grandes artistas también. Incluso ha cantado con artistas de Córdoba. La traemos con Juan Luis Guerra y... Arranca así, fuerte. ¿Qué signo es?
8: Géminis. Está empezando hoy Géminis.
7: Géminis. A la geminiana Mili Quesada arranca con fuerza y dice: toma, mi vida. Rega.

Hermosa canción con ritmo de merengue, cantando Milly Quesada, Juan Luis Guerra, Toma mi vida, un ofrecimiento bastante grande, Toma mi vida. Me parece extraño, pero no es tan extraño, que grabó alguna vez en Córdoba, con Sabroso, bueno, no sé si en Córdoba, pero con una banda de Córdoba, con Sabroso grabó la gran Milly Quesada, me parece extraño, así se llama.

0: No está Machu, son 30 segundos, dijo el turco.
1: Me parece extraño. ¿A dónde enseñan la baila batacha?
0: Ay, le averiguamos, señora. Bachata sabemos, pero batacha no. Pero ahí estaban cantando bachata, sabroso y Mili, que sabe.
2: Bueno, mucho ha dejado la mesa de café. Somos padres de 7 hijos, desde 1977 hasta 1999 los nacimientos. Se te hace difícil mantener la familia, si bien hay incentivos del Estado para ayudar, pero no alcanza. Hoy mis hijos tienen 2 y 3 hijos y el más chico con la pareja decidieron no tener porque priorizan el trabajo, cuenta Eduardo.
0: Hay un oyente que nos advierte, hablábamos de la... se cierran clínicas de obstetricia y ginecología. Se van cerrando aulas, se van abriendo más residencias de adultos mayores. Y alguien nos decía, estoy buscando el mensaje, no, se están abriendo también más veterinarias.
2: Ah, ¿sí?
0: Muchas más veterinarias porque la gente empieza a adoptar perros en lugar de mascotas, en lugar de tener hijos. Y es otro tema para tener en cuenta.
2: Si lo pensás es feo, porque tengo toneladas de primos cuando éramos chicos y actualmente nos juntamos y genial. Mi sobrina no tiene primos, ninguna tía de las dos familias tiene hijos, solo mi hermana tiene una hija. Es horrible. Claro, es una generación de chicos que se crían entre adultos, ¿eh? El que se anima a tener, tiene... pero no tiene primos para jugar, no tiene mucha relación con sus amiguitos.
0: Fenómenos de los 40-50,
2: claro,
0: que no tienen grupos de amigos de 20-30 personas, que claro, no hay nietos.
2: Claro.
0: Cuando habitualmente, a esa edad...
2: Claro, claro.
0: Ya tenían
2: claro,
0: todos, celebraban todos los nietazgos. Bueno, 9:48 minutos. Estamos en Siempre Juntos, 21 de mayo, para contarte algunas cositas y ya vamos con la suerte de algunos. Pero el intendente Daniel Pacerini supervisó las obras de rehabilitación nocturna en Avenida Castro Barros.
2: Este trabajo abarca 5 cuadras y permitirá mejorar la circulación. Las tareas se ejecutan de noche para evitar demoras en el tránsito.
0: La vi ayer, es como, ¿sí? Me parece el canal. No cantero, sino algo en el medio van a hacer. Viste que no tiene nada de separación,
2: sí, sí.
0: Pero están trabajando de noche. El plan de reparación vial avanza con 37 frentes simultáneos en distintos puntos de la ciudad.
2: De Córdoba capital, uno de los frentes está en Avenida Santa Ana y Maestro Vidal, que estaba destruido el cruce. Están, que me llamó la atención, están haciendo directamente el asfalto de cero, ¿no?
0: De cero.
2: Lo han levantado todo y lo están haciendo de cero. O sea, no más algo que criticamos mucho acá, que fue el bache.
0: El bachar.
2: Claro,
0: bachar,
2: claro.
0: Echarle algo arriba.
2: Ahora están pavimentando por completo una de las manos.
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0: hablamos de ganadores del Kini.
1: Sí, de... Ay, siento que hay cámara en el estudio, perdón.
0: ¿De gente con suerte?
1: Sí, estaba haciendo eso. De eso hablábamos, porque un cordobés se ganó 2.447 millones de pesos, 49. 2.449 millones de pesos. Y un entrerriano de Concordia y un santafesino de Rafaela, 857 millones de pesos. Cada uno el sorteo del Kini 6.
0: Y Cadena 3 Argentina es la radio más federal y tiene un hombre en cada uno de esos lugares. Empecemos con Víctor Rapetti. Víctor, ¿cómo estás? Buen día.
2: Hola, buen día, Agustina. Buen día, Guillermo. Así es, bien usado el plural por parte de Guillermo, porque los ganadores, además de... Acá en Río Cuarto hay más de un ganador, ya estamos seguros de eso, porque además de el que confeccionó la boleta, si es que se trata de uno solo, está el agenciero, que también tiene un premio estímulo muy importante por esto, precisamente, de haber vendido un pozo tan grande en el Kini 6. Y Horacio nos acaba de atender acá en la agencia de Perón Este 494, la agencia 0163, Barrio Alberdi. Escuchamos lo que nos dice Horacio.
3: Anoche prácticamente no pude dormir en toda la noche pensando quién podría ser el ganador y no lo encuentro, digamos, porque los kini fijos que uno pasa no son.
2: De los kini fijos no, pero de los que ocasionalmente vienen a jugar y que son del sector, seguramente sí.
3: Sí, seguro. Yo trabajo mucho con la gente del sector, algunos de paso, pero son los menos. Y sí, son gente habitual, aunque ayer fue un día de los que mayor trabajé de kini.
2: Bueno, ayer había un presentimiento, parece, porque nos decía Horacio que fue un día de muchísima venta de Kini 6. Y hay que ver que este premio, con la reducción, con las retenciones, con los impuestos, etcétera, va a quedar en aproximadamente $1.200.000 para quien tenga la boleta, la tarjeta justamente ganadora, con estos números que salieron sorteados. Y por otro lado, el 1,2% que va a quedar acá en la agencia, ¿no?
1: Qué paradoja, Víctor, qué paradoja. Tanta gente que ha jugado ayer, como te decía el agenciero, buscando ganarse el premio del Kini Revancha, que tiene más de 6.000 millones, y todos con mala suerte porque ganaron otros premios, no el de 6. Todos fueron a jugar por los 6.000.
0: Claro.
1: Pobre el riocuartense que se ganó 2.500, pobre, porque si hubo tanto fervor es porque el pozo de 6.000 es muy tentador. Bueno, algo así pasó con un rafaelino y un concordiense. A Rafaela nos vamos con Jonathan Faber. Adelante, Jonathan, contanos qué se sabe.
4: ¿Qué tal? Buen día. Bueno, lo que se sabe es que en Rafael hemos amanecido con un nuevo afortunado, un nuevo millonario, producto de que ganó en la modalidad de la segunda el Kini 6, el sorteo del Kini 6, compartido. Ese sorteo tenía 1.600 millones de pesos, uno en Concordia y otro en Rafaela, se dividen por dos, así que se quedan con 857 millones de pesos cada uno de los ganadores. A eso, como bien decían, hay que aplicar algunos descuentos, ¿no? El 30% del total tiene ese descuento, se aplica por lotería, con lo cual le van a quedar nada más y nada menos que 600 millones de pesos a quien haya jugado la boleta, y el 1% del premio al agenciero, ¿no? Agencia de Fernando Campos, muy conocida, con 35 años de trayectoria acá en la localidad, que estuvo hablando ayer con nosotros, nos estuvo haciendo algunos comentarios. Si querés lo podemos escuchar, a ver qué tenía él para contar, Fernando.
5: La verdad que estamos contentos, siempre nosotros estamos siempre queriendo vender ilusiones, que de hecho la vendemos, porque siempre tenemos apostadores con premios en la quiniela o en el Kini, premios más chicos, pero hoy es especial, hoy es un día especial. La segunda vuelta hubo dos ganadores, había un premio que era más o menos de 1.600 millones de pesos, pero hubo dos ganadores, uno salió en Concordia, en Entre Ríos, y el otro en nuestra agencia acá en Rafaela.
4: Bueno, ahí lo escuchábamos a Fernando Campos, el titular de la agencia San Diego, ubicada en calle Belgrano, muy conocida, repito, con 35 años de trayectoria. Ha ganado, hubo ganadores en otro momento de la historia en Rafaela en esa agencia, con lo cual esto le viene también muy bien. Y bueno, esa es la novedad en la categoría segunda de Kini 6, que tiene, no sé si saben, una tradicional, que sortea tradicional. segunda del Kini, revancha y siempre sale. Y bueno, los afortunados de ayer han ganado en la segunda del Kini 6.
1: Muchas gracias, muchas gracias. Bueno, las 9:52 minutos, ahí estamos. Una ronda de suerte para...
0: De sorteo.
1: Hay que tocar, ¿en qué estás escuchando? ¿En el celular? Bueno, toca el celular, toca la radio, toca a ver si cunde la suerte de estos apostadores que se han llevado fortunas. Un 21 de mayo, justo 21, 20 de mayo. No, no, no le iba a alcanzar para fin de mes, ahora sí les va a alcanzar. Dale.

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0: Chicos, ¿me dejan decir una cosa al aire?
1: En un ratito, señora. Ahora viene el mensaje de María del Carmen, que es oyente, y escuchen lo que nos plantea respecto de las figuritas y la escuela. Porque si había un lugar en donde cambiábamos figuritas, sí, y se jugaba con la figurita, ¿dónde era?
2: ¿En la escuela?
1: En la escuela.
2: Los campeones mundiales.
1: Bueno, sí. María, y aprendimos tantas cosas ahí. Vos aprendés tanto, digamos, aprendés a negociar, aprendés a jugar, sociabilizás, cambiás.
2: ¿Cuándo tenés esta? Pero dame 10.
1: No, 10 no. Te doy 5.
2: No.
1: Claro.
2: 8.
1: ¿Cómo, Fernando?
3: A pelear también aprendés con el tema de las figuritas.
1: Claro. Nunca llegando a lo físico, pero sí aprendés a discutir.
3: Claro, defender lo tuyo.
1: Claro. Bueno.
2: Y andar con el toco. Porque había un... Era andar... No sabías de dónde la sacabas, porque en el bolsillo no cabía el toco de figurita con la gomita para ir al recreo a jugar.
1: Claro.
2: Entonces tenías que volver a casa con más que eso y era un día de triunfo. No las podías contar, no había forma. Más o menos era un día de derrota.
1: De poder única.
2: Sí.
1: Bueno, escuchen lo que cuenta María del Carmen, que pasa ahora con, entiendo, son sus nietos en la escuela y las figuritas.
4: Hoy ponen en el grupo de la escuela que han prohibido que lleven los niños figuritas para jugar. Y pone otra del grupo, otra mamá, que es muy gracioso porque en la cantina del colegio venden figuritas. Yo lo veo muy absurdo por el hecho de que, bueno, les prohíben todo ya ahora a los niños. Correr, jugar, saltar, ya es una cosa cada vez peor. Y ahora lo de las figuritas, para mí es para relacionarse, interactuar, incluso con niños de otro curso, de otro grado, qué sé yo, no lo veo mal. Pero bueno, me parece que se están yendo, como quien dice, al pepino.
2: Qué tema, ¿no? Qué tema, porque nos cuentan por varios lugares que esto está pasando. O sea, no es solo la oyente, sino que pasa en general. Los límites que tienen ahora los chicos en la escuela, en el aula.
1: Claro.
2: Pues son límites para el aula, pero por ahí no se pueden poner en el aula, entonces... Se restringe inmediatamente.
1: Son están cada vez más limitados. Digamos, tiene razón la oyente, no se les permite correr, pero son todas cuestiones que se generaron, o medidas que generaron las escuelas, entiendo, y esto es en defensa de las maestras y de las directoras que están escuchando, que van a empezar a escribir. Todas estas decisiones se tomaron a raíz de situaciones que, entiendo, han pasado. Docentes, escuelas, porque los chicos se golpean, porque entonces vienen las quejas, las denuncias. Entonces no les queda otra que limitar al mínimo todo tipo de actividad que pueda romper con la estructura que más o menos traen y que les puede llevar a dar algo de clases y de tranquilidad.
2: Entiendo que son dos ámbitos. No sé, los oyentes se prenden inmediatamente, pero uno es del aula para afuera, porque obviamente correr en el aula no se podía. O sea, que lo que están prohibiendo es correr en el patio, en el recreo, correr en los pasillos. Pero otro es el que pasa adentro del aula, porque se entiende que el tema de prohibir figuritas debe tener que ver con la distracción en el aula, no en el recreo, porque para el recreo sería lo mejor poder tenerlo jugando, cambiando figuritas.
1: Pregunta Araceli, ¿por qué lo prohibieron? Debe ser que se pelean mucho. Entendemos que puede, no dice María del Carmen el por qué, pero entendemos que puede haber muchas razones. Una es la que dice Guille, que se distraen. Pero por eso, si vos lo llevas solamente al ámbito del recreo, después se pelearán mucho afuera.
2: También depende de las maestras y los maestros poder llevarlo al ámbito del recreo. Insistiendo que no estamos cargándole a maestras y maestros, no estamos tratando de entender el fenómeno. Diciendo si está mal o está bien, no diciendo eso. Tratando de pensarlo. ¿Por qué será que se prohíbe algo que siempre fue tan, tan importante para todo, claro, lo que contamos recién, para discutir, para acomodarse, para hacer valer la que tiene? Son 2 meses de mundial, dice Pachu, 2 meses y se acaba. Bueno, no sé. Cuenten. Como él decía al aire.
5: ¿Se puede aprovechar en geografía, por ejemplo?
2: Con, claro, el mundial.
5: Claro, los países.
2: ¿A dónde está Cabo Verde, por ejemplo?
1: Nosotros, está bien, lo que yo me imagino a las maestras o a las directoras del turno tarde que escuchan ahora, no le deben dar los dedos para escribirnos al mensajero, que si no lo tienen, lo descargan. Play Store, App Store, lo descargan y nos escriben, porque estamos intentando entender las razones de la decisión. Yo digo, dirán eso. Che, vengan ustedes a lidiar con 28 sí. que tienen figuritas.
2: Oh, realmente, no se puede con 30 chicos que tienen figuritas y en el aula se ocupan de eso. No se puede. Bueno, lo entendemos. O sea, por eso no estamos diciendo que esté mal o bien.
1: Tiene que ver con la distracción, tiene que ver con que se pelean mucho. ¿Con qué tiene que ver?
2: Es un fenómeno, claramente. Un fenómeno. La figurita es un fenómeno. Que no pueden estar en la escuela, no en el aula, obviamente. En la escuela es otro fenómeno. Dentro del mismo fenómeno. Por eso tratando de pensar. Solo en el ámbito del recreo, el intercambio de figuritas. Además, se supone que durante el recreo están las celadoras para vigilar. Dice Beatriz, preceptor, está hablando del nivel medio, Beatriz.
1: Claro, estoy 100% de acuerdo con María del Carmen, que es la oyente que envía el mensaje y que cuenta la decisión de una escuela de Córdoba de prohibir que los chicos lleven figuritas. Además, le digo que prolifera con esto las juntadas para cambiar figuritas, que es lo que le contaba Guille. Cuando vos le cerrás el ámbito de la escuela, del recreo, de todo, en los grupos empiezan a preguntar, chicos, ¿quién cambia figuritas? Bueno, nos encontramos en la puerta para cambiar las repetidas o están los famosos encuentros en determinados shoppings, sí. en esplanadas de shoppings, plazas, grupos de WhatsApp para cambiar figuras.
2: En el Buen Pastor, los sábados de la tarde, nos decían que el grupo es todo el año con todo tipo de figuritas, no es solo el Mundial. Ah, o sea, ahí tenemos cosas institucionalizadas.
1: Sería lindo que no tuviéramos que intervenir los adultos en eso también, digamos, vos, el que lo lleve, cambie y listo. Digamos, pero o que pudieran hacerlo en el recreo ellos.
2: También, claro, el problema no son las figuritas, el problema es que los chicos de hoy no saben jugar y al final todo termina en un conflicto, y a eso sumale las peleas de los padres también. Dice Alejandro, que nos deja un mensaje muy por encima, porque si dieras más detalles de alguna pelea que conociste, ya estaría bueno saber a qué te estás refiriendo.
1: Son muy extremistas, aprendí a negociar con las cartas y sobres perfumados allá por los 90. Las bonitas etiquetas de cigarrillos para jugar a las bochas. Al final piden menos pantallas, pero tampoco apuestan por otra dinámica, dice Guadalupe.
2: ¿Cuándo conseguí la de Jockey 120? Yo coleccionaba etiquetas. Jockey 120 era largo así. No, un fenómeno. Después la cambiabas por 40, 50.
1: En la primaria de mi nena, en la hora de educación física, la maestra les hace hacer cuentos porque dice que corriendo se golpean y son brutos. Es ilógico esto, me parece una locura, dice Laura desde Córdoba.
2: Es probable que sea mejor trabajar con las figuritas en el aula, geografía, matemáticas, y no en el recreo, que pelean. Está difícil la cosa, tema peleas, discusiones. Dice Araceli, claro, matemáticas también, el porcentaje de figuritas que ya tenés, que te falta, sumas, restas, divisiones, porcentaje.
1: Por eso dijimos nosotros, ojo que no tenga que ver con esto. Empiezan peleando por figurita. Hay uno que se siente que perdió, va a la casa, le dice, los padres agarran, intervienen, se meten, van y le hacen lío a la maestra, a la directora. Chao. Están hartas porque por todo hay problema. Entonces dirán, listo, es mucho más fácil prohibirlo, se terminó el problema, que abordarlo de otra forma. No, tal vez será eso. Prefieren evitar los problemas.
2: Temazo, lo seguimos porque ahí está, la tengo, ahí está, 10-2 minutos a las noticias. ¿Tenés la 42, Gaby, que me falta?
1: ¿Sila o Nola?
2: La 42, ¿Sila o Nola? ¿Sila o Nola?
1: Nola.
2: No consigo esa figurita,
1: che. ¿Tenés el Fer o la cara?
2: Ya le pregunto.

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1: Buenos Aires, el diputado cordobés Carlos Gutiérrez apuntó contra el gobierno nacional por no concluir las obras de infraestructura gasífera que permitirían evitar la escasez de abastecimiento de cara al invierno.
2: En el marco de los cortes de gas a las industrias del NOA, habilitados por el gobierno, el diputado Carlos Gutiérrez se quejó de que el Poder Ejecutivo no finaliza las obras de regasificación que evitarían los faltantes de suministro.
3: Córdoba invirtió casi 1.000 millones de dólares en 3.200 kilómetros de gasoductos troncales, esperando la gasificación que todavía estamos esperando. Mientras tanto, porque esa la hicimos con la nuestra, los cordobeses, vía crédito, pero lo pagamos enteramente nosotros, mientras tanto, el gobierno nacional se niega sistemáticamente a hacer una sola ruta, una sola vía de comunicación para sacar la producción.
2: Ariel Rodríguez, Cadena 3, Buenos Aires.
1: Córdoba. Unos 400.000 pasajeros del transporte interurbano de Córdoba podrían verse afectados con la posible eliminación de los boletos gratuitos a raíz de la crisis financiera que atraviesa FETAP. La medida responde al profundo deterioro económico y financiero derivado de la quita del fondo compensador al transporte del interior por parte del gobierno nacional. Condenaron a una ex gerenta de subsidios de salud de la obra social de los empleados públicos tucumanos por usar fondos públicos para comprarse ropa y viajes.
4: Se trata de Nélida Rodríguez, ex gerenta de administración, quien admitió haber utilizado la tarjeta corporativa del organismo para gastos personales durante más de un año. Según la investigación, entre junio de 2021 y agosto de 2022, gastó más de 5 millones de pesos del dinero de los afiliados, una cifra que hoy equivaldría a cerca de 30 millones de pesos. Además, realizó compras internacionales por más de $1.300 y entre los consumos figuran ropa, productos de farmacia, entretenimiento y pasajes de avión. Rodríguez accedió a un juicio abreviado y fue condenada a 2 años y medio de prisión de cumplimiento condicional, por lo que permanecerá en libertad. Roselia Cazorla, Cadena 3, Tucumán.
1: Salta. Beatriz Yapura, la esposa de uno de los ex condenados por el crimen de las turistas francesas, dijo que desde hace 15 años su familia sufre la persecución y ensañamiento de la justicia.
5: La esposa de Santos Clemente Vera, Beatriz Yapura, pidió que se resuelva el crimen de Kassan Bouvier y Ouri Moumi para vivir en paz tras denunciar violencia institucional cuando fue llevada a la fuerza para la toma de ADN.
6: El único que quiero es que no me dejen vivir en paz. No quería más nada después de que Clemente salió. Criar a mis hijos y cara a mi hijo de todo esto. Vinieron con Clemente, vienen por mí, mañana van a venir por mis hijos. Hay que vivir esta persecución, este hostigamiento. Lo único que quiero es que salga la verdad a la luz.
5: Elisa Zamora, Cadena 3, Salta.
0: Deportes.
7: A menos de un mes del Mundial, crece la preocupación en Brasil por la lesión de Neymar. El médico del Santos confirmó que el delantero sufre un edema moderado en la pantorrilla derecha y deberá frenar la actividad entre 5 y 10 días. Aunque aseguran que no se trata de una lesión grave, el cuerpo técnico de la selección brasileña sigue de cerca su evolución. Carlo Ancelotti decidió mantenerlo en la lista de convocados luego de revisar los estudios médicos y hablar personalmente con el jugador. Brasil debuta el 13 de junio frente a Marruecos en el Mundial.
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0: Anoche apareció el lanzamiento de la T y la M, que se hizo tan famoso con el Mundial 2022 de Qatar.
1: Sí, ¿cómo no?
0: Lanzaron un EP con tres temas para la selección argentina y este es uno de ellos. El tema se llama Hoy juega la Argentina, la T y la M.

0: que viene con sorpresita.
1: Viene con sorpresita, sí. El tercero que vamos a presentar viene con sorpresita y con un guiño a la radio del Mundial, que es Cadena 3 Argentina, la T y la M. Cantan Tierra de Campeones y se viene con sorpresita.

linda sorpresita, Pacho. Estamos ansiosos, a ver. A ver.

¡Qué lindo! Con el Bocha y la emoción del Bocha está el tema de la Tela. O sea, no fue algo que puso Pacho, así es la canción. Tierra de Campeones va con Cadena 3 y el Bocha, el Mati Arrieta.

0: 6. El cielo está mayormente nublado, la máxima prevista solo 15 grados para hoy.
1: El intendente Daniel Pacerini inauguró las nuevas luminarias LED de ampliación Poeta Lugones.
0: Con esta obra, 120 familias tendrán un barrio más iluminado y seguro.
1: La obra incluyó la instalación de 111 nuevos puntos de luz LED y el reemplazo de 75 columnas deterioradas.
0: Esta intervención forma parte del programa Barrios Seguros, que ejecuta EPEC con financiamiento de la Municipalidad de Córdoba.
1: Córdoba capital.
0: Chicos, por el tema de las figuritas, hoy en día es todo un combo. Los chicos son muy interactivos y muy ansiosos. Los maestros, un problema más de los que tanto tienen y de mucha responsabilidad. Sumado a que ya nadie tiene tanta paciencia, ni niño, ni padres, ni docentes, dice Diego desde Córdoba.
1: Las figuritas son fantásticas. Tengo una hija adolescente y es una actividad que hacemos juntos. Las clasificamos juntos. Yo armo los Excel con las que nos faltan, las repetidas. Y ella el otro día en la escuela hace los cambios y hasta negocia tantas por alguna más buscada, cuenta Rodrigo.
0: Con relación al tema figuritas en el colegio, es un tema que también puede generar muchas frustraciones a los niños que no pueden comprarlas. No debería haber ventas dentro del colegio, a mi entender, ni siquiera de golosinas, cuenta este oyente.
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1: En el 78, gracias al Mundial y las figuritas, tanto docentes como alumnos nos enteramos de la existencia de Zaire, que hacía muy poquito se había independizado, dice Marcelo.
0: Coincido con la oyente, todo es prohibición. No pueden correr en la escuela, no pueden jugar con una pelota de papel, no pueden correr en el depto, donde la mayoría vive porque los vecinos te denuncian, los parques copados por los animales. Entonces, ¿qué van a hacer los niños? Pregunta Silvia de Buenos Aires.
1: Bueno, mucho ha generado el tema de las figuritas, el audio de esa abuela. Todo molesta, pero después tele para ver el Mundial, dice Iván.
0: ¿Por qué en lugar de prohibir las figuritas no lo usan como una oportunidad para trabajar los vínculos, las buenas relaciones, la tolerancia y el respeto? Trabajé 41 años en la docencia. Prohibir no es la solución, dice Susana desde Santa Fe.
1: Bueno, y así siguen los mensajes. 10:19 minutos. Si me pregunta a nadie,
2: yo le debo. 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
3: Julián Álvarez, de 26 años, 1,70 m, nacido en Calchín, provincia de Córdoba. Así llegan los campeones del mundo. El delantero del Atlético Madrid no tuvo una gran temporada, aunque seguido de cerca por varios equipos como PSG, Barcelona y Arsenal. El colchonero lo tiene tasado en 200 millones de euros. En el semestre, Julián disputó 26 partidos entre Liga, Champions y Copa del Rey. Solo marcó 9 goles. Los últimos 8 partidos de la Liga no lo jugó por una lesión en el tobillo izquierdo. La selección lo tiene y lo ha tenido marcando 14 tantos en 51 partidos jugados, siendo el tercer máximo goleador en la era Scaloni, detrás de Messi y Lautaro Martínez.
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0: mañana, 24 minutos. Está Mateo Ferrer, que ya va a traer deporte en un rato, pero nos dicen en un... anuncien en un rato, vamos con Orlando. ¿A dónde vamos con Orlando Morales?
1: A ver, vamos a utilizar, aprovechar la imaginación. Digo, en tiempos de inteligencia artificial, en tiempos de ver qué dicen las probabilidades tal vez de casas de apuestas, vamos a volver a la naturaleza. En un rato vamos a estar con Orlando Morales en un lugar donde la gente lo quiere mucho. Es dentro de la provincia de Córdoba y va a estar con una... con Anastasia. Con Anastasia, no digo más.
0: Anastasia.
2: Anastasia.
3: ¿Quién es?
0: La
3: Anastasia.
0: Princesa.
2: Claro, Anastasia y Griselda eran las dos hermanas malas de Cenicienta. Ah. Era con una de ellas.
0: Aunque no le entraba el zapato. No le entraba el madre zapato. Le cortaba las uñas y los dedos.
2: No son ellas.
0: ¿Con quién Anastasia estará Orlando?
1: A quedarse unos minutos y develamos el misterio.
2: ¿Quién es? Bueno, ahora sabremos. Les cuento que anoche pude ver un bólido en el cielo de Río Cuarto. Era la 1:05 de la madrugada. ¿Alguien más pudo verlo? Excelente la radio, se pregunta David, de ahí desde Río Cuarto.
0: No sé, lo agregamos para los oyentes. Pero estamos con la quinta pata del gato. Viene Sergio Supo para traerla a esta hora, siempre juntos. Sergio, buen día.
4: Muy buenos días, ¿cómo les va? Esta mañana, en Radio Informe 3, Miguel Clarea entrevistó al presidente de la Unión Industrial Argentina, el Unión Industrial de Córdoba, perdón, la UIC, Luis Macario. Quienes conocemos a Macario sabemos que es un hombre medido, mesurado, muy responsable de sus palabras, que tiene una representación significativa porque representa el conjunto de la producción privada industrial de la provincia de Córdoba. La industria está atravesando un momento crítico, lo ha hecho notar varias veces, se siente desprotegida, no porque el Estado la tenga que proteger especialmente, pero cree que el modelo económico, estoy hablando de los industriales de Córdoba, en términos generales, consideran que el modelo económico de Javier Milei no solo no les presta atención, sino que no le importa por la suerte que pueda correr la industria, particularmente la industria de Córdoba, que tiene un componente metalmecánico muy significativo, originalmente asociado, por ejemplo, a la producción de agromáquinas para el agro o a la producción metalúrgica vinculada con la fabricación de automóviles aquí en la provincia de Córdoba y en otras provincias, entre otros sectores. Esta mañana, Macario apuntó un tema, agregó un tema a la agenda muy importante, que es el suministro de gas. La Argentina está batiendo año tras año récords en materia de exportación de gas, y mucho más importante será ese sector, ya lo está haciendo ahora, cuando finalmente se conecte el gasoducto que va a vincular Vaca Muerta con Punta Colorada en la provincia de Río Negro para hacer posible la exportación de gas en barcos. El gas que se extrae de Vaca Muerta y que llegará a la costa atlántica argentina en Río Negro para producir un verdadero boom, un verdadero y extraordinario efecto económico en la Argentina, del que hemos hablado y vamos a seguir hablando aquí en Cadena 3, porque es uno de las grandes promesas de desarrollo del país. Pero si les parece, volvemos a escuchar unos segundos a Luis Macario, porque él explicaba mejor que yo el problema que están teniendo algunas industrias de la provincia de Córdoba.
5: Hoy tenemos una situación que es absolutamente inaceptable, porque digamos, estamos en el mes de mayo, o sea, y son los primeros fríos y ya tenemos industrias que están paradas. No solamente eso, sino que industrias donde tienen contratos firmes, por lo cual pagan un extra costo, pagan un precio diferenciado para que no tengan interrupciones. Y esas empresas están paradas en la provisión en un 50%.
0: ¿50%, Luis?
5: Sí, sí, la restricción, que el aviso que le mandan es que tiene que restringir el 50%.
4: Entonces, acá tenemos un problema extra. Una cosa es que el gobierno desatienda la preocupación que la industria tiene por su supervivencia, nada más y nada menos. Otra cosa es un problema de gestión. Porque el abastecimiento de la energía es un problema de administración, de gestión. No puede faltar el gas cuando hay un contrato que no es interrumpible. Las empresas de gas ofrecen dos tipos de contrato a los consumidores industriales. Interrumpibles quiere decir que pagas menos, pero estás sujeto a que te puedan cortar el gas. O no interrumpible, que es lo que estaba marcando Macario recién. O sea, pagás más el gas porque necesitas permanentemente el gas porque es un insumo elemental para hacer funcionar tu fábrica, tu industria. Hay un problema de gestión que no tiene que ver con el lineamiento general del gobierno, que se suma al problema de la desatención y la despreocupación que el gobierno tiene por la suerte de empresas que el gobierno considera no son competitivas y no le importa si van a desaparecer o no. Que eso ya en sí mismo es toda una definición política a discutir en otro momento, si ustedes quieren, pero está en el centro igualmente de las preocupaciones que tienen hoy industriales como sí. Los industriales de Córdoba en varios sectores.
2: Es terrible, Sergio, porque si no estás dentro de ese radar, que Dios te ayude, sería.
4: Pero si además, siendo vos una empresa que estás produciendo, claro, te cortan el gas sin necesidad, bueno, estamos hablando de un problema de gestión. De eso hablaba Macario y por eso me llamó la atención y lo traigo y lo quise repetir.
3: El plus.
4: Porque se trata de un hombre muy mesurado y muy prudente cuando se expresa. Y esta mañana Macario levantó un poco el tono de voz para hacer notar esta incongruencia.
2: Gracias, Sergio. La quinta pata del gato.
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0: una pregunta que se hacen los oyentes. ¿Cuál? Nos dejan muchas opiniones, pero tengo una pregunta que se están haciendo.
1: A ver, ¿cuál?
0: La pregunta es, ¿quién es Anastasia?
2: ¿Quién es?
0: ¿Qué va a estar Orlando con Anastasia? ¿Se lo podremos preguntar en algún momento, Orlando?
2: Orlando Morales.
0: Ahí está.
2: Buen día, ¿quién es Anastasia?
3: Hola, mi querida Agustina, Guillermo. Muy buenos días. ¡Qué frío que hace, papá! ¡Qué frío que hace! ¿Cómo andan? ¿Todo bien? Ya te digo quién era Anastasia. ¿Cómo están?
2: Nosotros muy bien.
0: Pero vino Mateo, contó que Orlando se fue a buscar a Anastasia en tiempo de GPT, en tiempo de inteligencia artificial, se fue a buscar a Anastasia. No sabemos ni para qué ni quién es Anastasia, Orlando.
3: Oh, Juan y Mateo me van a volver loco. Dicen... Se le ocurrió una idea, digo, y bueno, hagámosla, ¿qué es eso? Vamos a buscar a Anastasia.
0: ¿Es la princesa Anastasia que era de Viaje a las Estrellas o de Star Wars? De Star Wars.
3: No, sí, no sabía que, y bueno, me dice, ¿vos tenés el conocido que tengo un burro? Y como no, si hacíamos un rally de burros entre la sierra y Mina Clavero. Y sí, Anastasia es una burra.
0: ¿Una burra?
2: No.
3: Sí.
2: No me digas. ¿Y por qué la fuiste a buscar, Orlando?
3: Porque, ¿vos te acordás que había un burro que adivinaba quién ganaba?
0: El burro Andrés.
3: Bueno, Anastasia era novia del burro Andrés.
2: No.
3: Se separaron.
0: Ah.
3: Y cuando yo me enteré, llamé.
0: Claro,
3: che, le digo a Nico Guzmán, le digo a Nico Guzmán, que me ayudaba siempre el rally burro, che, ¿está Anastasia? Sí, era la que salía con el burro Andrés. Sí, se pelearon, se divorciaron.
0: Escuchá, Orlando, pero ¿qué? No podés preguntar qué fue de la vida de Andrés. Claro, está en... Sabemos que fue de la vida.
4: Sí, tengo el dato.
0: Sabemos.
4: Tengo el dato.
0: A ver, Mateo, ¿qué sabemos de Andrés?
4: El burro Andrés, digo, para quienes no lo recuerdan, fue el que predijo que Belgrano le ganaba la promoción a River en el año 2011. Después le erró en un pronóstico en el Mundial, bueno, diciendo que Uruguay le ganaba a Argentina, pero se jubiló. Tiene 26 años, se fue a vivir a Sikiman, ya no participa más de estos desafíos.
0: Ah, pero está vivo Andrés.
4: Está vivo el burro Andrés, está en Sikiman. Los burros suelen vivir entre 25 y 30 años, ya tiene 26, así que a descansar el burro Andrés. Pero está la novia está vigente, la ex.
3: Está vigente, sí.
0: La ex, con divorcio incluido.
3: Che, Guillermo,
0: sí.
3: Carrer y Agustina, dice que lo dejó porque no pasaba nada el burro Andrés, así que sí, está solita.
0: Se vino del otro lado de la sierra el burro Andrés para estar lejos de Anastasia.
3: Está lejos, escucha.
0: No pasaba nada.
3: Hemos hecho una gran producción, este Ferrer me tiene loco en la cabeza. Hicimos una gran producción, voy a poner el color y calor.
2: Dale.
3: Porque Anastasia va a decir quién va a ser campeón. Si River o Belgrano. Belgrano o River. Pero para eso le vamos a dar este aliento a Anastasia para que empiece a caminar. Escuchemos.
0: No la condiciones.
3: Por un caminito y piedra, el burrito cordobés.
0: Música en
3: la
0: vivo.
3: Siesta parece.

0: al sol.
1: ¿Cómo es tu nombre?
2: Ayrton Rodríguez, de aquí de Mina Clavero, sí, señor.
1: Gracias, amigo. ¡Ahí está Anastasia! ¡Mirá cómo está Anastasia! ¡Le gustó que le cantaran! Pero, mi querida Agustina Guillermo, yo, está todo listo.
3: Yo imagino, Orlando, imagino sí. que lo vamos a ver todo esto después en las redes, por supuesto. Pero contanos, ahora, por sí, radio, no, contanos el panorama. Claro, ¿dónde ¿A dónde estás? ¿Dónde bueno. está parada Anastasia? ¿Cómo va a hacer la... cómo va a, va a decidir bueno, quién gana? Primero, porque lo decide.
4: Claro.
1: Primero, Ferrer, gracias. Me trajiste a un lugar... Qué caro a mi sentimiento, 17 años que hicimos el rally de burros. Estoy en el burrómetro que se llama Orlandiño, este lugar que hicimos muchos años, 17 años seguidos. Y volver a este lugar me produce una gran alegría y agradecer a la gente. Se enteró que estaba acá, ya empezaron a caer todo.
4: Qué lindo, Orlando.
1: ¿Se hace rally de burros? No, estamos por hacer algo que se le ocurrió a la radio. Así que hemos traído a Anastasia. Estamos en el lugar donde se hacía la largada a espalda de este maravilloso río de los sauces, ¿no? Los sauces, el lugar de Tirolesa, el lugar donde se hacía el rally de burro, a espalda del río. La burra va a caminar hacia el río. Hemos puesto dos paneles de allí de alfalfa, uno con la camiseta de verano, la otra camiseta River. Están mirando la producción. Mira, si enteró que yo llegué acá. ¿Qué hay ahí, Cáceres? ¿Qué trajeron ahí?
5: Son artesanías locales.
4: Muy bien.
5: Huevo, chocolate.
3: ¿Qué producto?
1: Ha puesto una mesa con todas las artesanías locales. Cáceres.
5: Le hago probar a todo lo que te acompañe.
1: Escúchame, para que esto sea, que sea realidad, que lo hacemos en serio, que sí. no hay tramoya, ha venido la guardia. La Guardia Local de Prevención y Convivencia de acá de la municipalidad.
3: Van a ser de escribanos.
1: Sí, está la policía, y casi el testigo. Yo no quería grabar, ¿qué me dijiste vos?
5: No, esto tiene que ser en vivo, directo, porque si no la gente nos tiene que creer todo.
1: Así que tengo la policía. Tengo la policía de la Guardia. Está también Candelaria Funes, que es de acá de la municipalidad, que también hay un gesto. Está nuestro corresponsal. Vení, Fontanari, saludalo, va a decir cómo está, amigo.
3: Hola, Roberto.
4: Hola, Roberto.
6: ¿Qué decide nuestra amiga Anastasia?
1: Bueno, ahí está. Anastasia está lista. Mi querido
4: Orlando, escuché un segundo. Pregúntale a Roberto de qué club es, por favor.
1: Bueno, pobrecito. Roberto, ¿de qué club sos?
6: Yo soy de River.
3: Ah, ¿y Orlando, vos de qué cuadro sos?
1: Yo estoy volviendo, mira,
3: ¿y vos, de qué sos, Orlando?
6: Una denuncia pública. Yo veo que hay un fardo que está más adelante que el fardo de River.
1: No, están todos igual. No,
3: contaminemos, por favor.
1: No, Agustina, lo único que falta que diga que un fardo tiene un color más verde que el otro. No.
4: Simplemente buscábamos describir que hay un hincha de River.
6: Va a ir al primero que tiene la camiseta de Belgrano.
1: Bueno. Por Dios, Arbolio, ¿qué dice el comisario?
5: Está todo certificado con prestigiano, todo.
1: Está todo listo acá.
3: No está certificado.
1: Me está escuchando, Gustavo.
4: Perfecto.
3: Estás en Mina Clavero, está confirmado entre Roberto Fontanari y el comisario. Estás en Mina Clavero, no hay otro lugar que se hable así tan suavecito.
1: Bueno, ¿qué hacemos, Agustín y Guillermo? ¿Lo largamos?
3: ¡Largue! Sí. En expectativa, el país está esperando a ver qué dice Anastasia.
1: Ahí, Anastasia. Lo tengo con un corralito, Bueno, a ver, amigo, ¿cómo está la...? Escuchale, me dijeron que hace de ayer que no come, ¿no?
7: Más o menos, pero parece que va a buscar por cualquiera de los dos, pero hay que ver cuál elige ella.
1: Bueno.
3: ¿Son iguales los fardos, Orlando? ¿Son iguales? Sí. ¿Están a la misma distancia? Contanos.
1: Sí, está todo igual, ¿viste? Porque se la ve venir.
4: Escucha, Orlando, fueras el Bocha... Dependemos de vos en este momento, como si fueras el Bocha para poder imaginar lo que va a suceder. Bueno. Entonces, es todo tuyo este momento para relatarnos para dónde va Anastasia.
3: Escuchá.
4: Dalo todo.
3: ¿Te puedo hacer una sugerencia?
1: Que me ponga de fondo, pero que no me aturra la hinchada, ¿viste? Que pone hinchada.
3: Escuchá, Orlando, ¿te puedo hacer una sugerencia?
1: Sí.
3: El cierre, o sea, la develación es... Si va del lado de Belgrano, tenés que, como el Bocha, decir... Mira, lo estoy diciendo yo, Orlando. Ya me grabo, Pachu, me quedo para siempre. Si es la camiseta de River, dirá de River. Pero así bien, bien Bocha. A ver.
1: Bueno, dale. Vamos. Dale, la hagamos. Dale. Y cadena 3 en el gran operativo. A ver quién sale campeón. River, Belgrano, Belgrano, River. Ahí va la fascia. Gira hacia la derecha. Hace una gambeta a la izquierda. La largamos, la largamos. Y cabrón, cabrón, cabrón, cabrón. Está con el Está con el comió. Escucha, pirata. Comió el lobo de grano. Está con el lobo. ¡Señor! ¡A la tasa dice! ¡Hasta la sierra! ¡Que va a salir campeón Belgrano! ¡Mira! ¡Mira cómo lo devolea! ¡Mira tu público para que vean! ¡Lo agarró! ¡Está comiendo la tasa! ¡Ha comido Agustina! ¡Guillermo! ¡Audiencia! ¡Del lado de Grano! ¡Este es siempre junto! ¡Cadena 3! ¡Se lo estaba mostrando! ¡El calor primero vino para la derecha! Después dijo, no, me voy por la izquierda. Y le clavó a la boca. Ahora la vio boca bien grande. Y sigue comiendo. Para Anastasia, en todo cierra. Y él siempre junto dice que el campeón va a ser el gran noche.
3: Muy bien. Gracias por Anastasia. Te la debo a los chicos audiovisual ahora con subtitulando el reel. Pero bueno, va a tener laburo.
4: El subtítulo va a estar un desafío.
3: ¿A quién se lo vas a delegar del equipo?
0: Sí, Panchi, Sabri. Pero quiero el escribano, Orlando. No es que desconfíe de vos, pero está Fontanari por ahí.
4: Está el escribano, la Guardia Urbana.
3: Está triste.
1: Nuestro gran corresponsal que tenemos en toda la sierra. Todo lo que dice él es palabra santa. Ahora lo sé.
3: A ver.
1: ¿Qué opinas?
6: No, bueno, fue contundente, Anastasia.
1: ¿Viste que enganchó y iba para el lado tuyo?
6: No, para el lado de arriba. No, me parece que directamente fue al fardo de Belgrano, así que fue contundente. No hay ningún tipo de dudas que Anastasia eligió la camiseta celeste.
1: Bueno, vamos a ver acá. Acá se le tiene la acta, ¿eh? ¿Hay que firmar algo?
5: Sí, está todo certificado, creo que... No hay ninguna duda, Belgrano va a ser el campeón el día domingo, así que lo ha dicho Anastasia y bueno, estamos muy contentos porque tenemos una perspectiva, tenemos la esperanza.
1: Candelario, ¿usted qué puede decir también de acá de Mina
8: Cabrera? Yo estoy muy contenta de que gane Belgrano, ya está, lo dijo Anastasia, no hay nada para discutir, bueno, estamos todos certificados,
1: sí. Listo, ya está todo listo. Está todo certificado, escrito, miren los videitos, pero si quiere comerse, no coma la camiseta, che, no coma la camiseta, quiere comerse la camiseta también.
3: Ojalá los jugadores se coman la camiseta el próximo domingo, Orlando, gran cierre. Anastasia, la burra de Tras la Sierra, ha pronosticado que Belgrano será campeón de la Liga Profesional de Fútbol Argentino.

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0: La fiesta de la radio, que justo leí un mensaje cuando arrancaba. La fiesta de la radio que está en marcha y te vuelve a saludar a las 10 de la mañana, 50 minutos.
1: Buen día para todos, buen día, buen día. Esto es Siempre Juntos por Cadena 3 Argentina. ¿Qué? ¿Cuál es el mensaje?
0: Del burro Andrés, pará, hoy otro antes. Si sale campeón River el lunes, hay oferta de carne de burro entre las... Roberto. No.
1: Llorando de la risa. Qué ocurrente, Orlando. Y que sea como lo acaba de pronosticar Anastasia Belgrano campeón, dice Verónica.
0: Claudio me dice, después de la amargura que he tenido ayer y que la sigo teniendo por no poder comprar entradas, Orlandiño me acaba de sacar una gran alegría, como lo relató. ¡Qué genio! Dice Claudio.
2: Buen día, gente linda. Yo no prometo, yo juego un asado para todo el equipo. Basta. Que el Millo gana 2-0. Aguante el Millo.
0: Andrés dice que se quedó callado todo este tiempo. Me escribe el burro Andrés que se quedó callado todo este tiempo por respeto, porque era su mujer Anastasia.
1: Claro.
0: Pero hoy quiere decir por qué la dejó.
1: ¿Por qué?
0: Por mentirosa y engañadora.
1: Es realmente que el Guille los está mofando un poco mucho, dice Roberto.
0: No, Roberto.
1: Bueno, Mateo, a propósito de, fuera de toda broma y de lo que vimos recién con Orlando, que ya veremos en redes, planteaba a Guille recién con un mensaje de Claudio la situación de muchos hinchas de Belgrano que se quedaron sin entrada. A ver, por una cuestión lógica te presentamos. 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
1: Claro, lógicamente, ahí hay un cupo, todos no iban a entrar. El tema es, ¿quiénes pudieron comprar?
3: El criterio.
1: Claro.
3: El criterio aplicado. Bueno, hubo una conferencia de prensa ayer por la tarde del presidente de Belgrano, de Luis Fabián Artime, en el cual él explicó que en esta ocasión se buscó privilegiar a los 75.000 socios de Belgrano, más de 70.000, sin distinguir si llevan la cuota al día y además tienen asegurada su ubicación, porque entendió la comisión directiva de Belgrano que si no, nunca se iba a premiar a los otros. Es decir, los que no tienen ubicación pagan por una esperanza de algún día tener una ubicación que nunca se va a dar o que se va a dar en contadas ocasiones. Ese fue el criterio que aplicó Belgrano. El tema que obviamente el hincha que aporta más y que habitualmente asegura su ubicación en el partido más importante de la historia de Belgrano, de 121 años, se queda con esa bronca de no estar de acuerdo con el criterio. Bueno, lo explicó claramente Luifa, hubo una reunión el lunes por la noche, la comisión directiva definió ese criterio y ese fue el criterio.
0: No se puede hacer nada con eso. Algunos están amargados, tristes, lloran, pero... ya está, digamos, el tema está resuelto. Ahora a pensar lo que pasa el domingo.
1: ¿Está la posibilidad de abrir el gigante y que haya pantalla gigante para verlo ahí?
3: A ver, obviamente que algunos hinchas lo han solicitado. Desde la dirigencia de Belgrano entienden que es una situación peligrosa, por lo que puede significar una posible derrota con hinchas de River en Córdoba.
0: He escuchado a un directivo decir, no podemos, sería como armar un festejo de algo que todavía no ganamos.
1: Claro.
0: Se tienen...
3: Es relativo porque Racing de Avellaneda en el 2001 sale campeón en el estadio de Vélez y el cilindro estaba lleno. Digo, hay antecedentes de que ha ocurrido.
0: Sí, pero lo piensan de ese modo. Si después no ganas, te queda la cuestión de que llenaste para...
3: Pero hay una posibilidad. Sí. Hay una posibilidad de que los hinchas que no tienen ubicación puedan despedir, apoyar al plantel. Eso se va a anunciar en los próximos minutos. Digo, pasando en limpio las agendas de Belgrano y de River, que es el rival del Celeste, que ganó anoche y habló el Chacho Caudet. Vamos a decir, River, el Chacho Caudet dijo, no voy a dar pistas sobre cómo voy a preparar la final, puso mayoría de suplentes y tiene 4 bajas importantes el millonario, así que ya se sacó ese partido incómodo y River piensa en Belgrano. River que va a llegar, Guille Aus, nos dicen, el sábado cerca de las 6 de la tarde. El sábado cerca de las 6 de la tarde, o más cerca de las 7, mejor dicho, se va a hospedar en el hotel que queda cerca del aeropuerto y la conferencia de prensa de la Liga Profesional será el mismo sábado a las 20:45, medio tarde, porque River llega tarde. Así que River llega al hotel y un referente caminando se va a la sala de conferencia. Y los millonarios esperan la final con público neutral, digo, en realidad el partido tiene de las dos parcialidades, con público propio, en el Kempes el domingo a las 15:30. Por el lado de Belgrano, va a entrenar el sábado por la mañana, va a quedar concentrado y, como suele ocurrir, en el horario de la fecha de la fundación. Atención, sábado 19:05, Belgrano va a convocar a los hinchas a despedir al plantel en el Gigante de Alberdi, no en el hotel cerca del otro shopping del Quinto Centenario, a que lo despidan. Así que la oportunidad de que los hinchas del Pirata el sábado 19:05 vayan a despedir al plantel. Me dicen se lo van a llevar el Chino Celarrayán cerca de las 20 para que vaya a la conferencia con el referente de River en el hotel donde se hace la conferencia, cerca del aeropuerto, y será el último contacto, porque ya después el foco va a estar desde las 9 de la mañana. Vamos a estar en el Kempes con Ronnie en vivo, con el estudio móvil, para vivir esta gran final del fútbol argentino. Belgrano representando a Córdoba, River por la posibilidad de ganar este título, y después se abren un montón de copas para el campeón, que hará que River sea el equipo con más títulos en la Argentina y que dé vuelta ese historial con Boca. Así que para River también es muy importante esta
0: final. Claro, para Belgrano ganar este título le abre dos o tres finales más, no sé cuántas son, pero es la Libertadores del año que viene. Digamos, ganar el título es un premio mucho mayor que solo ganar un título, que ya es grande.
3: Sí, vos sabés que eso, en la lógica del hincha de River, que este año no juega Libertadores, tal vez pesa más asegurar la clasificación que el título. Al hincha de Belgrano, su primer título, creo que queda en un segundo plano lo de la Copa Libertadores, más allá de que es un hito porque Belgrano nunca la jugó, pero el título, para el hincha es el deseo máximo, sin dudas.
0: Tengo algo añadido a todo eso. Me contaba ayer, un amigo me pedía, vive en el exterior, necesitaba viajar a Córdoba este fin de semana y no conseguía alojamiento. Le digo, debe ser porque en ese hotel que buscás está concentra River. Al final no, vos estás diciendo que va a estar cerca del aeropuerto, él buscaba en el Quinto Centenario.
3: Pero está todo agotado,
0: Está todo agotado. El punto es que no era River, es el partido, es la cantidad de gente que viene a Córdoba el fin de semana y que logísticamente ha ocupado las plazas hoteleras, están a reventar en Córdoba.
3: Claro, están dos festivales en Jesús María, con más de 30.000 personas cada uno asegurado, y el partido, así que esa dificultad también. Después vamos a ver si mañana tenemos la posibilidad. Hay gente que se viene sin entrada desde Suecia, desde Francia, desde España, solo para estar cerca de Belgrano, cerca del partido, sin dudas el más importante de la historia.
1: Gracias, Mate.
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0: Qué bárbaro, los oyentes, cómo estar tan atentos a los detalles. Un oyente nos decía que gracias a la figurita en el 78 se enteraron que Zaire existía.
1: Sí.
0: ¿Te acordás de la mensaje? Un oyente me dice, no puede ser, en el 78 jugó Túnez por África. Y efectivamente, solo se equivocó el oyente en el año del Mundial. Zaire se independiza en el 71 y clasifica al Mundial de Alemania 74. Por eso era una novedad, claro. Pero en el 74, hoy es la República de Congo y vuelve a jugar el Mundial. Pero en ese momento la gente se enteró que era Zaire, sin internet, sin nada, porque estaban en la Copa del Mundo. Así que muchas gracias a los oyentes, tan atentos.
6: Es claro, ahí está, ¿vio?
1: Ahí está. Vamos a ir a la lotería, pero antes, describe Jorge desde Villa del Parque, Ciudad Autónoma de Buenos Aires. Este cordobés que estuvo presente en el videoclip de la Teila M, de Los Campeones. Yo soy el de gorrita y campera beige y negro que gana el truco. Un abrazo, Córdoba querida. ¿Lo encontraste?
0: Sí, señor. Acabo de buscar el video y ahí está. Tenemos la cara. Puse pausa en el lugar donde dice al toque ponen la cara, dice la canción. Jorge. Ahí está, Jorgito. Te estamos viendo, Jorge.
7: Toma. Bueno, felicitaciones, campeón. Ay.

0: de Córdoba presenta los números de la previa, la quiniela, la previa, y estos son los números.
1: El primer premio, el 5.224.
0: Segundo, 2.452.
1: Tercero, 8.268.
0: Cuarto, 7.498.
1: Quinto, 0.836.
0: Sexto, 3.117.
1: Séptimo, 5.791.
0: Octavo, 8.539.
1: Noveno, 9.304.
0: Y décimo, 1.337. Primer premio en la lotería, la quiniela, la previa, 5.224, el caballo.
2: Informe Víctor Quinteros, cadena 3, Vía Salae. A un caballero se le desmaya el clavo y en la ruta. Se le desmaya el clavo y en la ruta, al caballo y en el barro y entró grita. ¿Cómo alzo el caballo? ¿Cómo alzo el caballo? Y un negro paro en la esquina y le dice, levántalo con un 6 y ya se decoba.
3: ¡Adentro! Caballo que no ganó, va derecho al pisadero. Y al que lo topa.
0: Habrá mucha oyente que no sepa jugar la escoba 15. El caballo con un 6 hace los 15, porque el caballo vale 9. Nunca entendí por qué se juega con 10 y 11 en lugar de 8, 9 y 10.
4: Invito a la gente a que lo revise.
1: Ahora, gracias.
0: Bueno, muchas gracias, Víctor. Nos ha dejado mucho, Víctor.
1: Sí, buen día, chicos. La mujer que vive con el alambre, calculo que se va a la estación de servicio a escuchar el partido con los playeros. Pregunta Laura. No sé.
0: No sabemos, no está el alambre.
5: Estoy escuchando,
0: no
5: puedo, alambre.
1: No sé qué va a hacer la señora. Señora, a la hora del partido, no sé.
0: Soy hincha de River, pero la verdad me gustaría que Belgrano, un equipo cordobés, gane. No me simpatiza que los santafesinos alardeen, que tienen clubes que ganan y acá en Córdoba no, dice Isaías.
1: Soy hincha de River y de Talleres, pero me parece que Belgrano debió haber aplicado el sistema de River respetando a los socios de mayor antigüedad. Opina Ismael de San Esteban.
0: Bueno, buen día. ¿Quién ganó la entrada para Emanero? Nos pregunta Soledad Delgadillo, que le deben haber dicho, por eso no le cree a los que le dijeron que es ella.
1: Eres tú,
0: justo. Justo no escuchó ayer, seguro, a la hora del final del programa. Y le dijeron, che, me parece que ganaste las entradas para Emanero. Y ella dice, no voy a preguntar en la radio. Se no pregunta si fue ella, pregunta quién ganó. Y fuiste vos, Soledad, la que ganó las entradas para ver a Emanero. Es mañana viernes en el Quality, vas directamente por el Quality.

0: Bueno, felicitaciones, campeón.
1: Completo que sos, Pachu. Soy socio de Belgrano hace más de 30 años. Ayer sentí frustración por no conseguir entradas, pero después se me pasó, porque esto va mucho más allá de mi persona. Esto es un sueño gigante que une al gigante pueblo pirata, dice Pablo.
2: Los pocos pelos que tengo me los voy a teñir celeste si llega a mudar.
3: Ayer un compañero mío se hizo socio a la mañana por internet, de la tarde consiguió entrada. Eso es lo que nos hace ruido al socio, que no se priorizó como lo hizo River, dice Claudio.
1: Soy de Buenos Aires, fanática de Rosario Central. Este domingo le hago el aguante a Belgrano. Vamos, que ustedes pueden.
2: Sí, va, vale, me voy a pegar una teñida de barba. Sigoni, es un poroto lo mío, lo que va a quedar. ¿Acorda lo que te...
3: Sigoni, un poroto. Dice, tengo 34 años y cuando iba a la primaria, sí, recuerdo que una maestra de geografía nos hizo hacer una exposición sobre los países que estaban en el mundial en ese momento. Por sorteo, a cada uno le tocó un país diferente. A mí me tocó Eslovenia. Y a partir de eso teníamos que exponer sobre ese país, cultura, tradiciones. Me parece que a partir de la prohibición de las figuritas, esto se pierde. También dice Emil.
1: ¿Me pueden ayudar? Se me perdió mi perra, una Golden Retriever, color beige, zona de Joffre Norte. Deja su teléfono, Gustavo. Si alguien la vio, se comunica con la radio y hacemos de puente.
3: Qué manera de ver cosas diferentes, pero la expectativa por el Belgrano River, River Belgrano del domingo. 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
4: ¿Dónde está la duquesa?
3: No, no se llama duquesa, no dijo el
1: nombre. No dijo el nombre, no dijo.

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1: Buenos Aires, desde hoy la Agencia de Recaudación y Control Aduanero oficializó el recibo de sueldo electrónico para las empleadas domésticas.
2: La medida comenzará a aplicarse desde mayo de este año 2026 y obliga a los empleadores a emitir los comprobantes salariales de manera digital a través del Registro Especial de Personas de Casas Particulares. La Agencia de Recaudación y Control Aduanero oficializó hoy jueves la implementación obligatoria del recibo de sueldo electrónico para empleada doméstica. La decisión fue publicada en el Boletín Oficial mediante la Resolución General 5850/2026. Mauricio Conti, Cadena 3, Buenos Aires.
1: Córdoba. La policía desbarató 2 desarmaderos clandestinos y secuestró numerosas autopartes robadas en barrio 25 de mayo.
3: El operativo fue realizado tras una investigación iniciada por denuncias al 911. La policía incautó numerosas autopartes con pedido judicial, herramientas, otros elementos vinculados a la actividad ilegal. Todo ocurrió en la tarde de ayer, cuando efectivos de la policía de Córdoba llevaron adelante este allanamiento que permitió desarticular 2 presuntos desarmaderos clandestinos y secuestrar una importante cantidad de autopartes con pedido de secuestro judicial. Gonzalo Carrasquera, Cadena 3, Córdoba.
1: Santa Fe. Gisela Scaglia criticó con dureza el proyecto de ley de zonas frías impulsado por el gobierno nacional y alertó de las consecuencias negativas para hogares, industrias y pymes.
4: La diputada nacional por el oficialismo de Santa Fe, Unidos, y ex vicegobernadora de la provincia, dice que lo aprobado ayer no resuelve las inequidades que tiene el sistema.
5: Porque ahora esta ley que se votó anoche no viene a corregir ninguna de esas inequidades. Todos sabemos que el interior paga más caro y va a seguir pagando más caro la energía. Pero sobre todas las cosas, esta ley pone en juego algo que nos parece central en este momento. Cuando los hogares la están pasando muy mal, cuando hay muchas dificultades económicas, el gobierno nacional les dice, en la época del invierno, que les va a aumentar el gas a todos los santafesinos.
4: Matías Arrieta, Cadena 3, Santa Fe Capital.
1: Mendoza, apareció la mujer que denunció a un penitenciario por abuso sexual el mes pasado.
6: Tiene 38 años y había perdido contacto con su familia el lunes por la tarde tras recuperar su libertad del penal de Almafuerte. La alarma se encendió porque tenía miedo de regresar a su hogar en el barrio Posta Norte de Maipú y le había confesado a una amiga que la habían amenazado. Recordemos que a mediados de abril la mujer fue atacada sexualmente por un suboficial ayudante dentro del polo judicial cuando iba a declarar. Su denuncia derivó en la inmediata detención del hombre. Facundo Di María, Cadena 3, Mendoza.
1: Tucumán. Desde el Centro de Industriales Panaderos de la provincia advirtieron que la situación es crítica y alertaron por el cierre de locales a raíz de los altos costos y la presión fiscal.
7: Según Pablo Albertus, presidente del Centro de Industriales Panaderos, un kilo de pan debería estar costando cerca de 6.000 pesos.
8: Hoy tenés que estar valiendo un kilo de pan por lo menos 6.000 pesos, por lo menos una factura 2.000 pesos, una tortilla de 1.000, 1.500 pesos. Nosotros tuvimos en estos últimos 4 meses un aumento de casi un 200% de lo que es la parte de grasa y margarina. O sea, una tortilla imposible que la vendas menos de 400, de 500, de 700 pesos. Una tortilla, te hablo, de 60 gramos, 50 gramos.
7: Rosalía Cazorla, Cadena 3, Tucumán.
1: Salta. Preocupa el impacto negativo que podría tener el fin del régimen de zona fría para el sector turístico.
9: El presidente de la Cámara de Turismo de Salta, Facundo Asaf, dijo a Cadena 3 sobre el impacto que provocará el fin del régimen de zona fría a Cafayate, San Carlos y Salta Capital.
10: Los costos de los servicios han ido elevándose en los últimos años, que ha afectado directamente nuestra rentabilidad y, bueno, pone en riesgo, ¿no?, mucha actividad de muchas empresas, y es algo que nos preocupa. Seguramente serán costos más elevados que tendremos que afrontar, sobre todo en esta temporada, que la temporada de frío.
9: Y cara, un aumento de las tarifas.
10: Exactamente, sí.
9: Elisa Zamora, Cadena 3, Salta.
1: Bariloche. Se intensifica la búsqueda de Analía Corte, la mujer de 52 años que se ausentó de su casa desde el pasado 8 de mayo. Familiares y amigos decidieron pegar afiches por toda la ciudad.
11: La iniciativa de su marido y su entorno se suma a la difusión en redes sociales con la intención de recabar algún dato certero o pista que guíe a los investigadores hacia su actual paradero. De todos modos, siguen los rastrillajes en distintos puntos de Bariloche y días atrás la policía informó que la búsqueda salió de las fronteras de la provincia y se extiende a nivel nacional. Corte padece un cuadro de depresión y no es la primera vez que se ausenta de su casa, pero sí por tantos días, van casi 2 semanas. Cualquier dato se pide ahora que se ha informado especialmente al número 134 o bien al 911. Marcela Sonkevich, Cadena 3, Bariloche.
1: Tierra del Fuego. Trabajadores judiciales realizan 48 horas de paro en el marco de un reclamo de aumento salarial.
12: Federico Vilone, representante de la Unión de Empleados de Justicia de la Nación, así lo confirma.
13: Las y los judiciales reforzamos nuestro plan de lucha sumando a la reducción de la jornada laboral que habíamos establecido de manera permanente 2 nuevos paros de 24 horas, uno que transcurrió el día miércoles y otro que se va a desarrollar hoy, día viernes. El acatamiento de las mismas es contundente porque los judiciales entendemos que si no hay recomposición real para los que trabajamos en la justicia, la independencia de la justicia no puede ser posible. Seguimos a paso vencedores.
12: Sebastián Pérez Robledo, Cadena 3, Tierra del Fuego.
0: Deportes.
14: El entrenador de San Lorenzo, Gustavo Álvarez, denunció haber sido insultado y golpeado por hinchas del Santos tras el empate 2-2 por la Copa Sudamericana. El técnico aseguró que fue agredido cuando se dirigía a la conferencia de prensa y cuestionó el operativo de seguridad. Desde San Lorenzo confirmaron que realizaron una denuncia formal ante Conmebol y repudiaron las agresiones físicas y verbales sufridas por el entrenador. El empate dejó al Ciclón como líder del grupo, mientras que Santos quedó último y sin triunfos en la Copa.
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0: Los éxitos de Alejandro Severio, cantándolos con Qué Locura 3, Mi Cama No Habla, y después vendría Como Tú, pero ya somos ansiosos, como dijo el turco en el desayuno, y hasta ahí llegamos con la música.
1: 11:23 minutos. ¿Qué?
2: Mamá, en la escuela me dicen ansioso, los chicos.
0: Y queda ahí nomás, no se puede completar, no sé.
1: No. Ah, era eso. Bueno, bien. 10 grados 2, la actual en Buenos Aires. En Córdoba, 12 grados. Cielo parcialmente nublado. Vamos, hacia una máxima de 15 grados. Mira, por lo que veo en la ventana del estudio, ha salido el solcito.
0: Está bonita la mañana.
1: Ah, porque habían dicho que tendríamos cielo mayormente nublado o nublado, ¿no? Mira qué lindo, nos sorprendió el sol.
0: El solecito, listo y preparado para brillar. 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
1: Lo que trae Juan Federico en un ratito, pero el intendente Daniel Pacerini supervisó las obras de rehabilitación nocturna en Avenida Castro Barros.
0: Este trabajo abarca 5 cuadras y permitirá mejorar la circulación. Las tareas se ejecutan de noche para evitar demoras en el tránsito.
1: El plan de reparación vial avanza con 37 frentes simultáneos en distintos puntos de la ciudad.
0: Córdoba capital.
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1: Razo y Víctor Rapetti, en un ratito vamos con ellos. Pero buen día, Juan Federico. Hablemos del caso de Tomás Orihuela y un bombazo en cadena3.com a esta hora. La información que tenés: antes de la muerte de Orihuela, notificaron a la policía que no tenía que detenerlo.
3: Que no debía detenerlo. Exactamente. Tomás Elías Orihuela, el joven de 19 años, que el sábado 25 de abril fue encontrado ahorcado dentro de la comisaría sexta de Córdoba. Caso que desde el viernes de la semana pasada tiene 6 policías imputados. 3 por privación ilegítima de la libertad, 2 por homicidio culposo. O sea, fueron negligentes en el deber de vigilarlo cuando estaba dentro de una celda. Y un 6º policía, un comisario, porque habría sacado los celulares que acababa de secuestrar un funcionario judicial. Estaba secuestrando los celulares a los policías en la comisaría. Cuando se distrajo el funcionario judicial, ¿qué hizo este comisario? Los recuperó y se los dio rápido a los otros para que lo manipularan allí y empezaran a borrar pruebas.
1: Que todo esto vieron a través de las cámaras de seguridad.
3: De las mismas cámaras de la comisaría. Lo que no se sabía es que el viernes anterior a la muerte de Orihuela, o sea, Orihuela sale en libertad, él firma un juicio abreviado, integraba una asociación ilícita que robaba celulares, era un joven con antecedentes penales, 4 meses preso. Quedó en libertad el jueves 23 de abril. Ese día a la noche, en el Bajo Pueyrredón donde él vivía, operativo saturación, media policía de Córdoba, incluso el ministro de Seguridad, Juan Pablo Quinteros, lo controlaron en la calle y con el DNI constataron, según los policías, que le saltaban 2 pedidos de captura. Fueron a la unidad judicial y la sumariante les dijo, no están vigentes los pedidos de captura, son viejos, no están vigentes. Lo liberaron a la madrugada. Ante esto, ese viernes, y este es el dato que no se conocía, la fiscal Silvana Fernández, que es la fiscal que trabaja en ese territorio, mandó un oficio urgente a la policía de Córdoba, al área de antecedentes personales, que es donde se computan todos los antecedentes, indicándoles que debían de inmediato hacer cesar cualquier orden de captura, que no estaban vigentes en contra de Orihuela. ¿Sabés cuándo antecedentes personales cargó ese oficio urgente?
1: ¿Cuándo?
3: Recién el lunes siguiente. El sábado en el medio, ese sábado lo volvieron a detener los policías a Orihuela y terminó muerto en una celda.
1: O sea, que es algo que reclamamos siempre, que es la comunicación entre las partes, entre la justicia, entre las policías, cómo funciona ese sistema. Claro. En este caso, ahora se conoce, avanza la investigación y se conoce que la justicia hizo lo que tenía que hacer, que es que ante la detención de Orihuela, dicen, no, esto está mal.
3: Está mal, no lo vuelvan a hacer.
1: Enviamos el oficio, no lo vuelvan a hacer, y uno que supone que eso se trata como urgente.
3: Claro, un oficio de una fiscal. Supuestamente se demoraron porque vieron alguna inconsistencia en la redacción, pero lo concreto es que el sábado lo detienen, Orihuela se ahorca el sábado a la noche

0: mañana, 33 minutos. 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
0: El intendente Daniel Passerini inauguró las nuevas luminarias LED de ampliación Poeta Lugones.
1: Con esta obra, 120 familias tendrán un barrio más iluminado y seguro.
0: La obra incluyó la instalación de 111 nuevos puntos de luz LED y el reemplazo de 75 columnas deterioradas.
1: Esta intervención forma parte del programa Barrios Seguros que ejecuta EPEC con financiamiento de la Municipalidad de Córdoba.
0: Córdoba Capital, estoy extrañando el prolijito. Hace mucho que no pones ese audio. Sí,
1: estamos ahí.
2: Cada vez que bueno, patino, prolijo.
0: Cada vez que patino en algo, digo, y voy en el prolijito.
2: Bueno, prolijo. Más prolijo que te sale bien.
0: Exacto, muchas gracias, señor, muchas gracias. 11:34, vamos al dato confiable que presenta Grupo Betania.
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1: Bueno, sumamos a Gonzalo Carrasquera al dato confiable porque la Municipalidad de Córdoba ya empezó a colocar los carteles en todas las zonas en donde ahora va a funcionar el recientemente aprobado nuevo esquema de estacionamiento medido y controlado con los constatadores, querido Gonzalo.
3: Efectivamente, Agus, porque ya se están poniendo en las esquinas, en los postes, y te digo más, en la zona de General Paz donde yo estuve viendo, te diría que a 50 metros hay un cartel donde dice zona SEM y por otro lado, si no, pague con el QR y esté el QR grande. De hecho, vos te acercás a un metro o dos metros y podés ya pagar, se te hace el enlace con el QR. O sea que lo vemos bastante ágil al tema. Y están señalizando, te diría, dos o tres carteles por lo menos lo que yo vi en General Paz, ¿no? Por cuadra. O sea que están llenando toda esa zona tan también fuera de Güemes, o sea, todo lo que es alrededor de Güemes. Hablamos con la gente que vive ahí en la zona, que también deja su auto sobre la 24 de septiembre, por ejemplo, y así nos decía.
4: Tengo cochera, pero por ahí estaciono en la calle.
3: ¿Y si estacionaba en la calle, quién le pagaba?
4: A Naranjita.
3: ¿Y cuánto le cobraba en Naranjita en ese caso?
4: No, a voluntad.
3: O sea, usted le dejaba lo que quiera.
4: Sí, lo dejaba.
3: Y
4: lo
3: ahora
4: lo
3: usted va a pagar lo que las horas que esté.
4: Ajá.
3: O el prorrateo.
4: ¿Y qué precio va a estar por hora?
3: Y la mitad, el 60% de lo que vale la nafta premium de YPF, la Infinity.
4: Ah, perfecto. Perfecto, o sea, ahora vamos a saber. ¿Y va a ser la misma empresa Zen que
3: la
4: hace
3: la misma empresa?
4: Ah, perfecto, sí, si tengo usted, la aplicación.
3: Si no, la paga con QR.
4: Perfecto, sí.
3: O sea, va a pagar alrededor de 1.300 pesos la hora.
4: Y sí, está bien.
3: ¿Está bien? ¿Le parece bien?
4: Sí, me parece correcto para que no, también no haya gente que se estacione 24 horas y no deje estacionar a los otros.
3: Muchas gracias, señora.
4: Hasta luego.
3: Beatriz, ¿qué le parece este nuevo sistema en el cual en esta cuadra también donde vive usted por la 24 van a tener que pagar con el SEM o con el QR que está figurando? ¿Qué le parece?
5: ¿Qué me parece? En mi caso me complica porque no manejo ninguno de los dos medios de pago.
3: No, va a tener que conocerlo.
5: Exactamente.
3: ¿Y usted tiene vehículo?
5: Tengo vehículo.
3: ¿Y quién se lo cuida el vehículo cuando lo deje en la calle?
5: Nadie.
3: Bueno, hasta ahí esta señora, ¿no? Pero creo que va a ser, no, esperemos que sea fácil, ¿no? El tema de cuando uno abre el celular y enfoca para sacar una foto, sí, ahí nomás el QR se empieza a enlazar. O sea que me parece que no sería difícil pagarlo con el QR si uno no tiene la aplicación. Y quien ya maneja la aplicación va a poner la hora que llega, la hora que se va y paga el proporcional. Una hora, hora y media, una hora y cuarto, eso es lo que va a pagar.
1: Esto va a empezar a regir desde el próximo martes 26.
3: Exacto, el próximo martes.
1: El martes 26 va a estar toda la cartelería y vamos a estar informados nosotros de cuáles son los nuevos sectores en los que va a haber que pagar.
3: Bien, exactamente. A ver, ¿qué es lo que va a hacer?

0: La municipalidad mañana va a dar a conocer todos los detalles de este nuevo sistema, la ampliación de zonas, también lo que es el tema. A ver, supongamos, usted trabaja en cadena 3.
1: Sí.
0: Deja su auto 8 horas. ¿Hay posibilidad o no de pagar algo menos? Como trabaja en cualquier otro lado, ¿no?
1: Sí.
0: Bueno, es lo que había adelantado el intendente aquí en esta emisora, de que va a haber algún tipo de exenciones para aquellos que trabajan en determinados lugares, lo dejan en el mismo lugar todos los días. Lo mismo si usted tiene un auto, dos autos, tres autos. ¿Cómo hace? Antes lo dejaba en la calle, ahora le va a tener que pagar porque va a estar el cartelito del SEM. A ver, ¿qué excepciones va a haber? ¿Uno no paga y los otros dos pagan la mitad? ¿O tienen que estar a 3 cuadras a la redonda? Todos esos detalles se van a dar a conocer.
1: Bueno, eso es hoy, que van a darlo a conocer a las 4 de la tarde.
0: Esto a las 4 de la tarde va a haber una charla con los funcionarios.
1: Sí.
0: Donde van a contarles a la prensa cómo es el sistema.
1: Bien.
0: Exactamente, de estos detalles también. Y mañana recién van a hablar públicamente.
1: Claro. Bueno, lo hemos hecho, hemos extendido la invitación a los funcionarios de la municipalidad a que se sienten acá, incluso los hemos invitado al estudio, porque, digamos, nosotros analizamos, hacemos preguntas, pero lo que necesitamos es que la municipalidad informe, digamos, más allá de la cartelería. Hay un montón de preguntas que surgen y que hay que contestarle al vecino. ¿Qué pasa si el vecino se quedó sin datos, por ejemplo? ¿Cómo lo puede resolver? ¿Qué pasa si tenemos más de un auto en una vivienda? Si va a haber esto que vos planteabas recién, algún tipo de excepción o de, digamos, sin miedo, es sentarse y hablar y dar la información como corresponde, porque va a haber, lógicamente, que si cambiamos el sistema, hay un montón de dudas y de preguntas. Así que le reiteramos la invitación a la municipalidad, más allá de la presentación con la prensa hoy a las 4 de la tarde, a que se sienten en los distintos programas, si no es en este, en cualquier otro, pero a resolver dudas del oyente, que en sí es el vecino, que es lo más importante.
2: Tenemos acá las sillas listas para recibir a esos funcionarios. Gracias, Gonzalo, ha sido un dato confiable. Faltan algunos datos más, pero ya empezamos.
0: Exacto.
2: A tener ese dato confiable. Gracias. 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
1: Roberto Fontanari trae la información de un incendio que en realidad ocurrió el sábado a la madrugada. Roberto, ¿cómo estás? Buen día.
2: Hola Agustina, hola Guillermo, un gran saludo para toda la audiencia. Sí, el sábado a las 5 de la mañana, cuando se produjo este incendio en la zona de Bajo del Molino, o Bajo el Molino, en la localidad de Nono, en este valle de Tras la Sierra. Ahí inmediatamente los moradores de esta vivienda se comunicaron con la policía y obviamente empezó el protocolo para ir a auxiliar a esta familia que en ese momento estaba viviendo muchos momentos de zozobra, de angustia. Se trata de la vivienda que ocupaba el ministro de Vinculación y Gestión Institucional de la provincia de Córdoba, el doctor Miguel Siciliano, junto a la ministra de Ambiente y Economía Circular, Victoria Flores, que tienen una casa aquí en Nono, donde vienen los fines de semana, y lamentablemente por un desperfecto eléctrico en un dimmer o regulador de intensidad de luces en el sector de la cocina, la vivienda se quemó casi por completo. En el lugar, además de los ministros, se encontraban cinco personas más, entre ellas nos dicen que estaba Olga Riutort en ese lugar, y los hijos de este matrimonio, de esta pareja. Por suerte, no tuvieron ningún tipo de lesiones, solamente los daños materiales y el momento de angustia que se vivió en ese lugar, en Bajo el Molino, aquí en la localidad de Nono.
0: Roberto, a ver, estás contando, se quemó una casa por completo, que se quemó en la madrugada del
1: sábado,
0: en las primeras horas del sábado. Que los moradores, o sea, las personas que salvaron milagrosamente su vida son dos ministros de la provincia, una ex ministra, ex secretaria general de Gobernación y todos los ex senadora, ex diputada, todos los ex que tiene Olga Riutort, que es la mamá de Victoria Flores, para quien no lo sepa, o sea, es la suegra de Miguel Siciliano, y los hijos, o sea, personas muy referentes importantes de la sociedad, tuvieron este tema en la madrugada del sábado y recién lo estamos conociendo hoy.
2: Sí, no se ha conocido oficialmente esta información, Guille, no ha aparecido en los boletines informativos correspondientes de la actuación que han tenido bomberos, policía en ese lugar y por este hecho. No sabíamos hasta que nos dieron alguna pista y empezamos a hacer las averiguaciones correspondientes y dimos con esta información, claro, siempre, que estamos detallando.
1: Siempre pensando, Roberto, en que están bien, podría haber sido una tragedia por lo que están contando, porque ¿cómo quedó? ¿Tuviste posibilidad de saber cómo quedó o qué quedó de la vivienda?
2: De acuerdo a la información a la cual hemos accedido, Agustina, la vivienda se destruyó por completo. Arrancó, insistimos, en la cocina por este denominado
1: de perfecto eléctrico.
2: Dimmer.
0: Okay. Inmuebles, sí, sí. Mobiliario, todo. Que se quemó.
2: Sí. Eso es lo que nos informan.
1: Claro, nos ha llamado la atención.
2: Pero por suerte ellos... Sí, por suerte ellos están bien. Sí, llama la atención, por supuesto, que no se haya conocido esto antes.
1: Que no se conozca nada, que no se sepa nada. Es la actual secretaria de Ambiente, el ministro de Vinculación y Gestión Institucional. Y no teníamos ningún dato. Lo vamos a seguir al tema. Gracias, Roberto.
2: Un abrazo, gracias.
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0: semana de Fórmula 1. Sí, ya vamos con Víctor y con Fernando. Están esperando ahí, pero semana de Fórmula 1. Está en la grilla de largada Fernando Barrio Nuevo y con Naldo, un amigo de la casa, y Pirelli. Presentamos la información de lo que se viene, Fer.
1: Y porque vuelve la Fórmula 1, quinta fecha de este campeonato 2026. Continúa en Norteamérica, pero en este caso en Canadá, en el circuito Gilles Villeneuve de Montreal, donde Franco Colapinto llega buscando repetir o mejorar su gran actuación del pasado Gran Premio de Miami, donde fue séptimo, donde sumó 6 puntos, y llega con mucho envión anímico. Fin de semana también de formato sprint. Esto quiere decir que mañana viernes a las 13:30 tendremos la única práctica libre del fin de semana, porque a las 17:30 tendrá lugar la clasificación para la carrera sprint, la carrera corta que se va a alargar a las 13 horas del día sábado, siempre horario de nuestro país. El sábado a las 17 será la prueba de clasificación con miras al Gran Premio del próximo domingo, hora 17, a 70 vueltas al circuito Gilles Villeneuve de la ciudad de Montreal en Canadá. Choca la carrera de Colapinto con el horario de la final, así que va a haber que estar viendo allí a dos monitores la definición de la Liga Argentina y la carrera de Franco Colapinto. 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
0: No, es un pronóstico, voy a decirle algo. Basta. A Fernando. O sea, la largada de la Fórmula 1 es a las 5, Fer. Tenemos a esa hora los últimos 15 minutos del partido, más el alargue, más los penales. O sea, así sería, coincide en todo eso.
1: Así sería el organigrama deportivo de lo más importante del día domingo.
2: Muy bien, está bien.
3: Qué lindo se va a poner.
2: Todo puede ocurrir, exactamente. Gracias, Fer, la Fórmula 1 y Cadena 3 Argentina siempre presente.
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0: 33 minutos. Ayer gané en su programa. Soy Liliana Josefina Agüero. Lo único, sé que eran entradas para un espectáculo. Con la emoción, no sé para cuál es, para cuándo, para dónde es y dónde tengo que retirar las entradas.
1: Perdón.
2: Invito a la gente a que lo revise en Google.
1: No, no, porque no va a estar en Google, pero se me ocurre pensar solamente que no fue emoción eso. O sea, usted participó por todo lo que había.
0: No, no.
1: Mandó mensajes para todos. Si no sabe qué ganó, lo mandó solo para lo que quería ganar. Bueno, pero le voy a contar. Ganó para el espectáculo lírico en Quality, pero me dio esa... ¿Tengo razón en percibir eso? Sí, que sí, debe sí, haber sí, participado sí. Para todo lo que había. Sí. ¿Cualquier cosa venía bien? Perfecto. Para el espectáculo lírico, felicitaciones, Lili.
3: Martín Rosales, 549.
0: Si tuvieras que darle un consejo, uno solo, a alguien de 15 años que quiere hacer radio, ¿qué le dirías?
1: Métele. Métele para adelante.
0: Martín Rosales,
1: prepárate,
0: vos.
1: Métele.
0: Que le des sí. Fernando Barrio Nuevo, vos.
2: Para adelante, nunca para atrás.
1: Siempre pa'lante, como dice Alberto Plaza. Pa'lante, vamos, pa'lante.
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1: Nos vamos a Villa María, ciudad abierta, más universitaria, más amigable. 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
0: Fernando Razo.
4: Hola, Guille. Buen día. Para todos, mucho gusto. El Villa María Celi está en marcha. Vamos por las últimas tres jornadas de esta feria de oferta que reúne a más de 200 comerciantes del centro de la ciudad. Hablamos con María Laura Vareto, una de las integrantes de la reunión de comerciantes, que es AERCA, la Asociación de Empresarios de la Región Centro Argentino, y que vienen organizando ya esta quinta edición del Villa María Sales. Escuchemos.
5: Villa María Sales, la feria de ofertas de Villa María, que va por su quinta edición, y en esta oportunidad, desde el 16 al 23 de mayo, estamos a mitad de la semana. Es una feria en la que todos los comercios participantes, en esta ocasión más de 220, ponen a disposición del público en general ofertas, promociones, descuentos. Y, por supuesto, todo eso puede verse en la página web Villa María Sale, que se escribe villamariasale.com.ar, y allí están agrupados por rubro todos los descuentos que la gente puede aprovechar.
4: Bueno, por supuesto que todo esto va a culminar el sábado, primero con lo que es una serie de intervenciones artísticas durante todo el día, lo mismo que está ocurriendo todas las tardes, va a ser el sábado durante todo el día, o sea que la gente se siente comprometida a ir una esquina a la otra, a ver espectáculos musicales, la participación de lo que va a ser el desfile por los 75 años de los bomberos, que va a ser el sábado por la tarde, y finalmente el sábado a la tardecita, cuando esté terminando la previa con Raúl Monti, ahí estará subiendo al escenario que se forma o que se armará frente a Plaza Centenario, donde estará el estudio federal de la radio, allí en ese lugar Juan Fuentes haciendo un gran recital. Así se vive esta semana distinta, diferente, en este mes de mayo de fin de semana largo.
1: Hola. Gracias, Fer, muchas gracias. Ya está el pronóstico de la burra Anastasia en la web de Cadena 3 y, por supuesto, en las redes.
0: ¿Qué dicen los oyentes?
1: Y hay mucho comentario. Recuerda que es una burra, se va a equivocar, dice Isabel de Barrio General Paz. No te hagas ilusión,
0: ¿no?
1: Porque yo sé que el burro se separó porque esa burra es muy mentirosa, dice Vero. Eso es derecho a réplica que pidió el burro Andrés. Porque a Orlando la burra Anastasia le contó que Andrés se separó de Andrés porque Andrés no funcionaba ya.
0: Cierto.
1: Yo le quería derecho a réplica.
0: Dice que porque ella es mentirosa
1: y engañadora. Las dos cosas.
0: Ay, vamos por una ciudad innovadora y centrada en las personas.
1: Municipalidad de Río Cuarto, gestión Guillermo de Rivas.
0: Hola, Víctor, otra vez.
6: Gracias, Agustina. Guillermo, hoy en el auditorio del Palacio Municipal se realizó la presentación del Campeonato Argentino de BMX. Autoridades locales y de la Federación Argentina de BMX brindaron detalles del evento que vuelve a posicionar a la ciudad como sede de grandes eventos deportivos. Les recuerdo, la competencia del Campeonato Argentino se va a desarrollar del 22 al 24 de mayo, es decir, del viernes al domingo, en el Polideportivo número 2 de aquí de Río Cuarto, y se ha asegurado la participación de más de 300 pilotos de todo el país. Insistimos, en la pista de BMX del Polideportivo 2, 22 al 24 de mayo, Campeonato Argentino de BMX, la invitación a disfrutar de esta actividad a toda la gente de la ciudad y la región está hecha.
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0: Nos tenemos que ir.
1: Sí, pero dice Rodolfo, que está muy atento al programa, que no la burra se separó del burro. ¿Por porque qué? Se aburre.
0: No.
1: Hay un contagio ahí alambrístico,
0: no, no,
1: me parece.
0: No, no, no.
1: Me parece. Hace 4 días contó de que para el burro cambie de sexo y poner un rincón para que se aburra el alambre.
0: ¡Ay, no!
1: ¿Sí?
0: ¿Ese contó?
1: Sí, contó
0: me
1: eso.
0: Me perdí.
1: 4 o 5 días, yo me voy escuchando.
0: ¡Ajá! Sí, yo también, pero justo ese me lo perdí. Bueno.
1: Mucho mensaje por la burra Anastasia, que predijo que Belgrano es campeón el domingo.
8: Toma tu sillón y pónselo a la burrita.
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0: Gracias a Karina Sabelli y Fernando Barrio Nuevo en la producción de Siempre Juntos. Gracias a Franco Mamondes y a Martín Rosales en el control de la puesta.
1: Gracias.
0: De aire. Te escuché lo de la duquesa hoy con el señor que había perdido la perrita. Te escuché con varias cosas, Martín Rosales.
10: Te pido mil disculpas.
0: Van a tener que ir a pensar.
11: Soy precario en eso, no entiendo nada. Perdóname.
1: Todo lo que queda del día, bueno, termina primero Ahora País. Hace todo lo que tengas que hacer en Ahora País, pero después te volvés a Altagracia pensando.
12: 1, 2, 3, 4, 5, estoy probando.
1: En vez de probando, voy pensando. 1, 2, 3, 4, 5, pensando. Bueno, ahí está impresionante la imagen de el montaje para que Anastasia haga su trabajo hoy de predicción. Pues ya hay fotos en la web, así que ya vemos todo lo que se ha publicado.
0: Gracias a todos los oyentes por participar.
1: Vamos.
0: A todos los compañeros de audiovisual, a los chicos en el móvil, a todos. Todos un abrazo gigante. Mañana 8:30 volvemos para hacer el viernes en
1: Siempre Juntos.
13: Bueno, esto es todo por hoy. Cualquier cosa estaremos en contacto para mañana. Un abrazo grande.
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0: Hola país, bienvenidos a Hora País en este jueves 21 de mayo de 2026.
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0: Jueves 21 de mayo y tengo una resaca, no me recupero del lunes. Y Ledesma, ¿cómo le va? Buen día.
2: Hola, buen día. No me digas.
0: La edad no está para acostarse a cualquier hora del día de semana.
2: ¿Y ha tomado algo como para que lo ayude físicamente? Nada.
0: No, que voy a tomar.
2: ¿Y por ahí algún yuyito que alguna abuelita le diga?
0: No.
2: Que le da un poquito de energía. Nada.
0: No. ¿Usted toma yuyo para que dé energía? No.
2: Y bueno,
0: ¿es legal eso, Juan? Buen día, ¿cómo le va?
3: Muy buenos días.
2: Ay, no,
3: si vamos al bar, me parece.
2: No, hay yuyitos para el dolor de panza, hay yuyitos para descongestionar la nariz.
3: ¿Científicamente comprobado?
2: No, bueno, ¿usted está poniendo en duda los conocimientos de las abuelas?
4: La maca, uso
0: no,
4: y
0: pero
4: recomiendo.
0: Cuando te dice esto te levanta es medio complicado.
2: Sí, no, pero es cierto, Flavia, la maca es muy buena.
4: Sí, sí, Rolfo Barilli.
3: Hay abuela que le daban coñac a los niños para que se le vaya
0: por él. Lindo.
2: Bueno, cuando yo estaba
0: y te daba anís.
2: Cuando yo estaba resfriada, mi abuela me hacía el vino tinto con limón, con azúcar hervido. ¿Lo tomabas?
5: Así que vos te vas a chupar.
2: ¿Quedabas? Perfecto. No recomiendo esto para que lo hagan en sus casas.
0: Guille López, no. Somos una generación que sobrevivió a cosas imposibles. ¿Cómo le va? Buen día.
6: Hola, Rodolfo. Estaba escuchando con suma atención estos remedios caseros que estaba proponiendo Silvina. Y me acordaba de varios. Había una época que te hacían el huevo, la yema de huevo con
2: también.
6: Vino también.
2: ¿A usted nunca le tiraron el cuerito, Rodolfo?
6: También, para curar el empacho.
2: También, para curar el empacho.
0: Sí, claro, sí.
6: Pero hay mucho...
0: empacho, ojeo y
6: claro,
0: cuerito.
6: Y los nervios.
2: Sí, y te ponían el tercer ojo rojo cuando el bebé lloraba mucho entre los ojos ese, para que no lo ojen.
6: Ah, es una mano santa.
4: No, y el empacho se puede curar a distancia.
6: ¿También? Ah, ¿también?
4: Sí, se puede.
0: Está a un paso del ejercicio ilegal de la medicina.
4: Iba a ir presa.
6: Hay que aclarar que estamos hablando de todo esto, es una broma, ¿no?
0: Porque, sí, claro. Sí. Si no lo repitan en casa.
2: No. ¿Pero que nos hacían esas curaciones?
6: No, pero hay distintas hierbas que te hacen bien, Rodolfo, para levantarte el ánimo, la energía, el guaraná, el ginseng, el romero.
4: El romero no la sabía.
6: Sí, el romero también.
4: ¿Té de romero?
6: Sí, una infusión con romero.
4: Da más salsa.
6: Y después para el dolor de panza, sí, la manzanilla, el boldo.
2: Claro.
6: Todos esos sí, sirven.
0: La maca es afrodisíaca, también. La dice el señor Agustín D'Adamio. Buen día, ¿cómo le va?
7: ¿Cómo estás, Rodolfo? Qué conversación tan interesante, tan pedagógica. 12 grados en Rosario, 80% de humedad, mucho frío. A mí esto me parece que está mal lo que están diciendo, pero es cierto. La maca es afrodisíaca, con efecto tanto en hombres como en mujeres. El ginseng también tiene... propiedades no tanto curativas, pero sí energéticas, y hay muchos remedios naturales, sí, eso es verdad.
4: Sí, es cierto que cuando uno va y compra en una herboristería, la maca te da un poco de pudor, porque las imágenes en las que viene la maca, hay gente, nada, en una posición que uno no va a comprarla para eso.
3: Claro, en las plazas hay mucho.
0: Yo estoy mirando lo que es la maca.
7: Al final había una que se movía y no había gente arriba.
0: Es fea la maca, ¿eh?
6: No, sirve para... Vos escuchás maca y te pones automáticamente a bailar.
4: Dale tu cuerpo.
6: Alegría.
4: Claro.
0: Pero yo no he tomado nunca maca.
3: ¿Y cómo sabés que es fea?
7: ¿Le podés meter
0: no,
7: el
0: fea la foto, mirá, la ponés maca.
6: No, yo sí tomé.
3: Ya
6: yo
3: lo
6: sí tomé.
3: Hice, me extraña.
6: Yo sí tomé.
3: Claro.
6: Es una raíz.
0: Es fea, fea.
7: Es una raíz, claro.
3: No, no.
7: Pero cuando viene...
3: No
7: tienta,
3: tipo, no tienta.
7: Cuando viene en polvito, se la podés poner al café, viene muy bien.
6: Sí, pero la tomás directamente, la disolves en agua... Hay una compañera.
7: Sí, yo se la metí café con leche.
0: A ver, ¿de qué manera ustedes toman maca alguna vez en la vida?
3: ¿Para qué toman maca?
6: Para, porque es energizante.
7: Claro.
4: Energizante.
6: Para levantarte con más vigor. A la mañana te tomas una maca en ayunas.
7: A la mañana, no sé.
6: Sí,
7: ahí
6: sí,
7: está. A la mañana.
0: El señor López.
6: No,
0: y el chancho dice.
7: Vigoroso López.
6: Ustedes llevan todo para un costado de la autopista de la vida.
4: Aporta lucidez mental también.
6: También.
4: Sí. Si hay un día que estás un poco como
0: ahora
4: perdido.
0: Entiendo por qué me va como me va. Nunca tomé maca.
2: Pero además, se la podés agregar rodo al yogur, a la leche, al café, un poquito de maca.
6: No queda muy bien. No.
7: Yo le metí a café con leche. es un poquito picante.
0: Al café con leche.
6: No, no, sí, no. Con agua. Con agua en ayunas, así como si
0: sería más alto.
3: Claro.
0: Juan, si hubiera tomado mal. No haberlo sabido.
3: Tendría sí, altura con vigor.
0: Claro.
6: Tiene, me parece que tiene, no recuerdo bien ahora, ustedes que están googleando me van a decir, pero alguna contraindicación con la tensión, me parece.
0: Bien, no lo hagan en casa. Sí, si seguimos en esto, vamos a matar tres o cuatro oyentes.
4: Siempre hay que consultar.
0: No, sí, había dos o tres que estaban yendo a comprar. ¿Dónde se compra, Maca?
6: En la arboristería.
2: Claro.
6: Acá a la vuelta de la radio. Yo compré, las veces que compré a la vuelta de la radio, me lo recomendó una compañera, Flavia Airós. Sí. Y ella toma Maca. Empecé, después, bueno, dejé porque encontré esas contraindicaciones. No,
7: en las dietéticas.
6: Pero no, me hizo bien.
0: Después de tres días de internación, dijo, ah.
7: Hay que tener cuidado, pero en la dietética te lo venden.
6: Un orto vigoroso e intencionado.
3: Ahora la tercera mañana te dijeron, Maca,
7: ahora viste que la gente consume todo ese suyaje, bicarbonato. La gente le mete a todo, la gente quiere estar mejor. La Maca es natural, vos te tomas una a la mañana y le das todo el día. En el caso ustedes por ahí no necesitan porque no están
0: tomando.
7: Se toma
0: una a la mañana y le das todo el día.
4: Qué raro.
0: Claro, no, cuéntelo, porque estamos accediendo en un lugar para mañana el ranking.
7: No,
0: ¿a qué le da todo el día?
7: No, al trabajo, a lo que necesite. Es para que te energice.
2: Ajá.
7: Y bueno, tiene su costado en serio, que hay mucha gente que tiene mucho interés en esas cuestiones. Es un componente afrodisíaco.
6: Bueno, eso a mí no me pasó.
0: No, bueno.
7: No, pero puede estar relacionado con lo que vos decís de la atención, porque los afrodisíacos naturales, en el caso del hombre, lo que generan es irrigación sanguínea que favorece una erección. Por eso también tiene esa cuestión.
0: O sea, mira, terminó la charla.
7: Claro. No, pero porque cuando la droga que tiene el Viagra, tan conocido por todos, es la que es vasodilatador, con lo cual irrigación sanguínea mayor genera esa situación. Por eso está contraindicada para la persona que no lo tiene que tomar. Pega un bobazo y te quedas.
0: Inchequeable todo.
2: Sí,
0: lo que
2: no
0: estamos
2: sé.
0: Diciendo,
7: no, no, es cierto. Yo
0: oyentes.
7: Trabajé mucho el tema de los afrodisíacos.
2: No sé cómo llegamos de un yuyito para levantarte un poquito, sí. Rodo, a.
6: No sé cómo llegamos del yuyito a los yuyitos.
0: No, pero. Se ve que usted. No, se ve que usted está pendiente de estos temas, Agus. Cuéntenos.
7: No, pero son temas de interés público.
3: Un explorador.
7: Vos donde tirás este tema, la gente se prende. Vos tirás de afrodisíaco, todos paran la oreja.
4: Sí. O sea,
6: sí, bueno, sí. Entre otras cosas.
4: No sé si era la expresión adecuada.
7: El nivel
0: debe
7: de adolescencia.
0: Ser bueno la provincia. ¿Cómo llegar hasta la oreja?
7: El nivel de adolescencia. Yo después voy. No. Yo después voy por todos lados y digo.
6: Con el puesto número uno.
7: No. Yo después voy por todos lados y digo. La mesa que le armaron a Barili. Está Juan Federico.
6: Guille
7: López.
8: Este. Es el puesto número uno.
7: Claro, son unos adolescentes.
0: Ya reservaste el viernes.
7: No, pero es un tema en serio. Vayan a un asado, hablan de alimentos
0: afrodisíacos. Se te para hasta la oreja, debe ser serio.
7: No, en serio.
4: Arreglala ahora.
7: La gente tiene mucho interés en eso.
2: ¿En qué?
7: En las cuestiones afrodisíacas. Que la gente quiere vivir mejor, mejorar.
3: Orejas.
7: No, mejorar sus experiencias respectivas también.
4: Todo esto nació de los Martín Fierro y de nuestro conductor trasnochado. Mirá dónde terminó.
0: Cansado.
7: Sí, yo llegué un minuto tarde a sentarme acá y estaban hablando de los suyos.
3: Le echa la culpa el lunes. Claro. Hay uno que está solo desde anoche.
7: Opa.
0: Mira, no, la doctora se va hoy. Me tengo tanta. Me quedo. No. La cantidad de cosas que tengo que hacer en la casa. ¿Quién está solo?
3: No, creíamos que.
6: Que anoche
3: se viene postergando ese viaje.
0: No, sale. No, hoy se va la doctora. Al que no vi más. Yo no vi a nadie. Les aviso. Si alguno está metiendo excusas de los de Córdoba con que se ve conmigo, debe decir no. No he visto a nadie. Y no es por ser botón, pero.
3: ¿Estará en Buenos Aires?
0: No, sí, porque lo vi. Lo vieron. Una persona en común lo vio. Pero ayer tiró una cancioncita.
4: Nada.
0: Y hoy dice que no sabe si puede tirar la canción.
6: A mí me contaron que anoche comió pizza.
0: Mirá vos.
3: Qué basura.
4: ¿La Avenida Corrientes?
6: No me dijeron el lugar, en el centro me dijeron, pero no sé si la Avenida Corrientes.
0: Sí, centro, sí.
4: Mirá vos. Ni para una cancioncita tiene tiempo.
7: Yo consulté a la Cámara de Ferreteros de Buenos Aires, a la ferretería no fue. Una pala, no. Ni cerca.
4: Me juro que no.
0: Claro. Bueno, ni que usted fuera. Tampoco le. No lo enterré.
7: Aprovechemos. La luz
0: Bueno, ¿tenemos mensajes?
2: Sí, hay muchísimos, muchos sobre este tema. Dice Claudia, equipo, se olvidaron de leer el número de matrícula profesional de la abuela.
0: Sí, es verdad. De verdad.
6: Sí, sí, sí. Bueno, Claudia, por ejemplo, dice, no me parece bien que hablen de estos temas, lo que dicen ustedes es palabra sagrada, aunque no digan con...
0: está bien. Lo decimos en un contexto riéndonos. Claro. De hecho, lo que te para la oreja es el ranking.
7: No, hablen por ustedes. Sí. Hablen por ustedes. Yo hablo en serio todo el tiempo. Pero dice... Claudia, por más que vos te ofendas, yo...
2: No. Pero dice Julia, ¿broma? Ah. Se lo pregunta. Tengo 64 años. Mi mamá me hacía vino tinto tibio y sé que alguna cosa más le ponía cuando yo tenía gripe, y yo todavía lo hago, a un cóctel de yema con azúcar, lo batís bien, le agregás vino tinto, ¿viste? Es muy bueno, solo que lo hago en la licuadora.
3: ¿Lo hace cuando está resfriado o lo hace por...?
0: Sí. Claro, o lo hace todos los días a la mañana.
7: Los viernes a la noche.
9: Es un ascaso.
7: Calienta un poco de vino.
0: Arranca. Viernes a la gente le gusta la tarde, el... como para ir adentrando, ¿no?
6: Gladys dice que hay maca negra, amarilla y roja, y cada una tiene una función diferente.
7: Ya empiezan a volarse.
3: Mirá vos. Está la maca premium.
0: Pero qué increíble. Viste que hay un montón de cosas que uno no conoce. Yo nunca supe.
6: Noelia dice, si no estoy equivocada, creo que también se consume para la menopausia, hablando de la maca, en las mujeres, para aliviar los síntomas.
0: Pero ahora está el chip.
2: ¿Qué chip?
0: El chip sexual.
6: Dale, vamos por el puesto número 2. A ver, esto profundiza.
7: Claro. Todo con el lado
2: es
7: de
2: el que se había puesto Carmen Barbieri.
0: Claro, pero ahora lo han mejorado.
7: Y Daddy. ¿Y cómo sabes tanto vos, Rodolfo, que si está recontra?
0: Porque sé mucho.
7: Sé mucho. Puesto pero el grande Rodolfo.
3: Porque hay que saber. Hay que
6: ¿Vos tenés, tenés chip sexual?
0: No, no tengo chip sexual.
3: Ponete pero... no, Rodolfo.
6: Tanto electrodoméstico que tenés, no
7: más. Ganaste el Martín Fierro, yo lo como quiera. Vos dijiste, está recontra bueno. Lo dijiste.
0: No, pero
7: muy
0: bueno, todo el mundo dice que es muy bueno.
7: Ah, todo el mundo.
2: Un amigo me dijo.
0: Dice que mañana el audio de 15 minutos va directamente al ranking de ese producto. No, pero el chip sexual se usa muchísimo. O sea, hoy hay elementos que evitan que la mujer, incluso el hombre, que el hombre tiene la andropausia más tarde, pase por situaciones sumamente incómodas que tiene que ver con un cambio de cuerpo. Es un tema serio el de la menopausia, que a veces se minimiza. Uh-huh. Pero cambia hormonalmente el cuerpo de la mujer y el del tipo también con la andropausia. Uh-huh. Hoy hay un montón de... el chip, que es hormonal, te genera o te da en cuotas durante unos meses, hay que ponérselo varias veces al año, me parece, testosterona para reemplazar lo que ya no produce tu cuerpo. Digo, es un tema... No en el caso nuestro, somos todos criaturas jóvenes, pero podemos en algún momento hablarlo si quieres.
2: Claro, claro.
0: Pero bueno, es un tema serio.
3: Claro, justo se nos fue el que... Puede
0: claro,
3: llegar a conocer
0: porque es que por ahí lo necesitas. Qué guacho que sos.
4: Que habla así no está. Soma. No se puede defender.
0: Llamémoslo. ¿Dónde andará?
6: Llegó a Toulouse.
3: Hay que hablar
0: ¿Llegó?
3: Con
6: él. Sí, sí, llegó.
3: Hay que hablar con el dueño de casa, se debe querer matar.
6: ¿Querés que lo llamamos? ¿Alguien sabe
0: pobre,
6: francés acá?
0: Pobre yerno.
6: Sí, lo llamamos al yerno. Si alguien habla francés, lo llamamos.
0: Pobre yerno.
4: Yo creo que hablamos porque lo extrañamos.
0: Bueno, sí, en el fondo sí, pero sí, muy en el fondo, sí, diría
4: muy
0: Juan.
4: En el fondo.
0: Allá donde estaba el perro atado antes. Ahí.
2: Ay, en esta conversación no se hubiera peleado mucho él. No creo que esté a favor de los yuyitos.
10: Te agradezco muchísimo el tiempo.
0: Pero las tierras raras, por ahí los suyos sí, raros también. También.
10: Y en el caso de las tierras raras,
6: no, a él que le gusta ir al río y esas cosas, a lo mejor.
7: No, yo creo que sí, tiene un costado. Tiene un costado.
0: Tuvo una época hippie.
6: Sí.
0: Ahí,
2: es cierto que él se energizaba pasó, abrazando árboles.
0: Bueno, y de ahí al yuyo hay tres pasos. Bueno, si les parece, ya hemos hecho media hora el programa de mañana con el ranking. Si les parece, le ponemos la tapa a la agenda del día hoy en Ahora País. Alerta sobre la falta de gas para el sector industrial. Luis Macario, titular de la Unión Industrial de Córdoba, señaló a Cadena 3 que la situación impacta en la producción y el empleo, con empresas obligadas a cubrir salarios.
11: Hoy tenemos una situación que es absolutamente inaceptable, porque, digamos, estamos en el mes de mayo, o sea, y son los primeros fríos y ya tenemos industrias que están paradas. No solamente eso, sino que industrias donde tienen contratos firmes, por lo cual pagan un extra costo, pagan un precio diferenciado para que no tengan interrupciones. Y esas empresas están paradas en la provisión en un 50%.
12: ¿50%, Luis?
11: Sí, sí, la restricción, que el aviso que le mandan es que tiene que restringir el 50%.
0: Zonas frías, el gobierno logró dar media sanción al recorte de subsidios al gas. Al respecto, Silvana Giudice, diputada de La Libertad Avanza, decía:
13: para que las centrales térmicas funcionen, tiene que haber petróleo. ¿Y saben qué les duele entonces? Tuvieron que importar, que hubo un déficit en la producción de petróleo durante el gobierno de Cristina Fernández de Kirchner. Cuando hablamos entonces de que ¿por qué es tan importante recomponer la matriz energética y arreglar de una vez los desaguisados que hicieron con la generación de energía eléctrica, la distribución y las estatizadas de las provincias?
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0: Reaparece Mauricio Macri. Ariel Rodríguez, ¿dónde? Ari, ¿cómo te va?
14: ¿Cómo estás, Rodo? Muy buenas tardes para vos y para todos. Sí, reaparece, viene haciéndolo de manera bastante seguida, porque está reactivando, ¿no?, y rearmando al PRO, como les gusta decir a ellos mismos. En esta oportunidad está en el Centro Argentino de Ingenieros. Aquí funciona la Universidad Austral, que está organizando un foro de presidentes sobre política y democracia, del que participan el mencionado presidente Mauricio Macri y también mandatarios o exmandatarios de Iberoamérica, como Julio María Sanguinetti del Uruguay y Felipe González de España, que lo hace vía remota, es decir, a través de Zoom. Está cerrando en estos momentos el ex presidente Mauricio Macri, pero cuando ingresaba aquí a este lugar en Cerrito al 1200, muy cerquita del barrio de Recoleta, le preguntábamos primero, a modo de chicana, si se quiere, esperando esa respuesta de parte del expresidente de Boca, del partido que se va a jugar el domingo allí en el Mario Kempes entre Belgrano y River, con un poco de morbo, ¿no?, buscando el recuerdo de lo que fue el 2011 con el descenso de River luego en el Monumental, y también, por supuesto, alguna pregunta sobre la actualidad política y vinculada a lo que dijo días atrás el presidente de la Cámara de Diputados, Martín Menem, respecto de que si el PRO competía en las próximas elecciones o decide competir, va a estar siendo funcional al kirchnerismo, de alguna manera dividiendo el voto de La Libertad Avanza. Las dos respuestas comprimidas en pocos segundos de parte de Mauricio Macri. Rodo,
15: ¿te puedo pedir un pálpito para el domingo? Belgrano River.
12: Belgrano River. Correte. Belgrano. ¿Eh? Yo soy cordobés, así que Belgrano.
16: Mauricio, ¿qué opinas de lo que dijo Menem, que Martín Menem, que divisa el kirchnerismo y le haces el juego?
12: No, divisa
16: la derecha y le haces el juego al kirchnerismo.
12: No, lo escuché.
17: ¿El PRO favorece al kirchnerismo?
12: ¿Te parece, Artura?
17: No, la postura de Menem, pregunto por Menem, por lo que dijo Menem.
12: Preguntar a Cristina si lo favorecimos mucho al kirchnerismo, entonces así.
14: Bueno, preguntarle al kirchnerismo si lo favorecimos mucho fue su respuesta. A modo de devolución a Martín Menem. Y por supuesto, la primera pregunta vinculada al fútbol, Rodo, se hizo que la pensó, digamos, tenía ya pensada la respuesta, creo que desde el año pasado más o menos. Pero bueno, allí están las dos reflexiones. Y te cierro con una definición que todavía no alcanzamos a extractar en audio, pero cuando le preguntaba a Florencio Donovan, que está moderando esta parte del debate, su definición sobre el liderazgo de Javier Milei: es un liderazgo emocional, con poco entusiasmo por la implementación, porque hay una parte que no siente. Él se siente como un profeta, dijo Macri sobre Milei. Todo tiene que tener un equilibrio entre lo emocional y los hechos, es la frase que hemos destacado de lo que está dejando esta reaparición pública del expresidente Mauricio Macri.
0: Gracias, Ari, querido. Gran abrazo.
14: Abrazo.
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0: Y con el presidente de la Unión Industrial de Córdoba confirmando la restricción del gas a la industria, queremos hablar con Emilio Apud, exsecretario de Energía de la Nación, sobre ese tema, gas. Pero, Emilio, ¿cómo le va? Rodolfo lo saluda.
18: ¿Cómo estás?
0: ¿Cómo te sentís para el domingo? Hincha de River hasta la médula, me dijeron.
18: Sí, va a ser difícil, pero puede saldarse una cuenta de hace varios años, ¿no? Que fue el último partido que te mandó a la B a River.
0: ¿Pero estás confiado o cuiqui?
18: No, confiado.
0: Confiado.
18: Sí.
0: Anoche fue difícil, ¿eh?
18: Sí, lo que pasa es que no es fácil, aunque haya buenos jugadores y no se amalgaman, juegan en función de equipo, no camina. Hay equipos que tienen pocas figuras y descollan, y hay otros que tienen muchas figuras y no terminan de entenderse entre ellos y no funciona.
0: Vamos al gas, Emilio. Cortes, como bien dicen en la Unión Industrial de Córdoba, en mayo. ¿Es para preocuparnos?
18: No sabía que iba a haber cortes en los que tienen contratos interrumpibles. Pero
0: le han pedido a los contratos no interrumpibles, según la Unión Industrial de Córdoba, que restrinjan a la mitad el uso.
18: Pedido que se hace para importar menos, pero si no se hace, el problema es que al último que se le trasladan los mayores costos es al sector residencial, ¿no? Y el que paga el pato siempre es el sector industrial y la energía o los grandes usuarios, ¿no? Y en estos 4 meses de invierno, ¿no? Hay que bancar el precio de esa pequeña parte, ¿no? Que no es más del 20%. De la energía y del gas que hay que importar, ¿no? Que es va a ser prácticamente el último año, a lo mejor el año que viene un poquito, porque el problema, ya lo he hablado en otros momentos, a pesar de que Vaca Muerta tiene un montón de gas, ¿sí? Hasta ahora nadie quería hacer la infraestructura y aumentar la producción para alimentar ese pico de 4 meses al año, ¿no? De unos 30 millones de metros cúbicos diarios. ¿Por qué? Porque ¿qué hacen con los otros 8 meses con toda la instalación y la inversión parada? Porque no tienen dónde ponerla. En cambio, ahora, a partir de fin de año, ya con la llegada de los barcos de licuefacción, o sea que transforman el gas en estado gaseoso a líquido y lo podés mandar a cualquier parte del mundo, bueno, una vez que termina el pico de invierno y que se abastece plenamente la demanda local, el resto del año, los 8 meses, se meten esos barcos y se exporta, ¿no? Entonces, es una explicación de porque la gente con toda razón dice, pero si tenemos gas, ¿por qué estamos todavía importando con los barcos, ¿no? Que salen mucho más caros. Para que tengas una idea, este año, por el conflicto que hay en Irán, se fue casi entre 15 y 20 dólares el millón de BTU, y localmente las petroleras locales no lo venden a más de 5 dólares, 4 dólares y medio en el invierno, ¿no?
0: Claro.
18: Así que es un poco la explicación.
0: O sea, ¿y el año que viene crees que ya no? Dijiste recién, ¿el año que viene estaríamos o por ahí nos faltaría un poquito?
18: Depende de los gasoductos, ¿no? Es decir, ahora se están haciendo gasoductos dedicados, pero hay otro proyecto de Camusi que va directamente a Ensenada, ahí en La Plata, en el puerto, y va a colocar un barco a 5 kilómetros flotando en un muelle flotante, ¿no? Donde y un caño de gas subacuático en el río La Plata que permite exportar esos excedentes de gas. El proyecto está previsto para el 27. No sé si va a llegar al invierno del claro. 27, pero seguro para a partir del 28 se acabaron los barcos, ¿no? No tiene ningún sentido.
0: ¿Cuán complejo puede llegar a ser en estas épocas donde se habla de volver al sistema económico anterior, por lo menos lo deja claramente explícito una buena parte de la política, este tipo de obras que se están llevando en este contexto?
18: Bueno, si no hubiera habido este cambio, estas obras no se hacían, ¿no? Porque la forma en que alguien invierte en energía es que respeten el precio de mercado del producto, del petróleo o del gas. y no que sea una decisión política del gobierno a cargo, ¿no? Como pasó durante los gobiernos kirchneristas, ¿no? Eran precios inventados, era una ficción, ¿no? Lo que valía la electricidad, lo que valía el barril de petróleo, lo que valía el metro cúbico de gas y todas esas cosas. ¿Qué pasaba cuando no se ponían los precios de mercado? Y bueno, las inversiones se caían. Se caían las inversiones y aumentaba la demanda ante la señal de un precio bajo. Entonces, en poco tiempo empezamos a importar. ¿A qué precio? No al que decía el funcionario, sino al precio de mercado. O sea que no tenía sentido, ¿no? Y espero que la gente ahora lo empiece a entender para, de alguna manera, justificar el esfuerzo que está haciendo, ¿no? Porque en realidad ha aumentado muchísimo para llegar a los valores reales, ¿no? Tanto del gas como la electricidad. Entonces, todas estas cosas que están apareciendo, ¿no? La balanza comercial en este mes fue en abril muy alta, pero precisamente porque se están exportando excedentes de la producción de petróleo, que son 300.000 barriles diarios que se exportan, y justo en un momento en que el precio del barril aumentó más del 50%, estaba abajo de $70, ahora está en $100. Bueno, todo eso beneficia al país. Y se está haciendo un oleoducto porque se podría inyectar casi hasta 1 millón de barriles, por supuesto, en un año de aumentar la producción en Vaca Muerta, si tuviéramos cómo evacuarlo. Bueno, ahora el Vaca Muerta Sur es un oleoducto que se termina a fin de año y progresivamente va a ir aumentando su capacidad, y entonces todo el sector energético, oil and gas, ¿no? Está de acá en adelante exclusivamente diseñado para la exportación, ¿no? Que va a ser una entrada de divisas muy, muy importante, ¿no?
0: Emilio, gracias por explicarnos siempre. Gracias, no. Y no sé si te digo éxito, qué sé yo, para el domingo.
18: Bueno, yo no quiero quedar odioso con la audiencia cordobesa, ¿no?
0: Pero no, te iba a decir, hay una gran parte, no toda, hay otra que no, pero una gran parte de Córdoba que estaría sintiendo lo contrario a vos.
18: ¿Ah, sí?
0: Bueno. Te mando un abrazo grande.
18: Adiós.
0: Chao. Emilio Apud, exsecretario de Energía de la Nación, hablando de este contexto, de la situación actual y cuándo, gracias a estas inversiones, este problema del gas lo daremos como parte del pasado.
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0: Volvemos a hablar de la muerte de Orihuela. Antes de que apareciera muerto, habían notificado a la policía que no debían detenerlo más, Juan Federico.
3: Así es, Rodolfo. Tomás Orihuela, el joven que el pasado 25 de abril apareció, lo encontraron ahorcado dentro de una celda de la comisaría sexta de la ciudad de Córdoba, había sido detenido 2 veces consecutivas por error en menos de 48 horas. Él sale en libertad después de estar 4 meses presos en la cárcel de Bower, firma un acuerdo, acepta su culpabilidad de haber integrado una asociación ilícita que robaba celulares en los bailes de cuartetos y después los revendía, y quedó en libertad el jueves 23 de abril. Esa noche lo detienen por primera vez, lo paran en la calle, en el Bajo Pueyrredón, constatan el número de documento y en el celular que tienen provisto los policías les aparecía que tenía 2 órdenes de captura. Lo llevan a la comisaría sexta en la unidad judicial, corroboran que no estaban vigentes esas órdenes de capturas y lo mandan de nuevo a su casa. Ante esto, el viernes a las 10 de la mañana, la fiscal que en su momento lo había detenido, Silvana Fernández,

0: Lo encontraron ahorcado en la comisaría. Recién el lunes, la policía de Córdoba le hizo caso a esa petición urgente que había firmado una fiscal y que les indicaba que debían sacar a Orihuela de la lista de los pedidos de captura, Rodolfo.
1: Habló de esto el ministro de Seguridad, Gonzalo Carrasquera. ¿Cómo te va?
2: Hola, Rodo, ¿cómo estás? Sí, efectivamente. Le preguntamos al ministro de Seguridad sobre este tema. ¿Cuál era la orden que tenían? ¿Había llegado alguna orden de la justicia? ¿Qué tipo de orden? Esto decía.
3: Lo que vengo diciendo desde el primer momento, que se tiene que saber la verdad absoluta, que la misma necesidad que tiene la familia de conocer la verdad la tenemos nosotros como policía y la tiene la sociedad, que por supuesto el fiscal tiene en sus manos desde el primer día toda la prueba que le pudimos aportar de la policía para que investigue, pero que tiene que investigarse absolutamente todas las responsabilidades, porque bueno, yo no quiero entrar en detalles que me van a llevar tiempo de debatirlo y que son exclusivamente judiciales, pero hay cuestiones que se han dicho que la verdad que nos preocupan porque desde mi punto de vista no reflejan todo lo que sucedió y me parece que también la vara tiene que ser exactamente igual para todas las personas involucradas.
2: ¿No había una orden judicial de no detención de Orihuela en su momento antes de que lo detengan?
3: Había una orden de detención.
2: De no detención.
3: De detención.
2: Usted está, eso se le confirmó a la justicia.
3: Lo tiene las pruebas.
4: Salieron a circular diferentes chats. Usted como ministro, ¿qué opina de cómo se refieren a Orihuela en esos mensajes?
3: Yo no puedo opinar sobre cosas que ni siquiera sé la veracidad que tienen, no sé de dónde se filtraron. Filtrar datos de una causa que está bajo secreto de sumario es delito, así que habrá que averiguar quién filtró, si verdaderamente pertenecen a la causa o no. Hablar sobre hipótesis de cosas que aparecen en los medios pero que no se sabe la veracidad de lo mismo, me parece que es irresponsable.
2: Bueno, escucharon ahí en la mitad de la nota, ¿no? Orden de detención. Y yo volví a preguntar, sí, ¿qué tipo? ¿Seguro?
1: Está tirándole el ministro algún tipo de responsabilidad a la justicia por no haber hecho algo que la justicia dice que sí hizo. ¿No? No lo logro entender. Uh-huh. El ministro dice, no, lo que había era una orden de detención. No de no o detención.
2: Sí, yo escuché también, ¿por qué no la cargan? Sí, pero bueno,
1: es raro.
0: En el expediente figura Juan, este oficio que viernes 10 de la mañana una fiscal le envió a la policía de Córdoba exhortándolos a dejar sin efecto cualquier orden de detención en contra de Orihuela. Claramente no lo cargaron ese día la policía.
1: Ahora, la que tiene que cargar eso en la policía.
0: En esa base de datos que le aparece en el sistema provisto en los celulares que tienen los policías.
1: O sea,
0: la policía.
1: Ponele que la primera detención, los policías no sabían.
0: No sabían.
1: ¿No? Pero ya, ya a partir de la segunda ya tenían que saber.
0: Eso sostiene la fiscalía que está investigando la muerte de Orihuela. Dice, ya tenían. Toda la policía tenía un oficio las dos noches antes. En la unidad judicial les habían dicho, habían abierto los expedientes y le habían dicho que las órdenes no estaban vigentes, y sobre todo esto que ahora vuelve a cuestionar el ministro de Seguridad. Es otra vez vamos a escuchar a un político cuestionando de dónde salen los datos y no el fondo de la cuestión, que son los chats que hemos dado a conocer en Cadena 3 y que muestra que los policías se burlaban de la detención de Orihuela y que sí sabían en ese grupo de chat, que había 57 policías involucrados en ese grupo de chat, que la orden no estaba vigente.
5: Dudó de la veracidad de los chats, porque dijo, no puedo confirmar algo que yo no sé, pero no contestó sobre la pregunta que le hicieron sobre los chats. O sea, fue tratar de desmentir la existencia de lo que se le estaba preguntando. Y habló del cómo se obtuvieron los chats, pero no del qué. Algo habitual, como decís vos, en políticos.
0: Sí, sí. Bueno, hasta ahora en esta causa todavía faltan las respuestas de fondo sobre lo que ha pasado, lo que ha quedado en evidencia. Rodolfo, dos veces lo detienen por error. En el medio, la justicia le reitera a la policía que no lo deben detener. El sábado lo detienen de nuevo a Orihuela. En la unidad judicial, la sumariante y el comisario, el jefe de la comisaría sexta, le dicen a los dos policías de la patrulla que no entreguen el procedimiento, que no hace falta y que lo liberen. Los policías se niegan a hacerlo, permanecen con el móvil detenido varias horas en la comisaría hasta que finalmente ellos alojan a Orihuela en una celda.

0: esto que ya lo dimos a conocer. Una de las policías que lo había detenido estaba apurada porque se quería ir a hacer una compra a un comercio cercano, y en el medio Orihuela se quita la vida.
1: No hace falta, ¿no?, explicarle a vos, oyente, que hay hay infinidad de irregularidades en el medio. Además, la víctima hoy no puede defenderse, pero sí lo hizo a través de audios. Él sabía que se la querían poner. Él sabía que lo iban a buscar. Y tenía miedo, por eso quería irse hasta del barrio. Un fiscal que dice, se avisó. Y policías que disfrutan, se divierten jodiéndole la vida a alguien, a ese alguien que ya no está. Parece bastante más que la búsqueda de cuestionar una prueba que no ha salido de otro lado que de la justicia. Gonza, gran abrazo, gracias.
2: Un abrazo, ya volvemos.
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1: Anoche, tras la clausura durante el día de la clínica de González Catán, que fue allanada por ejercicio ilegal de la medicina, tras los incidentes, tras la violencia que hubo en la puerta de este sanatorio, uno de los 13 lugares que tenía esta empresa, todo indica que manejándose con una fachada para lavar dinero, eso empieza a creer la justicia. Anoche nos enteramos que en realidad no eran 6 los detenidos, sino 29 detenidos, que no había 20, 30, 50, hay más de 200 matrículas apócrifas que han sido robadas a profesionales que ejercen la salud para ilegalmente utilizarlas, que esta clínica puede ser una fachada de algo más grande, y empezamos a escuchar las historias de quienes fueron a esta clínica y fueron atendidos, pero que en realidad hoy no sabés quién te atendió. Nélida es abuela de dos niños que fueron atendidos en la clínica Trucha y que, entiendo, Nélida, eran mal medicados. ¿Cómo te va, Rodolfo? Nélida te saluda.
4: ¿Qué tal, Rodolfo? ¿Cómo te va? Sí, mi hija tiene una social y muchos sufren de asma los dos, tanto el de 4 años como el de la de 7. Cuando ella llamaba a su obra social, le mandaban de esta clínica. Él dice, me están mandando dice la clínica de ahí, de la ruta. Me dice, pero ¿por qué? Si vos tenés obra, pero me dicen que ellos están, dice, contratados por la obra social. Digo, bueno, fíjate, bueno. Pasó, fue mi hijo. Aparte del colegio de mi nieta, están contratados para cuidar los chicos si llega a pasar algo, pero lo llaman a ellos. Se está pagando por meses del colegio, los padres, que los padres de una es mi hija, como la mamá de mi nieto, está pagando a la clínica para que si pasa algo en el colegio lo llaman a ellos. Ahora vos decime, ¿quién iba a ver a mi nieto? No sabemos, porque no eran pediatras. No había médico clínico, no había pediatra, hace un mes y medio llego yo soy proveedora terapéutica, hace muchos años. Y una niña me dice, mira, si tu hijo se descompone, me dice, ¿por qué no te fijas? Porque entendés un poco. Bueno, entre lo que te pasa, Mati, digo, mira, me dice, mamá, dice, cuando me incorporo me parece que me voy a desmayar. Y lo que pasa es que vos estás muy, muy estresado, estás muy nervioso, hacía poquito me perdió la suegra y amaba a su suegra. Yo debe ser eso. Digo, bueno, pregúntale al cardiólogo y pasa lo mejor. Porque tomaba la presión, tenía 14, 10, 9, 4, sí, jugaba la presión con él. Bueno, se fue ahí, Argentina Salud, y atendió el cardiólogo. Dijo que sí, era un problema cardiológico. Que le iban a poner el mapa, que después sacar el mapa le iban a poner el colpo, que iban a hacer esto, iban a hacer otro. Bueno, pasó un tiempo, yo le digo, pero no fue que iba a hacerlo del mapa. No, mami, dijo, no lo voy a hacer, me dijo. Voy a ir a Lupa. Fue a Lupa, hicieron todos los estudios de sangre completo, todo. Dijo, me dijo, mira, dijo, yo no veo, dijo, como te vas a problemas de corazón, no, vos no tenés problemas cardiológicos. Dijo, vos que tenés un estrés y lo que yo te aconsejo, dijo, como médico, vos tenés que verlo, dijo, un psicólogo, más que nada. Porque estás muy angustiado, dijo, y angustia sola no te vas a poder ayudar.
1: O sea, Nélida, para seguirte el relato, tu hijo fue y le dijeron que tenía un problema cardiológico. En vez de ir a hacerse el Holter y demás, fue a un UPA, unidad de primeros auxilios que hay en la provincia, le explicó al resto del país, y él le dijeron, no, olvídate, vos tenés un bolonqui en el corazón, vos estás estresado.
4: Exactamente.
1: O sea, pero, y el supuesto cardiólogo que lo atendió la primera vez, no sabemos ni siquiera si era cardiólogo.
4: Para él la cardióloga, porque, te digo más, nosotros tenemos las órdenes de todos los estudios que se tiene que hacer, y dice cardiólogo, pero no son cardiólogos, no son médicos clínicos, no son médicos pediatras, no son nada.
1: ¿Y a tus nietos qué les da, cómo los medicaban?
4: Bueno, ¿qué pasó con mi nieto? Porque mi hija tiene un neumonólogo del Hospital Gutiérrez.
1: Sí.
4: Y ella, ¿cómo sabe lo que mi nieto tiene que tomar de por vida? Ella le decía a los médicos, ella no, le dice, eso no, mis hijos no pueden tomar eso. Mis hijos tienen que tomar esto, esto, esto, esto. Yo no lo sabía para que usted me lo receta, me dijo. Por ahora eso sí está de muñeco que mis hijos toman de por vida. Yo digo, yo hablamos con mi hija cuando me llamó el día del allanamiento, que yo no sabía, porque estaba en mi trabajo, yo trabajo de noche, me quedé la, porque mira si vos le hubieras dado los remedios que ellos te daban a los nenes.
1: O sea, ella, menos mal, al atenderse en el Gutiérrez, sabía que eso no era lo que tenían que tomar los nenes, que tienen asma, claro. ¿Me dijiste?
4: Exactamente, claro. Asma de eso es de por vida, le dijo el monólogo. Y ella siempre se llevaba por su monólogo.
1: ¿Qué toman? ¿Qué hacen? ¿Tienen PAF? ¿Qué hacen los gordos?
4: Claro, tienen PAF, tienen remedio para la fiebre, PAF, tienen corticoides, ya saben todo lo que le tienen que dar. Pasa que como mi hija está accidentada, tuvo un accidente, y está en una cama y está esperando hace 3 meses que el gobierno le entregue los clavos y no hay dinero disponible, ella no puede salir de su casa a llevar a sus hijos al médico, entonces llama para la ambulancia ahí, ¿me entendés?
1: Ahora, ¿cómo puede ser, Nélida, cómo explicás, para explicar a la gente de todo el país, que una cosa tan grande, nadie haya visto las irregularidades antes? Anoche tuvimos testimonios que incluso presos, o sea, penitenciarios, personas que están detenidas, eran llevados por el servicio penitenciario a ser atendido ahí. O sea, ¿quién controlaba?
4: ¿Sabes qué hizo lo que me hizo, lo que a mí me llamaba la atención? Yo tomo el colectivo ahí todos los días, a la mañana y a la tarde. ¿Qué, por qué traían tanta policía, tantos detenidos a atenderse ahí? Claro, si hay dueños de ahí que están presos.
1: De un negocio redondo,
4: Nélida,
1: te agradezco mucho.
4: Te voy a decir algo, discúlpame. Lo último que te digo, esto no se va a terminar. Y yo te lo digo hace 40 años en González Catán. Esto es tierra de nadie. El día que ustedes desaparezcan, nosotros volvemos toda la misma porquería que estamos hoy. Acá la policía no es policía, acá no hay nada. Estamos a la deriva, como Dios nos mantrajo al mundo. Desgraciadamente.
1: Lo sé, Nelia.
4: Porque a veces hasta vos te encontrás hasta la misma policía que cuando te han asaltado, que tiene un policía. Y se lo dice al comisario y se ríe. Así que no puede ser que estás equivocada. Y no puedes abrir la boca.
1: Lo sé.
4: Desgraciadamente, ¿por qué? Porque uno tiene miedo. Yo, en mi caso, tengo 7 hijos, 15 nietos, bisnietos. Yo tengo miedo que le pase con mis hijos. Sinceramente, lo digo así. Esto no tiene solución. Si el gobierno, tanto el intendente como el gobernador, no hace algo, ¿por qué no bajó el gobernador? ¿Por qué no bajó el intendente? Pregúntate eso. Ahí tienes la respuesta. Ya está redondito, todo redondito. Porque Espinosa también tiene que ver en todo esto. Lamentablemente, pues yo tenía que haber venido. De haber procedido recién ayer, cuando el muchacho, porque el muchacho que le mataron el papá es amigo de uno de mis hijos, cuando él rompió todo, recién ayer clausuraron, así a las 3 de la tarde clausuraron. Y yo estaba trabajando ayer en la mañana.
1: Sí, todavía estaban atendiendo.
4: Me pregunto que por qué están atendiendo, que me contestaron, ahora tenemos médicos de verdad. ¿Te dan ganas de matarlos o no?
1: Sí.
4: Yo creo en Dios, es un decir, no había nunca eso, pero no puede ser que, como decir, ahora sí tengo mi cuidado, y los de antes que eran el barrendero, ni tampoco, pues yo creo que tiene más conciencia un barrendero, No sé. No entiendo, yo tengo pacientes, sé lo que es. Y no soy profesional, soy una cuidadora ambulatoria. ¿Cómo los cuido? Imagínate, yo con su matrícula, con todo, que ellos han estudiado para por vocación, supuestamente, ¿no? Quiero creerlo.
1: Nelida, te mandamos un beso grande y vamos a seguir acompañándolos de acá y en el noticiero.
4: Ojalá,
1: también.
4: ¿Sí? Ojalá.
1: Un beso enorme.
4: Ojalá que sea así, que no desaparezcan ustedes, porque vamos a desaparecer nosotros también. Ojalá.
1: Un besote, Nelida. Nelida, abuela de dos niños que fueron atendidos en esa clínica, pero bueno, nada. Un relato crudo, directo y absoluto de lo que es vivir en González Catán, La Matanza. ¿La escucharon cuando dice usted el día que ustedes se vayan, esto vuelve a ser lo que es tierra de nadie, donde el policía no es policía, donde te puede robar y vas y te lo encontrás y se te ríe, donde la clínica denunciada el día anterior seguía atendiendo y cuando alguien le dice, che, ¿cómo? ¿Por qué atienden todavía? Porque ahora tenemos médico de verdad. No se puede hacer todo esto realmente, ¿eh? Estamos hablando de clínicas puestas enormes en una esquina importante. Si no hay connivencia, Juan, no hay forma humana, insistimos.
0: Absolutamente.
1: Lo que más le llamaba la atención a los vecinos, y bien lo decía Nélida, es que el servicio penitenciario de la provincia de Buenos Aires llevaba a los presos a atenderse ahí.
0: Claro.
1: Que habían cerrado acuerdos con obras sociales, que atendían los colegios, o sea, porque además tenían el servicio de emergencia con ambulancias, tenían una red para vender medicamentos, tenían las clínicas, una monstruosidad habían creado en 6 años, eran, porque 6 años nada más, ¿eh? ¿A cuánto le llevó a empresas que vos sabés desarrollar todo un sistema? Esto en 6 años tenían una, wow, qué empresa realmente buena. Bueno, nada, pero no se puede hacer eso sin connivencia de autoridades, es imposible. ¿Ah? Y como dice Nélida, cuando ustedes se vayan, esto va a volver a ser tierra de nadie. Juan,
0: es surrealista pensar que simulaban ser médicos, semejante fachada. Estamos hablando de la salud, o sea, de una mega estafa, de una simulación total con la salud, lo más preciado que hay que cuidar. Y lo que decía ella, en ese sentido, convenios con el Estado, o sea, el servicio penitenciario le pagaba para que atendieran a los presos de la provincia de Buenos Aires.
1: Que lo atendía en ese lugar. Un tito con una...
0: Que posiblemente había estado en el mismo pabellón que ellos, por lo que estamos viendo.
1: Pero claro, eso sí. Pero aparte de eso, lo atendía un don nadie por ahí que había compartido celda.
0: Claro.
1: Y con el número de habilitación de un médico de Capital Federal.
0: Claro, cientos de matrícula utilizándola, pero ningún control. ¿Cómo un ciudadano de bien va a pensar que todo eso es una enorme fachada?
1: Ariel Rodríguez nos apunta desde Buenos Aires. Ahí se atendían los punteros del PJ. La Matanza. Para entender por qué esto funcionaba tan a la luz de todos y nadie veía nada. Y nadie decía saber algo. El ciudadano a pie seguramente que no. Ahora, los que tenían que controlar... Vamos, es imposible hacerlo de otra manera. ¿Mensajes?
5: Vanessa, bueno, escribía justamente que en La Matanza hay esos lugares, agujeros negros, que puede pasar cualquier cosa. Usaba la misma palabra que utilizó Juan, es surrealista. Y sigue el aparato político, es increíble. ¿Hasta cuándo?
6: Bueno, sí, perdón, seguí vos. Sí, sí.
5: ¿Sí?
6: Dale.
5: Como lo desees, ¿eh?
6: Dale.
5: Bueno, hay muchos otros mensajes respecto al comienzo de este programa. Cristian decía, riéndose un poco, que él no tiene ni chip en el celular, como para seguir con el chip sexual. Y además agrega que su
1: le
5: señora...
1: Dicen, a ver, sí, le dicen sexual porque tira testosterona, pero en realidad es bastante más que eso, ¿eh?
7: Y es como bastante un granito de arroz. Se imagina un chip, pero es como energía. Un granito de arroz.
1: Exacto, sí, es como...
0: Sí.
1: Como
0: el granito de arroz.
5: Es chiquitito.
7: Claro, uno se imagina un chip como el del celular y es como un granito de arroz.
6: ¿Y dónde se coloca?
1: No, en la cola. Sí, en la nalga. Acá costado.
6: El nivel, claro, de conocimiento que manejan ustedes sobre este tema.
1: Pero vos conocés sobre yuyo y yo puedo conocer sobre chips.
6: Sí,
1: no?
6: Bueno, también habla de cada uno. Yo tengo un costado hippie, vos tenés un costado electrónico.
1: Claro.
6: Pero, ¿cuánto sale?
1: Ah, no tengo ni idea. No, tengo
6: eso
1: idea.
6: Habría que averiguar.
5: Bueno, Cristian decía así, yo
1: ya
5: no tengo chip.
1: Ya te interesó, Tontín.
6: No, yo tengo 30 años, Rodolfo. Si me tengo que poner un chip, prefiero pasar la mejor vida.
5: Yo no tengo chip ni en el celular, decía Cristian. Y encima mi señora se llama Maca, así que con eso ya tengo suficiente.
1: Ah, muy bien.
5: Además, Silvia dice, hola, buenos días, guapísimos. Mi madre me hacía un huevo batido con Oporto y así tenía energía todo el día. Tengo 70 años y estoy viva, dice riéndose al final del mensaje. Bueno, hola, Rodolfo, a todo el equipo. Los yuyos son buenos, la cebolla para la tos. Escuchen esto, dice Estela Maris, pones una cebolla sobre la mesa de luz y se te corta la tos. Prueben.
1: Empezás a llorar. Empezás a llorar. ¡Qué olor!
5: El olor en el dormitorio.
1: Hay jarabe, chicos.
0: Triturada, entera.
1: Claro.
5: No lo indica.
7: En cualquier
5: solamente
7: caso.
5: Eso, claro.
7: En cualquier caso.
5: Y Carolina dice, me han traído muchos recuerdos. Mi papá, cuando estábamos con tosos resfriados, nos daba té con limón. Claro, eso es mucho más común.
0: Sí, todavía.
1: Eso está bien.
5: Sí, y te recomienda, Rodo, toma agua tibia con limón. Eso me recomendó mi doctora, dice, saludos, muy muy bueno el programa.
1: Me así pasan que, $400 sí. Dólares cada chip. No te lo pondrás en tu vida, Adam.
6: ¿Qué son 600 lucas? Cada 6 meses.
1: Cada creo 6 meses.
0: Creo que esos son para mujeres.
1: Sí, parece sí,
0: que
1: sí.
0: Para
1: sí,
0: varones
1: sí.
0: Son más caros.
5: ¿Son más
1: ¿en serio?
5: Caros?
6: ¿Qué informado que estás, Juan?
0: De 1,000 a 1,500 dólares.
5: ¡Qué diferencia!
0: Los famosos pellets.
7: Más.
1: ¿En serio?
6: Es una gran trampa.
1: Lo acabo de googlear.
0: Claro, pellet de hormonas.
6: Es un chanta.
1: De hormonas.
0: No, información, estamos chequeando la información, sí.
6: Es una trampa el paso del tiempo. Con cada cosa que nos vamos enterando, viste que el paso del tiempo es tremendo. Viste, eso es como, no sé, no le encuentro la vuelta.
1: No, bueno, entonces, pero llega, ¿eh? Y tienes que agradecerlo, es que ojalá pase el tiempo y sí, porque si no estaba con tierra.
6: Y encima hay que agradecer.
5: Empezá a ahorrar, Agustín.
6: No, yo quiero llegar bien, yo quiero llegar a viejo, pero bien. Esta semana fui 2 veces a la farmacia, casi me deprimo. Son, viste, lugares de tristeza, vas a buscar un medicamento, ya eso no me gusta.
5: Es genial lo que escribe Argentino, dice, Rodo, el programa es Chip Toso.
8: Muy bueno. El alambre.
7: Claro, de la escuela.
5: ¿Cómo está el alambre?
1: Hoy le escribí un chiste a Guille Hemmerlin en la mañana y me dijo, me grabaron un audio con Agus que me decían, tenés una evidente influencia del alambre. Pero era bueno el chiste, ¿eh?
5: Ah, ¿por
1: qué se separa?
0: Lo pasaron al aire.
1: La burra del burro porque se aburre. ¿Era bueno o no?
7: No. Es para contarlo en un jardín de infantes, salita de 4.
8: ¿Y no viene el chip de la gracia?
1: No. No.
5: ¡Qué ese duro! No. ¡Durísimo!
1: No. No, pero yo siempre les digo a los chicos, ahí en la redacción del noticiero, les digo, yo con esto hago media hora, ¿eh? En la radio, y la paso bien, no como ustedes acá, que están todos acá detrás.
0: Y si Manita no se da cuenta, 45 sí. minutos.
1: Cuando Manita tira la agenda ya para es porque está apurado. Cada día lo tira más temprano. Ay, Osil, ¿quién va a sonreír hoy?
5: Sonríen de acuerdo al resultado de la primera de la mañana quienes han jugado estos números presentados por Lotería de Córdoba. Primer premio, 6.586. Segundo premio, 7.444. Tercer premio, 8.037. Cuarto premio, 3.775. Y el quinto premio es el 7.572. Reiteramos, a la cabeza, el 6.586. En la quiniela primera de la mañana de la Lotería de Córdoba. Atención, porque en relación al 86, Adrián y Alambre se hicieron.
0: ¿Cómo?
5: Adrián y Alambre se hicieron.
7: Okay.
8: Se hicieron los tontos.
5: Y Agustín se le subieron.
8: No, ese es el doble cero.
5: Maca no. No, porque yo estoy hablando de frases populares. Chicos, Adrián y Alambre se hicieron humo. Y a Agustín se le subieron los humos. El 86 es el humo. No sé quién vende, ¿eh? Háganse cargo ustedes.
0: Creí que era la oreja.
1: Me dicen que sale 600 el de varón y se ponen de a dos.
5: Te estaban
1: por
5: estafando.
1: Eso 1200, no, ah, claro, por eso sale $1,200.
0: Claro, ahí está.
6: Yo no sé cuánto están los 100 gramos, no sé cuánto están los 100 gramos de maca, pero es más natural y más económica.
5: Pero ¿por qué
6: no quiero tirar el cebollo abajo a nadie?
1: Esto es científico, porque te hacen exámenes.
7: Claro,
1: a ver cómo estás de testosterona.
6: Pero que sea científico no pierde un poco la mística, como por ejemplo, viste, elegir que tu hijo tenga ojos celestes.
1: Pero escúcheme, claro. Usted tuvo un auto de 100.000 kilómetros, y por ir auto de 100.000 kilómetros necesita algo de service que no necesitaba cuando tenía 20.000. Este es igual.
6: Decímelo a mí, me gasté 500 lucas, le tuve que cambiar la correa en diciembre, casi me muero.
1: Bueno, pues si no cambia la correa, ¿sabes qué? Se te corta y perdés el motor entero y te sale 4, 8, 10 veces más.
6: Volvemos a lo mismo, el paso del tiempo, hay que congelar el reloj.
1: No se puede eso, Tontín. No se puede. Agradezca cumplir años.
6: Eso es lo que vos pensás.
1: ¿Vamos a la pelu?
7: Sí, claro. Por supuesto. Mate en una...
1: Y ahí llegamos, ahí llegamos. Saluden a Juan, que no, aunque no lo vean, mire para ahí está.
5: Hola, acá. Juan.
1: Juan también vino. Ay,
7: está en el acá autito, estoy. ¿Viste? A los que le cortan a los niños.
0: Sí, con la
5: Flavia.
0: Me ponen la play.
5: Quiero hacerte una consulta en esta peluquería.
7: Sí, por supuesto.
1: Sentate acá.
5: Ahora que está entrando Juan, te quiero preguntar, ¿se ha pedido algún peinado especial para su casamiento?
7: Ayer preguntaban si ibas a ir con el cabello así recogido o suelto.
1: Porque es el 12 de junio a las 11 de la mañana en Rivadavia 120, Villa Allende. Viernes 12 de junio, 11 de la mañana, se casa Juan.
0: Oh, es viernes.
8: Sí, es viernes. Escucha,
7: pero no respondiste.
0: ¿Qué cosa?
7: ¿Cómo vas a ir? ¿Cómo va a ser el look del cabello?
0: No, siempre atado.
5: Para
0: siempre
5: mí un rodete.
0: Siempre atado. Prefiero usar la palabra atado y no la que usaste.
1: Recogido, Juan.
0: Claro, suena más glamoroso, por eso. Yo prefiero usar.
8: Yo pensé que ibas a ir como Lorenzo Lamas, claro. Así, pelo suave.
1: ¿Te imaginas, Juan?
0: Y campera de cuero.
1: No, no. Sí, y llegás a bordo por una moto o un caballo. Oh. Arriba de un caballo.
7: Una chopera.
1: Es raro.
7: Como Lorenzo Lamas.
8: Guau, cocochito del alambre, es más o menos lo mismo.
0: Sí. No, creo que me va a llevar mi señora en el auto.
1: Claro. Upa la bici.
0: Ah,
1: en el caño. Una sillita de adelante.
0: Claro.
1: Mirando para atrás.
8: El auto va con moño. El auto va con moño, así. Va con el moño arriba del techo, arriba
5: del capó. Con las latitas.
0: No.
5: Latas tampoco.
0: Nada de corbata ni de moños.
5: El pelo va a ser como lo venís acá, así vas a ir. No va a haber algo especial en ese cabello. No,
1: y ahí viene Juan.
5: El corcel es un
1: mi pequeño pony. Podemos alquilar un
0: con un dálmata me sobra. Un gran danés, ¿no?
1: Yo te presto acá.
8: Si vos venís, Rodo, trae a Roque y a los otros perritos, trae.
7: Con Roque le alcanza.
1: Claro, es grandote, Roque.
0: Gracias
1: grandote.
0: Por tanto amor, ¿eh?
1: No, por favor.
0: No sean tan duros.
1: Usted puso estigmatización y escrache.
0: Sí.
1: Y bueno, nosotros le hacemos honor a lo que usted decidió.
0: Está muy bien.
1: Le quiero decir nada más que en instantes, ahora volvemos a la pelu, la música de hoy, ante la ausencia del señor Alambre, la pondrá el señor Guille López.
7: ¡Ah! ¡Perdón!
6: Sí,
1: ya se está preparando.
6: Un jazz.
7: No, lo veo más por el lado del rock and roll.
1: No lo presionen.
8: No.
6: Yo lo imagino un tipo sofisticado, whisky en mano, Guille.
0: ¿A qué no te da la nafta para ganarle a la de Simeone?
8: Va a ser algo muy disruptivo.
6: Ah, eso, algo triste, no, por favor. Que la que puso el otro día Adrián era tristísima, una amargura.
5: Pero es muy romántico, ¿no? ¿Será un lento?
8: No.
7: Qué manera de meterle misterio.
8: ¿Pero quién? Ojalá ahora tengo que presentar
0: la canción. No. Seguimos en la peluquería.
6: Ojalá sea un folclore.
5: ¿Es internacional o es en nuestro idioma?
8: Estoy entre dos canciones.
0: Ay, ¿todavía no la decidiste?
8: No, tenemos que juntarlo ahora, tenemos reunión con Pachu.
7: Con el Pachu.
6: Metele folclore que el lunes 25 más.
8: Sí, dele haciendo
5: seña
8: con Pachu.
5: Un minué.
8: ¿Qué? El minué. ¿Te acordás cuando vos bailaste minué en la primaria, Rodo?
1: Sí, claro.
8: Sí.
5: O el pericón nacional.
8: También.
1: Pericón, el palito.
8: Ese no recuerdo cómo era.
5: No lo tengo tampoco.
1: El palito, los que bailamos folclore por ahí, sí, es una danza también de salón. No es folclore, ok, pero era más de salón. Que es un solo caballero con dos damas.
5: Ajá.
6: ¿Es parecido al escondido?
1: No, no, no, va caminando, hace, das una vueltita. No, no, me acuerdo de eso nada más.
8: ¿Un trío?
7: Bueno, sí. Bueno.
5: No, no, no, sí. No sabía esa.
1: ¿Y qué? ¿Se te cree que ahí no pasaba eso? Dale. Ciudad Puerto, Buenos Aires.
5: Está ingresando al estudio el señor Sergio Supo. No sé si habrá bailado alguna vez alguna de estas danzas en los actos escolares.
1: El pericón, imagino que sí.
5: El pericón, sí, Sergio.
8: La canción tiene que ver, la canción tiene que ver con eso.
9: Qué bienvenida me dan en este programa.
7: Taco punta planta, taco planta.
6: Sí. ¿Vos, Sergio, alguna vez
8: hiciste un trío?
7: Talega de pan, perfecto.
5: El palito que bailó Rodolfo en los actos escolares, ¿usted lo bailó también?
9: Sí.
1: ¿Ve? El escondido también.
9: El triunfo.
7: El triunfo. Qué linda.
6: Sí.
7: Porque
6: claro, el escondido sí. Pero vos, Sergio, ¿hiciste también trío vos, Sergio?
9: Perdón.
7: No, falta de respeto. No se puede.
1: No, porque el palito.
6: ¿Se bailaba a tres?
1: Se baila a tres. Un caballero con dos damas.
9: Sí. Correcto.
7: Pero él le puso una connotación damiesca. No,
6: Guille dijo trío. Yo tomé el concepto. Un trío, tres personas.
1: No, acá que tiene la cabeza más podrida, Guille, ¿o no, Juan? Ya lo sabemos. Lo que pasa es que se controla el 90% del tiempo.
8: Son danzas de salón, nada mío.
6: Claro, el escondido es cuarteto.
8: El profesor Barili y yo hemos estudiado danzas folclóricas en distintas academias. Él claro, como un alumno avanzado, yo como el peor alumno que se recuerde en la historia folclórica de Argentina.
0: El único que bailaba con saco.
8: Pero mi madre me mandó 7 años a folclore.
6: Ah, pero en 7 años, Sergio, no podés no aprender. Estás rompiendo la estructura.
8: Pero soy académica. Muy malo como bailarín, o sea que...
7: A mí también, medio como que me dijeron, mira, si no te interesa, claro, no vengas. Pero
6: ¿cuántos años fuiste vos?
7: Yo fui más o menos 4.
6: Ahí está. 4 años.
7: Sí,
6: pero una chacarera se defiende, ¿no?
5: La chacarera, sí, es
7: clásica. Parece que hay que tener como una gracia en especial y...
8: Me sé de memoria la coreografía, pero la bailo muy mal.
6: Claro, avance, retroceso,
8: media vuelta, gira.
5: Hagamos la chacarera, sí. El zapateo, ¿cómo
8: el
5: sale?
8: Gato.
6: Oh, el gato cordobés.
8: ¿Vos sos Rosario? Me dejó solo, Valín, se fue al baño.
1: Sí, no, pero me asombra su sabiduría, la verdad que me asombra, sí, muy bien.
0: Se está haciendo la imagen mental.
8: Yo le voy a decir una cosa, las danzas folclóricas argentinas...
1: No, me quedé con lo del gaucho con saco, qué buena
8: no,
1: es.
8: Sí, saco, no, sí. No. Las danzas folclóricas argentinas son, en cierta medida, una copia de las danzas del siglo XIX, XVIII, que se bailaban en España. Y sobre todo las danzas de salón, como el palito, el guando.
1: Eso no era danza del pueblo, era de la gente bien.
8: Exactamente, claro. de los salones. Bueno, y después hay danzas populares españolas que simulan ser danzas argentinas. Por ejemplo, la samba tiene una lógica de baile muy parecido a la sevillana andaluza. No es el mismo ritmo, digo, es la misma lógica, es el cortejo del hombre hacia la mujer. Exacto. La mujer que se resiste, que da vuelta, qué sé yo, y al final terminan en el centro de la pista.
5: Dice
8: han sido
5: María,
8: las clases de cultura folclórica argentina.
5: Por cadena María de Trenquelauquen dice, yo también bailaba el palito, por favor, me río mucho, me muero, muy no bien. Pensé que alguien lo recordara. Desde Buenos Aires.
7: Había una danza muy visual que era para los más expertos, que tenía como un mástil al medio y había todas cintas.
8: A veces es mexicano.
5: Se iba armando como una trenza.
7: Sí, pero no es nuestro. Era como muy
1: hay
7: visual.
1: Hay algo del norte por ahí, más relacionado con el carnavalito, ¿no, Sergio?
8: ¿Eh?
1: Más relacionado con el carnavalito.
8: Sí,
1: con...
8: más por ahí. Sí, por ahí. El altiplano, me parece.
1: Sí.
7: Muy visual.
8: El carnavalito.
1: Sí. Hermoso. Ay, Dios.
8: El chamamé, digo, porque usted ha dado una reciente muestra.
1: La cantidad de gente de Corrientes que me escribió.
8: Claro.
5: Felicitándolo,
1: feliz,
5: me imagino.
1: Porque dice alguien que baila. Pero claro que el chamamé se baila así, de costado. Y
8: exacto.
1: Porque por lo general lo bailan como si con la pose del tango normal.
8: No.
6: Es un arreglo.
1: Un abrazo
6: igual,
1: para
6: ¿no?
1: todo
6: como
1: el mundo.
6: El tango, el tango debe ser difícil de bailar. A mí me gusta mucho verlo. Me parecen, son extraordinarios. La gente que baila es genial.
1: Sí, yo no pasé al tango. Mucha gente bailó folclore. Terminó yendo hacia el tango. Yo no llegué. Mi hermana baila muy bien, pero yo no llegué ya. Ya me había ido con las bandejas. Ya pasaba música. Ya.
6: iban a sacar patadas.
1: Sí, olvidate. Volvemos a la Pelú.
7: Sí, pero no.
0: Es cierto que estábamos.
7: No, pero es que no me quiero ir tanto porque.
1: ¿Usted qué se va a hacer en la Pelú, Sergio?
6: ¿Cómo?
1: Usted sabe que hay un programa todos los días.
6: Sí, sí.
1: Se llama Ahora País. Que la parte de espectáculo sí. Simulamos que vamos a una peluquería y tenemos una charla.
9: No, inmediatamente si me tengo que ir a cortar el pelo o no. No.
1: Vamos de vuelta.
8: Estaba Hola, colorado, Sergio, estaba colorado por lo del trío. Imagínate sí, ahora.
0: Sí. Podría levantar ese jopo.
7: Sí, algo disruptivo, tipo un corte punk.
9: Claro.
0: Ahora que claro. Se viene el 25 de mayo.
1: Claro. Y, hola, ministro, ¿cómo le va? Sergio. Sergio, le dice.
9: Se hubiese tomado maca el infarto asegurado. Nunca esperé vivir estos momentos.
1: Nadie. Yo tampoco.
7: Bueno, la peluquería tiene mate hoy. Tiene mate. Así que digo, no nos vayamos tanto de esto porque va por ahí. Forma parte un poco de nuestra idiosincrasia. Igualmente hubo un momento en el que el mate, que formaba parte a lo mejor de un desayuno o de un almuerzo, de una merienda, hoy forma parte de todo. Está metido, la gente va al gimnasio con mate, sí. Camina por la calle con mate. Bueno,
9: nos hemos uruguayizado.
7: Creo que sí, algo que era común ver en el otro país, forma parte de nuestra realidad hoy. Leonardo Sbaraglia, que es una de las tantas figuras que se encuentra en el Festival de Cine de Cannes por estos días, es un amante del mate, es un obsesivo de la montañita. Tipo muy meticuloso en ese sentido. Ayer Leo estaba junto a Almodóvar, ni más ni menos, y todos sus compañeros de reparto en una rueda de prensa de la película Amarga Navidad, que por cierto es candidata a la Palma de Oro. Su compañera, Aitana Sánchez, contaba cómo había sido todo ese proceso previo de filmar la película. En un momento de la conferencia hablan del mate y Leo Sbaraglia aprovecha para hacer este reclamo.
10: Y en este caso, esa escena estaba escrita como una obra teatral. Entonces Leo y yo quedábamos cada semana dos, tres veces con su mate, bebiendo mate los dos, y pasando de principio...
11: No me dejaron traer el mate.
10: Se lo quería traer hoy aquí, pero no se lo han dejado traer, no sé por qué.
11: Parecía muy brutal.
1: ¿No dejaron? ¿Se quería llevar mate a la conferencia?
9: Sí, sí.
7: Claro. Bueno, pero no hay como un poco... Él después dijo, aclaró que era un chiste, que está todo bien, que a veces es una incomodidad, imagínense, en esa situación, en ese festival tan prestigioso, andar con el mate. Pero ahora hay como una sensación de que el mate está en todos lados. ¿Eso está bien o se ha perdido un poco el límite del hasta dónde se puede? La pregunta.
1: Yo creo que como cuando vos, si vos tenés una taza o un vaso de agua arriba de un lugar, no pasa nada. Si tenés una taza de café, tampoco. Si tenés un mate, me parece que tampoco. Sí creo que para exagerar lo nacional y popular hay algunos políticos que exageran con la cuestión. Y que termina el mate siendo parte de una disputa si sos nacional o popular, o si no lo tenés o no sos otro. No tiene nada que ver con eso. Digo, la utilización que alguien puede hacer para mostrarse de pueblo normal y llano está alejada del valor del mate, que el valor, el mate tiene un valor de haber acompañado a todo el mundo desde que arranca su vida hasta que la termina, ¿no? Digo, ¿cuántas noches de estudio? Con un mate.
7: Fue noticia hace algunos meses alguien aquí en Córdoba que lo echaron de una guardia de un sanatorio porque estaba tomando mate.
5: Eso te iba a decir, en muchos sanatorios y hospitales ya no te dejan tomar mate.
1: Bueno, pero ahí puede haber una cuestión de salud, salubridad, perdón, de higiene, ¿no?
9: Claro.
1: Más que otra cosa, digo, no.
5: Pero hay gente que va en el colectivo, en un tramo corto, y van tomando mate.
0: A mí me ha pasado en el súper.
7: Sí.
0: Entre las góndolas, ver gente que entre el siguiente ahora.
9: Claro,
0: la reencarnación de Mujica. ¿Qué le pasó?
1: Me parece un montón.
0: Claro.
1: Me parece
0: el mate andarse la compra.
1: Claro. Para maestro, ¿no? Podés pasar 5 minutos sin mate.
7: Bueno, en la tele.
1: ¿Cuántas veces
7: hoy...
1: va al baño, pa?
7: En la tele hoy, Rodo, también hay mucha gente que está sentada haciendo un programa de televisión y está el mate y el termo al lado.
9: Sí.
7: Es bastante habitual.
9: Hay algunos termos también.
1: Claro. Sí, mucho termo.
7: Sí, sí. Bueno, pero lo más importante más allá de esto es que ojalá llegue la Palma de Oro para una película en la que hay un argentino.
1: Sí, me dicen que el aplauso de pie después de la proyección de la película fue 5 minutos.
7: Sí, sí.
1: Para
7: hubo
1: él.
7: Un lapsus de algún problema médico, pero después siguió la proyección y, uh-huh. y hay, bueno, hay muchas razones por la que la película de Pedro Almodóvar podría llevarse este año a la Palma de Oro.
1: Qué bárbaro.
7: Ojalá así sea.
9: Sbaraglia es un actor extraordinario.
7: Ha llevado otras veces al Festival Mate, por eso un poco también la noticia es esta, porque, bueno, no se lo permitieron, pero es una cuestión menor, un chiste, una cuestión chiquitita para reírnos de nosotros.
1: Qué bárbaro. Qué gran actor.
7: Sí.
1: Sí, gran actor.
7: Hermoso. Gran actor.
9: Usted al aire en Telefe, debajo del escritorio.
1: Sí.
9: ¿Tiene un termo?
1: No puedo pasar 2 horas sin mate. No, acá eso, sí, acá sí tomo mate en todo momento.
9: Pero ¿tiene té ahí abajo?
1: Al aire en el Noti, té, sí, no, pero no me hace un mate ahí, digo, no.
9: No, no, porque por ahí ponen abajo del escritorio que no sí. se vea, porque evidentemente.
1: No tengo té.
5: Bueno, pero hay muchos programas de televisión que sobre a la vista tienen el mate.
9: Sí,
5: bueno,
9: sí, hay. Sí.
0: Algunos
9: mucha...
0: tienen té, pero no es té. Sí, también.
7: Está tomando un claro. whisky. Cuidado, también. Barili, cuidado.
9: Sí, claro.
7: Cuidado, por favor.
1: Acá viene el señor Guillermo López y la música.
8: Bueno, muchas gracias, Rodolfo.
1: No, por favor.
8: No, por favor.
1: El chancho está feliz.
8: ¿Está contento? Bueno, sí. Mira, vamos.
12: Buen día, don López. ¿Cómo le va?
8: Hola, ¿cómo le va? ¿Qué programa más raro este, Rodolfo? Todo tiene que ver con todo. Mira,
1: sí,
8: Flavia,
1: que está el
8: Flavia.
1: Señor Supo para hacerlo serio. Sí,
9: sí, sí, sí. Claro, sí, sí, sí.
7: Gracias por la cuota de seriedad que
9: sí,
7: hace falta.
9: Sí, sí, sí, una carrera tirada a la basura explicando cómo bailo y cuándo.
8: Flavia trajo el tema del mate. Sí. Yo me cruzo de la vereda, pero no me voy del barrio. Voy a hablar del té. Vos tenías té. Mira, voy a hablar del té.
5: Bueno, y hoy empezamos hablando de yuyitos, así que.
8: Por eso digo que todo tiene que ver con todo, si no me saca la letra. Justamente.
1: Mi amiga. Si le des más, sí, una amiga, te presento.
9: Una amiga de todas las horas.
0: Lo mandamos al Francia, el otro se interrumpía y quemábalo.
1: Y ella se quedó con el puesto.
8: No me podemos meter un canje con una aerolínea que vaya a Córdoba, París directo, Sergio. Bueno.
0: De ida.
8: Hoy es el Día Internacional del Té.
0: ¿Ya?
8: Entre las efemérides, estaba leyendo, ahí la producción todos los días pone las efemérides, estaba el Día Internacional del Té. Flavia habló de mates, nosotros empezamos hablando de yuyos, de infusiones. Y se me había ocurrido poner una canción, yo decía disruptiva, porque nunca habíamos puesto canciones infantiles.
1: Ah, tomar el té. Bien.

0: Bueno, es linda la canción, pero no va a ser la elegida.
1: Ah, no.
0: Porque dijimos
1: todo. Me gusta López, laburó López.
0: Sí. Dijimos todo tiene que ver con todo. Entonces, estaba relacionado a las infusiones, el Día Internacional del Té, el mate de Flavia. Pero alguien tiró lo del palito y lo del trío. Entonces, como todo tiene que ver con todo, un té para tres es una buena canción.
2: ¡Qué jugador! Una elección periodística.
3: ¿Y el chip?
1: ¡Grande López!
2: Claro, faltaba el chip también.
0: Té para tres, la versión de Cerate con Spinetta. Mejor. ¿Me decís buena siesta o no, Rodo? Ah, no, dale.

0: Qué hermosa canción, qué hermosa versión eligió Guille. T para tres es la historia del momento donde a Gustavo le llegan su madre, su padre y él. Llegan los estudios del papá enfermo y ya no había nada más para hacer. Por eso era, bueno, aceptar que era irremediable que en algún momento se fuera de este plano. Por eso no hay nada mejor que casa. Era, bueno, ya está, no hay nada en la medicina para hacer. Pero es ese dibujo íntimo, como relata su madre, de los tres, juntos a esperar lo inexorable. Una canción bellísima. Bellísima, en una versión, Guille, espectacular, porque también para Gustavo el Flaco Spinetta era absolutamente todo, ¿no?
1: Sí, sí, era un ídolo para el cantante de Soda Stereo. Y Spinetta, obviamente, hace una versión muy, muy dulce de este tema.
0: Ya. Les mandamos un abrazo a la gente de Rauch, que nos está escuchando, me dice, mandá saludo, Barile. Saludo. Sí, el Narigón.
1: ¿Narigón?
0: Sí, el Narigón.
1: ¿Viene para el casamiento de Juan?
0: ¿Cuándo es? El 12 de junio a las 11 de la mañana. En Rivadavia 120, Villa Allende, se casa Juan y nosotros todos y los oyentes también estaremos allí. Gracias. De nada, Juan.
2: No, por favor. Por favor. Va a estar el Estudio Federal.
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3: Uy, vamos. Ahí.
4: ¿No tenemos mundial ese día?
0: Para vos.
2: Interrumpimos la,
0: exactamente,
3: la transmisión
0: del programa. Lo más importante es tu felicidad, Juan. Y ahí estaremos. 12 de junio, 11 de la mañana.
2: Sin emocionar.
0: No, por favor, ¿dónde? Tapa de Ahora País. Ahora País.
5: El presidente de la Cámara de Diputados, Martín Menem, negó ser el dueño de la cuenta de X, arroba periodista Rufus, y rechazó las acusaciones surgidas desde sectores digitales cercanos al asesor presidencial Santiago Caputo. Menem aseguró que no le mintió a Milei sobre el caso y buscó bajar la tensión por la disputa entre sectores libertarios. En medio de la interna oficialista, el presidente mantuvo una reunión con Manuel Adorni en la Quinta de Olivos, con el objetivo de repasar la agenda de gestión, en tanto que la oposición volverá a pedir una sesión especial para interpelar al jefe de gabinete por las presuntas inconsistencias en su patrimonio. El gobierno anticipó que el Fondo Monetario Internacional tratará hoy la revisión del acuerdo para destrabar el giro de $1,000 millones. El viceministro de Economía, José Luis Daza, dijo que el directorio del organismo internacional analizará el entendimiento técnico que se cerró a mediados de abril. En el marco de la causa Cuadernos, el encargado del edificio donde vivió Cristina Kirchner denunció presiones y admitió que mintió en 2018. Héctor Silva se desdijo hoy en el juicio oral y aseguró que no vio movimientos regulares de bolsas y valijas en el departamento de la expresidenta, lugar que fue señalado por los acusadores como el destino final del dinero recaudado.
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13: Leandro Daniel Paredes Benítez, 31 años, 1,82 m, nacido en San Justo, provincia de Buenos Aires. Así llegan los campeones del mundo. El mediocampista de Boca es una de las fijas a la hora de las convocatorias de Scaloni, aunque para el Mundial las mayores probabilidades sea que esté en el banco de suplentes peleando un puesto con De Paul o McAllister. Paredes es el capitán y máxima figura genoese. En el semestre disputó 19 partidos, en los cuales convirtió 3 goles y dio 3 asistencias. En total acumula 1.454 minutos y solo se ausentó en 2 partidos por un esguince leve de tobillo a principio de año.
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0: Y Sergio Supo nos dice, hermanos, paren los posteos. ¿Cómo están los muchachos, eh?
2: Casi que tengo que repetir la columna que hice ayer, pero la verdad es que la interna no termina. Peor. La interna se está devorando la gestión de gobierno. No estoy exagerando con lo que digo. Ha llegado el momento, Rodolfo, en el que el presidente va a tener que tomar una decisión. Porque gobernar como está gobernando en medio de una interna en la que a través de posteos en la red X se intercambian acusaciones, no ya chicanas, no maldades escritas en ciento y pico caracteres, se están difundiendo potenciales negociados que eventualmente un fiscal o un juez deberían empezar a investigar. Se están diciendo cosas muy pesadas. Al margen de esta estupidez de que aparentemente hay una cuenta atribuida al presidente de la Cámara de Diputados de la Nación utilizada para agredir a la contraparte en la interna libertaria. Ya sabemos que hay dos grupos básicamente encabezados por la secretaria general de la presidencia, Karina Milei, y por el asesor Santiago Caputo. Para tratar de morigerar el impacto de esto y de alguna forma de ningunearlo, el presidente llamó hermano también a Santiago Caputo. Claro, quizá el presidente haya omitido recordar que la palabra hermano no significa buena convivencia en forma inevitable o única. Hay hermanos que se aman, que se adoran, que trabajan juntos. Puede ser el caso de Javier Milei y Karina Milei. Pero hay hermanos, la literatura, la historia nos enseña de enfrentamientos de los más sanguinarios que pueden tener las personas a partir de su condición de hermanos. Caín y Abel, para irnos bien lejos, allá lejos en el comienzo de los tiempos. Hay, por lo tanto, una necesidad del presidente. Terminar con la interna. A mí me parece, es apenas una opinión, que todavía está a tiempo. Porque el presidente tiene todavía poder político como para recuperar el poder político que perdió en estas facciones enfrentadas. El presidente no tiene el estilo que muchas veces han exhibido dirigentes políticos muy importantes de la Argentina, como por ejemplo Carlos Menem, para habilitar una interna y administrarla. Carlos Menem, por ejemplo, durante sus 10 años de presidente, tuvo en convivencia permanente, en tensión permanente, dos fracciones, los celestes y los rojos punzó. Convivieron y él administraba esa competencia. Pero nadie, en ninguno de esos bandos de aquella época del menemismo, ponía en duda de que Menem era el verdadero jefe. Pasaba lo mismo con Raúl Alfonsín, con distintos estilos y distintos dirigentes. En definitiva, el jefe siempre debe estar por encima y, por supuesto, tratar de estar al margen de las internas. Muchas veces, finalmente, el líder político se inclina en favor de uno de los dos o tres bandos, elige a uno y pone en un segundo plano a quienes se enfrentaban a ese sector político determinado. Hay mil ejemplos, la historia está llena de esto. Pero en este presente político, en el que el presidente tiene que enfocarse casi obsesivamente, y no digo que no lo esté haciendo, en la cuestión económica, hay cuestiones de la gestión que son muy importantes, que están paralizadas por este enfrentamiento. Porque además, los que están enfrentados no discuten ideología. No están enfrentados porque uno es más libertario que el otro. Están peleando espacios de poder. Y dentro de esos espacios de poder, están peleando, Rodolfo, decisiones que tienen que ver con temas económicos, con licitaciones multimillonarias, con asignación de empresas o de servicios estratégicos de una gran importancia en la que tienen mucho interés terceros y cuartos países. Es el momento en que el presidente ponga un límite.

0: audios totalmente privados del presidente.
1: Claro.
0: Audios que no conllevan, para entenderlo, a ninguna conformación de delito. ¿Sí?
1: Pero es un aviso.
0: Son audios
1: es una señal amenazante.
0: Pero es el diálogo del presidente que evidentemente ha grabado esa persona con una persona que tiene una relación íntima, con frases sumamente, algunas sexuales, pero totalmente íntimas. Pero en este desaguisado también forma parte de ese descontrol. Que teniendo cuestiones en un momento para una gran parte de la sociedad muy difícil en lo económico, pero a la vez con algunos datos que podrían sostener lo que dice el gobierno, que efectivamente lo peor ya pasó, si uno habla de esos datos, el gobierno puede recuperar la agenda, no la puede recuperar por la interna y por las acusaciones o sospechas de corrupción de tal vez su ministro más importante.
1: Lo más grave de esos audios a los que vos te referís, que son de la intimidad más absoluta del presidente, es que alguien haya podido registrarlos y luego alguien haya podido difundirlos. Es como un aviso mafioso, nada menos que en contra del presidente.
0: Ni más ni menos que eso.
1: Y el problema, Rodolfo, para completar esto, el problema en este caso puntual es que dentro del gobierno sospechan que fue el otro bando el que difundió el audio.
0: ¿Cuál es el límite de la disputa de la interna? ¿No?
1: Ese
0: sí
1: es el
0: que
1: problema.
0: Tiene límite, no, parece no tener límite.
1: Es que se desbordó, ese claro. Es el problema.
0: Gracias, Sergio.
1: Abrazo enorme.
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0: A 6 meses de la desaparición de Delicia Mamani, reclaman por su aparición. Gonza Carrasquera, ¿cómo? ¿Dónde?
3: Sí, efectivamente, Rodolfo, es un caso que conmociona a Córdoba, a un sector de nuestra ciudad, ya que esta chica, oriunda del norte del país, había salido de su casa en la zona de Malagueño, Punta Agua, el día que tenía que ir al colegio, porque estaba cursando el profesorado de para ser maestra en el colegio Carbó, pero nunca llegó al colegio, nunca se supo más de ella, segundo año, 26 años, y todos empezaron a preocupar, hubo denuncias por parte de la familia, también de los amigos, de los docentes. Bueno, hoy se presentaron ante tribunales porque nada se sabe de esta chica, que de tener redes sociales, de ir a la escuela a cursar para ser maestra, desapareció. Temen por trata de personas y es lo que han pedido hoy frente a los juzgados federales Sales, y así le decía Cadena 3.
4: Un estudiante que estaba cursando el segundo año del profesorado de primaria y de la noche a la mañana desaparece, con una denuncia que se radica en Jujuy y a la familia no se la toman en Córdoba. A partir de ahí, sus compañeras nos ponen en alerta planteando justamente por qué razón se la estaba buscando en Jujuy si ella vive en Córdoba. Su familia es de Córdoba. Hemos recabado información, hicimos los docentes.
3: A ver, ¿hay una denuncia que investiga hoy por hoy la justicia de Córdoba?
4: Hay una denuncia que se radica el día 1 de diciembre, pero nadie la está buscando a Delicia. El fiscal González es quien tiene en sus manos la causa de Delicia. Los docentes no hemos sido convocados para poder dar testimonio. Las estudiantes no han sido convocadas para dar testimonio, ni tampoco tiene protección la familia, que han sido amenazados por esta situación de haber denunciado el caso de Delicia.
3: A ver, ¿qué creen ustedes que puede haber pasado que vienen acá a Justicia Federal?
4: Nosotros, a ver, la familia lo que ha hecho es presentar una apelación a los fines de que cambie la carátula y pase a la Cámara Federal. La doctora Liliana Navarro es quien tiene en este momento la responsabilidad de poder darle lugar a este pedido de que es un caso de trata.
3: Bueno, hasta ahí lo que decía esta docente, Mara González, que es docente de esta chica desaparecida. Todo esto ocurrió el 21 de noviembre. A partir de esa fecha, nada, absolutamente nada, ni una pista sobre Delicia Mamani, 21 años.
0: Pobre familia.
3: No se sabe nada.
0: Pobre familia, Gonza. Pobre familia.
3: Tremendo.
0: Gran abrazo, Gonza.
3: Un abrazo grande.

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1: El arzobispo de Rosario recibió a Cuidacoches y ha pedido no eliminar la actividad, Agus.
2: Exactamente, Rodolfo, es el pedido que realizó. Hubo una reunión esta semana del arzobispo y otros referentes de la pastoral social. Recibieron a un grupo de cuidacoches en el medio del debate que se da aquí en la provincia de Santa Fe, en paralelo a lo que pasa en Córdoba. Ayer lo contaban nuestros compañeros acerca de cuánto gana un cuidacoche por día, cómo trabaja, quién es extorsivo, quién no. Aquí en Rosario hay una discusión que viene de mucho tiempo y, de hecho, en el día de hoy estaba la posibilidad de que se tratara la sanción de una ley antitrapitos a nivel provincial que tiene media sanción en el Senado, que hoy debía pasar por diputados y finalmente se postergó porque lo que faltan, Rodolfo, son acuerdos. En este contexto, una de las personas que participó de la reunión con el arzobispo, estamos hablando de Verónica, una mujer de 48 años, que es cuidacoches en el centro de la ciudad, habló en Cadena 3 Rosario, dio una entrevista a Alberto Turco Lotuf y esto decía.
3: Obviamente son pocas las que se arriman a preguntar el problema que uno tiene por lo que estamos pasando. Hace un año que yo me quedé sin trabajo por problemas de salud. Tengo una hernia discal en la parte lumbar que no me permite estar ni mucho tiempo parada ni mucho tiempo sentada. Estoy acostada también, hay un determinado momento que no puedo estar tampoco en la cama. Resumiendo, lo estoy acompañando a mi ex marido, que él, el que está acá, nos ayudamos mutuamente. Él también está con una hernia que se tiene que operar, por ese motivo no es que siempre hicimos este trabajo. Y la verdad que la única persona fueron la iglesia, que se están oponiendo para seleccionar, porque él, como dijo él ayer en la reunión, es fácil decir, los sacamos. El tema es dar una solución también a las personas que realmente lo toman como un trabajo a esto, con responsabilidad. Nosotros no tomamos alcohol, no consumimos drogas, el que pasa por acá va a ver que estamos tomando mate, mucha gente de confianza nos deja la llave de los autos, nosotros les ofrecemos el lavado de autos, estamos muy agradecidos con la gente porque la verdad que la mayoría está muy conforme con nosotros.
2: Bien, Rodolfo, aquí una de las dos caras de la moneda. Acá en Rosario, por lo menos, no sé cómo será en Córdoba, acá lo llaman cuidacoches, trapitos. Algunos son extorsivos, maltratan a la gente, son violentos, y otros son personas que no tienen otra salida económica para resolver sus cuestiones diarias. Van a la calle, cuidan un auto, limpian un vidrio. Dos caras de la misma moneda, en el medio una legislación que todavía se va postergando y que parece, Rodolfo, va a estar bastante complicado que dé una solución a todos los actores de este problema. Bien, hace mucho tiempo el tema trapitos en Santa Fe, bueno, se van sumando actores, fue esta semana el arzobispado, veremos qué define finalmente la legislatura.
1: Gracias, Agus.
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1: Bolivia, Rodrigo Paz, su presidente, intenta una salida política, reestructura el gabinete, crea un Consejo Económico y Social, una salida ante una situación cada vez más complicada, porque los bloqueos de, corregime si no es así, Caro, seguidores del expresidente Morales siguen haciendo lo suyo. ¿Cómo andás, Caro?
4: Hola, ¿cómo estás, Rodo? Es muy importante entender que en el caso de Bolivia muchas cosas son ciertas al mismo tiempo, y eso es lo que hace tan conflictiva la explicación sobre lo que está sucediendo. A ver, hace algunas semanas empezaron movilizaciones y reclamos de distintos grupos, la Central Obrera Boliviana, grupos de campesinos, grupos muy ligados políticamente al expresidente Evo Morales, grupos que han sido históricamente grupos de choque en las calles para el expresidente Evo Morales. Me tocó incluso verlos en acción en 2019 cuando se produjo la salida del poder de Evo. ¿Qué es lo que está pasando ahora? Esos reclamos tienen que ver, en algunos casos, con genuinamente un deterioro en las condiciones de vida que obviamente es preexistente a la presidencia de Rodrigo Paz, que vale aclarar, asumió el poder en noviembre del año pasado, o sea, es relativamente nuevo su mandato. La situación es preexistente, pero hay sectores que están seriamente perjudicados por un deterioro en el poder adquisitivo a lo largo de estos años. Ni que hablar de una modificación en una legislación en materia agraria, cuestiones que tienen que ver con la baja calidad del combustible, que ha producido incluso daños en vehículos. Hay toda una serie de problemas en Bolivia ahora que están afectando y mucho a muchos sectores. Ahora, a río revuelto, está pasando que se están filtrando algunos intereses políticos que básicamente tienen que ver, y lo digo categóricamente, con un plan de desestabilización de un gobierno que empezó hace apenas unos meses. Esto me parece que queda muy evidenciado con que para algunos sectores la única agenda posible es la renuncia del presidente Rodrigo Paz. Rodrigo Paz, ¿qué está haciendo ahora? Algo que debió haber hecho antes. Por eso te digo que muchas cosas son ciertas al mismo tiempo. El presidente no ha tenido la muñeca para ver que esto se le venía. ¿Y por qué te digo que esto se le venía? Porque cada vez es más ajustado el cerco judicial en torno al expresidente Evo Morales por una causa de estupro y trata de personas. Y bien sabemos que Evo tiene una orden de aprehensión que no está cumpliendo. La única manera de salir de esto, en la concepción de Evo Morales, es calentando las calles. Entonces, mucho de lo que está sucediendo tiene que ver con la suerte judicial de Evo Morales. Entonces, por eso te digo, esto no quiere decir que no se hayan deteriorado las condiciones de vida a lo largo de estos años en Bolivia, que la situación económica no sea un asunto muy atendible, sobre todo para algunos sectores. Pero igualmente cierto es que hay un interés particular en tratar de sacudirle los cimientos a este gobierno, y vaya si lo han logrado. El título del Deber, uno de los principales medios de Bolivia a esta hora, Rodo, es que el ministro de Trabajo ha dejado el gabinete de paz en medio del ajuste por la crisis. Pongo mi cargo a disposición, quiero pacificar mi país, el presidente sabrá a quién nombrar en mi lugar, ha dicho esta persona. Este es el título de apertura. Sí, es un tembladeral mayúsculo con además una ramificación en términos humanitarios, porque los bloqueos están generando desabastecimiento hasta en hospitales. Así de dramática es la situación.
1: Demencial, demencial. Una línea sobre Cuba, Caro, antes de irnos.
4: Cuba es título, bueno, desde el día de ayer, primero por, ayer fue el Día de la Independencia Cubana, Marco Rubio, el secretario de Estado, que tiene a Cuba como uno de sus estandartes en términos de su identidad política y de su proyección eventualmente presidencial, dirigió un mensaje en español donde dijo: lo único que se interpone entre ustedes y un futuro mejor es el gobierno que tienen. Estados Unidos anunció la acusación formal contra Raúl Castro por el derribo de dos avionetas de la organización Hermanos al Rescate hace 30 años, con lo cual empieza a construirse la narrativa para una posible acción más concreta de Estados Unidos sobre Cuba.
1: Empieza a parecerse a Venezuela, ¿no?
4: La narrativa está, y fíjate vos, primer acto, acusación. Segundo acto, título de hoy, el despliegue del portaaviones USS Nimitz en el Caribe en medio de las tensiones con Cuba. La verdad es que estamos viendo algo que hemos visto hace muy poquito desplegado muy cerca.
1: Mamita. Caro, hasta mañana.
4: Abrazo enorme.
1: Caro Amoroso, en Ahora País.
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1: Sobre la hora, River salvó el pellejo. Dieguito Boniski,
5: ¿cómo anda, ¿cómo te va? Rodo, sí, un equipo totalmente alternativo, pero de 16 partidos que lleva Coudet, en 7 metió goles después de los 90 o de los 120.
1: Wow.
5: Así que bueno, está con un poquito de tarro el DT de River. Obviamente River busca y todo, pero bueno, hay que tener un poquito. Gran remontada de San Lorenzo, perdía 2-0 con Dale. Santos. Y en los últimos 20 minutos metió 2 goles. Y si le gana el último partido a Recoleta, justo contra Recoleta, ¿no? ¿De qué barrio es? Bueno, si le gana a Recoleta en el último partido,
1: sí. Clasifica. Sabemos dónde queda Recoleta, sí.
5: Sí, sí. Bueno, pero viste, como justo es un barrio, juega contra un barrio.
1: Me han gastado todo con lo de Recoleta.
5: Recoleta FC. Pero bien, la verdad que para sacarse el sombrero con Gustavo Álvarez, porque en esta crisis con los pibes, le da para adelante. Santi Beltrán, el arquero de River, podría ir al Mundial, está en la prelista de 55, pero Scaloni analiza llevarlo a los amistosos previos y que se quede un tiempo, que sea el jugador número 27, pensando en el futuro. Aston Villa ganó la Europa League, título
1: Qué lindo,
5: internacional.
1: Me preocupa lo del dedo de Dibu.
5: Sí, estaba dando la nota Dibu cuando terminó el partido, ganó 3-0 al Friburgo, ganó un título internacional después de 44 años, dice: ah sí, en la entrada en calor me rompí el dedo, pero bueno, después seguí atajando y se me iba por un lado el dedo. Pero vos sabés que yo he visto las manos de muchos arqueros, no sé si te pasó, tienen muchos dedos todos torcidos. O sea, sí. Justo el otro día había Julio Constantín, que es el ayudante de Cielinski, estuvo en el hotel de Belgrano, fue arquero. Tiene los dos meniques, pero vos los ves y te da mucha impresión, porque están totalmente las falanges torcidas. Así que bueno, y la rompió Emiliano Buendía, que es marplatense, que juega con la número 10. El Dibu se lo puso en anda, metió un golazo el segundo, una asistencia. Jugó 53 partidos en la temporada, 11 goles. Para mí se mete en el Mundial, es un chico de Mar del Plata que a los 11 años fue al Real Madrid, llevado por Juan Schneider, el exjugador de Ferro y del Real Madrid. Cuando llegó un momento, ya no lo dijeron, bueno, vos no creciste lo suficiente, se quedó en Madrid, fue a jugar al Getafe, y de ahí empezó a construir su carrera, y la verdad que la está rompiendo, es un mediocampista zurdo muy ofensivo. Así que bueno, Otamendi va a ser jugador de River, se suma un campeón del mundo más después del Mundial. Y bueno, tenemos esas cositas para decir. Y no me queda nada más por aquí.
1: El domingo, desde muy temprano, la final en Cadena 3. ¿A qué hora arrancan?
5: Ya, no sé, ya creo que desde el sábado, ya ni me acuerdo, ahora tengo que revisar. El partido es 3:30, pero bueno, va a haber cobertura de todos lados, así que ya mañana daremos novedades. El sábado hay conferencia de prensa de los dos, pero va a estar espectacular.
1: Hasta mañana, Edito, gracias.
5: Un abrazo.
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1: Ariel Rodríguez, un título desde Olivos. ¿Qué pasó? ¿Hubo reunión con quién?
6: Rodo, hubo reunión Javier Milei, Manuel Adorni, 3 horas desde la mañana, un desayuno que comenzó con repaso de agenda y los proyectos legislativos que viene amagando el gobierno que va a enviar al Congreso Nacional, este paquete de 10 leyes que vamos a enlistar ahora y que no son oficiales todavía, pero algunas están más confirmadas que otras, como el Superrigi, la ley de lobby, la ley de etiquetado frontal, atención, porque se vienen cambios en los octógonos, obviamente tiene que pasar el filtro del Congreso, la ley de ludopatía, ley de sociedades, juicio por jurado, una ley para reformar el CONICET, desregulación y competencia, y último te dejo este título, ley de medios. ¿Eh? El gobierno viene trabajando, exactamente, Rodolfo, el gobierno viene trabajando en una reforma, muy en silencio, de la ley de medios, aquella sancionada por Cristina Kirchner en el año 2009. Los funcionarios están, por ahora, obligados a desmentirlo por temor a la guillotina, pero nos lo han confirmado varias fuentes del gobierno nacional por lo bajo, en el medio de la embestida del presidente con la prensa. El jefe de Estado ya dio instrucciones para avanzar con múltiples cambios en aquel expediente. Está en manos del Ministerio de Desregulación y de los dos equipos letrados del Gobierno Nacional. Por un lado, María Ibarzábal Murphy, que es la actual secretaria legal y técnica, y por el otro, Juan Bautista Maíquez, el ministro de Justicia. Ellos dos están trabajando y le aconsejaron al presidente presentarlo a través del Congreso vía proyecto de ley, no vía resolución, como pretendía el jefe de Estado. Le hicieron entender que era improcedente. ¿En qué dos ejes están trabajando? Y ¿Cuál
1: sería la búsqueda de esta nueva ley?
6: Bueno, que los periodistas, por un lado, sean declarados personas expuestas políticamente, tal como ocurre con los funcionarios del Poder Ejecutivo, Legislativo y Judicial. Esto es, que se vean obligados regularmente a presentar su declaración jurada, además de un riguroso control adicional acerca del nivel patrimonial.
1: Todos los periodistas no, todos los ciudadanos presentamos eso ante la ley.
6: Bueno, menos Adorni.
1: Claro, pero digo, todos los giles de a pie, seamos sí, periodistas o albañiles, presentamos una declaración de ganancias, de bienes, todos los años.
6: Sí, tal cual.
1: O sea, tal cual. Suena más y de hecho, el poder cosa, pero suele hacerse de esos datos. Recordamos aquellas conferencias de Cristina Kirchner, ¿no? Con datos sí, realmente además, privados de algunos ciudadanos leídos para todo el país. Digo, los ciudadanos ya presentamos eso. ¿Qué otra cosa haría el presidente?
6: Bueno, lo que buscan con el segundo eje es sacar todas, y esto es textual lo que nos han dicho fuentes oficiales, sacar todas esas regulaciones bolivarianas que tenía la ley de medios, quiere salir del concepto que marcaba la ley de medios K, que era una locura. Sacar todas las trabas que hay en el mercado, desregulando y sacando al Estado de lugares que no tiene que estar. Eso es lo que nos han dicho, así, literal, tal cual se los estoy contando. Se debate puertas adentro acerca de cuántas flexibilizaciones habrá en el sistema de licencias, en las fiscalizaciones de NACOM, en las obligaciones de contenidos mínimos, en la disolución de algunas áreas y en la tan discutida concentración de todo el esquema de telecomunicaciones. Así que se vienen cambios, Rodolfo, y esto se va a conocer más temprano que tarde porque forma parte de este paquete de 10 leyes que el gobierno va a enviar próximamente al Congreso y que nosotros les estamos anticipando ya con un detalle un poco mayor al que está circulando.
1: Lo escuchaste primero en la voz de Ariel Rodríguez. En Cadena 3, el gobierno prepara una ley de medios. Último momento. Gran abrazo, Ari.
6: Abrazo.
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1: Hola, Fede.
25: Hola Rodolfo, hola campo, hola ciudad, ¿cómo andan? Les cuento que finalizó una nueva edición de la Cial, la feria de la alimentación más grande de China, que confirmó que el gigante asiático sigue siendo, por amplio margen, el principal destino de exportación de las carnes vacunas de Argentina. Según el titular del IPCBA, George Breschmidt, fue una feria muy concurrida que confirmó que no habrá cambios en el esquema de cuotas y que, si bien anticipa interrogantes para el segundo semestre, refleja una gran firmeza en los precios.
26: Una feria muy concurrida, sobre todo de compradores locales, donde hemos podido confirmar en reuniones previas en Beijing que no va a haber alteración en el otorgamiento de cuotas, y se ha confirmado que Argentina lleva cumplido un 32% de la cuota y otros países como Australia o Brasil ya están llegando a niveles de 70 y 80%. Esto acarrea que la actividad y la geopolítica de vuelta puede llegar a cambiar, en el sentido que Estados Unidos se está analizando de liberar la importación de carne sin arancel desde otro destino. Entonces, ¿qué va a pasar el segundo semestre? Es el gran signo de interrogación que se está planteando en esta feria. Por otra parte, tenemos que mencionar, los precios siguen firmes. Con respecto al año pasado, son entre un 15 y un 20% superiores, iguales a los del principio de año, en valores donde los seis cortes promedian los $7,000, $7,500.
25: Era la palabra del presidente del Instituto de Promoción de la Carne Vacuna Argentina. Hoy, jueves 21 de mayo, tan solo 52 cabezas se presentaron para la venta en el mercado agroganadero de Cañuelas, que ayer tuvo un ingreso de 6.463 vacunos, en donde la oferta de vacas continuó apropiándose de la mitad del recinto con dificultad de colocación de las hembras pesadas, pero mucha agilidad de negociación por las flacas, con una base de 2.000 pesos para las inferiores con papeles de exportación a China. Hasta acá entonces, toda la info ganadera, pero volvemos en la continuidad informativa de Cadena 13. Chau Rodo, gran abrazo, hasta mañana.
1: Hasta mañana, Fede.
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1: Quédense con la Argentina Posible, con Fernando el Turco Genesir, y en Rosario Estadio 3 con Claudio Giglioni. Nosotros volvemos mañana. Disculpas, nos fuimos un poquito, pero la verdad que la información que tenía Ariel era sumamente importante. ¿Volvemos mañana?
28: Sí, señora. Sí, acá estaremos.
1: Un abrazo. ¿Sabe algo? Si el alambre vuelve, cuando vuelve, no.
29: Paradero desconocido.
1: Hasta mañana.
29: Un abrazo.
1: Chau, chau.
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0: ¿Cómo les va? Muy buenas tardes, bienvenidos a la Argentina Posible, al aire en este jueves 21 de mayo del 2026, en una tarde parcialmente nublada, con una temperatura de 15 grados 57 el porcentaje de la humedad, y aquí empezamos a compartir historias, como siempre en este espacio, historias de mucha gente que a lo largo y a lo ancho de la Argentina, cada día, con esfuerzo, con pasión, con educación, con trabajo, con optimismo, con esperanza, hace las cosas pensando en un futuro mejor. Nosotros compartimos estas historias, ustedes se suman a través del mensajero y nos cuentan también de otros casos de esta, la Argentina Posible.
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0: Y así empezamos, como siempre, con un poco de música y con historias que inspiran, que contagian, que impulsan. Historias que llevamos muy adentro, que forman parte de nuestras vidas, como las historias de nuestras vacaciones en familia, con amigos, o las primeras vacaciones solos. Bueno, historias que los oyentes han ido compartiendo en este espacio, en La Argentina Posible, y más de una vez nos pedían: Turco, ¿por qué no hablan con la gente de Atalaya? Quizá porque todos tenemos recuerdo de nuestros viajes, y nada más lindo que salir de viaje o que salir de vacaciones y hacer paradas en el camino, pararse a tomar un café, pararse por un sándwich, pararse por una media luna, pararse porque también de eso se trata el viaje, ¿no? Siempre decimos, no solo llegar, sino disfrutar el camino, ese viaje. Y forma parte de la historia de muchos argentinos, de muchas generaciones, un lugar rumbo a la costa atlántica, con todo lo que significa que llegue ese momento, ese viaje, pensando en el mar, en el verano. Pero nos paramos en esa ruta 2, así empezó la historia de Atalaya en la década del 40, sobre la ruta 2, camino a la costa atlántica. He leído que fue porque un inmigrante español abrió un pequeño parador para los viajeros que iban rumbo al mar. Y la historia continúa. Y esta es la historia que muchos oyentes nos pedían que compartiéramos. Así que estamos en línea con Juan Castoldi, de Medialunas Atalaya. Juan, soy Fernando Genesir, el Turco. Buenas tardes.
1: Fernando, ¿cómo andás? Buenas tardes.
0: Un gustazo, gracias por tu tiempo. Muy interesados en compartir con los oyentes esta historia del parador de ruta que terminó convirtiéndose en un clásico argentino, ¿no?
1: Tal cual. Nosotros el año que viene ya estamos cumpliendo 85 años en el mismo lugar, en la ciudad de Chascomús. Y bueno, hemos recibido tantas generaciones y esperamos seguir recibiéndolos ahora que se viene el fin de largo del 25 y va a estar lindo para iniciar un viaje.
0: 85 años van a cumplir, claro. Por eso decimos una parada no obligada, pero en el buen sentido, una parada gustosa para generaciones de argentinos gracias a este producto tan simple pero icónico que fueron y son las medialunas. Ese fue el origen, Juan.
1: Mirá, no, al principio, cuando nació en 1942, tenía una... La gastronomía era muy española, estábamos hablando de pucheros, jamones crudos. La medialuna recién empieza a sentarse en la década del 70. O sea, la famosa medialuna, como se la conoce, es de la década del 70. A partir de ahí ya empieza a popularizarse. Previamente, bueno, hace 85 años estamos hablando de otra Argentina, de otro mundo casi, ¿no? Sí, yo hasta me lo imagino en blanco y negro, sin ofender a nadie. Pero era otra cosa, un viaje a la costa por ahí tardabas 8 o 9 horas, tenías que parar muchas veces, no es las comodidades que teníamos hoy. Y bueno, estos dos españoles que después terminan vendiéndole a mi abuelo y a otros socios, iniciaron ese camino. Y bueno, acá estamos la tercera generación al frente liderando esta empresa.
0: Qué bueno. Claro, Juan, eran otras épocas, como decís vos, blanco y negro, y tampoco hace falta irnos hasta la década del 40, década del 70, del 80, del 90. Yo me acuerdo, bueno, nosotros más aún, más horas desde Córdoba hasta la costa, era un viaje eterno, y además existía esa costumbre. Por eso está bueno que nos aclares, no empezó con la medialuna, sino con platos, porque la costumbre también era pararse a comer.
1: Claro, sí, no, esto de comprar algo y llevárselo y comer en el auto no existía. Han cambiado las costumbres, han cambiado los hábitos. Creo que nosotros mantenemos la cultura de las tradiciones argentinas, pero no hemos modernizado, ¿no? Ya hoy se paga con billeteras virtuales, ya el efectivo, viste, deja de ser, bueno, la moneda corriente. Así que bueno, hemos transformado y aggiornado a la empresa, ¿no?, para atender las necesidades del cliente actual. Lo único que no hemos cambiado en estos 85 años es la receta de la medialuna.
0: Eso te iba a preguntar, porque bueno, medialunas como las que hay en Buenos Aires y como las que hay en Mar del Plata es muy difícil de encontrar en el resto de la Argentina. No digo que no sean buenas, pero me parece que son distintas. ¿Y cuál es la esencia, la clave de medialunas Atalaya?
1: Mira, creo que haber mantenido los insumos, la manteca de primera calidad durante tanto tiempo. Generalmente cuando aparece una crisis, viste, uno trata de recortar gastos y costos y se comete el error de decir, bueno, puedo, cambio, viste, cambio la manteca, le pongo margarina o bajo la calidad. Bueno, nosotros a pesar de todo nunca tocamos los insumos. O sea, los insumos en azúcar, manteca y harina son primera marca de Argentina. No hay nada mejor que se pueda conseguir y todo eso. Insumos los usamos para desarrollar nuestro producto. Que además te cuento una cosa: nosotros al estar en Chacomús compartimos una napa muy natural, un agua que no, obviamente no se consigue en cualquier ciudad. Tenemos una famosa embotelladora ahí sobre la ruta que usa la misma napa
0: Sí.
1: para darte cuenta de lo limpio, ¿no? Lo virgen que es esa agua, que finalmente es, es un componente importante, ¿no? No es lo mismo el agua de la costa atlántica que el agua de la ciudad de Buenos Aires que el agua de Chascomús. Nosotros los que estudiamos cada insumo, donde le hacemos laboratorio, te das cuenta de las diferencias.
0: ¿Y cuál es el producto que más consume la gente? Porque bueno, hay gustos para todos, pero ¿sigue siendo la media luna?
1: Sí, el 50% de lo que vendemos es media luna. Después del 25 café y el resto de los productos. Nosotros hace más de 30 años tenemos alfajores y mucha gente dice, che, pero estos alfajores son nuevos. No, los tenemos hace 30 años. Lo que pasa es que, viste, la gente entra y va directo a la media luna.
0: Sí. Los conozco, he parado, sin ir más lejos, este verano no, el anterior sí, porque he ido mucho y seguimos yendo a Chapadmalal y vamos por ahí y paramos, hacemos noche en Buenos Aires y después seguimos rumbo a la costa por esa ruta y pasamos por Chascomús. Y además, otro dato que a mí me llama la atención como consumidor, como viajero o como turista, que cuando paramos, Juan, hay mucha gente, pero, viste, a contramano del apuro de la vida moderna, y me parece que no hay apuro ahí en esa parada obligatoria y gustosa que es disfrutar de un buen café y una buena media luna.
1: Yo siempre digo que somos la primera foto de tus vacaciones.
0: Está bueno
1: Cuando
0: eso.
1: viste, agarrás la cámara, decís el álbum de foto viaje familia Costa Atlántica, la primera foto es en Atalaya con la media luna. A ver, es una parada obligada porque es una tradición, hay mucho de nostalgia, mucho de... He visto a familias en donde el padre le dice al hijo, mirá, acá veníamos con tu abuelo,
0: Qué lindo.
1: y eso es como llevar, yo siempre hago el paralelismo con llevar a tu hijo a la cancha. Viste, es parte de eso, vos lo viviste y querés que ellos lo disfruten, ¿no? A ir, bueno, eso es justamente las tradiciones, ¿no? Pasarlas de generación en generación. Entonces hay mucho más que un producto, hay una experiencia, hay una argentinidad, hay un lugar de compartir, ¿no? Muchas veces hay gente que viaja en grupo y viajan dos o tres autos y dicen, bueno, ¿dónde frenamos y dónde empezamos a contar las anécdotas? Acá en el Parador han frenado un grupo de despedida de soltero, tenemos mil anécdotas, han pasado de todo, se han formado parejas que han tenido hijos y los hijos nos dijeron, che, mis padres se conocieron acá, hay de todo, es una historia interminable.
0: Claro, como que la vida pasa por ahí. Este programa se llama La Argentina Posible, Juan, y siempre intentamos hacer notas que inspiran, que contagian, que impulsan, que animan. Esta también es una historia, una gran historia de una empresa que empezó allá por el 42, 1942, y que atravesó, vos lo dijiste, cambio de dueños, pero también crisis económicas, transformaciones en el turismo argentino, que de repente, bueno, la gente no sale tanto, no viaja tanto, pero han mantenido el nombre, la empresa, la esencia, la media luna, los recuerdos. ¿Cómo se hace en Argentina para lograrlo en tantos años y con tantos cambios?
1: Mira, lo primero creo que somos una empresa conservadora en cuanto a que no nos lanzamos, ¿no?, a crecer desmedido y que después, viste, nos venga una racha negativa. Eso también, a ver, como parte buena es esa, no, no arriesgás y no te sometés, ¿no?, a los cambios económicos de Argentina. También tardamos 83 años en poner la primera franquicia en la ciudad de Buenos Aires y estamos acá a 80 kilómetros.
0: Claro.
1: Entonces, ir de a poquito. te permite también durar mucho tiempo, ¿no? El falso error de, che, bueno, me está yendo bien y crezco. No, pará. Necesitas una estructura, necesitas gente, necesitas equipo. Todo eso hace que vayamos despacio, pero creciendo. Ahora, actualmente tenemos más de 23 puntos de venta. La semana que viene inauguramos Ingeniero Maswich. Está por abrirse uno en Ezeiza, otro en Abasto. Nada, vamos de a poquito, sin prisa, pero sin pausa.
0: Me gusta esta idea que estás compartiendo, porque seguramente también es importante para tener en cuenta antes de lanzarse, antes de emprender. Leí en alguna nota que te hicieron, Juan, a vos y a Cristian, que esto era sangre, sudor y lágrimas. ¿Hay mucho de eso? ¿Hay poco de eso?
1: Sí, no, bueno, a mí me tocó específicamente ingresar a la empresa en un momento de fragilidad financiera, económica. La marca también estaba muy descuidada. Yo lo que cuento es que mi viejo fallece en el 2007 y yo recién ingreso en el 2016. Esos casi 10 años la empresa un poco perdió el espíritu, el rumbo. Entonces yo cuando llegué, lejos de ser un sueño, fue una pesadilla, porque hubo que remar con cuestiones muy delicadas, ¿no? La empresa estuvo al borde de la quiebra, literal. Ese esfuerzo también me hizo valorar, ¿no? Aún más lo que se tiene, porque viste que una cuando recibís algo, viste, tipo regalo, bueno, pero me tuve que esforzar mucho junto con Jorge y con Cristian, los otros directores que me acompañan, para estar donde estábamos. Hoy podemos contar con él como modelo de éxito, pero bueno, le hemos pasado mal.
0: Me imagino, como muchos en la Argentina, como muchas empresas en la Argentina, pero siguen. Acá Emilio pregunta, Turco, ¿dónde se consiguen esas medialunas, además de Chacomún? ¿Hay otra forma de conseguirlas?
1: Obvio. Estamos en Ciudad de Buenos Aires, estamos en Canuelas, Mar del Tuyú, estamos en Ituzaingó, estamos en Aeroparque. Si te metes en nuestra página www.atalaya.com.ar, ahí están todos los puntos de venta actuales.
0: Me gustaría ponerlo al aire al oyente, pero no creo que lleguemos con el tiempo, porque me dice acá nuestra compañera Silvia, que está al teléfono en Cadena 3, y me dice, Turco, me llamó un oyente, dice que nació en Avellaneda. Cuando salía de bailar los fines de semana, hacían 90 kilómetros para ir a comer las medialunas de Atalaya. Recuerdos hermosos, dice Oscar.
1: Eso era muy común, ¿no? Obviamente estamos hablando de hace un par de años, más de 30, que la gente, claro, se volvía de bailar temprano. Entonces la gente decía, chiqui, ¿ahora qué hago? Bueno, agarro y terminaban desayunando en Chascomús. Mucha gente de más de 50 años me lo ha comentado, no era una excepción, era como la regla. Así que bueno, hemos tenido hasta ese gusto y esas tradiciones, ¿no? Que hoy ya no se hace tanto, pero sí, tenemos historias para tirar al techo, más o menos.
0: Hermoso. Juan, gracias por tu tiempo. En el final nosotros siempre preguntamos si hay una Argentina posible y por qué. ¿Qué dirías?
1: No, porque tenemos talento, tenemos recursos, creo que tenemos que creer que es posible ser, tenemos que planificar un poco, no dejar todo así al libre albedrío, sino ser más planificadores y productivos y eficientes. Es lo que necesitamos para esta época.
0: Me encantó hablar con vos, Juan. Muchas gracias por atender a Cadena 3. Un fuerte abrazo.
1: Te mando un saludo. Hasta la próxima.
0: Gracias. Juan Castoldi, de Medialunas Atalaya. Historia que pedían los oyentes y que forma parte de nuestras vidas, de nuestras historias. Medialunas Atalaya.

con Gonzalo Carrasquera a las calles de Córdoba, en concreto a la Plaza San Martín, también con una historia hermosa. Antes, me preguntaban si pudieras volver al primer día de tu carrera, Turco, ¿qué consejo te darías antes de salir al aire? Un montón de consejos, porque los consejos llegan con la experiencia, y cuando tenés tu primer día de carrera, tenés consejos, tenés gente que te ayuda, que te abre la puerta, pero sí, un montón de consejos me daría si pudiera volver al primer día de mi carrera. 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

0: Me gusta la música que pone Leo Cherato, que además nos pone en el aire con la producción de Fernando Gazzano en este programa La Argentina Posible. Nos vamos a las calles de Córdoba con esta historia que nos trae Gonzalo Carrasquera con barberos cordobeses cortando el pelo a personas en situación de calle. Hola Gonzalo, ¿cómo estás?
1: Hola Fer, ¿cómo andás? Un gustazo, che, la verdad que qué lindo, qué linda misión que me mandaste, porque a cielo abierto acá en plena Plaza San Martín, corazón de Córdoba, me encuentro con una mesita, tijeras, máquinas, ahí todo lo que tiene que ver para cortarse el pelo y la barbería, y un par de chicos jóvenes. Digo, jóvenes, puedo ser yo el padre, ¿no? Tiene uno 17, otro 21, otro 24, yo el de 20, 27, hay uno que estaríamos ahí. Pero la iniciativa nace de, a ver, al frente mío hay una silla, dos sillas, tres sillas, la mesita. Ellos mismos se pagan el transporte, llegan acá, le cortan el pelo a la gente que menos tiene, a la gente en situación de calle.
0: Qué bueno.
1: Empezaron hace tres meses atrás cuando Lautaro vino, como tantas veces viene al centro, un joven de 21 años que lo tengo al lado mío, barbero, él trabaja ahí en el barrio, en los bulevares, es así, ¿no?
2: Sí, así es.
1: Bueno, ¿y cómo fue? Llegaste, que un gustazo, primero. Llegaste acá al centro, como tantas veces venís, sí. ¿Y por qué se te dio de decir, che, le tengo que cortar el pelo a esta gente que es igual a nosotros, con la diferencia que duerme acá, no tiene lugar, no tiene casa? ¿Qué pasó?
2: Hola Fer.
0: Hola Lautaro, ¿cómo estás?
2: Todo bien. Bueno, yo soy Lautaro. Esta idea se me ocurrió a mí un día jueves. Y vine a ayudar a la gente en situación de calle.
1: Sí.
2: Y bueno, como todos sabemos, esto yo lo hago de corazón.
1: ¿A dónde tenés vos la barbería? ¿En los bulevares?
2: Yo en Barrio Los Bulevares tengo mi barbería, que es donde yo corto el pelo, pero los días jueves me lo tomo para la gente que realmente lo necesita.
1: ¿Qué te pasó ese día que vos dijiste, llegaste acá y, no, acá a esta gente la tengo que ayudar, me tengo que venir yo con la mesita, la tijera? ¿Qué pasó?
2: A mí me pasó que me tocó el corazón ver a la gente cómo vive el día a día, ¿no? Como toda persona que está bien económicamente, la hace de lado a esa persona, porque realmente no lo ven del punto de vista de que uno lo ve, que ellos no tienen los mismos recursos que nosotros, no tienen la misma atención que nosotros, no reciben el cariño que recibimos nosotros. Y más que nada yo vengo a sacarle una sonrisa, porque yo sé que cuando se van de acá, de esta mesita, de este lugar abierto, se van con una sonrisa y agradecido por todo lo que yo le hago y con todos mis compañeros, ¿no?
1: Sí, había un señor, de hecho le están cortando, me dice, hace más de un mes o no recuerdo cuánto que no me cortan el pelo porque no tengo de dormir, no tengo un peso, ¿no?
2: Sí.
1: Y está feliz de estar acá.
2: Está feliz. Y eso es lo que...
1: Y llegan de boca en boca, ¿no?
2: Sí, así es. Eso es lo que a mí me llena el corazón y me siento orgulloso de hacer esto, porque ver a feliz a cada uno de los que están acá es lo más lindo, ¿no?
1: A ver, mirá, lo tengo a Lautaro, a Matías, a Simón, a Cristian, a Tiago. Mirá, en este momento le voy a pedir, a ver, así te paso yo con él, porque está Leandro, ¿eh? Leandro cortándole el pelo a este hombre que hace más de un mes que no se lo corta.
3: Y está bastante largo.
1: Está largo, ¿no? El turco Genesir te escucha en estudio.
3: Hola, turquito. Buenas tardes.
0: ¿Cómo andas, Leandro, hermano? ¿Todo bien?
3: Bien, papá, bien, bien. Acá haciendo el bien.
0: Qué bueno.
3: Como todos
0: los
3: jueves.
0: Me encanta lo que están haciendo. Felicitaciones por lo que hacen. Bueno, gracias.
3: Muchísimas
0: por lo
3: gracias.
0: Que hacen.
3: Muchísimas gracias.
0: Gracias en nombre de los cordobeses. Porque, ¿cómo fue? Porque recién hablaba Lautaro, que un día llegó ahí jueves y dijo, che, hay que hacer algo. ¿Y qué? ¿Se fueron sumando de a poco?
3: Exactamente. Exactamente. Yo vi una publicación que él puso y yo hace bastante tiempo quería dedicarme a hacer esto también, para ayudar a la gente que la que menos tiene, darle un plato de comida, un poco de ropa, cortarle el pelo, que se vayan felices. Así que nada, surgió todo así de la nada y bueno, acá estamos. Ya hace 3 meses ya que estamos acá y bueno, gracias a Dios la gente se acerca, nos cuenta su historia y uno, bueno, eso te, te llena el corazón más que todo.
0: Eso te iba a decir, porque entregas un montón, empezando por tu tiempo, después tu trabajo, tu profesión, tu oficio, también ingresos que dejas de percibir en la peluquería tuya, que podrían ingresar, y todo eso vos lo haces a un lado para entregar todo eso vos, y cuando termina el día me imagino que también te volvés cargado de felicidad, de alegría.
3: Eso
0: de
3: hacer... Mira, yo llego a mi casa y me encuentro con no lo mucho y poco que tengo, pero soy un agradecido de la vida y bueno, lo que tengo trato de brindarlo también a la gente que no tiene.
0: Qué bueno. Tenés un montón porque tenés salud, tenés oficio, sabés hacer.
3: Gracias a Dios. Gracias.
0: Sos solidario, podés ayudar a gente que no tiene lo que vos tenés. Y que lo estén haciendo hace 3 meses y que esto se mantenga todos los jueves. Leandro.
3: Todos los jueves, a partir del mediodía, nosotros siempre estamos acá todos los jueves. Y bueno, gracias a Dios la gente se acerca y se corta y se va con una sonrisa, que es lo que más nos importa a nosotros.
0: Y va mucha gente
3: nosotros
0: a cortarse
3: dedicamos
0: el pelo.
3: El tiempo. Es muchísima. Si vos quisieras ver la cantidad de gente que hay en situación de calle, impresionante, y eso te duele, porque antes no era así y bueno.
0: Claro.
3: Esto te llena de lágrimas los ojos, ¿me entendés? De tanta gente así.
0: Totalmente. No preguntan, obviamente, si están en situación de calle o no. La persona que va ahí se supone que es de buena fe, no tiene para cortarse el pelo, ustedes le cortan.
3: Exactamente, sí, te das cuenta de que están en situación de calle, pero bueno, tratamos de hacer lo que podemos.
0: De nuevo, hermano, gracias. Si querés decir algo que no te haya preguntado, decilo, yo simplemente tengo...
3: Sí, queremos, mira, yo te quiero pasar las redes sociales nuestras, que es ¿sí? de corazón siempre guión bajo, y bueno. ¿Sí? Para que la gente los pueda seguir y que los pueda ayudar.
0: De corazón
3: donaciones.
0: Siempre. Repetí.
3: Sí, de corazón siempre, guión bajo.
0: Perfecto. Leandro, dale, de nuevo, papá. Gracias a vos, a Lautaro y a todos los que hacen esto de corazón siempre. Barberos cordobeses cortando el pelo a personas en situación de calle ahí en la Plaza San Martín. Todos los jueves, gracias de nuevo por todo lo que hacen. Hola. Y por tu tiempo. Un abrazo.
3: Dale, papá, muchísimas gracias. Hasta luego.
0: Chao a vos. Gonzalo Carrasquera, cerrá con lo que quieras. Si te queda algo ahí desde la plaza.
1: Yo quiero preguntarle al señor que le están cortando el pelo a usted. Me dijo su nombre, Cristian, ¿no?
4: Cristian.
1: Bueno, ¿primera vez que se corta el pelo acá con esta
4: sí,
1: gente?
4: Sí, la primera vez, sí.
1: ¿Qué se siente?
4: Un gran alivio, se conforta mucho, porque la verdad, esta acción que llevan estos chicos, la verdad que me he echado, ayuda muchísimo. Ayuda muchísimo para aliviar un poco todo este malestar, esta mala pasada que estamos viviendo muchos de nosotros. Y bueno, hoy por hoy un corte significa muchísimo. Un gran...
1: Dice el alma, ¿no?
4: Sí, se conforta muchísimo. Y la acción de estos chicos, la verdad, es increíble.
1: ¿Llegó cómo acá?
4: Yo llegué porque por medio de una amiga, o sea, se me corta acá, porque sí. Ella normalmente siempre se corta con ellos, y bueno, ella me dijo, como me vio con el pelo largo, de boca en boca, o sea.
1: ¿Hace cuánto que está en situación de calle?
4: Y prácticamente 4 o 5 meses. La segunda vez, porque la primera vez me dio una CV, y yo la primera vez me estaba por ir, yo iba a salir de acá, y bueno.
1: Volví. Lo mejor, ¿eh?
4: Gracias.
1: Aunque sea una caricia.
4: No, un millón de gracias, chico.
1: Y una corta de pelo espectacular.
4: Espectacular, ¿no? Sí. Y esto brinda un poco, qué sé yo, alentar a ayudarlos. Ayudarlos en lo que más se pueda, tener fija para que estos chicos puedan seguir haciendo lo que hacen. Qué sé yo, un kilo de arroz, una máquina, algo para que sigan haciendo esta gran obra que llevan estos chicos.
1: Gracias, Cristian.
4: No, de nada, gracias a ustedes.
1: ¿Qué edad tiene usted?
4: 51.
1: 51. Este señor en situación de calle que se acercó, se sentó en la sillita como si fuese una peluquería, pero con el corazón abierto acá del cielo cordobés, ¿no? Donde estos chicos, 6, 7 chicos que son de distintos barrios de la ciudad, piensan diferente o se dieron cuenta de que hay que pensar diferente el común de la gente y decir si se puede porque... Puede haber una Argentina posible, pero todo nace de la casa de uno, de lo que uno hace, y de ahí están haciendo una Córdoba posible, una Córdoba bien abierta a la gente, por eso existe, como el nombre lo tiene, la Argentina posible, Turco.
0: Gracias, Gonzalo. Abrazo grande desde la Plaza San Martín. Hay claramente una Argentina.

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0: 14:37 en este día jueves 21 de mayo. La gente que se sigue comunicando a través del mensajero de la radio, ya voy con algunos mensajes. María, que me dice: Turco, duele escuchar a la gente cómo se puede ayudar. Me encantó escuchar ese testimonio de gente que ayuda a otra gente. Muy lindo el programa, Turco, dice María José. Gracias. Ernesto, que nos dice: Turco, felicitaciones por el programa. La verdad, son historias que inspiran. Gracias por lo que hacen. Un abrazo grande. Y ya voy con más oyentes, pero ahora con Agustín González y estas historias que nos envían nuestros adherentes, en este caso con el pueblo de Buenos Aires que se vio revolucionado por una película. Agustín González, ¿cómo estás? No, lo tenía.
1: ¿Estás? ¿Cómo estás, Turco? ¿Me escuchas ahí?
0: Ahora sí, perfecto. ¿Cómo andas, Agustín?
1: Todo tranquilo, todo tranquilo. Son historias, como decís vos, que nos envían nuestros adherentes. Y son historias asombrosas, aparte. Y son historias, en este caso, nunca mejor dicho, de película. Esto nos llega desde un pueblito en la provincia de Buenos Aires, al noroeste de la misma, que se llama Pasteur. Que, para que te des una idea, en el último censo, 2022, tenía más o menos 2.000 habitantes. Un pueblo chiquitito, chiquitito. Y esta historia nos llegó gracias a Guillermo Rubén de Vega, que es adherente de Cadena 3 en Pasteur, donde nos están escuchando ahora mismo por FM Pasteur. Así que les mandamos un saludo. Entre esos muy poquitos habitantes del pueblo, hay una de ellas que termina siendo fundamental en esta historia. Su nombre es María Herminia Avellaneda, que fue una reconocidísima cineasta, productora argentina de cine y televisión, que fue incluso directora artística de ATC en la década del 80, que nació allí, vivió en el pueblo hasta los 7 años y luego se fue, hizo su vida. Y ya adulta, ya cineasta, ya artista, cuando le propusieron hacer la película Juguemos en el Mundo, con guión escrito junto a nada más ni nada menos que María Elena Walsh,
0: sí,
1: dijo: el lugar para grabar esta historia es en mi pueblo, es en Pasteur. Entonces volvió muchos años después, más precisamente entre el 1 de febrero y el 31 de marzo de 1971,

ya como una artista consagrada, a grabar una película en las calles de su pueblo, en su estación de tren, en su plaza, en sus fincas, en todo el lugar en el que ella vivió, creció y jugó, llevó en este caso a grandes artistas de la época. Perla Santalla era la protagonista de esa peli, donde también estaban Jorge Mayor, Jorge Luz, Norman Brisky y la mismísima María Elena Walsh. Y de repente, imagínate, en un pueblito chiquitito de provincia de Buenos Aires, que te llegue un equipo de cine, que venga María Elena Walsh, que venga Norman Brisky, que vengan a grabar en las casas del pueblo, en la casa de tu vecino, en la estación del tren. Juguemos en el Mundo fue una peli infantil que contaba precisamente la historia de un matrimonio que se mudaba al pueblo y que, bueno, ahí le pasaban distintas aventuras. Y claro, hace muy poquito celebraron en el pueblo los 50 años de la grabación de Juguemos en el Mundo, porque es la historia de una nena que se convirtió luego en una cineasta y que ya adulta le dedicó una de sus obras, una película, al pueblo que la vio nacer y que la vio crecer. Hay un pueblo que se vio revolucionado y cambiado para siempre porque allí se grabó una película, Juguemos en el Mundo. Y como no hay nada al azar, Turco, Juguemos en el Mundo es también el nombre de un álbum de María Elena Walsh que le da el título a esta historia. Y la canción más conocida de ese álbum es Serenata para la Tierra de Uno. Casi lo mismo que hizo María Herminia Avellaneda, esta vecina de Pasteur, que en forma de película le hizo una serenata al pueblo que la vio crecer. Tantos pueblos donde ha pasado el cine, donde han pasado la historia. En Pasteur, provincia de Buenos Aires, hubo una película. Hasta el día de hoy la recuerdan. Allí estuvo María Elena Walsh y hoy nos enteramos gracias a los adherentes de Cadena 3.

0: Hermosa historia de nuestros adherentes que siguen compartiendo estas historias a través de Cadena 3 Argentina y también acá en este programa escuchamos esas historias. Agustín González, gracias como siempre, nos reencontramos mañana, un abrazo.
1: Gracias a vos, Turco, y a los adherentes que nos envían historias de todo el país. Abrazo grande.
0: Chau, chau. 14:43, nosotros seguimos con mensajes de la gente. Turco, escuchando la radio, emociona al escuchar que un grupo de jóvenes ayudan a personas en situación de calle. Mis felicitaciones para ese grupo de jóvenes. ¿Cuántos tendríamos que hacer lo mismo y no mirar para otro lado? Seguro que una Argentina posible. Abrazos enormes desde el microcentro de la Ciudad Autónoma de Buenos Aires, nos dice Tomasa del Valle Brizuela. Turco, qué hermoso lo que hacen esos chicos. Felicitaciones a ellos. ¿Quién dijo que todo está perdido? Cuando hay gente que entrega su corazón como estos muchachos, Miriam, desde Los Cóndores, gracias Miriam, te mando un beso. Fernando, felicito por el programa que conduce usted en la Argentina Posible, en este caso a esos peluqueros que ayudan a los que menos tienen. Si todos los argentinos fuéramos así, sería un país con gente de premiar. Gracias, soy Carlos Carnero desde La Puerta, gracias Carlos, un saludo. ¿Qué más? Turco. Y este mensaje, y vamos a la próxima nota, o a la pausa. David nos manda el mensaje y nos dice, Turco, mucho gusto, me llamo David. Todos los días escucho su programa. A veces, lamentablemente, por el tema de trabajo no puedo escucharlo completo, pero me encantan, las historias son muy inspiradoras. Te cuento que hace un año aproximadamente, con un amigo que se llama Javier, emprendimos a fabricar chipás. Su esposa es misionera, trajeron una receta de allá. Son espectaculares. Hoy en día, gracias a Dios, podemos fabricar entre 450 y 600 kilos de chipá al mes. Hemos podido ir haciendo algunos clientes acá. Por ahora todo en la ciudad de Córdoba. Nuestra meta es poder llegar, no sé, a lo mejor tener nuestra propia panadería o alguno o alguna en el futuro. O algo en un futuro. La verdad que inspira mucho escuchar tantas historias. Siempre, siempre se puede, con mucho esfuerzo, con mucho sacrificio, con ayuda de las personas que te rodean. Creemos que se puede salir adelante en una Argentina que va y viene de gobierno en gobierno. Nos manda el mensaje David Herrera y muchos oyentes más a través de la auténtica Cadena Federal.

0: Excelente versión de Yo vengo a ofrecer mi corazón. Como leí hace algún tiempo, Yo vengo a ofrecer mi corazón ya no es de Fito, es de quien la cante. Belleza en el aire, gracias Leo Cherato. 14:48, vamos con nuestra próxima historia acá en la Argentina Posible. Y es una idea que busca cambiar la forma de consumir un clásico de la Argentina, de Italia. Ayer hacíamos nota también con un pizzero y ahora vamos a compartir esta historia, esta apuesta cordobesa que quiere revolucionar la pizza. La idea se llama Mandale Pizza y está Brian Duarte para contarnos de qué se trata. Hola Brian, soy el Turco, Fernando Genesir.
1: Hola, ¿estás? Turco, ¿cómo andas? ¿Todo bien?
0: ¿Todo bien, hermano?
1: Todo muy bien.
0: Bueno,
1: encantado de estar acá, un gusto.
0: Qué bueno, qué bueno. Para mí también, para que nos cuentes cómo es este proyecto, cómo nació, cómo se les ocurrió, cuál es la idea.
1: Mira, yo vengo de una familia que es gastronómica, digamos, siempre nos dedicamos a este rubro, y yo desde chico, que siempre he estado en la operación, en la atención al cliente, y en un viaje a China que hice en el 2024, vi esta máquina y me pareció como la manera de unir los dos mundos, digamos, como lo tradicional de un producto rico y de calidad con tecnología aplicada a los nuevos hábitos de consumo, o por lo menos.
0: Me hablas de máquina, me hablas de máquina y yo te tengo que preguntar porque no sé, máquina, ¿qué hace la máquina?
1: Nosotros tenemos una máquina, son máquinas expendedoras de pizza, son máquinas que, como si fuese una máquina expendedora tradicional, la diferencia es que esta máquina mantiene refrigerada pizzas y cuando un cliente pide una pizza, en unos pocos minutos hornea la pizza a la máquina y te la entrega cortada y lista para consumir.
0: No, me muero. Brian, pará, porque yo ¿cuándo fue? El sábado fui al teatro, volví 1:30 a.m. y lo único que quería hacer, no quería dormir, ni leer, ni ver nada en la tele, ni acostarme. Quería comer una pizza, pero digo, ¿dónde consigo una pizza a 1:30 a.m?
1: Entonces, bueno, lo
0: de
1: lo bueno,
0: de la máquina expendedora de pizza.
1: Lo bueno es que hemos traído esto a Córdoba. Estas máquinas están preparadas para hacer 24 horas. Hoy tenemos en Córdoba ubicadas 4 máquinas, de las cuales una solita es la que está 24 horas porque estamos dentro del aeropuerto y bueno, como sabemos, el aeropuerto funciona a las 24 horas.
0: Ah, no sabía, o sea que la próxima vez que vaya al teatro o al cine, a la salida paso por el aeropuerto y me vengo con la pizza.
1: Ahora estamos en la sala de embarque internacional, así que si te tomas un vuelo al exterior capaz que puedas probar una pizza. Pero bueno, esperemos prontamente poder estar en la sala de vuelos de cabotaje y en la parte de arribos. Bueno, así entonces, pueden ir todos a probar.
0: Es un modelo que funciona con máquina expendedora y que conserva y también cocina y me entrega la pizza lista para consumir en pocos minutos.
1: Lista para consumir. El proceso puede demorar entre 3 y 5 minutos. Es todo lo que demora. La máquina te entrega un producto, más allá de que cuando uno se encuentra con la máquina y la máquina es vistosa, digamos, cuando uno lo ve llama la atención, lo primero que uno piensa es que si te la entrega una máquina va a ser un producto insípido, por así decirlo, pero bueno, la realidad es que detrás de la máquina hay un equipo de personas que trabajamos todos los días para poder preparar un producto que esté a la altura, digamos, porque sabiendo de cómo funciona la gastronomía, vos, yo y todos los oyentes seguramente van al lugar donde comen bien, donde son clientes, donde el lugar donde saben que la comida está buena y es de calidad. Entonces, más allá de que la máquina sea llamativa y que llame la atención para ir por primera vez y probar, la verdad que nuestro mayor mérito es el producto, me parece que hemos logrado, que logra que permite que vos cuando vayas a comer la pizza realmente te sorprendas del producto que te entrega, porque como te digo es un producto 100% artesanal, más allá de
0: Brian, explícame un poco más, porque el ejemplo seguramente está malo, pero a ver, te lo consulto así, es como una máquina de café que automáticamente te tira el café o el cortado o no sé, el submarino.
1: Imaginemos eso, nada más que esto es una máquina que mide, para que más o menos dimensionen, tiene 2,40 de alto, y 1.80 de frente. Es una máquina bastante grande y tiene una pantalla que es de 60 pulgadas. Entonces llama mucho la atención cuando vas. Y en la pantalla vos ves los productos. Ves la pizza de mozzarella, ves la pizza de jamón, cuatro quesos, etcétera. Y vos solamente con ir y tocar la pizza y confirmar la compra, solamente con dos clics en la pantalla, la máquina va, hornea la pizza y te la entrega en 3 minutos.
0: O sea que sale caliente, horneada, como sale del horno de barro.
1: Vos imaginate que estás en el aeropuerto. Además del aeropuerto, nosotros estamos en Córdoba. Se puede ir en cualquier momento. Estamos dentro del Villa Allende Shopping. Estamos en supermercados Rufino, en la calle Chacabuco y en la calle La Marca. Y en el aeropuerto, ¿qué pasa particularmente ahí? Vos llegás y tenés 2 o 3 horas hasta que sale el vuelo.
0: Claro.
1: Y bueno, y generalmente uno come algo dentro del aeropuerto. Y esto es una opción que está a las 24 horas. O sea, sea la hora que sea, vos podés acercarte a la máquina, comprar la pizza y te la entrega lista, caliente, cortada, con cubiertos y servilleta, para que vos puedas comer, tires los residuos y te vayas en el avión.
0: Uy, bueno.
1: Es así de simple.
0: ¿Variedades?
1: Tenemos mozzarella, jamón, 4 quesos, pepperoni y fugazzeta. Por ahora estamos en estos productos, son 5 variedades. La idea es seguir incorporando productos, pero bueno, la realidad es que estamos en una etapa donde nosotros, este proyecto empezó en el 2024. Y ya estamos en 2026, ya vamos por los 2 años del proyecto, y este tipo de emprendimientos, digamos, la curva al principio es chata, digamos, entonces es mucho aprendizaje en esta etapa. Hemos aprendido mucho, la máquina ha sido un gran desafío, no te imaginas lo complicado que ha sido poder traer esta máquina. Y adaptarla, sobre todo lo más difícil es eso, adaptarla a lo argentino, digamos. Así que...
0: Mirá lo que dice Enrique, los oyentes que se van comunicando a través del mensajero. Emilio que me dice, Turco, ¿cuáles son las pizzas que te venden ahí? Enrique Ortega que me dice, Turco, la pizza del aeropuerto es un espectáculo, mucho mejor que cualquiera que te venden en marzo. Estuvimos en Córdoba, comimos 3, un espectáculo que cualquiera que pagues en delivery. Es más, me gustó la idea, me dice Enrique Javier Ortega, que me manda el mensaje con la característica 0034, debe ser España esto, sí, 0034601, y sigue el teléfono, no lo voy a dar completo, pero bueno.
1: Mucha gente nos ha contactado, la realidad es que al estar en la sala de embarque internacional es un punto muy neurálgico, digamos, donde nos encontramos con gente de todas partes del mundo, de alguna manera, digamos, ¿no?
0: Entonces, ¿cómo se te ocurrió? Porque siempre decimos que tratamos de contar o de compartir historias que inspiran, que empujan. Ya me contaste que venís de familia gastronómica, pero ¿y qué? Porque pizzerías hay en todos lados.
1: Sí, pero la realidad es que siempre he estado en la búsqueda, siempre he estado en la búsqueda de qué más se puede hacer, qué más se puede hacer, qué más se puede hacer, quiero hacer algo, algo diferente. Y bueno, la realidad, como decís vos, pizzerías y restaurantes de todo tipo hay en todos lados, ¿no? Y en este viaje que tuve la oportunidad de ir y conocer la máquina, dije, esto es distinto, esto es diferente, hay que ir por este lado y hacer marca, digamos, tratar de posicionarnos. Y bueno, acciones como esta nos permiten llegarle más a la gente. Si nos llegasen a buscar, por ejemplo, a través de nuestra página web o Instagram, por ejemplo, mandale.pizzas, es nuestro arroba, pueden llegarse a las redes sociales, ahí van a ver, me van a ver a mí, van a ver todo el contenido que subimos, explicamos cómo funciona la máquina, las variedades, hablamos sobre la calidad del producto. Esto fue, digamos, una cuestión de... Vieron que la suerte es ese momento donde la preparación se encuentra con la oportunidad, ¿no? Y yo creo que tuve esa suerte de encontrarme con esto, encontrarme preparado y encontrarme con esa oportunidad para poder encarar este proyecto. Si te tengo que decir cómo surgió, como eso, como una oportunidad.
0: No, pero además, Brian, digamos, esto de estar... Porque uno muchas veces cree que ya está todo inventado, que ya está todo hecho, que no hay más posibilidades, que quién le voy a vender, que qué voy a inventar, que qué voy a hacer. Tu actitud y tu cabeza abierta, tu inquietud, tu curiosidad, además la posibilidad de viajar y de venir de una familia gastronómica, todo ese combo, digamos, esto que vos definiste como buscar o estar buscando, me parece que es muy importante a la hora de estar alerta y abierto a oportunidades. O sea que hay oportunidades.
1: Yo creo que justamente pensando en las oportunidades, creo que, y te lo relaciono con tu programa, digamos, creo que las oportunidades están para aquellos que creen en la Argentina posible, y los que creen en la Argentina posible somos como vos, como yo, como los chicos que cortaban el pelo, como los chicos de Atalaya, como todos los que estamos trabajando, buscando, esforzándonos, la Argentina es posible para ellos, para nosotros, para los que buscamos, nos equivocamos, nos levantamos, nos equivocamos, nos levantamos, nos equivocamos, nos levantamos. Hay que ser persistente, resiliente y aguantarse todos los golpes para poder hacer la Argentina posible. Me parece que sin esfuerzo no vamos a poder lograrlo.
0: Me encantó el mensaje, me encantó la idea, me parece que inspira mucho tu actitud, tu mensaje, lo que decís, Brian, y me va a gustar probar en algún momento la pizza, y me gustó el nombre, Mandale,
1: bien cordobés.
0: Vamos todavía, y por más pizzas y por más lugares en la Argentina y en el mundo, que ojalá sigan creciendo. Brian, muchas gracias.
1: Gracias a vos, Turco. Un abrazo.
0: Fuerte abrazo. Brian Duarte, de Mandale Pizza, también pasó por acá. ¿Viste que hay una Argentina posible? Dale, dale. Nos vamos, hasta acá llegamos. Gracias a todos por acompañarnos. No se vayan, viene Viva la Radio en la continuidad de Cadena 3 Argentina. Gracias de nuevo, Leo Cherato. Gracias, Fernando Bazzano. Y a todos ustedes, oyentes, que nos eligen, que nos comparten historias. Y nos reencontramos, si Dios quiere, mañana, como siempre, a las 14 en Cadena 3. Abrazo gigante, chau, los quiero.
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3: Volviste, Geo, te re extrañaba. Besos.
4: Yo también los extraño, que hemos vuelto, así que felices. ¿Cómo estás, Raulo?
5: Muy bien, señora, siempre el problema somos nosotros. Y veo cómo es la vida. Acá estamos, muy bien, muy felices. Le digo, venía corriendo por las escaleras. Ajá. Porque la gente debe saberlo. A esta hora se está cocinando en un caldero. Lo vi a Mateo Ferrer y a Juan Vallejos con una especie de espumadera, ¿viste? En el caldero moviendo así las pócimas mágicas para armar la super archi mega transmisión del próximo fin de semana, un domingo que tendrá todo, hasta drones.
4: ¿Y usted, va a tener, y usted?
5: En serio. Estuve escuchando, me fui asombrado porque es un despliegue tremendo. ¿Vio cuando dice amanece Dios y efectivamente va a terminar la misa del domingo en esta radio? Y ya vamos a estar en la cancha.
4: Claro.
5: Va a ser una cosa de locos. Atención, ya les vamos a contar detalles, pero una cobertura como no se ha hecho en la historia, porque claro, es un evento realmente histórico el del domingo.
4: Bueno, y cuente un poquito más, no nos dejes en ascuas.
5: Por ejemplo,
4: a ver, ¿a usted qué le va? ¿Qué parte le toca a usted?
5: Tengo la inmensa suerte de ser uno de los 58.000 que van a estar adentro de la cancha, digamos.
4: Está bien, pero
5: trabajando en una transmisión. Sí. Porque vamos a tener una transmi para el país, digamos, para Buenos Aires y Rosario, aquellos que son muy de River, ¿no es cierto?
4: Claro, y otra para Córdoba.
5: Y otra para Córdoba, otro el resto del país, algunas frecuencias de la provincia de Córdoba, que digamos se balean en un rincón si no lo escuchan al Bocha, ¿no es cierto?
4: Claro.
5: Va a estar el Bocha relatando muy, muy, muy Belgrano, como es él. Gardel, muy Córdoba, ¿no es cierto? Pero a ver, para todos los gustos, en todas las frecuencias, la gente simplemente tiene que elegir la plataforma y decir, no, yo lo quiero escuchar a Giglioni, a Coco, lo que es una cosa...
4: ¿Quién relata para el país?
5: Cocolo.
4: Ah, Mauricio.
5: Mauricio Cocolo con Giglioni, ahí vamos a estar nosotros haciendo nuestros humildes aportes, porque han estado muy amarretes, muy mezquinos con el tema credenciales, ¿no? Que así para todo el mundo.
4: No, que además
5: muy
4: imagínese poquito. Que no solamente eso, sino que también mucha gente se quedó afuera, que no ha conseguido entradas.
5: Obvio.
4: Bueno, se podría haber hecho en algún estadio más grande, pero ¿cuál es más grande? El de River nomás.
5: Es solamente el de River, no hay otro estadio más grande.
4: Porque el de Boca es chico.
5: Es más chico que el Kempes, obvio. No.
4: O sea, viene... El estadio de River, en cuanto a capacidad, ¿no? El estadio de River, que después viene el Kempes.
5: El Kempes.
4: O hay otro...
5: Y ahí por ahí nomás viene el de Racing de Avellaneda, pero no mucho más. Digamos, en la Argentina no hay un estadio más cabedor y con mejor posibilidad de armar un operativo seguro como el de Córdoba.
4: Tendrían los clubes, ¿no? Que empezar a...
5: Sí, ¿cómo es?
4: De todas maneras, es una
5: situación excepcional donde hay dos mega grandes hinchadas que podrían solitas llenar el estadio. Entonces, bueno, es muy complejo. Lo que le quiero decir simplemente que usted quiere concentraciones, va a haber concentraciones. Quiere caravana con los equipos, va a haber caravana. Quiere especialistas, quiere periodistas, quiere relatores, quiere goles, quiere drones, quiere post, porque obviamente uno va a ser campeón sí o sí. Puede haber una super mega joda acá en Córdoba o en el Obelisco, como sea.
4: Ahí o también estar... acá, porque acá también. Mira, esta mañana venía en el vuelo a Córdoba. ¿Vos no sabés la cantidad de hinchas de River que venían para Córdoba?
5: Sí.
4: O sea, mucha gente estamos a día jueves, el partido es el domingo, quiere decir que... Y esto es muy bueno también para el turismo, porque esa gente que viene, de pronto, no es que te viene el día del partido, te vienen unos días antes, consumen, pasean, se alojan en el hotel, entonces como que también funciona la rueda de la economía.
5: Post partido, vio como dicen popularmente, hasta que las velas no ardan, o sea que se agote, ya la vela se quede sin mecha,
4: sí.
5: Y quede el reguero de cera así sobre el plato. Hasta esa hora vamos a estar al aire, no sabemos cuándo. Nosotros sabemos que empezamos, no sabemos qué hora terminamos. Podría ser en la madrugada del día lunes, porque va a haber mucha movida en las calles. Pero cualquiera sea el que gane, porque sabemos que River va a mover gente por las plazas de los principales lugares del país.
4: ¿Hay algún lugar predestinado en el caso que gane River? Porque si gana Belgrano ya sabemos y demás, pero ¿qué pasa? Bueno, o sea, la gente de River sale del Kempes, ¿y a dónde van los hinchas de River?
5: Yo sé que en Córdoba el estadio de Belgrano, en caso de que fuere campeón Belgrano, es un epicentro.
4: Sí.
5: Acá el Patio Olmos es otro. La gente de River podría tomarlo al patio si es que al fin y al cabo sale campeón River.
4: Imagino que también que la policía hará un operativo también de seguridad.
5: Y tenemos información clasificada que no sabemos, ¿no? Porque son rumores.
4: Son rumores
5: de lo que podría llegar a pasar si llega a ser campeón Belgrano con alguna movida. Pero no quiero adelantar porque además no lo sé. Solamente tengo un rumor.
6: El MF para acompañar a Belgrano,
5: no. La MF ya ha sido superada abiertamente por Belgrano, que pese a todo ganó algunos partidos importantes.
4: Bueno, así que todo eso para el domingo, y nosotros que en este día jueves también vamos a disfrutar de música en la casa de los artistas. El domingo va a estar fresquito, mínima 7, máxima 10. Y sabe que llevar abrigo y punto, va a haber sol, ya está. Bueno, vamos a disfrutar de la casa de los artistas con un artista que el día viernes mañana va a estar en Quality. Estamos hablando de Emanero, que ha estado presente, ¿saben dónde?
5: ¿Dónde, señora?
4: Anoche estuvo en la presentación de la Teila M, las canciones mundialistas, un evento organizado por Sony Music. Allí estuvo presente Emanero, Lucra. Emanero cumplió el dress code de llevar algo de la selección. Él y el Alambre fueron los únicos, el resto fue como le pintó. Pero bueno, Emanero estuvo presente y lo vamos a tener en Córdoba el próximo viernes. Así que hoy la Casa de los Artistas es dedicada a Emanero.
5: Federico Giannoni, rapero, cantante argentino, comenzó su carrera a los 17 en el año 2003. En junio de 1987 nació. Su álbum debut se conoce bajo el título Bienvenidos a mi mundo. Su estilo está basado en una realidad social y personal, escribiendo canciones tal como él las ve, sin rodeos y sin códigos complicados, lo que hace que su público rápidamente entienda su mensaje. Así que entienda este mensaje, Geito. Sí. 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

0: belleza. Me encanta. Ese tema a mí la verdad es que me encanta. ¿Usted?
1: Mire, prefiero la versión de los Nocheros tradicional y a Emanero rapeando. Pero bueno, vio que sobre gustos no hay nada escrito, señor.
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1: No me diga que para cada gusto hay una verde flor.
0: Sí, señor.
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0: por Dios, chicos, aquí por matear con buño. Ay, mira, Dios mío, Marcelita nos hace desear a esta hora. Está por matear con buñuelos de manzanas. Eligen ustedes la yerba verde flor, la mejor. Día mayormente nublado.
1: No, buñuelos.
0: Puede ser adicto, borracho y loco. Muchas gracias, los amo. La jovitense que nos ha mandado la foto. Ah, mira, tiene la de Boldo. Y esta más clarita, a ver si puedo aumentar la foto. No.
2: ¿De manzanilla esa?
0: De manzanilla, es verdad. Mirá los buñuelos esos, que qué rico, Marce.
1: Abuela, ¿usted cuánto se comió? Oh, mijo, contando a tu abuelo como 35. No, abuela, buñuelos. Ah, buñuelos, solo uno nomás.
0: Ay, cachito. Esta puede ser la de manzanilla. Esa, claro, que prueba. 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
1: abuela,
0: también.
1: Buñuelos.
2: Chicos, mañana vamos a la cofradía de la Merced a bailar, así que vamos a ir a saludarte, Monty. Mis abuelos pertenecemos al grupo Suyay de Danzas Folclóricas. ¿Qué será eso en Villa María? Bueno,
0: sí,
2: bueno.
0: Debe ser, sí.
2: Nos esperamos, que allá hacemos Viva la Radio mañana. Qué lindo que va a estar eso. Gracias, Vale. Bueno, comentarios hay un montón, Manero. Lo hemos tenido en Villa María, ¿no? Precisamente en el festival, muchas veces.
0: En el festival.
2: Cantando.
0: Acá en Quality también ha venido. El año pasado, que estuvimos cubriéndolo para Cadena 3 Argentina. Vuelve ahora este viernes. Y nosotros, ¿qué les parece si continuamos con la Casa de los Artistas? Él también compone sus instrumentales, comandó todas las grabaciones y decisiones sobre sus temas, poniéndole al disco su sello personal. Le valió el sponsoreo de varias marcas importantes de indumentaria. Se presentó en 3 oportunidades en las trastiendas en sus comienzos como invitado de los Super Funky Hip Hop Fest, en donde compartió escenario con artistas de la talla de Tiro de Gracia Chile, Open Your Cantos y M. Con ustedes, Emanero, Sinvergüenza.
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0: Ha cantado con todo el mundo este muchacho, qué bárbaro.
1: Con todo el mundo, acá lo tenemos con Luciano Pereyra. Chicos, dos cosas. Primero, ¿hay que enviar fotos para que me lean un mensaje? Jaja, dice José Eduardo Durbano. Yo estoy haciendo dulce de batata. Riquísimo. Segundo, Raúl, ¿dónde vas a estar mañana en Villa María?
0: Ahí le pregunto bien a Razo. Creo que es una locación específica. Ya le digo a José para que venga y nos dé un abrazo y beso y mordida de pescuezo.
1: Chicos, me encanta Manero. Adelaida de Córdoba, desde Santa Fe, una tarde nublada, fría, siempre los escucho desde Rosario Selva. ¿Qué más tiene, Cachito?

0: dice, en el sol comiendo mandarina. Uy, qué lindo en el solcito. Está hermosa la temperatura en Córdoba. Ideal, ideal, sí, para estar escuchando la radio, tomando unos mates, comiéndose unas mandarinas. 14,6 grados a esta hora.
1: Adela Maidana declara que le encanta Emanero, que está nublado y frío en Rosario, nos escucha siempre, doña Selva.
2: Está nublado nuevamente.
1: ¿Ah, sí? Bueno, no sé, haga sol, esté nublado, esté lloviendo, como sea, viva la radio, siempre suena. Nosotros vamos a ir cerrando ya la Casa de los Artistas con Emanero, con el motivo de que se viene a Córdoba.
0: Se viene mañana a Córdoba.
3: A ver qué... Me dice la chica el vago, ¿cómo está mi cielo? Parcialmente nublado, dice el negro. Víctor Quintero, Cadena Trevi, esa ala.

0: estamos haciendo viva la radio. Excelente tarde, buena la música, chicos. Semanero me gusta. Silvia Ludgar, que ha dejado su mensajito. Vamos a ir cerrando, que después tenemos muchas cosas y poco tiempo. Emanero presentó su nuevo álbum, Todo por un Beso, un proyecto conceptual que explora el amor en todas sus formas y marca una nueva etapa en su carrera. El artista se presenta, lo hemos dicho, mañana 22 de mayo en Quality Arena como parte de una gira que acompaña el lanzamiento del disco. Lo llevará a recorrer distintas ciudades de Latinoamérica y Europa. El disco reúne una colección de canciones que reflejan la madurez artística de Manero. Todo por un Beso recorre distintos climas, ritmos, baladas, merengues, letras que ponen en primer plano la emoción, la historia y los vínculos. Para cerrar la casa de los artistas, el que viene mañana a Córdoba, Emanero Atorrante.
1: Monty.

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0: al Mundial.
1: Rodrigo Javier de Paul, 31 años, 1,78 m, nacido en Sarandí, provincia de Buenos Aires. Así llegan los campeones del mundo. El Tractorcito es el jugador con más presencias en la era Scaloni, con 85 partidos, y estaría dentro del mediocampo titular en el debut mundialista. De Paul, actualmente en el Inter Miami, viene de ser campeón con las Garzas en el 2025. En esta temporada lleva 12 partidos como titular, con 3 goles y 4 asistencias. En total acumula 1.080 minutos. Solo se ausentó en 2 partidos por un pequeño desgarro.
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0: La ingeniera del gol, que yo espero prontito ya se sume a alguna de esas grandes movidas futboleras, señora. Anímese, anímese. Que
1: no
0: sí.
1: Me invitan, Yo estoy.
2: Cara gol. Geo Monteagudo, la ingeniera del gol.
0: ¡Qué picante!
1: Gustavito. 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
0: Primer premio, 7.995.
1: Segundo,
0: 3.757.
1: Tercero,
0: 8.540.
1: Cuarto,
0: 2.530.
1: Quinto,
0: 9.985. Sexto,
1: 8.092.
0: Séptimo,
1: 6.530.
0: Octavo,
1: 4.819.
0: Noveno,
1: 2.232.
0: Y el décimo,
1: 6.008. Reiteramos a la cabeza, 7.995. El 95, ¿qué sería? ¿Lo del IVA a la radio?
0: Perla negra.
2: ¡No!
1: El barco pirata.
0: Sí, señora. Sí. Viene surcando los mares. A propósito, apareció nuestro...
1: Mire que al Perla Negra lo habían hundido, ¿eh?
0: Bueno, entonces... Todavía... No sé. ¿En qué película, señora?
1: ¿En cuál de todas las de...?
0: No. Quédese tranquilo que...
1: ¿Te acordás cuando estaba con... ¿Cómo es que se llama el personaje? David Jones. Estaba en las profundidades de los océanos, ¿te acordás?
0: Ese que era como un pulpo, así con...
1: Claro. Ah. Ese era David Jones, estaba en las profundidades... Y después con Johnny Depp, ahí emergía.
0: Con Jack Sparrow.
1: Con Jack Sparrow. Entonces no sé en qué época decimos que...
0: No sé, en algún momento yo lo veo navegar a vela batiente.
1: Muy bien, con Jack Sparrow.
0: Por las aguas del Caribe. Y mira, ahí tiene un Jack Sparrow de Villa Salay, acá atrás de los vidrios. Se asomó nuestro técnico de una cosa... Cachito está enojado porque lo van a hacer laburar hasta las 3 de la mañana el domingo con el campeonato. Así que bueno, lo siento, Cacho, es así. Hay que trabajar en esta radio. Claro, con la que se lleva, usted no se puede quejar, viejo. Bueno, hay sorteos, hay regalitos.
3: Sí, preguntale.
0: En la tarde de hoy, para los que oyen, los que escuchan, ¡viva la radio!
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0: ¿Cómo Tido ayer con la van premier de Grogu? ¿Estuvo buena la peli?
1: Mandalorian.
4: ¿Cómo Tido? Espectacular, Geo, Raúl, la verdad. Desde la previa, el momento en que estaban todos los cosplayers, la gente disfrazada de Mandalorian, había Grogus, o sea, Monty. Baby Yoda, Yoda bebé, de todo tipo, en peluche...

0: fantástico. La verdad que estuvo buenísimo la previa. Y después la película, muy buena, muy entretenida. Me recuerda a aventuras épicas al estilo Indiana Jones. Esa onda, todo el tiempo está enfrentándose el mandaloriano a distintos monstruos. Ya les voy a contar más en detalle qué tal está, pero buenísima.
1: ¿Cuánto duró más o menos?
0: 2 horitas y cuarto, pero se pasa volando.
1: Está muy
0: se
1: bien.
0: Pasa volando.
1: No, a mí me encanta. Me encanta esa temática bien pochoclera para ir con los chicos. Así que bueno, ustedes ahora que tienen el fin de semana fresquito, pueden ir al cine Vino, ¿no?
2: Muy bien.
1: Se lo puede ver en la sala Dolby Atmos.
0: Por supuesto, ahí fue la avant premiere y tiene el detalle de que cada sonido se siente de una manera distinta en la sala.
1: Amerita.
0: Bueno. Entonces amerita verlo en esa sala.
1: Amerita poner la tutuca y no el pochoclo precisamente y verlo mejor que nadie. Bueno, un abrazo para todos los que tengan la oportunidad de ganar entradas al cine, sorteo cine,
3: el cine mudo esa.
1: Y sus datos. Se vienen Los Ángeles Azules.
2: ¡Qué lindo!
1: ¡Qué buen show! Sí.

0: Se presentan el miércoles 27 de mayo, 21:30, en el Quality Arena. Tienen un sinfín de hits, señoras, y de canciones, y conocidas. Los mexicanos, que además van a estar en el Azteca, en el lanzamiento del Mundial.
1: Claro.
0: Están también Los Ángeles Azules entre los artistas invitados. Primero pasan por el Quality Sorteo Ángeles Azules y sus datos.
2: Perdonarte, ¿para qué? ¿Para que vuelvas a fallarme otra vez? No, muchas gracias. Ese chiste ya no me hace.
1: Me encanta
2: gracias.
1: Ese tema con Emilia y Los Ángeles Azules, me encanta. También tenemos para el colombiano Silvestre Dangond, que viene a Quality este sábado, el baile de todos, sorteo, espacio Silvestre y tus datos.

0: Ayer estuvo en diálogo en la Casa de los Artistas con Viva la Radio el gran Silvestre Dangond, que se viene a Córdoba. Quienes aman el teatro, atención en Buenos Aires, 99.1, o si van a Buenos Aires, el finde, tanto mejor. Tenemos obras de teatro espectaculares con grandes elencos en Politeama, esa sí. Sala nueva que tiene Buenos Aires, que es una belleza en pleno centro. HDP, Cachito. Digo, se llama Hijos de Primera, eso vendría a ser HDP. Hijos de Primera. Con Andrea Politi Carna. Hay dos dobles para mañana, 22 de mayo, 21:40 en Politeama. Cuando creen que su padre está por morir, los hijos y su esposa venden todo y se reparten la herencia antes de tiempo. Resulta ser que el tipo no se murió nada, se mejoró rápido. ¿Sabés el bolón que se armó ahí, no? Le vendieron todo. Como el tango dice cuando se prueban la ropa que vas a dejar, chan chan, y no se murió nada el viejo. HDP, Hijos de Primera, en el Politeama, es una de las propuestas. ¿Y la otra?
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0: Bien, en ese caso, sorteo ópera para que quienes vayan a ver de ópera Locos, sorteo HDP para quienes quieran ver HDP Hijos de Primera, todo en Politeama, Buenos Aires.

0: Comenzamos con los principales títulos en Viva la Radio. Macri replicó a Martín Menem, quien lo había acusado de ser funcional al kirchnerismo. Ante una eventual candidatura, pidió que se lo pregunten a Cristina Kirchner.
1: En un foro junto a exmandatarios, el expresidente dijo que Milei se ve como un profeta y evitó hablar sobre el rol político de cara al 2027. Esto decía Mauricio Macri.
2: Mauricio, ¿qué opinas de lo que dijo Menem, que Martín Menem, que divisa el kirchnerismo y le haces el juego?
3: No, dividís
2: a la derecha y le haces el juego al kirchnerismo.
3: No, lo escuché.
4: ¿El profavorece al kirchnerismo?
3: ¿Te parece, Artura?
4: No, la postura de Menem. Pregunte por Menem, por lo que dijo Menem.
3: Preguntar a Cristina si lo favorecimos mucho el kirchnerismo.
0: Nos vamos con Pilar Gil Peris a Buenos Aires. Pilar, muy buenas tardes.
5: Muy buenas tardes a todo el equipo. 13 grados en la ciudad de Buenos Aires con sol. Martín Menem les contestó a quienes dicen que le miente a Milei, aseguró que eso es subestimar al presidente de la nación. El presidente de la Cámara de Diputados se refirió a la interna que mantiene con el sector liderado por Santiago Caputo. Pidió resolver las diferencias en el vestuario y no a cielo abierto. Negó, además, haber manejado una cuenta en redes sociales que atacara al primer mandatario.
1: En Córdoba, los títulos con el Ale Bustos. Hola, Ale, ¿cómo andamos?
6: ¿Qué tal? ¿Cómo les va a todos? Buenas tardes. En medio del interno oficialista, el presidente Milei mantuvo una reunión con Manuel Adorni en la Quinta de Olivos con el objetivo de repasar la agenda de gestión. En tanto que la oposición volverá a pedir una sesión especial para interpelar al jefe de gabinete por las presuntas inconsistencias en su patrimonio.
0: El gobierno anticipó que el FMI tratará hoy la revisión del acuerdo para destrabar el giro de $1,000 millones.
1: El viceministro de Economía, José Luis Daza, dijo que el directorio del organismo internacional analizará el entendimiento técnico que se cerró a mediados de abril.
5: Causa Cuadernos, el encargado del edificio de Cristina desmintió haber visto los bolsos y las valijas. Julio César Silva se suma a los empresarios arrepentidos que aseguran haber declarado bajo coacción por parte del entonces juez Bonadío y el fiscal Stornelli. Se desdijo en el día de hoy en el juicio oral y aseguró que no vio movimientos regulares de bolsos y valijas en el departamento de la expresidenta, lugar que fue señalado por los acusadores como el destino final del dinero recaudado.
6: La Unión Industrial de Córdoba emitió un comunicado expresando su preocupación por las restricciones en el suministro de gas que ya afecta a varias industrias de la provincia. Luis Macario, su presidente, calificó de crítica la situación antes del invierno y aseguró que durante mayo ya va a haber industrias paradas. Así lo
7: expresamos. Hoy tenemos una situación que es absolutamente inaceptable porque, digamos, estamos en el mes de mayo, o sea, y son los primeros fríos y ya tenemos industrias que están paradas. No solamente eso, sino que industrias donde tienen contratos firmes, por lo cual pagan un extra costo, pagan un precio diferenciado para que no tengan interrupciones. Y esas empresas están paradas en la provisión en un 50%.
6: ¿50%, Luis?
7: Sí, sí, la restricción, que el aviso que le mandan es que tiene que restringir el 50%.
0: Nos vamos con el deporte. Adelante, Máximo Lina. Muy buenas tardes.
8: Geo, Raúl, ¿cómo andan? Buenas tardes.
9: Como Mortadela volviste.
8: acá estamos, con lo que queda de garganta. Más allá de la gran final que se viene para el domingo, donde hay mucha expectativa.
0: Cuide la voz, porque todavía está un poquito...
8: Sí, estamos
10: está
8: ahí.
10: Está tomado todavía un poquito de la garganta.
11: ¿Cómo anda, Ronco?
1: Es que la gola se va y la fama es puro cuento.
8: De eso se trata. Más allá de la gran final que se viene el día domingo, hay alerta en Argentina a 26 días del Mundial por la lesión de Dibu Martínez en un dedo, antes de la final con el Aston Villa. Durante el calentamiento, el arquero pidió asistencia médica, le vendaron la zona, jugó el partido, pero, a esta hora le van a realizar estudios para determinar cuál es la lesión, y esto tiene profundamente preocupado a Scaloni y el cuerpo médico de la selección.
1: ¿Un dedo de...?
8: La mano.
1: ¿De la mano?
8: De la mano. Así que hay que estar atentos para saber qué pasa con la evolución, ¿no? Con la recuperación de la lesión de Dibu. Palabra más, palabras menos, entrecomillado, dijo, cada vez que agarraba la pelota se me iba el dedo para el otro lado.
1: Oh,
8: o sea que Faltan 26 días, pero hay que estar atentos.
11: ¿Puedo meterle el dedo?
1: Bueno, depende para dónde.
0: En el ámbito del espectáculo, causó sorpresa lo que pasó con Fito Páez anoche en el Movistar Arena. Era su cuarto Movistar Arena, donde estaba presentando su último disco que se llama Novela. Y de pronto hubo un poco de silbidos por parte del público, porque el show duró casi 3 horas, donde pasó todo el disco.
6: Empezó media hora tarde, eso molestó.
0: Empezó
6: también
0: media hora tarde, pero además pasó todo el disco Novela.
6: Claro, los temas desconocidos.
0: Y hubo muy poquito de los clásicos de Fito Páez. Entonces la gente empezó a silbar, había otras imágenes donde se veía que mucha gente había agarrado el celular, demostrando desinterés en lo que estaba sucediendo en el escenario. Lo cierto es que en un momento Fito se enojó, obviamente, porque escuchaba los silbidos de la gente, y medio que le contestó cuando estaba cantando El Amor Después del Amor, bueno, ahora canten, ahora seguro van a cantar.
6: Claro, los del fondo allá que silbaban, que canten ahora, le decía.
0: Claro, enojado.
6: Sí.
0: Bueno, lo cierto es que hoy jueves, hay una escucha del disco de Fito Páez en un evento organizado por Sony, donde va a estar el propio Fito Páez. Después salió también a contestarle un poco a la gente. Lo cierto es que anoche pasó Fito Páez por el Movistar Arena con silbidos.
12: Sí. No, ¿está en derecho la gente de silbarlo a Fito?
1: No.
12: Porque
1: ¿por qué no?
12: Vos pagás la entrada, vas a ver al artista que presenta su disco nuevo. Y si quiere cantar una canción vieja o dos canciones viejas, puede hacer tranquilamente.
0: Lo puede hacer, pero lo que sucede es que por lo general, cuando hay una presentación de disco, se cantan algunos temas, 2, 3, 4 discos, y después el resto haces el show, digamos, potente. Además, fueron casi 3 horas de show, donde vos decís, es necesario que toque todo el disco. Entonces yo creo que vino por ahí el enojo de la gente, más que empezó tarde, como que se fueron juntando varias cosas, o por ahí vas mezclando, no hace falta que toques todo el disco de una, sino que vas mechando, viste, con algunos clásicos.
12: Sí, eso es lo que quiere la gente, pero esta vez Fito decidió ir por otro lado. El tema es si es polémico o no hacerlo.
1: Creo que hay que comunicarlo antes.
12: Claro.
1: Porque la gente, vos le vas a vender algo y la gente tiene derecho a saber qué va a comprar. Una vez me pasó con Caetano Veloso. Vos sabés que yo amaba al brasileño.
0: ¿Qué te pasó?
1: Me compro un disco, estaba en Brasil haciendo una cobertura, compro un disco de Caetano Veloso, lo dejé finito de tanto que lo escuché. Y cuando me enteré que vino a Buenos Aires, compré las entradas y fui. Me gasté todo lo que uno se gasta para ir a Buenos Aires a ver un show. Y resultó ser que el show era de un disco nuevo que él presentaba. Entonces no cantó ni una canción que yo conociera. Y me lo marfé toda la noche a Caetano con cosas que no había escuchado nunca.
6: Claro, bueno, pero
1: y me pegué un embole barrio.
13: Y silbaste.
6: En ese caso no hay engaño, porque no, Fito también vendía. Claro. Fito también vendía que era la presentación de su disco. O sea, la gente sabía.
0: No, a ver,
6: después
0: una
6: toma
0: cosa.
6: Él una después toma él la decisión si
0: ver,
6: canta o no.
0: Los por lo general, en las presentaciones de los discos se tocan un par de temas de los discos nuevos, pero por lo general no se toca todo el disco nuevo. Yo creo que hubiese sido bueno que también se aclare, porque el que pagó la entrada, que no son entradas baratas, decís, bueno, y que me toque solamente uno o dos clásicos en 3 horas, y
1: yo haría en ese caso primero prensa aclarando, ¿no? Una cosa más chiquita para fans muy fans, ¿no? Que hay muy fans que saben la letra de canciones que no han ni salido. Bueno, para ellos haces una cosa completa del disco, punto. Pero después para el resto del público, qué sé yo, la gente quiere escuchar los clásicos. Y a lo sumo hace 2, 3, algunos, ¿cómo le llaman? Cortes de difusión, lo que
0: claro,
1: serían.
0: Claro, vas
1: los
0: intercalando
1: más
0: también.
1: Usted sabe, todos los discos tienen un lado B.
6: Sí,
1: ¿no es cierto?
6: Por supuesto,
1: que hay canciones que son medio que de relleno. Sí.
6: Claro.
1: Es como los Patri Boy, que teníamos todo el lado B.
0: ¿Y cómo hacía? ¿La gente los abucheaba?
1: No sé, también. Y bueno, ¿qué va a ser, señora? Es la historia de nosotros, los artistas.
0: Bueno, hasta acá entonces los principales títulos en Viva la Radio.
6: No lo molesten al artista.
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29: Vuelve la Fórmula 1, fecha 5 de esta temporada 2026, Gran Premio de Canadá en el circuito Gilles Villeneuve de la ciudad de Montreal. Formato sprint, tal como tuvimos en la fecha pasada en Miami. La única práctica libre tendrá lugar el día viernes a partir de las 13:30 para dar luego paso a la clasificación de la carrera sprint a las 17:30. La carrera sprint tendrá lugar a las 13 horas del día sábado, en tanto que a las 17 será la prueba de clasificación con miras al Gran Premio del día domingo, que se disputará también a la hora 17 a 70 vueltas a este circuito muy exigente.
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1: nosotros nos vamos con Celeste Beneche a las calles de Córdoba.
0: 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Adelante, Cele, primero contanos, Cele, ¿cómo está la tarde antes de ir con la información?
2: Linda, linda, nuestro vehículo, nuestro móvil nos marca 17 grados, cielo parcialmente nublado, pero con este móvil que corre para un lado, para el otro, no siente el frío. Siempre está cálido con este móvil que se moviliza de una punta hacia la otra. Pero está linda la tarde, agradable. 17 grados, como les digo, eso nos marca nuestro móvil. Chicos, lograron localizar a un perro, a un can, Lazarillo. Lograron localizarlo en la calle Obispo Trejo y Boulevard San Juan. Se había perdido en las inmediaciones del hospital privado. También lo habían visto en la zona del Mercado Sud y lograron localizarlo y retornárselo a su dueño, una señora mayor, no vidente. Lo cuenta todo el comisario Claudio Jiménez, jefe del CAP número 4.
3: Fuimos alertados en horas del mediodía en razón del extravío de un can, de un perro, de un labrador, que a la vez era acompañante terapéutico de una señora adulta mayor, que era no vidente. Es por ello que se comparten las imágenes que nos habían brindado algunos vecinos del animal con el servicio, con el sistema de videovigilancia 911, como así también a los recursos que patrullan la jurisdicción, y conforme la información que habrían brindado otros vecinos que lo habrían divisado al animalito por el sector de Boulevard San Juan, es que logramos visualizarlo en la intersección de Boulevard San Juan y Obispo Trejo.
2: Este perro, este can, este labrador, este Lazarillo ya está nuevamente con su dueña.
1: Muy bien, muchas gracias, Cele. Que menos mal que se pudo dar. Son las 4 de la tarde, vamos a ir a las noticias. Antes deja el Ale un título de lo que vendrá en la próxima hora, porque bueno, miramos con asombro lo que está pasando en Bolivia, lamentablemente con mucha tensión en las calles todavía.
4: Claro, hoy un discurso del presidente Rodrigo Paz, renunció el ministro de Trabajo del gabinete, no obstante, él plantea un reordenamiento. Vamos a escuchar a un politólogo especialista en Bolivia que nos va a contar toda la situación, el contexto, la fragilidad del actual gobierno que asumió hace 6 meses y qué está pasando en las calles, porque eso es lo que más preocupa. Se habla de cortes, sobre todo en La Paz y en El Alto, con una mirada muy particular, pero desde el lugar allí, el detalle de qué está pasando en Bolivia y cómo puede continuar la situación en el país vecino.
0: Muchas gracias, Ale, ya volvemos con ese tema, nos tenemos que ir a las noticias, nos informamos con Silvina Ledesma y ya volvemos.
2: Impresionante la cantidad de perros, lleno de perros ahí en la misma cancha de Belgrano.
5: Hola, Chucho.
7: Hola, hermano mío. La verdad que felicito a lo de Belgrano. Yo no quiero que salga campeón porque eso es inaguantable.
5: Loco, van a salir campeones, felicitaciones, ya lo dijo Orlando Morales. El día del cumpleaños de Rodrigo van a coronarse campeones.
8: Qué manga sinvergüenza que son, ¿eh?
9: Silvina.
10: Y aumentar el sueldo a Gerato y a Carlito que se pasan, son de 10. Chao, papá.
12: ¡Qué alegría! Gracias por la noticia, estoy feliz.
30: Dale, hermanito. Te mando un gran abrazo, compadre.
31: Allí van y cobran los 100.000 pesos y úsenlos rápido porque la inflación se los devora en un minuto.

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1: Buenos Aires. Un jubilado de 87 años sufrió una violenta entradera en Villa Luzuriaga. Los delincuentes rompieron con fuertes golpes la persiana de ingreso a la vivienda.
2: Tomás, la víctima nos cuenta.
3: Esperada, obviamente muy comprometedora y muy difícil de entender, que la casa prácticamente se movía de los golpes. Escuché uno, escuché otro golpe, me levantaba, me buscaba por dónde podía haber pasado. Me acerco al tercer golpe, ya vibraba todo, me acerqué a la cocina, levanté la persiana que se ve acá de la calle y veo que 3 personas están ingresando, están tratando. Cuando levanto la persiana, salen corriendo. Y a los pocos minutos, pocos instantes, al ver que no le disparo, vuelven, le pegan otros 2 o 3 golpes a la puerta, no sé, con un ariete, con las piernas, rompen una puerta pesada y cuando llego a entrar, ya están adentro en el comedor. No sé.
2: Todo quedó registrado en las cámaras de seguridad, pero por el hecho hasta el momento no hay detenidos. Mauricio Conti, Cadena 3, Buenos Aires.
1: Mendoza. El ex presidente Mauricio Macri llega a la provincia acompañado de Gabriela Michetti para relanzar el PRO mendocino.
4: El encuentro genera fuertes expectativas en una militancia que ya agita una posible candidatura de Macri para el 2027. La agenda detallada arranca a las 18 horas con un acto militante en el Hotel Hilton de Guaymallén, donde Macri estará acompañado por el presidente del PRO local y por el intendente de Luján de Cuyo, Esteban Alacino. El cierre será netamente institucional por la noche, con una cena del ex mandatario nacional y el gobernador Cornejo en la residencia oficial de La Puntilla. Informó Laura Carbonari, Cadena 3 Mendoza.
1: Salta. Anunciaron la nueva conexión aérea entre la provincia y Río de Janeiro para los días jueves y domingo.
5: El gerente general de Desarrollo Internacional de Gol, Líneas Aéreas, Luciano Arizaga, anunció la nueva conexión aérea entre Salta y Río de Janeiro.
6: A partir del 17 de diciembre vamos a estar operando la ruta de Río de Janeiro a Salta para llevar pasajeros del norte hacia Brasil y sus conexiones, y también desde Río de Janeiro y las conexiones del interior hacia las bellezas de Salta la Linda. Saliendo de Salta los días lunes y viernes, y el tramo de Río de Janeiro a Salta los días jueves y domingo.
5: Elisa Zamora, Cadena 3, Salta.
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1: El dólar oficial cotizó en baja y cerró a 1.410 durante la jornada en Banco Nación. El blue también cotizó en baja y fue para la venta a 1.425 pesos en la City.
0: Deportes.
7: Mientras Boca espera, Roma le hizo una nueva oferta de renovación a Dybala. El club italiano quiere que siga la próxima temporada, pero con un salario anual considerablemente más bajo. La joya, gran anhelo de Riquelme, analiza la propuesta, pero no se apurará a tomar una decisión.
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0: 21 de mayo, 20 horas. Juli Cardoso, Le Digo No.
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0: música de Viva la Radio. Atención a lo que estábamos escuchando. Mundo Agradable, David Lebón, Moyo, Ricardo Moyo, Vestido Rojo, Silvestre Dangón, Emilia.
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0: Nos vamos a Buenos Aires con títulos. Adelante, Pili.
3: Eduardo Duhalde reapareció para un homenaje, pero pasó un mal momento. El expresidente tiene 84 años, asistió a la Universidad Nacional de Lanús para la presentación de un libro sobre su gestión como gobernador, escrito por otra persona. Pero un grupo de allegados, Acosteque y Santillán, interrumpieron con cánticos y hubo tensión. El acto se interrumpió por un momento cuando este grupo de manifestantes entonó cánticos y lo acusó de ser el responsable de la masacre de Puente Pueyrredón, en la que murieron los militantes Darío Santillán y Maximiliano Acosteque. ¿Qué hizo Eduardo Duhalde? Se quedó callado, esperó que pasara y luego siguió la exposición que tenía prevista. Esto ocurrió en el día de ayer en la Universidad de Lanús.
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1: Muy bien, ya viene Alejandro Bustos, envíalo al Ale. Y también vamos a tener una novedad. Literaria barra cinematográfica, podría decirse. Estuvimos hace poquito con gran parte de la programación de la radio en la Feria del Libro. Sí. Pasó por ahí por el camión el querido Andrés Burgo, que se mandó un libro que ya es un clásico, haciendo referencia, ya que estamos en clima de mundial, del famoso juego Argentina-Inglaterra en México 86. ¿Se acuerdan ese tremendo partidazo?
0: Bueno, ya vamos a estar charlando de eso. 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
0: Nos vamos a las calles de Córdoba con Celeste Benecci, reclamo de las Salas Cuna. ¿Qué ha pasado? Adelante, Celeste.
7: Muchas gracias, Geo. Vamos a escuchar a Walter Díaz, secretario de la Asociación Civil Los Benjaminos, que tiene 4 salas cunas y hace un reclamo por falta de leche.
8: La falta de asistencia nutricional y contención de los bebés de 45 días, 3 años, en las salas cunas de la provincia de Córdoba. Soy el encargado de 4 salas cunas de acá en Capital, en Barrio Villa La Tela, en Bajo Pueyrredón, en La Violeta y en San Roque. El tema es que hace ya un par de meses venimos reclamando. Al primero, al principio, pensamos que era un error administrativo, pero ya a lo largo de 5 meses ya deja de ser un reclamo administrativo para transformarse rápidamente en una falta de incumplimiento de funcionario público, ¿no? Recordemos que el programa Sala Cuna, de los mejores programas de los últimos tiempos de la provincia, contempla la contención del niño y la mamá desde los 45 días a los 3 años. Hace ya a través de notas, de pedidos telefónicos, hemos realizado los siguientes reclamos. Esto es grave porque sabemos que un bebé se tiene que alimentar bien los primeros 3 años de vida para que su cerebro se desarrolle bien. Hoy los bebés no tienen ese sustento nutricional para darles desde la cuna, no solo en la merienda y en el desayuno, sino para que sea alimentado en su casa. Recordemos que cada bebé toma aproximadamente 6 mamaderas por día. Bueno, esto hace 5 meses que no estaría llegando a la sala cuna.
7: El reclamo de Walter Díaz desde la Asociación Civil Benjaminos.
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1: No le pensamos bajar porque estamos a días de la Copa del Mundo y Cadena 3 Argentina es la radio del Mundial.
0: Exactamente, con gran transmisión, así que no se lo pueden perder porque ¿cuántas personas viajan al Mundial?
1: 18, señora, en 18, total.
0: 18, qué bárbaro.
1: Entre redes, relatores, comentaristas, cocineros, todos.
0: Cocinera, bueno, qué nivel. Bueno, los tenemos conectados ya a los directores del documental El Partido, el documental argentino que pasó por Cannes y llegó a los cines sobre el duelo entre Argentina e Inglaterra en 1986, basada en el libro de Andrés Burgo y con Jorge Valdano, Gary Linkerer como narradores. La película incluye testimonios, supersticiones y una emotiva lectura de un poema de Borges. Los vamos a saludar. Juan Cabral, Santiago Franco, ¿cómo están? Muy buenas tardes. Aquí Raúl y Geo, los saludamos.
13: Hola, ¿cómo les va?
0: Muy bien.
14: ¿Cómo andan? Mucho gusto.
1: Hola, chicos, un abrazo. Y bueno, no tengo menos que decir gracias por hacer un documental con semejante libro bonito. Tuvimos la oportunidad de abrazarlo, Andrés, en la Feria del Libro. Ha dejado testimonio. La primera pregunta es si el documental, bueno, toma mucho o gran parte de la letra fina de la obra de Andrés.
13: Miren, les contamos ahí para todo Córdoba un poco cómo arranca esto. Estaba el deseo de hacer esta película, y sabía que estaba este libro de Burgo, que es bellísimo, es como una especie de Biblia. Pero cuando hablamos con Santi de llevar esto a hacer un documental, decimos, che, sería fabuloso llevar esto a algo cinematográfico. Y la primera idea fue juntar a los jugadores de ambos equipos. Y por un lado lo tenemos a Valdano, que es un filósofo del fútbol, que nos va llevando a través de la historia, explicando por qué este es el partido más icónico de la historia. Y del otro lado estaba Gary Lineker, que fue el goleador de Inglaterra, fue el goleador de ese mundial, hizo 7 goles. Y cómo es que del otro lado también pusimos al arquero Shilton, que es un personaje clave, el que se recibe ambos goles de Maradona. Tenemos a Ruggeri, a Justi, a Burruchaga, a Barnes, que es el que entra en el segundo tiempo y empieza a hacernos problemas, casi nos lleva casi a una situación de empate. Y lograr todo eso fue una montaña de producción tremenda, y juntar todo material de archivo. Y todo eso es un cóctel explosivo con música, por un lado de Queen, por otro lado de Virus y de Charly García, y es una olla a presión, es una belleza cinematográfica. Eso es por lo menos como lo quisimos presentar, y metamos hoy, está en cines en todo el país, y espero que la puedan ver.
1: Qué lindo, va a quedar como un documento inolvidable. Santiago, menos mal que no había bar en esa época, ¿no? Gracias a Dios.
14: No, fundamental, ¿no? Y bueno, y es como un poco lo que refleja este partido. Nosotros, algo que pensamos desde el principio con Juan, es que la premisa nuestra es que este es el partido más icónico de la historia, ¿no? Y cuando pensamos en eso, quizás no es el mejor, quizás no es el más bonito, sí tiene dos jugadas clave en la historia del fútbol, pero lo que es fundamental es entender

0: de Diego, pero también un reflejo muy claro que es la guerra 4 años antes, ¿no? En el cual analizamos, pero no exclusivamente está eso, sino que un año antes llega Queen a la Argentina y Freddie Mercury invita a subir al escenario a Diego, e incluso el viaje va hasta más para atrás, ¿no? Arrancamos 2 siglos antes del partido, cuando llega un tal Byron a las Islas Malvinas y pone una bandera y las nombra como parte del territorio británico, y después, nada, bueno, ahí arranca un conflicto geopolítico que es el día de hoy, que sigue como una herida abierta, y la película lo analiza, lo atraviesa siempre desde la mirada del fútbol, con un sumo respeto, y coloca al deporte en la dimensión que tiene, ¿no? Realmente para todos los argentinos y para todo el mundo.
1: ¿Cómo andan, chicos? Fran Vidal los saluda. Me gustaría preguntarles, ¿es un partido tan revisitado, tan goles que vimos tantas veces en imágenes? ¿Qué los sorprendió a ustedes de meterse de lleno a escarbar esta historia?
2: Mira, parte de nuestro espíritu es el de ser curiosos. Y a medida que íbamos avanzando con un equipo de archivo increíble, que eran 4 editores, 4 o 5 archivistas, iba llegando material que no habíamos visto nunca. Desde allá hace un ángulo o alguna anécdota. El libro de Burgo tiene un montón también de esas cosas. E incluso en esas entrevistas que hicimos, filmamos en terreno neutro, fueron surgiendo ideas nuevas y se va hilvanando esta idea de rivalidad entre ambos países. Está el creador del fútbol, y que es Inglaterra, y cuenta cómo desarrolla estas reglas, pero que antes originalmente venía de China, como que ya le habían robado el fútbol originalmente, porque tiene un espíritu muy pirata, ¿no? La corona. Y a la vez súper generoso, porque lo escuchás a Lineker hablando del gol de Maradona como el mejor gol de toda la historia. Y en esa contradicción es donde se debate el documental y encuentra belleza, en esa poesía de los creadores del fútbol, acá en este país donde se canta el que nos canta es un inglés, pero bueno, lo cantás en los tablones de un estadio que se llama, no sé, o Newell's Old Boys, o Boca Juniors, o Racing, que son nombres ingleses, o sea, trajeron el fútbol, se llevaron algo, y estamos ahí atravesados. Y bueno, en ese partido, que es una especie de ojo de tormenta, sucede lo que decía Santi, que es algo icónico porque trasciende el deporte, por esa guerra que nos había atravesado, y cómo el fútbol, desde la belleza, le pone un poco de luz a la balanza y la equipara con por ahí uno de los sucesos más tristes de la historia, que fue esa guerra totalmente innecesaria.
3: Creo que va a ser hermoso revivir todo eso. Hay un montón de anécdotas muy jugosas, como la de la camiseta de Argentina con la que jugó ese partido, que tiene todo un detalle curioso. Y una curiosidad muy grande es plantearse, chicos, que actualmente las 3 finales de Liga Europea, Champions, Europa League y Conference League, tienen equipos ingleses. Sabemos que la Premier es la mejor liga del mundo, sin ninguna duda. Y sin embargo, han organizado el Mundial una sola vez, ¿no? No se jugó nunca más el Mundial en Inglaterra, que son los creadores supuestamente del juego, y la selección de Inglaterra nunca pudo siquiera ganar la Copa de Europa, ha perdido 2 finales seguidas. Muy curioso, ¿no? Pero bueno, es un clásico para nosotros. No sé si en el fixture es medio difícil que nos podamos cruzar con los ingleses, pero podría pasar, ¿no?
4: ¡Papá!
3: ¡Oh!
4: Estaría lindo, ¿no?
3: Después de Argentina-Brasil, ¿es, muchachos, el clásico, el otro clásico argentino?
0: A mí sin duda, y bueno, mencionás justo un mundial que está presente en la película y que es un antecedente fundamental, porque Argentina e Inglaterra se cruzan en cuartos de final de ese mundial y hay una expulsión polémica de nuestro capitán en ese momento, que era Ratín, y Ratín se va y estruja una bandera de córner que tenía la bandera de Gran Bretaña, y a partir de ahí parece que también arranca, digamos, de alguna manera la enemistad futbolística, la histórica y territorial ya existía previamente, pero bueno, eso es un antecedente elocuente y hay curiosidades increíbles, porque a partir de ese partido en particular, a un referee que está mirando y observando toda esta situación se le ocurre la idea de las tarjetas amarillas y rojas. Bueno, la película es como una especie de compendio de microanécdotas fenomenales, increíbles, para curiosos no solamente del deporte sino de la historia, y que van a descubrir, y sin duda el clásico sudamericano no hay duda que es Brasil, pero con Inglaterra parece que es un partido que nosotros lo definimos como un partido infinito, ¿no? Que no termina. Es la pregunta que hacemos al principio del documental: ¿cuándo empieza y cuándo termina un partido? Quizás el partido del Azteca no terminó todavía. Pero sí, sin duda, es un elemento a revisitar.

0: Y nosotros tratamos de rendirle pleitesía con este regalo, con este homenaje que es este documental, que bueno, que invitamos a todo el mundo al cine. Queríamos decir que se estrena el día de hoy, 21, en todos los cines del país, y que es una experiencia para realmente ver en el cine, porque está pensado desde ese lado, del lado técnico y de imagen y con sonido, música de Queen, música de Charly García, Virus. Bueno, es una invitación formal a que disfruten y puedan tener esta experiencia maravillosa de ver, digo, en su mejor versión, volando, esquivando ingleses en la pantalla.
1: Sí, señor. En ese día Diego se consagró héroe nacional para siempre. Juan Cabral, Santiago Franco, los hacedores, los directores de El Partido en formato documental que ya está en los cines, de la mano del libro que en su momento Andrés Burgo dejó también para la posteridad. Gracias, chicos, y éxitos.
2: Muchas gracias.
0: Muchísimas gracias.
1: El cine argentino, el fútbol, la literatura y el mundial, que también te lo vamos a contar en tu radio favorita. México.

Estadio Azteca, que va a recibir este año por tercera vez un Mundial, ¿no? Con el Diego, con Pelé, que han pasado por ahí. ¡Qué maravilla! Y ahí va a estar Cadena 3. El primer partido del Mundial es ese, México, Sudáfrica, en el Azteca. Y de ahí en adelante hacemos más de 60 partidos por la radio del Mundial.

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7: Ponía M70, José.
6: Qué linda que está Córdoba, está creciendo, está Córdoba, se está poniendo bonita.
5: El intendente Daniel Pacerini supervisó las obras de rehabilitación nocturna en Avenida Castro Barros.
6: Este trabajo abarca 5 cuadras y permitirá mejorar la circulación. Las tareas se ejecutan de noche para evitar demoras en el tránsito.
5: El plan de reparación vial avanza con 37 frentes simultáneos en distintos puntos de la ciudad. Córdoba capital. Y nos vamos ahora con Alejandro Bustos. Bueno, Ale, en la hora anterior habías dejado planteado el tema, lo que íbamos a hablar, sobre el conflicto que hay en Bolivia.
8: Tal cual, la novedad que surgió en la jornada de hoy tiene que ver con el discurso del presidente Paz y un reordenamiento de su gabinete. Posteriormente, la renuncia del ministro de Trabajo. Todo esto se origina en una protesta agraria que después fue creciendo, también sumándose a una protesta por mejores salarios para los docentes. Pero lo cierto es que hay algunos cortes en los accesos a La Paz, también en el Alto. Y hablamos con Franklin Pareja. Es politólogo, es profesor y da la cátedra precisamente de política en la Universidad de San Andrés. Y nos habla primero del contexto, de cómo está la situación y por qué llegó Bolivia a esta situación que está viviendo hoy en el país.
9: Más aún con un gobierno que llega de una manera un tanto accidental y que carece de una estructura partidaria y también de una musculatura política consistente. De tal manera que estos 6 meses es como si estuviera en prueba-error, y eso ha generado una cierta impaciencia colectiva que le pide mayor celeridad en la toma de decisiones. No hay que descartar el hecho de que el gobierno ha devaluado su imagen por algunas situaciones que han sido de repudio general, como por ejemplo la comercialización y venta de gasolina en mal estado. Es un país que está viviendo una tensión, y probablemente fuera de Bolivia, que está sucediendo en este preciso instante, da la sensación de que el país estuviera estallando por los aires. Eso no es así. En Bolivia, hoy por hoy, hay una movilización efectivamente de los grupos radicales, particularmente del mundo andino boliviano. No representan ni abrazan ninguna bandera de orden popular ni nacional. Parten de una premisa inconstitucional que es un derrocamiento. Y por otro lado, hay movilizaciones que sí son genuinas, que sí forman parte de la protesta social y que están enfocadas más en el tema salarial, en el tema de algunas situaciones sectoriales que tratan de conseguir en su favor el sector minero, el sector magisterio, el sector salud. Entonces,
8: Hasta allí el contexto. Ahora, ¿qué pasa hoy a partir del discurso del presidente Rodrigo Paz? ¿Y puede llegar esto a escalar, a plantearse la posibilidad de que los bolivianos exijan al gobierno que llame nuevamente elecciones, o que, o es una cuestión meramente de corregir el rumbo, de escuchar más lo que está pidiendo el pueblo? Esto decía Franklin Pareja.
9: El gobierno, ayer con el discurso del presidente Paz, parece que lo que está haciendo es como si fuera una lección aprendida, que tiene que incorporar y ceder ante las presiones sociales para evitar que esto empiece a crecer y de pronto se convierta así en una cuestión de interés nacional. Por lo pronto, en mi criterio, a pesar de que hay cada día más puntos de bloqueo, de todas maneras el conflicto parece que se está desactivando y se está desinflando, porque está perdiendo, primero no tiene legitimidad por las demandas que no suponen interés nacional. En Bolivia nadie quiere derrocar al gobierno, o la mayor parte de los bolivianos no queremos un derrocamiento de gobierno, no queremos un derrocamiento del presidente, entendemos que el gobierno pues no tiene las mayores credenciales de calidad de gestión, pero no por eso estamos con ganas de ir nuevamente a elecciones después de salir de tantos conflictos.
8: Muy bien, ahí lo dejaba claro entonces, no hay una intención de derrocamiento, a pesar que desde el gobierno boliviano denunciaron ante la OEA un intento de desestabilización institucional, y son más de 45 los puntos donde hay cortes y bloqueos. Ahora se ha creado un Consejo Económico y Social, y lo que se intenta es tratar de tener más llegada a la gente para desactivar los reclamos, sobre todo los salariales, porque se está viviendo una situación de crisis económica, y de esta manera darle continuidad al gobierno. Pero de ninguna manera plantea ahí Franklin Pareja en la nota que le hacíamos, no ve él que esto vaya a escalar, sino por el contrario parece que empezará a desactivarse. Veremos qué pasa en los próximos días después de los anuncios que hizo el presidente.

0: con el deporte. Adelante, Maxi Molina.
1: Bueno, hay acuerdo total. Perdón, para que Nicolás Otamendi sea el primer refuerzo de River en el mercado invernal. El defensor central,
2: ¿cómo anda, Ronco?,
1: que va a disputar el Mundial con la selección argentina, se va a sumar al plantel del Millonario una vez finalizado el torneo, tras haber quedado libre de Benfica y así cumplir el sueño, no solo del futbolista, sino también de toda la parcialidad River Platense. Así que Otamendi volverá a la Argentina, no para jugar en Vélez, pero sí para jugar en River.
0: Algo así. Jengibre, un tecito, sí, con jengibre. Sí,
1: jengibre, limón.
0: Claro, limoncito, un poquito, exacto, de miel, calentita.
1: Ah, una, bien.
0: Una vez, yo estaba mal de la garganta, sí, estábamos en la casa de Mario, uh-huh, y Lita agarró y me preparó, me calentó así con un poquito de miel. Me dice, comela así, calentita, a la miel. Uh-huh. Entonces probé, después tomé un té y eso me mejoró.
3: Mirá vos. No puedo hablar, estoy mal de la garganta. Después hablamos.
0: Claro, y después y eso.
4: Y para colmo le queda el domingo, usted cuídese, claro, mi amigo, que,
0: no, por favor,
4: llegamos. Que hay que remarla ahí con, sí, con el campeonato. Bueno, señoras y señores, estamos en la semana de mayo y Lucas Botta sigue trayéndonos historias muy bonitas. Buscame un poquito de Mercedes o de Jairo, el himno argentino.
5: Si te ofrece alguna cosita más.
6: Me tenés que hablar con la señora.

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¿Sabías que debajo del obelisco se esconde una partecita de la historia de uno de los miembros de la primera Junta de Gobierno de Mayo de 1810? Hoy te cuento su historia. Alberti había nacido en 1763 acá, en Buenos Aires. Era sacerdote y oficiaba como tal en la parroquia San Nicolás de Bari, que se levantaba en el sitio exacto en donde hoy está el obelisco de la ciudad. Como miembro eclesiástico, Alberti trató de llevar a la Junta el respaldo de la Iglesia Católica en ese movimiento revolucionario que recién estaba iniciando en mayo del año 1810. Imagínense ustedes las posturas políticas para saber qué hacer respecto a la revolución, a la guerra y a la independencia, llevaron a debates súper acalorados dentro del seno de la misma Junta. Incluso Alberti fue protagonista de uno de ellos, enfrentándose en el patio del Cabildo en una acalorada discusión con otro eclesiástico cordobés, el deán Gregorio Funes, sobre la postura a tomar acerca de la independencia y de las soberanías de las Provincias Unidas del Río de la Plata. Motivo de esa acalorada discusión, Alberti sufrió un infarto que le ocasionó la muerte. Fue el primer miembro de la primera junta en fallecer. El único sacerdote de ese órgano de gobierno fue sepultado en la misma parroquia en donde oficiaba como tal, es decir, en San Nicolás de Bari. En la década de 1930, con motivo de la ampliación de la avenida 9 de Julio y de la apertura de la Diagonal Norte, esa iglesia terminó destruyéndose para dar paso a la construcción del obelisco en el año 1936. Como resultado, la tumba del único sacerdote de la primera junta y del primer miembro de ese órgano en fallecer quedó perdida para siempre, sepultada debajo de la avenida más ancha del mundo y debajo del símbolo que representa esta ciudad. Contame, ¿conocías esta historia?

0: González, que era un alumno, un desastre, compañero mío, sí, en la primaria hablaban del 25 de mayo. ¿Viste? Entonces le dicen, González, de pie. Sí, señorita, no tenía ni idea. Dígame algún vocal de la primera junta. Paso. Bueno, muy bien, correcto. Bueno, no.
1: Agustín González, José Ignacio Gorriti.
2: Bueno, y acá hablando de patria, están pidiendo el himno que tocó con la guitarra el Pato Sardelli en la exhibición de Colapinto. Ya después lo podemos buscar, porque hace unos días que Julia lo está pidiendo. 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
2: 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Impresionante lo de Airbag. Y ahí vamos a estar con Cadena 3.
4: Claro, la verdad que el Pato la rompió ese día, igual que Colapinto. 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
5: Geo, Raúl, ¿cómo les va? Buenas tardes. Este fin de semana vuelve la Fórmula 1 tras un parate de 3 semanas. Gran Premio de Canadá en el circuito Gilles Villeneuve de Montreal, en la isla de Notre Dame, a la vera del río San Lorenzo, en esta quinta fecha que tiene a Franco Colapinto como protagonista, el piloto argentino que llega con el ánimo por las nubes tras haber logrado su mejor resultado desde que compite en la Fórmula 1, el Gran Premio de Miami pasado, con ese séptimo lugar, sumando 6 puntos y demostrando estar dentro de los primeros 10 durante todo el fin de semana. Este fin de semana que tendrá formato sprint. ¿Esto qué quiere decir? Que mañana, a partir de las 13:30, tendremos la única práctica libre de todo el fin de semana. Luego, a las 17:30, la clasificación para la carrera sprint, que se largará el sábado a partir de las 13, hora argentina, esta carrera corta a 23 vueltas. Luego, a las 17 del sábado, tendrá lugar la clasificación para el Gran Premio, que tendrá lugar el domingo a partir de la hora 17 a 70 vueltas al circuito Gilles Villeneuve. Es decir, se va a pisar la largada de la Fórmula 1 con el segundo tiempo ya promediando de la final entre Belgrano y River. Franco Colapinto ya está en el circuito y estas eran sus declaraciones sobre qué espera para esta fecha, las mejoras del Alpine, esto decía el argentino.
6: Sí, tenemos el mismo alerón atrás, que es el que habían traído para él en Miami. Hay un piso un poco diferente también, así que veremos si eso funciona. Creo que el problema más grande es que tenemos uno de todo y después del accidente creo que eso hizo que perdamos partes en Miami y capaz que tengamos un poco menos de cantidad de cosas. De alerón adelante estamos muy limitados y un par de cosas así que si pasa algo, si rompes algo, tenés que penalizar o tenés que largar de boxes. Así que nada, eso es un poco lo complicado.
5: Allí la palabra de Colapinto, que tiene muy buenas expectativas. El año pasado tuvo una buena actuación, sobre todo en clasificación, en este circuito complicado, porque es una especie de semipermanente dentro de la isla de Notre Dame, con muros muy cerca, con marmotas, estos animalitos, cruzando todo el tiempo la pista, que le ha traído algún que otro dolor de cabeza, por ejemplo, a Lewis Hamilton el año pasado, que atropelló una y le quedó el auto maltrecho para el resto de la carrera. Atención al clima porque está previsto lluvia para la tarde del sábado y también para la tarde del domingo, así que seguiremos toda la actividad de Colapinto a lo largo de los 3 días por Cadena 3, la radio de la Fórmula 1 en Argentina.
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2: Ya. Entre otras cosas. Ahí estaba el Pato Sardelli de Airbag para Julia Rosa Calderón, que lo venía pidiendo, el himno por el Pato Sardelli. Muchas gracias, Fer. Nos vamos a las noticias. Nos informamos con Silvina Ledesma y ya volvemos.

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1: Buenos Aires. La actividad económica repuntó 3,5% en marzo. Es la mejor suba desde junio de 2025. Tras la caída de febrero, el estimador mensual de actividad económica tuvo una variación interanual de 5,5% según el INDEC. Salta. El incremento del precio del gas con el fin de zona fría en Cafayate, San Carlos y la capital generó rechazo en la oposición.
2: La dirigente del Partido Obrero, Cristina Fofani, calificó de tarifazo el fin de zona fría a Cafayate, San Carlos y Salta capital.
3: De arrancarle el subsidio al gas, que significa que se duplica la tarifa que van a tener que pagar. Con salarios que van, la mayoría de los jubilados, de 350 a 400 mil pesos, este es un tarifazo que está desenvolviendo contra la población salteña el gobierno de Milei, apoyado por los diputados de Sáenz.
2: Elisa Zamora, Cadena 3, Salta.
1: Mendoza. Una mujer denunció a un penitenciario por abuso sexual dentro del polo judicial cuando iba a declarar.
4: La alarma se encendió porque tenía miedo de regresar a su hogar en el barrio Posta Norte de Maipú y le había confesado a una amiga que la habían amenazado. Recordemos que a mediados de abril la mujer fue atacada sexualmente por un suboficial ayudante dentro del polo judicial cuando iba a declarar. Su denuncia derivó en la inmediata detención del hombre. Facundo Di María, Cadena 3. Mendoza.
1: Internacionales. Francia presentó un paquete de subvenciones por 710 millones de euros para aliviar el precio de los combustibles. En el marco de este paquete, las medidas de apoyo a los sectores pesqueros y agrícola se extenderán por 3 meses más.
0: Deportes.
5: Milton Delgado es seguido por 3 equipos de Europa y podría irse de Boca Juniors en el mercado invernal. El mediocampista de 20 años es uno de los que podría emigrar en la próxima ventana de transferencias y ya fue sondeado por clubes del viejo continente.
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0: 21 de mayo, 20 horas. Juli Cardoso, Le Digo No.
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2: Estamos escuchando el varón del tango, Julio Sosa, haciendo tarde. Nos vamos a ir a Buenos Aires con títulos. Adelante, Pilar.
3: Gracias, Geo. Vos sabés que la Previde está haciendo recomendaciones para el desplazamiento de River hacia Córdoba. En coordinación con las autoridades de seguridad deportiva de la ciudad de Buenos Aires, de la provincia de Santa Fe, de la provincia de Córdoba, el Ministerio de Salud de la Nación. Bueno, lo que están programando es la salida de los hinchas desde el estadio de River por la ciudad de Buenos Aires. Lo que solicitan es que vayan por la General Paz, Autopista Panamericana, que hagan el recorrido de la Ruta 9 y cuando lleguen al límite provincial de Santa Fe con Buenos Aires, ahí termina la custodia de la provincia de Buenos Aires y empieza la custodia policial de la provincia de Santa Fe. Continúan el camino por la autopista Rosario Córdoba hasta el ingreso al territorio cordobés, donde otra vez cambia la custodia, dejan de ser custodiados por la policía de la provincia de Santa Fe y comienzan a ser custodiados por la policía de Córdoba hasta el estadio. Bueno, esta agencia, la Previde, dice que va a estar en permanente contacto con la policía de todas las provincias para ver cómo llega el grupo nutrido, por lo que se sabe hasta ahora, desde la cancha de River hacia el estadio Kempes. Bueno, y otra cosa de lo que estuve averiguando, charlando con algún que otro simpatizante de River que conozco, son los costos. Por ejemplo, el charter para ir y volver en el día en avión, están hablando, la entrada además, ¿no? La entrada queda fuera de esto, entre dormir o una noche en Córdoba, $1,200, por ejemplo, es lo que alguno que va a ir en avión ha destinado. Los que pueden viajar en los colectivos, que están también solamente destinados para los hinchas, están hablando de $1,300,000 solo colectivo, van y vienen sin hacer noche en la ciudad de Córdoba, porque claro, el colectivo los lleva, es el partido, termina el partido, se suben nuevamente a los colectivos y vuelven a la ciudad de Buenos Aires. Está todo vendido, lo que es colectivos y lo que son pasajes sin relación con River, con el Club River, que son pasajes de avión, pasajes en colectivo. Todavía quedan pasajes en colectivos, pero lo que salía habitualmente, un pasaje Buenos Aires-Córdoba, alrededor de $130,000, esos ya no están disponibles porque son los primeros que se agotaron. Los hinchas de River quieren ir al estadio, los que tengan entradas.
4: Muy bien. Supuesto. Muchas gracias, Pili. Como siempre sabía decir el maestro Víctor Brizuela, si se portan bien, aquí serán bien acompañados, bien tratados y podrán disfrutar de un hermoso espectáculo. Córdoba está muy entrenada en armar grandes movidas relacionadas con grandes finales, con un estadio dividido en dos, así que la van a pasar bien, de eso no tengan ninguna duda. Después, dentro de la cancha, nunca se sabe qué puede pasar, ya la pelotita es caprichosa.
5: Yo se ten que alentar a River Plate.
4: A propósito, Maxi, mañana ya el gobierno en el estadio mismo hace una presentación del partido.
6: Mañana gran presentación, y me quedaba con los datos que recién decía Pilar, ¿no? 17,000 millones en toda la provincia, según datos oficiales, se estima que va a generar un impacto económico superior a los 17,000 millones.
4: Perfecto, muy bien, vaya y descanse, que va a tener mucho trabajo el fin de semana. 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
2: Así va a ir usted al Kempes.
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2: Con Maxi manejando, imagínese lo a Maxi. Sí,
6: colgado.
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2: Nos vamos ahora con Fran Vidal, recomendaciones de cines. También hay muchos estrenos, como todo día jueves hay recambio en la cartelera. Adelante, Fran.
7: Así es, Geo, Raúl, porque hay estrenos de cine. Vimos antes del estreno mundial, antes que nadie, en la sala Cadena 3 de Cines Dino, El Mandalorian y Grogu. es desde 2019 que no salía una película de Star Wars, que fue el episodio 9, el último episodio. Y ahora, después del éxito de la serie de Mandalorian, después de 3 temporadas, llega una película que narra, bueno, las aventuras de esta especie de mercenario que trabaja para la Nueva República, y lo que es el imperio que en su momento conducía Darth Vader ha caído, pero hay algunos resabios todavía, hay algunos tipos que quieren volver al poder. Entonces él los tiene que ir buscando, cazando. Así es que lo acompaña este pequeño Grogu, que es como un Yoda bebé.
2: Es un Baby Yoda.
7: Claro.
2: Y además, en la serie, por momentos había demostrado también su poder para protegerlo de Mandalorian a Pedro Pascal.
7: Claro.
2: Acá no sé qué pasará en la película.
7: Bueno, tienen una relación muy linda, un vínculo entre... Es como si fuese padre e hijo.
2: Sí, sí.
7: Que lo interpreta Pedro Pascal al Mandalorian. Y bueno, es... Él se lleva todo, el Grogu este se lleva todo el papel de la ternura en la película, porque genera, viste, las risas.
2: El bichito verde, diríamos.
7: Claro, el bichito verde.
4: Aparece mi amigo el sapo en algún momento, me parece.
7: Todo el tiempo. Bueno, esos son, claro, porque esos son parte de los guías. El hijo de Jabba aparece.
2: Ah, el hijo está ahora.
7: Sí, sí, sí. Son grandes protagonistas los el hijo de Jabba de Hutt. Así que bueno, mucha aventura, una aventura espacial, con dos amigos que viven esta aventuras, y todo el tiempo se van enfrentando a obstáculos y a monstruos de distintos tipos. Por otro lado, estrenó El Pasajero del Diablo, una película de terror una gente que va viajando en un auto, sufre un accidente en la ruta, sí. Una pareja, y descubren que hay algo maligno que los está persiguiendo en la ruta. Está interesante para ver. Partido, hicimos nota, bueno, recién con los documentalistas.
2: Estoy buscando Passenger,
7: sí.
2: A ver. Estoy buscando el track. Tyler, acá está.
7: Mucha expectativa con esa peli de terror, muy comentada.
2: Mira, y encima cuando uno viaja de noche, a mí me agarra un quickie, ¿viste? No vayas a hacer cosas que se me aparezca algún fantasma de noche, ¿viste?
7: bueno, ya.
4: Es como cuando le llevo a la Jeva León y me pone Juan Ingaramo en el auto todo el viaje con el pasajero del viaje.
2: ¡Mondi!
7: Sí. Bueno, los va a perseguir una entidad diabólica durante todo el viaje. Se llama El Pasajero del Diablo. Por otro lado, tenemos El Partido, este documental sobre el partido de Argentina e Inglaterra en el 86. Y finalmente una película protagonizada por Natalia Oreiro y Gael García Bernal.
4: Ajá.
7: Por primera vez juntos, se llama Nada entre nosotros, y es más que interesante la historia. ¿Por qué? Son dos empleados de una multinacional que viven en distintos países y se tienen que encontrar en México por una situación que vive la empresa. Ella está en un matrimonio muy desgastado, en crisis, no conecta con su hija tampoco. Él vive bajo la sombra de un suegro que es poderoso y que lo condiciona en su carrera, más para adentro los problemas que él tiene, y ella está en plena crisis matrimonial. Y una noche se encuentran en una playa y surge un amor que saben que es fugaz y que es transitorio y que tiene tiempo de vencimiento porque están ahí. Entonces la duda es: ¿qué va a pasar con esto? ¿Qué va a pasar con mi vida después de esto? Es una premisa interesante. Y
4: estaría bueno, mi amigo, que levantemos un telefonito y traigamos algún protagonista en algún momento.
7: Estaría bueno, podríamos buscar a Natalia Oreiro.
4: ¿Podemos? Bueno, lo comprometo a que la busque a Natalia Oreiro para Viva la Radio.
7: Listo. Compromiso asumido, vamos a intentar hablar con Natalia porque es muy interesante. Además, Gael García Bernal es un ícono, y ella también, ¿no? Obviamente, en el mundo. Pero esta especie de comedia romántica que va más allá está muy buena para debatirla.
4: Claro, porque ¿qué harían ustedes si andan así medio a los tumbos en su relación actual?
8: Ahora desnúdate.
4: Y por el viaje de trabajo se encuentran con un facherazo, pa' colmo.
2: Se encontró Shakira cuando le estaban haciendo la nota.
4: Claro.
2: Quedó deslumbrada.
4: Así es. Y vos decís, bueno, pero ¿le entramos al trapo o no? Porque vos además sabés que después te volvés calabaza.
7: Claro, y ahí qué pasa. Y el tema es el marido de Natalia no es un villano acá, no es que le hace la vida imposible. Es un tipo bien, pero la cosa está desgastada.
2: Está desgastada.
7: Esos son los estrenos de cine.
4: Nunca pasó.
2: Claro, y el tema, bueno, la pregunta está, ¿no? ¿Qué harías en ese caso? ¿Viste? Porque la ocasión hace el ladrón, diría mi abuela. Entonces, ¿viste qué haces? ¿Te portás bien ¿O no? ¿Nunca? Porque total queda ahí en el... ¿Dónde es el viaje?
7: Es a México, en el Caribe de
2: México. Lo que
7: México.
2: Pasa en el... Oh, wey, el Caribe.
4: Nunca falta un roto para un descosido. Comela así. Bueno. No sé. Bueno, ahí está. Le vamos a ver si la podemos encontrar a Natalia Oreiro en algún momento en vivo de la radio en la semana y le preguntamos de qué se trata. Señora.
2: Muy bien. Sí, diga.
4: 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Hay que volar con la hora.
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0: vamos a abrazar a Brunito García, un artista cordobés, un pibazo, un divino que se ha portado tan bien con nosotros. Nos ha mandado una cajita con alfajores de maicena.
1: Unas exquisiteces, hay pasta frola, masas secas. Había unas de limón, bizcochuelo de limón, riquísimas. Así que muchas gracias, ha comido todo el equipo de Viva la Radio. Dice por acá, soy Bruno García, compositor cordobés. Gasté todos mis ahorros para hacer esta canción de cancha y alentar a nuestra selección. Ojalá puedan ayudarme a difundirla.

0: me dice, comela así.
1: Un airecito a Lucra, nos dice acá el amigo Fran Vidal a Brunito. Brunito, gracias, hermano. Y seguí apostando por la música, que está muy buena. Bueno, todo el mundo está metiéndole a canciones mundialistas, ¿no? Lo han hecho nuestros amigos de Los Nombradores del Alba. Sí. Está por salir algo muy pronto de El Chaqueño Palavecino con Efraín Colón.
2: Recital de Lu Rack.
3: Sí. El 29 de mayo sale la canción para Messi.
1: Al final, Cristian Herrera grabó la suya, que presentó en primicia acá.
3: Ay, puede ser.
0: Hay que preguntarle a Cristian. La T y la M, que hicieron evento ayer en Buenos Aires también. Hay muchas canciones. Estamos muy manija por la selección. Llega.

Bueno, esa es de Cristian Herrera, que todavía la tiene que pasar por el estudio y dejarla bien grabadita. Estaba en eso. Y salió la de la T y la M, que tiene una sorpresita al final. Escuchen ustedes. Poné un poquito más del comienzo, porque aparece cerrando esa canción, que está muy bien grabado el videoclip también, con el Bocha poniendo su relato mundialista.

0: lo de la T y la M. Bueno, muchas canciones mundialistas que vamos a escuchar, Dios quiera, hasta fines de julio. Bueno, nos vamos con Alejandro Bustos. Hay evento en el Arañado. Adelante, Ale.
1: Claro que sí, se viene el 25 de mayo y en la previa, aprovechando que va a ser fin de semana, hay diferentes comunidades.

0: Tenemos el gran locro, doña María Soria, que fue una de las organizadoras y que ha hecho durante muchos años homenaje a esta señora, el locro, que lo organiza el IPEA 225, Atahualpa Yupanqui, de esta localidad. Y por la noche, un espectáculo folclórico con las voces de Gerardo López, los guaraníes, los alpas, Jesús Sarmiento, los del pueblo, el ballet raíz de la tradición, y terminando con Maggie Olave, con una entrada muy accesible a 25 mil pesos en puerta. El día lunes, bueno, en el Día de la Patria, por la mañana, en la Plaza Libertad, desfile cívico, con las escuelas de acá del pueblo y de la zona, las agrupaciones gauchas, el ballet raíz de la tradición, y por la tarde la gran jineteada con 120 montas, broche de oro, con también un precio muy muy popular a 30 mil pesos.
1: Los guaraníes, las voces de Gerardo López, los Alpa, Maggie Olave, gran bailable, va a ser sábado 23 la noche de serenata, domingo 24 y el lunes 25 con el desfile, va a haber montas, porque el espectáculo no es solamente artísticos, sino que también habrá espectáculo en el campo de Doma, locro, empanadas.
2: Completo.
1: Claro,
3: como tiene que ser una jornada patria. Muy bien, muchas gracias. Abrazo a El Arañado.
4: El bailarín de la noche, don Santiago Ayala, el gran bailarín.
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2: En la noche del domingo, en medio de todos los festejos, no sabemos si serán celestes o riverplatenses, se desprenderá luego una frecuencia con Ulises Llanos en Salta. Hay una peña ya.
3: Hay una peña y donde van a estar obviamente los nocheros y nuestra compañera Elisa Zamora. Adelante, Elisa.
4: Hola, Geo. ¿Cómo estás, Raúl? Muy buenas tardes al país.
5: Hola.
4: Los nocheros comienzan con el festejo por los 40 años de trayectoria, anidando el amor en sus voces por todo el mundo. Si bien realizarán una gira nacional desde agosto, este domingo 24 de mayo se realiza la gran peña de los nocheros, dijo Mario Teruel, que agradeció la declaración de interés cultural municipal de la peña.
5: El domingo viene la peña, que es un adelanto de los 40 años, que va a ser la gira por todo el país también, que arrancamos en agosto en Bahía Blanca, y ya el 19 de septiembre nos toca acá, y después seguimos hasta fin de año. En la peña vamos a dar puertas a las 6 de la tarde, y a las 7 de la tarde comenzamos a cantar el Pal Aguilera, junto a los 4 de Salta, que viene Sonella, después viene el show de aire, tipo 9 de la noche, y nosotros vamos a estar cantando después de ello, será 11:30, vamos a cantar.

0: el himno, que me encantaría que toque el Colorado Vasconcelos la guitarra. Y después vienen los tequis, y bueno, ahí bailaremos. Y decirles de muy agradecidos por reconocernos así, que sentimos una caricia. Siempre hemos dado más de nosotros pensando en que llevamos la bandera de Salta. Cuando uno comienza a andar por el mundo, se da cuenta de que tenemos una ciudad que se la conoce por los cantores y por los poetas. Nos han dejado un cancionero hermoso, y que nosotros lo hemos disfrutado, lo hemos difundido, y que a lo largo de estos años que llevamos cantando, también hemos aportado para ese cancionero con varias canciones que han nacido en el seno de los Nocheros.
1: Muchas gracias, muy buenas tardes.

0: Bueno, y después de la polémica por el show de Fito Páez, uno se pregunta, bueno, al final, ¿qué canciones hizo Fito Páez? Escucha, arrancó con 25 canciones de su nuevo disco Novela. Después hizo 4 canciones del amor después del amor, 2 canciones de Circo Beat, 1 de Abre, 1 de Ciudad de Pobres Corazones, 1 de Euforia, 1 de Ey, 1 de Giros, 1 de Rey Sol y 1 de Tercer Mundo. De ahí el enojo, que claro, fueron 25 canciones así en el arranque y con media hora de retraso, ¿sí, Fran?
1: Y también había polémica porque avisó que iba a tocar el disco Novela completo, pero lo hizo 2 días antes del recital. No. Y la mayoría ya tenía comprada la entrada.
0: Claro,
1: de pero eso no se hace. Se abre el debate igualmente.
2: No, hay que avisar lo que uno va a vender.
0: Con tiempo, claro.
2: Claro. Está en su derecho el artista de hacer el show que él quiera. Pero, digamos, la gente a veces espera los clásicos. Es normal. La gente, especialmente los que no son fans seguidores, ¿no? Que quieren ver los clásicos. Es así, señoras y señores.
0: 5 canciones.
2: Un montón.
0: Nos vamos ahora con Gustavo Quijena. Presentamos el
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1: 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Presentando a Gustavo Gijena. Vamos, Gustavito, buenas tardes.
3: Hola, Raúl, Geo, hola, Campo, la ciudad. Buenas tardes para toda la audiencia federal de Cadena 3. Y un hecho muy particular, hemos vivido aquí en la Expo Angus de otoño en la rural de Palermo, porque el conocido productor y corredor cordobés de General Cabrera, Nico Cavigliazo, trajo sus terneros a la competencia, pero él está lejos de casa en estos momentos, muy lejos, diríamos, donde está despuntando su otra profesión, que es el rally. En esta ocasión en el desierto de Gobi, en China. Sus animales fueron premiados acá y él está siguiendo la transmisión por streaming. Y logramos unir sus dos pasiones en un momento radial cuando lo conectamos con su cabañero acá en Palermo, y así fue el diálogo con Nico Cavigliazo.
4: Bueno, me encuentro en este momento en China. Vinimos a correr una carrera acá de Rally Raid, acá en el desierto de Gobi. Pero bueno, estamos pendientes a todos los resultados allá de los animales que llevamos a competir a la nacional de ahora de otoño de Angus, y siguiendo detalle de todo por allá.
3: Contanos, Nicolás, estas dos pasiones que tenés, ¿no? Por un lado el automovilismo, por el otro las vacas, y hoy conectándolas a no sé cuántos miles de kilómetros de distancia.
4: Sí, como decís vos, las dos grandes pasiones que tengo, una son las carreras, el mundo del Rally Raid, del Dakar, y la otra que también me apasiona muchísimo es la competencia y la ganadería. Estamos todas las semanas con los animales, pensando en qué genética usar o qué toro mejorar para tener mejores hijos, y bueno, ir a competir a Palermo es un gran honor, y bueno, quedar mejor trío ternero y mayor nos pone muy muy contentos. Realmente se trabaja muchísimo.
3: Bueno, y acá tu cabañero Carlitos Ramírez, Nicolás, te está escuchando y me imagino que lo vas a felicitar. Carlitos, ¿querés decirle algo a Nicolás?
5: Nico, ¿cómo va? Te saludamos acá de la rural de Palermo. Estamos muy contentos con el trabajo que estamos haciendo, muy contentos con el premio que obtuvimos con la cabaña, así que estamos haciendo un buen laburo. Y suerte, voy con la carrera también.
3: Bueno, ahí está la distancia el dueño, ¿no?
5: Sí, está lejos, está.
3: Bueno, Nicolás, nosotros también desde Cadena 3 te saludamos y te abrazamos a la distancia.
4: Dale, Gustavo, muchas gracias. Y sí, más vale a felicitar a Carlitos, a Julio, que también están allá. Hoy llega también, mi papá también va a estar ayudando por ahí por Palermo. Es un grupo que pecha para adelante, me pone muy contento. Y bueno, gracias ahí por la cobertura y bueno, por este reconocimiento de este hermoso premio que obtuvimos. Y bueno, saludo a toda Córdoba.
3: Así Nico Cavigliazo desde China. Nosotros desde Palermo continuamos en el campo hoy.
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2: 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Adelante, Gustavo.
3: Y esta Expo Angus de otoño, el encuentro ganadero anual más importante de la raza y el único que se realiza en este formato indoor, se da en un contexto exultante para el negocio de la hacienda, también de la genética, y hoy se da el lujo incluso este sector de competirle de igual a igual a la agricultura. Así lo comentó para el campo hoy el presidente de la Asociación Argentina de Angus, Amadeo Derito.
12: Momento porque el mercado internacional está muy sostenido, la demanda argentina sigue sostenida y con valores que hoy son muy redituables, y es un momento donde hubo un boom agrícola en su momento, que tiraron las vacas a los bajos porque era mucho más rentable hacer agricultura, y hoy cuando volvemos a hacer márgenes brutos por hectárea estamos viendo que en aquellos lotes de media loma, los lotes que son agrícolas de rindes medios, estamos teniendo mejor rentabilidad por hectárea con ganadería, tenemos la posibilidad de producir con pasto de forma natural, de forma muy sana. Hay muchos ensayos de huella de carbono donde te dicen, no, estamos produciendo un daño al ambiente, no, estamos regenerando con ganadería de forma muy natural.
3: Y con la palabra de Amadeo Derito, presidente de Angus, continuamos en el campo hoy.
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2: 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Vamos, Gustavo.
3: Cerramos con la información del mercado. Chicago con variaciones negativas en los granos. Crece el escepticismo por el nuevo compromiso de compras por parte de China a Estados Unidos, y la soja cayó a $438. En Rosario también cotizaciones bajistas. Trigo disponible $210. Maíz 187 y la descarga de soja se negoció a $460,000. Finalmente, en Cañuelas, hoy no se realizaron subastas de animales. Hasta acá, Geo Raúl, toda la info del sector y los mercados. Informó desde la Rural de Palermo para el campo hoy, Gustavo Gijena. Hasta mañana.
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4: La verdad que felicito a lo de Aaron. Yo no quiero que sea campeón porque es un...
5: No, que no, usted no querrá. El país está esperando que Córdoba pegue un grito de una buena vez en Primera División. Así como la ciudad que anda muy bien iluminada, señora.
6: Atención, porque el intendente Daniel Pacerini inauguró las nuevas luminarias LED de ampliación Poeta Lugones.
5: Con esta obra, 120 familias tendrán un barrio más iluminado y seguro.
6: La obra incluyó la instalación de 111 nuevos puntos de luz LED y el reemplazo de 75 columnas deterioradas.
5: Esta intervención forma parte del programa Barrios Seguros que ejecuta EPEC con financiamiento de la Municipalidad de Córdoba.
6: Córdoba Capital.
5: Ya estamos para sacar ganadores, ¿eh?
6: Ya estamos para sacar ganadores, así que atención toda la gente que ha estado participando. Vamos, con ganadores de entradas para Cines Dino. Pasen y vean, estos ganadores retiran por la radio.
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6: Para de Ópera Locos, para el viernes 22 a las 19:30 horas, Teatro Politeama, va directamente por boletería.
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5: Emanuel Cibadón, 478.
6: Muy bien, así me gusta. Y nosotros que hemos cumplido, me ha ido muy bien, Cachito. Hemos cumplido con todo, pero ustedes recuerden que... contame, ¿qué tiene el folclore argentino que no tiene ningún otro género musical? ¿Por qué una buena chacarera nos emociona y nos contagia a todos?
5: Y por la argentinidad, Jeito. Así de argentina y federal como es la música popular, es Cadena 3, que tiene sueños de radio, y para aquellos alumnos secundarios que además podrán repartir puntaje docente a sus docentes si ayudan en el proyecto, van a tener en el jurado, por ejemplo...
6: a Soledad Pastoruti. Imagina que la Sole escuche tu voz, tu chacarera, tu samba, tu música. Eso puede pasar.
5: Claro, yo haría un programita ahí con los chicos de la escuela. Yo toco la guitarra, el otro toca el bombo, alguno canta.
6: ¿Usted toca la guitarra?
5: Sí, soy un guitarrero de ley, señora. ¿Qué le parece? Escúcheme.
6: Ha nacido con la guitarra.
5: Claro, y entonces haríamos un programa como cuando viene acá un artista y hacemos un programa de radio. ¿Usted toca el bombo?
6: Sí, mira.
5: Y también baila y zapatea maravillosamente. Bueno, la Sole preside el jurado de folclore en Sueños de Radio, así que te podés inscribir. Ahí están todas las bases en cadena3.com/sueños de radio. Y dale, que tenés tiempo hasta el 28 de julio.
7: Un Monti me hace acordar a Beethoven. Le decía el otro, pero Beethoven no cantaba. Por eso.
6: Nos vamos. Ay, Cacho. Nos vamos. Hemos hecho. ¡Viva!

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0: ¿Cómo están? Muy buenas tardes, bienvenidos a todos. Aquí estamos comenzando el regreso a casa, 18:05. Este es el horario, damos puntapié inicial al resumen informativo, las noticias para muchos que a esta hora están en el auto, regresando a casa, en el colectivo. A ver, Gloria, ¿qué podés estar haciendo a esta hora? ¿En el gimnasio? ¿Caminando? ¿En el comercio?
1: Mucha gente paseando perros, he visto, ¿viste?
0: También.
1: Antes que te caiga la tarde, se sale a pasear, a caminar, ¿viste? Claro. También por salud, a pasear las mascotas. Hacen compras de última hora, porque está fresquito hoy, ¿eh? Así que sí, para no tomar frío, esta es la hora ideal para hacer lo que nos queda del día y ya quedarse en casa tranquilos, calentitos.
0: Hablabas, a escuchar la radio. Hablabas de perros. A los que están por la zona del Kempes a esta hora, para los que vayan transitando, Alejandro Bustos, ayúdame. ¿Cómo sería del tropezón hacia el Kempes? ¿Qué sería eso? ¿Anillo interno se denomina?
2: Sí,
0: del
2: puede ser.
0: Del tropezón hacia el Kempes.
2: El tropezón hacia el Kempes, a ver.
0: Claro. Los que vienen desde el Colón, son el tropezón,
2: claro,
0: y van y pasan
2: hacia
0: por
2: la derecha.
0: Bueno, digo, antes de la bajada al estadio Kempes, pasando la zona de los boliches, para que la gente se ubique, claro. Bueno, ahí no se ha habido un accidente, algo, pero hay policía, ambulancia, con lo cual se hace un poco de congestión. Y las dos bajadas hacia el Kempes, bueno, largas filas de autos, porque como están en obra toda esa zona, y las playas de estacionamiento, y seguramente por cuestiones de seguridad, frente al partido del próximo domingo, deben estar haciendo mucho trabajo, que no haya tanto escombro. Hay que transitar con mucho cuidado y con paciencia, fundamentalmente. ¿El resto del tránsito cómo está, Ale?
2: Con normalidad, Luis, por lo menos en cuanto a rutas nacionales y provinciales, autopistas, autovías, todas transitables con precaución en algunos sectores donde se están realizando algunas obras de mantenimiento. El único corte total es en la ruta provincial 13, entre Pilar y Costa Zacate. Se está haciendo obra de repavimentación de calzada, por lo que ahí se hace un desvío. El resto, ruta provincial 15, provincial 1, 17, la ruta provincial 6, la provincial 4, la provincial 28, hay tareas de mantenimiento, pero están habilitadas parcialmente. El resto totalmente normal, camino de Altas Cumbres, camino al Cuadrado también con normalidad, todo el anillo de circunvalación que rodea la ciudad capital con tránsito totalmente normal, a excepción de lo que comentabas allí en el desvío cuando uno baja de Avenida Colón hacia circunvalación. Y decirte que en cuanto al tránsito en el centro, en pleno centro, las demoras habituales, sobre todo en la zona de Nueva Córdoba, todo lo que es el sector de Boulevard San Juan, Boulevard Ilia, también lo que es allí la zona de Avenida Hipólito Yrigoyen, llegando a Plaza España, algunas demoras también en Avenida Poeta Lugones, lo propio para quienes siguen por Boulevard Chacabuco. En la zona de la Universidad Nacional, Luis, también hay mucho tránsito a esta hora. Hay elecciones, es el último día para las elecciones. Recordemos que se renueva rector, vicerrector y también autoridades en los diferentes claustros. Hoy segundo día de votación. Así que el resto con tránsito normal, como te decía, con algunas demoras. Particularmente también quienes están circulando por el Boulevard Castro Barros, viene con mucho tránsito a esta hora. Apenas cruzas ahí Carafa, viene con mucho tránsito ese sector. Avenida Monseñor Pablo Cabrera, para quienes están bajando desde la zona del aeropuerto hacia lo que es la ciudad y hacia el centro concretamente. Después, cuando quiera, repasamos algunos títulos, los más importantes.
0: Estamos con ello. En materia parlamentaria, se viene el Super Rigi. Mañana van a estar presentando 10 proyectos, entre los que se destacan medicamentos en góndola. ¿Cómo será esto? Ya lo vamos a profundizar. Libre navegación, apertura inmobiliaria, se analiza derogar la ley de etiquetado frontal. Muchas de leyes y reformas que están frenadas en la justicia o que fueron rechazadas por el Congreso en el debate anterior. El dato de la economía, el INDEC informó que la economía creció 3,5% en marzo, y si comparás marzo del 2024, del 2025 contra marzo del 2026, el crecimiento ha sido del 5,5%. Y el primer trimestre del año cierra con un avance del 1,7%, es decir, positivo. ¿Cuáles son los rubros que más se han destacado? Por ejemplo, pesca, 31% arriba. Agricultura, ganadería, caza, silvicultura, todo lo que tiene que ver con la reforestación, 18%. Industria manufacturera, 4,6%. Y la explotación de minas y canteras, 16,3%. Si tuviéramos que destacar cuáles son los rubros que más han crecido de acuerdo a lo que está indicando el INDEC. Pilar Gil Pérez, ¿cómo está Buenos Aires a esta hora?
3: Hola Luis, muy buenas tardes a todo el equipo. Una jornada muy agradable en cuanto al sol, espectacular, despejado, 11 grados, 6 décimas la temperatura, claro, para ver este cielo hermoso desde detrás de vidrios. Humedad 60%, el viento ahora es del sur, a 4 kilómetros en la hora. Mañana viernes la temperatura va a ser similar, máxima 13 grados. Comenzaremos un día mayormente nublado y luego se irá despejando en el día de mañana. En cuanto al tránsito, hay que dar información de servicio con respecto al tren Sarmiento, que va a interrumpir el recorrido entre Merlo y Moreno desde el sábado hasta el lunes por trabajos programados en las vías. Y la vuelta a casa del día de hoy complicada por un operativo, por un choque en General Paz, mano al Riachuelo. Y también Cantilo e Ilia y el puente Pueyrredón, las dos salidas más importantes de la ciudad, con marcadas demoras. Atención, tranquilos, a buen paso de hombre, pero con mucha, mucha paciencia. Milei se siente un profeta, esto lo dijo Mauricio Macri, que cruzó a Martín Menem y cuestionó la intolerancia a la crítica del gobierno. Hay otro de los temas que tiene que ver con la hidrovía. Pese a las denuncias, la justicia dio luz verde a la cuestionada licitación de la hidrovía. Lo hizo el juez Daniel Rafecas, que rechazó suspender el trámite. Seguirá adelante mientras se investigan presuntas irregularidades, direccionamiento y documentación falsa. Esa era la denuncia de la empresa belga que no fue elegida para quedarse con la hidrovía.
0: Sobre la comercialización de medicamentos, salvo una empresa, la cadena de farmacias más grande de la Argentina que ganó un amparo en la justicia, las especialidades medicinales solo pueden venderse en farmacia y bajo supervisión farmacéutica. ¿Qué pretende el gobierno? Flexibilizar ese esquema y permitir que los medicamentos de venta libre puedan exhibirse en góndolas y comercializarse fuera de la farmacia. ¿Ustedes recuerdan, Gloria, Ale, que en algún momento se podía comprar?
4: ¿En los kioscos?
2: Sí, en los kioscos.
0: En los kioscos.
1: Claro, uno iba por un genio.
0: A ver, querés comprar un antiácido y no podés en un kiosco. Es algo que de venta libre.
1: Claro.
2: Sí.
0: Te comprabas una aspirina y lo podías hacer en un kiosco. Bueno, me parece que van hacia esa idea. Es mucho más, ¿eh? Ya seguimos repasando todo este paquete de proyectos que ingresa en las próximas horas y veremos finalmente cuándo comienza el debate parlamentario. Saludo a Agostina Meneghetti para que nos cuente a esta hora lo más importante en Rosario. Bienvenida.
5: Hola Luis, ¿cómo estás? Buenas tardes. Para vos y para todos, bueno, vamos a arrancar con la temperatura aquí en la ciudad de Rosario. Tenemos 12 grados. 4 décimas en este momento. Realmente tuvimos una jornada muy fría porque estuvo muy nublado, Luis. Los días anteriores de esta semana yo les contaba que las temperaturas eran bajas, pero por lo menos teníamos un sol agradable y al mediodía y las primeras horas de la tarde incluso uno podía ver gente que se iba sacando esas capas, ¿no?, con las que uno sale bien temprano en la mañana. Bueno, hoy no fue el caso por esto que decíamos. El cielo estuvo bastante nublado durante toda la jornada y mañana viernes va a estar muy similar, arrancando con 4 grados y también sin ver el sol seguramente hasta el día sábado. Luis, sobre los títulos más importantes, bueno, está la polémica de los cuidacoches aquí, obviamente hace mucho tiempo en todas las regiones del país, pero bueno, aquí en la provincia de Santa Fe hay un impulso para legalizar de alguna manera, más que legalizar, de determinar dentro de la ley que quede prohibido y quién se tendría que hacer cargo, obviamente de las penas, por supuesto, y de obviamente quiénes se harían cargo en el sentido de provinciales, municipales o locales. Bueno, en este caso y a raíz de esto salió a hablar la Iglesia en el día de ayer. El arzobispado de Rosario lanzó un comunicado en donde expresan que piden que se regule la actividad, no que se elimine. ya que justamente están hablando de que es gente que queda por fuera del sistema y que no tendría otro lugar o otra actividad quizás para poder seguir subsistiendo. Por otro lado, hablaban ustedes de lo que se acaba de
0: la
5: votar.
0: La iglesia,
5: obviamente,
0: perdóname, sí, la iglesia sí. Se ha metido como en Córdoba, ¿no? En este tema. Veo que también allí en Rosario han salido a manifestarse públicamente. Y sobre lo que vos estás planteando de los trapitos, como les llaman ustedes, ya va a estar Jorge Mercado Cachito en un ratito nada más, porque se está haciendo la presentación en este momento de cómo va a ser el estacionamiento medido y el controlado, pero además cómo van a trabajar los constatadores, así se van a llamar aquí en Córdoba, cómo van a estar identificados, cómo se va a implementar el servicio, cuáles son las zonas en las que van a trabajar los constatadores, en cuáles no tiene que haber nadie, solamente la aplicación, un inspector de tránsito podría estar operando, y efectivamente qué va a pasar en aquellos lugares donde no hay que cobrar más, porque hay un dato, Ale. Tenés la zona, hoy el que tiene el sistema SEM sabe que la aplicación, una franja grande del centro de la ciudad está en azul, vos estacionás allí, y es estacionamiento pago. Claro, muchas veces hay una contradicción. Vos pones la aplicación, el SEM, y aparece un naranjita y decís, pero yo ya activé el SEM. No, pero me tenés que pagar a mí. Bueno, eso se tendría que terminar.
2: Debería, a partir del 26 de mayo. Por eso está la reunión, está la presentación. Después, mañana, teóricamente, va a haber voceros, porque hoy es solo presentación. El tema es saber si se va a ampliar o no. La zona de estacionamiento medido, la aplicación va a ser la del SEM, como bien lo decías. El chaleco va a ser marrón, sí. Y bueno, ya va a dar algunos detalles más Jorge Mercado, que está ahí
0: tengo entendido que no, ya está Cachito en el momento, pero tengo entendido que no, que es donde están funcionando las cooperativas, donde hoy están funcionando las cooperativas, zonas comerciales, los que ya conocemos van a estar identificados. Y ahí lo que va a hacer el constatador es simplemente verificar que vos hayas activado la aplicación.
2: Claro, no. Es
0: no que te van a cobrar.
2: No te cobran.
0: No se cobra más.
2: No se cobra más. Si, no te pueden cobrar.
0: Y este es el dato. Si no estás en esa, suponga, Güemes, la zona de Güemes, ahí tiene estacionamiento, hoy están los naranjitas, las cooperativas. Bueno, a partir de ahora es esa zona. Si vos vas a un restaurante a la tarde, por ejemplo, a la noche.
2: Sí, no, porque esto es hasta las 20.
0: Hasta las 8, hasta las 20. Supongo que vos vas a las 7 de la tarde. Estacionás ahí, aplicación o el código QR en un cartel. Activas el estacionamiento. Pasará un constatador y verificará si el auto de Bustos tiene activado el servicio de estacionamiento.
2: Claro.
0: Si no lo activaste, ahí voy a preguntar a Cachito, porque es lo que se ha publicado en estos minutos. Llamará a un inspector de tránsito, a la grúa,
2: claro,
0: para hablar la multa. Para
2: retirar en el vehículo.
0: Pero no cobran. Fuera de esa zona donde están las cooperativas, no se paga más. Si Gloria no va a barrio Yapeyú, no le debería nadie cobrar. Si va a Urca, Alejandro Bustos, no le deberían cobrar.
2: Sí, lo que queda pendiente también, y se lo vamos a preguntar.
0: Es ilegal.
2: No, sí. Por supuesto. Lo que queda pendiente para preguntárselo a Jorge Mercado es si definieron cuáles van a ser los eventos que denominan masivos, aparte de los partidos de fútbol, por ejemplo. ¿Qué tipo de recitales? ¿Cada cuánto? ¿Qué consideras un evento masivo? ¿Uno de un estadio solamente?
0: Un banderazo para los campeones. Ya estamos con eso, en un minuto nada más. Eso puede ser masivo, Alejandro. Se habla de 35.000 personas.
2: Ya lo fue, ya se hubo varios.
0: Bueno, pero viene uno más el sábado. Es un evento masivo. Pero todavía no va a estar vigente, porque esto arranca el 26.
2: Claro, bueno, por eso también el domingo, con todo lo que va a pasar ahí en el Kempes, el ministro de Seguridad, Quinteros, plantea de que va a seguir vigente el esquema de voy, si me quieren cobrar es a voluntad, si me exigen...
0: Quieren poner un monto,
2: llamar al 911.
0: Ahí está. Pedían en el último Talleres Belgrano, pedían 10, 12, 8, alguno que era un poquito, le daba un poquito de vergüenza, te pedí 8.000. Pero si no, dame 12, 15, claro, 10. Bueno.
2: Esto es lo otro que también hay que saber cómo lo van a regular. Si bien está definido que te van a cobrar lo que cuesta un litro de nafta completo, la hora, 2.200 pesos.
0: En los espectáculos
2: públicos y en los eventos deportivos. pero el que queda regular también es cómo se va a manejar, a quiénes se lo van a otorgar, cómo lo van a distribuir, porque ahí también es una zona donde era tomada por supuestos naranjas.
0: Es que no debería haber más. Bueno, está bien, tenés razón, hay que ver eso. Es un espectáculo alrededor del Kempes, cómo lo van a, que no, claro, tiene estacionamiento medido, que no está si vos vas un lunes a las 5 de la tarde, no debería nadie cobrarte nada.
2: No.
0: En esa zona de
2: solo para Villa los Belgrano. Por eso. Solo,
0: claro,
2: para los,
0: bueno,
2: eventos. Bueno,
0: le vamos a preguntar.
2: Ahí me informa también Marcos Villagra, nuestro compañero. El estacionamiento oficial el domingo cuesta 30 mil pesos, el oficial.
0: El que vas a las playas allá, claro, abajo.
2: Sí, señor. 30 mil.
0: Bien. Bueno, ya estamos con Cacho para que nos dé toda esta información, porque está en este momento en esa actividad. Saludo, ahí vuelvo con vos, Agustín, un minuto. Sí. Voy con el otro mercado, con Jorge. ¿Este era el famoso cachito, Lori, el histórico?
4: Claro que es el histórico, sí. Sin él no hay cachito.
0: No, tremendo, Dios mío. ¿Qué haces, Jorge? ¿Cómo andas?
6: Hola, Luis, ¿cómo estás? Ya hubiera quedado en el comienzo, ¿no?
4: Claro.
6: ¿Cómo estás, Gloria? Un abrazo, Ale, Luis. Bueno, preparándonos para un fin de semana bárbaro, ¿no? Realmente espectacular lo que ya se está palpitando, lo que va a ser la jornada de este fin de semana, porque, bueno, un gran despliegue técnico, periodístico, muchos actores para lo que va a ser la cobertura, que arranca prácticamente para nosotros, ya está en marcha, ¿no? Pero vamos a estar el sábado, mañana a la tarde, contando el arribo de River a Córdoba, por supuesto vamos a estar en una conferencia de prensa, pero bueno, armando todo lo que va a ser este gran despliegue de lo que va a vivir Córdoba este fin de semana, Luis, así que realmente espectacular el planteo de todo lo que se viene, con algunas, el banderazo que va a llevar adelante la gente de Belgrano. El estadio de Belgrano se va a abrir el sábado a las 5:30 de la tarde. Y a las 19:05, en punto, ¿no?, van a llegar los protagonistas, el plantel, para recibir el cariño, el apoyo de su gente. Así que allí en el estadio, después, posteriormente, bueno, a la hora 20 aproximadamente, es la conferencia de prensa en el quórum, en el hotel donde se va a alojar, no, River también.
0: Cacho, sí. Te pregunto, porque ya hay mensajes de los oyentes, preguntan, ¿el domingo se puede ver el partido en el estadio de Belgrano? Porque claro, te quedan cuántos socios tiene Belgrano, vale más de 35.000, ¿no?
6: Yo creo que sí.
2: Más, muchos más.
0: No, digo los que van al, no, pero digo los que van al, que son socios para el estadio. No, pero sí, socios, que se entienda bien, los que van a la cancha, todos los que no entran,
2: abonos, los que tienen abonos.
0: Claro, los que van a la cancha, el que va a la cancha todos los fines de semana cuando juega el local, serán 35.000, ¿cuál es la capacidad de la cancha?
2: 38 tienen la.
0: Bueno, 38, te van a quedar 15.000 afuera mínimo.
2: Sí. Fácil.
0: Bueno, lo que preguntan es, nosotros que vamos, ¿vamos a poder ver el partido en el estadio? No está previsto eso.
6: No está previsto, por lo menos.
2: No lo anunciaron tampoco. No hay nada
6: de eso. Sí, mañana, el sábado, el banderazo, 5:30 de la tarde, se abre para todos. Se va a abrir el estadio completo para que todos llenen el estadio de Alberdi, para que le brinden ese apoyo a la gente de Belgrano, a su plantel, para lo que va a ser el partido del domingo. Eso va a ser el sábado por la tarde, 5:30 se puede comenzar a ingresar, y a las 19:05 está calculado que saldrá el plantel ahí para recibir el cariño del público, y después, bueno, obviamente, más tarde se va a realizar la conferencia de prensa, donde seguramente alguno de los protagonistas, me parece que el chino, Cela Rayán, va a ser uno de los que va a estar presente en la conferencia de prensa, que se va a desarrollar a partir de la hora 20. River estará llegando aproximadamente también como a las 7 de la tarde, así que cuando sea el banderazo, va a estar arribando River al aeropuerto Córdoba, y de ahí se trasladará al hotel donde va a quedar concentrado.
0: Excelente, ya vuelvo con vos. Ale, nos quedó pendiente dos o tres títulos de Córdoba, que ya está cachito.
2: Sí, completo rápidamente. Bueno, la expectativa es saber qué va a pasar mañana con la medida que anunció FETAP. Hay reuniones por la tarde, contacto entre el gobierno y autoridades de FETAP. Recordemos que se anunció para la jornada de mañana que todo lo que son boletos de gratuidad, no les van a permitir subir más a los colectivos. Estamos hablando para el transporte interurbano y urbanos del interior de la provincia de Córdoba. Hay un comunicado de AOITA, el sindicato que agrupa a los choferes, porque plantean, nos van a poner en una situación difícil, porque va a haber mucha gente que no se va a enterar, se va a querer subir al colectivo, y cuando el chofer tenga que decir que no, la gente se la va a agarrar, dice, con el chofer. Están planteando esta situación. ¿Cómo van a hacer? ¿No tienen que garantizar seguridad? Bueno, en AOITA también están en alerta, y el ERCEP se ha sumado ahora con un comunicado exigiendo que FETAP no puede discontinuar el servicio y que lo tiene que seguir prestando. Así que...
0: No, por ley, por, sí, ley, por ley. Esta mañana Enrique Dibu, que es especialista, decía... va a funcionar, no van a poder dejar sin transporte interurbano.
2: Es lo que está advirtiendo el ERCEP, ahora saca un comunicado a la tarde, pero bueno, está calentita la tarde noche con este tema, Luis, que es el otro que preocupa particularmente a, bueno, una cantidad importante de la población que se moviliza con estos servicios, ¿no?
0: Más de lo que va a enviar el gobierno al Congreso, desregulación del mercado inmobiliario. La actual ley exige un título universitario y matrícula habilitante para ejercer como corredor o martillero público. O será terciario. ¿Universitario es para martillero público?
4: Para martillero público, claro, porque cuando uno hace está en la facultad de abogacía.
0: Ah, bueno, dice...
4: Uno puede ser también martillero público y luego también abogado.
0: Está bien. Acá lo que dice... Dice, la reforma que analiza el gobierno... eliminaría los requisitos y permitiría que cualquier persona pueda intermediar en las operaciones inmobiliarias. Que están buscando es eliminar la obligatoriedad de los colegios profesionales y reducir los costos de la intermediación que hoy afrontan los compradores y los vendedores. Seguimos analizando el proyecto que está enviando el gobierno. ¿Lo vieron el gobernador de Salta?
2: Sí, recién se lo mostraba Gloria.
4: Para festejar. Pero qué
2: Salta. Qué bailarín, ¿no?
0: Qué baila. Mira cómo baila, ¿eh? Bueno,
4: claro.
2: Qué bailarín, claro. Que se perdió.
4: Mira qué nos pasó. Bueno,
0: durante la presentación del vuelo Río de Janeiro-Salta, claro. Gustavo Sáenz se sumó a la comparsa. Claro, había gente de Brasil y bailó samba, ¿no? Bueno. Bueno, el folclore, vale poquito, pero se lo vio, claro, muy contento.
4: No, digo, podría haber sido menos, pero no, se largó con todo.
0: Con todo. Hablando de Gustavo Sáenz, dame un minuto, cachito, está Elisa Zamora, porque habló el gobernador sobre lo que pasó ayer en el Congreso, con la media sanción del nuevo régimen de zonas frías. ¿Qué dijo Gustavo Sáenz? Lamentablemente, solo el 30% de los salteños tiene gas natural. ¿Cuánto va a impactar todo esto? Hoy creo que calefaccionarse o calentar o usar garrafas ya está más caro. Hoy y durante mucho tiempo ha sido más caro que el gas natural que llega por cañería, por el caño del servicio domiciliario. A ver, Elisa, completemos lo que ha dicho el gobernador de Salta. Bienvenida.
7: ¿Qué tal, Luis? Muy buenas tardes al país. El gobernador Gustavo Sáenz dijo que no afectará tanto el fin de zona fría a Cafayate, San Carlos y Salta Capital.
8: Zona fría es que tenemos que tenerlo claro. Los subsidios los tienen aquellos que tienen gas natural. Y la provincia de Salta, lamentablemente, solo en un porcentaje mínimo, casi el 30%, tiene gas natural. La mayoría de la provincia de Salta no tiene gas natural. Se ha determinado subsidio, ¿no?, de la zona fría. Y los que no pueden pagar tienen la posibilidad. Y nosotros, desde el Estado, vamos a acompañar a que hagan todos los trámites. Para que no, aunque ustedes no lo crean, Vaqueros no tiene gas natural, La Caldera no tiene gas natural, ningún, en los valles nadie tiene gas natural. Entonces lo que tenemos que buscar de una vez por todas es corregir esa asimetría de que una provincia que le dio gas a todo el país durante tanto tiempo tenga lugares que no tienen gas natural. Por eso es que peleábamos tanto por el gasoducto de los valles calchaquíes. Yo lo había gestionado, se habían pagado, había empezado la obra y después la cortaron en este gobierno. La otra discusión que tenemos, nos piden que restringamos durante 60 días nosotros el consumo de gas, y no es lo que le piden al centro del país. Se nos va a encarecer el gas a nosotros si queremos tener mayor cantidad de gas. Lo que sí hemos peleado hasta último momento en el día de ayer es que la garrafa social se mantenga el precio y que las cantidades sean mayores para nuestra producción. No solo las zonas frías son las que preocupan, sino también las zonas calientes.
7: Sáenz afirmó que mantendrá el pedido de incorporación a zonas cálidas de Orán, Tartagal, San Martín, Rivadavia y parte de Güemes y Metán. Muchas gracias, Luis.
0: Gracias a vos. Decía el gobernador el recorte de un 50% en el uso del gas. Bueno, es lo que ha planteado Alejandro y habló esta mañana Luis Macar, el presidente de la Unión Industrial de Córdoba, sobre lo que les han comunicado los industriales de la provincia, que tienen que interrumpir en un 50% el consumo de gas. Y lo que plantea Macario es que sin previsibilidad energética no hay competitividad, y además que ellos, muchas de las industrias, están pagando un plus para tener gas, y ahora los están obligando, como no hay gas y hay que priorizar a los domicilios, que reduzcan obviamente el consumo. Y ya lo vienen planteando los industriales de Tucumán, a donde finalmente han llegado a un acuerdo con YPF. Había una preocupación por los sucros alcoholeros y por los cítricos, pero también Salta y Jujuy están planteando que hay que tomar medidas urgentes para que no se frene, obviamente, la actividad industrial. En un ratito está hablando Milei en la bolsa de cereales. Seguramente hablará sobre el crecimiento de la economía y algunas otras cuestiones. Jorge Mercado Hijo, algo hemos planteado del estacionamiento medido. Se están haciendo los primeros anuncios. Mañana ya formalmente se va a explicar esto. ¿Cómo andas?
9: ¿Cómo te va, Luis? Buenas tardes para vos, para todo el equipo, a la gran audiencia de la cadena 3 Argentina. En Globan, más precisamente en la esquina de Cipol y Colón, la municipalidad está brindando una charla a periodistas, bueno, brindando algunos datos sobre esta nueva modalidad de estacionamiento medido. Recordemos que a partir del 26 de mayo será completamente ilegal los naranjitas y limpia vidrios, naranjitas que no estén autorizados. Aquellos naranjitas cooperativizados cambiarán a constatadores urbanos. No usarán más el chaleco distintivo naranja, pasará a ser un chaleco marrón con toda la documentación. Y lo primero que hay que remarcar es que no se va a permitir el pago del estacionamiento medido a través de efectivo. Todo será de manera digital y a través de la aplicación del SEM, del Sistema de Estacionamiento Medido. Entre los principales cambios, o lo que se remarca, el cobro del estacionamiento solamente de lunes a viernes de 8 a 20 y sábados de 8 a 14. Hay algunas zonas nuevas, ya vamos a hacer hincapié en esto. Lo decíamos, los contratadores van a usar este chaleco marrón, autorizado solamente por las cooperativas. No es necesaria la interacción con el contratador. Simplemente uno puede pagar el estacionamiento medido a través del QR que aparece en los carteles que ya están siendo colocados o a través de la aplicación. Lo decíamos, prohibido el efectivo, no se puede utilizar el efectivo y se podrá gestionar exenciones para frentistas y personas con discapacidad. Algunos puntos a tener en cuenta. Si uno es vecino y quiere poner el auto al frente de su casa, bueno, va a tener que cumplir ciertos requisitos, entre ellos tener el domicilio en el lugar y que el auto esté radicado en la ciudad de Córdoba capital, entre algunos de los puntos. Por otro lado, fuera de ese horario que marcamos, no se va a cobrar absolutamente nada. Todo lo que se requiera como un cobro fuera del horario marcado se convierte en ilegal. Los polos gastronómicos en horarios nocturnos no se va a cobrar estacionamiento medido. Por otro lado, Luis, los eventos masivos, que también es algo que se está charlando en este momento, porque la charla continúa, los eventos masivos son aquellos que sean verdaderamente masivos. Partido de fútbol masivo, un baile, eventos que sean en el Estadio Kempes, Espacio Quality, son algunos muy marcados como eventos masivos. El valor va a pasar desde los 500 pesos al precio que tenga la nafta YPF en su punto premium. Estamos hablando de la Infinia, o sea que aproximadamente 1.150, 1.200 pesos costará la hora del estacionamiento medido. Son algunas de las aristas entre las más importantes. Si ustedes quieren plantear alguna duda, por ahí lo podemos expandir un poco más.
0: Ale.
2: Sí, no me queda claro lo de masivo. No me termina de quedar claro. Porque digo,
9: son
2: que
9: cuatro o cinco eventos solamente, bien, pero que van a estar autorizados anteriormente, pero a la situación.
2: Supongo que lo van a especificar, Jorge, porque digo, una cosa es un partido en el Kempe con 50.000 espectadores y otra cosa es el Quality con 10 o 15.000 personas, o sea.
9: Quality sí, se habló de Plaza de la Música, de Estadio del Centro, eventos que sean masivos. Le hicimos la comparativa recién a uno de los comunicadores o los prensa de la municipalidad y dijimos, che, bueno, un torneo de pádel en Nueva Córdoba. No se cobra. Masivo.
2: Un baile sí.
9: un baile sí.
2: Deberían ser más específicos, si no se va a prestar para cual, me parece humildemente, en ese caso, de especificar hasta 5.000 personas o más de 5.000 personas se puede cobrar o no se puede cobrar. Digo, para que se pueda guiar y ningún vivo después vaya y te quiera cobrar en un evento.
9: No te lo puede cobrar porque no se puede usar efectivo, Ale.
2: Está bien.
9: Va a aparecer directamente...
2: Está bien, pero...
9: No te puedo exigir. A ver, la puntualidad de acá es que todo se hace de manera digital. La aplicación SEM va a saber si el lugar está habilitado o no para cobrar el estacionamiento medido. Si no aparece en la aplicación SEM, no se puede cobrar. Es ilegal. Es automáticamente ilegal. A partir del 26 de mayo, si alguien viene y te exige efectivo por cuidarte el vehículo, esté autorizado o no... lo tenés que hacer a través del SEM, no se puede hacer por efectivo.
2: Está bien.
9: Lo que garantizan desde el Ministerio de Seguridad los controles pertinentes, porque también se planteaba de que, bueno, a ver, después de las 8 de la noche, sí, vos decís, che, no tengo que pagar el SEM en la aplicación, pero me va a aparecer algún naranjita dando vuelta de estos llamados ilegales y va a querer una retribución. Bueno, se estipula que el Ministerio de Seguridad va a hacer los controles pertinentes.
0: La policía.
9: Correcto.
0: Directamente. La policía.
9: La policía directamente para que no se repitan o no se den este tipo de situaciones.
0: Entre algunos de los puntos. Hoy con el...

0: Absolutamente nada.
1: Hay que ver eso, Ale, ¿no? Porque si tienen las cuadras asignadas, entre comillas, van a ser como los responsables de que no, no pase nada ahí y, no, que, no. Y que llamen a la policía.
2: Bueno, en todo caso pueden llegar a hacerlo, pero uno no se lo puede exigir.
1: No está ni siquiera estipulado
2: en la ordenanza, a eso me refiero. Claro. Ellos no te cuidan. Ellos, como dice bien Cachito, constatan. Claro. De que
1: ¿cómo pasa hoy? ¿Cómo pasa hoy? ¿O vos qué crees que un naranjita, si están robando algo, un auto, se va a meter?
2: Hay algunos que cuidan o que cuidaban.
0: A ver, Ale, hay una situación también de que el usuario, el vecino, va a poder marcar algún tipo de irregularidad con respecto a ese constatador, porque la idea también es mantener a estas cooperativas y a estas personas. Si uno marca una irregularidad, es decir, esta persona o no viene, porque se marca esa idea de que tal vez el constatador no se presenta, lo van a controlar. Con la información, con los datos, el vecino también podría hacer un reclamo, decir, che, el constatador no está por acá, es ausente, no cuida el auto, si bien no es la figura, pero bueno, la cooperativa después con esa información sabe si tiene que cambiar o no a esa persona que ha sido autorizada.
1: Con esto estamos, ya vuelvo con vos y te dejamos seguir en la conferencia. Alejandro, a partir de ahora, el policía que ve a alguien cobrando en la calle, que no sea... Que no tenga el chaleco, ya está, se frena y le dice venga.
2: Y los va a tener que detener. Bueno, esa también será una cuestión para preguntar cómo van a hacer. Porque hoy imagino es difícil, que los primeros días se van a encontrar con muchos... que pueden llegar a detener.
1: Si empiezan a detener mucho, la gente pensará dos veces si tiene que hacer esto.
2: Bueno, no sé si lo dijo Jorgito, si sigue la misma cantidad de cooperativas, son 8 y son más de 300 los que están cooperativizados.
0: Sí. Son 372 estos constatadores urbanos, son exactamente los mismos, lo que se garantizó. Por lo menos en esta instancia, que lo dijo Rodrigo Fernández, es que si bien el Ejecutivo tiene la potestad de ampliar las zonas de estacionamiento, de incorporar o quitarle la potestad a las cooperativas que actualmente están trabajando, no lo van a hacer en esta instancia. O sea, no se va a ampliar ni se va a sumar a más cooperativas. Por otro lado, les aporto un dato.
1: Sí.
0: Sí, ¿dónde están? Están, son las calles de ellos. Al no tener el dinero en efectivo, que tal vez era la preocupación que tenían muchos naranjitas cooperativizados, hoy constatadores, ¿cómo van a recibir el dinero? Bueno, básicamente la aplicación sectoriza el cobro y si te estacionó un auto en tu zona, bueno, el dinero correspondiente a los 15 días se le deposita a la cooperativa se encarga de depositarle o de darles el dinero a estos constatadores. Hicieron un relevamiento, 405 personas encontraron trabajando con la irregularidad, ya sea limpia vidrios o naranjitas. Relevamiento que hicieron, en qué situación se encontraban, preguntando en los comercios cuál era el comportamiento, qué relación tenían. Les presentaron una notificación que Carrasquera en algún momento lo planteó con uno de los limpiavidrios. Los intimaron, en realidad los invitaron a que se presenten en la municipalidad para ver, bueno, qué se podía hacer, cuál es el futuro de esas personas, cómo se puede acomodarlos, cooperativizarlos o capacitarlos. Solamente se presentaron 104. De esas 405 personas. Ahora se trabajará sobre estas 104 personas, cuál será el futuro de ellas en función de si existe la posibilidad de cooperativizarlos o capacitarlos en alguna actividad para que puedan desempeñar una tarea.
1: Excelente, te dejamos seguir allí, en un momento volvemos con vos. Hacemos títulos, pausa y ya volvemos.
3: La actividad económica en marzo subió 5,5% y anotó la mejor suba desde junio de 2025. El INDEC publicó los resultados del estimador mensual de actividad económica de marzo y el desempeño de los sectores. Mauricio Macri afirmó que el presidente Javier Milei se ve como un profeta. Así refirió el ex presidente al actual mandatario nacional en una conversación en la Universidad Austral. La diputada peronista Julia Estrada apuntó a los hermanos Juan y Patricio Neus y Santiago Caputo y trató de Rufus a Martín Menem. Cuestionó en la Cámara Baja la quita de subsidios al gas en zonas frías y vinculó la medida con supuestos beneficios empresariales.

0: El encargado del edificio donde vivía Cristina Kirchner se retractó y dijo que no vio ingresar gente con bolsos de dinero. Se trata de Julio Silva, quien trabajó en el inmueble del barrio porteño de Recoleta donde vivía la exmandataria. AOITA exigió reglas claras para trabajar tras la amenaza de las empresas de cortar los boletos gratuitos. El gremio de los choferes exigió a los transportistas y al gobierno provincial protocolos de actuación en las unidades, en las boleterías, en las terminales y en las paradas para saber cómo proceder. Israel deportó a los 430 activistas extranjeros de la flotilla a Gaza. La medida ocurre un día después de que el ministro de Seguridad Nacional israelí, Itamar Ben-Gvir, provocara indignación internacional tras grabarse a sí mismo burlándose de los prisioneros atados y arrodillados.
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0: 18:48, acaba de comunicar a través de las redes sociales el ministro de Economía, Luis Caputo, que hay acuerdo con el Fondo Monetario Internacional, que fue aprobado por el directorio del fondo. Deben venir ya prontamente, Alejandro, los $1,000 millones.
1: Está estipulado. Tal cual se había anunciado, ¿no? El desembolso.
0: Exactamente. Bueno, ahí está, noticia de último momento. Ya estamos con el presidente Milei. ¿Empezó la actividad, Pilar, ahí en la Bolsa de Cereales de Buenos Aires?
2: No, Luis, todavía no empezó. Empieza a las 19 horas. Es el festejo por el aniversario de la Bolsa de Cereales en la ciudad de Buenos Aires. Es donde va a hablar, que se ha dicho que también está preparando, que preparó un discurso donde iba a tocar varios puntos. Es el 172 aniversario de la Bolsa de Cereales de la ciudad de Buenos Aires y el discurso del presidente está planificado para las 19 horas, en 10 minutos nada más comienza el discurso.
0: Antes de ir a la pausa, hacemos una ronda informativa. Ale, ¿algo más de Córdoba?
1: Esperando por las definiciones en esta reunión, contactos que hay entre el gobierno y FETAP, y nos aclaran desde el ERCEP que lo que se ha hecho es intimar a FETAP de que tiene que cumplir con la ley y prestar normalmente mañana el servicio. No obstante, queda pendiente también lo que están planteando los choferes, esto de que quién les va a garantizar la seguridad para evitar cualquier tipo de inconvenientes si es que llevaran adelante la medida.
0: Emiliano Guardia, algo anticipó Agostina Meneghetti, nos vamos a la ciudad de Santa Fe porque se frenó la ley contra los cuidacoches por presión de la Iglesia Católica. A ver, Emiliano, ampliemos la información, ¿cómo andas?
3: ¿Cómo estás? Muy buenas tardes para todos. El debate en diputados sobre el proyecto de ley que, recordemos, ya cuenta con media sanción del Senado que prohíbe la actividad de cuidacoches en Santa Fe se extiende, no solo por algunas diferencias internas en el bloque oficialista de Unidos para Cambiar Santa Fe, sino por las críticas vertidas por la Iglesia en las últimas horas. En la sesión de este jueves, la Cámara Baja resolvió establecer una nueva fecha para el tratamiento del proyecto en el recinto, pero antes deberá concretarse un plenario de las comisiones de Seguridad, de Asuntos Constitucionales y de Presupuesto, al que será convocada la Pastoral Social y aquellas instituciones que pretendan expresar su postura. La sesión será el jueves 4 de junio y el plenario de comisiones se concretará el miércoles 3. A esto se refirió el diputado radical Martín Rosúa.
4: Nos dimos un tiempo de trabajo para la semana que viene y tenemos tres factores que tenemos que resolver. Primero, sancionar una ley, porque todos los intendentes nos dijeron que necesitan un respaldo jurídico para la actuación que ellos puedan tener con respecto a los cuidacoches y volver a recuperar el espacio público. Segundo, ¿quiénes son los encargados de instar la acción contravencional? Algunos dicen el municipio, otros dicen el MPA, es una cuestión que tenemos que resolver. Y por último, es cómo hacemos para resolver la cuestión judicial vinculada a las grandes ciudades, que no tenemos jueces de falta y que la responsabilidad y la jurisdicción caen en los jueces de distrito de primera instancia en lo penal, que hoy en ciudades como Rosario vienen con mucho trabajo atrasado. Bueno, creo que acá hasta la semana que viene tenemos que resolver estos tres temas, escuchar a la Iglesia que nos pidió ser escuchados y, bueno, vamos a tomar una solución definitiva.
5: ¿Cómo tomaron el documento de la Iglesia, el llamado a no prohibir la actividad y resguardar también ese sector?
4: En ese entendible y la verdad que lo que es el fenómeno de coches es un fenómeno complejo que lamentablemente no lo puedes regular con toda la casuística que tiene. Chicos que están integrados a la sociedad o el lugar donde trabajan, bandas criminales como las canchas de fútbol y otros que extorsionan o que son violentos. Entonces creo que la prohibición tiene que ver con no permitir la apropiación del espacio público. Y en ese sentido creo que vamos por el camino correcto. Ahora, el proyecto tiene otro costado que tiene que ver con lo social, con lo educativo y con lo laboral, que nosotros tenemos que ver cómo le damos una salida a toda esta gente dentro de la sociedad para que puedan conseguir un trabajo, para que se puedan capacitar y para que puedan integrarse a la sociedad.
6: En síntesis, ¿el proyecto tal cual está redactado saldría con modificaciones de diputados y volvería al Senado?
4: Seguramente salga con modificaciones y con algunos aportes de diputados y vuelva al Senado para su tratamiento.
7: ¿Lo van a recibir a miembros de la Iglesia?
4: Sí, lo vamos a recibir el miércoles 13:30 en la Comisión de Seguridad.
3: Reiteramos, Luis, diputados extiende el debate en comisiones y convoca a la Iglesia para abordar la ley de cuidacoches.
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0: Vamos, Gustavo.
10: Hola Luis, hola Campo, hola Ciudad. Te cuento, aquí en la Expo Angus de Otoño, en la Rural de Palermo, se percibe el clima exultante que vive este sector, no solo en la raza Angus, que por supuesto aquí se refleja con todo su esplendor la genética de la raza líder, sino también a nivel general. Y bueno, los precios en los remates que se están sucediendo también en esta feria hablan por sí mismos, ¿no? Desde el lunes al viernes, más de 100.000 cabezas habrán sido vendidas en el marco de esta feria, y con una tónica muy firme, un mercado sostenido que realmente, bueno, habla del momento que vive la ganadería. Nosotros consultamos al martillero de Gananón Pujol, Tomás Torcoletti, que hace el siguiente análisis de lo que está pasando aquí en la Expo Angus.
11: El Angus ha llegado a diferentes lugares del país donde antes no llegaba. Hemos tenido lotes de Mendoza, San Luis, Corrientes, Entre Ríos, Buenos Aires particularmente, que es la principal cuenca del Angus. Pero hoy nos encontramos con una raza bien adaptada, sin perder la calidad, y bueno, creo que eso es lo que se está viendo durante toda esta semana Angus, con unos precios, la verdad, que muy tentadores, hablando siempre de en la hembra de lotes para madre, muy bien seleccionados, algunos lotes de Angus más también, algunos colegas con Angus Tag también, así que la verdad que en un mercado muy interesante y muy demandante, ¿no? Hoy el ternero macho, hablando de marcas líquidas muy reconocidas que nos han acompañado hoy en la Angus, tenemos que hablar de valores entre 6.7 y 6.8. Los lotes para madre, alguna ternera en 6.4, 6.5 se ha defendido. Vaquillonas para entorar también en precios muy sostenidos. La demanda, lo mismo que veníamos hablando hoy, se muestra muy interesada sobre el vientre, así que bueno, creo que es un año muy prometedor para la ganadería, ¿no?
10: Y con la palabra del martillero de Gananón Pujol, Tomás Torcoletti, vamos a las referencias que deja el mercado. En Chicago, nuevamente variaciones negativas para los granos, crece el escepticismo por el nuevo compromiso de compras por parte de China a Estados Unidos. La soja se ubicó en 438 dólares. En Rosario, cotizaciones bajistas. También trigo disponible 210 dólares, maíz 183, en tanto la descarga de soja se negoció a 460.000 pesos la tonelada. Finalmente, en el mercado agroganadero de Cañuelas no se realizaron subastas de animales. Hasta acá, Luis, toda la información del sector para cerrar la jornada. Informó desde la Expo Angus en la Rural de Palermo, Gustavo Gijena. Gran abrazo, hasta mañana.
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0: Bueno, comenzamos a despedirnos. Antes, Gloria, los números, así se dice, de la quiniela vespertina.
12: Correcto, vamos con los 5 primeros. En primer lugar, quiniela de Córdoba es el 8.040. Segundo, 5.508. Tercero, 8.505. Cuarto premio, 0.051. Quinto, 2.385. Reiteramos, quiniela de Córdoba, sorteo vespertino. Primer premio 8.040, el 40, el cura.
0: Agostina, título final desde Rosario.
16: Bueno, Luis, tiene que ver con el parque acuático que ha sido muy controversial en los últimos días aquí en la ciudad de Rosario, que se quiere realizar en la zona de la Rambla Cataluña, así en la Florida, al lado del bañario La Florida. Bueno, se ha definido en el día de hoy que el Consejo va a convocar a una sesión extraordinaria justamente y para tratar exclusivamente este proyecto vinculado al parque acuático. Va a ser el próximo jueves a las 13 horas. Fue pedido por la oposición, justamente por parte del peronismo y por parte del socialismo disidente, que está separado del oficialismo. Bueno, entonces, la novedad respecto a este proyecto tan controversial es esto: se suma la próxima sesión extraordinaria el jueves que viene a las 13 horas.
0: Cachito Mercado.
17: Bueno, para decir que ya están todo listo, arranca nomás, se pone en marcha, ya juegan el partido por Copa Libertadores Independiente Rivadavia, que ya está clasificado el equipo mendocino visitando al Deportivo La Guaira en Venezuela, así que ya juega el equipo mendocino que está en líder. Y dentro de un rato, a la hora 21, van a jugar Racing de Avellaneda frente al Caracas Fútbol Club. Necesita ganar o ganar Racing, de lo contrario queda eliminado de la Copa Sudamericana. Tiene que ganar este, tiene que ganar el otro, y esperar, por supuesto, que se dé algún otro resultado. Luis.
0: Chau, Alejandro Bustos, hasta mañana.
1: Chau, Luis, hasta las 20 se vota en los claustros de la universidad. Recordemos que hay dos fórmulas: Somos, que presenta a John Boreto como candidato a rector, y Marcela Marquicio como candidato a vicerrectora, y la lista Vamos, que postula a Pedro Pérez como candidato a rector y Liliana Córdoba como candidata a vicerrectora. Hasta las 20 se vota, después se sabrá el resultado.
0: Chau, Pilar Gil Pérez, hasta mañana.
2: Hasta mañana, Luis. Hay una novedad en la causa AMIA. La Cámara Federal ordenó avanzar con el trámite del juicio en ausencia a los iraníes acusados. Mañana también será una jornada fría.
0: Chau, chau, chau, Gloria. Gracias a todos los compañeros, a los oyentes. Nos reencontramos mañana a las 18.

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1: Buenos Aires.
2: Leopoldo Luque negó que el cuerpo de Diego Armando Maradona haya presentado edemas.
1: El médico imputado se defendió de las acusaciones una vez más en el juicio para definir responsabilidades por la muerte del astro del fútbol.
2: Córdoba.
1: ERCEP intimó a FETAP a garantizar los pasajes gratuitos en el transporte.
2: El organismo advirtió que aplicará multas y sanciones si las empresas suspenden los beneficios para personas con discapacidad, policías, bomberos, niños y pacientes crónicos.
1: Internacionales.
2: Un vuelo con destino a Detroit fue desviado a Canadá debido a la situación de un pasajero proveniente de Congo.
1: Air France embarcó al pasajero por error en un vuelo con destino a los Estados Unidos.
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0: Hola, ¿cómo les va? Muy buenas tardes, bienvenidos a esta edición de jueves de La Argentina Hoy. Vamos a tener hoy una conversación muy interesante con un gran politólogo argentino, además director de una de las principales consultoras de opinión pública en el país. Es el director y además fundador de Poliarquía. Me refiero al sociólogo y al doctor Eduardo Fidanza, un hombre que conoce muy profundamente la evolución de la política argentina de los últimos años, que la interpreta muy bien y que además tiene un registro muy próximo a la certeza respecto de los estudios de opinión pública, de las encuestas que hace su propia compañía, Poliarquía, que es una de las más respetables empresas de opinión y de consultoría política que tiene el país. Inmediatamente después de esta pausa, hablamos con Eduardo Fidanza.
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0: Hola Eduardo, el gusto de tenerte en La Argentina Hoy y tenerte en Córdoba.
4: Bueno, sí, estoy encantado de venir a Córdoba.
0: Estás en Córdoba porque estás hablando con Antonio María Hernández en un ciclo que se llama El Agro de la Cultura Política.
4: Claro.
0: Sobre un tema que parece abstracto, pero que a mí siempre me resultó extraordinariamente importante porque está en la base de todas las cosas, que es la Argentina y la Constitución.
4: Bueno, lo hacemos en el ámbito, se hace en el ámbito del Foro de la Cultura Democrática, que creo un común amigo, que Claudio Fantini, tuvieron la amabilidad de invitarme. Sí, vamos a hablar de un tema creo que es clave, que es los argentinos y la Constitución, los argentinos y la ley. Esta encuesta, que es la tercera encuesta de un ciclo que empezó en 2004, hicimos en 2004, en 2014 y en 2023. Los resultados de 2023 son los resultados de una sociedad, grandes centros urbanos, que tres meses después iba a votar en la elección presidencial, con resultado que muchos consideraron inesperado, que era la llegada al gobierno de La Libertad Avanza y de Javier Milei. Y tiene esa encuesta algunos datos extremadamente preocupantes, que nos hablan de que Sergio, primero de un desaprecio a las instituciones, que no es un fenómeno argentino, ¿no es cierto? Es un fenómeno mundial. Cae la confianza en las instituciones. Y después de una particular relación, que eso es más argentino, con la ley. Para que vos te des una idea, casi 4 de cada 10 argentinos dicen que no están dispuestos a cumplir la ley si en una situación determinada creen que tienen razón. Pues fíjate otros países, sobre todo países desarrollados. La ley es indiscutible. Nadie opone su razón personal.
0: Nadie se plantea violar la ley en beneficio propio.
4: No, sí. O plantearse tener razón. En tal caso, funcionará la apelación si yo creo ser perjudicado por la ley. Ahora, eso de no cumplirla. Entonces, eso por un lado. Y por otro lado, comentábamos previamente, ante la opción, ¿usted prefiere un gobierno democrático que no resuelva los problemas o un gobierno no democrático que se lo resuelva? La mitad de la población en 2023 dijo, yo prefiero un gobierno no democrático si me resuelve los problemas. Y si eso lo cruzamos por edad, los menores de 30 años, prácticamente el 70% dice esto. Esto no es para estigmatizar a los jóvenes, es un síntoma. Pero síntomas que tenemos que analizar, porque también nos podemos preguntar por qué le vamos a pedir a los jóvenes aprecio a la democracia si a lo mejor la democracia, desde el punto de vista, efectivamente, del progreso material, del progreso educativo, no les ha ofrecido nada. Bueno, entonces vamos a tratar un tema delicado esta tarde.
0: Sí, claro. Un tema muy complicado que, como te digo, parece abstracto, Pero no. Es muy concreto.
4: Es muy concreto.
0: Es muy concreto. Uh-huh. Y está en la raíz de muchos de los problemas que después tienen otro nombre, como en las encuestas que ustedes cotidianamente hacen en Poliarquía y preguntan sobre cuáles son los principales problemas de la Argentina y cuáles son los principales problemas de las personas. E invariablemente los mismos temas aparecen desde hace tanto tiempo.
4: Mira, yo no voy a decir la cantidad de años.
0: Yo las leo, las encuentro, ustedes no las quiero, hacen.
4: No. Sí, además, la nuestra y de otros colegas. No voy a decir cuántos años, pero son una cantidad de años, en donde invariablemente los principales problemas del país o personales o familiares para la gente siempre son, en primer lugar, por un margen abultado, economía, que tiene tres subproblemas, que es desocupación, bajos ingresos e inflación. En primer lugar.
0: La economía.
4: La economía.
0: En general.
4: En la economía. En segundo lugar, la inseguridad. Y después se ordenan otros problemas. Por ejemplo, aparece un problema que antes no aparecía, que es lo que llamamos problemas institucionales, porque la gente critica la calidad de los gobiernos, habla de la corrupción de los funcionarios, pero digamos, es secundario. Entonces, claro, cuando uno ve esto, ve un problema que a la Argentina, en tanto no lo resuelve, le impide tratar temas más sofisticados, como por ejemplo la salud, la educación, las relaciones internacionales, en fin, el desarrollo, una cantidad de cuestiones que no están en el debate de los argentinos ni están en el debate de los políticos. Y bueno, esto es un síntoma, porque después, pasados los años de digamos así, de sufrimiento económico, bueno, la democracia eso lo paga en términos de aprecio, ¿no es cierto? Aún así, debo decirte que cuando uno considera toda la región latinoamericana, el cono sur, esto es Uruguay, Argentina y Chile, todavía tienen índices de apoyo a la democracia mayores. ¿Qué quiero decir? Si vas a Brasil, la democracia aparece como una posibilidad que a lo mejor de gobierno sobre otra. Acá no se plantea así. Todavía tenemos reserva de gente que aprecia la democracia, pero uno la sensación que tiene es que esa reserva se va perdiendo.
0: Y quizá haya un ejemplo concreto cuando en algunas oportunidades desde el 83 para acá las instituciones corrieron riesgo. El remedio fue institucional, constitucional, sí. A diferencia del medio siglo anterior, del 30 al 80, bueno. 83, en el que había un golpe militar cada dos o tres años, por cualquier motivo, con más o menos dimensión política ese motivo. Eso cambió en la Argentina. Bueno. Me gustaría creer, y esto ya es una pregunta, Eduardo, sí. Si cambió definitivamente.
4: Bueno.
0: O si el remedio, por ejemplo, que encontraron los argentinos en el 2001-2002, se mantiene como hipótesis de trabajo.
4: Vamos a ver. Te voy a hacer una cita, porque yo he sido profesor de sociología de Max Weber durante muchos años. Y Max Weber, un poco desencantado porque el capitalismo se había convertido en una competencia individualista, dijo, no sabemos si van a regresar los antiguos dioses. Acá hay que considerar históricamente, aunque estamos en un siglo que es difícil de comparar con siglos anteriores, que si nosotros nos vamos a los primeros 30, 40 años o nos ubicamos en la década del 30 del siglo XX, vamos a encontrar a través de los fascismos un ataque profundísimo a la democracia y un retroceso de la democracia en dos países fundamentales que fueron Italia y Alemania, una emergencia de los nacionalismos, etcétera, y después la democracia volvió después de mucha sangre, de la guerra, y hubo lo que llamamos los 30 años gloriosos entre años 46 y 47 y el año 75, la crisis del petróleo. Y si vemos Europa, incluso Estados Unidos, vemos el crecimiento de partidos con menos vocación democrática, pero también hay un contrapeso. ¿Por qué? Porque gobiernos del tipo del gobierno de Javier Milei, una cosa cuando ideologías como estas están en la oposición, otra cosa cuando va al gobierno, en el debate se dicen muchas cosas sobre el gobierno de Javier Milei, pero hay un fenómeno universal. Sea Milei y sea otro gobierno, cuando entraste en el tercer año, te corre el desgaste, que es un fenómeno. Los gobiernos se desgastan. Ahora,
0: te juzga más por los hechos que por el discurso.
4: Claro, pero esto es lo mismo que la izquierda. La izquierda en la oposición es, cuando llega, te viene el desgaste. Y el desgaste te viene con una, además, muchas veces con una descomposición. No quiere decir que están haciendo las cosas bien e igual se desgasta. No. Porque ahí viene, casi es una cuestión filosófica. Es fácil moverse cuando hay enamoramiento. El tema es cómo se toman las decisiones, cómo se recrea la realidad cuando ya corrió el desgaste. Entonces, ¿qué estamos viendo? Y yo creo que estamos viendo un presidente desgastado, con una interna que se le abrió, que es tremenda, pero que no logra ser el líder de la fase de desgaste, donde hay que volverse, voy a usar una palabra que ahora se dice mucho, a mí no me gusta, se tiene que reinventar.
0: Uh-huh. Cuando el presidente Milei caminaba hacia la presidencia, estaba empezando la presidencia, había una pregunta que ustedes seguramente han hecho, sí, o se han respondido, mejor dicho, en las encuestas, que era cuánto los argentinos están dispuestos a aguantar un ajuste duro como sí, el que bueno, Milei propuso bueno, y convalidó electoralmente. Porque Milei no engañó a, no, no, diciendo que iba a ser un ajuste.
4: Sí, dijo que lo iba a hacer la casta.
0: Lo que lo iba a hacer la casta, pero todos entendimos que la gente sabía que iba a haber un ajuste en términos generales macroeconómicos. Ese tiempo, ¿ha terminado el tiempo del aguante bueno, o hay todavía bueno, un sostén político de decir, bueno, vamos a seguir aguantando porque en algún momento la luz va a aparecer al final del túnel?
4: Respondo de dos maneras. Primero, viendo los antecedentes. Nosotros nos dimos cuenta que Milei tenía chances de llegar al gobierno, te diría, 2 años antes. Y si vos querés, sin que hubiera Milei, 5 años antes, cuando uno pensaba, no, la continuidad va a ser este partido, el otro partido, las coaliciones, el peronismo, etcétera. Pero no se puede entender Milei sin entender la decadencia del Estado benefactor peronista. ¿Eh? Ese Estado que tenía que estar presente, ese Estado que tenía que proveer servicios, ese Estado que tenía que estar conducido por personas, transparentes según la ideología que tenían, ese Estado entró en un colapso. Y ese Estado entró en un colapso y cuando se quiso reponer, se quiso reponer a través de los planes platita. Uh-huh. Nosotros vimos cómo la gente descubrió el fraude de la inflación. Yo siempre cuento la anécdota de que cuando empecé a ver en los focus group conversaciones entre personas comunes que hablaban de que, por ejemplo, me aumentan el sueldo, pero para aumentarme el sueldo tienen que darle a la maquinita y después la inflación me come el sueldo. Yo lo llamé a mi amigo Roberto Kachanowski, que Roberto, uh-huh, 20 años predicando esto en los medios, le dije, Roberto, tu prédica entró en el sentido común. La gente descubrió la trampa de ese estado inflacionario.
0: Sí.
4: Y te agrego más. Y había, y eso lo captó Milei, un espíritu de emprendedurismo. ¿Por qué? Porque los empleos privados se convierten en inalcanzables, los empleos públicos son empleos licuados por la inflación. Entonces la gente quiere emprender. Ahora, ¿qué pasa cuando querés emprender? Y te encontrás con límites burocráticos, te encontrás con el costo laboral, te encontrás con una cantidad de cosas. Entonces, había, ellos se enarbolaron, lo dejaron un poco, a Juan Bautista Alberdi, que en realidad Alberdi es una figura mucho más compleja que la que ellos plantearon, porque Alberdi es libertad de comercio más Estado-Nación, pero la gente quería libertad de comercio abajo. Eso, Milei lo captó. ¿Por qué te quiero decir esto? Porque eso puede explicar en parte la capacidad o el deseo de grandes franjas de la sociedad argentina de bancar este ajuste. Ahora, ¿qué estamos viendo? Y bueno, otra vez, desgaste y que la gente no puede, ¿cómo te voy a decir?, tolerar, sobrellevar indefinidamente el ajuste. ¿Y qué vemos que se vio en la década del 90? Y cuando vos entrás en la insatisfacción económica, sos mucho más sensible a los fenómenos de corrupción. Uh-huh. Y eso lo estamos viendo. Esa convergencia entre...
0: Aparece en las encuestas la corrupción como una explicación del fracaso económico.
4: Claro, no al... No.
0: O de los problemas
4: así,
0: económicos.
4: No, yo lo pensé de esta manera. ¿Estoy mal económicamente?
0: Sí.
4: ¿Soy más sensible a la eventualidad, a la presunción
0: de
4: lo de arriba roban?
0: Sí, me molesta más la corrupción.
4: Me molesta más la corrupción. Estoy más sensible a eso. Ahora, ahí hay una conjunción de cuestiones y ahora viene la parte donde se abren las posibilidades, los escenarios. Puede haber un escenario de empeoramiento y ese escenario de empeoramiento le va a complicar cada vez más a Milei algo que él necesita, que es ganar en la primera vuelta. Hace 4 meses, y eso lo compartimos, sí, en el verano se hablaba de Milei, tenemos Milei, parecía el verano 2018 con Macri, Milei, tenemos Milei para rato.
0: Acababa de ganar las elecciones y de tener triunfos resonantes en el Congreso.
4: Bueno, ese Milei, hoy es un Milei que te genera la duda de si puede ganar en primera vuelta. Si fuera a la segunda vuelta, y se complica más, porque hoy, en la encuesta de Poliarquía, que es una encuesta conservadora, sí, es 55 desaprueba a Milei, 45 lo apruebo. Claro, cuando vos le preguntás a la población, Milei versus Kicillof, a pesar de que la gente quiere un cambio de gobierno, gana Kicillof.
0: Por eso la pregunta es, poniéndonos en plan de, sí, escenarios del 2027, sí, que ustedes empiezan a construir,
4: sí,
0: desde,
4: claro,
0: ahora.
4: Por supuesto.
0: Voy a decir, es necesario que gane la primera vuelta, para lo cual necesita 40 puntos. Hoy
4: le estaría
0: costando conseguirlo. Si llega a pasar a la segunda vuelta, ¿quién es el rival? Porque ahí, bueno, no es lo mismo un rival de centro-derecha o de centro.
4: Bueno, y ahí viene el punto.
0: Un rival peronista.
4: Ahí viene el punto.
0: De izquierda.
4: Nosotros hemos analizado, otros, la fragmentación de la oposición durante los primeros 2 años. Ahí tenemos que empezar a hablar de la eventual fragmentación de la coalición político-electoral que lo llevó a Milei a la presidencia.
0: Sí, de una recomposición del sistema político.
4: Pero escúchame,
0: que está pendiente.
4: Claro, pero nosotros sabemos la composición de que le permitió a Milei sacar el 55% de los votos en el balotaje. 30 puntos era el voto duro, clarísimo. ¿Por qué? Sí. Porque es lo que obtuvo en el en la PASO,
0: dos elecciones
4: lo que obtuvo en la primera vuelta. 30 puntos, ahí lo tenía. Y los 25 que se agregaron, ¿de dónde venía?
0: De Juntos por el Cambio,
4: básicamente,
0: en su enorme mayoría.
4: Básicamente el voto
0: Schiaretti,
4: de Schiavur. Bueno, acá el voto de Schiaretti, voto moderado, pero básicamente electorado de Patricia Bullrich y de Macri.
0: Exacto.
4: Entonces vos tenés hoy a Patricia Bullrich, la tenés adentro del gobierno, claramente diferenciándose, porque ella tiene un capital electoral, además de una historia política. Vos lo tenés a Macri, maltratado, ¿no es cierto?, vilipendiado, haciendo una visita a todo el país, recorriendo el país, diciendo, me parece que pronto tiene que presentar su propio candidato. Y la tenés a
0: Victoria Villarruel.
4: El otro día, hablando con un político muy avezado de la Argentina, que tenemos una relación muy estrecha, estábamos calculando cuántos votos podría sacar Victoria Villarruel, que ella le hicieron un reportaje en Caleta Olivia y le dijeron, ¿se va a presentar? Y yo, no es el momento de hablar de eso. No dijo, no me voy a presentar.
0: Claro.
4: 6 puntos.
0: El voto de, digamos, la derecha,
4: la derecha peronista,
0: la
4: Argentina católica, nacionalista y militar.
0: El partido militar, sí.
4: Sí, pero
0: católico militar.
4: 6-7 puntos.
0: Sí.
4: Yo te lo firmo.
0: Que se le van a Milei.
4: Se le van a Milei. Y si Patricia Bullrich patea el tablero, entonces vos ahí lo que tenés es la posibilidad de un desafiante en el balotaje que no sea izquierda. Si es peronismo, yo creo que va adelante.
0: El tema, Eduardo, ahí, no, puestos a especular,
4: sí,
0: que nos encanta.
4: Sí, bueno.
0: si esa tercera fuerza,
4: sí,
0: llamémosle macrismo reconstituido, sí, sé, sí, que le gana al peronismo para clasificar con sí, Milei al balotaje.
4: Y bueno, yo te voy a decir algo.
0: Porque si la porque el balotaje puede terminar siendo Milei peronismo.
4: No, bueno, volvemos a la teoría de los
0: tres. No me imagino dos derecha centro derecha compitiendo entre sí.
4: No sé.
0: No sabes.
4: No lo sé.
0: Okay.
4: Hay un escenario otra vez de tres tercios. El tercio Milei, el tercio peronista y un tercio
0: en construcción.
4: En construcción, que ahí vuelvo, depende. A ver, uno tendría que especular con que Patricia Bullrich se vaya de gobierno, pero ya que estamos, nosotros tenemos que construir escenarios. ¿Sí? No te olvides además de la simbología. Ese abrazo de Patricia Bullrich con Mauricio Macri. Uh-huh. Hay muchos votos ahí. Oye, ¿por qué se empieza a hablar de un mileísmo sin Milei? Porque hay un punto que eso ya es más sociológico-político. Por el tipo de respuestas que la gente está dando, vos te das cuenta que lo más probable es que el gobierno de 2020, que surja 2027, es un gobierno hacia la derecha del espectro. No es un gobierno progresista de izquierda.
0: O sea, vos decís que una parte de ese electorado que apoyó a Milei, sobre todo en la segunda vuelta, está cansado de las formas.
4: Bueno.
0: Y de la forma en que gobierna Milei, o de algo más que de las formas.
4: No, lo que pasa es esto, Sergio. Todos los gobiernos argentinos, por lo menos hasta ahora, tienen que resolver la cuadratura del círculo. Hay una contradicción que ya la plantearon muy bien en forma teórica Pablo Berzunov y Martín Rapetti, cuando ellos hablaron de dos tipos de cambios: el tipo de cambio de equilibrio macroeconómico y el tipo de cambio de equilibrio social. Dejá la parte técnica. ¿Qué quiere decir? Que vos tenés como mandato, como que poner una macroeconomía en pie, tenés que tener equilibrio fiscal, tenés que bajar la inflación, etcétera. Pero a su vez, si eso entra en contradicción con el aspecto social inclusivo, si eso va a generar desocupación masiva, y bueno, perdiste el equilibrio. Yo creo que hay gente, no lo formula así, hay gente que dice: yo estoy por el libre mercado, yo estoy por la desregulación, yo estoy por la iniciativa privada, pero no al costo de esto que me está perjudicando a mí mismo. Acá hay votantes de Milei que te lo dicen en los focos. Yo lo voté, pero ya no, esta situación no la tolero. Ahora, si uno le dijera: ¿querés volver al peronismo? ¿Querés volver a regulación? No quiero.
0: Es ahí donde Milei, en una segunda vuelta contra un peronismo de Kicillof, tiene una posibilidad muy concreta de seguir.
4: Bueno, lo que hoy dicen las encuestas es esto. ¿Qué puede pasar ahora? Vuelvo, yo escribí una columna que le llamé El riesgo Macbeth. ¿Qué quiero decir? Los Milei tendrían que recuperar un cierto nivel de amabilidad política. Uh-huh. Porque, y de menos afán por el poder. ¿Qué es la interna actual? Para mí la interna actual es Karina Milei, que adquirió un liderazgo muy fuerte. Para mí se quiere quedar con todo, y los que están con él, con ella.
0: No es un problema ideológico.
4: Yo creo que es un problema de afán de poder. Exacto. Como aparece en la tragedia de Shakespeare.
0: Sí.
4: Todo el poder para mí. No negocio nada. ¿O te inclinás ante mí? Bueno, ¿cómo terminó la tragedia de Macbeth? Todos los humillados, ofendidos, muertos y desterrados que jamás se hubieran juntado, se juntaron. Se juntaron y fueron contra el rey y su mujer. Entonces, acá hay cuestiones, no solamente de estilo, no solamente que hay gente que dice: no me gusta un presidente que insulte. No, acá hay un cuestión.
0: Que no nos gusta, para que nos quede claro. No nos gusta ese presidente.
4: No nos gusta. No, acá hay otra cuestión. Ese presidente se tiene que sentar a hacer acuerdos políticos con amabilidad. Yo siempre te pongo el ejemplo de Carlos Menem, al cual yo nunca voté. Carlos Menem, yo tengo los testimonios, vos te reunías con él. Él iba a perjudicar tus intereses por razones de gobierno. Pero vos salías encantado, porque te trataba, ¿entendés? Yo siempre cito a un famoso.
0: Menem te hacía sentir un conocido de toda la vida, un amigo.
4: Claro, pero además ahí hay un famoso escritor clásico francés, Stendhal, que decía: La belleza es una promesa de felicidad. Y la política es una promesa de algo. Cuando vos salís, podés salir sintiendo, este se quiere quedar con todo, ¿no? Entonces, también en esa violencia, no sé si es horrible que el presidente, detestable que el presidente diga basura humana de un periodista. Pero hay otra cosa. Por ejemplo, el desprecio a la industria. Desprecio. Sí. Desprecio a la industria. Desprecio a los industriales. Desprecio a los empleados públicos. Claro. No se desprecia.
0: El desprecio como política, como discurso.
4: Claro, pero además tiene que resolver el problema de cómo va a crecer el país. Tiene que resolver el famoso problema de que si crecen las áreas económicas de capital intensivo, pero no crecen la de trabajo intensivo, un plan económico en democracia no puede ser apreciado por los economistas, tiene que ser apreciado por los políticos. ¿Por qué? Porque un plan económico te tiene que permitir la reelección, excepto que haya un presidente o presidenta, que no existe, que diga, yo vine a gobernar para aplicar un plan económico, no me importa la reelección. Pero eso no existe. Entonces, ¿querés un plan económico exitoso? Es un equilibrio entre macroeconomía, microeconomía. Eduardo, entre sociedad y economía.
0: Yo lamento mucho decirte, pero lo lamento mucho por mí y por los oyentes sí. que te están escuchando, que se nos terminó el tiempo. El programa no termina si yo no te pido algo que no te anticipé fuera de micrófono.
4: No, es una canción, tengo que cantar.
0: No.
4: Me han pedido hasta poemas.
0: No tanto, no te voy a pedir tanto. No, te voy a pedir que recomiendes o un libro, o una película, o una serie. Lo que vos prefieras.
4: Un libro, una película, una serie.
0: Una de las tres.
4: Yo voy a recomendar una serie encantadora que me hizo pasar un muy lindo momento, que se llama Amar Perder. Ah, una serie hermosa en Netflix. Un libro.
0: Sí.
4: Yo voy a recomendar, no un libro, cinco libros.
0: Epa.
4: La serie de Antonio Scurati sobre la historia de Mussolini. Que se ha hecho...
0: Una serie.
4: Se llama M.
0: Sí.
4: Esos son cinco tomos. Acaba de salir el quinto tomo, que es el fin de la historia. Si no leemos todo, leamos el primer tomo.
0: Ajá.
4: Con el cual se hizo la serie. Pero hay que leerlo, además de la serie.
0: Vi el libro, vi la serie y leí el libro, y me pareció fascinante. Estremecedor.
4: Es estremecedor.
0: Sí.
4: Viene a cuento de todo esto. Hay también otro libro que se llama El tirano, de un autor que creo se llama Rimblatt, norteamericano, que sin mencionar a Donald Trump hace esto, por eso yo saqué de ahí el drama de los líderes, compara a los reyes de las tragedias ¿cómo se llama?
0: Griegas.
4: De Shakespeare, los dramas políticos con

staff de la Cadena del Gol. Quiero agradecerle mucho a José Saieva, un oyente de Cadena 3, que nos está agasajando, a todo el equipo de Estadio 3, que ya va a llegar aquí porque nos vamos al Mundial en el sábado a la noche que viene. En el campo decíamos el sábado a la noche, sería domingo a la madrugada. Así que muchísimas gracias. El cariño de nuestros oyentes que nos invitan, que nos agasajan, que nos miman, como la nota que tuvimos hoy en Rosario con Roque y Raúl Alfaro, que se cumplían 30, se cumplen 30.

0: de al cierre pasarela, no le pasaba casi nunca, pero cada tanto fallaba. O Galván, viste que Galván se tiraba lento, parecía que no llegaba, yo por lo que vi en video. Y al final terminaba llegando.
1: Sí, pero llegaba siempre.
0: Llegaba siempre, siempre. Qué tiempista, ¿no? Dicen los que lo vieron que ha sido de lo mejor en ese rubro y a mí me quedan esas historias como...
1: Yo lo vi.
0: ¿Lo viste jugar en vivo y en directo?
1: Yo lo vi. Sí, sí, lo vi. Y te diría, tuve la suerte de ver jugar Galván Pasarela. Y sería para charlar en una sobremesa, que me pongan 12. Yo voy con Galván Pasarela, ¿sería?
0: Sí, sí, sí, sí, una de las mejores sagas de la historia. Bueno, a propósito de lo que decías, y volviendo un poco quizá a esos tiempos, Córdoba está viviendo una etapa muy similar a la que atravesaron tantos y tantos a fines de los 70, esperando en el enero del 78 la definición del campeonato entre Talleres e Independiente, o la de Central con Racing, que son en definitiva las únicas finales de campeonato de primera división que disputaron los equipos de la ciudad. Este domingo se va a sumar la tercera, con la particularidad ya tan comentada, Claudio, de que el estadio se va a repartir por mitades y habrá igual cantidad de hinchas de Belgrano que de River, creo, y sin ánimos de comparar, porque todas las finales para todos son importantes, el rival le agrega un plus. Que sea River el rival realza la final desde el punto de vista de Belgrano. Hoy, Claudio, charlábamos con el Picante Pereira y decía algo que muchos vienen diciendo, creo que Diego fue uno de los primeros que lo dijo, para River no es una final más, porque nunca una final es un partido más, así sea de una copa local, nacional, internacional, de un partido, de lo que una final siempre es una final, pero River medianamente está acostumbrado a jugar finales. Para Belgrano, hoy decía el Picante Pereira, es el partido de la vida. Y bueno, creo que un poco de esa manera se está viviendo.
1: Y así lo vamos a llevar. En la cadena de gol vamos por Córdoba, así lo vamos a llevar. En la cadena de gol vamos por Argentina, con una gran previa, con el gran Estudio Federal. Bueno, de todo eso lo va a contar después Mauricio Coccolo, entre hoy y mañana, como para ir metiéndole todo el aperitivo al banquete. Lo voy a saludar a Maxi Molina. ¿Cómo está Belgrano, Maxi, preparándose? ¿Cómo está el equipo del ruso Zielinski? Buenas noches.
2: ¿Cómo andamos, Claudio? Bueno, ahí, ¿no? Tratando el ruso de ultimar detalles, ya pensando en lo que viene. La gran duda a despejar es Lisandro López. Epa. Para mí, a esta hora, Licha López no juega. Pero, por una cuestión de importancia, de ascendencia en el grupo, lo van a consensuar entre departamento médico, cuerpo técnico y el propio protagonista, ¿no? Pero... para mí difícil, no es una lesión muscular, lo sacó rápido del partido de los otros días frente a Argentinos Juniors, por eso me parece que va a ser bravo, pero lo van a definir, a ver, práctica de mañana viernes y la del sábado, que va a concentrar seguro, pero yo veo difícil que juegue. En un rato repasar el 11, especular un poco qué puede poner Belgrano, pensando en la final del domingo. Y hoy lo tocamos con Mauri.
0: Y le queda una deuda pendiente, Claudio, a Maxi, la tiene que pagar acá. No tuvimos tiempo,
1: a ver.
0: Ha quedado pendiente la deuda. Tiene que explicar por qué en Belgrano, por qué, con quién están enojados.
2: No gustó la designación de Yael Falcón Pérez.
0: Guardia alta, dicen.
2: Sí.
0: Ah, no, eso es allá.
2: Es allá.
0: No sé cómo sería acá,
2: claro.
0: Pero bueno.
2: Por lo que fue el partido, uno recuerda, ¿no? Cancha de Central, Argentinos Juniors, Copa Argentina, semifinal. El partido de Central, el penal de Velázquez, Di María. Y bueno, ahora en esta época que todo se sabe, se viraliza.
0: El ruso tiene una personal con él de un clásico de Avellaneda.
2: Y ahora también esta cuestión, ¿no? Que dicen, che, todos saben que Yael Falcón Pérez es hincha fanático y confeso de River. Entonces, bueno, en Belgrano, qué sé yo. No gustó, ¿eh? No gustó la designación del árbitro. Y ya sacan todo a la luz, ¿no? Se ha instalado este tema acá en Córdoba de que Falcón Pérez es hincha de River. Y bueno, y en Belgrano están, no sé si enojados, pero sí desconfiados.
1: Bueno, y ahora le quiero preguntar a Diego Borinsky. El Monumental ayer habló, Vox Populi, Vox...

0: Day, que el domingo cueste lo que cueste, tenemos que ganar, la derrota estaba descontada y apareció, ¿qué apareció de Coudet sobre el final? Pelean hasta el final tarro, sus equipos.
1: ¿Te acordás que faltaban 15 minutos? Digo, ¿aparecerá el tarro de Coudet? Hoy hacía la cuenta, lo comentaba también con Mauri, de 16 partidos del ciclo Coudet, en 7 metió goles después de los 90 o de los 120. Un pequeño paréntesis, Yael Falcón Pérez, porque esta historia de los arbitrajes y demás, es el mismo que...
0: A ver, ¿qué dicen en River? ¿Están molestos? ¿Están molestos con Falcón Pérez? No creo.
1: No, pero como decías, confeso hincha de River y todo eso. Recuerdo
0: con la camiseta
1: River
0: de River
1: en Córdoba, el River Boca en Córdoba, cuarto de final del 2024.
2: ¿Era el árbitro Falcón ese día? Mira.
1: Claro, saca la pelota de adentro del arco Chiquito Romero, no le dan el gol. Después hay un patadón de Figal a Enzo Díaz, pero que pasa Enzo Díaz y le pega después. Y después hay un codazo de Cavani a González Pires, todo sin sanción. Pero digo, con estas cosas, lo favoreció, recuerdo, a River el día con Platense en la cancha de River. Ese fue clarito porque dio un montón de minutos de descuento y una falta que medio lo levanta a los jugadores de River. Pero también lo perjudicó en esta. O sea, nada, a veces...
2: Y ¿no era el árbitro el día del gol de Tevez que lo empuja Maidana también?
1: No, ese fue Tello.
2: Era. Ah, no era Falcón.
1: Y ahí no había VAR, porque ese fue groserísimo el empujón.
2: Que vienen en contra, ¿no?
1: Claro, exacto.
0: No cayó bien en Belgrano y River recuerda algunos sinsabores, podría decirse así. Yo creo que se ha impuesto, casi diría Mauricio... una actuación, un physique to role de los directivos, que parece que si vos no te mostrás disconforme, no cumplís con la parte previa.
2: Y también hay como un reclamo de los hinchas, sobre todo a través de las redes sociales, que le debe llegar a los dirigentes, para que salgan y hablen un poco, traten de mantener...
1: Bueno, eso pasó, vos lo dijiste el otro día cuando fue River Boca, que salieron 3 jugadores a hablar de Darío Herrera cuando lo nombraron para River Boca, porque había dirigido aquel del penalcito a Solari metido por Borja en el descuento, y al día siguiente estuvo Paredes al lado de Herrera sentado, yo estuve en esa conferencia en el predio, no dijo nada, y bueno, después no se dio el penal, el empujón final. Bueno. Entonces los hinchas de River dijeron, nos durmieron, guardia alta, bueno... la guardia alta del otro día no fue contra... Había convertido en un equipo del poder en los últimos años, ¿no? Sobre todo por el...
0: Diego, bueno, para meternos en River, en duda...
3: Ya está.
0: En duda...
3: Sí. ¡Soltá, Diego, soltá!
0: En duda, ahí vamos, Marcelo.
1: Quería escucharlo a Chelo, porque hacía mucho que no lo escuchaba. Por eso tiré eso.
0: En duda, Licha... Sí. En duda, Lisandro. ¿Y Moreno?
1: Bueno, en duda. Uno que estaba descartado ayer a la noche, bueno, que nos saludamos charlando ahí en la sala de conferencias con colegas de River, bueno, empezó a trascender esa información de que Moreno habría pedido que lo esperen, que está para jugar, que bueno, que infiltrado, que veremos.
2: ¿Pero tiene lesión o es fatiga, es cansancio?
1: No, es un esguince. De ligamento colateral de la rodilla, es un esguince de rodilla.
2: ¿Y como, eso se infiltra?
1: Como Driussi, lo mismo, obviamente no es el mismo grado de dolor o de molestia, y sí. Ajá. Evidentemente, yo lo que veo de Moreno...
0: A ver.
1: Sí.
0: Es que esto, podríamos llamar a algún especialista.
1: Como arrastrando la pierna, es como que siempre tiene alguna molestia, ¿no? Pero nada.
0: La infiltración es una anestesia, o sea, es para que no le duela. Ahora, la distensión puede ser que se rompa el ligamento.
2: Claro, eso
0: porque
2: es.
0: Porque el ligamento está frágil, no lo frenás. Porque que vos me digas un esguince de tobillo, un golpe, está muy golpeada la rodilla. Bueno, pero la rodilla, él es para que juegue normal. Ahora, eso está inestable, se le puede romper.
1: Sí, claro, sí. Yo no creo que él quiera arriesgar a tener una rotura de ligamentos, ¿no? Y no creo que
0: parece
1: nadie en
0: que
1: River
0: sí, por
1: quiera
0: lo que
1: arriesgarlo
0: decís.
1: A eso. Pero bueno, es la información. Obviamente es la única duda que hay, porque después el que lo reemplazaría es Lucas Silva, que entró un ratito, 20 minutos el otro día. Después ninguno de los titulares estuvo concentrado, salvo Lautaro Rivero, que estuvo en el banco y no entró. Así que... Y el resto del equipo está clarísimo. Y está clarísimo que pueden entrar Maxi Mesa, que jugó 45, Zubiabre, que jugó 45, Juanfer, que necesitaba jugar porque ya en el último partido no había entrado.
0: Después quiero hablar, porque Juanfer estaba empacado, estaba haciendo trompita, estaba enojado que él no estaba en la elite que cuidaban, ¿no es cierto? Entonces, parece que los últimos 5 minutos quiso jugar un rato y empató el partido. Dejó ese mensaje, ¿eh?
2: Yo creo que fue el único en ese ratito que jugó como para reclamar minutos en la final. El resto...
1: Pasa que cometió... La verdad que no fue bueno el partido, Juanfer. No. Perdió un montón de pelota. Había hecho una buena en el primer tiempo a Castaño, que la vimos de cerca, que levantaba la cabeza a Castaño, veía a quién se la pase, y cuando miró abajo la pelota ya se había ido casi por el fondo. Pero claro, era un niño mimado de Gallardo, lo considera su padre futbolístico. Hay una
0: bueno, que se lo lleve a ESPN ahora.
1: Bueno, por eso...
0: Bueno.
1: Está claro que no... Que no...
0: ¿Se jubiló de técnico Gallardo con esto? Me lo contestás después. Cacho Mercado, nos metemos con los títulos. Muy buenas noches.
4: Hola, Claudio, ¿cómo te va? Un abrazo enorme para todo el equipo. Se está terminando el primer tiempo en Venezuela. Está jugando el equipo de Independiente Rivadavia de Mendoza frente al Deportivo La Guaira. 2-1 está ganando el equipo mendocino. Dos golazos para ser líder, para pelear entre los mejores de la Copa Libertadores, de los que están arriba en la punta. Va a jugar, entre los argentinos, va a jugar Racing en un ratito nada más por Copa Sudamericana. No tiene margen de error el equipo de Costa, necesita ganar o ganar para seguir con vida en la Sudamericana. Con un doblete de Cristiano Ronaldo, festejó un nuevo título con el Al Nassr en la Liga de Arabia, llegó a los 973 goles y sigue sumando el portugués, que estará en la Copa del Mundo en Estados Unidos, en Canadá y en México. Claudio.
0: Se vienen las grandes transmisiones, todo bajo la dirección de Mateo Ferrer, también con Juan Vallejo de la Cadena del Gol. Ahora lo saludo a Marcelo Lamberti, uno de los equipos argentinos clasificados ya a octavos de final de Copa Libertadores. ¿Con qué va a ir Central Ecuador? Porque se le viene un partido, y ¿dónde lo va a jugar? Nada más y nada menos, después del pasillo de espaldas, Copa Argentina frente a Estudiantes. Marcelo, muy buenas noches.
5: Ahora sí, Claudio, te saludo formalmente. ¿Cómo estás? Central, primer equipo clasificado. De ganar en Ecuador, hasta puede ser el mejor equipo en esta primera etapa, en esta fase 1 de la Copa Libertadores de América, ¿eh? Sería el que estaría liderando allá arriba. El partido es difícil, complicado. Va a estar viajando el próximo día martes al mediodía, Ecuador. El partido es el miércoles a la hora 19. Nosotros nos vamos en la madrugada del día martes, así que el martes ya a esta hora estaremos, por supuesto, Claudio, con la Cadena del Gol desde Quito, junto a Rosario Central, que va con todo, por supuesto. Pero claro, lo decías, la importancia de este partido, pero acá el choque con Estudiantes supera todo. El partido con Estudiantes va a ser el 31 de mayo, el árbitro será Rey Hilfer, el fútbol argentino, ¿no? Todavía no se oficializa. ¿Dónde va a ser? Yo tengo que es Córdoba. Sería el 31 de mayo, domingo 31 de mayo, en Córdoba, este choque ante Estudiantes de La Plata. Lo dijiste, pasillo y todas estas cuestiones hacen que sea un partido aquí en Rosario. Imagínate cómo se espera este choque ante el equipo de Juan Sebastián Verón. Lo más importante hoy en Rosario, Claudio, es eso. El partido con... en Ecuador, en Quito, el próximo día miércoles, y el partido, por supuesto, de la Copa Argentina. Imagínate lo que dirían si habría un árbitro confeso hincha de Central dirigiendo una final para Central. Me voy, mamita querida.
0: ¿Vos decís que tiene una vara distinta Borinsky y Marcelo?
5: Dieguito, no, porque
1: yo me acabo de enterar que ya el Falcón Pérez es hincha de River.
0: Las fotos de Falcón Pérez con la camiseta de River han salido por todos lados, un montón, Diego.
1: No sabía, pero...
2: Si vamos a hacer casa de hinchas, no queda ninguno. Si todo el mundo es hincha de alguno, ¿qué querés?
0: La gran mayoría son de Boca de River.
5: Poné uno de River a dirigir la final de River, vos sos un fenómeno.
2: Son hinchas.
1: Lunati, que era el más fanático, le cobró el penal que contra Lanús, que de River terminó siendo...
0: Mirá, la mayor ayuda...
5: 20 minutos, Lunati, Central River. River Central, 20 minutos hasta...
0: El penal más grande no cobrado en un clásico y más evidente no lo cobró mi amigo que es hincha de Central, Claudio Martín, fue cuando voló Coudet en el área. Coudet.
1: Atajó
0: ese Coudet fue el más grosero de todos.
1: Una cosa increíble eso.
0: Y era hincha de Central. No,
1: 2004, vio, semifinal de Libertadores.
0: No lo vio. Bueno, vamos a escuchar audios, Diego, porque lo tenemos a Lautaro Pereira, el goleador de anoche que le permitió a River sumar el punto que le asegura estar al menos en el repechaje.
6: Ah, sí, la verdad que con esta camiseta meter un gol es muy lindo, lo que todos quieren. La verdad que con el partido que estuvo era por lo que tengo. Claro, sí, nada, es muy importante para mí, contento con la camiseta que tengo que dejar todo, y nada, que ahora vamos a la final. Nada, que entre y que encare para adelante y que juegue, como yo sé.
1: Eso es lo que le había pedido el Chacho. Vos sabés, bueno, estábamos ahí, la primera que hizo la hizo muy bien y después hizo todas mal. Pero siguió insistiendo y la última fue a buscar el rebote y la metió en su quinto partido en River, todo sumando minutos, ¿no? Ninguno de titular.
0: Bueno, ahora lo vamos a escuchar al Chacho Coudet. ¿Tiene suerte o no tiene suerte?
1: A ver.
7: Seguramente que la suerte la construyen los jugadores y mérito del trabajo y de lo que se sacrifican todos los días. Así que de mí pueden decir cualquier cosa que no tengo problema, soy un trabajador, un obsesivo de esto, así que los partidos duran hasta que pita el árbitro. Y bueno, me parece que lo que decía anteriormente, ¿no? También va de la mano de que desgastamos bastante. Sostenemos un ritmo alto y bueno, me parece que hoy era más difícil. Porque como tuvimos que pararnos, como tuvimos que terminar, pero que el equipo los últimos partidos viene mostrando cosas buenas, cosas que vamos a tratar de seguir repitiendo.
1: Vos no sé si vieron muchachos los memes que hay, ¿no? Que es Coudet con su jean y su remera y empieza la parte de atrás a crecer, ¿no?
2: Del Ruso se decía lo mismo en una época.
1: El celular de Bianchi, el mejor
2: Bianchi,
1: técnico.
2: Bianchi en otra época también. Coudet tiene, fuera de lo futbolístico, de sus condiciones como técnico, una condición que en clubes como River, Boca, de mucha repercusión, es muy importante. Es hábil manejando las conferencias de prensa. Es muy bueno declarando. Porque
1: está muy apagado, desde que llegó a River se cuida mucho.
2: Eso, me parece que sí. El otro día después de Central se notó claramente que bajó 3 cambios, sobre todo porque el equipo ya estaba en la final, ya había ganado, que era lo importante, y además le había ganado a Central, entonces quería bajar un poco para que...
1: No, eso sí, no quería mostrar ningún tipo de alegría ni euforia, pero después de que se mandó la de Vietnam...
2: Sí,
1: ahí
2: bueno,
1: como
2: pero
1: que...
2: ahí lo hizo a propósito, porque él sentía que no le venían valorando nada,
1: sí.
2: Y de alguna manera marcó la cancha y dijo...
1: Pero le recomendaron bajar un poquito.
2: Esto era un desastre y miren a dónde estamos ahora. ¿Por qué? Porque tranquilamente, si seguía con el ritmo Gallardo, River ya estaba de vacaciones hace un mes. Y ahora está para jugar una final. Nada hacía presumir que el River del comienzo del año podía llegar a jugar una final, y ahí hay un mérito de Coudet, suerte o no, muy importante. Y en la Sudamericana, más allá de que estuvo un montón de tiempo perdiendo en todos los partidos, no perdió ninguno, al final de cuentas.
1: Sí, o iba empatando y lo ganó. Yo creo que cambió el ánimo de todos, ¿no? Es como que... Y por eso se fue Gallardo, porque no encontraba respuestas en los jugadores, claramente.
2: Y no le sobra. Anoche tiene que jugar con jugadores que el hincha ya no soporta. Tiene que jugar con Galopo, con Castaño, que no anduvo tan mal, pero el hincha ya lo tiene cruzado y no lo quiere. Sí. Digamos que tampoco no es que le sobra tanto.
1: Con lo de Galopo me parece que es injusto a la gente, ¿no? Erró un penal y metió varios goles, no sé por qué se la ganó.
0: Pero ayer jugó mal, ¿eh?
2: Sí, jugó mal.
1: No, ayer sí, pero esto viene de arrastre,
0: bueno,
1: los silbidos no
0: lo
1: es por
0: aplaudan.
1: Ayer.
0: Bueno, y Castaño pésimo.
2: El partido de Pezzella.
0: Pezzella, pero cabeció el aire.
2: Casi
0: salió
1: dos veces. En la misma jugada, 2 veces para atrás. Una se la dio al rival y el otro se la tiró a Armani, que ahí se fue la mejor atajada de Armani.
2: Los dos chicos que jugaron de laterales son pibitos. Salas subió, abre poquito, ¿no? El partido de anoche de River fue flojito.
1: Era difícil.
0: Sí. La segunda media hora vamos a estar hablando muchísimo de Belgrano, del otro finalista con Máximo Lina, pero hablábamos de Armani, que habla de Beltrán también, que suena mucho en la selección Beltrán, Diego.
1: El número 27, se está hablando de que vaya a los amistosos y se quede unos días hasta que no lo dejen más, pero como también para ir preparándolo para el futuro y puede sumar, ¿no?
0: Bien, sí, sí, y después, bueno, hay también ahí una coincidencia que hay que decirlo. En épocas de Coco Basile se dijeron muchas cosas, de Diego Maradona también se dijeron muchas cosas en cuanto a convocatorias, representaciones y afines. ¿Lo escuchamos, Armani?
8: La verdad que contento nuevamente de poder jugar después de tantos meses de estar afuera por una lesión. Así que bueno, agradecido también a la gente que... Desde el primer momento que llegué acá a River, siempre me trató de la mejor manera, siempre me apoyó. En los momentos difíciles siempre estuvieron, así que agradecido. Con Marcelo también, obviamente, que está en el día a día con nosotros, los arqueros, los consejos de él. Así que bueno, el apoyo también en estos meses. Así que bueno, agradecido con todo, la verdad. Muy contento por el momento que está viviendo Santi, se lo merece, porque es un muy buen pibe, un pibe trabajador, y que disfrute que hoy en el fútbol argentino llegar a una final se hace muy complicado por lo competitivo que es. Así que lo disfrute, ojalá Dios quiera, cuando termine el partido podamos estar festejando, dándonos un abrazo.
1: Ahí estaba Armani, que la gran
0: duda, muy buen compañero y referente, sí, ¿no? Muy buen líder.
1: Sí, y evidentemente se venía diciendo, ¿qué va a pasar cuando Armani esté listo? ¿Qué va a pasar? ¿Y qué conflicto? ¿Y qué cara le va a poner a Coudet? Y la verdad que cuando un arquero anda tan bien como este chico, y cuando tenés del otro lado un líder que realmente...
0: Una buena persona también. Cuando tenés una buena persona que no te enfioja la situación.
1: La gran duda es que va a ser Armani... A mitad de año, yo creo que va a seguir, tiene contrato hasta fin de año, pero sabe que no va a atajar.
0: Sí, yo lo veo muy complicado con su cintura, pero eso lo...
1: Y por el físico que
0: eso tiene, lo charlamos también, después.
1: No lo ayuda. El físico
0: yo
1: no
0: lo veo
1: ayuda,
0: que no lo ayuda porque debe estar sufriendo muchísimo.
1: No, pero digo, es largo, medio encorvado, entonces también da esa sensación, ¿no?
0: Bueno, es muy bueno... cómo Diego encuentra Mauricio siempre, viste, una forma, es porque es muy alto,
2: sí, es
0: que está doblado,
2: sí,
0: así.
1: No, y dije claro, medio encorvado.
0: Yo no lo veo a caminar así, medio agachado.
2: Siempre fue grandote así, ahora
0: como caminaba el tío Pipí.
1: Dije encorvado también.
0: Bueno, nos vamos a las noticias con Gloria Tomás, Alberto Rosselli, informan para todo el país por la gran cadena federal.
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10: Buenos Aires.
11: Mauricio Macri le respondió a Martín Menem y afirmó del presidente Javier Milei que se ve a sí mismo como un profeta.
12: El expresidente participó de un foro en la Universidad Austral junto a los exmandatarios Julio Sanguinetti de Uruguay y Felipe González de España.
11: Córdoba.
12: Un voraz incendio destruyó la casa de Miguel Siciliano en Traslasierra.
11: El hecho ocurrió el sábado, aunque se dio a conocer en las últimas horas.
12: El fuego comenzó de madrugada en Bajo del Molino, Nono, y entre las ocupantes de la vivienda estaba la ex diputada Olga Riutort, suegra del actual funcionario provincial.
11: Internacionales.
12: China anunció que responderá con firmeza si la Unión Europea impone medidas discriminatorias y restrictivas.
11: Así lo advirtió el Ministerio de Comercio. Mientras tanto, Caja Calas es criticada por haber comparado las prácticas comerciales de la nación asiática con un cáncer.
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0: Continuamos en la cadena del gol. Nos informa Cacho Mercado y después vamos a conocer jugar es perjudicial para la salud, los números de la quiniela. Cacho, te escuchamos.
4: Bueno, para decirles que se ha terminado el primer tiempo en el partido que está jugando el equipo de Independiente Rivadavia en Venezuela. Está ganando el equipo mendocino por 2-1. Actualizamos los otros marcadores en Copa Sudamericana. Puerto Cabello y Juventud están igualando 1-1 y el Mineiro le está ganando al Cienciano por 2-0. A la hora 21 juega Racing frente al Caracas Fútbol Club. Entre otros de los títulos, por ejemplo, ya está Independiente, arribó en la tarde de hoy a Rosario. Recordemos que por Copa Argentina Independiente de Avellaneda va a jugar mañana a partir de la hora 20 en el Marcelo Bielsa frente a Unión de Santa Fe. Después de casi 2 años de no atajar para la selección en su país, Manuel Neuer estará presente con Alemania en la Copa del Mundo. Fue un secreto prácticamente a voces que tenía el técnico de la selección alemana, que dio a conocer la lista de los 26 e incluyó a Neuer en la lista. Otro de los títulos para esta jornada, tenemos en cuenta que se realizó el sorteo, Claudio, de la Copa del Mundo, la sub-17, que se va a jugar en Qatar. Argentina va a integrar el grupo C, va a enfrentar a Australia, a Dinamarca y a una selección africana. Eso va a salir de un torneo que se va a jugar en los próximos días. Por ahora ya tiene comienzo, recordemos, en la Copa del Mundo se va a desarrollar entre el 19 de noviembre y el 13 de diciembre de este año.
0: Enseguida vamos a hablar con alguien que ha vestido las dos camisetas y que también puede hablar de ser un gran marcador central. Pero antes, la Lotería de Córdoba presenta esta información de servicio con Gloria Tomás. Buenas noches, Gloria.
11: Buenas noches y vamos con el sorteo vespertino. En primer lugar, 8.040. Segundo premio, 5.508. Tercero, 8.505. Cuarto, 0051. Y quinto premio para el 2385. Reiteramos, Quiniela de Córdoba, sorteo vespertino. Primer premio, 8040. El 40, el cura.
0: Muchísimas gracias, Gloria Tomás. Muy bien, muy bien. Estamos en contacto ahora con alguien que vaya, si puede hablar de lo que es vestir las dos camisetas, que inclusive ha dirigido a Belgrano, que, si no me falla la memoria, fue a River después de que se fuera el Daniel, como le decían. Enrique Roberto Nieto, ¿cómo te va? Muy buenas noches, Claudio Giglioni, Mauricio Coccolo, Diego Borinsky, Maxi Molina, todo el equipo de la cadena del gol, un gusto tenerte con nosotros. Muchas gracias por atendernos, Enrique.
10: ¿Qué tal? Buenas noches, hola equipo, saludo a todos los muchachos, un gusto estar en contacto con ustedes.
0: Muy bien, bueno, ¿cómo ves el partido futbolísticamente? ¿Cómo lo has visto? Porque también está el condimento del desgaste, el cansancio, lo que pesa jugar este tipo de finales.
10: Sí, bien, ansioso, esperando, viste, todos tenemos ansia, viste, más los hinchas de Belgrano, ansioso de una posibilidad, hasta hace un mes era inesperada, porque aparecieron en el celular millones de técnicos que querían que se fuera Cialige, que se fueran los jugadores, que se fuera Luifa, y ahora quisiera escucharlo a ver qué opinan de lo que opinamos hace un mes. Pero bueno, es lógico, es normal, los argentinos somos así, malos cordobeses.
2: Y el fútbol es así, negro, ¿no?
10: Y es así, por supuesto que sí, es así. Y también yo siempre converso con mis nietos que juegan al fútbol, con mis hijos que son futboleros, y exigimos y nos bandeamos, y porque pagamos una entrada, pensamos que tenemos derecho a ir, escupir, salivar a alguien o insultar, y creo que no corresponde, pero bueno, son pensamientos de cada uno.
2: Sí, sí,
10: que me han puteado tanto a mí que
2: si pero sabrá, bueno, qué sé yo. Claro.
10: Sí, sabré de eso.
2: Sí, sabrá.
10: Pero bueno, bien contento con el Belgrano, muy feliz, porque yo tengo dos nietos jugando en Belgrano inferiores y frecuento permanentemente el predio. No tengo nada que ver con el club, voy como cualquier papá, como cualquier abuelo, pero el club está bien, está saneado. Están bien a nivel conducción, están bien las categorías en inferiores, la tercera, Alberto Fernández, que da mucho que hablar, los coordinadores, Leo Torres y Cani López, están coordinando muy bien las cosas, y Belgrano está bien, por algo ya no ha llegado de la casualidad.
2: Claro.
10: Esto no es producto de la casualidad, hay trabajo. Yo me quedo tranquilo. Yo soy totalmente distinto al ruso. Porque el ruso la tiene re clara, un técnico que liga, tiene suerte y trabaja bien, ¿lo viste? Si le hace un gol o hace un gol, el tipo ni gesticula. Otro se vuelve loco, ¿viste? Golpeamos el piso, golpeamos la pared. Él ni se mueve, no gesticula, la procesamos por dentro, por supuesto.
2: Tiene siempre la misma cara.
10: Negro, la cara, sí.
2: ¿Y cómo lo viven en la familia? ¿Cómo es la familia? ¿Vos sos de alguno? ¿Vas a hacer fuerza por Belgrano? ¿Pero sos hincha? ¿Cómo es eso en casa?
10: Yo soy hincha de River.
2: ¿Vos sos de River?
10: Yo soy hincha de River y de Belgrano.
2: Sí.
10: Y mis hijos son hincha de Taller y de Boca, toda la contra mía.
2: Está todo mezclado, negro.
10: todo mezclado, mi hijo, yo cada vez que le hacen un gol a mi hijo yo se los grito y se enojan conmigo, no empecé. Y bueno, pero
2: vos haces fuerza por hincha, Belgrano, más allá de que sos hincha de River.
10: Sí. Soy hincha de River, sí, pero bueno, lo que pasa es que es una posibilidad casi inesperada y sería histórica, como para acercarnos un poquito a los rosarinos, que los llevan año luz de ventaja, ¿no?
2: Uh-huh.
10: Llámese Rosario, Ñul, cualquiera, ¿viste?
2: Sí.
10: Me hacían una nota anoche en Canal 12 y le decía yo, nos llevan acá en la categoría de fútbol inferiores, en Central y en Ñuvel. Hace 20 años, si vos no tenías aprobado una materia, no te dejamos jugar.
2: Uh-huh.
10: Y si no estudiabas, te hacían dejar el fútbol. Pero bien pensando en la persona que sigue después de que terminen los años de fútbol que puedan llegar a tener.
2: Claro.
10: Y bueno, y nos llevan ventaja los técnicos, se recomiendan entre ellos. Nosotros no, acá no, yo a ver, nunca recomendé ni a Dertizia, ni a Nero Ramos, ni a Gullo, nunca recomendé nada. Tampoco me recomendaron.
2: Uh-huh.
10: Pero no lo hacemos de malo, lo hacemos porque estamos distanciados. Bueno, no sé por qué. En cambio, voy a Ñuls. Le pongo un ejemplo. Había en la época de Martino, yo, en ese grupo, salieron de 27 jugadores, salieron 20 técnicos.
2: Sí,
10: y todos trabajan, a veces recomiendan entre ellos. Entonces nos llevan años luz, diferencia ya en esa de esa época. Y bueno, los títulos que han logrado, así que Belgrano creo que no lo deja pasar. Ojalá que así sea.
2: Ojalá. Y negro, más allá de lo que te preguntaba Claudio sobre cómo lo ves futbolísticamente, ¿cómo lo ves desde el punto de vista de la presión? Porque es el otro tema que se habla. Hay como una idea muy generalizada de que para Belgrano es el partido de la vida. No sé, ¿vos lo
10: sí,
2: ves así?
10: Sí, la comparto. De igual manera, la comparto totalmente. Son posibilidades que se te dan muy, muy, muy de vez en cuando a los equipos más chicos, si vos te comparás con River, ¿no es cierto? River va a tener 20 finales y Belgrano capaz que puede tener 5 por tirar un número.
2: Claro.
10: Pero son partidos que hay que aprovecharlo. Yo me recuerda esto, lo que está pasando ahora, lo que nos jugamos el ascenso de 91-92.
2: Sí.
10: Belgrano hacía años que jugaba con el equipo de la falda, no sé, de Vialé Macé, no sé de dónde era.
2: Los regionales,
10: jugaba,
2: Estación
10: y
2: Quequén.
10: Y tuvimos la posibilidad, y los regionales, entonces el nerviosismo corre, pasa, pero bueno, tiene un cuerpo.
2: Ay,
10: está Julio Constantín, está bien rodeado el ruso, y la tranquilidad que también está el ruso puede estar comiendo un sándwich de milanesa mientras juega, no tiene problema por nada, ¿viste? Entonces te transmite, te da tranquilidad, te da serenidad eso, ¿viste? Así que yo creo que Belgrano lo va a sacar adelante sin problema, ¿eh? Ojalá que así sea, ¿no?
1: Enrique, te pregunto, vos fíjate que usaste las dos camisetas en el 2011, jugaron por la promoción y River no estaba acostumbrado a jugar la promoción y realmente lo sintió. Belgrano estaba acostumbrado al barro y la sacó adelante. Ahora es al revés.
10: Son,
1: ¿no?
10: Son cosas distintas, claro, sí, exactamente. Son cosas distintas, ¿viste? Jugar la presión que tenés, gracias a Dios no tuve la oportunidad de jugar nunca por la permanencia, pero hay que jugarlo, hay que tener que estar bien parado.
1: Ahora
10: porque si no,
1: ¿le puede pesar a Belgrano tener este desafío tan importante, toda la provincia, no, todo lo que se ha generado?
10: No, yo creo que no. Yo creo que en este momento capaz que sí, hasta mañana viernes capaz que sí. Después ya está, estoy acá y tengo que enfrentar lo que estuve buscando y hasta te sirve como para agrandarte un poco también, ¿viste? Yo creo que Belgrano no la va a desperdiciar la posibilidad que tiene, calculo.
0: Te hemos hablado mucho de partido de fútbol, de tu costado profesional. Ahora de tu corazón, ¿qué darías para que Belgrano sea campeón?
10: Y lo que no tengo, porque, a ver, yo tengo mi nieto ahí jugando inferiores, uno está más cerca, está en el primer local ya jugando, el otro tiene un año menos, ahí... saneado, se está trabajando muy bien, hay muchos chicos jóvenes en la primera de Belgrano, debutan cada 15, 20 días debuta uno, viste que hay cantidades de jugadores. Entonces yo quiero que gane Belgrano, por supuesto que sí, soy hincha River, pero bueno, no, yo lo digo y lo hago públicamente, no, el que avise no traiciona, como quien dice, viste, yo quiero que gane Belgrano. Belgrano, olvídate.
0: Sobre los buenos finales no se habla, Enrique, te mandamos
10: exactamente,
0: un saludo.
10: Así.
0: Ahí está, te mandamos un saludo muy grande y ojalá te pueda saludar. Tuvimos una charla hace un montón de fútbol, hace como 20 años, me gustaría...
10: Sí, me acuerdo, sí.
0: Te mando un saludo enorme.
10: Un abrazo para todos.
0: Gracias por hablar con Cadena.
10: No, gracias por tenerme en cuenta y gracias por estar en contacto. Un abrazo grande.
0: Enrique Nieto, hablando de la final en la Cadena del Gol, nos vamos a la pausa. Hay mucho más. Se nos viene el gran partido. Vamos.
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13: Damián Emiliano Martínez Romero, 33 años, 1,95 m, nacido en Mar del Plata. Así llegan los campeones del mundo. Dibu disputará su segundo Mundial tras la obtención en Qatar 2022. El marplatense buscará su quinto título con la escaloneta tras el Mundial, las dos Copa América y la finalísima. Viene de disputar 24 partidos en el semestre con el Aston Villa. Solo estuvo ausente 3 compromisos por molestias musculares. Titular indiscutido para el entrenador Unai Emery. En toda la temporada disputó 43 partidos, dejando la valla invicta en 13 cotejos, sumando 3.780 minutos en el arco villano.
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0: Continuamos en la cadena del gol, enseguida Maxi Molina con el informe de Belgrano, pero ahora Mauricio, porque Cadena 3 en la radio de la Fórmula 1 se corre en el circuito Gilles Villeneuve, en Canadá. Lo tenemos a Fernando Barrio Nuevo y lo presentamos.
2: 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Fer, ¿cómo estás? Buenas noches.
18: Mauri, Claudio, el placer de saludarlos. Cadena 3, la radio de la Fórmula 1 en Argentina, siguiendo a Franco Colapinto, que vuelve a correr en el circuito Gilles Villeneuve de Montreal, en Canadá. Quinta fecha de este campeonato 2026. Un Colapinto que viene de tener la mejor actuación desde que compite en la Fórmula 1. Séptimo puesto en el pasado Gran Premio de Miami. Ha quedado lejos allá en el tiempo porque fue a principios de mes. Luego de este parate de 3 semanas, vuelve el gran circo de la Fórmula 1, también a Norteamérica, en este circuito Gilles Villeneuve, que es una especie de semipermanente, un circuito con muros muy cerca de la pista, y una pista en donde Colapinto anduvo muy bien el año pasado. La particularidad de que tenemos fin de semana de formato sprint, tal como ocurrió en el pasado Gran Premio de Miami. Esto significa que habrá tan solo una práctica libre mañana viernes desde las 13:30 hora de nuestro país, para luego dar paso a la clasificación de la carrera corta, que es el día sábado. La clasificación será mañana a las 17:30. La carrera sprint a las 13 horas de nuestro país, a 23 vueltas a este circuito de 4.600 metros, sábado por la tarde a las 17 la clasificación, con miras al Gran Premio que será a las 5 de la tarde el próximo domingo, a 70 vueltas a este circuito. Es decir, Mauri, Claudio, que se va a solapar la carrera, la largada de Colapinto, con la final entre River y Belgrano. Va a estar promediando el segundo tiempo, así que habrá que estar a dos monitores siguiendo el fútbol y la Fórmula 1. Si les parece, escuchamos lo que decía Franco Colapinto hoy desde el circuito de Montreal acerca de las expectativas para este fin de semana.
19: Sí, tenemos el mismo alerón atrás, que es el que habían traído para él en Miami. Hay un piso un poco diferente también, así que veremos si eso funciona. Creo que el problema más grande es que tenemos uno de todo y después del accidente creo que eso hizo que perdamos partes en Miami y capaz que tengamos un poco menos de cantidad de cosas, de alerón adelante estamos muy limitados y un par de cosas así que si pasa algo, si rompes algo, tenés que penalizar o tenés que largar de boxes. Así que nada, eso es un poco lo complicado.
18: Bueno, atento a este detalle de Colapinto, porque Steve Nielsen, el director deportivo de Alpine, le ha dicho a sus dos pilotos, a Pierre Gasly y a Franco Colapinto, de cuidar el elemento mecánico porque hay falta de piezas. El accidente de Gasly en Miami ha hecho que tengan que disponer más recursos para el auto del francés, y como decía Colapinto, hay un solo piso, un solo alerón trasero de nueva especificación para ambos, hay un solo alerón de delantero. Si hay contacto con las paredes o hay algún choque, habrá que cambiar por piezas del año pasado, y esto implica largar desde boxes, ya sea la carrera sprint o la carrera principal. Así que habrá que ver cómo se las arreglan los pilotos para ser, dentro de lo que se les exige, un poco conservadores para evitar tocar o tener algún tipo de accidente con los muros que están muy cerca de esta pista del circuito Gilles Villeneuve de Canadá. Toda la expectativa, vamos a estar siguiendo minuto a minuto la actuación de Franco Colapinto en esta quinta fecha del campeonato 2026 de la Fórmula 1.
0: Muchas gracias, Fernando. Completísimo. Bueno, si hay miseria, que no se note. Ahora los saludo a Emiliano Guardia, que está en Santa Fe. Buenas noches, Emiliano.
20: ¿Qué tal, Claudio? ¿Cómo te va? Muy buenas noches para todos. A menos de 24 horas del partido de Copa Argentina ante Independiente, Leo Madrón no tiene definido al 100% el equipo que este viernes desde las 20 va a jugar en el Coloso Marcelo Bielsa. La buena noticia que recibió el entrenador tiene que ver con la recuperación de Matías Mancilla. Arrastró una molestia durante toda la semana en una de sus rodillas. En las últimas horas mejoró y sería titular el arquero rojiblanco. Las malas, no podrá contar con dos titulares, Estigarribia y Cuello. Sin embargo, estos futbolistas están en Rosario, habrá que ver si tienen alguna chance de ocupar un lugar en el banco de relevos. Juega Colazo en lugar de Estigarribia, juega Menossi en lugar de Brian Cuello. Va a tener tres volantes centrales, con lo cual va a haber una modificación táctica. Profini, Pitón y Menossi van a estar en el medio. El equipo para mañana: Mancilla, Vargas, Rodríguez, Ludueña y Del Blanco, Menossi, Profini, Pitón, Palacios, Tarragona y Agustín Colazo. Juegan a las 20 en el Coloso Marcelo Bielsa con arbitraje de Zunino. Transmisión de la Central Deportiva por Cadena 3 Santa Fe. Aquellos que no tienen la entrada para mañana, mañana en el estadio se venden de 14 a 19, puerta 2 los hinchas de Independiente, puerta 6 los hinchas de Unión. En Colón, Claudio, sin Lertora, Medrán sí. manda la cancha a Darío Sarmiento para salir a buscar a Mitre de Santiago del Estero el próximo domingo cuando lo reciba el Brigadier. Hay que remarcar, Federico Rasmussen, un golpe en el tobillo, está en duda, si no está él, será Sebastián Olmedo. El equipo para recibir a Mitre: Budiño, Peinipil, Barrios, Rasmussen o Olmedo, Allende, Muñoz, Antonio, Marcioni, Sarmiento, Lago y Bonancea.
0: Muchísimas gracias, Emiliano. Se viene la final. Señor Maxi Molina, todo lo que nos falta saber del Pirata.
21: Que va a trabajar mañana y el sábado y definir el equipo, ¿no? Si juega Lisandro López, Morales será el lateral derecho. Si no juega Lisandro López, me parece que esta va a ser la posibilidad, va a ser Falcón. En consecuencia, si no sucede nada extraño, Cardoso, Falcón, Morales, Alexis Maldonado y Sporle, después en la mitad de la cancha, Rigoni, Sánchez, Longo, González Metilli, Cela Rayani, Pacerini, el once que perfila el ruso, pensando en la final del domingo 15-30.
4: Puede haber, Claudio, lo charlábamos en la edición local de la Cadena del Gol, cierta diferencia favorable a River, si querés, en la defensa. Si juega Licha, para mí se emparda, pero cierta diferencia a favor de River en la defensa, aún sin Montiel. Ahora, del medio para arriba,
1: el gol, le falta a River.
4: Y son muy parejos jugador por jugador.
0: Te tiro esta a ver si te gusta. Si Cela Rayán jugaría en River, River gana la final con toda seguridad. River no tiene un Cela Rayán.
4: No tiene una gran figura indiscutida, ni tiene un jugador capaz de cambiar la ecuación de un partido. El Chino no viene en su más alto nivel, viene jugando con lo justo, viene llegando al límite cada partido, pero juega 20 minutos.
1: Belgrano tiene varios jugadores que pueden encontrar.
0: Bueno, acá en el agasajo me dicen enseguida, pero River lo tiene a Juanfer Quintero. Pero
4: juega Juanfer.
0: Yo, Pero yo lo veía jugar ayer y le dije así de costadito a Diego en la cabina, en ninguna liga súper competitiva del mundo puede jugar alguien corriendo así con ese físico como está Juanfer Quintero.
2: Está para jugar 20 minutos.
0: Sí, igualmente te puedes equilibrar, pero marca el nivel del fútbol argentino. Sí. Tenemos, antes del final, tenemos un consejo.
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0: Y quedan todos invitados. Nos informamos con Cacho Mercado. Nuevamente el agradecimiento aquí a José Sayeva. Ha llegado ya el Gato Greco, Franco Guione, Gonzalo Calvi. Manta no llegó todavía. No sé qué ha pasado. Lo estamos esperando. Recién tiraron una cosa aquí porque fueron compañeros. El anfitrión fue compañero de un técnico muy famoso, salido de Rosario. Nos tiró una noticia que si yo la doy, mañana somos noticia en todo el mundo. Upa. Pero bueno, dejémosla ahí. Marcelo, ¿usted le quiere decir algo que nos estamos yendo?
3: Me escribe alguien de Central. Me dice que va a haber más gente de River que de Belgrano, aparentemente. No es 50-50.
0: ¿Por qué?
3: El árbitro.
2: ¡No!
0: Bueno. De la comisión le escribieron.
2: 25.001 sería.
0: 25.001, ahí está, el jugador número 25.001. Querido Mauri, nos reencontramos mañana, se viene un gran programa, mañana ya les vamos a contar todo lo que hacemos en la final. Ahora continúa Amamos Argentina con el Chema Forte por la gran cadena federal, Cadena 3. Hasta mañana.

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0: Buenas noches y bienvenidos al programa número 57 de Amamos Argentina. Estamos en Córdoba. En Buenos Aires está Agustín González. Buenas noches, Agustín.
1: Buenas noches, Chema, para vos y para todos.
0: Y en Rosario, Vero Maslub. Buenas noches.
2: Buenas noches, Chema. Buenas noches para todos.
0: Y, por supuesto, saludamos a todos los compañeros del equipo de la producción de Amamos Argentina, aquí en Córdoba. Martín Rodríguez y Martín Bonansea. Los invitados que empiezan a llegar. Hoy tenemos mucho movimiento en el estudio de Cadena 3, afortunadamente. Pero antes de ir con todo el programa, yo les quería remitir al lunes pasado. El lunes pasado, cuando empezábamos la semana, hablamos del hostigamiento sin sentido que vivimos en las redes sociales y también en muchos de los medios de comunicación serios, de los que habitualmente deben pasar por medios confiables. Ese hostigamiento causa dolor, y se puede causar dolor con tanta información innecesaria y tantos mensajes inapropiados. Les estoy hablando de que hoy el juez Ezequiel Zavale, con un poquito de retraso, ha ordenado que se impida la difusión de la imagen y de los datos personales de una pasajera del vuelo de la compañía Copa entre Panamá y Rosario. Ha dicho el abogado de esta mujer que está en tratamiento psiquiátrico y que su vida ha sido destruida. Ahora lo dijimos y lo repetimos. Antes de escribir o de reenviar, deberíamos pensar en la posibilidad de que estemos causando daño. Y es un daño, Vero, innecesario. Vamos con la información de servicio, tú que vives en Rosario.
2: Claro que sí, pero en este caso vamos a ir primero a las calles de Buenos Aires. Nos está esperando Pilar Gil Peris. Pilar, buenas noches.
3: Buenas noches, Vero. 8 grados la temperatura en la ciudad de Buenos Aires. El directorio del Fondo Monetario Internacional aprobó la segunda revisión del programa y un desembolso de 1.000 millones de dólares para la República Argentina. El mes pasado se había alcanzado un acuerdo entre los técnicos del fondo y el equipo económico del gobierno, pero con el visto bueno de este jueves ya se libera el monto. El directorio también evaluó el estado actual de la economía del país en el llamado artículo cuarto. Lo comunicó el ministro de Economía, Luis Caputo, y lo festejó a través de su cuenta de X. Gracias, buenas noches.
2: Gracias, Pilar. También estamos en las calles de Córdoba con Jorge Mercado. Hola, Jorge, buenas noches.
4: Hola, Vero, ¿qué tal? ¿Cómo les va? Muy, pero muy buenas noches a todo el equipo, a la gran audiencia de la Cadena 3 Argentina. 9 grados la temperatura a esta hora en la ciudad, y entre los títulos más destacados, en el transporte interurbano hay advertencia del ERSEP y un pedido desde AOITA. A partir de este viernes, las empresas de transporte dejarán de permitir viajes sin cargo. Desde el gremio que nuclea a los choferes, solicitaron garantías de seguridad. Además, un voraz incendio destruyó la casa de Miguel Siciliano en Tras la Sierra. Todo ocurrió el sábado y se dio a conocer en las últimas horas. El fuego comenzó de madrugada en Bajo del Molino, en Nono. Entre las ocupantes de la vivienda estaba la ex diputada Olga Riutort.
2: Gracias, Jorge. Nos quedamos en Rosario con cielo algo nublado, 8 grados 2 décimas la temperatura, viento en calma, y la información que nos lleva a la Cámara de Diputados de la provincia, donde se está demorando la legislación que discute la prohibición de la actividad de los cuidacoches. La Cámara ha decidido que va a tratar el proyecto, pero antes va a escuchar a la Iglesia. Recordamos, se busca un dictamen en comisión y podría llegar al recinto el próximo jueves, pero antes van a recibir al arzobispo de Rosario, que ha pedido ordenar el sistema y castigar a las mafias que extorsionan en los estadios. Hemos cumplido con la información de servicio. Atentos a ver nuestra hoy, audiencia.
0: Hoy, Vero, necesitas un mapa.
2: Sí, pero a ver, estamos a las puertas de un fin de semana largo. Es lo primero que vamos a apuntar. Nuestros oyentes de Buenos Aires, tomen nota, y nuestros oyentes que van a estar en Buenos Aires, tomen nota, porque este fin de semana largo, la propuesta es vivir el mejor teatro en el Politeama, en Buenos Aires, con un beneficio especial para los oyentes de Cadena 3. 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
0: Pero,
2: este beneficio solamente mencionando a Cadena 3. Pero,
0: pero
2: Y tenemos regalo, Chema. Sí, claro que sí. Sorteo. Dos, claro, claro. Dos entradas dobles para este viernes a las 7:30 de la tarde para disfrutar de Ópera Locos en el Politeam en Buenos Aires. Ese es uno de los sorteos. Atención, porque creían que era solamente esto. No. También tenemos dos entradas dobles. Sí, por favor, fanfarria. Dos entradas dobles que se suman también para este viernes, en este caso para las 21:40, para la función de HDP, Hijos de Primera, también en el Politeama. Qué lugar bello. ¿Quieren participar? Nombre, apellido, los tres últimos números del DNI, indicando para qué obra están participando. Pero... ah, por favor, fanfarria, por favor, porque esto es un esfuerzo de producción increíble. Claro, para nuestros oyentes de Córdoba o nuestros oyentes que estén en Córdoba este fin de semana largo, vamos a sumar dos entradas dobles para este sábado a las 9:00 p.m. en el Quality Espacio para disfrutar del show de Martín Macielo. Nombre, apellido, tres últimos números del DNI, mensajero abierto y esperando ya la llegada de sus mensajes.
0: Bueno, pues hay tres. Yo me perdí. Como dos son en Buenos Aires, sé que yo no puedo ir. Quizá opte a la de Martín Marcello en Córdoba. Y ahora resumimos la jornada en tres fotografías con Agustín González.
1: Y con las voces de los protagonistas de la jornada, comenzando por la noticia del día, o una de las noticias del día. El ministro de Trabajo de Bolivia, Edgar Morales, presentó su renuncia en medio de una crisis política y social que desde hace ya semanas golpea a

0: emotivas del día. Hoy, en la Plaza San Martín, en el corazón de la ciudad, un grupo de jóvenes barberos destinó su tiempo, como cada jueves, a cortarle el pelo a personas en situación de calle. Y Cristian, uno de los beneficiarios de la iniciativa, la definió como un cambio fundamental.
1: No te imaginas el alivio que es un corte de pelo para una persona. Cambia la imagen y bueno, te conforta un montón.
2: Caliente el corazoncito.
1: Te cambia un 100% el día, mirarte el espejo y no verte con todo esto, cambia un 100%.
0: Y de las calles de Córdoba nos vamos a Rosario, lo mencionaba Vero en los títulos, el debate sobre los naranjitas, que hace poco en Córdoba se resolvió con la prohibición, ahora es un tema central por allá. Y hoy, en medio de denuncias, se escuchó en Cadena 3 Rosario el testimonio de Verónica, una mujer de 48 años que trabaja en pleno centro rosarino y defendió a los naranjitas que, según ella, hacen la tarea con responsabilidad.
3: Que se pongan un poquito en el lugar nuestro. La policía, control urbano, ya conocen la gente de la calle y nos tratan como delincuentes. Y me parece que no nos merecemos eso.
0: Son solo algunas de las voces de los protagonistas de la jornada que vamos a ampliar, como siempre, en el Boletín de las 21.
4: Y completamos nuestra portada con los deportes, nuestra alineación favorita, que terminan el delantero centro Fede Borella.
5: ¿Cómo estás, Chema? Buenas noches, buenas noches para todos. Bueno, falta cada vez menos para la gran final que van a jugar River y Belgrano en el estadio Mario Alberto Kempes. Y por el lado del Pirata anunciaron un banderazo para todos los hinchas. Será en la cancha de Belgrano, en el estadio Julio César Villagra, el sábado a las 19:05. Todas las tribunas del estadio van a estar abiertas. Esto es con entrada libre y gratuita. Acá no hay socio, hincha, el que quiera. Hincha, simpatizante, si alguna vez fue a la cancha, si va todos los domingos, cualquiera puede entrar. Libre y gratuito, decimos. En algún momento se van a terminar cerrando las puertas. Que eso ya le pasó en el banderazo previo al partido con Talleres. Fue tanta gente que agotaron la capacidad máxima, tuvieron que cerrar las puertas y mucha gente se quedó en la calle. Bueno, en caso de que suceda lo mismo, lo que dicen de Belgrano es que aquellos que no logren entrar van a poder acompañar al colectivo de regreso a la concentración del hotel, por la calle Arturo Orgaz, Colón y Nicolás Avellaneda, hasta que llegan finalmente al hotel donde concentra Belgrano de cara al partido del domingo. Y por el lado de River, bueno, ayer empató sobre la hora frente al Bragantino, 1-1, gol sobre el último minuto, lo perdía River, pero lo empató sobre el final. Y hay una novedad que tiene que ver con River, no tanto para ahora, sino para el próximo mercado de pases. Porque habría llegado a un principio de acuerdo para contratar a Nicolás Otamendi, el defensor de la selección argentina que va a ir al Mundial. Quedó libre del Benfica, ya se despidió de sus compañeros, tiene todo acordado para jugar en el club de cual él es hincha. Lo ha dicho muchas veces, es hincha de River, él siempre decía que quería jugar con la camiseta de River y parece que él lo va a cumplir para el próximo semestre.
4: Gracias, Fede.
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Son las 20 horas y 41 minutos y es el momento de recordar algunas frases sobre la importancia de dar un primer paso, unas frases que nos hablan de la importancia de tomar decisiones. En apariencia esas decisiones son muy simples, pero con el paso de los años se convierten en importantes. Hemos releído a Séneca, a Confucio, a Lao Tse. Todos nos dicen que un viaje de 1000 kilómetros empieza con un paso. Y esta es nuestra historia de hoy. El primer paso ocurrió en Arizona, en la ciudad de Phoenix, en el año 1967. Lo dio John Van Hengel, a quien se le ocurrió una idea muy simple. ¿Por qué tirar los alimentos de los supermercados cuando están caducados o a punto de caducar? Así que, de una idea tan sencilla, se empezaron a recolectar excedentes y esos alimentos, que son aptos para el consumo y que iban a ser desechados, se pueden utilizar. Hoy los bancos de alimentos están repartidos por todo el mundo y allá donde existen tienen como objetivo principal precisamente recuperar los alimentos que están destinados al desperdicio por muchas razones. Una, porque están a punto de caducar. Dos, porque las zanahorias son feas. O porque la fruta tiene una mancha. O porque está mal empaquetado. Bueno, todo eso se puede comer. Y gracias a Alejo Ruiz Díaz, director ejecutivo del Banco de Alimentos en Córdoba, ocurre también aquí, pero ocurre en Buenos Aires y ocurre en Rosario. Ha venido Alejo Ruiz Díaz, acompañado por Carmela Gastaldi y Mariano Castañeda, que son

0: responsables de MUSA, que es la Muestra Solidaria de Arte Abierta. Así que buenas noches a los tres.
1: Buenas noches.
0: ¿Qué tal estáis?
2: Muchas gracias, muy bien.
0: Bueno, ¿qué idea más simple se le ocurrió a este señor, a John Van Hengel, en el año 1967, y cuántas personas en el mundo comen gracias a los bancos de alimentos?
2: Sí, la verdad que fue un visionario y que le dio lugar a que se empiece a desarrollar esa idea, ese concepto, y bueno, que hoy en día tengamos tantos bancos de alimentos en el mundo, trabajando día a día, invirtiendo, contratando personas, sumando voluntarios para poder reducir el desperdicio de alimentos.
0: El desperdicio de alimentos es una de las grandes barbaridades que cometemos los seres humanos, independientemente del país en donde estemos. En España he colaborado durante 1000 años, humildemente, desde la radio, con las campañas, porque es muy común en España que haya un día, un fin de semana, en donde hay un montón de voluntarios de los bancos de alimentos hablando con la gente y recolectando comida. Aquí, Vero Masloob, el único lugar en Argentina donde ocurre es en tu ciudad, en Rosario.
3: Sí, efectivamente. Es un trabajo que se viene haciendo desde hace muchos años y pensaba la importancia de la labor de los voluntarios, pero también, como en este caso, la importancia del aporte de los artistas, Chema.
0: Claro, por eso han venido Carmela Gastaldi y Mariano Castañeda, porque hay muchísimas personas. Aquí en Córdoba son casi 600 los organismos que reciben la ayuda, ¿no? Pues comedores, institutos, hogares de día, parroquias, mucha gente. Bueno, ¿qué es esto de MUSA, la Muestra Solidaria de Arte que coordinan Carmela y Mariano? Carmela, ¿qué significa la MUSA?
4: Significa? Es un pequeño aporte que nosotros hacemos, nuestro granito de arena, en el cual se convoca artistas y realizamos una gran muestra, en este caso en el edificio Edisur, en Manantiales, donde ellos colaboran prestándonos el lugar. Nosotros nos apropiamos de la cochera donde desarrollamos esta muestra. Bueno, hay 140 artistas, los cuales todos colaboran en alguna parte para poder hacer esto, y con la curaduría nuestra tratamos de que sea un aporte solidario al banco y de una forma diferente de recaudar y de paso educar y que la gente se acerque, la gente común, que pueda adquirir una obra, sino también colaborar con un bono contribución que es de 15.000 pesos, donde si no podés comprar una obra, colaboras y darte cuenta que es un poquito que uno aporta, es un plato de comida para alguien.
0: Carmela Gastaldi lleva la fotografía en su ADN. Supongo que la parte de fotográfica la cura usted.
4: Sí, entre los dos hacemos todo.
0: Y Mariano, más bien, la parte, digamos, de escultura, ¿o no? ¿O lo hacéis todo junto?
4: Todo juntos.
5: Lo hacemos todo junto. La verdad que tanto Carmela como es el caso mío, somos artistas además y estamos en esto en todos los órdenes. Entonces podemos ver cómo se puede aportar con la obra de alguien, en este caso los artistas, y es muy importante lo que se logra, porque no es solo la obra que es valiosísima del banco, que es muy importante, sino también lo que se genera el artista como trabajo. Y no es una donación, ojalá fuera algo tan simple. Pone mucho de su corazón y de su alma en la obra que quien va a poder visitar lo va a ver. Y bien como decía Carmela, hay para todos los gustos y todos los bolsillos en esta MUSA de esta edición, pero también se puede aportar con el bono de contribución de 15.000 pesos, que está súper
0: Y la entrada, ¿no? Hay una entrada.
5: Es esa entrada. Esa es la entrada, el bono de contribución.
0: Más o menos, ¿cuánto recauda el Banco de Alimentos con estas acciones solidarias?
2: ¿Cuánto recaudaría?
0: ¿Cuánto estimáis que este año puede llegar a...?
2: Ojalá que esté superior a los 50 millones. Ojalá. Es el objetivo que se propuso en comparación al año anterior. Por eso este año también... muchos de los artistas, 40 en particular, han decidido donar al 100% unas obras de 30x30 que va a estar en el espacio del banco, que eso a nosotros nos genera un ingreso extraordinario con respecto al año pasado. Pero bueno, también el foco está puesto en que la gente también pueda venir a pasar un día y de paso también con la compra de su entrada, de su bono contribución, ayudar de esa manera también al banco, porque lo que ingresa a través del bono también forma parte de la recaudación.
6: Chema, escuchándolos desde acá, pienso que no es casual la conexión entre el alimento y el arte, pensando que ambos son nutritivos para la persona, de una u otra manera. Pero sí quería preguntarle a Alejo, para entender la dimensión y el alcance del accionar del Banco de Alimentos, algunas cifras, algunos datos para entender a cuántas personas ayudan, a cuántas entidades, cómo funciona el Banco de Alimentos Córdoba.
2: Sí, cómo no. Hoy por hoy tenemos alrededor de 480 organizaciones distribuidas entre comedores, merenderos, hogares de día, copas de leche y demás. Que esto se traduce en alrededor de 64.000, 63.000 beneficiarios, ¿no? que tiene el alcance del Banco de Alimentos a través de estas organizaciones. Los volúmenes que se recaudan de kilos entregados y de kilos recuperados ascienden en términos de, hablamos de 2025, estamos alrededor de los 2 millones de kilos recuperados. Y bueno, nada, y en esto la verdad que es un esfuerzo enorme que realiza el banco. El alcance también en términos geográficos alcanza a todo lo que es el Gran Córdoba, ¿no? La mayoría está concentrado, por supuesto, en la ciudad de Córdoba, pero también tenemos en los alrededores muchas organizaciones que reciben la ayuda del banco. Aproximadamente son entre 37 y 39 municipios y localidades a las que nosotros alcanzamos.
0: ¿Tenéis muchas dificultades para conseguir voluntarios? Porque, digamos, ante un escenario tan complejo como el que estamos viviendo, que haya personas que pueden ayudar, aunque solo sea con un ratito y con su trabajo, ¿tenéis muchas dificultades o hay muchas personas dispuestas?
2: Por suerte, nosotros tenemos articulaciones con muchas empresas, con universidades, con muchos colegios. Eso nos ayuda en la mayor parte del año a tener cubierto eso. Los meses que estamos más complicados de voluntarios son, bueno, los meses de verano, ¿no? Cuando los alumnos se van a su pueblo o se toman vacaciones, por supuesto, bien merecidas que las tienen. Entonces, bueno, de diciembre a febrero son los meses que más nos cuesta.
0: El arte siempre inspira y esta vez también ayuda. Es una frase que he visto en una de las paredes de la exposición que vais a abrir la semana que viene.
5: Exactamente, el 28 de mayo próximo. Vamos a estar de 15 a 20 horas. Y sí, esa es una frase que se va a ver apenas se entre a Musa. Y es mucho de lo que tiene que ver con Musa. Inspira en muchos sentidos cuando uno ingresa, porque al estar dirigido a todo el público, todos podemos visitar esa muestra. Hay mucho para observar, mucho para ver, técnicas o acciones de artistas que de otras formas no se ven y está bueno para conocer. Así que inspira en muchos sentidos, y no solamente por el apoyo que se le puede dar al banco, que es importantísimo, sino esa vueltita y ese contacto en un ambiente no tan museístico, en un ambiente más casual para recorrer y ver obras de artes.
0: Y luego han cambiado ustedes el sistema. ¿Es un precio fijo, que a quien le guste una obra se acerca? ¿Cómo es el sistema? Porque el año pasado fue una subasta.
4: El anterior. Los años anteriores, muchos años, se hizo con el sistema de la subasta, y a partir del año pasado se modificó eso, y la dinámica es más bien una feria. No me gusta utilizar la palabra feria, pero bueno, digamos una muestra donde uno puede ver los precios de la obra directamente, así que totalmente libre, y si a vos te interesa la obra, buscás la persona que te indica dónde tenés que dirigirte para comprarla. Así que es una compra directa. Es ágil, a la gente le divierte, es un programa lindísimo porque podés estar recorriendo más o menos 2 horas, es decir, que podés pasar la tarde, podés tomar un café, tenemos el estándar, va a estar ayudándonos, que nos hace un apoyo al banco, es decir, que bueno, es realmente un equipo y ese equipo funciona y vamos a lograr el objetivo que tenemos este año.
0: Bueno, una feria de arte no tiene nada de malo.
2: No, para nada.
0: Al contrario, es fantástico. Sí. De lo que se trata, Mariano, es que al final de la feria o de la muestra haya muchos puntitos rojos.
5: Ese puntito rojo es lo ideal de ver. Y por suerte el año pasado aparecieron muchos. La verdad que muchos. Y creo que este año también, bien lo decía Carmela con respecto a los años anteriores con la subasta, el banco ya marcó en Córdoba durante años esta relación con el arte. En las subastas, me acuerdo, había obras que se vendían a precios súper interesantes e importantes para lo que buscaba el banco. Esto que estamos, que es ahora Musa, tiene ese origen en la subasta, en lo que el banco ya hacía con el arte, cómo llegaba a la población de Córdoba con eso. Y Musa es como que está creciendo en otra opción, en otra variante, y tiene un crecimiento sostenido que está tapiola para lo que se viene.
0: Lo bueno de trabajar en la radio, Agustín, Vero, queridos compañeros, es que uno tiene un micrófono que es como un megáfono, que espera que llegue a muchas personas. Primero, para agradecer a todos los voluntarios de todos los bancos de alimento de todo el planeta. Es un trabajo sensacional. Luego, agradecer a los artistas, a vosotros que estáis organizando, a todos los que colaboran, porque en un mundo ideal, el Banco de Alimentos no existiría.
5: Tal cual.
0: Totalmente. Pero no vivimos en un mundo ideal. Y hay que decir que hay Banco de Alimentos en casi todos los países de Europa. No nos engañemos.
2: No, por supuesto. Sí.
0: Este es un problema que nos afecta a casi todos. Hay muy pocos lugares, qué sé yo, en Groenlandia, que he estado en febrero, en Groenlandia no hay Banco de Alimentos. ¿Vale? Ahí no, porque son muy pocos, porque son muy ricos, porque están muy bien organizados. Pero estamos hablando de excepciones.
2: Totalmente.
0: Así que muchísimas gracias a Alejo Ruiz Díaz, director ejecutivo del Banco de Alimentos en Córdoba, a Carmela Gastaldi y a Mariano Castañeda, que han organizado este Musa. Vamos a recordar en dónde estáis, qué días y en qué horarios.
2: La muestra arranca el 28 de mayo y se extiende hasta el 31, de 15...
0: ¿De jueves a domingo?
2: De jueves a domingo, exactamente, de 15 a 20 horas. Está en el edificio corporativo de Edisur, en Manantiales.
0: Pues ahí nos vamos a ver con seguridad. Y hay una manera más de colaborar con el Banco de Alimentos. Porque en algunos países hay músicos que escriben una canción, se la dedican al Banco de Alimentos,
2: las regalías,
0: y le donan las regalías, sus derechos de autor. Es el caso de Juan Valderrama, que escribió este Que Vuelva, que, digamos, a lo mejor no es una enorme canción, pero Juan Valderrama se la donó al Banco de Alimentos español, y nosotros desde la radio le dimos las gracias 1 millón de veces, porque es un acto de generosidad de entregar una canción para que la gente pueda comer. Así que muchísimas gracias y mucha suerte con Musa.
2: Muchas gracias. Gracias.

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1: Repuntó la actividad económica en marzo, subiendo el 5,5%, y anotó así la mejor medición desde junio de 2025.
2: El INDEC publicó hoy los resultados del estimador mensual de actividad económica de marzo.
1: La Municipalidad de Córdoba detalló cómo trabajarán los naranjitas habilitados.
2: El cobro será únicamente digital y en zonas delimitadas.
3: Aquellos naranjitas cooperativizados cambiarán a constatadores urbanos. No usarán más el chaleco distintivo naranja, pasará a ser un chaleco marrón con toda la documentación. Y lo primero que hay que remarcar es que no se va a permitir el pago del estacionamiento medido a través de efectivo. Todo será de manera digital y a través de la aplicación del SEM, del Sistema de Estacionamiento Medido.
1: El Fondo Monetario Internacional aprobó la revisión del acuerdo y destrabó un desembolso de $1,000 millones.
2: Se trata del segundo control técnico del entendimiento firmado en abril de 2025.
1: Un voraz incendio destruyó la casa de Miguel Siciliano, actual ministro en el gobierno de la provincia de Córdoba.
2: El fuego comenzó a la madrugada de este sábado en Bajo del Molino, tras la sierra, y entre las ocupantes de la vivienda estaba la exdiputada Olga Ritort.
4: Se trata de la vivienda que ocupaba el ministro de Vinculación y Gestión Institucional de la provincia de Córdoba, el doctor Miguel Siciliano, junto a la ministra de Ambiente y Economía Circular, Victoria Flores, que tienen una casa aquí en Nono, donde vienen los fines de semana, y lamentablemente por un desperfecto eléctrico en un dimmer o regulador de intensidad de luces en el sector de la cocina, la vivienda se quemó casi por completo. En el lugar, además de los ministros, se encontraban cinco personas más. Entre ellas nos dicen que estaba Olga Ritort.
1: Último momento.
2: FETAP informó la postergación momentánea de la medida que preveía suspender los regímenes de gratuidades y franquicias en transporte interurbano y urbano.
1: La medida estaba prevista para este viernes 22 de mayo y se suspendió debido a la convocatoria del gobierno provincial que busca una solución integral.
5: Deportes. En Copa Sudamericana ya juega Racing frente al Caracas y está perdiendo al primer minuto de juego. Gabriel Rojas en contra. Cae Racing, que estaba obligado a ganar para seguir con vida en Copa Sudamericana. La formación del equipo de Costas con Tagliamonte, Di Cesare, Sosa y Pardo, Martirena, Zuculini, Miljevic y Rojas.